0: Cuento de batalla, métete, nada, te hice un resumen muy chiquito, salteándome un montón de estrofas solo para que veas, si no lo conoces, de qué se trata. Y si lo tenías, para que lo recuerdes y lo lleves a Paco en el corazón. El top dijo las 21, ya llega Relatores, modo mundial, y volvemos mañana a partir de las 20 para hacer después de todo, lo más importante de las últimas 24 horas.
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2: 21 horas, 1 minuto en la República Argentina, temperatura y sensación térmica 12 grados. Cielo mayormente nublado en la ciudad de Buenos Aires, humedad 81%. Temperatura en Posadas, Misiones, 14 grados. La interpelación a Manuel Adorni será el 2 de julio. Así se resolvió luego de que el Senado levantara la sesión parlamentaria de este jueves para prorrogarla hasta el 25 de junio. Por ello, el interrogatorio al jefe de gabinete será cuando presente el informe de gestión. En este marco, José Mayans afirmó que pedirán la moción de censura. El jefe de bloque de senadores de Unión por la Patria remarcó que es muy posible que el Parlamento acuerde la separación del cargo del portavoz.
3: Lo vamos a escuchar, jefe de gabinete, pero referido a este tema que nosotros consideramos que realmente ha incurrido en varios delitos. Desde el principio se llegó a un acuerdo en que se va a pedir la interpelación, la moción de censura, se va a votar el próximo jueves para que el 2 venga, no a dar un informe porque no hay nadie que esté dispuesto a hacerle ningún tipo de pregunta, sino que directamente venga a responder sobre la cuestión de lo que primero mal informó en diputados ese mismo día. O sea, nosotros rechazamos el hecho de que venga a dar un informe, nadie le va a preguntar nada, porque es una persona que no tiene ya la confianza del Parlamento y obviamente tiene que venir a responder por los delitos que cometió prácticamente como funcionario público. Así que a partir de ahí se va a hacer la interpelación, moción de censura y muy posiblemente la separación del cargo, ¿verdad?
2: Por su parte, Patricia Bullrich también señaló que Adorni está cerca de la moción de censura.
4: El día 25 va a haber una sesión donde los bloques opositores por mayoría han incorporado varios proyectos de interpelación que van a ser tratados con otros temas. Si ese proyecto de interpelación tiene una mayoría, tendría una interpelación y eso podría llevar o no a una moción de censura.
5: ¿Tomar la decisión que sería echarlo a Adorni?
4: Eso es en caso de que el proyecto sea aprobado. Primero el proyecto tiene que ser aprobado.
5: ¿Por qué considera que el presidente sostiene todavía a Adorni?
4: Bueno, porque él considera que no hay razón. No hay una razón, no mintió o considera que dio una explicación razonable. Nada a cuestionarle al presidente de la nación.
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2: Ghana y Panamá empatan sin goles en su debut mundialista. Cursando el entretiempo, el seleccionado africano y el americano mantienen el marcador en cero en Toronto, Canadá, por el grupo L.
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El fútbol es el deporte más lindo y más sano del mundo. 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

0: Hola, hola, hola, hola, hola. ¿Cómo les va? Buenas noches. Muy buenas noches. El día después. Ya se fue un día, o casi, ¿no? Qué rápido va todo. Qué rápido va este mundial. Qué rápido pasó el primer partido de la Argentina. Qué suerte que pasó como pasó. Con triunfo y con otra actuación memorable. Mucho ya hemos dicho, mucho se ha escuchado y mucho se seguirá escuchando. A mí ya me parece que no hace falta decir nada más. Estoy haciendo clara y obvia referencia a la actuación de Lionel Andrés Messi. No quiero decir más, porque ya se dijo todo. Ahora, el que tenga algo para decir, que lo haga, que lo exprese. Por ejemplo, mi compañero el señor Pablo Ferrando. Oh, no. Usted tiene la palabra. Oh,
1: ¿cómo le va?
2: Pablo Ferrando.
1: Qué grande. Jorgito, buenas noches. Creo que ya lo dijo todo él. Lo dijo todo él en la cancha, claramente, ¿no? Partido excepcional de Argentina que junto a mi criterio a Alemania, a Inglaterra y a Francia son los que han dado la talla hasta ahora en esta primera fecha. Vamos a ver qué es lo que sucede y enseguida vamos a desglosar un poco más la buena actuación de Argentina. Digo buena.
0: Ajá, mirá vos.
1: No digo nada más porque parece que algunos muy ya bien están diciendo, ya le ganamos a Austria, ya somos campeones. No. Bueno. Bueno. Se ganó el primer partido. Bien. Bien. Hasta ahí.
0: Sí. Si no sabe, se lo comunico.
1: A ver.
0: En el otro partido del grupo de la Argentina, el grupo I, Austria le ganó a Jordania 3-1.
1: Sí.
0: Después, si hay tiempo y creo o creemos que amerita, analizaremos el juego entre estos dos equipos. Hoy yo me preparé y me frotaba las manos porque decía, bueno, hoy sí que puede estar buena la cuestión. No porque ayer no lo fuera, sino porque había partidos y hay juego y falta otro partido más que me llevaban a pensar, este día va a ser para ver mucho fútbol. Y yo pensaba para ver mucho y buen fútbol. Bueno, empecé flojito. Ya no me gustó el primer partido, el de Portugal con República Democrática del Congo.
1: 1-1.
0: Sí, pero yo me froté la mano porque desde el comienzo mismo, y hasta a los 6 minutos ya Portugal ganaba 1-0, dije, acá va a haber que contar mucho, va a haber que estar muy atento porque van a pasar muchas cosas. Casi que no pasó nada, otra vez. Y otra vez el equipo superior, poniéndose en ventaja, empezó a tocar y a tocar y a tocar. Y siguió tocando hasta que no tocó más. Y en el último segundo del primer tiempo le empataron.
1: Sí.
0: Y ya le habían avisado en alguna que otra oportunidad. Y el segundo tiempo, qué sé yo. Portugal parece que no le avisaron, no es que no se daba cuenta. Y no pasó nada.
1: Se queda ahí.
0: Y no lo perdió de casualidad, sí, no lo perdió. Porque República Democrática del Congo creo que no se animó un poquito más, porque si se animaba un poquito más, ¿no?
1: El gol de Congo es uno de los goles estéticamente hablando más extrañamente maravillosos de los que he visto. El salto,
0: ajá.
1: El salto del número sí. 20, cómo cabecea,
0: sí.
1: Cómo gana de arriba y cómo empata el partido frente a un Portugal que, como bien decís, o no da la talla, o no sé qué le pasa en los mundiales, o por qué se cae,
0: sí.
1: Por qué todo aquello que construye previamente, después no lo logra sostener.
0: Sí, mucho toque Portugal, mucho toque y le falta definición. Pero allá eso, diríamos. Tal vez en un rato volvemos, ya está, ya pasó. Si no pueden y si no saben, lo lamentamos. Algunos lo lamentan, otros no. En un ratito va a aparecer el señor Agustín Caballero.
1: Sí.
0: Para hablar de la Argentina, porque esto sigue.
1: No, claro.
0: Ayer la fiesta absoluta, el goce total, el 3-0, el mundo a sus pies. Dije que no iba a hablar más, pero la ola me lleva.

0: Sí, va.
1: Y la fiesta sigue, pero el trabajo también sigue.
2: Claro.
1: Y hoy trabajaron. Por eso digo, en un ratito Agustín Caballero.
2: Sí, señor.
1: Es el hombre que sigue a sol y sombra todo lo que hace el equipo que conduce el señor Scaloni y todo su cuerpo técnico. El doctor,
2: ¿sí?
1: Alias el polaco, seguramente que tiene muchas más cosas para decir. Porque yo soy la calma y él es la tempestad.
2: Ajá.
1: Cuando se producen los grandes acontecimientos. ¿Vos sabés cómo?
2: Claro, ¿no? Sí, ¿eh? Por supuesto. Sí,
1: está,
2: sí.
1: Estás presto, estás listo para escucharlo.
2: Obviamente,
1: porque esto, lo mío fue el agua de un manantial. No, ni siquiera de un manantial. agua de un charquito así que más
2: arroyo.
1: O menos corre. No, un arroyo ya sería mucho. Y lo de él va a ser una ola de esas que te tapa todo, ¿no?
2: Un tsunami.
1: Sí, sí. ¿Cómo va, polaco?
3: Yo estoy totalmente... Primero, saludos a esa yunta hermosa.
1: Empezamos tirando flores. Ahora después va. Sí.
3: Esa gracias, yunta gracias. Hermosa. Bienvenido, trovador. Gracias por estar.
2: Por
3: gracias. Pelá la guitarra criolla y empecemos, si queremos, inventemos canciones sobre Messi, sobre el fútbol, sobre la eficacia y la belleza, como lo que Messi representa. Templemos la viola para seguir rindiéndole tributo a Lionel, porque es increíble, ¿no? Porque Arca dice, y ya no hay más nada para decir, el mundo está diciendo cosas maravillosas de Messi, el mundo. O sea, recién lo escuchaba a Pochettino decir, no, es un extraterrestre, no se puede comparar este tipo. El técnico de Francia, Didier Deschamps, diciendo, no, están los jugadores que son buenos, los jugadores que son más o menos, y está Messi que juega otra cosa. Haaland, que posteó hoy con ese rostro vikingo y la melena dorada al viento, posteó, Messi es un demente, como dice, y le puso una coronita, ¿viste? Como, el mundo está rendido a los pies de Lionel Messi hace mucho tiempo, pero esto se va renovando, ¿viste? Cada vez que aparece en la cancha genera una inmensa expectativa, siempre, especialmente cuando juega para la selección, y ni que hablar cuando juega los mundiales, y encima con estas funciones que se larga el tipo, ¿no? Ayer Alejandro Fabri decía algo, y hoy lo volví a escuchar en un suelto por ahí del programa de Tomás Méndez a la mañana, decía que es verdad. El primer partido de la selección parece como una continuidad del Mundial de Qatar, ¿no? Si uno se imagina que el Messi de la final, maradoneando la final, transformándose en el medio de a 70 minutos una actuación memorable de la selección argentina, pero después casándose la ropa de fajina, de héroe, en el momento más difícil, cuando a Argentina se le venía, la verdad, se le venía la noche, y más allá de la tapada del Dibu, el tipo hizo el tercer gol, le había dado la pelota previamente a Lautaro Martínez, el tipo fue, pateó el penal y lo convirtió, el tipo asumió el rol que le cabe, se cargó la historia al hombro, como todos sus compañeros, pero él especialmente, y entre todos, por supuesto, llegaron a rubricar con la consagración una final que merecían largamente ganar, más allá de las vicisitudes del momento en que aparece Mbappé, en donde parecía que todo se transformaba. Pero la verdad que, ¿cómo no seguir hablando de Messi? ¿Cómo no seguir disfrutando de Lionel? Porque lo vamos a extrañar cuando no lo tengamos, ¿eh?
2: Sí,
3: vamos
2: sí,
3: a andar
2: sí.
3: Como Galeano, ¿viste? Vamos a volver a la condición de mendigos de una buena sí. Jugadita.
2: Por el
3: ¿no?
2: amor de Dios, sí, me puede dar una buena jugadita.
3: Claro, tal cual, por eso que es, me parece que, por supuesto, a veces es un desafío para nosotros, que se supone que, vivimos de la palabra, ¿no? Nuestra manera de laburar es expresarnos y con la herramienta de la palabra tan pulida, tan tupida en el diccionario, en la Real Academia Española, en las lenguas callejeras, en los lunfardos, ¿viste? Uno le busca la vuelta para ser original y a veces te quedás sin recursos, ¿no? Recién decía Pochettino, ya no hay ni siquiera metáforas para definirlo porque ya se dijeron todas. Y el tipo nos sigue desafiando desde ese lugar porque,
2: sí.
3: A ver, no hay que hacer siempre lo mismo. Todo el tiempo hace cosas distintas, que parecen parecidas, parecen que son similares a otras, pero son diferentes,
2: sí.
3: Distintas. Él encuentra en agujeros, en recovecos, en momentos, en situaciones, no sé cómo carajo hace, encuentra variantes, recursos, herramientas, superándose a sí mismo, sumergiéndonos en el asombro y la perplejidad para seguir siendo el rey, para seguir siendo el número uno, ¿viste? Por más que tenga 39, 40, 40 y pico de años, por más que algunos ya le estén preguntando, afloje, muchachos, de que, bueno, ¿podés jugar el próximo mundial? Para que recién empezó, ya le están preguntando. Pareciera que no hubiera o hubiese preguntas para Messi, ¿no? Pero yo creo que lo que tenemos que, además de, bueno, darle... darle rienda suelta a las palabras y a todos los recursos que se nos cante, hay derecho a expresarnos, prohibido prohibir, las ganas de expresarnos respecto de Messi, mostrar nuestra emoción, pero también es un tiempo, entre otras cosas, este especialmente para cuando, para fortalecer la gratitud para un tipo que siempre apostó por la selección argentina, siempre, que nunca se bajó, más allá de que en algún momento, como muchos de sus compañeros, dijo, no, esto no es para mí, yo me quiero bajar, y frente al calor, al clamor popular y al clamor de compañeros, de entrenadores y demás, volvió, pero que nunca nos dejó a gamba. Esa frase, ¿se acuerdan? El último mundial, post-Arabia, este equipo no los va a dejar al costado del camino, sí. No los va a dejar a pata, sí. no los va a dejar en pelota, y Messi... nunca nos dejó de pelota, no solo desde un resultado, una copa, la competitividad, sino desde el placer, el disfrute, la gracia y, vuelvo a esa palabra, el asombro, porque a mí, por lo menos este tipo, no he perdido mi capacidad de asombro. Viste que hay gente más escéptica, arcapalo en una de esas, bueno, es más difícil sorprenderlo. Yo me dejo sorprender. Y Messi es una cosa, me lleva y me trae a donde quiere, y bienvenido sea que me llene el alma de sorpresa, el corazón de sorpresa para iluminar, ¿no? Para iluminar y para, si se quiere, reforzar, reformular y acentuar cada vez más el amor por el fútbol, por este juego maravilloso, muchachos.
2: Hay una multitud de hombres que me habitan, dijo Borges, y es verdad, a cada uno de los seres humanos nos habita una multitud de gente. Entonces aparece una vez más la comparación con Diego, pero en este caso la buena. ¿Por qué digo esto? Porque está aquel tipo que te dice, el mejor Diego fue el de argentinos, para mí fue el de Napoli, que para otro fue, no importa. Para muchos, este Messi, hey, juega más lento, es otra versión, y sí, claro, no es el mismo de Barcelona, pero qué me importa si es otra versión, y es una versión mejor o igual o diferente, pero que muestra nuevas aristas y nuevas posibilidades y una reinvención, como bien mencionás, Polaco.
0: Como yo no quiero hablar más de Lionel Andrés, les propongo a alguien que sí va a hablar sobre Lionel Andrés Messi, el señor Marcelo Gallar.
3: Ah, ahí está, qué bien, Gallar. A ver, muñecote.
4: La edad no pasa para él, claramente él gestiona, él se autogestiona y sabe, conoce su cuerpo, conoce sus posibilidades, tiene una capacidad de entender dónde va a estar la pelota, la ubicación, hoy esa inteligencia de entender dónde tiene que posicionarse. Muchas veces lo vemos caminar, pero está caminando esperando encontrar un espacio donde sabe que la pelota le va a llegar a él. Él no va en busca de la pelota. Y cuando un jugador de esa característica tiene esa virtud, después sabemos lo que hace con la pelota. Sabemos que cuando agarró la pelota en el círculo, en la media luna del área, sabemos dónde iba a ir. Sabíamos dónde iba a patear. Los arqueros saben dónde va a patear, pero no llega. Ese olfato es una capacidad extraordinaria de leer dónde va.
0: Marcelo Gallardo, pero como estoy embalado, ahora quiero escuchar al Cuti Cristian Romero hablar sobre Messi.
5: No sabemos cuándo va a decidir jugar para la selección, pero acá por usted lo vamos a disfrutar, la verdad que es lo más grande de todos los tiempos. Tenemos el ancho de espada y hay que disfrutarlo porque la verdad es una locura. Pero como siempre digo, lo que mejor me voy a llevar es la casa de Barcelona, que quede con todos nosotros, así que nada, es un
0: como no me alcanza todavía, no me basta, quiero escuchar a Alexis McAllister hablar sobre su capitán.
6: Ya no hay palabra para describir. Creo que si alguien pensaba que este equipo era mejor sin Leo, hoy quedó claro que Leo es el más importante de todos. Y que nosotros tenemos que armar un equipo para él, donde él se sienta cómodo. Creo que hoy estamos haciendo eso. Y bueno, lo importante es que él lo está haciendo bien, que está contento y haciendo goles.
0: Y ya que estamos, escuchemos a Rodrigo De Paul. Y prometo que es lo último.
7: Juega con una ventaja, es el más grande de todos. Me pone muy feliz que pueda disfrutar así de esta Copa del Mundo. La verdad que obviamente que es muy difícil no pensar en que por ahí puede ser el último o lo más probable, pero también si nos dejamos invadir por eso, nos quita el poder disfrutarlo, ¿no? Entonces, hay que intentar que sea día a día y bueno, que lo decida él.
0: Una voz de los que está afuera del grupo, y las otras de los que están bien adentro del grupo.
2: Sí, claro. Bueno, claro.
0: ¿Alguna duda al respecto de lo que se piensa de...?
2: Pero me gustó lo de Gallardo, lo del olfato. El olfato de Messi es una cosa increíble, ¿no? Y a veces parece que repite el mismo gol, ¿no? Siempre la jugada abriéndose para la izquierda y metiendo... Pero igual no llega el arquero, aunque sepa que va a hacer eso, no hay forma, no llega. Se anticipa, tiene un segundo bueno, y ayer recién hablaba con Alejandro, el señor Alejandro Apo, antes de ingresar, y hablamos que en un momento jugó de cuatro Messi ayer. De cuatro.
3: En un momento cortó un par, sí.
2: Qué bárbaro.
0: Sacó una pelota defensivamente, sí, evitando el tiro de la esquina, sí, y dejándolo a su adversario andar a sacar laterales.
3: Claro. Es impresionante el compromiso que tiene con la causa y encima en un momento muy especial que está atravesando, desde el punto de vista familiar.
2: Sí, sí, sí, sí.
3: Y su espíritu lo lleva a querer seguir compitiendo y dale que va, porque el motor, su talento es incalculable, inigualable. No hay medida de tiempo, de espacio, de peso, de cantidad, de lo que quiera. No hay medida para poder hacer un abordaje del talento de Messi, ¿no? Es incomparable, es inenarrable, es más profundo y es más generoso en el despliegue que un océano. Ahora, el tipo encuentra también en esa capacidad, en ese motor que es la competencia, el querer seguir ganando y demás, un sentido de la vida para seguir adelante, inclusive en una situación como esta, porque otro jugador tal vez de la selección argentina u otro jugador de cualquier selección, de cualquier equipo, se hubiese corrido en un momento especial, sí, como el que está viviendo Lionel Messi. Y él, sin embargo, refuerza su compromiso con la selección. Entonces llora por el reconocimiento al público, llora porque sabe que es el último mundial, llora porque son sus últimas funciones, llora y se emociona por esa situación familiar tan delicada, llora y se emociona porque los compañeros lo admiran. Es maravilloso eso, que te admiren tus compañeros, por más que seas un fenómeno, ¿viste? Porque el tipo es un fenómeno por un lado, pero por el otro lado es como los propios compañeros dicen, un tipo simple, por lo menos en la cotidiana. Un tipo simple, que no anda con vuelta, que no es rebuscado. Después, pues, obviamente, está en un lugar de fama de tal forma que no es que vas a llegar a él de manera inmediata. Pero viste cómo se maneja con los medios. Es un tipo simple, sencillo, de tono bajo, que a veces, viste, que nos sorprende cuando dice anda pa' allá bobo, cuando se calienta, sí, cuando manda al carajo a alguno. ¿Qué le pasó, viste? Cuando
2: se come las heces, como todo rosarino.
3: Cuando se come las heces, viste, pero vos decías algo recién, entre tantas cuestiones que dispara Messi, ¿no? Y tanto se ha hablado de esto, pero vos decías de esta, muchas veces la antítesis, ¿no? En la que se quiere meter a Messi con Diego, cosa que es una estupidez, una soncera. Hemos perdido tanto tiempo en eso, porque ya no es una jugadita mediática, ¿viste? Para alentar el que la gente participe, el contrapunto. Es una girada total. Yo que creo en las determinadas líneas históricas, por ejemplo, hoy es 17 de junio. Sí, hoy, señor, es el verdadero día en el que recordamos el paso a la inmortalidad de un prócer como Martín Miguel de Güemes.
2: Sí,
3: un,
2: señor,
3: personaje que de la clase acomodada salteña un tipo que pudo haber tranquilamente vivido con las mieles y los beneficios del régimen godo, y que el tipo, y que sin embargo se puso al frente de sus gauchos y dijo, no, acá hay que luchar por la emancipación, hay que vincularse con los grandes próceres para luchar contra el invasor, contra el conquistador, y dejó de lado los beneficios, inclusive de vivir una vida acomodada, como marcaba recién, para ponerse al frente de una verdadera guerra gaucha, y una guerra relámpago contra los realistas allá en el norte argentino para sostener nuestro territorio. Entonces yo creo que Güemes es parte de esa... ¿Me escuchan, no?
2: Perfectamente, querido.
3: Ahí está. De esa línea histórica, ¿viste? Que nosotros, me vas a entender, vos, Pablito, San Martín, Rosa Perón, ¿viste? Que dicen esa línea nacional, popular, con matices, obviamente. Y en el medio metes a Güemes, en el medio metes a la Juana Zurdoy, en el medio metes a Dorrego, qué sé yo, a Monteagudo, a Moreno, a Artiga, metes a, qué sé, a la Eva, metes a Ramón Carrillo, a tanto, a Néstor, a Cristina. Sí, ahí hay una línea histórica que va hacia un determinado lugar, que tiene determinado rumbo, con particularidades en cada individualidad. Obviamente, cada uno aporta lo suyo, inclusive aporta contradicciones. Ahora, la línea está, la línea es la que marca un rumbo de la historia hacia un determinado destino. Y Messi es parte de esa línea histórica que incluye a Diego, al Bocha, a Alonso, a Riquelme, qué sé yo, a Pipo Gorosito y más atrás a don Alfredo Di Stéfano, a la Bruna, a Adolfo Pedernera. Cuando se habla de, qué sé yo, de la nuestra, ¿viste? Claro. ¿De qué es la nuestra? ¿Ves? Ahí está Alejandro Sabela, tantos personajes que también marcan un rumbo, un destino.
2: Babington Brindisi.
3: Tiene que ver con la manera de entender el fútbol.
2: Claro.
3: Messi es una de sus expresiones mayúsculas y esta selección argentina sin duda representa de manera vigorosa esa línea futbolera que creo nos atrapa a todos.
0: Muy bien. Paso a informar. 23 minutos del segundo tiempo, Grupo L en Canadá, en la ciudad de Toronto, bellísima ciudad de Canadá. Ghana y Panamá empatan 0-0. Por ese mismo grupo, yo vi hace algunas horas el mejor partido del Mundial hasta ahora. Inglaterra 4, Croacia 2. Señor Agustín Caballero, ¿cómo le va?
8: ¿Cómo está, Zarca, Pablito, Polaco también? Qué placer saludarlos. Aquí estamos todavía extasiados, creo yo, después de lo que fue una gran actuación de la selección argentina. Espero que estén de acuerdo, ¿no?
2: Claro, sí, por supuesto. Altísimo punto, pero de todas formas... hay que frenar un poco el carro para que se acomoden los melones, digo, porque ya algunos se suben a la locura, al delirio de decir ya...
3: ¡A la moto!
2: Claro, viste, ya pensando en el próximo Mundial de Messi y en que ya está... Que, no. Fue un partidazo el de ayer, sí, pero vamos a jugar con Austria, después tenemos que jugar con Jordania, después ver qué pasa. Tenés que ganar 8 partidos en este Mundial, no 7. Uh-huh. Ojo,
0: sí, sí. La fiesta fue larga, Agustín, pero el trabajo empezó como tenía que empezar hoy, ¿no?
8: Claro, en esa misma línea estaba el cuerpo técnico del seleccionado argentino, justamente hoy volvió a las prácticas. Sin embargo, los titulares no entrenaron, descansaron, sí lo hicieron quienes tuvieron menos minutos en el partido de ayer y quienes ingresaron también sobre el final, y Argentina obviamente ya empieza a pensar en Austria. Todavía no se reincorpora Tagliafico, eso está claro, tampoco... hay ningún tipo de baja. Quien posiblemente empiece a asomar va a ser Julián Álvarez, quien ahora sí tiene más posibilidades de empezar a ganar de la cuerda a Lautaro Martínez. Ahora, estas obviamente son todas informaciones muy preliminares. El primer entrenamiento al 100% y completamente serio va a ser a partir de mañana para Argentina, donde ya seguramente Scaloni empieza a diagramar el 11, que infiero igual no va a diferir mucho de lo visto ayer ante Argelia. Sí, quizá con un cambio en el lateral derecho, creo yo, posiblemente ingrese Nahuel Molina por Gonzalo Montiel, y la otra modificación seguramente también, si es que así se lo permite el físico, sea Julián Álvarez por Lautaro Martínez. El resto de los jugadores ya están bien, Leandro Paredes ya está bien, y nos queda marginado solamente Nicolás Tagliafico, quien, si no es que llegue a sumar algún minuto, que no lo descarto por completo, ya sí va a estar disponible seguramente ante Jordania.
2: Bueno, el lateral izquierdo estuvo bien Medina. Jugó muy bien,
8: sí,
2: ¿no? Contra el pronóstico de muchos que decían, bueno, ¿y ahí qué pasa con el lateral izquierdo? Cumplió y creo que bien.
0: El problemita, no llegó a ser problema, el problemita lo tuvo Argentina del otro lado, el comienzo del juego.
3: ¿Y ahora qué pasó?
0: ¿Cómo y ahora qué pasó? ¿Cómo ahora qué pasó?
3: No, no, verdad, en la derecha tuvimos algún problema.
0: No, problemita. No,
3: no me quedó claro si Montiel, pará, salió.
0: Ah, lo mismo dije ayer.
3: Sí, sí, porque viste que Scaloni dijo, le dimos un poquito de... Lo que pasa es que nosotros, bueno, terminamos, pero después Scaloni habló y dijo, bueno, habíamos medio como... Dejó entrever que habían programado que un tiempo para cada uno, ¿no? Un tiempo para Montiel, un tiempo para Molina. Sí. Y después se quedará con el puesto que esté mejor de los dos. Claramente ayer Molina dejó una mejor impresión, ¿no? Pero es verdad que por ahí nos centraron un par de veces. A ver... Un par de veces, no más que eso, porque ¿cuántas pelotas atajó Dibu? Decime, dame, ninguna.
0: Sí, ninguna. Una. Ninguna. La del caño, la contra el caño izquierdo, pero eso no es atajar. Puso el cuerpo, el centro atrás y ya está.
3: Nah, pero ninguna, pero claramente ninguna. Ahora, hubo un momento en donde, que es verdad, Argentina retrocedió en el segundo tiempo y Argentina tuvo más la pelota. Entonces yo digo, no, bueno, Argentina, sacando a Messi, el equipo no jugó tan bien. Bueno, sí, no fue ni brillante ni rutilante, lo decíamos ayer, ni nada que se le parezca, pero tampoco que el rival lo superó. Ni un saque de meta hizo el Dibu Martínez. No. Dos saques de meta y nada más.
0: Lo único...
3: No, tuvo que descolgar.
0: Me cuesta decir la única mancha, no es eso, no es ni tan siquiera eso, pero a mí me preocupa, esta es la palabra, a mí me preocupa que si no, otra vez volvemos a él, que si Lionel Andrés Messi no remata al arco, a los otros les cuesta mucho rematar al arco.
3: Bueno, está bien, pero Messi juega.
0: Bueno, ya sé, obvio, juega para la Argentina. Y por suerte, y hasta la eternidad. Pero ustedes me entienden.
2: Sí,
0: bueno. Una vez.
3: Como dice Pablo, pateó al arco en la previa del segundo gol.
0: Una vez, dos veces. Para lo que la Argentina puede realizar, el promedio de veces que el resto. Que no sea Messi, remata al arco, para mí es muy bajo. Siempre es Lionel, siempre. Cuando las papas queman, cuando más o menos, y cuando ya es un festival, y sigue, él sigue, claro, porque él es él.
3: Eso es muy común. Cuando jugaba Maradona, pasaba lo mismo con Maradona. Cuando jugaba Johan Cruyff era lo mismo. Cuando jugaba Pelé era lo mismo. Digo, es lógico que tengan una... Es más, vamos a ser realistas, en este último tiempo, en el último Mundial, no todo pasó por Messi, ¿eh? A ver, tampoco es... Porque yo escuchaba hoy a algunos colegas, amigos, muchos de ellos, ¿no?
0: Bueno, destrabó dos partidos polacos, y vos mismo lo remarcás, si con México, o casualidad, no remata al arco, y remataba siempre él hasta que lo logró.
3: Bueno, pero porque esos tipos como Messi te sacan de semejante
0: quilombo. Por supuesto, y forma Messi, parte Messi, de Messi, y juega Messi, para, eso está, no hace falta que se recontra reaclare. Messi, yo quiero que los otros también hagan lo suyo, porque los otros saben hacerlo, y muy bien, y lo demuestran todos los domingos. Todos, bueno, todos.
3: Está bien, pero Cuti...
0: No, yo te hablo de lo de medio para adelante. ¿Qué, Cuti? Dejalo que defienda.
3: Bueno, no, pero defensivo. Yo creo que del medio para adelante, escúchame. Enzo y McAllister, a mí me gustaron como jugadores.
0: No, yo te digo de rematar más al arco.
2: Habla de la media distancia.
0: Al arco, media, corta, larga, en oblicuo, en diagonal, lo que quieran, pero rematar al arco.
3: Bueno, yo te entiendo, pero, a ver, por característica de juego, Messi es el que generalmente más va a patear. Esto es como en una orquesta. En una orquesta está el guitarrista, está el baterista y está el que toca el contrabajo, qué sé yo.
0: ¿Sabés por qué hago esta apreciación?
3: No,
0: porque tengo miedo, para decirlo claro, diría Apo, que cuando no esté Lionel mañana porque entra más tarde o porque le duele o porque no sé qué, ¿y cómo se van a acostumbrar de repente los otros a...
3: No me traiga
0: al arco.
2: A patear de media distancia.
3: Cuatro años. Que Messi juega, que no va a jugar, que andás a ver si juega. 4 años más. Ahora que decidió jugar, vamos a disfrutarlo, ¿no? Vamos a pensar de que cuando no esté, bueno, cuando eso suceda, dale. Arca, te pido por favor, estamos en el día después de una verdadera epopeya futbolística y vos me estás planteando que tenemos que pensar en que Messi, en cuando Messi no esté, No, viejo, yo lo abrazo.
0: Pero no esté, no, no, no, no, no que no esté en el próximo mundial, que no esté en el tercer partido o en el quinto, no, o juegue un poco menos, porque si vos te acostumbrás a lo que es bueno y es lindo, y se la damos a él, y se la damos a él, y se la damos a él, y él te lo va a hacer, ya sabemos lo que va a hacer.
2: Entonces pasamos a la memoria, recuerdo cuando no estuvo Lionel, acá Agustín puede aportar. ¿Te acordás de los reemplazantes? Ha sido Dybala en su momento, que ahora no está. En algún momento, bueno, el mismo Di María, que tampoco está. Vamos a ver quién podría ser un reemplazante de Lionel.
8: Sí, mira, Pablo, la última vez que Argentina jugó sin Messi en suelo argentino, por ejemplo, fue el 4-1 ante Brasil. Y quien jugó en su posición atrás del 9, atrás de Julián Álvarez, fue Enzo Fernández. Y jugó un partidazo, Argentina ganó 4-1, descolló y aplastó a su mayor rival. El siguiente partido fue ante Chile en Chile y Argentina ganó 1-0. Es decir, tiene respuestas y sabe cómo hacerlo cuando no está Messi. Ahora, cuando está Messi, creo yo que readapta su juego y lo busca constantemente. Lo que no significa que sin él no puedan hacerlo de igual manera. Argentina lo hace bien de las dos formas.
2: Por características. Por características. ¿A quién tenemos?
0: Yo escucho, pero yo veo los partidos.
3: Tan joven y tan preclaro y tan lúcido y tan certero.
0: Yo escucho, escucho y pienso cuando escucho, pero yo veo los partidos.
2: Bueno, pero ¿y Nico Paz, por ejemplo?
8: Sí, claro.
2: ¿No va por ahí?
8: Claro, claro. Es que en caso de que Messi no esté, está la posibilidad, sí, claro, de subir a Enzo Fernández y de que lo haga como lo hizo ante Brasil atrás del...
0: Ahí hay uno que sabe rematar bien, Enzo Fernández, claro, sí. Y McAllister también. Bueno, ellos que tienen esa ductilidad deberían hacerlo más. Con Messi, y ni hablar sin Messi, pero con él también. Ellos también tienen que hacerlo porque lo saben hacer.
8: Lo que pasa es que cuando vos tenés un rematador de la calidad de Messi, que viste ayer que tuvo 4 remates y 3 lo mandó a guardar, yo creo que se lo busca él, ¿no? Es como que la búsqueda primaria es el remate de Messi antes que el de cualquier otro.
2: Estamos de acuerdo, muchachos, en esto, estamos coincidiendo. Y me hacen acordar, y me hace acordar el polaco a Enzo y a Agustín también, en el segundo gol con México, ese partido que destrabó, Messi, después hace un golazo Enzo pateando de afuera.
0: Después, ¿o no? Después ya es después. Después ya es otra cosa. Después es después.
3: ¿Qué importa? ¿Me dejan hacer un alto?
2: Sí.
3: Una digresión.
2: A ver.
3: Entre paréntesis, ¿viste?
2: Sí.
3: Porque vamos a tener en un rato nada más, yo ya me voy a acomodar en un rato para hacer Colombia, Uzbekistán, o sea, está con Néstor Senta, con Periodistán, en la transmisión del canal de YouTube de Relator, en un rato con la gran coordinación de Fabiana Segovia. Por supuesto, hasta Marilina Ross vino y va a participar de Colombia, Uzbekistán, en un rato. Entre paréntesis, y enfatizándolo, en un rato Carlos Torres, porque hay bombazos en Boca. En un rato Marcela Brachetti, porque River empezó a limpiar jugadores y avanza por incorporaciones fuertes. En un rato Seba González, porque Independiente está haciendo todo lo humanamente posible y lo que supera las posibilidades de Independiente para traer a Barco. En un rato Juan Donadío Papo, que Racing también se está moviendo. River mañana vuelve al entrenamiento. Pero lo más importante, las últimas horas, es que, y lo va a profundizar Carlos Torres, es que Cavani no sigue en Boca. Cavani no va a seguir en Boca. Rubabarrena, antes de asumir efectivamente el cargo, le dijo a Román, Ander afuera, Cavani afuera, determinados jugadores quedan marginados del plantel, después vemos qué hacemos, y ahí hablo de los Martegani, los Hanson, los Barinaga y demás, hay unos cuantos que están en la fila, Weigand también podría ser, ¿no? Hay una fila larga de jugadores que no van a ser parte de la era Arruabarrena. Así que en un rato Carlos Torres, con información muy precisa, hoy es un día de informaciones fuertes, Cavani no va a seguir en Boca. Y alguno me dirá, pero polaco, si cuánto hace que no juega, era lógico, era irremediable. Ni lógico ni irremediable, porque hasta acá el que lo sostuvo de manera continua y permanente fue Román, el presidente de Boca, pensando en una recuperación, pensando en que Cavani podía llegar a darle a Boca recuperación mediante eso, con lo que Riquelme pensaba, y muchos de nosotros también, porque cuando llegó Cavani dijimos, che, Cavani es un jugador de un, la verdad, una contratación buenísima, y en la medida en que esté bien, cuántas cosas le va a dar a Boca. Nada de eso sucedió, salvo algún veranito con Diego Martínez, con aquel equipo que se formó, que le ganó a River, ¿se acuerdan ustedes?
2: Sí, sí, sí, la, ese 3-2 en Córdoba, bueno, 3-2 en Córdoba.
3: Tal cual, salvo ese veranito de Cavani, después ni antes ni después, lamentablemente pudo acomodarse el uruguayo, y a Rodarrena fue muy claro, mirá, Román, si sigue Cavani, más adelante... si no se recupera, vamos a tener un quilombo, vamos a tener un despelote, porque vamos a tener, no vamos a saber si va a poder jugar, si no, y si vuelve, cuándo, y la presión de que esté, pero no puede jugar, pero tiene que estar. ¿Para qué? Siendo un nombre propio más importante y de mayor peso específico que muchos jugadores que juegan en Boca, ¿no? Salvo Paredes y alguna otra figura. Encima, el contrato que tenía... el contrato fabuloso que tenía, siendo los jugadores mejores pagos del plantel, a la par de Paredes, sino el mejor. Ahora, es una decisión muy fuerte, porque yo soy de los que cree que la verdad se demoró mucho la toma de esta decisión. Lamento fervorosamente que tipos como Ander Herrera y Cavani, por las lesiones, no hayan podido brillar en Boca. Me parece que dos tipos a los cuales... creo que mucha gente de Boca, yo particularmente aposté mucho, me encantó cuando llegó Cavani, me pareció hermoso cuando llegó Ander Herrera, pero lamentablemente el físico no los acompañó y se toman estas decisiones antes que Rodarrena llegue a mirarle a la cara a los jugadores y empiece efectivamente a ejercer el cargo de técnico de Boca. ¿Qué se hace con esto? A ver, evitar quilombos futuros. Porque después, si seguía como hasta acá el tema de la recurrencia de lesiones de uno y de otro, iban a ser más un problema que una solución. Por eso Rodarrena quería aclarar la cuestión, listo, empecemos de cero, pero empecemos de verdad de cero, y no tengamos, como está pasando con Boca, 10, 12 jugadores que están fuera del plantel, que entrenan separado, que no tienen una mínima posibilidad, y recuperemos a jugadores como Zenón, que verdaderamente el técnico considera que pueden ser recuperables. Así que esa es la gran bomba de Boca. Cavani acordó con la dirigencia, en buenos términos, ponele, más allá de alguna cosita que pueda quedar por ahí, algún resquemor, ponele que pueda quedar. Cavani acordó con Boca la rescisión de contrato, anticipando 6 meses el fin de su vínculo con Boca Juniors. En un rato, Jorge Carlos Torres con ese tema y tanto más del mundo Boca, porque Riquelme se está moviendo también para darle algunos gustos al Vasco Rodarrena.
1: Sí, pero primero, antes que todo eso, la tanda.
3: Dale.
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8: Continuidad en Relatores Mundial. El polaco Caimi tiró los títulos, ¿no? Títulos pesados, títulos muy pesados, muy importantes. Y entonces, para que nos aclare aún más el panorama de todo lo que contó el polaco en los títulos de la información de Boca, adivinen quién está.
9: Carlito.
8: Sí, señor Carlos Torres. ¿Cómo anda?
10: Jorge, querido, Pablo, ¿cómo andan? Abrazo, abrazo, buenas noches. ¿Todo
8: sí,
10: bien?
8: Sí, quien me acompaña y muchos más, y te incluyo vos también, muy ocupado del Mundial, pero vos estás doblemente ocupado, ¿no es cierto?
10: Sí señor, porque mañana Boca retoma los entrenamientos, vuelve a comenzar la pretemporada, en doble turno lo va a hacer por la mañana y también por la tarde, con algunos chequeos médicos en el medio, chequeos ya que son lógicos y obvios, que tiene que ver con la puesta a punto y demás, pero con varias novedades importantes, muchachos, que tiene que ver obviamente con lo que es el mercado de pases. Vamos a estar contando la situación hoy de Villa, también obviamente la situación de Arruabarrena, que mañana se suma a las órdenes del plantel, pero fundamentalmente lo más importante de todo tiene que ver con Edinson Cavani. Ya la semana pasada lo hablábamos, lo contábamos, que no solamente se iba a dar la salida de Ander Herrera con lo que eso significa, sino que otro peso importante iba a salir del plantel. Y bueno, hoy la decisión también de que Cavani ya prácticamente no forme más parte del plantel, que es una decisión netamente del entrenador de Arruabarrena.
8: Ajá. ¿Y se sabe qué dijo Cavani? ¿O dijo, bueno?
10: Sí, no está de acuerdo, No está de acuerdo. Él entiende que la situación se podía revertir, pero bueno, evidentemente la decisión del entrenador pesó más, como cuando decidió que Ander Herrera no forme parte del equipo, y bueno, y más allá de no estar de acuerdo y resistirse en cierto punto a la decisión del entrenador, la aceptó como profesional que es. Entiendo que también Riquelme apoyó a la decisión del entrenador en este caso, algo que es loable e importante, y bueno, de tal manera a Cavani no le ha quedado otra decisión más que tener que aceptar la medida que ha tomado el entrenador.
8: Recordarle a la audiencia y a mí, ¿cuándo es que vence el vínculo de Cavani con Boca? ¿Es ahora, el 30 de junio, o cuándo era?
10: No, tenía contrato hasta fin de año. De hecho, Boca tenía la posibilidad de revisar su contrato a fines de este año. Pero bueno, a ver, la realidad es que tiene un contrato muy, pero muy importante. Arruabarrena, en las primeras charlas que tuvo con Riquelme, le habló de algunos nombres que él no iba a tener en cuenta, otros que sí iba a tener en cuenta, y dentro de los que no iba a tener en cuenta aparecía Cavani.
8: Te voy a hacer una pregunta de difícil respuesta.
10: Sí.
8: ¿Boca va a tener que pagar el tiempo de contrato que no le va a permitir cumplir a Cavani, o se van a poner de acuerdo y Cavani va a decir, bueno, no, está bien, hasta lo que trabajé?
10: Bueno, eso va a depender ahora de Cavani, porque, por ejemplo, con Ander Herrera pasaba lo mismo. Ander Herrera todavía tenía contrato, y Ander Herrera, en una decisión de grandeza, como todas las que tuvo desde que llegó a Boca, él dijo, tranquilo, esto no es problema, yo resigno estos 6 meses que me quedaban de contrato. Por eso está bueno destacarlo, porque entre tantas cosas loables de Ander Herrera, otra fue esa. Otras cuestiones, y esto no es para tirarle barro a Cavani, es simplemente marcar la realidad. Ander Herrera, en enero, cuando jugaba poco, él dijo, acepto la reducción salarial y me parece correcta la reducción salarial. Y ahora, cuando le quedan 6 meses de contrato, Ander Herrera dijo, tranquilos, despreocúpense, yo voy a prescindir de ese dinero. Cavani todo lo contrario, Cavani no resignó ni un solo peso a pesar de no jugar. En algún momento se dijo que ese dinero que quedaba ahí dando vuelta lo donaba, nunca donó nada y siempre cobró hasta el último peso. Ojo, no estoy, insisto, hablando mal de Cavani, simplemente marcar lo que pasa. Así que ahora habrá que ver. A mí me cuentan, insisto, que no está conforme con la decisión que se tomó, que la acepta, pero que no está conforme. Y si el jugador se planta, Boca le va a tener que pagar hasta el último día de trabajado. Veremos qué decide Cavani.
9: Carlitos, vos sabés que a mí me pasó con Cavani, que también me generó expectativa, como recién decía el polaco Caimi. Y me parece que en el comienzo, en los primeros pasos que dio en Boca, mostró que era un jugador distinto, claramente, con una capacidad de decirte por dónde iba el partido, porque por ahí lo veía jugando como lateral derecho, por ahí se iba al otro, por dónde iba el partido, ahí estaba Cavani, y daba una sensación de un tipo que le iba a dar grandes satisfacciones a Boca. Después, con el paso del tiempo y las lesiones, se lo vio muy, muy contrariado, y imagino que terminó luchando contra sí mismo, ¿no? Debe ser difícil a esa edad, con semejante recorrido, con una trayectoria enorme, darse cuenta que no te da el cuerpo.
10: Sí, y lo que decís, Pablo, es cierto, y es tremendo, y es feo, porque, a ver, un jugador con una trayectoria tan grande como la de Cavani merecía irse de otra manera, y es triste que se vaya así, como lo dan de la Herrera. Pero bueno, Cavani, yo sé que Cavani, inclusive, él pensaba que podía revertir esta situación. Por eso él se quería operar, y porque él entendía que la situación se podía dar vuelta. Por eso, inclusive, que él también se termina resistiendo a la decisión del Consejo de Fútbol y de la dirigencia y de Arruabarrena, porque él entendía que la situación la podía dar vuelta. Arruabarrena no entiende lo mismo. Riquelme, ya en el último tiempo, primero pensaba que sí, en el último tiempo empezó a darse cuenta que no se podía revertir. Pero bueno, él, Cavani, pensaba que sí, que la situación la podía dar vuelta. Y ahora también hasta cambia el panorama en cuanto al futuro deportivo de él, porque su deseo era retirarse en Boca. Ahora, ante esta posibilidad, y quizás se empiezan a abrir las posibilidades para otros equipos, inclusive en el fútbol uruguayo.
9: Claro, y contame de Zenón, porque recién hablaba del polaco de algunos jugadores recuperables, según Arruabarrena.
10: Sí, recuperables, uno de esos es Zenón, por ejemplo. Otro nombre importante que creo que Jorge en algún momento hasta me lo preguntó, que me decía, y Dylan Gorosito. Bueno, Dylan Gorosito fue uno de los jugadores que el entrenador dijo, lo quiero tener y lo voy a tener en cuenta. Y a partir de eso hace que, por ejemplo, Weigan pierda terreno en la consideración del entrenador. De hecho, aparece Weigan como un posible futbolista a negociar. Pero bueno, Dylan Gorosito es un jugador que va a tener minutos en primera. Zenón es otro jugador que Boca va a querer recuperar, o por lo menos Arruabarrena intenta recuperar. Y el otro es Ceballos, que, ajá, por ejemplo, era un futbolista a venderse. Por ahora lo de Napoli no prosperó. No hay ofertas por Ceballos. Y en ese contexto Arruabarrena dijo, si ustedes lo quieren dejar, déjenlo, porque para mí es importante. Uh-huh. Entonces hace que hoy Ceballos, su panorama sea mucho más alentador.
9: Zenón formó parte de un muy buen mediocampo de Boca con X Fernández, con Medina, y me está faltando uno. Eran cuatro.
11: ¿Varela era el otro?
9: Varela, claro.
10: A la Varela, sí, señor. Un
9: gran mediocampo de Boca, y allí Zenón me parece que dio su mejor versión en Boca. Después
10: es que si vos analizás, todos han ido de mayor a menor. Ustedes hablaban de Cavani, empezó mejor de lo que terminó. El propio Zenón empezó mejor de lo que terminó. ¿Querés ir un poco más atrás en el tiempo? Ramírez empezó bastante bien, siempre destaco lo mismo, pero aquel partido con River Copa Argentina en La Plata, donde Boca gana por penales, Ramírez fue de lo mejorcito de Boca. Todos terminan empezando bien y terminando no de buena manera. Entiende Arruabarrena que hay muchos jugadores que se pueden recuperar. Quiere un equipo fresco, rápido, veloz, por eso en Ceballos, por eso en Zenón. Quiere un equipo físico y por eso también empieza a prescindir de los Ander Herrera, de los Cavani, porque entiende que ya son ciclos que están absolutamente terminados.
11: Bien, Carlos, un minuto y medio, ¿qué más de Boca?
10: Villa está cerca de Boca, está todo acordado con el jugador, está todo, no digo acordado, pero sí encaminado con la dirigencia mendocina, con Daniel Vila y con Independiente Rivadavia. Están terminando de definir cuestiones que no son menores, que son importantes, el monto final y si aparece algún jugador en la negociación, pero la presión de Villa de jugar en Boca, la promesa de Vila de venderlo en este mercado de pases y que ya haya un acuerdo importante con el jugador, hacen que esté encaminado a un acuerdo definitivo y hay muchas chances de que Villa se termine transformando en el primer refuerzo de Boca. Hoy por hoy es lo más encaminado de todo. Después, los demás son intereses, pero que no han avanzado. Me refiero, por ejemplo, a Álvaro Montero, por ahora es un interés, no más que eso. Lozano, el lateral derecho de Argentinos Juniors, es un interés, no más que eso. Dentro de esa negociación con Lozano apareció el nombre de Tomás Molina, el delantero de Argentinos, pero por ahora es un interés, no más que ahí. Y lo de Romania por ahora se muestra difícil, sobre todo porque San Lorenzo no ve con buenos ojos vendérselo a Boca. Pero hoy por hoy lo más avanzado es lo de Sebastián Villa.
11: Impecable, Carlos. Hasta, iba a decir hasta dentro de un rato. Nah, ya, ¿qué más? Hoy no va a pasar nada más. Hasta mañana.
10: Hasta mañana, que mañana empieza la pretemporada y seguramente vamos a tener muchas novedades.
9: Un abrazo, Carlitos.
10: Un abrazo, mañana.
9: Aguantó Panamá lo que pudo, ¿no? Uh-huh. Y al final...
11: Sí. En el tiempo agregado, habían agregado 6 y a los 2 y un poquito más, de contra, gana, puso el grito en Toronto, en Canadá, está ganando el conjunto que está vestido todo de amarillo, gana sobre el que está vestido todo de rojo, Panamá, por 1-0, falta nada. Empuja Panamá, pero me parece que no va a poder. Y lo tiempo? Que no podemos nosotros es pasarnos del horario. Sí, y claro. Estamos en el horario invadiendo el momento que corresponde. 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
12: Hora 22 en la República Argentina, temperatura y sensación térmica 11 grados 7 décimas, cielo despejado en la ciudad de Buenos Aires, humedad 84%, temperatura en San Fernando del Valle de Catamarca 13 grados 8 décimas. El Senado avanzará en la remoción del cargo de Manuel Adorni el 2 de julio. Tras la labor parlamentaria, la senadora Juliana Di Tullio afirmó que el Congreso irá por la moción de censura contra el jefe de gabinete.
13: Hemos pedido una interpelación y moción de censura para el jefe de gabinete, que es un artículo, que es el 101 de la Constitución Nacional, con un espíritu que es, bueno, cuando no lo resuelve el presidente, lo tiene que resolver el Congreso, cuando precisamente el Poder Legislativo pierde la confianza al jefe de gabinete. Adorni mandó una nota que dice que viene a dar el informe el 2 de julio, y esto pasó hoy en labor parlamentaria. Nosotros rechazamos absolutamente el informe del jefe de gabinete el 2 de julio. El 2 de julio el jefe de gabinete va a venir solamente para ser interpelado y removido de su cargo, porque el 25 vamos a hacer una sesión. El primer tema va a ser votar el pedido de interpelación y la moción de censura para el jefe de gabinete.
12: La fiscalía pidió la indagatoria de José Luis Espert. El fiscal federal de San Isidro, Fernando Domínguez, solicitó indagar al exdiputado libertario por lavado de dinero. Además, extendió la solicitud de indagatoria a su contador Mariano Cosentino por considerarlo parte necesaria de las maniobras para ocultar el origen del dinero que provenía de Fred Machado.
1: Internacionales.
12: Estados Unidos publicó el memorándum de entendimiento que firmará con Irán. Entre los puntos está la reapertura del Estrecho de Hormuz, un alto al fuego que incluye al Líbano y una flexibilización de restricciones. Sin embargo, Donald Trump advirtió que no es definitivo y que está dispuesto a retomar las hostilidades si fuera necesario.
1: Copa del Mundo 2026.
12: Ghana metió un gol de último minuto y le ganó a Panamá en su debut. Hace instantes, el seleccionado africano superó por la mínima al americano en Toronto, Canadá, por el grupo L.
1: Copa del Mundo 2026.
12: Valor de dólar oficial, 1.460 pesos. Dólar paralelo, 1.475. Riesgo país, 435 puntos.
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12: Tren Sarmiento, al igual que San Martín y Mitre, ramal José León Suárez, circulan con demoras y cancelaciones. Temperatura y sensación térmica 11 grados 7 décimas. Cielo despejado en la ciudad de Buenos Aires, humedad 84%. Temperatura en San Fernando del Valle de Catamarca 13 grados 8 décimas. 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Estas fueron las noticias. Verónica Díaz.
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0: algunos mensajes que nos llegan, por ejemplo el de Cristian de Quilmes, que dice: soy de Boca y creo que no es el rumbo de sacar y traer jugadores todo por un resultado. Nadie se la juega por las inferiores, ahí está la solución, pero no hay tiempo. El socio tendría que avalar con el voto no traer jugadores y sí apostar a los pibes, dice el querido Cristian de Quilmes. Varios mensajes, bueno, muchísimas gracias. Claudia de Villa Urquiza: después que salió Messi, el equipo cruzó la media cancha. El equipo no cruzó la media cancha, eso me preocupó. Un abrazo. Claro, no tengo registro yo, después de la salida de Messi. ¿Qué sucedió?
1: Ya estaba.
0: Cocinado, ¿no?
1: Sí. Tampoco vamos a ser tan exigentes, ya estaba.
0: Bueno, gracias a todos los que se comunican con nosotros, ¿eh?
1: Sí, claro.
0: Aquí en la radio. Y ahora viene Seba, ¿verdad?
1: Uno que se comunica siempre con la radio es el señor Sebastián González.
0: Qué grande.
1: Hola, Seba. Sebastián, buenas noches.
2: Jorge, Pablo, ¿cómo les va? Buenas noches para todos.
1: Acá andamos, ¿viste? Escuchando a los oyentes. Bueno, hoy hubo mucho ruido en Boca. Y el Polaco anticipó que Independiente anda haciendo lo que puede y lo que no puede. Esa parte ya no me gusta, ¿eh? Que se vuelva loco por poder. ¿Usted me entiende, señor González?
2: Sí, sí. Yo creo que primero hay una depuración de plantel de jugadores que están en una lista, si querés.
1: Sí, claro. Despacito, así la gente toma nota.
2: Bueno. A ver, yo creo que hay ciclos que están complejos de continuidad. Te voy a dar el nombre para mí más importante del plantel, que en el caso de que llegue una oferta suficiente para Independiente no va a continuar, y es lo Mónaco. Yo creo que hay una relación que está, si querés, difícil de barajar en cuanto al gusto del cuerpo técnico y a cómo terminó el jugador con el técnico también, por decirlo de alguna manera.
1: Qué lástima lo de lo Mónaco con Independiente, y lo de Independiente con lo Mónaco, y lo de lo Mónaco con el cuerpo técnico, y lo de Mónaco que iba a superar a Villaverde y a otro más, el nombre que quiera, ahí en la saga central, y estamos en esto ahora.
2: Sí, bajó su nivel considerablemente, como lo hizo el plantel de Independiente. Hay algunas cuestiones que indudablemente ven desde el cuerpo técnico que no le termina de convencer de lo Mónaco. Están buscando otra característica de futbolista. Y por eso yo creo, a ver, no se va a ir a préstamo lo Mónaco. Se va a ir siempre y cuando llegue algo que a Independiente le parezca importante. Uh-huh. Importante, yo creo que si Independiente llega una oferta de 6 millones de dólares limpios, que es un montón de plata para un zaguero central, lo van a negociar. Ajá. Lo van a negociar. Sé que hay sondeos de México, hubo algo de León, comunicación de Tigres de México, que bueno, es uno de los equipos más poderosos de México.
1: Disculpame que se me acaba de venir a la memoria, por la posición, por el formoseño Barreto, ¿en qué club mexicano está?
2: Qué bueno, pero me pueden ayudar.
1: Porque estoy haciendo asociación, bueno, si lo Mónaco lo quiere, porque pensé, así muy rápido y mal seguramente, que por ahí es el mismo equipo donde estaba Barreto. No creo, justamente, o tal vez sí. Por eso se me vino a la mente Barreto, Independiente, la venta, fútbol mexicano, bla, bla, bla, bla, bla. Pero a lo mejor no tiene nada que ver y Barreto está en una punta y lo Mónaco, si se va a otro lugar.
2: En Pachuca, en México.
1: Ajá. Y vos dijiste que quién, el León es el que...
2: León, que no convenció del todo en un primer momento a lo Mónaco. Ajá. Yo tengo que lo de Tigres puede llegar a avanzar. Acá tenemos un problema. Estamos en el medio del Mundial, el mercado de pases recién va a arrancar en los próximos días.
1: Claro.
2: Para el arranque del campeonato falta un mes y 10 días aproximadamente, o sea... Tiene que entender la gente que se vienen 40 días por delante, los cuales yo creo que va a haber un rearmado del plantel, ¿eh?
1: Sí.
2: Yo creo que va a haber un rearmado del plantel con por lo menos 4 o 5 salidas de jugadores que no van a ser tenidos en cuenta, y seguro

0: Seguramente haya un acercamiento de, yo creo que por lo menos 3-4 jugadores.
1: Ajá, ajá.
0: A ver, yo te paso la lista.
1: Sí.
0: Vamos por partes.
1: Sí.
0: Porque de Valenzuela, te dije lo Mónaco, de Valenzuela todavía no llegó nada, no estaba en esa lista preliminar. Difícil la continuidad de Rodrigo Fernández Cedrés. Van a buscar un volante central más. Yo tengo que Malcorra está más afuera que adentro hoy, más allá de que Quinteros, si le preguntás a la gente que está cercana al cuerpo técnico, te dicen que les gustaría que pueda continuar, que es una alternativa, terminó siendo titular, pero tiene una oferta importante del Barcelona de Guayaquil. Para mí Millán es muy difícil que pueda continuar, creo que lo quería Talleres de Córdoba en estos días. Y tengo a mira, lo de Puceto es un caso para el análisis.
1: ¿Puceto no podría volver al fútbol mexicano, por ejemplo?
0: Y es difícil, tiene que jugar.
1: Sí, claro.
0: Tiene un tema, está lesionado, estuvo mucho lesionado, llegó con problemas en las rodillas que casi no lo dejaron jugar y tiene un contrato muy importante. Entonces, acá el tema es que el club que lo venga a buscar va a tener que hacer frente a un contrato muy importante, un jugador que lamentablemente no ha podido estar en cancha en el último tiempo.
2: ¿Te puedo preguntar, Seba, por un jugador que cuando lo relatamos con Arca, lo relató él, dijo que le daba miedo nombrarlo, Mason Rodríguez?
0: Sí.
2: ¿Lo busca el Rojo?
1: Zaguero de Unión.
0: Zaguero de Unión, sí. Unión pidió algo así, entre 2 y 3 millones de dólares. El tema es que Independiente, para poder ir a buscar a Mason Rodríguez o, por ejemplo, a Romaña, hizo una oferta por 1,5 millones de dólares por el 50% de Romaña, el central de San Lorenzo. Primero tiene que vender para hacer caja.
2: Claro, claro.
0: Recién el viernes Independiente transfirió la semana pasada, lo de Gaibor, 1,5 millones de dólares, y este viernes se estaría acreditando y levantando la inhibición. O sea, es un hoy Independiente, es un club que está muy corto de billetera, que va a salir al mercado y que mientras tanto empieza a ordenar, si querés, de alguna manera, los números del plantel, puertas adentro, de jugadores que el técnico considera que no van a ser tenidos en cuenta, que con ese sueldo importante de algunos jugadores puede traer otros, pero habrá toda una mecánica de jugadores libres y de traer algunos futbolistas, si es que se llega a hacer el esfuerzo, pocos pero buenos.
2: ¿Cuánto vale Romaña?
0: Y a mí me dijeron entre 2,5 millones y 3.
2: Una saga con lo Mónaco y Romaña. ¿Te gusta?
0: Sí, el tema de lo Mónaco para mí no va a continuar, ¿eh?
2: Claro.
0: Puede ser Romaña Valdés.
1: Claro. Sí.
2: Ahí me gusta.
1: Pero ahí.
0: Porque además Quinteros busca un central de esa característica. Sin tanta, o si querés con conducción, pero con menos error en la marca que lo Mónaco, pero férreo fundamentalmente en la defensa. ¿Se entiende? Claro. Está buscando un central firme, fuerte, con buena marca, que indudablemente ha sido en este último tiempo una de las falencias de lo Mónaco.
2: No tan dúctil con la pelota saliendo, pero sólido.
0: Lo que pasa es que encontrar, claro, Pablo, un central dúctil y sólido es un central europeo.
2: Claro.
0: Hoy, y en el fútbol argentino y sin billetera no lo tenés. Si querés, en un momento pudo haber sido lo Mónaco cuando pisa la selección argentina. El tema es que lo Mónaco después bajó considerablemente su rendimiento, como lo hizo todo el equipo.
2: Se me cruzó por la cabeza Petzela. ¿Qué va a ser de la vida de Petzela? Un tipo que fue campeón del mundo, que de pronto se tiene que ir de River, que no recuerdo cuántos años tiene, que sé que no estuvo a la altura de las circunstancias como se lo esperaba, pero que de pronto queda fuera, queda libre. ¿Qué hace un hombre con la edad de Petzela, con los pergaminos y con el presente? Se me vino como una opción para cualquier equipo de fútbol argentino, ¿no? Me parece que le queda por ahí un resto.
0: El problema Independiente con los jugadores de River, claro que siempre interesan, es que no puede pagar los contratos que tienen, porque a ver, en la lista preliminar a mí me dijeron interesa Galoppo, interesa Maxi Mesa. El tema es que no puede afrontar los contratos altísimos que tienen estos jugadores, por eso para mí va a ser muy difícil que los jugadores que quedan libres en River, que no van a viajar a la pretemporada, puedan quedarse en el fútbol argentino. Por supuesto, son jugadores que a cualquier equipo del fútbol argentino le van a gustar. Pero estamos hablando de contratos que son impagables.
1: Bueno, empezó la cuestión por la defensa. Hizo algún toque usted importante por la mitad del terreno. ¿Y arriba?
0: Bueno, arriba. Habrá que esperar que termine la Copa del Mundo para saber qué va a ser de la vida de Gabriel Ávalos. Hay una deuda muy importante con el 9. Yo tengo, le quedan 6 meses más de contrato. Tengo que Olimpia lo quiere y que el jugador ve con buenos ojos este rato final de su carrera, volver a Paraguay.
1: Mirá vos, yo hubiera pensado que no, que tiene resto de fútbol argentino, más vale apuntar para otro lado, pero bueno, si vos decís que está...
0: Le pongo un punto y seguido, si querés, excepto que le paguen todo lo que le deben.
1: Ah, claro, pequeño detalle.
0: Es una fortuna.
1: Claro.
0: Ese es el gran problema, porque hay en estos días sé que iban a pagar gran parte de la deuda al plantel de Independiente, que está rondando los 4 millones de dólares. El tema es que si no se ponen al día en cuanto lleguen ofertas, muchos jugadores van a preferir irse.
1: Bueno, y llegamos al super tema, diría yo. Están juntando, pero está lejos, están lejos, me imagino.
0: Yo lo tengo más allá del optimismo de muchos, esto lo vengo diciendo desde el día 1, cuando incluso el propio Barco declaró públicamente, y esto no es un hecho menor, que quiere jugar en Independiente, que quiere volver a la Argentina, que no quiere ir a River, que no quiere Cruzeiro de Brasil, que quiere jugar en Independiente, pero chocamos otra vez con la realidad, que es la cuestión económica.
1: Claro.
0: Yo sé que con el contrato no va a haber problemas, pero esto es muy simple, muchachos. Spartak de Moscú lo compró en 16 millones de euros a Barco. Fue la figura del plantel del equipo, fue la figura de la temporada en Spartak de Moscú, donde además salió campeón. Independiente, la última oferta que le hizo fue 2 millones y medio de dólares por el 50% del pase.
1: Uy, no. Por eso te decía yo, está bien que quieran, pero que no se desesperen, porque Independiente ya tiene que haber aprendido y todavía, y estamos hablándolo ahora, no puede salir del fondo del pozo por haber hecho lo que se hizo en varias oportunidades.
0: No, y yo sé que además en una de las primeras charlas, antes, porque Quinteros está en Europa, una de las primeras charlas que tuvo Quinteros con, o última en realidad, antes de viajar a las vacaciones, que tuvo Quinteros con Grindetti en Domínico, Grindetti le dijo: nosotros vamos a hacer el esfuerzo correspondiente, pero no locuras en este mercado de pases. Así que yo, a ver, cuando cuento esto, muchos dicen: pero no querés que llegue Independiente, que vuelva a Barco Independiente. Me encantaría que Barco juegue en Independiente, pero me gustaría también tener un plantel que hoy Independiente lamentablemente no lo puede tener, porque hay una realidad y tiene que ver con lo económico. Y traer a Barco, yo creo que por menos de 4 millones y medio, 5 millones de dólares, no lo van a poder traer. Y está lejos.
1: Claro.
0: De la cifra, muy lejos de la cifra. Lo pagó 16 millones de euros el Spartak de Moscú a Barco.
1: Sí. Mucho dinero.
0: Pero bueno, yo noto mucho optimismo con respecto a Barco. Sé que falta, sé que hay tiempo por delante. Me gusta que la gente entienda con números la realidad de lo difícil de la negociación por Barco. Ojalá se pueda dar, ojalá Independiente consiga el dinero para poder repatriarlo, porque hay algo que no es menor, y es la declaración del propio Barco diciendo: yo quiero jugar a Independiente, quiero volver. Sé que hubo un Zoom, hubo un llamado telefónico en el cual Barco les dijo: che, yo quiero jugar a Independiente, necesito volver a la Argentina. Pero después hay una realidad económica que es imposible de contrastar. Veremos si logran los dirigentes independientes torcer una negociación que para mí no va a ser nada fácil. No es imposible, pero no es nada fácil.
1: Como siempre, Sebastián, completísimo informe del Rojo. Muchas gracias y hasta mañana.
0: Hasta mañana, un abrazo grande.
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1: Les recuerdo los resultados de los partidos que se disputaron en el día de hoy por el Campeonato del Mundo. En el grupo de la Argentina, Austria le ganó a Jordania 3-1. Jordania es el último rival, sí, de la Argentina, señor. Austria será el segundo. Sí. Portugal empató 1-1 con la República Democrática del Congo. Inglaterra, en el, para mí, reitero, mejor partido hasta ahora del Mundial, le ganó a Croacia 2-2. Y hace un ratito nomás, en el final, 4-2, dije.
8: 2-2, dije.
1: No, 4 para Inglaterra, 2 para Croacia. Apota muy rápido, muy, muy atento. Gana, derrotó a Panamá por 1-0. Y ya, a las 23, ya no, falta un rato todavía. Uzbekistán va a jugar frente a Colombia. Colombia está en el grupo de Portugal y sí, el Congo.
2: Ahí, hablando de Colombia, el tipo que más partidos ha jugado en la selección de Colombia, uno rápidamente puede decir...
1: Carlos Valderrama, qué sé yo.
2: El pibe Valderrama, ¿Dios? Sí, señor. El que tiene más goles, ¿quién es?
1: El valenciano.
2: James.
1: Ah, James Rodríguez, mirá vos.
8: Más que Asprilla.
2: Más que Asprilla. Y la figura, señoras y señores, Luis Díaz, que la descosió en Liverpool, que la descose en Bayern Múnich, que para mí es una de las figuras, debe estar entre los 4 o 5 mejores jugadores del mundo, hoy por hoy, sí. Lucho Díaz.
1: Sí, sí.
2: Así que Colombia con Uzbekistán, ahora en un ratito, y el martes con República de Congo.
1: Muy bien. Señora Marcela Brachetti Riervo, ¿podrá comprar a un jugador así, del nivel de Luis Díaz, por ejemplo?
2: Marcela.
1: ¿Qué pregunta le hice? Está pensando. Está juntando los dólares para ver si le alcanza para tanto a River.
2: Marcela.
9: ¿Cómo les va? Un beso grande para todos.
1: ¿Escuchó la pregunta que le hice? Buenas noches.
9: Sí. Se ve que no me habían ponchado. Voy a estar dando un beso a usted, otro a Pablo.
2: Vale, otro grande, Marcela.
9: Como corresponde.
1: Correcto, sí. Muy bien. Retribuyo.
2: Sí, igual.
9: Bueno.
1: Pero ahora contésteme, por favor.
9: No, creo que no llegamos.
1: Ah, no llega River.
9: Yo no llego y creo que River tampoco.
1: Sí, pero recién hablábamos con Sebastián. Los rusos se lo compraron a River, a Barco, ¿no es cierto? ¿O hubo otro pase que yo me estoy olvidando?
9: No, a River, exactamente.
1: 16 millones pusieron los rusos. Sí. Bueno, pero ponele que River haya gastado ya no sé cuánto. Debe tener River, un restito de esos 16.
9: River casi sale hecho con Barco, porque lo pagó bastante a la MLS.
1: Ah, me faltaba eso a mí.
9: Claro, supongo que Independiente con esos cuatro está medio corto, ¿no? Va a tener que
1: sí, comer. Claro, de eso estábamos hablando.
2: Más. Claro. Sí.
1: Bueno, bajemos a un poco más a no voy a decir a la tierra porque River quiere levantar vuelo, no quiere estar a nivel de tierra. Y entonces... Sí,
9: pero le está costando, ¿eh? Le está costando a River porque salvo Mauro Arambarri, que ha firmado su contrato en el día de hoy después de la revisión médica, contrato que lo une al millonario hasta diciembre del 2028, igual que Lucas Silva, el pibe que hoy ha firmado su primer contrato profesional, son los dos que pasaron hoy por la oficina del presidente y firmaron sus contratos. Uno, obviamente, pibe de River de la Reserva, que apareció en el anterior torneo, ahí por necesidad, por parte de Eduardo Coudet, ha estampado por primera vez su firma. Y Arambarri también, por primera vez con River, obviamente, porque es un jugador que viene del Getafe, es un uruguayo, que a Coudet le gusta mucho y River hizo todo el esfuerzo para traerlo. Ahora no va a quedar en eso, porque River, obviamente, quiere más jugadores. Pero por ahora no hay novedades con respecto a Correa, con respecto a Simeone, un poco más cerca de Osa, que es el colombiano que River quiere del Betis. Da la sensación que se van a poner de acuerdo y que tal vez River compre ese 50% y no el 100% que en un momento pretendía el equipo español. Hay buena relación, pero, compañeros, me parece que lo más importante pasa por lo que anoche River notificó desde su cuenta oficial, que son la salida, o por lo menos jugadores que a partir del lunes 22 empezarán a entrenar de forma solitaria, o bueno, juntos ellos, porque obviamente son varios, con un preparador físico en el River Camp y que no van a viajar a Alicante.
2: Sí, claro, el famoso Escobazo. Marce, ¿cómo ves dentro de esos nombres que ahora vas a repasar, por supuesto, alguno con la posibilidad de revertir la historia y de tener alguna chance, o esto es definitivo?
9: No, es definitivo, Pablo. Y a mí el nombre que me sorprende, no porque haya tenido un gran nivel después de su lesión y de su vuelta, que es la de Germán Petzela, pero sí me hace un poco de ruido, porque Petzela es un jugador que surgió en el club, que dejó España para venir a River, que se había transformado por momentos en capitán por orden de Eduardo Coudet, que parecía que el Chacho lo tenía en cuenta. Yo hoy hice una consulta que aún no me han respondido, y la hice muy temprano, les quiero contar,
2: sí.
9: Sobre si lo de Germán Petzela tiene que ver con que River le pidió una reducción de salario y él no aceptó. Por eso es que en definitiva se le dijo, bueno, hasta acá llegaste y vas a tener que buscarte nuevos horizontes, y en principio vas a entrenar junto con tus compañeros a partir del lunes, pero no se la has tenido en cuenta, o si realmente fue como pasó con el resto, que Pablo Longoria le comunicó que se tenía que buscar club porque no lo iban a tener en cuenta. Por ahora eso no se los puedo confirmar, cuál de las dos es la versión correcta o es la realidad, porque en definitiva la que después nos digan será la que finalmente le comentaron a Petzela, si fue primero una reducción de su salario como se había hablado. A mí me sorprendió, repito, no porque Petzela haya regresado bien, pero uno entendía que al ser un jugador que todavía es joven, porque tiene 33 años y porque venía de una lesión que era dura, tal vez con una pretemporada pudo llegar a recuperar el nivel con el que vino, porque Petzela arrancó de mayor a menor, fue, digamos, involucionando con el tiempo, y después, bueno, esa lesión que lamentablemente lo dejó fuera. Después el resto no me sorprende, está Paulo Díaz, Maxi Mesa, Fabricio Bustos, Maximiliano Salas, sí puede hacer un poco de ruido también por lo que River pagó, Juliano Galopo, Matías Galarza y Kevin Castaño, que esos dos se van a sumar cuando regresen del Mundial. Otro es el chico Alex Wojcicki, él no debutó en la primera división, solamente ha jugado en la reserva, pero se lo trajo como un futuro talento y la verdad que nos sorprendió. Los otros dos son Zubiabri y Lencina, pero hay una aclaración que dice que los dos están negociando y que van a tener salidas, veremos si ambos por venta, o en el caso de Lencina será un préstamo. Y los otros que se van a sumar, pero que River está viendo de qué manera corta los vínculos, son el de Matías Viña y el de Kendrick Páez. Recuerden que tanto el uruguayo como el colombiano están a préstamo, en el caso del uruguayo hasta fin de año, y River tendría una obligación de compra en el caso de llegar a una gran cantidad de partidos. Y la de Kendrick Páez era por 18 meses, pero bueno, entre conducta que por ahí no es la correcta y no ha tenido buenos rendimientos, entienden en River que es momento de dejarlos ir. Y lo que llama la atención es que el comunicado habla de cuatro jugadores que van a ir a Alicante a hacer la pretemporada, pero que están en negociaciones. Y la pregunta es, ¿quiénes son? Bueno, yo creo que un arquero va a salir, porque recordemos que Beltrán, que va a continuar todavía unos días más con la selección argentina, sí. Tengo entendido, se va a sumar desde Estados Unidos directamente a Alicante para la pretemporada de River. Es el titular, ahí peleando para mí con Franco Armani, por más que es verdad que Atlético Nacional está ahí pendiente de cuáles son los pasos del arquero argentino, y me parece que el que va a salir es Centurión. Pero un arquero seguro, hoy van a viajar los dos, o sea, mejor dicho, el 20 van a viajar los dos, tanto Armani como Centurión, pero yo creo que uno va a salir. El otro podría ser Rivero, que si viene hablando que tal vez en este mercado de pases aparezca una oferta y termine dejando River, pero faltan dos, de los cuales si uno se pone a pensar, podría ser Galván, porque es joven y porque por ahí lo vienen a buscar en este mercado. El otro podría ser Facundo Colidio, el delantero de River que siempre en los mercados aparece en el radar de algún equipo mexicano o brasileño. Pero bueno, no hay precisiones exactas de quiénes son esos cuatro futbolistas. Acá es como que estamos jugando un poco con los 16 nombres que hoy trabajaron con Eduardo Coudet, y recordemos que Driussi, Ramírez, Portillo y Ruberto aún no están recuperados de sus lesiones, obviamente más atrasado Portillo y mucho más Ruberto, que hace poco fue operado, pero bueno, los otros dos se los espera para que se sumen. River solo tendría a Colidio como único delantero hoy por hoy, esperando también que llegue Freitas, que en el caso del juvenil que está con la selección argentina, lo va a hacer el día viernes.
2: ¿Cuál es el caso, o cómo es el caso, mejor dicho, de Andrés Herrera, Marcela querida?
9: Sí, bueno, Andrés Herrera es un jugador que ya se le vence el préstamo con el Columbus, pero va a continuar allá porque ellos quieren ejecutar esa compra, lo va a hacer, de hecho, algunos se la dan como algo ya estipulado. Ayer el comunicado habla de que se está llegando a un acuerdo con el equipo norteamericano y Andrés Herrera va a continuar su carrera en la MLS, va a ser vendido por River, entonces es un jugador que obviamente River ya no tendrá entre su lista de jugadores que tendrá que buscar.
2: Bien.
9: El club.
2: Vamos a recordar cuándo viaja River y a dónde.
9: River va a viajar a Alicante el próximo 20, que es sábado, si no tengo mal las fechas. Ahí se va a quedar hasta el 5 de julio. Se habla de un partido amistoso, pero no en España, donde River va a hacer la pretemporada, sino en Portugal, que sería un equipo brasilero, pica en punta ahí el Flamengo. Bueno, veremos si River antes del 17 de julio, que va a ser su participación oficial acá en la Argentina, jugando por Copa Argentina frente al Dos Civi, va a tener ese compromiso que se habla, ya estaría casi arreglado, pero para jugarlo en Portugal y no en España.
2: Bien, Marce, completísimo, pero falta una pregunta, la que muchos nos hacen, inclusive aquí comunicándose con nosotros a través del WhatsApp. ¿Y Juanfer?
9: Bueno, Juanfer lo dijo el presidente, ¿no? Algunos especulaban con que ese jugador podía ser Juan Fernando Quintero, que dejara River, pero recordemos que Quintero en un ratito va a estar jugando su partido para la selección colombiana, entonces no va a ser la temporada en Alicante, no son esos cuatro jugadores que estarían negociando, y como dijo el presidente en su momento, ¿no? Él, o sea, Juan Fernando Quintero y Franco Armani, son los únicos dos que River les permite elegir si quedarse en el club o por ahí tener salida. Yo creo que si Quintero siente que en River va a tener un lugar importante, se puede quedar. Me parece que Quintero lo que va a hacer es primero ver cómo va a estar él en este Mundial, que cuánta participación y cómo lo va a hacer para Colombia, y en ese caso ver también quiénes llegan a River, si llegan muchos volantes, si ve que tal vez su lugar va a ser ocupado por varios, porque teniendo en cuenta la salida de tantos jugadores, River por supuesto que va a traer nombres, va a ser sí un plantel un poco más reducido comparado con los últimos planteles que River ha tenido, pero por ahora las caras nuevas son Otamendi, hoy con la selección argentina, y el uruguayo Adam Bardi, que sí va a ser la pretemporada con River. Después no hay nada más por ahora.
2: Lo último, ¿de qué juega Adam Bardi?
9: Es un volante central, pero que también podría jugar en el lugar de Tomás Galván. Yo creo que para eso lo trae Chato Coudet, para que peleen ahí mano a mano por un lugar. Por eso es que tranquilamente podríamos ver a un Aníbal Moreno con Fausto Vera y con el propio Mauro Adam Bardi. Pero también si necesita que juegue de volante central, lo ha hecho en el Getafe, es un jugador que tiene gol, no es un goleador obviamente, pero es un volante que tiene llegada, que tiene asistencia. Bueno, entiende Eduardo Roudet que es un jugador necesario.
1: ¿Y? ¿Le gustó? ¿Quiere algo más?
2: No, completísimo, completísimo.
9: Tengo si quiere una cosita más.
1: Diga, cuente.
9: Porque es muy probable que en esto de traer contrataciones River no solo busque futbolistas, hay dando vueltas un nombre que es Domingo Catoira. Es un español que trabajó en el Valladolid como director deportivo y también con Pablo Longoria en el Valencia. Se dice que en las próximas horas se va a sumar y que va a trabajar con su compañero español a la par, obviamente en la parte de sparring, en la parte de búsqueda de talentos, pero se cree que esa estructura que River está buscando afianzar, como digamos Enzo Francescoli a la cabeza siendo manager y Pablo Longoria el director deportivo, bueno, se pueda sumar Domingo Catoira.
2: Bueno, muy bien. Así que adentro Catoira y afuera Pesela.
1: Sí.
2: ¿Qué dirá la gente, no? De sí, esto.
1: Y yo estoy pensando en los... Palabra ojeadores. Bueno, pero sí es la que se estila por ahí. Sí. Los buscadores de acá, digamos. O este buen señor es para buscar de afuera.
9: Para mí va a tener que buscar en todos lados.
1: Ah, sí.
9: No creo que venga solamente para lo que sea Europa, o la parte de Europa, digamos, o sobre todo España, porque él conoce muy bien el fútbol español. Claro. Me parece que va a estar abocado no solo en lo que es el viejo continente, sino también por acá y los alrededores.
2: Bien, Marcelita.
1: Bueno, impecable, como siempre.
2: Como siempre. Un saludo grande. Muchísimas
9: un
2: gracias.
9: Un placer, compañeros. Un beso enorme. Que estén bien.
1: Chau, chau.
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1: Veinte minutitos para que por el grupo K jueguen Uzbekistán y Colombia. Por ese mismo grupo, hoy a la tardecita, Portugal 1, República Democrática del Congo 1. Por el grupo L, Inglaterra 4, Croacia 2 y Ghana 1, Panamá 0.
2: ¿Quiere formación de Colombia?
1: Sí, claro.
2: Vargas.
1: Con mucho gusto te diría un colombiano.
2: Vargas. Ajá. Muñoz.
1: Sí.
2: Davidson Sánchez. Lucumí. Mojica. Lerma. Y Puerta. Arias. James. Lucho Díaz. Y arriba Suárez. Colombia que hace su presentación. Y los partidos de mañana, antes que me olvide.
1: Sí.
2: Habíamos prometido, República Checa juega con Sudáfrica. México enfrenta a Corea del Sur.
1: Sí.
2: Y por el grupo B, eso por el grupo A. Y por el grupo B, Suiza enfrenta a Bosnia. Y Canadá enfrenta a Qatar. Todo eso mañana.
1: Muy bien. Dijo México-Corea usted, ¿no?
2: Sí, sí.
1: Mañana a partir de la hora 22. Hablemos de México con el señor Agustín Paracha. ¿Cómo anda?
3: Buenas noches, mejor dicho, Jorge, Pablo, ¿cómo andan? Sí, hay que hablar de México, hay que hablar de México porque hay algunas noticias. El seleccionado comandado por el Vasco Aguirre, que viene de una gran victoria frente a Sudáfrica 2-0, más allá de que pudo haberlo liquidado también en ciertos momentos del partido México, pero arrancó con el pie derecho y quiere seguir, ¿no? Mañana que va a tener una cita ante Corea del Sur, que viene de ganar también su partido, ¿no? Frente a la República Checa por 2-1. Antes de continuar, tres cambios con respecto al último partido, El Vasco Aguirre, atención, uno de ellos, está claro, la expulsión de César Montes. Estará Edson Álvarez. Se perfila para ser titular Gilberto Mora, el chico de 17 años que entraría por Brian Gutiérrez, y en el lateral derecho también habría cambios porque entraría Jorge Sánchez por Israel Reyes, que quedó un poco tocado con alguna dificultad física del último encuentro.
1: Ajá.
2: A mí me quedó grabado como uno de los mejores goles del Mundial, por lo menos de los que yo vi.
3: Sí.
2: Porque ha habido muchos partidos que no hemos podido ver. El de Corea, el primer gol de Corea, maradoniano iba a decir, exagero. Pero el gol que hizo el chico de Corea es un gol extraordinario. Para mí, de lo que he visto, debe estar entre los cinco mejores goles. Agustín, ¿qué opinas?
3: Sí, totalmente, yo creo que sí. Aparte, más allá del gol, es un seleccionado que juega muy lindo, es un equipo muy vistoso también, Corea del Sur, que con sus armas, bueno, hace lo que puede. Y aparte, en el último tiempo, selecciones como Corea, selecciones como Japón, de Asia, han crecido muchísimo, al igual que selecciones de África. Pero sí, sin dudas, fue un gran gol, y también el segundo, incluso,
2: Sí, claro.
3: Muy bueno, ¿no? Entrando, finalizando bien de nueve. El futbolista de Corea.
2: En México hay una expectativa tremenda, gigantesca, enorme. Y a la vez, escuché a Ricardo La Volpe decir que se quedó muy corto México, que podría haber hecho mucho más goles y que después va a sentir el tema de la diferencia de gol, porque lo tenía servido al partido con Sudáfrica. Y se enojó mucho con la expulsión del jugador mexicano, porque recordemos, tenía, claro, dos jugadores menos Sudáfrica y uno menos México, querido Agustín.
3: Sí, totalmente. Porque cuando el México lo estaba ganando 1-0, se empezaban a ver un montón de espacios vacíos. Entonces, el seleccionado mexicano que, con Quiñones, que todavía estaba en cancha, después lo reemplazó el Vasco Aguirre para bajar, para aliviar cargas, porque son 8 partidos del Mundial, futbolistas como Quiñones, también como Raúl Jiménez, que, bueno, aprovechó también su oportunidad convirtiendo su primer gol en la Copa del Mundo. Me parece que ahí estuvo, ¿no?, el error, y lo que la gente quizás se quedó con las ganas de ver un golcito más, aunque sea de México, una goleada. Porque Sudáfrica incluso se quedó con dos hombres menos. Entonces, ¿tuvo las oportunidades México? Sí. ¿La supo aprovechar? Al principio sí, porque Quiñones convierte el primer gol tempranero, fundamental, porque con toda la presión que conlleva, ¿no?, jugar el primer partido con más de 70.000 espectadores, expectantes, me parece que al principio lo aprovechó México. Y al final, bueno, erró bastante y que no terminó de lograr una goleada.
1: Ajá. A modo de recordatorio, se han disputado 23 partidos del Mundial. En uno solo hubo expulsado, precisamente en el de México frente a Sudáfrica. 3 expulsados. México mañana juega en Guadalajara. Y el último lo vuelve a jugar en el DF. En el Estadio Ciudad de México, que es el Azteca, para claro. El que no lo tenga
2: presente.
1: Exactamente.
2: Claro.
1: Para que diga, ¿pero a dónde va? ¿A otro estadio? No, no, no.
2: Al Azteca.
1: El primero fue en el DF, el segundo va a ser mañana en Guadalajara, en el de la Chiva debe jugar, ¿no? Sí. Y después otra vez vuelve al DF. ¿Usted tiene la probable formación?
3: Correcto, tenemos la probable formación. Estos son los 11 titulares que se perfilan para jugar mañana frente a Corea del Sur. En el arco, Raúl Rangel, más allá de alguna duda, va a seguir en el arco. La línea de 4 conformado por Jorge Sánchez, Edson Álvarez, que va a ser el reemplazante de César Montes, expulsado en el último partido frente a Sudáfrica. Lo va a acompañar en la saga de centrales Joan Vázquez. Y por el lateral izquierdo va a estar el señor Jesús Gallardo. 3 mediocampistas, Eric Lira como número 5 tapón, acompañados de los 2 volantes internos. Gilberto Mora, que va a jugar de titular, sumó algunos minutos frente a Sudáfrica, y va a estar junto con Álvaro Fidalgo también, el hombre que juega en la Liga Española, los 3 de arriba. Por la derecha, Roberto Alvarado, el delantero centro será Raúl Jiménez, y por izquierda, para mí, el mejor jugador que tiene la selección mexicana hoy, el señor Julián Quiñones.
1: Uh-huh. El Chiquilín Mora es uno de seguro. Ahora, lo que yo no sé es si es el jugador más joven que está disputando el Mundial. ¿Cuánto es que tiene Mora?
3: Mora tiene 17 años.
1: Sí.
3: Tiene Mora. Y la otra vez se convirtió en el sexto jugador más joven del mundo en debutar una Copa del Mundo, pero es el jugador más joven en el seleccionado mexicano.
1: Uh-huh. Y no sé si en todo el Mundial, por eso digo, pero no lo sé, ese dato no lo sé. Y creo que lo cumplió hace poco, si no me equivoco, pero a lo mejor me estoy equivocando por mucho. Pero que tiene 17, tiene 17. Y sí, y todo México está esperando que Mora los enamore.
2: Claro, claro, qué buena, sí. Buena imagen, sí señor. Sí, sí.
1: Así que
2: vamos a ver qué pasa mañana. Entonces,
1: ¿qué cosa, ¿no? Mañana ya empieza la segunda fecha.
2: La segunda fecha del Mundial.
1: Te va a chequear, no iba a terminar nunca. Bueno, todavía no se terminó la primera. Están a punto de comenzar Uzbekistán y Colombia. Faltan 12 minutitos todavía. Y ya mañana la segunda fecha. La segunda. Como México empezó el Mundial, bueno, México empieza la segunda fecha.
2: Sí, señor. Gracias, Agustín.
3: No, por favor, una cortita, sí. Rápido, es una muy cortita, porque hay enojo en la prensa surcoreana. Esto es un enojo por la designación arbitral.
1: Empezamos en el Mundial también. ¿Qué pasó con los muchachos? Sí.
3: Porque resulta que la terna arbitral, el árbitro, el asistente 1, el asistente 2, el cuarto árbitro y el VAR, son todos de origen latinoamericano, ¿no? El árbitro va a ser Gustavo Tejera, de Uruguay. Asistente número 1, Carlos Barreiro, Uruguay. 3 uruguayos y 2 colombianos. Y esto no cayó bien en la prensa surcoreana.
1: Claro. Mire si la FIFA le hace caso y entonces dice, bueno, estamos en problemas porque a los europeos no lo puede decir ningún europeo. Para que nadie sospeche nada. A los de África, ninguno. Y entonces va a haber menos árbitros. Por favor. A propósito del arbitraje, sí. ¿Qué le parece, señor Ferrando, hasta ahora el arbitraje del Mundial?
2: Hasta ahora
1: no tiene ninguna objeción,
2: ¿cree que
1: ha estado todo bien?
2: Tienen demasiados instrumentos a favor, ahora no tiene nada que revisar, como por ejemplo en los otros partidos, en los de Copa o en los de Campeonato, el VAR tiene que ir y analizar acá, ya tiene todo resuelto.
1: Sí, pero hay cosas.
2: Hay cositas, ¿no?
1: Sí, siempre hay alguna cuestión. ¿Dónde fue que yo me quedé con que... para Francia, para mí le había cometido infracción a Mbappé. El árbitro no lo había sancionado, lo llamaron del VAR como para convencerlo de que había que cobrar y el hombre se mantuvo y no sancionó.
4: Pero bueno, una cuestión, y era muy finita. A mí me pareció que sí, bueno, al árbitro le pareció que no. No era que, le mostraron y no fue. No, no, perfectamente pudo haber sido como él señaló. O para él, no fue directamente, ¿no?
2: Usted sabe que, disculpe, pero acá Ismael de San Salvador de Jujuy...
4: Ajá, que, uy, debe estar chocho el hombre. Si es que es simpatizante de...
2: Claro. ¿Por qué? Porque dice, el Mundial, todo muy lindo, porque claro. El Nacional B sigue, muchachos.
4: Sí, sí, sí. Flor de goleada hoy.
2: Y si el Lobo jujeño...
4: Sí, sí. 4-0 le ganó a Nueva Chicago.
2: Le ganaba
4: por un partido
2: a Chicago,
4: que estuvo pendiente, claro. Porque ya no me acuerdo qué cosa, ya me voy a acordar. En el 23 de agosto, 4-0 ganó.
2: Y le ganó 4-0.
4: Sí, señor.
2: Por lo tanto, alcanzó Atlanta. Ajá. En las posiciones.
4: La punta.
2: Están los dos con 33
4: ¿En qué zona están, que no me acuerdo?
2: En la zona B. Con 29 Rafaela y con 29 Rafaela y con 26 Temperley.
4: ¿Y en la otra zona?
2: Y en la otra zona está puntero, como dijo usted.
4: Bien. ¿Deportivo?
2: Deportivo Morón. Muy bien. Deportivo Morón, sí, señor.
4: Bien. Señor Paracha, ¿usted todavía está ahí? Se fue. Y claro, empezamos a hablar de la Primera Nacional.
3: ¿Qué? No, estamos.
4: Estaba escuchando atentamente, ¿no? Claro, era la comunicación de un oyente... Que dijo, che, claro. Que sigue el fútbol por estos lados. Sí. Y sí, segunda categoría del fútbol argentino, no es menor, es muy importante la cuestión.
2: Sí, señor. Bueno,
4: ya lo dijimos, 4-0 arriba, Gimnasia Grima de Jujuy sobre Nueva Chicago. Diga lo que tenga para decir en lo último que le ofrecemos, señor Agustín Paracha.
3: Bueno, también tiene que ver con Corea del Sur y tampoco es una noticia del todo... que deje contenta a los aficionados, que no les dé tanta seguridad, sobre todo a los futbolistas, porque apareció un dron ayer en la práctica de Corea del Sur. Apareció un dron en el entrenamiento a puertas cerradas. Incluso, bueno, habló el entrenador hoy. Lo del dron ocurrió ayer, pero hoy salió a hablar el técnico de Corea del Sur, Hong Myung-bo, que dijo, efectivamente, nos dimos cuenta de que había un dron mientras entrenábamos. Ocurrió antes de nuestra práctica, incluso antes de la práctica, lo cual nos afectó de manera significativa. Bueno, son algunas de las declaraciones del entrenador que, siempre pasan, están pasando muchas cosas durante esta Copa del Mundo, tanto dentro como fuera de la cancha, pero bueno, es una noticia que impacta bastante. Así que bueno, veremos qué ocurrirá también en las próximas horas.
4: Habrá que ver, vamos a ver si le pueden, si pueden ir acotando la posibilidad de que les invadan la privacidad, digo. Chau, Agustín, muchas gracias.
3: Muchas gracias, la seguimos, hasta la próxima.
4: De un Agustín a otro Agustín.
2: Sí, señor.
4: Del que se ocupa de México al que le sigue los pasos a la Argentina. El señor Agustín Caballero en la parte final de un nuevo programa de Relatores Mundial.
5: Aquí estábamos de nuevo, Arca, Pablo. Qué lindo saludarlos a esta altura de la noche, ¿no? Como para ir a dormir tranquilo ya. Era lo que me faltaba.
4: Ya sé. O sea, ya cenó usted.
5: Sí, yo ya cené, cerrando en el crepúsculo de mi día, sí.
4: ¡Ah, la, la! ¿Qué oración se mandó? Bueno, si usted lo dice...
5: Y está el trovador cerrando ahí, tengo que estar a la altura.
2: No, bueno, lo que pasa es que el crepúsculo y el ocaso... Uh-huh.
4: Sí. ¿Cuál es la diferencia para alguno que esté...?
2: Bueno, es que suelen confundir, algunos suelen confundir. El crepúsculo es cuando sale el sol, y el ocaso es cuando se esconde el sol.
4: O sea... Polo y polo, punta y punta, le diría yo.
2: Claro, claro.
5: Sí. Pero, en el palo.
4: No. Acá cuando hablamos con propiedad, dentro de lo posible, cuando no se nos escapa nada. Sí.
2: La selección de la gente.
5: No.
4: Acá cuando hablamos con propiedad, dentro de lo posible, cuando no se nos
5: escapa. Trovador cerrando ahí, tengo que estar a la altura.
2: No, bueno, lo que pasa es que el crepúsculo y el ocaso. Uh-huh.
4: Sí. ¿Cuál es la diferencia para alguno que esté...?
2: Bueno, es que suelen confundir, algunos suelen confundir. El crepúsculo es cuando sale el sol, y el ocaso es cuando se esconde el sol.
4: O sea, polo y polo, punta y punta, le diría yo.
2: Claro, claro.
5: No.
4: Acá cuando hablamos con propiedad, dentro de lo posible, cuando no se nos escapa nada.
2: Sí. La selección de la prensa de España está como loca con la selección, le están dando con todo.
4: Sí, que estaban esperando antes que justamente juegues... todo lo contrario.
2: Está bien, pero ese grupo está muy bravo, ¿eh? muy bravo.
4: Sí. Claro, porque ese empate más el otro empate y dejó todo igualado, pero no está todo igualado. Matemáticamente sí, pero futbolísticamente no. El que jugó primero se perdió de hacer lo que tenía que hacer y marcar diferencia. Y los que jugaron después también se perdieron la posibilidad de superar a los que jugaron primero y no hicieron lo que parecía que iba a suceder.
2: Porque, ¿sabés quién está primero en esa zona? Arabia Saudita. Ajá. Tiene un punto,
4: sí,
2: al igual que Uruguay, al igual que España y al igual que Cabo Verde.
4: Ajá. ¿Y por qué tiene
2: Pero
4: una?
2: Está primero por orden alfabético. Acá, en las posiciones.
5: No, yo estimo que ahí...
4: ¿No por el juego limpio?
5: Por las tarjetas amarillas.
2: No, claro, por, limpio. Por las tarjetas amarillas, claro. Por ahí.
4: Por el juego limpio, digamos. Bueno,
2: sí,
4: para generalizar.
2: Sí. Y está a punto de jugarse la segunda fecha, que va a ser el día 21, España con Arabia Saudita y Uruguay con Cabo Verde. Uh-huh. ¿Qué puede pasar ahí?
4: Ah, qué sé yo. Si no pasó lo que todo el mundo suponía que iba a pasar con España, ahora no se me avalanchen, no me obliguen a aclararles el panorama. ¿Qué sé yo?
2: Qué grupo raro, ¿no, Agustín?
5: Sí, la verdad. Y en la Argentina, a priori, también, ¿no? Tenía una situación algo similar. Lo que sucede es que evadió la primera prueba con muchísima holgura. La verdad es que el triunfo ante Argelia fue una muestra señorial de fútbol de la selección argentina. Y ahora les cuento, el próximo partido será ante Austria este lunes 22 a las 14 horas en el estadio AT&T en Arlington, dentro del corredor Dallas-Fort Worth, con una capacidad de 94.000 personas, una locura, inaugurado en 2009, donde compiten los Dallas Cowboys en la NFL. Y también les recuerdo que, por ejemplo, ¿no?, para esta Copa del Mundo se realizó una inversión de $350 millones en remodelaciones tecnológicas y de infraestructura para que los estadios cumplan con los estándares de la FIFA. Una locura. Este estadio además también va a albergar otros 7 partidos de la cita mundialista, pero el que les viene ahora es Argentina ante Austria el lunes próximo a las 14 horas. ¿Vieron, Pablito y
2: sí,
5: Arca, el precio de las cosas en los estadios?
2: No, a ver, repasemos ya que estamos. A ver.
5: ¿Cuánto pagan ustedes una cerveza, por ejemplo, acá en el kiosco de la esquina, cerca de la radio y donde fuere?
2: Y una cerveza con Arca, nos tomamos un viernes. ¿Cuánto sale una birra?
4: Lo que pasa es que yo tomo de la botella grande.
2: La de litro, claro. Sí. ¿Cuánto?
5: Una chica, a ver, estimativo.
2: 9.000 pesos, 8.000.
5: En los estadios. Por ejemplo, en el partido entre Argentina y Argelia, una cerveza chica estaba a $22. Hagan ustedes la cuenta.
2: Nah.
5: Está bueno, complicado el asunto, ¿no?
4: Bueno, pero usted habla en dólares. Si va a ser el cambio, claro, sí. El tema es saber si en dólares es caro.
2: Sí.
4: ¿Es caro $22?
5: Yo estimo que también.
4: ¿También?
2: Sí.
4: No, bueno, como yo no manejo dólares, por eso le ando preguntando.
2: Estamos hablando de una cerveza chica.
4: No, bueno, sí, claro. Sí, no estamos hablando de la que tomo yo.
2: No.
4: O sea, 22. ¿Y cuánto te podríamos estimar que debiere valer?
5: Y yo estimo que una cerveza en Estados Unidos puede estar $10 al sumo, ¿no?
2: Claro.
5: 8, yo tampoco manejo dólares, ¿no? Tampoco manejo esa economía, nunca visité los Estados Unidos. Estimo que va por ese lado.
4: O sea, bueno, que más que el doble vale. Pero bueno, en los estadios siempre todo vale más que afuera de los estadios.
5: No, seguro. Pero digo, nada más para ir en línea con ese discurso, que es verdad también, de que las cosas en general, las entradas y demás, todo lo que rodea a la Copa del Mundo está extremadamente caro. Se habla de la Copa del Mundo más cara de la historia. Y hay una queja incluso de Claudia Sheinbaum, la presidenta de México, que bueno, se muestra muy en contra de esta cuestión e incluso compró entradas el Estado de México y las repartió para algunos ciudadanos o gente que quería ir a los estadios, porque creen que el ciudadano de a pie o el ciudadano convencional, el ciudadano que tiene un sueldo promedio, no puede acceder a esos beneficios y puede lucir de alguna manera desigual, ¿no?
2: Bien, me pregunta aquí Jorge Luis, de Villa Mercedes, cerca de mi pago,
4: claro,
2: ahí nomás. Bueno,
4: San Luis.
2: En San Luis. Dice, ¿fue el primer partido Nico González en un mundial?
5: Sí.
2: Claro, yo sí, creo que sí, ¿no?
4: No sí, tengo la menor idea.
2: Claro, porque se quedó afuera.
4: Ah, claro, se quedó afuera de Qatar, sí, tiene razón. Sí, claro. Sí.
2: Entonces fueron los primeros minutos, ¿verdad, Agus?
5: Sí, es así, se quedó afuera de Qatar 2022 porque él andaba con una dolencia que no la había revelado a Scaloni del todo, no se la había hecho pública, y tampoco lo había hecho Joaquín Correa,
4: si
5: se recuerdan,
2: sí,
5: lo que sucedió con el exjugador de Estudiantes de La Plata, que tampoco le había dicho que tenía un desgarro. Él juega ante Emiratos Árabes Unidos y luego salta aquella cuestión que no le había dicho Scaloni, no le cayó para nada bien al cuerpo técnico y terminaron marginando tanto a él como a Nico González horas después de aquel amistoso.
2: Y también fue el debut de Medina en un Mundial.
5: También, sí, es así, efectivamente. Medina, que es un jugador que Scaloni le gusta, que alguna que otra vez lo ha utilizado, pero que no llegó a Qatar y que tuvo en algunas convocatorias últimamente y de a poco fue ganando protagonismo, hasta bueno, terminó siendo titular, ¿no? Que era algo que nadie esperaba, y terminó también siendo la alternativa más inmediata de Tagliafico, teniendo en cuenta que fue el reemplazante literal de Marcos Acuña, ¿no? Teniendo en cuenta la lesión de Valerdi, terminó ocupando ese lugar en el lateral izquierdo y Senesi pasó a ocupar el lugar que estaba ocupando Medina como zaguero por izquierda.
4: Cortito, Agustín, que ya se termina esto. ¿Qué hace la Argentina mañana?
5: Vuelvo a entrenar ya con todo, sí, a plena disposición, a salvedad de Tagliafico, obviamente, pero recordemos que hoy los titulares entrenaron a muy baja intensidad, muy cortito, un regenerativo muy breve. El resto de los jugadores sí lo hicieron con la intensidad habitual. Ya mañana se reincorporan todos y empiezan los entrenamientos y seguramente tengamos el primer once de cara al partido de Austria el lunes a las 14 horas.
4: Señor Agustín Caballero, y toda la actualidad de la selección argentina después del triunfo en el primer partido del Mundial por 3-0, a punto de comenzar el juego de Colombia.
2: ¿Será hasta mañana, querido amigo?
4: Ya está sentado el hombre.
2: Mal maestro.
4: Después de las noticias en Radio 750, donde quiera que estés, con el señor Alejandro Apo.
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6: Nos vamos, como siempre, esperamos haber sido dignos. Nuestro reencuentro será mañana. Un abrazo, muy buenas noches.

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1: Hora 23 en la República Argentina, temperatura y sensación térmica 11 grados 7 décimas, cielo despejado en la ciudad de Buenos Aires, humedad 84%, temperatura en San Fernando del Valle de Catamarca 13 grados 8 décimas. Crece la lista de gastos exorbitantes de Manuel Adorni. El fiscal Gerardo Policita profundizó la investigación sobre el patrimonio del jefe de gabinete y su esposa. La justicia pidió las facturas de todas las compras y en este marco trascendió un gasto de más de 8 millones de pesos en ropa de cama. En tanto, el Senado prepara una moción de censura para el vocero. Sobre este asunto, Germán Martínez aseveró que ya no se puede mirar para otro lado porque a su vez la economía argentina está cada vez peor.
2: Que el 23 en la Cámara de Diputados y el 25 en el Senado estemos discutiendo estos temas, poniendo blanco sobre negro en qué situación están. Ya no se puede mirar más para el costado, no se puede estar ya diciendo una cosa en las redes sociales y haciendo otra cosa en el recinto. Y aparte quiero decir algo, mientras que estamos en el medio de lo de Adorni, todo está para peor. La situación del empleo totalmente para atrás, 26.000 pymes y empresas que cerraron. La industria metalúrgica, 6 puntos para atrás acumulado en el año 2026. El endeudamiento de las familias que crece. La situación lamentable del acceso a los medicamentos en los adultos mayores y en toda la población cada vez peor. La vida cotidiana está prendido fuego y la presencia de Adorni le tira más nafta al fuego.
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1: Comenzó el debut de Colombia en el campeonato. Hace instantes inició el partido entre la selección colombiana y Uzbekistán por el grupo K en el Estadio Ciudad de México.
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1: Valor de dólar oficial 1.460 pesos, dólar paralelo 1.475, riesgo país 435 puntos.
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1: Las formaciones de trenes San Martín, Sarmiento y Mitre, ramal Bartolomé Mitre, circulan con demoras. Temperatura y sensación térmica 11 grados 7 décimas. Cielo despejado, humedad 84%. Temperatura en San Fernando del Valle de Catamarca, 13 grados 8 décimas. 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Estas fueron las noticias. Verónica Díaz.
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1: Hola, buenas, ¿qué tal? Algunas cositas de teatro, algunas cosas grandes de la literatura. Esa pausa en tanto fútbol, está jugando Colombia con Uzbekistán y están empatando 0-0. Y hoy hubo muchos partidos y el equipo de relatores los estuvo siguiendo. El sábado pasado a las 8:30 de la noche en el Teatro Aérea, en Bartolomé Mitre 4272, se estrenó Aurora, un prólogo a la historia. Es una obra de danza que explora el cruce entre el cuerpo y la tecnología. Creada y dirigida por Mariela Ruggeri. Está concebida como un docudrama escénico en cinco.

con edición y notas de un querido amigo, un hombre que respeto y quiero mucho, que se llama Eduardo Cosanlian. Con tres intérpretes en escena es la obra, que se da en Bartolomé Mitre 4272, los sábados 20, el próximo, y 27 de junio, 4 y 11 de julio. Esa obra, que se llama Aurora, un prólogo a la historia, dirigida por Mariela Ruggeri. La pieza propone un diálogo entre lenguaje físico, investigación vocal y recursos audiovisuales. Los personajes habitan un espacio cerrado, sin posibilidad de salida. A medida que avanza la obra, se revela una verdad definitiva: los cuerpos ya están muertos. De ese estado irreversible, los intérpretes emprenden una búsqueda atravesada por emociones profundas, impulsados por una pregunta tan simple como intolerable: ¿por qué? La propuesta se inscribe en el territorio de la danza teatro, con un trabajo vocal específico y un diseño sonoro que combina música original contemporánea con instrumentos tradicionales armenios, como el duduk. Bueno, Aurora aborda una temática poco transitada en la danza contemporánea argentina. Propone una reflexión sobre la memoria, la condición humana y las decisiones que hacen posible lo irreparable. Le recuerdo que esta obra, en la que tiene tanto que ver Eduardo Cosanlian y en la que se ve creada y dirigida el talento de Mariela Ruggeri, va el sábado próximo, 20, 27 de junio, se mantienen los sábados, y los sábados 4 y 11 de julio, a las 8:30 de la noche, ahí en Bartolomé Mitre 4272 en Almagro. Una entrada de 20.000 pesos o a través de Alternativa Teatral. La idea y direcciones de Mariela Ruggeri. Interpretan Jessica Saud, Armando Resi y Rina Lilia. La música original es de Fabián Kessler. El diseño visual, Euclides Pérez Arismendi. Operador de video, Luciano Gualiart. El vestuario de Marisa Sandra Diceri. La iluminación de Miguel Ángel Soloweg. Y bueno, está la Fundación Memoria del Genocidio Armenio, el Proyecto Mara, Eduardo Cosanlian, mi amigo, Project Sabe, bueno, mucha gente. Hay un contacto de prensa, siempre nos da información muy buena, Laura Lázaro. Y bueno, nada, quería proponer esta obra, Aurora, un prólogo a la historia, que se da los sábados, el 20, 27 de junio y 4, 11 de julio. Bueno, hubo una nota muy buena en Página 12 a Mariela Ruggeri, coreógrafa, directora y antropóloga, y que presenta eso inspirado en una sobreviviente del genocidio armenio, un hecho histórico que encuentra resonancias en las masacres de hoy. Hay una frase que dice: cuando matan a un pueblo porque tienen ganas de matarlo, es lo mismo que lo que pasó 100 años atrás. Bueno, es una nota extraordinaria porque uno conoce lo que significa Mariela Ruggeri, autora y directora de Aurora, un prólogo a la historia. Dice Mariela que el ser humano tiene una estupidez histórica. Me da muchas ganas de leer la nota que le hizo Oscar Ranzani en Página 12. Paso a otra cosa. Yo creo que hace unos días hablé de un libro. Es el comienzo del programa, ya viene el cuento, ahí lo veo a Alfredo Alegre manejando los sonidos. Nos dio una mano Joaquín Sosa, pero ahora está al mando el querido Alfredo Alegre, que con Paula Rucci, que es nuestra productora, y con

con Gustavo Eymond, Verónica Díaz, que está esperando las noticias de medianoche, Oscar Pata, uy, que siempre nos graba, nos edita, el capo de las ediciones y las grabaciones es Gustavo Eymond, el hincha de Defensores de Belgrano y Argentinos Juniors, mirá vos, y sufre con los dos, y disfruta con los dos. Alfredo Alegre es un fana de River. Bueno, estoy rodeado de hinchas de fútbol y que están mirando de reojo el partido que están empatando Uzbekistán y Colombia 0-0 por la Copa del Mundo. Están todos contentos con la enorme actuación de la selección argentina, ganándole a ese rival africano. Le ganó 3-0. Y la actuación de Messi deslumbró a todo el mundo. Está todo el mundo hablando de eso, pero le ha agarrado a la gente una especie de locura, que es que ya el equipo va a jugar la final del mundo, pero todavía falta. Hay que ser prudente, porque hay un ambiente triunfalista. Se ganó el primer partido. Es verdad, a un rival muy bueno. Los argelinos, Argelia. Entonces uno empieza a pensar en lo que viene del Mundial. Todavía estamos en zona de clasificación, está por grupos. Hoy hubo un partido extraordinario, según Arcapalo y según todos los que lo vieron. Yo no lo pude ver, pero es una victoria de Inglaterra sobre Croacia con muchos goles, impresionante. Pero le ganó bien Inglaterra, con una actuación de Kane imposible de eludir. Y se viene Francia y aparecen otros rivales y gana, le acaba de ganar a Panamá 1-0. Bueno, las cosas del Mundial. Les decía que el otro día hablé con gente que rodea a un capo, Andrés Servín, y hablé del libro Room Service en la Selva, un libro de Editorial Duncan, del antropólogo, doctorado en ciencias políticas, profesor, investigador universitario, es un capo el hombre, activista por la paz, analista internacional, considerado uno de los 10 analistas de geopolítica más influyentes a nivel global. Muchos libros, y escribió este libro que tengo de varios relatos que voy a compartir con ustedes, Room Service en la Selva. Es un libro de relatos ficcionales y biográficos. Hace de una manera muy divertida y de un modo nostálgico y doloroso también, el tránsito existencial de varios personajes, incluyendo al autor. Aventuras, herejías, es un libro que apenas lo hojeás y empezás a ver su estilo, te engancha y querés leer una historia más. Ese estilo directo, con toques de humor, con una sutil agudeza, se habla de Ibiza, de la selva amazónica, de San Petersburgo, las islas del Caribe, Boston, Caracas, Buenos Aires, en un complejo paisaje vivencial. Son algunos de esos escenarios donde se cuentan, y aquí mirá, justo en este programa, para contar estas historias de iniciación, de deseo y de pérdida. Room Service en la Selva, Editorial Duncan, Andrés Servín. Y les agradezco a toda la gente que me dio este libro, que va a tener un lugar en la biblioteca de donde quiera que estés y que nos da mucho gusto compartir con todos ustedes. Estoy mirando los libros que tengo y me encontré con una antología poética del maestro Vinicius de Moraes. Es una locura el libro este, porque uno encuentra, qué sé yo, poemas
que tienen que ver con Vinicius de Moraes. Por ejemplo, este poema que se llama Mirada para atrás. Aunque hubiera una mirada de piedad y de amor, o una blanca mano que apaciguase mi frente que palpita, yo siempre estaría quemando hacia el cielo mi fatalidad como un cirio sobre el cadáver aún tibio del pasado adolescente. Tal vez en el espacio abierto aparezca la visión desnuda. Tal vez la puerta del oratorio se abra misteriosamente. Yo estaría olvidado tanteando suavemente el rostro del hijo muerto, partido de dolor, llorando sobre su cuerpo insepulto. Tal vez de la carne del hombre postrado surgiera una sombra igual a la mía, que amase las golondrinas, los senos vírgenes, los perfumes y lirios de la tierra. Tal vez, pero todas las visiones estarían flotando también en mis lágrimas y serían como óleo santo, como pétalos derramándose sobre la nada. Alguien gritaría lejos, ¿cuántas rosas nos dio la primavera? Yo miraría vagamente el jardín lleno de sol y de colores y de novias enlazadas, hasta que tal vez siguiese la mirada desde la flor el vuelo rápido de un pájaro, por ejemplo. Pero bajo mis dedos vivos estarían su boca fría y sus cabellos luminosos. Llegarían a mí rumores nítidos, solemnes como pasos en la madrugada. Una voz cantó, fue la hermana vestida de blanco, su voz es fresca como el rocío. Hermana vestida de azul, bésame el rostro. ¿Por qué estás tan triste? ¿También te dio la vida un pasado para velar? Volvería el silencio, una quietud de nave en señor muerto. En una ola de dolor yo tomaría el pobre rostro en mis manos angustiadas. Sin embargo, dentro del sol mi sombra se proyecta. Aunque surgiera en mis manos la rosada herida, aunque aflorase en mi piel la sangre de la agonía, diría, Señor, ¿por qué me escogiste a mí que soy esclavo? ¿Por qué me llagaste a mí que estoy lleno de llagas? Aunque de mi vacío te formaras, ángel que yo soñé de blancos senos, de blanco vientre, de blancas piernas despiertas, sí, el noble cadáver desnudo, lleno de cicatrices, él ama en tu sereno cadáver el terrible cadáver que yo sería, y bajo mi mano tengo la impresión de la boca fría murmurando. Me siento ciego y miro el cielo y leo en los dedos los mágicos recuerdos. Pasasteis estrellas, volvéis de nuevo arrastrando blancos velos. Pasasteis lunas, volvéis de nuevo arrastrando negros velos. Ahí está Vinicius, ahí está Toquinho, ahí está su arte, la poesía y el canto.

0: siempre estamos esperando su cálido llamado, entre Vinicius y Toquinho y Acuarela, y haciendo coro los dos maestros. Y nosotros, 11-7000-0750. Y ahí aparece en el WhatsApp o su mensaje escrito o su voz, su cálida voz, para acompañar en la noche de los cuentos y la música de Vinicius y Toquinho.
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0: ¿Cómo? ¿Qué me preguntó? ¿Cómo está Colombia en la Copa del Mundo? Está empatando 0-0 en casi 30 minutos de la primera etapa con Uzbekistán. Porque aquí, a través de relatores, damos toda la información de la Copa del Mundo. Y las opiniones, y lo que dejó la selección argentina, y lo que se viene. El próximo rival de Argentina será Austria. ¿Qué es una selección? Sí, está bien, de segundo orden europeo. Pero ganó el primer partido 3-1 y no nadie ganó en las vísperas. Tranquilos, jugó muy bien el equipo. Messi en la cumbre, casi en la cumbre de Paul. Lisandro Martínez, me parece. Oh, ¡qué jugador! Y el chico Medina, que jugó de tres para reemplazar a Tagliafico. Tranquilo, seguro. El medio campo de Argentina, McAllister y Enzo Fernández, maestros. Está empatando Colombia con Uzbekistán 0-0. El Mundial de las Sorpresas.
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0: De Spencer Halls. El autor norteamericano, el cuento se llama Sobre la Esperanza. El mono saltó sobre la espalda del hombre. El hombre sintió un escalofrío porque sabía quién era. Sabía exactamente qué mono era de los 10.000 que vagabundean por el peñón de Gibraltar. Mansos y libres como palomas dando vueltas por parques y calles. Era un mono diablo, el mismo al que había enseñado a traer collares, el mismo que le traía perlas y granates y ámbar de dormitorios de grandes hoteles iluminados por la luz de la luna, de mujeres sumidas en ronquidos. El mono agitó ante sus ojos el diamante más grande del mundo. El asunto había empezado varios días atrás, cuando todo Gibraltar entró en alboroto. El peñón de Gibraltar era visitado por una comitiva real, por la reina madre y la princesa. Un barco de guerra las trajo con su séquito, y con ellas al famoso collar, cuya piedra mayor era el diamante de la esperanza. que la princesa iba a lucir en alguna gran ocasión oficial. Había una maldición sobre el collar, ¿saben? El infortunio lo había perseguido y había caído sobre cualquiera que lo poseyera hasta que se volvió parte de las joyas de la corona británica a mediados del siglo XIX. La misma primera noche en que la realeza llegó, el mono regresó a su jefe gitano con el collar. El collar, por supuesto, carecía de valor. No había manera de venderlo. Gibraltar estaría atestada de policías en su búsqueda. El gitano estaba enojado con el mono, irritado por su genialidad y temeroso de ser atrapado con el diamante en su poder por la policía. Y además, aunque no tenía particular respeto por el gobierno, al ser un gitano, le gustaba la idea de la princesa y no hubiese siquiera soñado con robar su collar. De modo que lo envolvió rápidamente, remitió el paquete a la princesa y lo dejó en un buzón cualquiera. Adjuntó una nota que decía algo así como: usted debería guardar esto con más cuidado. La noche siguiente el mono regresó otra vez con el collar. Esta vez la nota imploraba a la princesa que ordenara a la policía custodiar el collar con más atención e incluso daba un consejo, sugería que pusieran el collar en el centro de una jaula, ya que por supuesto un mono nunca podría meterse en una jaula cerrada. Así, la tercera noche, cuando esta historia comienza, el mono le volvió a traer el collar al gitano y cayó a sus pies muerto, baleado. Muy probablemente el mono había sido fatalmente herido por un guardia mientras escapaba. El gitano tembló ante el diamante y no se sorprendió de la muerte de su amigo. Las primeras dos veces habían sido como un insólito acontecimiento, como un extraño accidente. Encontrarse inesperadamente en poder de parte de las joyas de la corona británica. Pero ahora, cuando recibió la joya por tercera vez, todo el asunto adquirió significado. Ya no parecía un accidente. El collar le había sido otorgado. Era obra del destino. Ahora, el collar era suyo. Lo puso en su bolsillo. Nunca se le ocurrió, siendo un gitano, dudar de la realidad de la maldición que acompañaba el diamante. Sí, y aceptó su destino con la piedra. Silenciosa y secretamente enterró al animal. De hecho, al pensar en ello, se sintió un poco agradecido de que él, un gitano, hubiera sido elegido por el destino para liberar de la maldición a la princesa y al trono inglés. Caminó hasta la orilla del Mediterráneo, se sacó la ropa y, al no tener dónde dejar el collar, se lo puso. Y se metió en el mar y nadó. Había luna llena y el mar estaba en perfecta calma. Sí. Muy cerca de Gibraltar hay una zona muy profunda del Mediterráneo. Se llama el Foso de Gibraltar. A solo una milla de la costa, el mar tiene una milla de profundidad. El gitano era muy buen nadador. Nadó una milla sobre ese lugar, se quitó el collar y lo dejó caer. En ese momento una sonrisa iluminó su cara al imaginar los miles de Sherlock Holmes que lo buscarían durante los próximos 50 años. El hombre comenzó a nadar perezosamente de vuelta a la costa y el collar descendió a las profundidades. Ambos tenían una milla por delante, el hombre una milla por nadar y la joya una milla por descender. El collar cayó mucho más rápido de lo que el gitano nadó. descendió en caída libre hasta que estuvo a unos 100 pies del fondo, donde descansó sobre la espina dorsal de un tiburón. El tiburón había estado durmiendo, pero el collar lo despertó y empezó a dar vueltas preguntándose qué estaba pasando. Decidió el tiburón levantarse para investigar. El tiburón nadó hacia arriba, todavía más rápido de lo que el collar había bajado. Mientras tanto, el hombre aún nadaba perezosamente hacia el gran peñón, ahora iluminado como nunca por las festividades reales, con un millón de luces eléctricas, y pensó en la maldición. La piedra ya nunca volvería a traer infortunios a nadie más. Se había acabado definitivamente. Su poder sobre el hombre se había extinguido para siempre, sepultado bajo una milla de agua. Entonces él miró sobre su hombro y vio el collar flotando un pie sobre el agua, moviéndose lentamente en su misma dirección. El gitano no vio la aleta del tiburón, solo vio el collar brillando bajo la luz de la luna, como si flotara en el aire, no acercándose a él, sino moviéndose en la misma dirección, ahora alejándose en la distancia. El hombre inmediatamente comprendió que una de dos cosas era verdad. Evidentemente, o él estaba presenciando un milagro y todo el asunto olía milagroso, o bien estaba teniendo una alucinación. Decidió averiguarlo. ¿Era un milagro o era una ilusión? Empezó a gritar y agitar sus brazos y chapotear y a nadar hacia el collar. Y en efecto, el collar se detuvo y tras un instante comenzó a dirigirse hacia el hombre. El hombre nada hacia el collar. El collar se mueve hacia el hombre. Ahí es donde termina la historia. Sin embargo, no puedo dejar de advertir en este momento que a primera vista parece inevitable. Ya saben que el tiburón devorará al hombre. Pero yo no creo que el resultado sea tan inevitable como parece a primera vista. Quiero decir, pienso que hay varios motivos, por así decirlo, para la esperanza, por ejemplo. Uno, no creo que ningún tiburón haya sido abordado alguna vez de esta manera, es decir, por un hombre que se pregunta si el tiburón es una manifestación milagrosa o un mero producto de su imaginación. Dos, el hombre es un gitano domador de animales. Tres, el tiburón está ahora en poder del collar. ¡Qué cuento! Del libro El idioma de los gatos, de Spencer Holtz, el que me dio ese hombre tan talentoso que siempre escucha nuestro programa, nos acompaña, Yago Fandinho, de un grupo de gente que me grabó una publicidad que, la verdad, desde el director de cine hasta la persona que me acompañó en la parte administrativa, todos talentosos. Y Yago Fandinho me hizo leer el otro día, fue elogiado por Osvaldo de Rosario, El asesino de Papá Noel, de Spencer Holtz. Un hombre que nació en Detroit en 1926 y murió en Nueva York en el 2001. Fue un escritor y pintor norteamericano. Creció en Ohio. Se fue a los 16 años. Vivió casi toda su vida en Nueva York. Se presentaba en programas de radio, iglesias, bares y cafés a leer sus relatos con un aire de asombro constante. Recibió muchos premios el hombre. Hablo de Spencer Holtz. Y Yago Fandinho me dijo que siempre pensó que el cuento El asesino de Papá Noel, o qué sé yo, o el que acabo de leer, desde La esperanza, iban a ser cuentos que podía compartir con esta gente que siempre llama al 11-7000-0750, o escribiendo un mensaje o escuchando su cálida voz, porque se hace acompañar por un cuento especial. Muchas gracias a Yago, a Fandinho, porque me acercó este libro de Spencer Holtz, que se llama El idioma de los gatos. Y este cuento que leí hoy, de los monos amenazando a los hombres, se llama Sobre la esperanza.
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1: Hablando de Mundial, gol de Colombia lo hizo Muñoz, está por terminar el primer tiempo, gana Colombia 1-0 a Uzbekistán. Los equipos sudamericanos empiezan a completar la presencia en la primera rueda, en la primera ronda de esta Copa del Mundo. Colombia le está ganando 1-0, gol de Muñoz, a Uzbekistán. 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
1: Ahí están las voces de la noche. Ahí está la gente que en eso está mirando un poquito del partido que gana Colombia a Uzbekistán 1-0 y escucha ese cuento de Spencer Holtz sobre la esperanza, del libro El idioma de los gatos. O se prepara para algún relato más en la noche. Y entonces, mágicamente, aparecen las voces de la noche.
3: Buenas noches, señora Po. La verdad que deleita. Me quedo sin palabras, aunque quiero decir mucho, porque me emociona su voz, suena a papá fuerte, a tío compañero, a primo que está siempre con uno. Primo digo porque creo que tendremos la misma edad, aunque mi voz no suene de la edad mayor, pero creo que tendremos la misma edad. La verdad que lo que cuenta llega al alma. Tal vez suene meloso o suene, no sé, pero la verdad que es encantador escucharlo. Siempre lo escucho desde hace ya casi un mes, como le dije. Como no soy, si ser femenina es no gustarle el fútbol, aunque hoy las mujeres escuchan mucho fútbol, soy recontra femenina, por eso no sabía de su oficio, de su dedicación, de su profesión. Buenas noches, señora Apo, y a toda la audiencia. Elia Morales de Longchamps.
1: Gracias, abrazo grande, muchas gracias por acompañar. Ahí se van juntando esas voces cálidas. Ahí vienen a decir algunas cosas.
4: Hola, buenas noches, Alejandro, te sigue escuchando como todas las noches.
1: ¿Qué tal?
4: Y te quería pedir si en algún momento podés leer La dama de porcelana de Dresde, de Eduardo Gudiño Kiefer. Te manda un saludo, Mabel, desde Lomas.
1: Chau, Mabel, a la gente de Lomas. Mirá, Eduardo Gudiño Kiefer. Cómo no, muchas gracias por sugerir un tema, porque es el reino de los cuentos, de las historias, de los relatos, aquí en Radio 750.
5: Hola, Alejandro, buenas noches. Bueno. Gran cuento ese.
1: Qué bueno.
5: Y los monos ladrones. Y la gran música, la de Toquinho, que me llevó a un departamento, a una tarde, y a un amor que tuve, hace muchos años escuchando Acuarela. Muchas gracias por la música, por la compañía. Abrazo grande para todos. Juan Piedad del Viso. Abrazo.
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¡Qué grande Patsy Andión! Haciendo padre. ¡Qué tema, Dios mío! Voy a leer un breve texto de Eduardo Sacheri, Oración con proyecto de paraíso. Querido Dios, a veces se me da por pensar cómo será el paraíso. Ya sé, Dios, ya sé que no va cualquiera, ya lo sé. Pero pongamos que uno se ha portado más bien que mal y que finalmente la cosa tiene premio. ¿Qué pusiste vos del otro lado? ¿Cómo será el asunto? ¿Será un único cielo para todos? ¿Andaremos todos juntos encontrándonos y despidiéndonos después? ¿O será más bien algo hecho como a medida? Una especie de cielo personal para que uno vaya y le ponga lo que más le gusta. Como cuando uno es chico y tu vieja te pregunta de qué querés la torta de cumpleaños. A lo mejor son las dos cosas. En la calle te encontrás con todos y tu casa la armás a tu gusto. Vaya uno a saber. Pero por si acaso, y supongamos que uno pueda hacer peticiones, yo ya tengo dos preparadas. Las tengo de memoria por si acaso en el momento de rendirte cuentas me trabuco y se me piantan. Primero, no quiero que transmitan los partidos. Te lo pido por favor. Nada de estar comiéndome los codos con la campaña de mi equipo. Ya me banqué bastantes amarguras acá abajo, la pucha. Aparte, mirá si pasa algún delegado tuyo y me manchan insultando al lineman o al perro ese que acaba de errar un gol hecho. Después se me arma un lío de novela con vos y yo, qué sé, ponele que me rajan. ¿Y lo otro? Lo otro es que haya una cancha posta, ¿sabés? Con el pastito bien verde y parejito, capaz que ahí nadie juega, capaz que andan todos en otra, cantando, tocando el arpa, vos sabés. Aunque no haya con quien juntarse a patear, a mí no me importa. Pero que la cancha esté y que haya una pelota, un balón, claro. Porque si voy al cielo quiero hacer lo que más me gusta en la vida. Ah, y otra cosa, que en la cancha llueva, porque con lluvia es más lindo. ¿Te imaginas el trotecito corto, el agua resbalándome por la jeta, el olor al pasto mojado, la bola cortita y al pie? ¿Qué más se te puede pedir? Decime. No te pido más nada, Dios. Lo demás que sea como vos dispongas. Pero por favor, en serio, por favor, que la cancha esté.

el Indio Solari y su gente y sus músicos. La familia de la inolvidable Tati Almeida nos invita este sábado 20 de junio, el Día de la Bandera, a despedirla en Plaza de Mayo a las 10 de la mañana. Hay que ser puntual. Los y las esperamos. Madres de Plaza de Mayo y la familia de Tati Almeida invitan a despedirla el próximo sábado. Ahí estaremos a las 10 de la mañana.

Sigo sorprendiéndome con los bellos cuentos de cada noche. Cordialmente, Silvia de Claypole. Me da mucha pena que no estés en el Mundial, en los comentarios, pero me alegra tenerte con nosotros en las noches. Abrazo gigante, Tony Fernández de San Luis. Y que Víctor Hugo no esté transmitiendo la Copa del Mundo y los goles de Argentina. ¿A vos te parece, Tony? Yo no, pero Víctor Hugo. Felicitaciones. Abrazo, Alejandro, desde la barra de Maldonado, Uruguay. Nos felicita por el triunfo de la selección argentina, Nacho. Un abrazo grande a toda la gente, la barra de Maldonado en Uruguay. Nos escuchan todas las noches.

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2: Hora 0, un minuto en la República Argentina. Temperatura y sensación térmica 12 grados, una décima. Cielo despejado en la ciudad de Buenos Aires, humedad 80%. Temperatura en Río Gallegos, Santa Cruz, 2 grados. Manuel Adorni ahora también enfrenta un pedido de juicio político. La diputada Marcela Pagano envió la solicitud ya que remarcó que la moción de censura es poco ante los delitos del jefe de gabinete.
3: Perdió la confianza política para ejercer idóneamente su lugar dentro, obviamente, de lo que es el máximo rol al ser el tercero en la línea de mando. Esa situación, a mi entender, ya está con sabor a poco. ¿Y por qué creo que esto ya no es más para una emoción y por eso presento un juicio político? Porque digo, ya pasamos por el tema de la confianza. Ya nos mintió en la cara a 257 diputados y no solamente eso, sino que ya hasta adelante de millones de argentinos admitió la comisión de un delito, que es que esconder su patrimonio durante 25 años ante el fisco. Ya estamos ante un personaje al cual no se le puede permitir que vuelva a ejercer un rol dentro de lo que es el funcionamiento de la actividad pública.
2: En tanto, la interpelación a Manuel Adorni será el 2 de julio. En labor parlamentaria, el Senado resolvió pasar la sesión de este jueves para el 25 de junio, para de esta manera interrogar al vocero cuando presente su informe de gestión. Sobre este asunto, Juliana Di Tullio anticipó que el 2 de julio el Senado irá directamente por la remoción de Adorni del cargo.
4: Hemos pedido una interpelación y moción de censura para el jefe de gabinete, que es un artículo que es el 101 de la Constitución Nacional, con un espíritu que es, bueno, cuando no lo resuelve el presidente, lo tiene que resolver el Congreso, cuando precisamente el Poder Legislativo pierde la confianza al jefe de gabinete. Adorni mandó una nota que dice que viene a dar el informe el 2 de julio, y esto pasó hoy en labor parlamentaria. Nosotros rechazamos absolutamente el informe del jefe de gabinete el 2 de julio. El 2 de julio el jefe de gabinete va a venir solamente para ser interpelado y removido de su cargo. Porque el 25 vamos a hacer una sesión, el primer tema va a ser votar el pedido de interpelación y la moción de censura para el jefe de gabinete.
2: Por su parte, Patricia Bullrich dejó ver que efectivamente Adorni está cerca de la remoción.
5: El día 25 va a haber una sesión donde los bloques opositores, por mayoría, han incorporado varios proyectos de interpelación que van a ser tratados con otros temas. Si ese proyecto de interpelación tiene una mayoría, tendría una interpelación y eso podría llevar o no a una moción de censura.
6: Digamos. ¿Tomar la decisión que sería echarlo a Adorni?
5: Eso es en caso de que el proyecto sea aprobado. Primero, el proyecto tiene que ser aprobado.
6: ¿Por qué considera que el presidente sostiene todavía a Adorni?
5: Bueno, porque él considera que no hay razón. No hay una razón, no mintió o considera que dio una explicación razonable. Nada a cuestionarle al presidente de la Nación.
2: El PRO también mantiene la presión para la expulsión del vocero. Fernando de Andrés, diputado cercano a Mauricio Macri, volvió a dejar en claro que el Partido Amarillo no descarta apoyar la interpelación.
7: El día 1 dijimos que esto no iba a funcionar. Hoy le está haciendo mucho daño al cambio en la Argentina, le está haciendo mucho daño al presidente, le está haciendo mucho daño al gobierno. Ya de por sí, Adorni para nosotros no tenía las cualidades para ser jefe de gabinete. Imagínate en estas condiciones, vemos una gran parte del gobierno paralizado. La Argentina no se puede dar ese lujo. Hay muchas cuestiones por resolver, hay muchas situaciones muy angustiantes para muchos argentinos y el daño que le está haciendo Adorni a la figura del presidente y al gobierno es infinito. Y no descartamos avanzar con la interpelación. El ideal es que se vaya hoy, ayer. Claramente no debería pasar más un día en el cargo.
2: Además, la Justicia Federal pidió nuevas medidas de prueba. En el marco de la investigación, el fiscal Gerardo Policita solicitó todas las facturas de compras y en esta línea se conoció un gasto mayor a 8 millones de pesos en ropa blanca para la casa de Indio Cuá. Las nuevas medidas incluyen todos los antecedentes laborales. Se investiga si el vocero trabajó o cobró en la Fundación Iberoamericana de Estudios Superiores entre 2017 y 2023. Los ingresos a Indio Cuá y sobre su hermano Francisco examinan conexiones de efectivo o bienes. En tanto, Germán Martínez aseveró que ya no se puede mirar para otro lado porque, a su vez, la economía argentina está cada vez peor.
8: el 23 en la Cámara de Diputados y el 25 en el Senado estemos discutiendo estos temas, poniendo blanco sobre negro en qué situación están. Ya no se puede mirar más para el costado, no se puede estar ya diciendo una cosa en las redes sociales y haciendo otra cosa en el recinto. Y aparte quiero decir algo, mientras que estamos en el medio de lo de Adorni, todo está para peor. La situación del empleo totalmente para atrás, 26.000 pymes y empresas que cerraron, la industria metalúrgica 6 puntos para atrás acumulado en el año 2026, el endeudamiento de las familias que crece, la situación lamentable del acceso a los medicamentos en los adultos mayores y en toda la población cada vez peor, la vida cotidiana está prendido fuego y la presencia de Adorni le tira más nafta al fuego.
2: La justicia indagará a José Luis Espert por lavado de dinero. El fiscal federal de San Isidro, Fernando Domínguez, elevó el pedido a la justicia e incluyó al contador del libertario Mariano Cosentino por considerarlo parte necesaria de las maniobras de lavado.
0: Internacionales.
2: Donald Trump firmó

0: 10 grados y el Servicio Meteorológico Nacional pronostica para este jueves una mínima de 10 y una temperatura máxima de 13 grados, con posibilidad de lluvias aisladas por la tarde y noche. En estos momentos, temperatura y sensación térmica 12 grados una décima, cielo despejado, humedad 80%, temperatura en Río Gallegos, Santa Cruz 2 grados. 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Estas fueron las noticias. Verónica Díaz.
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2: Buenas noches a todos, aquí empieza La venganza será terrible. Ante mí se extienden las figuras consulares,
3: señor,
2: de Patricio Barton y el artista llamado antes Gillespie.
4: ¿Qué tal? Buenas noches, ¿cómo le va?
3: Buenas noches, me gusta extenderme así como lo planteo.
2: Sí, sí, sí.
3: Ser una figura y extenderme.
2: Bien, ¿qué novedades hay? O sea, ¿qué están pensando? ¿Qué nuevas gracias pueden esperar nuestros oyentes en los próximos minutos?
3: Yo me estoy... Señor,
2: De solo imaginar sus respuestas, ya me revuelco.
3: Yo te estoy anotando en un cuaderno
2: que
3: le puse una etiqueta que dice ocurrencias.
2: Ah, muy bien, muy bien.
3: Y entonces todos los días me anoto una ocurrencia.
4: Está perfecto. Va a tener 300 y pico al fin del año.
3: Claro.
4: Es genial.
2: Por ejemplo, del orden de los aviones no se mojan porque llevan piloto.
3: Claro. Sí. Bueno, y entonces voy gastando una por programa.
2: Ah, está bien.
3: Gastando
4: muy
3: una
4: bien,
3: por programa.
4: Muy bien, bueno.
3: Entonces, no voy a decir cuándo la voy a usar.
2: Ah, usted no va a advertir al público.
3: No.
2: Cuidado que aquí viene la ocurrencia de hoy.
3: No lo voy a decir.
2: Yo no sé, yo lo diría porque podría darse el caso de que usted dijera que los aviones no se mojan porque llevan piloto y la gente, al no estar advertida de que se trata de una ocurrencia, lo dejará pasar como una frase.

0: más del contexto general.
1: Claro, sí, claro. Es, sería un desperdicio en ese caso.
2: Bueno,
1: sería
2: pero un desperdicio. Tengo que hacerle una felicitación. Gracias. En nombre del equipo, porque usted, gracias, fue el que incorporó la palabra imbécil.
1: Sí.
2: En el programa, y fue, sí, un golazo.
1: Sí, sí, pero la incorporé.
0: Cada vez que decimos imbécil, la gente llama para felicitar.
1: Claro, lo que pasa es que la incorporé, y por eso lo felicito a ustedes.
2: Muy buena ocurrencia.
1: Dirigida a ustedes la incorporé.
0: Bueno, claro.
1: Así,
0: claro,
1: que también es.
0: Y nosotros la recibimos como de quien viene.
1: Son partícipes. Todo, bueno, todo es en equipo, totalmente en equipo.
0: Bien, ¿qué le parece si damos cuenta de nuestras inminentes actuaciones?
1: Vamos a Rosario, este sábado.
2: Ajá. Sí, en el marco
0: justo,
2: de...
0: Pero una justo es feriado en Rosario, ¿eh?
2: Sí, sí.
0: En
2: todo
0: el país. Es el día de la mesma.
1: El día de la bandera. Pero bueno, tenemos que estar ahí, porque...
0: Sí, pero va a ser difícil conseguir negocios abiertos.
1: No, yo creo que está todo abierto.
2: No, y además vamos a estar en el marco de festejos...
1: Patrios.
2: Diversos.
1: Claro. Sí, señor.
0: ¿Qué festejos va a haber?
2: Por el presidente va.
1: La bandera.
2: El,
1: caramba,
2: presidente de la nación.
1: Sí, pero además va a haber festejos.
2: Sí, claro.
0: Sí, claro.
1: Porque se va a celebrar el Día de la Bandera siempre en Rosario.
2: Sí.
1: Yo que hicieron la bandera más larga del mundo y todo eso, que la pasean por toda la ciudad.
0: Sí, sí, claro. Esa clase de récord que honran la historia argentina.
1: Bueno, pero es lo que podemos, nuestra aspiración de ahora. Y el monumento fue también... Creo que lo restauraron y todo.
0: Ah, porque sí, estaba en mal estado, perdón.
1: No sé cómo estaba.
2: Así que bueno, el sábado esperamos a todos.
1: En el Teatro Broadway.
2: Teatro Broadway. Sí, sí.
0: Nos gusta mucho ir a Rosario.
2: Sí, sí.
0: Allí han tenido lugar posiblemente las actuaciones más exitosas en cuanto a número de asistentes.
1: De gente. Sí, sí, sí, sí. De gente. Y el domingo, también en Rosario, voy a presentar mi libro, no importa cuándo leas esto.
0: No, bueno, pero... no, ¿usted vuelve primero aquí y después va?
1: No, si no, me levanto. Entonces, y voy caminando.
0: Disculpe que se lo diga, pero usted no da puntada sin nudo.
2: Claro, bueno,
0: usted aprovecha el viaje que hacemos nosotros y que organizamos nosotros.
2: Sí, ya pago.
0: Claro.
2: Sí, ya pago.
0: Claro.
1: Ahora me imagino.
0: Ya hemos sacado los boletos del ómnibus y usted con el mismo boleto...
1: Claro.
0: Que viaja para nuestro programa, lo utiliza, mirá qué vivo, mirá qué casualidad, para presentar su libro.
1: Sí, señor. Y
0: yo me voy a hacer presente allí en la presentación, discúlpeme.
1: Sí, sí.
0: Discúlpeme esta especie de incesto que acabo de
1: prometer. Va a irrumpir.
0: Y voy a decir algo. Bueno, este señor,
2: sí,
0: etcétera.
1: Encantado. Bueno, usted escribió el prólogo, así que como mínimo tendría que hacerse cargo de eso.
2: Le voy a dar un consejo: lleve libros.
1: Sí, eso se encarga.
2: La gente se entusiasma, quiere comprar.
0: Claro.
2: Y lo mandan a la librería que está a 20 cuadras.
0: No, véndalos usted. Ponga ahí a alguien, una persona de confianza.
1: No, va la gente.
0: A Rolón, por ejemplo.
1: Déjeme decir que va la gente de Homo Sapiens, que es la librería de Rosario.
2: Bien.
0: No me diga.
1: Va a estar vendiendo los libros la gente
0: va
1: de Homo Sapiens.
0: Va la gente de la librería y de la editorial.
1: Sí, y
0: a
1: la
0: sus
1: editorial.
0: Presentaciones.
1: Sí.
0: Caramba, ¿no?
2: Yo sé por qué lo pregunta.
1: La gente de la editorial. Bueno.
2: No lo pregunta por Homo Sapiens, lo pregunta por otra cosa.
0: No, señor. ¿Han leído su libro?
1: Sí, sí, lo han leído.
0: Qué raro, ¿no?
1: Creo que
0: las editoriales que conozco prescinden de ese paso.
1: Bueno, pero eso va a ser el domingo en el bar El Cairo.
0: El Cairo.
1: Un clásico. Ahí en la calle Santa Fe. Bueno, lo conocen todos.
0: No, me nombre ahí.
1: No, está bien, no lo nombro. A las 6 de la tarde.
0: Es un bar muy querido.
1: Sí, señor, un clásico. Sí, sí, sí.
2: La mesa de los galanes, ¿no?
1: Sí.
2: Que estaba y habitualmente, no sé si siguen yendo.
1: Bueno, los que pueden, sí.
2: Bueno, claro.
1: Domingo 6 de la tarde, entonces, en el bar El Cairo, los espero. Voy a estar charlando con Tomás Trapé, que me va a acompañar.
0: ¿Qué otra presentación tenemos?
1: Y el 24, pero ya en Buenos Aires.
2: A la vuelta.
1: En Buenos Aires.
2: La Trastienda.
1: La Trastienda, qué buen lugar para ir. Es un planazo ir a La Trastienda.
2: Atención, porque es un día de semana, ¿eh?
1: Sí, varias veces tuvimos día de semana.
2: Creo que el miércoles.
1: Sí.
2: Miércoles.
0: Muy bien.
2: Miércoles vamos a estar
1: es
2: ahí.
1: Es un planazo porque como hay mesas, se puede tomar algo.
0: Se puede tomar algo. Usted puede ir con una mina.
1: Sí. Es ideal, le diría.
0: Es ideal para ir con una mina.
1: Sí.
0: Así como antes venían, esto lo voy a denunciar, en un documental que están filmando,
1: sí,
0: acerca de este programa y sus aledaños, yo he dicho que en una época iban señoritas muy jóvenes y muy bonitas a ver el programa, y entonces muchos muchachos fingían interés por los temas culturales que tratábamos, sí, pero sí, en realidad iban a levantarse minas.
1: Es que más, ellas también fingían interés por los temas culturales.
0: Eso es machirulo.
1: Ellas también.
0: No, yo en el programa dije que las damas iban por interés cultural y los muchachos iban para levantarse a esas mismas damas.
1: Claro. Yo creo nadie iba por interés cultural.
0: Más en ninguna parte del mundo, a ningún lado.
1: En ninguna parte, a ningún lado.
2: Por favor, señor.
0: Interés cultural es un oxímoro.
1: Sí.
2: Yo estuve caminando por el Museo del Prado,
1: sí,
2: disfrutando las distintas pinturas, sí, cuadros.
0: Comprando bagatelas. No,
1: sí, no. Todo para después salir y comprar la porquería que compra.
2: Las mejores obras de Góngora.
0: Sí.
1: De Góngora.
0: Qué pintor, ¿eh?
1: Sí, sí. Se peleaba mucho con el otro pintor, con Quevedo, ¿sabes?
0: Sí. ¡Quevedo!
1: La lucha de pintores.
0: Hasta bueno, escúcheme, por el sombrero me conocen.
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2: sí,
1: que es el sitio de internet.
0: Daré cuenta de una función que habrá en Córdoba, dos funciones que habrá en Córdoba, de la obra La noche extraviada o Los libretistas del mundo, que hacemos con Corabarengo. Y serán, creo yo, 25 y 26 de julio. Todavía falta.
1: Falta.
0: Pero ya creo que están en venta las entradas.
1: Sí.
0: En el Teatro Real. Teatro.
2: Bien. Muy buen lugar el teatro.
0: Donde hemos estado muchas veces.
2: Sí, un clásico.
1: Bien, el Teatro Real de Córdoba. Eso también está en lavenganzaseraterrible.com. Pueden sacar entradas también.
0: Así
1: de
0: es. Bueno, si usted quiere, vamos a la parte conceptual del programa.
1: Muy bien.
0: En donde podemos empezar con unos estudios que el texto califica de nuevos y sorprendentes.
2: Perfecto.
0: Hábitos que eran buenos y son malos, y hábitos que eran malos y son buenos. Se refiere, obviamente, al cambio de las costumbres, al cambio de orientación.
2: Si me ocurre, por ejemplo,
1: no sé.
2: Fumar.
0: Puede ser.
1: Ah,
0: puede
1: probablemente.
2: Ser. Antes, hasta salían artículos en las revistas. Yo vi particularmente uno, una revista.
1: Lo felicito.
2: Bueno, sí, claro. De aquella época, que decían que el cigarrillo era bueno para la salud.
0: ¿De qué época está hablando, señor?
1: Usted,
0: yo no conocía.
1: ¿Pero usted cuántos años tiene? ¿100?
0: Eran no, revistas 100. Viejas.
2: Eran revistas viejas. Yo la vi.
1: En... Revista vieja, qué linda revista.
0: Sí.
1: Bueno, en Brasil había Beige.
2: Bueno, esta era una revista Gente como del año 70 y algo.
0: Mentira, señor.
2: Sí.
0: Siempre se dijo que era malo fumar.
2: No, que... Y creo que las tabacaleras le pagaban a los periodistas.
1: Perdón, ¿usted está haciendo una denuncia?
0: No, acá no está.
2: Bueno, Ali.
0: Vamos. Si usted viene ensobrado.
2: No, señor.
0: Pregúntele a saber por quién. No le vamos sobrado. A permitir
2: las tabacaleras
0: que haga su agosto.
2: Ni a plata para que todo el mundo, los políticos...
1: Lávese la boca para hablar de las tabacaleras.
0: Para que vote, sí, señor.
1: Que son familias.
0: Yo vi una película con Al Pacino.
2: Sí,
1: lo felicito.
0: En donde él hacía de uno que estaba en contra del cigarrillo.
2: Bueno,
0: le tiraban el humo en la cara. Bueno, dice, la comunidad científica internacional,
2: uh-huh,
0: es un buen comienzo.
2: Sí.
0: Para cambiar de emisora. Si yo estoy escuchando la radio y oigo un tipo que dice, la comunidad científica internacional, chao.
1: Corre.
0: Parece haber encontrado un pasatiempo definitivo. Refutar cada una de las certezas que sostenían la vida cotidiana de las generaciones pasadas. No está mal esto. A continuación, repasamos una lista de antiguos vicios que acaban de ser completamente rehabilitados y de viejas buenas costumbres que hoy son impugnadas.
1: Claro.
0: Por los últimos comités de expertos del mundo.
1: Más lo segundo que lo primero, me parece.
0: Pero
1: ¿no?
0: muy
1: que
0: bien no. escrito. Primer caso. Cepillarse los dientes inmediatamente después de comer. ¿A quién se le ocurre?
1: Pero no, sí, está bien. Pero es que eso no...
2: Es lo mejor. Porque usted saca los restos de comida que le quedaron...
1: Pero que es un hábito... No entendí si es un hábito de qué.
0: Yo tampoco
1: ¿viejo?
0: Todavía.
2: Antes era bueno.
0: Antes.
2: Sí.
1: Ah.
0: El lavado dental posterior a cada comida era la recomendación médica escolar por excelencia para combatir las caries de inmediatos.
1: De inmediato, sí. No creen que toda la ciencia que se va encontrando en
2: bueno,
1: el camino.
2: Pero ¿qué tiene de malo? Está perfecto.
0: Yo creía que eso era ahora.
2: Claro,
1: claro, no, yo también.
0: Ahora no.
1: ¿Y ahora qué?
0: Odontólogos afirman hoy que los ácidos, sí, ha sido un gusto, ¿eh?
1: ¿Cómo le va?
0: De los alimentos debilitan el esmalte dental durante los 30 minutos posteriores a la ingesta. Pasar las cerdas...
1: Sí, señor, por favor.
0: ¿Qué tal, señora? Pasar las cerdas del cepillo en ese preciso momento lija,
1: ah,
0: la protección del diente, acelerando su desgaste natural de forma irreversible.
1: Ah.
0: Es decir, que no hay que cepillarse los dientes después de comer.
1: Pero tiene que ser...
0: Me acabo de desayunar.
1: Yo también.
0: Bueno, así pero... que por eso me iba a cepillar los dientes.
1: Claro. Ahora, entonces, ¿hay que dejar pasar 30 minutos?
0: Dice yo, señor.
2: O más.
0: O más.
2: Y también hay polémica en relación a la dureza del sí, cepillo. Antes...
0: Yo me compré un cepillo hace poco.
2: Bueno.
1: Blando.
0: A ver, no es ni duro ni blando.
2: Está bien,
1: medio. Semi blando.
2: Antes se recomendaba el duro porque se suponía que sacaba...
0: Sí, porque un hombre debe estar siempre bien preparado.
2: Hasta lo último.
1: Ahora es todo blando, todo blando.
2: Todo blando,
1: todo
2: sí,
1: blando. Sí,
2: sí,
1: sí.
0: Bueno, segundo asunto. Usar el despertador con sonidos de la naturaleza. ¿A qué se refiere? ¿A comprar un despertador que en vez de hacer ring, haga pipí?
1: Sí, pío, pío, vamos a hacer.
0: Antes, reemplazar la clásica alarma estridente por el canto de pájaros o el sonido del mar garantizaba un despertar armónico libre de sobresaltos cardíacos.
2: Sí, estoy de acuerdo yo.
1: Eso antes...
2: Sí,
1: pero antes parece no, ahora, no antes.
2: Claro, eso. Antes no.
0: No, esto antes.
1: ¿Y ahora?
0: Y ahora dice... Un momento, ¿eh?
1: Sí, a ver,
0: un momento porque no encuentro...
1: Es extraño
0: donde...
1: que ahora, eso sea antes.
0: Estudios de psicofisiología. ¿Quién estudia eso?
1: Y sí, se estudian en Massachusetts.
0: Del sueño.
1: Sí.
0: Revelan que estos sonidos suaves confunden al cerebro... en su fase de transición hacia la vigilia.
1: Claro.
0: Y el cerebro se interpreta como parte del sueño. Ay, dice el cerebro,
2: ¿cuánto
0: estoy
2: pajarito?
0: Soñando con pajarito.
1: Claro.
0: Ajá. Esto...
1: Sí. ¿Qué cosa?
0: Prolonga...
1: Sí.
0: Por la suerte. Inercia del sueño hasta por 3 horas, dejando al individuo en un estado de semi-inconsciencia ideal para cometer errores en la oficina.
2: Duerme vela.
1: Es rarísimo lo que está diciendo.
0: ¿A usted qué prefiere, el despertador o el...?
1: No, yo no tengo sonidos de la naturaleza, sino un despertador, porque no hace ring. Es una música.
0: También, eso es...
1: ¡Qué odio! Es una música que odio.
0: Sí, sí, uno
1: claro
0: aprende que... a odiar
1: minuciosamente
0: el sonido.
2: Pero no hace tantos años inventaron un dispositivo que es con radio. El radio despertador.
1: Odio la radio.
0: Odio la radio incluso
1: odio
0: cuando ya estoy despierto.
2: No, pero se despierta, usted puede poner, por ejemplo, al gato silvestre.
1: Claro. Pero usted va a seguir haciendo
0: publicidad. Y aparece el gato silvestre diciendo ¡ring! ¡Ring!
1: Sí.
0: O si no...
1: Claro, sí, también. Esa es una radio que no es esta.
2: No,
1: la que
2: pero
1: usted está señalando.
2: Es una radio amiga.
1: Hable por usted.
2: La locomotora de la información.
1: ¿Dice
2: y le
1: eso?
2: Ponen un ruido de, bueno, de tren. Tú, tú, tú.
0: Otra costumbre.
1: Programó.
0: Hacer la cama inmediatamente después de levantarse.
1: Eso.
0: Yo estoy en contra siempre de eso.
2: Buah.
1: No,
2: yo también,
1: no, está bien que hay que sacudirla primero.
0: Sí, ¿de qué estamos hablando?
1: De la cama.
0: Sí.
1: Y darle una buena aireada.
0: Déjese de broma. Tengo que salir corriendo.
1: Sí. Con las ventanas abiertas de par en par.
0: Bueno,
1: así se
0: antes,
1: todo.
0: Tener las sábanas estiradas y prolijas desde temprano era el símbolo máximo del orden doméstico y la disciplina personal. Ahora, los entomólogos... Que sí. Los entomólogos que...
2: Estudian hormigas.
0: Estudian el entómago, ¿no?
1: No, no
2: las
1: bichos,
2: hormigas.
1: Los insectos.
2: Bueno, los insectos.
1: Los insectos.
0: Advierten que este hábito sella el calor y la humedad corporal remanentes de la noche entre las sábanas.
1: Bueno, sí, pero usted se...
0: ¿Y es porque no la sacudió?
2: Queda tibiecita, claro. La cama queda tibiecita, lo saca.
0: Eso porque usted la estira la cama.
1: Claro.
0: La acomoda y la deja ahí.
1: Por eso yo aclaré que hay que darle una buena sacudida, sí, y una buena aireada. Una...
0: Esto
1: aireada
0: genera el ecosistema perfecto para la multiplicación, señor, exponencial. Bueno. Esas se multiplican por sí mismas.
2: Por favor.
0: De los ácaros.
2: Sí, claro. Sí.
0: Que prefieren una cama hecha antes que una desordenada. Mirá, bueno, le hacés la cama a los ácaros.
1: Es un poco tendencioso el estudio.
0: Sí,
1: ya
0: es muy tendencioso.
1: Ya le estoy mirando, sacando la ficha, ¿eh?
2: Igual, sí, cuando uno tiene animales, yo por ejemplo tengo gatos y perros.
1: Sí. Ah, muy
2: bien. Los gatos, dos gatas, se hacen ovillos.
1: Sí,
2: claro. Las gatas en la cama, y ellas atraen todos los ácaros y todo. Y
0: se van con el gato.
2: Claro, se van, sí, con el gato.
0: Eso yo nunca lo escuché, no, en mi vida.
1: Yo creo, bueno, que es al revés, dejan los propios...
0: Dejan los que ya traían, claro, de otras casas. ¿Qué?
2: ¿El ácaro, sí, va a abandonar un ser vivo que le da comida todo el tiempo?
1: Sí, el ácaro se queda en su sábana, que está mucho más podrida, claro, prefiere, que un gato.
0: ¿Lo prefiere como ser vivo o lo prefiere usted?
1: Sí.
0: Que tiene mucho más sí, manjares.
1: Porque usted, y usted, sí, y su hermana,
0: sí,
1: y todos, ¿sabe todo lo que alberga?
0: ¿Qué tal, doctor?
1: Bueno, ¿qué tal? ¿Cómo le va? Ácaros, hongos, bacterias de toda procedencia. Sí,
0: sí. ¿Qué está vendiendo?
1: No, no.
0: Parece un pregón. Ácaros, hongos, no, cuanitos.
1: Todo eso lo trae ahora mismo aquí. Estamos escupiendo a los micrófonos.
0: Sí, sí, claro. Qué raro que nadie desinfecte los micrófonos después de cada programa, ¿eh?
2: Eso sí.
1: Tendrían que hacerlo.
0: Tendrían que hacerlo. Porque quién sabe cuál es el programa que hay antes del nuestro.
1: Sí, ¿usted
0: sabe?
1: Lo peor es que sí sabemos.
2: Hay radios enteras que todo el mundo está resfriado.
0: Exacto.
2: Radios enteras. Y eso por los micrófonos.
1: Se va a contaminar.
0: ¿Se resfría uno?
2: Sí.
0: Se resfrían todos.
1: ¿Y
0: ya se sabe, en la radio es clásico.
1: Y bueno, sí. Y cuenta la leyenda que también se transmite a los oyentes a través de los parlantes de la radio.
0: Por eso se dice transmite.
1: Claro.
0: Transmite radio tal.
2: Sí,
0: ¿qué quiere decir?
1: Que lo que acaba de decir las el doctor.
2: Señor.
1: Sí, señor. Se enfermó Víctor Hugo. ¿Viene engripado? Todos los oyentes.
0: Pase, ¿cómo? Y ahí viene la palabra transmitir.
1: Nótese que yo cité a Víctor Hugo y no al gato silvestre.
0: Claro.
1: Bueno, nótese
2: pero
1: esa diferencia.
2: Pero no tiene ni idea usted de lo que habla. Víctor Hugo empieza 3 horas después.
1: No importa, compiten. No importa. Es la figura de esta radio.
0: Otro asunto. Dormir con la almohada perfectamente acomodada. Antes, utilizar un soporte mullido debajo de la sabeca,
1: sí,
0: era la norma sanitaria indispensable para alinear las vértebras cervicales y evitar contracturas. Ahora, no quiero ni pensar lo que va a decir.
1: A ver.
0: Recientes análisis de medicina postural determinaron que la elevación de la cabeza restringe el paso libre de aire por las vías respiratorias superiores durante la noche.
1: Claro, porque está
0: al levantar la nuca, el cerebro recibe un flujo menor de oxígeno.
1: A mí me lo acaban de decir esto. ¿En serio?
0: Sí.
2: ¿Es verdad?
0: Porque, sí.
1: Todo verdad.
0: Porque usted sabe que yo además duermo con 17 almohadas.
2: Sí.
0: Y levanto la cabeza.
1: Mucho.
0: De un modo.
2: Claro.
0: Casi como.
1: Duerme sentado.
0: Como un contorsionista.
1: Ah, pero el señor se va a desnucar.
0: Y claro. Sí, eso es lo que me dijo el médico.
2: Y lo que hace es un ángulo en vez de ser.
0: Ángulo.
2: Claro, el tubo recto.
0: Y usted no recibe suficiente sangre al cerebro, por eso piensa como piensa, me dijo el médico.
1: Pero discúlpeme, tenemos la historia de la humanidad.
0: Sí, es el programa que viene después del nuestro.
1: Bueno, sí.
0: Que los invito a todos a escucharlo.
1: Toda la civilización occidental ha pensado todo lo que pensó con la almohada puesta.
0: ¿Qué le dijo?
2: Pero
0: a lo mejor el hombre primitivo no usaba almohada.
1: Bueno, pero
0: ¿qué almohada? ¿Qué tenía?
1: No, pero un poco más acá.
0: Espuma de goma.
1: No vaya.
2: Ahora, ¿le puedo decir una cosa? Para la gente que duerme boca arriba o boca abajo, yo a veces me pongo de costado y me tengo que poner varias almohadas porque tengo prácticamente 90 centímetros de espalda.
1: Es un paquete de yerba.
2: Me queda la cabeza colgando.
0: Claro, pero dormir de costado, ¿qué dice el médico?
2: Claro.
0: Dormir de costado.
1: Bueno, tengo entendido que es malo. ¿Por qué? Porque para un lado usted se aprieta el corazón.
0: Ah, sí.
1: Le cae todo para el celular. Y para el otro lado le queda colgando.
0: ¿Qué?
2: El corazón. ¿Qué?
1: Sí, el corazón.
0: Tengo el corazón colgando, el corazón colgando, sí.
1: Porque si usted no tiene... no tiene algo al lado del corazón. ¿Usted qué tiene al lado del corazón? Porque vio que...
0: Y no sé, tendría que mirar.
1: Porque del lado derecho, ¿qué hay? Tenemos un corazón, mayormente, sí. Del lado izquierdo.
2: Del lado izquierdo. Sí.
1: De eso estamos
0: hablando. Del derecho no hay nada.
1: Y ahí está vacío.
0: Está vacío, por eso la gente camina medio ladeándose para la izquierda.
1: Bueno, por eso. Entonces, si duerme del costado, le queda colgando.
0: Se cargan de la izquierda.
1: Claro. Le queda colgando el corazón. Y quizás si usted tiene una costilla medio salida, se le clava el corazón.
0: Se le clava la costilla y chau,
1: se
0: quedó
1: muere.
0: Ahí.
1: Y sí.
0: Pasa de un sueño a otro. Bueno, al elevar la nuca, dice aquí, el cerebro recibe un flujo menor de oxígeno y provoca pesadillas recurrentes y una sensación de fatiga crónica al despertar. Tengo eso, doctor.
1: Y bueno, por eso le digo... De todos modos, yo creo que es bueno tener pesadillas, ¿eh?
0: ¿Sí? Hay que tener. ¿Usted tiene pesadillas?
2: Sí, pero no diariamente.
1: No todos los días.
2: Las personas que tienen diariamente pesadillas tienen que ir urgente al médico.
0: Sí.
1: ¿Pero el médico qué sabe? ¿Le va a
0: o
1: decir?
0: Llamar al médico en el momento que está teniendo la pesadilla.
2: Porque es evidente.
1: ¿El médico le va a decir?
0: Sí, lo tranquiliza, le dice no nada.
2: Porque las pesadillas muchas veces son por... Que le falta el aire o sí, que...
0: Tiene una razón física.
2: Claro. Bueno, no es mental no sé. Únicamente la pesadilla.
1: Yo, bueno, no sé.
0: Otro asunto. Dejar los zapatos allí sobre el piano. De todo te olvidas, cabeza de novia. No. Dejar los zapatos en el recibidor de la entrada.
2: Es excelente.
0: ¿Qué recibidor?
2: No, en la parte de adelante.
1: Cuando llego a mi casa, porque tenemos también costumbres orientales.
0: Sí, uruguayas.
1: Nos sacamos los zapatos y lo ponemos ahí en un coso.
2: Es lo mejor. Eso es algo muy adelantado de la cultura oriental.
0: Bueno, acá dice antes.
2: Bueno.
0: Quitarse el calzado al ingresar al hogar... Pasó de ser una costumbre oriental a una norma higiénica global para evitar la suciedad de la calle. Ahora...
1: ¿Qué pasó?
0: Cambió.
1: ¿Y qué?
0: Los alergistas señalan que mantener los pies descalzos o en media sobre el piso de la casa debilita el arco plantar.
1: Sí.
0: Ajá. Uh-huh. Y expone la piel a hongos domésticos. La suela del zapato, según estos informes, mantenía un aislamiento necesario frente al suelo frío. Andá a decírselo a los chinos y a los japoneses.
1: Pero, señor, ahí está.
2: Pero, perdón.
1: Siglos de civilización.
2: Es capcioso lo que dice, porque los chinos, al lado de los zapatos, tienen las pantuflas. Se las ponen inmediatamente. No andan.
0: ¿No andan en pata?
2: No.
1: Bueno, pero depende. No, usted está mezclando japoneses con chinos, con todo. No.
2: Bueno.
1: No andan descalzos.
2: Yo una vez tuve que estar un día en un departamento que me alquiló un chino, verdaderamente
0: ¿qué
2: chino.
0: ¡Qué vida tan extraña! Por un día un chino le alquiló un departamento.
2: Bueno,
1: y encima dice...
0: Yo si fuera...
2: y en la entrada...
0: Su señora esposa...
1: Es raro.
2: En la entrada, al lado de la puerta, tenía como una especie de repisa... Con un montón de pantuflas de distinto talle.
1: No, pero ese es su chino.
2: Bueno,
1: ese chino.
2: Para que lo que alquilaban usaran las pantuflas de todo tipo de talle.
0: ¿Cómo voy a usar las pantuflas? Ando a saber quién anduvo poniéndose las pantuflas. Me agarro alguna podredumbre a las patas. Pie de atleta, ponerle.
2: Eran pantuflas comunitarias para todos los inquilinos.
1: Comunistas. Sí, los comunistas, eso de la República Popular China.
0: Bueno, otro asunto. Al revés, ahora vamos a invertir el asunto. Cosas que eran malas, pero ahora son buenas.
1: Muy en desacuerdo con la primera parte, muy en desacuerdo.
0: Sí, yo también.
1: Muy
0: en desacuerdo. Claro. Y muy sorprendido, ¿eh?
1: Sí, también.
0: Eran malos y son buenos. Hacer dibujos sin sentido mientras escucha a alguien.
1: Sí, es bueno.
0: Antes, trazar garabatos, líneas. O formas geométricas en un papel durante una reunión o una clase era interpretado como una distracción irrespetuosa. Nunca tuve esa costumbre, le digo.
2: Hay gente que la tiene.
1: Sí, sí. Yo la tuve mucho.
0: Bueno, ahora, investigaciones de la Universidad de Plymouth, bueno, que fabricaba coches antes, demuestran que el acto inconsciente de garabatear fija, ¿qué tal?, la atención profunda y evita que la mente se disperse por completo. Quienes realizan estos dibujos retienen hasta un 29% más de información oral que aquellos que intentan mantener una mirada fija.
2: ¿En serio?
0: ¿Sabe quién hacía esto?
2: ¿Quién?
0: Dorio.
1: Sí.
2: Dorio, sí.
0: Todo el tiempo.
2: Tenía una virome y le
0: empezaba a dibujar mujeres.
1: Sí.
0: Bueno. No sí. tengo nada que decir.
1: No, está bien. Yo lo he usado mucho en la facultad,
2: pero
1: no
2: me sorprende demasiado, ¿eh? Está muy bien.
0: Dejar que el perro o el gato duerma en la misma cama. Acá vamos a tener la palabra autorizada de Gillespie, que duerme con animales todas las noches.
2: Bueno, ¿qué problema hay?
1: Pero cuando digo, no con chinos.
0: Sí.
2: A ver.
0: Antes, permitir que las mascotas compartieran las sábanas era severamente criticado por los médicos, por ser una fuente insalubre de pelos, parásitos,
2: sí,
0: bacterias,
2: sí, señor,
0: que arruinaba la higiene del dormitorio. Ahora,
2: ¿vio? Cambió.
1: Cuidado.
0: Un estudio de la Clínica Mayo, buenas tardes.
1: Sí, buenas tardes.
0: Reveló que el ritmo cardíaco pausado y la respiración acompasada de un animal doméstico actúan como un ansiolítico.
2: Sí, señor.
0: Basta de Valium.
2: Sí, señor.
1: Sí, eso puede ser.
0: Un ansiolítico natural para el ser humano. Dormir junto a estos desagradables matracios sincroniza las ondas cerebrales en la fase de sueño profundo.
2: Yo le pongo...
0: Que se den broma.
2: No.
1: Sí, señor.
2: Yo le traigo un perro de los que tengo yo.
0: Y yo se lo he hecho,
2: no,
0: ¿sabe?
2: No,
0: cómo.
1: ¿Sabe que
2: se lo acuesto arriba de la cama y usted está mirando la televisión. Y empieza...
1: ¿Por qué va a estar mirando la televisión?
2: No, supongamos que está despierto mirando... Y empieza a mirar los ojos del perro se le van cerrando. Y a usted se le empiezan a cerrar los ojos también con el perro y se queda dormido.
1: Bueno, puede
2: le
1: ser.
2: Le contagia el sueño.
0: Que esto reduce los niveles de cortisol. ¿Qué es el cortisol, doctor? Buenas tardes.
1: ¿Qué tal? Buenas noches. Bueno, gracias por la invitación. A ver, para que lo entienda tu audiencia, Alejandro, el cortisol es un componente químico
2: generado por el cuerpo.
1: Claro, que de dónde deviene la cortisona. Habrán escuchado esto, ¿verdad?
0: Claro, sí. Alguna vez lo escuché. Sí. En el programa de Fernando Bravo.
1: Bueno, efectivamente. Y entonces el cortisol es eso.
2: Claro, pero el exceso de cortisol...
1: Espero que se haya entendido.
2: El exceso de cortisol, gente que genera todo el tiempo cortisol, produce estrés.
0: Porque... Acá dice que justamente esto reduce los animales, reducen los niveles de cortisol y garantizan un descanso mucho más reparador.
2: Claro. Aparte le digo una cosa, usted tiene un perro que tiene un oído 10.000 veces mejor que el ser humano, un olfato 20.000 veces mejor que el ser humano, una vista 30.000
1: veces. Y sin embargo no componen música con el semejante oído.
0: Tanto oído.
2: Pero
1: no hay nada.
0: Mirá Beethoven que era sordo.
1: Sí, claro.
2: Usted se relaja porque si el perro que tiene mejores condiciones está tranquilo durmiendo,
0: entonces usted dice,
2: ¿qué le va a pasar?
0: No va a pasar nada.
2: Claro.
0: Eso es lo que digo.
1: A mí me gusta dormir con gatos.
2: Sí, porque... a mí también.
1: No, bueno. ¿Sabe por qué? Se lo voy a decir. Por el ronroneo.
2: Bueno, sí.
1: Vio que empiezan a ronronear.
2: Sí, lo que pasa es que cuando empieza a ronronear, después muchas veces empiezan...
1: Amasan.
2: No es que amasan, están imitando la succión láctea.
1: Bueno, pero... Bueno, sí, pero le amasa...
2: De cuando eran bebés.
1: Le amasa al pecho, por ejemplo.
2: Sí.
1: Usted se pone boca arriba, ¿verdad?
2: Sí.
0: Me permite que me voy a levantar.
1: pero es para mostrar, para que se entienda. Es para que se entienda.
0: Me voy a dormir así.
2: No,
0: yo.
2: No.
1: Bueno, es muy reparador, sí. Ahí sí. Se serena, es muy lindo.
0: Dejar la ropa tirada en una silla. ¿Y dónde la va a dejar?
1: Sí, yo la dejo en una silla. Claro.
2: Sí, lo que pasa es que no hay que ir dejando que se acumule. Claro, es de un día para otro. Sí. La de anoche...
0: Al otro día
2: sí.
0: Me la pongo, listo. Bueno,
2: la de anoche claro. Sí, pero si es de toda la semana...
0: El hábito de acumular las prendas del día sobre un mueble en lugar de guardarlas en el armario. ¿Cómo la va a guardar sucia en el armario?
1: Vengo a jugar al fútbol.
0: Era el símbolo máximo de la vagancia. Ahora, informe del Instituto de Higiene de la Universidad de Clemen, primera vez que oigo nombrar, revelan que colgar la ropa usada inmediatamente en el placar encierra, lo que dije yo, el sudor residual y debilita las fibras del tejido. Dejar las prendas expuestas al aire sobre la silla permite una evaporación natural que desinfecta las telas y prolonga la vida útil.
1: O sea que no hace falta lavarla.
0: ¿Para qué? Si ya mismo al evaporarse toda la podredumbre, se limpia sola.
1: ¿Más o menos cuántas evaporadas aguanta?
0: Un mes por lo menos.
1: ¿Un mes de evaporadas?
2: Yo creo que sí, claro. Si usted cuelga ropa afuera, a la intemperie...
1: Ya, perdón, los fabricantes de lavarropas ya mismo están...
0: ¿Para qué? Claro.
2: Pero, quebrando. Por ejemplo, una media...
0: A partir de este informe quebraron 10 fábricas de lavarropas.
1: Ya venían medio quebrados.
0: Ya venían medio. Sí, sí. Pero ladrean. Sí. Y usted empezó a temblar.
2: Sí. Medias que usted usó, las cuelga afuera 24 horas y tienen, ya no tienen más olor a nada.
0: Claro.
1: Perfecto.
0: Si es que no se van caminando solas.
1: Sí. Está solucionado, es como un lavado de aire.
2: Sí. Que,
0: masticar chicle haciendo ruido y globitos. Antes, este hábito de mascar goma... provocando chasquidos, inflando globos en público, ¿no?
1: Sí.
0: Era considerado muy ordinario y una falta de respeto, bla, bla, bla.
2: Sí, es cierto.
0: Ahora, estudios de la Universidad de Cardiff, es curioso cómo las universidades europeas y americanas van corriendo detrás del saber filosófico. Revelaron que los movimientos mandibulares rítmicos incrementan el flujo sanguíneo hacia la corteza cerebral hasta en un 25%. La producción de sonidos y la resistencia del aire al inflar globos liberan tensiones retenidas, multiplican los niveles de concentración y memoria, bla, bla, bla, bla.
1: Mire usted, o sea que si usted está haciendo un examen y se siente medio flojo,
0: se saca un chicle.
1: ¿Un chicle?
0: Y empieza a recordar.
1: 25% arriba.
0: Ahí tiene por qué los jugadores de fútbol mastican chicle.
1: Sí. Bueno, no se ven grandes resultados.
2: No. Pero cuidado también los que son masticadores compulsivos.
0: Ah, sí.
2: Porque se les va desarrollando la musculatura de la mandíbula.
0: Sí, y tienen ahí que parece que fuera.
2: Sí, llega un momento que tienen la carretilla que parece un físico-culturista.
1: Sí, no sé si es por el chicle. Bueno. Pero, bueno.
0: O por ahí ya venían así.
1: Sí, bueno. Lo hemos visto.
0: Ahora, bueno, ya se lo dije. Otra cosa.
1: Raro eso, porque las caries y todo eso igual le tiene un efecto colateral.
0: No lo sé. Tirarse al agua inmediatamente después de comer. Te morís.
1: Y eso decía nuestro...
0: Te morís.
1: Parece
0: te
1: que
0: morís.
1: No,
0: Antes, la estricta regla familiar exigía esperar 3 horas, ya se hacía de noche.
1: Sí.
0: Antes de ingresar al agua... para evitar calambres estomacales debido al corte. Se le cortaba la digestión.
2: Claro, el cambio de temperatura de lo cálido a algo helado.
0: Corte de la digestión y posterior deceso de la persona. Casi el 100% de las muertes en aquella época eran por tirarse al agua después de comer.
1: Bueno, me parece una cifra exagerada.
0: Ahora, investigaciones de la Escuela de Medicina de la Universidad de Indiana, otra que bien baila, demostraron que no existe evidencia médica que relacione el baño con los trastornos digestivos. El agua templada, ¿qué templada? Firma de plata.
1: No es templada.
0: Estimula levemente la circulación periférica, lo que en realidad alivia la pesadez estomacal y acelera el metabolismo, desmitificando el viejo peligro del veraneo.
1: Encima es bueno, no solo que no hace mal, sino que es bueno.
0: Yo no sé esto.
1: El agua helada no.
2: En los países nórdicos está cada vez más instalada la costumbre de tirarse al agua helada de los lagos.
0: Bueno, pero ellos ya viven entre el agua helada. Sí. Prácticamente están acostumbrados a vivir congelados.
2: Sí. Sí, pero que, es que tienen que estar 30 segundos, porque si no se congelan y mueren, por hipotermia.
1: Pero sí, salen antes.
0: Sí. Últimas situaciones. Consumir comidas muy picantes. El uso abusivo de ajíes.
2: Sí,
1: sí, ajíes.
0: ¿Ajíes o ajíes?
1: Ajíes.
0: Ah, sí, sí. Y, por ejemplo, el plural de anís.
1: Sí.
2: Anís.
1: No, no, no, no. Anises. Anises. Igual no tiene plural anís, es todo anís.
0: Si quieres vivir feliz como tú dices, no analíes, muchacho, no analíes. Bueno, el uso abusivo de ajíes, pimientas y condimentos fuertes era señalado por los médicos de cabecera como el origen directo de úlceras estomacales.
2: Exacto.
0: Eso sí. Los médicos de cabecera.
2: Sí.
0: Pues están los médicos de los pies.
1: No, señor, por favor.
0: Anótelo en el cuaderno de ocurrencia.
1: ¿Esa se anotó hoy usted?
2: Pero hay algo cierto. Irrita un picante. El estómago.
1: Pero claro, lo irrita. Es lo primero que le prohíben para el estómago.
2: ¿Y ahora qué dicen? Que
1: ¿y ahora
2: bueno.
1: qué? Buenísimo.
0: Bueno, un estudio publicado por la revista Critical Reviews demostró que la... Discúlpeme.
1: ¿Demostró?
0: ¿Qué? Capsalcina.
1: ¿Qué es eso?
0: Capsalcina. Yo vivo.
1: Capsalcina.
0: Yo vivo cerca de ahí. Sí.
2: Debe ser.
0: Y del puente son 20 cuadras.
1: Claro, puente Alcina, será un pedido para el sordo.
0: Bueno, que está presente esta sustancia, la puente Alcina.
1: Sí.
0: Está presente en los picantes.
2: Sí.
0: Estimula la producción de mucus.
1: Sí. Sí, sí. Es un personaje de García Ferrer. Pichichus, hijitus y mucus.
0: Que te hace, a cada rato hace.
1: Sí.
2: ¡Cállate, retonto!
1: ¡Oh, aquí! ¡Hijo mío!
0: Profesor.
2: Ahí vine mucus.
0: Permiso, profesor. Pucho, soy pucho.
1: Sí, sí.
0: Bien. En las paredes del estómago. Oh. Este proceso incrementa el flujo sanguíneo
2: en
0: la zona digestiva,
1: bueno, sí,
0: acelerando la curación de los tejidos.
1: ¿Curación?
0: Sí, pero si lo tiene enfermo, se come un puente alcina y chao.
1: Pero si decían que a usted, mientras traga un ají picante y va por el tracto digestivo,
0: sí,
1: va agujereando...
0: Sí.
1: Todo el caño, digamos, para un lado
2: igual,
1: y para el otro.
2: Entonces yo con eso tendría que decirle, en México tendría que tener agujereado del caño.
1: Y bueno.
0: ¿Usted come el ají ese, ay caramba?
2: No, una vez corté una porción tan pequeña para hacer una salsa, pero apenas se podía ver. Y la puse mezclada con la salsa de tomate y no se podía comer.
1: Sí. Es más, si usted a veces lo toca... Y sí. Se chupa el dedo.
0: Claro, y ahí es cuando hace la exclamación que da nombre a Puente Alcina.
1: Sí, exacto. Pero sin haber probado, ya le pica. Acá no nos aguantamos mucho el picante.
2: ¿Usted sabe que en este equipo de este programa hay alguien que desafió en un restaurante de picantes el plato más picante del restaurante?
1: Sí. Sí, y no le fue
0: bien.
1: Ya
0: me imagino.
1: No le fue bien.
2: No le pasó nada.
1: ¿Qué no le pasó nada? Nada. ¿Qué no le pasó nada? No, se casi comió, pierde los ojos que se le salían.
2: Se comió todo el plato.
0: Bueno, termina el informe.
2: Bueno, muy bien.
1: Totalmente en desacuerdo.
0: Sí.
1: Bueno. Me parece un informe...
0: Gracias, doctor, por haber estado aquí. Pero estamos esperando su... digamos, su juicio como redondeando. Mm.
1: Voy a decir una sola palabra.
0: Ajá.
1: Bochornoso.
0: Oh. ¿Pocho?
1: No.
0: Un médico.
1: Bochornoso, sesgado.
2: Sí.
1: Imprudente.
0: Oh, espero que te anotando.
1: Realmente...
2: Qué raro que no hablaron
1: Es una mancha en este programa que me habían dicho que era prestigioso. Veo que...
0: No, estamos trayendo un estudio ajeno.
1: Sí.
0: No quiere decir que nosotros avalemos todo esto.
1: Estoy notando una caída en el nivel del programa, según lo que a mí me comentaron, ¿eh?
0: Sí, sí, sí.
1: Pero bueno.
0: Ah, ¿nunca lo escuchó?
1: No, me dijeron, este es un programa muy prestigioso, sí.
0: Y usted se deja llevar por lo que le baten los giles.
1: Y bueno, pero así dicen que es así. Entonces, bueno.
2: Me extraña que no hayan hablado de la lechuga en el informe.
1: Sí, cierto.
0: Todo el mundo habla de hombres ilustres, y de la lechuga nadie habla jamás.
2: Bueno.
1: ¿Qué tiene para decir usted?
2: Es pésima. La lechuga es lo peor que hay.
1: Así lo dice, anótenlo.
2: Primero que no tiene ninguna propiedad, virtud alimenticia, nada, es como comer hojas de papel, no tiene nada.
1: Bueno, la hoja de papel sí tiene propiedades.
2: Y segundo que se va adhiriendo a las paredes de todo el tracto digestivo, la lechuga se pega como un sticker.
1: Y le queda...
0: Estoy anotando.
2: Bueno. No trae
0: pero
2: ningún...
0: está seguro de todo eso porque
1: sí. Y encima no tiene gusto a nada para completar la
0: este
1: panorama.
0: Programa es escuchado por muchos comerciantes que venden lechuga
1: y bueno
0: está usted... la Federación Argentina de Lechuguinos
1: sí.
0: Que está muy ligada a las altas esferas de los jerarcas de esta radio.
1: Vienen los lechuguinos, lo van a declarar persona no grata.
2: No, el resto de, de las verduras de hoja son excelentes, todas, excepto la lechuga.
0: Ah, excepto la lechuga.
2: Que solamente...
0: A ver, déjeme preguntarle, ¿la acelga?
2: Sí, le puede comer todos los días.
1: Pero la, también se le
0: pega. Espinaca.
2: Es espectacular. La espinaca es espectacular, mejor que la acelga.
1: Pero es un poco indigesta, cruda.
2: Claro, sí, la tiene que
1: hervir.
2: O saltear
1: sí.
2: Rápidamente con cebolla.
0: Bueno.
2: Pero la lechuga es agua. Y tinta. Y tinta
1: verde. Tinta.
2: Bueno, sí.
0: Pelican.
1: Pero usted está en un medio de comunicación.
2: Usted la ve verde. Es agua y no tiene ningún nutriente, nada. Le hicieron todos los análisis.
0: ¿Cuál era la otra marca de tinta que no era Pelican?
1: Sí. Se ve que lechuga debe ser.
0: Bueno. No, no.
1: No, Sheffer.
0: Ahora no me acuerdo. ¿Cuál?
1: Sheffer.
0: No.
1: 303.
0: No. Pelican y una que empezaba con E.
1: Yo no usé...
0: A ver los oyentes, bueno, no importa.
2: Bueno.
0: Damos por terminado este informe que me parece que va a traer consecuencias.
1: Y veamos mientras los mensajes que han llegado al WhatsApp de La Venganza, que es 1165855580.
2: Queridos Vengadores, soy Gabriela de Sal Si Puedes, Córdoba.
0: Ajá.
2: Estoy escuchando el verdadero falso de los caballos y me surge una duda. Dice, ¿Gillespie eso se hace? Cuando lleva ventaja, contesta distinto de Barton. Yo que siempre afirmaba que Gillespie tenía razón, ahora me retracto y me cambio de bando.
1: Muy bien, bienvenida. Bienvenida.
2: Por imbécil, me dice la oyente.
1: Bueno, tampoco sea... No sea
2: bueno. Un abrazo enorme para el negro y Patricio. Al otro no. Bueno.
1: Muy dura, sí. ¿Qué vamos a hacer? Bueno. Es así.
0: ¿Qué más?
2: En el informe acerca de lo que deberíamos dejar de guardar o tirar a la basura, mencionaron las cartas escritas a mano y la diferencia con los mensajes recibidos a través de las redes. Y recordé unas palabras de Martin Heidegger en relación a la diferencia entre una carta escrita a mano y una, en su momento, escrita en máquina de escribir. Y dijo esto Heidegger: la escritura maquinal despoja la mano de su rango en el dominio de la palabra escrita.
0: Lo
2: y
0: que
2: de...
0: no hubiera dicho, ¿no, Heidegger? Sobre los mensajes de texto y todo eso.
1: Claro.
2: Y degrada la palabra a un medio de comunicación. Esto usando la máquina de escribir, ¿no?
1: Sí.
2: Fernando desde Córdoba.
0: Bueno, Betty la Vengadora dice: me gustaría escuchar al maestro en una charla sobre el bosque petrificado que, según dicen, sostiene a Venecia. Nunca escuché eso.
1: No.
0: Pero bueno, veremos qué pasa.
1: Hola, soy Carlos Prato. Les escribo desde Barcelona, donde vivo hace 24 años. En uno de los programas de la semana pasada hablaban de bicicletas del asiento banana.
2: Sí.
1: Yo vivía en los años 70 y había una bicicletería sobre Avenida San Martín de Caseros, a la altura del Colegio de la Merced, que se llamaba El Diablo Rojo, la de aporta el dato.
0: Sí, pero no está a la altura de la Merced. Es Avenida San Martín y Belgrano.
1: Bien.
0: Después viene Moreno y después recién la Merced.
1: Bueno, dice que vendía un combo que era el asiento banana y el manubrio palomita, que venía junto con decoraciones para los rayos. Yo tenía toda esta bicicleta.
0: Muy bien.
1: En la descripción de mi bicicleta. Sí. Era muy canchero.
2: Hola, Vengadores. Soy Nico de Adelphi, Maryland. Muy cerca de Washington, D.C.
0: ¿Qué tal?
2: Que es donde nací.
0: Sí.
2: Tengo 11 años.
1: Ah, mire usted.
2: Siempre escucho el programa a pedacitos cuando mi papá me lleva y me trae de la escuela. Somos fanáticos del verdadero falso. Y como todo el mundo, somos hinchas de Gillespie.
1: ¿Cómo como todo el mundo? Bueno, no voy a hablar porque es un niño, es un menor de edad.
2: Un día entré tarde a la escuela porque quería escuchar el final de la historia de la vieja condolina en el baño del ómnibus. Quiero pedirle a Barton un si no hacemos las cosas con respeto.
0: ¿Cómo se llama? Mejor oyente.
2: Sí. Nico, de
1: Nico,
2: Mario.
1: Si no haces las cosas con respeto, la verdad que yo me levanto y me voy.
2: A Gillespie, un motor ruidoso de moto.
1: Hace los cumpleaños.
2: Y a Dolina que me mande un saludo con voz de gaucho.
0: ¡Ay, Juna! ¿Quieres saber dónde nací? En Washington, D.C.
1: Es oriundo de ahí.
2: Nico, gracias.
1: Negro, me canté toda la canción de Lili, de principio a fin, emocionada y bailando en la cocina. Mi perra Lola me miraba estupefacta, dice esto Cristina de La Plata.
0: Bueno, con respecto a la oftalmóloga de Patricio Barton, recomiendo a este que cambie de profesional. Es una locura cambiar los lentes cada 6 meses.
2: Muy bien.
0: Gustavo de Altagracia.
1: Pero no es culpa mía o de la oftalmóloga. No sé,
0: la oftalmóloga por ahí está prendida con el tipo que le vende los lentes.
1: No, pero yo a ella le digo, dame más.
0: Sí, yo también. Es, bueno, son cosas que uno dice.
1: No, señor, pero le digo.
0: En determinado momento.
1: Porque vio que le van cambiando. ¿Usted se vio la cara de imbécil que uno, uno tiene?
0: Cada mañana.
1: Cuando le ponen esos anteojos
2: y los
1: para probar.
2: Ojitos redonditos. Sí.
1: Para probar. No. Sí. Yo tuve que salir al pasillo la otra vez así, porque había que cambiar de consultorio. Y seguía con los cosos puestos y me vi en un vidrio.
2: Sí. Aquí nos escribe desde Puerto Escondido, Oaxaca. Aún se habla de la vez.
1: Oaxaca.
2: Que, Oaxaca.
1: En México.
2: Bueno. Aún se habla de la vez que vino Barton, dice.
1: Sí.
2: Una impresión entre los locales que para qué le cuento.
1: Sí, sí, espectacular.
2: El oyente se llama Pablo Durañi, nostálgico marplatense. Concuerdo con Dolina en cuanto a lo inaceptable e injusto que hemos sido en nunca haberlo invitado a una gira por estos pagos. No pierdo las esperanzas.
0: Bueno, soy Pablo de los Arrayanes. Hoy escuchaba un programa de hace 10 años donde el maestro contaba sobre errores de numeración en la ruta 2. ¿Adivine qué? Sigue igual. Sí, sigue igual. Porque yo cada vez que está a la vuelta, ahora no recuerdo bien, pero más o menos, a partir de... Si usted empieza a mirar los kilómetros a la vuelta, cuando llega al kilómetro 45, empiece a controlar. Y va a ver que uno de esos mojones se repite y se pierden. Hay 1.5 kilómetros repetido. Ponele, viene el 45, 44, otra vez el 45, otra vez el 44. Sí, bueno, es así. ¿Qué más?
1: Soy Cecilia de Uruguay, el país del oxímoron, dice. Con el penal de Libertad, el Cerro Chato y algunos otros. Vivo en la localidad de Progreso, en el triste barrio Villa Alegría. Y bueno, y sigue así, ¿no? Sugiero que hables de Bobby Fischer.
2: Qué capo.
1: Infinitas gracias.
2: El ajedrecista, campeón mundial.
0: Buenas noches, Vengadores. Los saludo desde Grecia. Durante todo el viaje estuve pensando en el programa y en el negro. Sobre todo cuando en el free shop vi miel que se anunciaba con jalea real y me acordé de cuando Alejandro contó que se había mandado un par de cucharadas. Más de un par de cucharadas. Más de un par de cucharadas.
1: Todavía tiene los efectos.
0: Hice una merienda, pero muy, muy copiosa.
2: Como si fuera jalea.
0: Con tostadas.
1: Claro. No, eso es un
0: desastre. Y me comí, ponerle 4 tostadas untadas con manteca o lo que sea y jalea real bien abundante.
1: Pero eso... Bueno,
2: viene con una cucharita así para la
0: sí,
2: porción.
0: Sí. Es, yo no sabía eso.
1: ¿Y, si no le...
0: y después me fui a jugar a la pelota?
2: No, pero debe haber visto visiones de todo.
0: ¿Qué más?
1: Gillespie, si no revierte esta racha negativa en el verdadero o falso, no nos va a quedar otro remedio que tomar cartas en el asunto.
2: No, Dice,
1: sabemos en qué panadería compra la bola de fraile y las tortitas negras. No es más que un aviso de la fervorosa y fiel barra de la boquilla.
2: Está bien, voy a tratar de jugar más conservadoramente.
0: Yo voy a hacer una campaña para enterarme dónde venden bola de fraile, verdaderamente.
2: Sí.
0: Porque no consigo, no consigo. Y las que hay no son verdaderas.
1: Pero
0: están hechas de otra masa, o vienen con medio kilo de dulce de leche adentro. ¿Qué es esto?
2: Claro, claro. Pero la masa original es media amarilla, como con vainilla.
0: Un poquito amarilla. Sí, sí. Tienen una consistencia medio blandengue, claro, que no se verifica en las imitaciones de las panaderías convencionales.
1: ¿Blandengue usted lo...
2: como una espuma. Blanda,
1: ¿lo
2: como...
1: toma por húmeda o por esponjosa?
2: Blanda, blanda, blanda. Esponjosa, blanda. Esponjosa, como
0: ya está.
2: Una espuma.
0: No es dura.
1: Esponjosa.
0: Bueno. Disculpen.
1: ¿Y viene con algo adentro? ¿Dulce de leche?
0: Puede, no. En general, la que me gusta a mí no viene con nada. Puede tener un poquito de mermelada, un poquito de crema. Podría llegar a ser. Pero la bola de fraile con autoridad viene sin nada.
2: Lo único, tiene un poquito de azúcar afuera.
0: Eso sí. Mucha azúcar afuera, no solo azúcar. Sí. A veces tiene como almíbar afuera.
2: Claro, claro. Sí, sí.
1: O sea, se enchastra todo para comer.
0: No necesariamente. Si está bien hecha, no.
1: Bien.
0: Bueno, no tengo más.
1: Negro, aquí Mateo, desde la zona rural de Ileus, en Bahía, en Brasil. Podría tocar palpitando el escolazo, dice. Abrazo grande y deja un corazoncito.
0: Bueno.
1: Paola Gutiérrez dice que fue a vernos a Canning el fin de semana pasado. Dice, lo dan todo siempre. Lo sigo hace 39 años. Mire, se perdió 2 años.
0: Mira, acá hay una recordación, ¿no? Sí, sí. De Brenda, que está en Torino, Italia, y recuerda a su papá, el flaco Méndez, que era un fiel oyente del programa, ¿eh? Y quiere que le dediquemos un tango. Bien. ¿Dónde está en Torino? ¿Qué tango le pongo? ¿Qué pedacito de tango? Me gusta eso.

0: Ahí está.
1: Muy bueno.
0: Bueno, si usted no tiene más mensajes, ¿no?
1: No.
0: Déjeme decirle que la producción de este programa es de Maica Iglesias y Eugenia Gorostiza, con la colaboración de Juan Fravilches. Pero el sonido. El sonido está a cargo de Miguel Vincent. Y las investigaciones históricas y literarias recaen en Cora Barenco.
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0: Continuamos en La Venganza Será Terrible. Recuerden que nos pueden visitar en la web, en lavenganzaseraterrible.com, que es nuestro lugar allí en internet, a donde pueden, por ejemplo, ver cuáles son las próximas presentaciones, sacar entradas.
1: Bueno, en principio el sábado estaremos en Rosario.
0: Así es, y el 24 en La Trastienda.
2: Hablaremos hoy de oficios que ejercieron algunos de los escritores más famosos para poder vivir y pagar las cuentas. Todo esto mientras iban escribiendo su obra, ¿no es cierto?

0: Julio Cortázar empaquetaba libros, es decir, tenía algo que ver.
1: Sí, pero la peor parte.
0: En una oficina en París, otros llegaron desde geografías más lejanas, como la medicina, tal como sucedió con el dramaturgo ruso Anton Chekhov, o la atención al público desde ventanillas de banco.
2: Sí.
0: Joyce. Atendía.
2: Qué bárbaro.
0: La ventanilla de un banco. Sirviendo café como Margaret Atwood, una escritora canadiense, que tal vez encontró inspiración al observar a sus clientes mientras les servía café. Claro, miraba a los clientes, esa es la idea que uno se hace del escritor, ¿no?
1: Entonces, y se le ocurre la cosa.
0: Se le ocurrían los argumentos literarios. Bueno, para Chekhov, el autor de La Gaviota, El Jardín de los Cerezos y tantas obras, a mí hay un cuento de Chekhov que siempre me ha gustado por razones privadas, no lo voy a mencionar. La medicina no era, para Chekhov, ¿no? La medicina no era algo secundario. Y en sus textos siempre aparece la figura de un médico como personaje relevante. La medicina, decía Chekhov, es mi esposa legal. La literatura, solo mi amante. Qué notable, ¿no? Era médico y también de ahí sacaba argumentos.
2: Seguramente que sí, bueno, claro.
0: Qué sé yo. Doctor Porque House. A los enfermos por ahí le contaban sus
1: le cuentan los cuentos.
0: Y él las escribía. ¿Cómo hace Rolón?
1: No hace Rolón eso, señor.
0: Otro autor ruso, Tolstoy, estuvo vinculado al ejército antes de dedicarse de lleno a su tarea como novelista. Bueno, tenía una granja también, ¿no? Y parece que fue influido por su hermano, Nikolai, que era teniente de artillería, para entrar en el ejército. Lo hemos contado hace poquito, ¿no? Tolstoy participó como voluntario en el Cáucaso durante la guerra de Crimea. A pesar de permanecer en el ejército varios años, y siempre en el frente de batalla, pues parece que era valiente, Tolstoy se las ingenió para escribir en medio de las trincheras.
1: Oh. No, mirá vos.
0: En un escenario completamente opuesto, en el marco de unas oficinas grises, podríamos pensar en la burocracia como eje de varias de las novelas de este escritor, que es Kafka. Se entiende perfectamente de dónde le llegaba la inspiración. Luego de estudiar Derecho, Kafka fue empleado durante varios años en una compañía de seguros, más exactamente en el Instituto de Seguros contra Accidentes para Trabajadores de Praga. Ahí laburaba Kafka. Y ahí debía cumplir un horario estricto, lunes a viernes de 8 a 14. No era tan bravo que digamos, ¿no?
1: Claro, no.
0: Era medio... Más tarde hizo lo mismo en otra compañía, pero en 1922, debido a que enfermó de tuberculosis, pudo recibir una jubilación anticipada. Sin embargo, murió, como ustedes saben, a los 40, muy poco después. La autora de policiales, Agatha Christie, fue mundialmente reconocida por sus novelas, que llegaron muchas veces al cine, etcétera. Sin embargo, trabajó como enfermera, atendiendo a soldados heridos durante la Primera Guerra Mundial, además de colaborar en un laboratorio dedicado a investigar venenos.
2: Sí.
0: Un tema que la apasionaba y conocía muy bien. Agatha Christie declaró alguna vez que su labor de enfermería le había dado más orgullo y satisfacción que su tarea literaria. Hablemos de otro escritor británico muy famoso, Lewis Carroll,
2: sí,
0: de Alicia en el País de las Maravillas. Además de su imaginación inigualable, Carroll era un matemático brillante y también un apasionado de la geometría, tanto que durante más de dos décadas fue profesor de matemáticas en Oxford y al final de su vida se dedicó a trabajar con la matemática recreativa y los juegos de lógica. del otro lado del Atlántico.

0: asiático, Mark Twain se vio obligado a trabajar desde muy joven. Tenía 12 años cuando quedó huérfano de padre y para ayudar a su familia comenzó como aprendiz de impresor en un periódico. Lentamente fue ganando oficio hasta llegar a ser tipógrafo y también justo en ese momento empezó a publicar textos humorísticos, crónicas de viajes. Precisamente en una de sus aventuras por el Mississippi, en Nueva Orleans, se vio tentado por la navegación y decidió ser piloto de barco a vapor. Pero Twain era muy inquieto y siempre quería probar algo más. Así que tuvo una época en que trabajó como minero,
1: sí,
0: en minas de plata. Después se alistó como soldado durante la Guerra de la Secesión y todas estas aventuras influyeron o pasaron luego a sus relatos, ¿no? Muchas de las situaciones imaginarias de Tom Sawyer deben haber salido de esa vida itinerante de su propio autor. Vamos al amigo de Dorio, Vladimir Nabokov. Generó polémica cuando publicó Lolita,
1: sí,
0: en 1955, novela que lo hizo famoso mundialmente. Sin embargo, es mucho menos conocido su trabajo como entomólogo y lepidopterólogo. Estudiaba, le gustaban las mariposas, ¿eh? Lo hemos contado alguna vez aquí,
1: sí,
0: ¿no?
1: Qué bien.
0: Estudiaba las polillas y las mariposas, que son parecidas. Si bien se ganó la vida como traductor, ese conocimiento específico y su pasión por los insectos llevaron a que lo nombraran encargado de la colección de mariposas expuestas en la Universidad de Harvard. También fue ajedrecista y creó varios, es autor de varios problemas célebres vinculados con el ajedrez. Si hay un caso curioso en esta lista, es el de James Joyce. Este muchacho, el autor del Ulises, trabajó en un banco, como hemos sugerido, pero no en su Dublín natal, sino muy lejos de allí, en Roma. Paralelamente, le dedicaba todas las horas que podía a escribir la que sería su obra cumbre. Pero otra curiosidad en la vida de Joyce fue su pasión por la música, ya que Joyce también intentó una carrera como pianista y cantante. La novela de que se habla acá es el Ulises.
1: Sí.
0: Hay otra que tiene lo suyo también, que es el velorio de Finnegan. Finnegan.
1: Sí, bueno, sí. Y dublineses, me parece que es otro.
0: Gente de Dublín, ¿no? Sí, claro, sí, aquí se llama, sí, así, pero es, sí, dublinés. ¿Qué decir de Charles Dickens? Parece que no la tuvo fácil antes de hacerse escritor. El papá de Dickens fue un hombre que acumuló deudas, estuvo preso por deudas, ¿se acuerda? Y este hombre tenía deudas suficientes como para terminar preso. Y su hijo, con solo 12 años, se vio obligado a salir a laburar en una fábrica de cera para zapatos, de pomada, para poder reunir el dinero suficiente para pagar una fianza y ayudar a su familia a sobrevivir. Después llegarían las novelas. Bueno, en muchas novelas hay gente que tenía problemas de plata, ¿no? Chicos que trabajaban, todas esas cosas. El portugués José Saramago no tenía perspectivas literarias cuando fue a estudiar a la Escuela Industrial de Lisboa, una institución que tuvo que dejar porque su familia necesitaba que se pusiera a trabajar. Bueno, así fue como interrumpió sus estudios para trabajar en una herrería mecánica primero y después como empleado administrativo de la Seguridad Social. Y le llegó la literatura recién en su madurez. Ganarse la vida como escritor nunca ha sido fácil y en ningún territorio, ¿no? Bueno, el mismísimo Jorge Luis Borges tuvo un paso como inspector de conejos, aves de corral, ¿no?
1: Sí, recuerdo.
0: Encargo al que renunció enseguida para dedicarse a dar conferencias. Previamente había sido designado como director de la Biblioteca Nacional. Algunos dicen que esto es mentira, que Borges nunca trabajó como inspector de aves y conejos. Victoria Ocampo, que era su amiga, contó tiempo después que Borges manifestó su asombro por haber sido elegido inspector, habiendo tantos empleados capaces de hacer mejor ese trabajo. Otros antiperonistas dicen que el oficialismo trataba de molestarlo asignándole ese puesto mientras todavía ocupaba el cargo en la Biblioteca Nacional. Y que esto había sido por sus declaraciones antiperonistas. Y cuentan que Borges dijo: me fui entonces a mi casa, me puse a leer y me olvidé del mundo. En fin. También mencionó las ventajas que recibió de aquel empleo en la biblioteca. Dice: tengo una deuda de gratitud porque, como en todas las reparticiones públicas, había muchos empleados y muy poco trabajo. En esas horas libres estaba cuando descubrió el sótano, la azotea y algún desván del edificio, donde pudo leer sin interrupción la caída del Imperio Romano de Gibbon, las obras de León Bloy y Paul Claudel. En esos años completó Ficciones, que es considerado uno de los mejores 100 libros de todos los tiempos. Vaya a saber por quién.
1: Sí.
0: Esta es la lista de trabajos de algunos escritores.
1: No era tan fácil vivir de escritor.
0: No es fácil ahora.
1: No, claro, nunca, tal cual. No. Con razón, yo estaba pensando ese dominio que tenía Agatha Christie de los envenenados, y de los venenos.
0: Siempre se extendían explicaciones técnicas sobre los envenenamientos. Me pregunto con qué canción podríamos ilustrar este informe tan copioso sobre, que nombra tantos. Escucharemos en homenaje a Vladimir Nabokov, La Mariposa.
1: Claro.
0: Sí. El estilo en una de las versiones que ha hecho Carlos Gardel.

0: era Carlos Gardel. En La Venganza Será Terrible, La Mariposa.
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0: Continuamos, La Venganza Será Terrible. Señoras, señores, este es el mejor momento para dar comienzo al siguiente segmento.
5: Cuidado, porque este informe viene a remediar los equívocos e informaciones inexactas acerca de este tema, ¿no? Que es la lancha colectivo, dice
6: sí,
5: aquí.
6: Sí, acá sí. Se le llama colectiva, claro. Pero...
0: No, ¿no se le llama colectivo?
5: No, colectiva.
6: Colectiva.
5: La del tigre. Es una lancha. Sí.
0: Yo siempre le dije colectivo porque es por un colectivo.
5: Claro, como
6: claro, claro. Claro.
5: Sí. Pero... Bueno, el uso de lanchas colectivo o colectivas sí. En el delta del Paraná o Paranó exige conocer pautas de seguridad. El entorno fluvial presenta características muy distintas a las del transporte terrestre. Y, evidentemente, bueno,
0: el agua, el agua.
5: Si ponga usted al 143 a andar por el Paraná de Las Palmas, se va a hundir.
6: Se hunde a los 2 metros, sí.
5: Bueno, a continuación detallamos los aspectos fundamentales que rigen el funcionamiento y los riesgos de este servicio. Primer capítulo. Conduce el patrón y acomoda el marinero. ¿Qué es esto?
6: A ver.
5: Estas embarcaciones de pasajeros están a cargo de 2 personas. El patrón de cabotaje, matriculado por la prefectura naval argentina.
6: Sí, perfecto.
5: Este profesional,
6: ¿cuál?
5: Este, cuenta con la capacitación técnica necesaria para la navegación en ríos y canales y el conocimiento de las corrientes y las maniobras del casco.
6: Sí.
5: Y el segundo...
6: Sí.
5: El tipo que nombra es el marinero. Se encarga de las tareas operativas esenciales para el desarrollo del viaje. Quiere decir que solo hay un patrón y un marinero.
6: Sí.
5: ¿Y el guarda?
0: No, es el tipo de atrás.
6: El marinero hace todo.
0: Claro. El que maneja.
5: El guarda es el marinero. Aquí está, mire.
6: Bueno, ahí está.
5: Es el responsable de cobrar los pasajes con la tiquetera manual.
0: Claro, que está atrás.
5: Es la máquina de los boletos.
0: Sí.
5: Acomodar la carga pesada en la popa, realizar los amarres en cada muelle, es el único que labura.
0: No, no.
5: El otro,
6: no.
5: Discúlpeme para decirlo con una
0: ¿qué?
5: Palabra,
6: no, ¿qué?
5: Es un cafillo.
0: No, no,
5: sí, señor.
6: Hay que manejar una lancha de 12, 15 metros.
0: Y después la tiene que, a veces sí. La pone medio marcha atrás.
5: Mire que en caso de una emergencia, ¿quién es el que ejecuta la maniobra de rescate?
6: El marinero.
5: El marinero.
0: El marinero.
5: Sí. Mientras el otro, el que maneja, está ahí medio tirado sí,
0: está mirando un por
5: el pejaime.
0: ¿Cuánto carga de gente
5: una no sé.
0: Por el colectivo? ¿Mucho?
6: 20.
0: No, más. No. Muchísimo más.
6: 30.
0: Muchísimo más.
5: Es que
6: 100 personas.
5: Sí, así,
0: ¿eh?
5: ¿Cuánto va a cargar?
0: Sí, 50.
6: Bueno,
5: sí. No son tantos tampoco. Va.
0: Hoy más también.
5: Los pasajeros deben distribuirse de manera uniforme. Los usuarios deben viajar sentados en los bancos fijos,
0: sí,
5: distribuidos por el salón de la lancha, manteniendo una distribución uniforme. Es importante evitar los movimientos bruscos o el amontonamiento de personas en un solo lateral.
6: Claro,
5: claro, todo se pone todo atrás y la lancha se levanta para arriba y se hunde.
0: Lo que pasa es que claro. Es más lindo el paisaje de este lado. Entonces, si vinieron
6: también, pero va de costado.
5: También se hunde.
6: Sí.
5: Cuando los pasajeros se concentran de un solo lado, el casco se inclina de manera riesgosa.
7: Sí, claro.
5: Y chau.
0: ¿Chau qué?
5: Estoy saludando porque no, pasó una...
6: Lo que pasa no, que bueno, no, pero se inclina tanto que por ahí te toca el agua con la mano.
5: Y empieza a entrar, claro.
0: Sí.
5: Empieza a entrar el agua por el costadito.
0: Pero si esa es la gracia que hacíamos todos.
5: Sí. Era y bueno, estábamos arriesgando nuestras vidas.
0: Bueno, pero lo hemos hecho todos de niños.
5: ¿Qué pasa si hay una tormenta fuerte? Va, hay que bajarse.
0: Y evalúan, me imagino que no.
6: Si
0: no
6: es tormenta eléctrica, puede caer un rayo sobre
0: bueno,
6: la
0: lancha. No sale.
5: En estos casos, el personal de a bordo, o sea, el marinero y el caficio. Sí.
0: El marinero.
5: Proceden a bajar las cortinas de lona.
0: Ah, okay. ¿Qué?
5: Para impedir el ingreso de agua al sector de pasajeros.
6: Ah, solamente lluviecita, bueno.
5: El viaje continúa a velocidad reducida y bajo estrictas medidas de precaución visual para garantizar la seguridad del arribo. ¿Por qué no paran?
0: Además, ya veo
5: pare que me quiero bajar. No, no, yo me bajo.
0: No, la estricta medida de seguridad se llama una lona.
5: Sí, sí bueno. Se para llama que no te mojes.
0: Claro.
6: Pero no pueden parar porque por ahí está en la mitad del recorrido. Y para y que gana.
5: Que ahí no hay muelle por ahí que puedan parar hasta
6: ¿y
5: que
6: deja a las 50 personas en el muelle?
0: Es
6: va
0: horrible,
6: a una velocidad muy reducida.
5: Sin embargo, a mí me parece que paran a cada rato para que suban y bajen pasajeros.
6: Sí.
0: Sí. Pero bueno,
5: yo me bajo.
0: Bueno. Y bueno, sí, pero no sé si
6: lo... Es que se baja en un muelle que es una propiedad privada, una casa de otra persona.
5: Bueno, ¿qué bueno, quiere que haga? Bueno. ¿Que me quede acá?
6: No, y bueno, me tenga paciencia y vamos a llegar.
5: ¿Qué ocurre si alguien se cae al agua?
0: Oh. Y el marinero se tirará también.
5: A ver.
0: Todos lo hacen marinero.
5: La caída de una persona al río activa de inmediato un protocolo de emergencia por parte de la tripulación. El patrón,
6: sí.
5: que maneja, debe realizar una maniobra de desvío para alejar la hélice del cuerpo del accidentado.
0: Sí.
5: Claro, porque lo agarra la hélice y lo corta
0: claro.
5: en pedacitos.
0: Sí, lo va haciendo como una obra de Marta Minujín.
5: Claro.
0: En feta.
5: Y el marinero lanza un salvavidas circular amarrado.
0: Sí, ¿qué prolijo?
5: Como
0: ¿qué?
5: Todos los salvavidas.
0: ¿Qué lo hace? ¿Cuadrado el salvavidas?
6: Cuadrado, ¿qué? Sí.
5: Una vez que el pasajero es sujetado, se lo iza. ¿Qué sí. tal el oiza?
0: Lo arrastra.
6: Lo trae con la soga.
5: Mientras toca la marcha Aurora.
0: Sí.
5: Hasta la cubierta para evaluar su estado general. No, no es para evaluar que lo izamos. Lo izamos para sacarlo del agua,
0: claro,
5: que no se ahogue.
0: Sí, pero cuidado que viene enganchado con camalote, con trae
5: sí,
0: de todo.
5: Enganchado,
0: trae
5: sí,
0: de
5: sí.
0: todo, ¿eh?
5: Trae de todo.
0: Sí.
5: ¿Cómo se pide la parada?
0: Parada.
5: Claro. En la esquina.
6: Sí. No, parada no.
0: Próxima.
6: Tiene que tener una palabra especial.
5: A ver.
6: A ver.
5: A diferencia del transporte terrestre, no existen timbres eléctricos a bordo para alertar al conductor sobre el próximo descenso.
0: Le avisa
5: al marinero. El pasajero debe informarle verbalmente. O sea, tenía razón yo. En la esquina.
0: Claro. Al marinero, seguro.
6: Próximo
0: claro.
6: muelle.
5: El personal transmitirá la novedad
6: sí.
5: al patrón para que inicie las maniobras de aproximación de manera segura.
0: Pero si usted
5: dice,
0: no
5: la
0: sabe,
5: esquina, patrón.
0: Pero perdón, y si no sabe,
6: ¿quién no va a saber? ¿El que maneja?
0: Uno va, a mí me han invitado, no voy a dar detalles sobre esto, pero he pasado algunas noches en el Tigre.
6: ¿Y qué tiene que ver? ¿Qué son noches?
5: Está contando su vida.
6: ¿Qué?
0: No.
6: ¿Qué tiene que
0: dicen...
6: ver? Porque pone una cara como si fueran noches lujuriosas.
5: Claro, como si usted fuera el rey de los gaviones.
6: Sí.
0: Me dice, tenemos una cita en La Paisanita. No, por favor. Entonces yo le digo antes, bueno.
5: Es una metáfora.
0: Cuando subí le dije,
6: perdón.
0: Voy hasta La Paisanita.
6: ¿Fueron separados y se encontraron ahí?
0: ¿Qué?
5: Claro.
0: No le importa, no, estoy hablando de otra cosa.
5: ¿Y para qué empieza a contar?
6: Claro, por ahí no. estaban comprometidos los dos.
5: No, usted señor. Con La Paisanita.
6: Claro.
0: Yo no sé.
6: Para que no los viera nadie.
5: María la Paisanita.
0: Yo de antemano no sé dónde es La Paisanita. Entonces me tiene que avisar el chofer.
6: Pero usted le dice claro. cuando sube.
0: Le digo, yo voy a La Paisanita.
5: Me avisa La Paisanita. Eso
6: claro,
5: es peligroso. Lo mismo con los colectivos.
6: Sí, se puede olvidar.
5: Los
6: tipo.
5: Colectivos dicen, me avisa en tribunales. No le avisa.
0: Y bueno, pero a mí me tiene que avisar porque el río yo no lo entiendo. Después, una vez que está ahí, qué sé yo.
5: Igual.
0: ¿Dónde es?
5: Bájense.
0: No,
5: que
0: pero,
5: a lo mejor
0: no.
5: dicen. Por ahí gritan, la paisanita.
0: Sí, claro, ahí me bajo yo.
5: El morocho.
0: Están tomando lista.
5: Bueno, dice, el personal, todo así. Son probables los choques, dice aquí. El riesgo de colisión existe
6: sí.
5: debido a la estrechez de algunos arroyos. Claro, son tan estrechos sí. que chocamos.
0: Y además que hay muchas lanchas y cosas, hay tráfico a veces. ¿Eh?
6: Sobre todo en los canales que son mucho
5: y
6: más.
5: Y también la presencia de troncos.
0: Sí.
5: ¿Qué tal? ¿Cómo le va?
0: Buenas tardes.
5: O sedimentos sí. flotantes a la deriva.
0: Sí.
5: ¿Quién no vio nunca un sedimento flotando a la deriva?
6: Son camalotes que se van enredando, arman como islote.
5: Durante los días de niebla intensa, la visibilidad disminuye drásticamente.
0: Sí.
5: Obligando al uso de señales sonoras, como silbidos,
6: sí.
5: Bocinas de aire comprimido.
0: Sí.
5: Si dos embarcaciones se aproximan en una curva, sin la distancia suficiente, se pueden producir roces
6: sí.
5: o impactos.
6: Sí, sí.
0: Y esta es la época de niebla, ¿eh? Ahora, junio.
6: El problema de la niebla es que la luz es contraproducente.
0: Es peor, sí.
6: Entonces no hay forma de... ¿Cómo hace para avisarle al otro que usted está?
0: Sí, toca la bocina, todo.
5: Toque de nuevo, toque. Ahí está.
0: Ahí viene uno.
5: ¿Se puede viajar con animales?
0: Sí, creo que sí. ¿Qué sí. animal?
5: De acá dice. El reglamento de transporte permite el traslado de mascotas. ¿Cómo no me gusta la palabra mascota?
0: Además que animal...
5: pero exige el cumplimiento de normas de sujeción para la tranquilidad común. Los perros medianos y grandes deben llevar puesto un bozal. Y el dueño también.
0: No, el dueño no, el perro.
6: Está bien lo del bozal, me parece
0: y
6: bien.
0: Sí,
6: porque ahí
5: pero no tienen ellos mismos el bozal, la lancha.
6: Se pone loco un perro por el agua y están en el medio del,
5: claro,
6: del río.
5: Un perro en bote.
6: Y muerde a todo el mundo.
5: Tienen que permanecer también con correa corta. ¿Qué tal, correa? Durante todo el trayecto en el río. Los animales más chicos como gatos,
6: sí.
5: o aves, tienen que viajar resguardados dentro de sus caniles portátiles. Adentro una valija.
0: Sí, tienen... No,
5: la... no lo puede dejar suelto, se cae el gato.
0: No, claro, no. En una jaulita.
6: Sí.
0: Lo llevan en una jaulita...
6: ¿Se sabe cómo se llama? Transportín.
0: Transportín.
5: El transportín no es un asiento que ponían en los microómnibus cuando había gente de más.
6: Puede ser.
0: Sí, puede ser. Sí.
6: Pero en las veterinarias
0: todo lo que es, pequeño,
6: es una valija que tiene una puerta adelante con una reja.
0: Sí, señor.
5: Bueno. Se puede comer adentro de la lancha,
0: sí.
5: pero no es aconsejable. El consumo de alimentos no está prohibido, pero se desaconseja debido al movimiento oscilante de la lancha que propicia accidentes. Intentar tomar infusiones calientes,
6: sí.
5: como el mate, puede provocar quemaduras severas justo allá donde le dije.
0: Pero
5: ¿no?
0: si todos van tomando mate en la lancha.
5: Asimismo, los restos de comida que caen al suelo afectan las condiciones de limpieza del salón. Pues lo mismo bueno, puede decirse en un
6: sí,
5: restaurante.
6: Claro, claro.
0: Sí, pero esto
5: no vas a prohibir que coman en el restaurante.
0: Sí, pero esto no es un comedero, ¿eh?
5: ¿Y qué es? ¿Qué hago yo con él?
0: Esto es una lancha.
5: Ah,
0: una lancha con hígado. Y yo soy el dueño.
6: Está bien, pero ¿puedo decir algo? De acá comen pájaros, comen pescado.
0: Sí, sí, pero usted trajo
5: ¿cómo
0: todo?
5: Se dice almuerzo en inglés?
0: Lunch.
5: Nada más.
0: No, bueno,
5: voy a seguir comiendo.
0: No, ¿qué tiene que ver, señor?
5: Dice, no se debe viajar parado.
0: Sí, yo pensé que sí, yo he viajado parado en las lanchas, discúlpeme.
5: Pero dice, nadie se dio cuenta.
0: No, sí, ya esa ocurrencia ya es vieja, ya la dijo.
5: Por razones de estabilidad, la normativa náutica existe. No, no existe.
0: No existe.
5: Sí, no,
0: sí.
5: pero existe.
0: Ah. Ah,
5: me equivoqué.
0: Claro.
5: Que todos los pasajeros permanezcan sentados durante el trayecto comercial de la nave. ¿Por qué comercial?
0: Y porque
5: durante el trayecto, ¿no le
0: sí,
5: basta?
0: Sí, sí. Lo agregó.
5: Bueno, Viajar parado en los pasillos o en las plataformas de acceso aumenta el riesgo de caídas severas ante una frenada imprevista. ¿Qué frenada? ¿Dónde vio una frenada de una lancha?
6: 200 metros necesita para frenar la lancha.
5: Clavó el freno de golpe y nos fuimos todos para adelante.
0: Y la ola que hace, además, frena de golpe y tiene una ola.
5: Bueno, dice, la tripulación tiene la potestad de solicitar el ordenamiento de quien infrinja esta disposición por seguridad. Al grito de siéntese.
0: Claro, sí, por favor. Claro. Mire, hasta que la gente no esté toda sentada,
5: vamos a movernos. Dice, yo no arranco hasta que no estén todos sentados.
0: No se va a mover.
6: Les hago una pregunta. ¿Hay baño?
0: No.
5: No.
6: Y pero por ahí son 5 horas de trayecto.
0: Tiene que aguantar. No.
6: ¿Cómo?
5: Bájese en la paisanita.
6: Ah, bueno.
0: Claro, y vio lo que son los asientos, parecen banco de plaza, son incómodos.
5: Son como de carecita.
0: Sí, son tienen las maderas que le deja marcado.
5: Sí, si lo agarra un clavo.
0: Y bueno.
5: Ahí, mal remachado.
0: Sí.
5: Y usted también puede producir heridas. ¿Dónde se guardan los salvavidas? Ah, dígamelo.
6: Abajo los asientos.
5: Claro, no es cuestión que yo me esté ahogando y no encontremos los salvavidas.
0: No, está
5: si no los guardamos allá en la salida.
6: Por eso me parece que es complicado llevar muchos pasajeros parados, porque no sé si de dónde sacan los salvavidas cuando llega el naufragio.
0: La orilla es cerca.
5: Bueno, sí. Los chalecos salvavidas reglamentarios. Ah, son chalecos.
0: Sí.
5: No se encuentran a la vista en percheros comunes, no, hay que encontrar cada uno, lo tiene que buscar.
0: Es un misterio, es una leyenda.
5: Si no, están ubicados estratégicamente debajo de cada asiento de madera.
6: Claro.
5: Debajo de la lancha, incluso. El pasajero debe verificar su presencia en el momento de acomodarse en el salón principal, como si hubiera más de un salón.
0: Salón.
5: Antes de que se inicie el viaje. En caso de una contingencia grave, el patrón impartirá la orden obligatoria de retirarlos y colocárselos según las instrucciones.
0: Sí, usted apenas llega a la lancha, se sienta, tantea, así pone la manito.
5: Abajo, abajo. Va a ver qué encuentra.
0: Claro, y ahí va, ahí si
5: el
0: usted...
5: Este debe ser el salvavidas. Es no, como... el de al lado dice no.
6: Es como una bolsa...
0: Tibio, tibio.
6: Como una bolsa de nylon, era abajo. Tiene
0: caliente,
6: que...
0: caliente.
5: ¿Qué pasa si se detiene el motor?
6: Oh. Nada, la nave tiene la propiedad de flotar.
5: No me diga.
6: No, bueno, sí, digo, no, sí, no pero... pasa nada que con el...
5: Un desperfecto mecánico en medio del cauce fluvial obliga a la tripulación a ejecutar maniobras de fondeo para evitar quedar a la deriva. El marinero arrojará el ancla.
6: Ah, sí, claro.
5: Para fijar. ¿Y dónde está el ancla?
0: La tiene colgando atrás.
5: Claro.
6: Claro, pues si no la lancha.
5: ¿Atrás
6: va
5: o adelante?
0: No, en un costado.
5: Ah,
0: no
5: en un costado.
0: Sí. No sé dónde la tiene. Bueno, no, adelante no.
5: Pregúntele. Y posteriormente se dará aviso por radio. Te llama a la radio, por ejemplo, a nuestra emisora.
6: Sí.
5: Y da aviso a la base central para el envío inmediato de una unidad de auxilio.
0: Sí, pero no tenemos unidades disponibles ahora. Lamento...
6: Pero que tantas cosas, tanto...
0: Lamento
5: pero
0: mucho.
5: Está en 4 horas el...
0: Sí, bueno, no hay
6: pero
0: unidades
6: no tiene una...
5: general.
6: No tiene una...
5: Ahora lo meten de la orilla porque no le tiran una soga y listo.
0: Ahora, tan exquisitos son... Si la... ¿Usted no ve la orilla donde está?
5: No puede ir remando.
0: Pero... Claro, remando o se tira y van nadando.
6: Pero señora, hay una anciana que está prácticamente con una muleta.
0: Bueno, no podemos estar
6: bueno,
0: en todos.
6: Bueno.
0: No se puede estar en todo. Todo no se puede.
6: ¿Cómo nada la mujer hasta ahí?
0: Y bueno, también porque vino a la lancha.
6: Bueno.
5: Y ahí viene el grito de las mujeres y los niños primero. Sí,
0: claro.
5: Pero sí, el río es angosto.
0: Es angosto.
5: Si se queda. Si el problema es el motor.
0: Sí.
5: No hay una gran cosa.
0: Pero vio que le dice.
5: El asunto cuando se hunde la lancha.
0: Sí. El río es traicionero, igual le dice que.
5: El río es muy traicionero.
0: La corriente no lo deja llegar.
6: No, eso es lo que iba a decir. Si no tira el ancla. Quizás termina la lancha, ¿sabe dónde?
0: Sí,
6: la
0: no,
6: lleva
0: sí,
6: la corriente.
0: O si usted no sabe
5: en
0: nadar.
5: En el medio del océano.
6: Sí.
0: O si no sabe nadar en el río. No es fácil nadar en
6: no,
0: el río.
6: No, conozco casos.
0: Los ríos.
6: Muy dramáticos.
0: Son bravos.
6: Sí, hay ramas abajo, hay. barro.
5: Reflexión final. Otra cosa.
0: Sí.
5: Esto se le pregunta a usted. ¿La lancha tiene horarios?
0: Por supuesto.
5: ¿Sí? ¿Y tiene paradas establecidas con estaciones?
0: Nosotros vamos por X Río.
5: Ah, ¿qué no lo conozco?
0: ¿Cuál es?
5: ¿Cuál es?
0: Nosotros, por ejemplo, hacemos el Paraná de las Palmas, el Torito.
5: Ah, el Torito, ¿cómo no? El Torito.
0: El Torito. Entonces usted se asoma ahí al muelle, si está ahí lo levantamos.
6: Está bien, pero...
0: Si está la paisanita...
6: Yo voy a Rosario a ver La Venganza Será Terrible.
0: Ah, sí, sí. No llega a Rosario.
5: ¿Cómo? ¿Por qué no llega? Podría llegar tranquilamente.
0: Sí, no sé si tranquilamente.
5: ¿Tienen voluntad?
0: No, no llegamos porque la colectiva...
5: ¿No hay lancha de larga distancia?
0: Tendría que haber, pero no hay. Porque están todos los... Eso es la hidrovía, vienen todos... Los barcos cargados, grandes.
5: Sí. ¿Y qué? Se los llevan por delante.
0: Y no se puede meter en el Paraná, propiamente dicho.
5: ¿Ah, no?
0: Se meten todos estos ríos de segundo orden.
5: El Paraná es muy bravo, ¿no?
0: Y el Paraná es el Paraná.
6: ¿Usted sabe que por el río...
0: Sí, sí, señor.
6: Hay barcos que van por el río Nilo.
0: Sí.
5: Sí, pero...
0: No llega hasta acá el Nilo.
5: No llega, no.
6: No, pero quiero decir...
5: Quiere ir a Rosario por el Nilo, no.
6: Y tienen camarotes, cama, la gente va, duerme, come.
5: Y acá tendría que haber.
6: Pues, claro, es un lindo paseo.
5: Si hay en el Río de la Plata, ¿por qué no hay en el Paraná?
0: Hay una lancha, ahora que vamos a Rosario, que hace el paseo por la costa de Rosario y se mete ahí por las islas un ratito.
6: Ajá, bueno.
0: Yo he ido, es un lindo paseo para hacer. Pero no es que usted se va como un colectivo. Que se lo toma en Rosario, se lo deja en Buenos Aires.
6: Porque sería un lindo viaje de...
0: Yo lo que no sé por qué...
5: Otros
0: de mis pedidos del transporte, mis obsesiones del transporte, es... ¿Por qué no hay un barco, así como hay a Montevideo, a Colonia, de todo esto?
6: A Rosario.
0: ¡A Mar del Plata!
5: Porque el océano...
0: A Mar del Plata, pero sí, el río...
5: Tendría que haber.
0: Los que van a Punta del Este van...
5: Crucero, claro.
6: Tiene razón.
0: A Mar del Plata.
6: Pero usted es un genio con el tema del transporte.
0: ¿Por qué no hay? Yo iría a Mar del Plata en barco.
5: Toda una noche en barco.
0: Pero ese es lindo, sí, un lindo viaje para hacer.
6: Sí.
0: Uno de estos rápidos, como el que va a Montevideo.
5: Sí, claro.
0: Bueno, no hay. Es raro.
6: La verdad lo felicito por la inquietud.
5: Sí, sí. Podríamos... Ya se me ocurrió un nombre.
6: ¿Cómo se llama?
5: Buquebus.
0: Bueno, sí, sí. Bueno, se ve que no se les ocurrió, no sé, no claro. Pueden hacerlo. No sé.
5: Intereses de la compañía de los ómnibus.
0: Claro. Debe ser, claro.
5: Pero tardaría mucho también.
0: No. ¿A Montevideo cuánto tarda?
5: Si dos horas y media.
0: ¿Y si van a velocidad?
5: Horas y media para 150 kilómetros. En una noche llega.
6: Sí.
0: Sí, pero menos. Sí, es un lindo viaje. Y va por el mar y todo.
6: Mire si mañana aparece en el diario alguien que le robó la idea.
0: Pero no es una idea, es algo...
5: Porque la tiene anotada ahí.
6: Claro, y pone una empresa.
0: En ocurrencia.
5: Junto a este de los pilotos.
0: Claro. Sí. Pero es lo más obvio.
6: Y se hace multimillonario con la idea suya.
0: Es lo más obvio que
6: hay. ¿Cómo lo va a contar en la radio usted?
0: Un barco a Mar del Plata.
6: Una idea genial.
5: Cuando llegaron aquí los españoles...
6: Claro.
5: Era la única manera de llegar a Mar del Plata.
6: No.
5: Ni siquiera había Mar del Plata.
0: Claro, no estaba Mar del Plata, ese era el problema. Sí. Bueno,
5: terminó el informe después de esto.
0: Sí, terminó el informe, la verdad que sí.
5: Más nada que decir.
0: Bueno, pero llega la música.
5: Sí.
0: Antes va a haber una pausa, unos avisos publicitarios, y después llega el Sordo Balsí.
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0: Continuamos en La Venganza Será Terrible y ya ingresa a los estudios de Radio 750 nuestro querido y nunca bien ponderado maestro, el sordo Arnaldo Ganzés. Se acompaña esta noche a nuestro querido maestro, la voz de Manuel Moreira. Buenas noches, maestro, bienvenido, bienvenido Moreira.
10: Muy buenas noches, Barton, ¿cómo le va?
0: ¿Qué bien, tal? Muy bien.
10: ¿Qué tal, Guile?
0: Mira, aquí le piden a ustedes, Gansé, Barrio Viejo.
5: Barrio Viejo.
11: A ver, claro.

0: Recuerde que nuestro WhatsApp es 1165855580. Ahí pedimos que escriban, no que graben audios, ¿sí? Y, en, y también que consignen su nombre o de dónde escriben.
1: Muy
0: o
1: bien,
0: algo,
1: bien.
0: O algo, porque si no les aparece un número y es horrible. Bueno, Moreira, acá le piden My Dark Sweet Lady.
2: Una gran canción.
0: Si usted
2: de,
0: está dispuesto. Sí.
2: De, George, es? De George Harrison.
1: Ah, me encanta.
2: Esta es la etapa Harrison. Solista.
0: Sí. ¿Esta es Harrison?
2: Sí, sí, sí.
0: ¿Y esta? También.
2: Sí.
0: ¿Pero cuál va a ser?
2: Esta.
0: Bien.
1: ¿Esta?
0: No, no, señor. Por favor.

0: Bueno, hay bolillero de música verde amarelo. Sí, sí, amigos, claro que sí. Deish.
1: Bien. Lo dijo muy bien.
0: Bien.
2: Mismo número que Neymar. Deish.
0: Bien. Samba de una nota sola es.
1: Esa con el maestro.
0: Mismo,
1: el maestro
0: con, mismo con que mi. Neymar también.
1: Sí. Mismo.
0: Mismo.
1: Un, dos, tres.

0: Bueno, Gillespie, ya que se molestó en traer la trompeta.
1: Sí.
0: Sería un desperdicio que no la usara.
1: Dale, claro. Perfecto.
2: O que la usara.
1: No, que aparte recomiendan tocar diariamente el instrumento.
0: Ah, médicos, ¿es verdad?
2: Sí, sí, sí, a mí sí, también sí, me hicieron lo mismo.
0: Bueno. Sí, porque...
1: Para mantenerlo en forma.
3: Sí, ¿cuántas horas toca por día?
2: Me dijeron.
1: No llego a una hora.
0: Sí, está más con el celular, claro. Está más con el celular que con la trompeta.
3: Se puede tocar.
0: ¿Por qué no hace un recital de celular, ya que está?
1: Bueno, ¿qué quiere que toque?
0: En vivo, un show de celular de Gillespie.
1: Qué lindo, ¿eh?
0: Bueno,
1: ¿qué canción?
0: ¿Satin Doll?
1: Sí, con todo gusto.

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1: ¿Cómo están? Muy buenos días, buenas tardes, buenas noches. 2:04 en la República Argentina. Aquí estamos, tarde o temprano, ¿eh? Siempre llegamos a esta hora, nos vamos a las 5:00 escuchando las tapas de Pancho. Bienvenidos, bienvenidas. Aquí estamos esperando, como siempre, jueves 18 de junio. Parece mentira, ya se está terminando la primera mitad del año y estamos cerca de ir completando el primero de los 18 meses de felicidad que nos dio Caputo. ¿Les parece bien? 11-7000-0750. Y estamos allí en el 11-7000-0750, digo, y también en nuestra cuenta de Instagram, @tardeotemprano.ok. Vamos a repasar la información imprescindible a esta hora, si les parece bien. Allí está el pulpo, Juan Carlos Petrocelli, que me acompaña esta madrugada, como todas las madrugadas, y arrancamos así. A pesar de ganar una semana de aire, hay acuerdo en un todos contra Dorni. La postergación hasta la semana que viene no impide que el Senado busque impulsar una moción de censura contra el jefe de gabinete. La interpelación será el 2 de julio. En labor parlamentaria, el Senado resolvió pasar la sesión de este jueves para el 25 de junio y de esta manera interrogar al vocero cuando presente su informe de gestión. Sobre este asunto, Juliana Di Tullio, la senadora peronista, anticipó que el día 2 de julio el Senado irá directamente por la remoción de Adorni del cargo. De este modo lo decía.
2: Hemos pedido una interpelación y moción de censura para el jefe de gabinete, que es un artículo que es el 101 de la Constitución Nacional, con un espíritu que es, bueno, cuando no lo resuelve el presidente, lo tiene que resolver el Congreso, cuando precisamente el Poder Legislativo pierde la confianza al jefe de gabinete. Adorni mandó una nota que dice que viene a dar el informe el 2 de julio y esto pasó hoy en labor parlamentaria. Nosotros rechazamos absolutamente el informe del jefe de gabinete el 2 de julio. El 2 de julio el jefe de gabinete va a venir solamente para ser interpelado y removido de su cargo. Porque el 25 vamos a hacer una sesión. El primer tema va a ser votar el pedido de interpelación y la moción de censura para el jefe de gabinete.
1: Por su parte, Patricia Bullrich, que es algo así como el artífice de postergar una semana y darle aire a Adorni, dio a entender que efectivamente está cerca de la remoción el jefe de gabinete. Escuchamos.
3: El día 25 va a haber una sesión donde los bloques opositores, por mayoría, han incorporado varios proyectos de interpelación que van a ser tratados con otros temas. Si ese proyecto de interpelación tiene una mayoría, tendría una interpelación y eso podría llevar o no a una moción de censura.
4: Tomar la decisión que sería echarlo a Dor.
3: Eso es en caso de que el proyecto sea aprobado. Primero el proyecto tiene que ser aprobado.
4: ¿Por qué considera que el presidente sostiene todavía a Dorni?
3: Bueno, porque él considera que no hay razón, no hay una razón, no mintió o considera que dio una explicación razonable. Nada a cuestionarle al presidente de la nación.
1: El PRO, aliado de Milei, también mantiene la presión para la expulsión del vocero. El que habló fue Fernando de Andrés, diputado muy cercano a Mauricio Macri, y volvió a dejar en claro que el partido no descarta apoyar la interpelación. Esto decía Fernando de Andrés.
5: El día uno dijimos que esto no iba a funcionar. Hoy le está haciendo mucho daño al cambio en la Argentina, le está haciendo mucho daño al presidente, le está haciendo mucho daño al gobierno. Ya de por sí, Adorni para nosotros no tenía las cualidades para ser jefe de gabinete. Imagínate en estas condiciones, vemos una gran parte del gobierno paralizado. La Argentina no se puede dar ese lujo. Hay muchas cuestiones por resolver, hay muchas situaciones muy angustiantes para muchos argentinos. Y el daño que le está haciendo Adorni a la figura del presidente y al gobierno es infinito. Y no descartamos avanzar con la interpelación. El ideal es que se vaya hoy, ayer. Claramente no debería pasar más un día en el cargo.
1: Está claro que el macrismo está tratando de componer la vida de la asociación que tiene con La Libertad Avanza. A propósito de esto, en la Cámara Alta, también ratifican el acompañamiento a través del senador macrista Enrique Martín Guerling. Dijo esto.
6: Hoy, anoche, a última hora, contestó que va a ir al Senado, que es lo que nosotros pedimos.
7: El 2 de julio.
6: El 2 de julio. Entonces, ahí tenemos una primera instancia que vamos a tener la posibilidad de que sea un informe de gestión y una interpelación que dé respuestas nuevamente. En función de eso, el siguiente paso, si se mantiene y no convence su respuesta, que creo que va a ser difícil, va a estar la posibilidad de pedir la moción de censura, remoción. Sí, sí, si llega a esa instancia, el PRO va a acompañar el pedido de censura o...
1: Muy bien, los aliados van tomando distancia aparentemente y por su parte el senador radical Maximiliano Abad también reclamó que Adorni deje su cargo. Esto decía Abad.
8: ¿Quién no puede explicar sus ahorros? No puede venir a explicar cuál es la administración y la marcha del país. Hay unanimidad por lo que nosotros venimos.

0: Prueba. En el marco de la investigación, el fiscal Gerardo Policita pidió todas las facturas de compras y en esta línea se conoció un gasto mayor a 8 millones de pesos en ropa blanca, sábanas, para la casa de Indio Cuá. Solicitan conocer todos los antecedentes laborales. Se investiga si el jefe de gabinete trabajó o cobró en la Fundación Iberoamericana de Estudios Superiores entre 2017 y 2023 los ingresos a Indio Cuá y sobre su hermano Francisco, examinando conexiones de efectivos o bienes. En tanto, Germán Martínez, el diputado jefe del bloque del peronismo en la Cámara, aseveró que ya no se puede mirar para otro lado porque a su vez la economía está cada vez peor. Esto decía Martínez.
1: El 23 en la Cámara de Diputados y el 25 en el Senado estemos discutiendo estos temas, poniendo blanco sobre negro en qué situación están. Ya no se puede mirar más para el costado, no se puede estar ya diciendo una cosa en las redes sociales y haciendo otra cosa en el recinto. Y aparte quiero decir algo, mientras que estamos en el medio de lo de Adorni, todo está para peor. La situación del empleo totalmente para atrás, 26.000 pymes y empresas que cerraron, la industria metalúrgica 6 puntos para atrás acumulados en el año 2026, el endeudamiento de las familias que crece, la situación lamentable del acceso a los medicamentos en los adultos mayores y en toda la población cada vez peor, la vida cotidiana está prendido fuego y la presencia de Adorni le tira más nafta al fuego.
0: También Manuel Adorni podría enfrentar un pedido de juicio político porque la diputada Marcela Pagano envió una solicitud remarcando que la moción de censura resulta poco ante los delitos del jefe de gabinete. Y aquí está la ex Libertad Avanza explicando su pedido.
2: Perdió la confianza política para ejercer idóneamente su lugar dentro, obviamente, de lo que es el máximo rol al ser el tercero en la línea de mando. Esa situación, a mi entender, ya está con sabor a poco. ¿Y por qué creo que esto ya no es más para una emoción y por eso presento un juicio político? Porque digo, ya pasamos por el tema de la confianza. Ya nos mintió en la cara a 257 diputados y no solamente eso, sino que ya hasta adelante de millones de argentinos admitió la comisión de un delito, que es que esconder su patrimonio durante 25 años ante el fisco. Ya estamos ante un personaje al cual no se le puede permitir que vuelva a ejercer un rol dentro de lo que es el funcionamiento de la actividad pública. Sí.
0: Hablamos ahora de otra joya libertaria. La justicia solicitó la indagatoria de José Luis Espert por presunto lavado de dinero. El exdiputado de la Libertad Avanza es investigado por una transferencia de $200.000 desde una cuenta de Estados Unidos vinculada al empresario Fred Machado. El fiscal Domínguez analiza las compras del ex legislador cercano a Milei de un BMW, un Lexus, entre los vehículos, y pagos a un fideicomiso llamado Dunas. Otras formas de robo. Los organismos estatales que regulan el juego en el país intimaron a Mercado Pago por su prode del Mundial. Acusaron a la empresa de Marcos Galperín de operar como una casa de juegos de azar sin habilitación y consideraron ilegal esa plataforma de apuestas que ya suma 2.300.000 usuarios. Los entes de control no descartan formalizar una denuncia penal. El gobierno decretó un nuevo sistema de aumento de sueldo para militares que tengan estudios terciarios o universitarios. Los incrementos van del 15 al 25% para los integrantes de las Fuerzas Armadas que posean tecnicaturas, maestrías y doctorados. Recordemos que los militares de menor rango no tuvieron un plus salarial y solo fueron habilitados a desempeñar un trabajo adicional para poder llegar a fin de mes. Alertan que el Tribunal de Tasaciones se negó a evaluar las empresas que el gobierno quiere privatizar. El organismo debía tasar compañías como AISA, Transener y Nucleoeléctrica, entre otras, para luego avanzar con pedidos de ofertas. Sin embargo, el presidente del tribunal, Julio Roberto Villamonte, decidió en forma unilateral que no podía realizar dichas tasaciones y delegó la tarea al Banco Nación, que no cuenta con especialistas para hacerlo. Esta resolución habilita al gobierno de Milei para que termine transfiriendo empresas estatales a manos privadas a precios inferiores a su valor real. Otro tema de la economía. En el último año se perdieron más de 14.000 empresas en el país. Así lo indican los últimos datos oficiales del Sistema de Riesgos del Trabajo, lo que marca una tendencia sostenida de 25 meses consecutivos de achicamiento del aparato productivo. Solo en marzo se perdieron 2.011 firmas y desde el inicio del gobierno de Milei el acumulado supera las 26.000 empresas. En otro orden y también en el marco de la economía, el gobernador de la provincia, Axel Kicillof,

0: apuntó contra Milei y advirtió sobre la caída en el consumo de carne y leche, encabezando un acto en la inauguración de un nuevo centro universitario del programa Puentes. Esto dijo Axel Kicillof.
1: Silicon Valley, te van a la bolsa de Nueva York. Yo les pido a los funcionarios nacionales que si quieren un poco gobernar para nuestro pueblo, que visiten General Belgrano, que visiten la provincia de Buenos Aires, que entren a una escuela, que se fijen en las casas, lo que falta. Estamos con el peor consumo de carne y leche de la historia argentina, el granero del mundo, y nos resulta que no alcanza para nosotros. Pero récord de exportación, lo que producimos acá, pero que se disfruta en otro lado. Algo no está funcionando bien.
0: En el plano internacional, digamos que la Corte Suprema de Brasil condenó a 4 años y 2 meses de prisión al hijo de Jair Bolsonaro, Eduardo Bolsonaro, por solicitar desde Estados Unidos sanciones contra el gobierno de Lula da Silva. El ex legislador, que se encuentra en territorio norteamericano, también fue inhabilitado a ejercer cargos públicos por 8 años. Y en el marco internacional, también digamos que Donald Trump firmó el acuerdo con Irán para frenar la guerra. Mientras se encontraba en Versalles, el republicano rubricó el memorándum de entendimiento que reabre el estrecho de Hormuz. De esta manera, el documento ya entró en vigencia y fija un plazo de 60 días para alcanzar un acuerdo definitivo. Terminamos con el repaso del Mundial en la fase de grupos. La jornada de ayer se destacó por el triunfo de Inglaterra a Croacia y el cierre del partido de Colombia, que terminó venciendo 3-1 a Uzbekistán. Portugal y la República Democrática del Congo empataron 1-1. Inglaterra 4, Croacia 2, Ghana 1, Panamá 0, Noruega 4, Irak 1. Y hoy continúa, es la segunda rueda de la fase de grupos, con 4 partidos clave para los grupos A y B. Nuevamente se juega también en México y en Canadá. A las 13, República Checa versus Sudáfrica. Y a las 16, Suiza, Bosnia y Herzegovina. A las 19 juegan Canadá y Qatar. Y cierran la jornada el partido de México y Corea del Sur, que se verá en la Argentina desde las 10 de la noche. La temperatura en la ciudad de Buenos Aires, 11 grados 7 décimas, humedad 80%, el viento del noreste a 6 kilómetros, cielo parcialmente nublado, tarde o temprano, 2:17 minutos.

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1: Bueno, 2 y 22 minutos. ¿Cómo están? Bien, 11.7, no hace tanto frío, pero 80% de humedad. Y el pronóstico dice para hoy una máxima de 13 grados. ¿Eh? No hay mucha amplitud térmica que digamos. Estamos camino del invierno, que empieza, si no me equivoco, este fin de semana. Siempre hay alguna precisión científica más clara. Pero pongamos que empieza el 21 de junio. Se siguen acortando los días, la noche es más extensa, pero a partir del 21 este fenómeno se revierte y tendremos un poco más de luz. Ojalá tengamos un poco más de luz para el año que viene, 2027, ¿no? Estaba pensando en alguna reflexión. No me gusta, lo dije en los primeros tiempos de este programa, andar editorializando, pero como consecuencia de la cantidad de información que los seguidores del gobierno han aplicado a partir de la victoria de la Argentina frente a Argelia, esta discusión abierta sobre el peso del Mundial, hay que señalar que se ha activado casi con un mecanismo clásico, que es la apropiación de esa victoria deportiva y su utilización por parte del poder de turno, fenómeno que esta vez es ejecutado por un gobierno atravesado por terribles problemas socioeconómicos de la población, por las medidas de desregulación, de controles vitales, por las tensiones en torno a la soberanía. La operación mediática adquiere dimensiones que creo que vale la pena seguir andando, o por lo menos intercambiando con todos ustedes que veo ya están ingresando a través del 11-7000-0750. Así que vamos a ir viendo algún tipo de reflexión que tiene algún tinte que podríamos decir académico, pero que vale la pena, a mi juicio, intercambiar. Antes, les recuerdo, estamos con el Pulpo Petrocelli hasta las 5 de la mañana. Quiero darle un enorme abrazo y un agradecimiento, como siempre, a Verónica Díaz, que nos deja el material informativo central para que después nosotros desarrollemos el espacio periodístico que tenemos la obligación y además nos impone nuestro modo de comunicar. Pero volvamos al triunfo en Kansas como una suerte de frontera de sentido. El debut de la Argentina dejó hitos deportivos que no podemos cuestionar. Messi alcanzó el récord de Miroslav Klose, se convirtió en el primer futbolista en disputar 6 Copas del Mundo, pero los muchachos de la comunicación oficial y los entornos digitales que están recontrapartidizados toman estos datos de la realidad deportiva, los 3 goles de Messi. Lo sacan del espacio estrictamente deportivo y lo transforman en un elemento de distracción masiva, o al menos eso intentan. La utilización prematura del éxito responde a una necesidad de oxigenación en un escenario donde está el tema Adorni, más allá de la sensibilidad que uno pueda tener con este personaje, que es un ladronzuelo. Está el tema de la vulnerabilidad social, los vulnerados y las denuncias complejas, los curros, la corrupción. Entonces el logro, que es ajeno y que es además notablemente popular, el logro deportivo, es, yo diría, como expropiado para edificar una ilusión de competencia, eficacia, destino ganador, que en el plano real de la gestión económica el gobierno no puede demostrar. Entonces, se especula con la espectacularidad del triunfo como una suerte de manto, de olvido, anestesia, mientras las pantallas saturan el espacio público con las repeticiones de los goles, bueno, desplazar de la agenda pública los temas que son de alta sensibilidad humanitaria, ¿no? Lo que pasa cada vez que se apropia de esta cuestión distractiva, un poco de circo, aunque falte el pan, siempre es atractivo para un gobierno tan impresentable como este que tenemos. La alegría del deporte se utiliza entonces como una suerte de desvío real sobre lo que pasa con los jubilados. Ayer otra vez en el Congreso, esas imágenes que arrancan cada vez más temprano de la piquetera mayor que se llama Monteoliva, que es una Bullrich de segunda selección, pone de manifiesto que sigue habiendo una base de preocupación social tremenda y que además está desfinanciada la política de asistencia a personas con discapacidad, pero el deporte sirve para que algunos traten de mirar para otro lado, y nosotros seamos los giles que quedamos convencidos que con la victoria deportiva eso desaparece. Al mismo tiempo, esa inyección que se pretende dar de euforia colectiva funciona como una cortina de humo frente a esto que estamos repasando hace un rato en los títulos, ¿no? La corrupción, la irregularidad de la administración. Viene bien también los tres goles de Messi para diluir la indignación que hay con respecto a este gobierno, más allá de lo que estamos pasándola tan mal. Y en ese sentido, bueno, aparece el fenómeno del consumo, aparece la liberalización absoluta de los controles, el gobierno intenta apropiarse de la épica del equipo de fútbol como una épica colectiva para legitimar un modelo que desde hace 2 años y monedas se llevó puesta a 25.000 empresas y una cantidad de cientos de miles de puestos de trabajo, ¿no? Además, la entrega de recursos naturales, la riqueza estratégica a capitales que no sabemos qué sentido tienen, pero sí sabemos que no generan ningún empleo, y por supuesto se ha gastado, maltratado y en todo caso olvidado definitivamente el concepto de soberanía económica, territorial y sobre todo la soberanía ambiental. El fútbol es para un gobierno de derecha como este una suerte de artículo de consumo emocional, porque por un lado le van a pedir a la Argentina, si sigue viendo bien, a los argentinos, que nos sintamos más argentinos que nunca durante estos momentos del deporte y el éxito, para que se siga tolerando el desastre de todas las instancias de la institucionalidad que el país tiene el resto del tiempo que va más allá de los 90 minutos del recorrido de la pelota, ¿no? Me parece que es eso. Por ahí es un poco exagerado, pero entiendo que les cae de maduro y además de sentido común, son tan obvios que esta gente va a hacer todo lo posible para utilizar mensajes como felicitaciones Messi por no haber festejado el Mundial de Qatar con el kirchnerismo, por aquellos días donde los jugadores no pasaron a saludar al presidente de la Nación, en ese entonces Alberto Fernández. En fin, ese tipo de utilización que hemos visto estos días, que creo que somos ya un pueblo bastante maduro, salvo un gran porcentaje de boludos que son como las hormigas, diría el gran Diego, nos damos cuenta de nuestra realidad a poco de terminar cada uno de los partidos. En fin, bueno, algunas disquisiciones en la madrugada. Total, todo el mundo está durmiendo, uno puede contar este tipo de cosas, ¿no? 2:31 en la República Argentina. Vamos con una breve pausa. Está el Pulpo manejando las cosas. Tengo ya un montón de mensajes. Les recuerdo también que queremos sumar amigos en Instagram, @tardeotempranook, okay, y nuestro WhatsApp de oyentes, 11-7000-0750, 2:30 pasaditas de la mañana.
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1: Bueno, muy bien, 2:36 minutos, 11:05 la temperatura en Buenos Aires, 81% la humedad. Gracias por estar tempranito, ya dándonos el presente a través del 11-7000-0750. Estoy escuchando atentamente, soy Marco Salazar de Ciudad Evita. Escucho el resumen de noticias, tu opinión y la muy buena música. Gracias por la mejor madrugada. En la apertura, Sun City Feelings. Dice el pulpo que puso mientras yo estaba en la disquisición si hablo, no hablo, si me meto de nuevo con Messi o no y el Mundial. Bueno, buenas Mario y equipo, aquí estoy escuchando el programa, abrazo, dice Horacio desde la isla Maciel, gracias querido compañero de la madrugada, muchas gracias querido equipo, tarde o temprano, Mario, Juanca Petrocelli, hermoso programa informativo del acontecer institucional, estoy mejor de salud, gracias por todo, luego a partir de las 4 lo podré sintonizar, disculpas, dice Susi. Y tenemos a alguien que dejó su mensaje en el 11-7000-0750, nos disponemos a escuchar.
2: Hola Mario, buenos días. ¿Irá la Milei con su banda corrupta a alentarlo a Adorni corrupto? Soy Humberto de Soncho Corral, Santiago Retiro. Te re felicito, Mario. Ojalá estuvieras en horarios pico. Bueno, te felicito, Mario, nuevamente.
1: Muchas gracias, amigo. Muy amable, gracias. Bueno, buena madrugada, Mario y Juan Carlos. Nada de dormido, que va. Aquí te escuchamos con mucha atención, con lucidez y acompañando tus análisis con unos mates mientras preparamos textos y tareas para más tarde, dice Néstor Ponce, que manda el abrazo desde La Plata, mi querida ciudad. Gracias, Néstor. Abrazo grande. Hola Mario, soy Nico del Centro. Me gustaría escuchar algo de Javier Martínez. Basta de boludos o San Telmo Harlem. Muy bueno el programa. Ahí busca el pulpo, Les quiero recordar, yo por eso me permito hacerlo, porque soy veterano, que históricamente los intentos políticos de subirse a la victoria de los campeones, futbolísticamente hablando, tuvieron patas cortas. El más flagrante de todos es el del Mundial 78 con la dictadura, que a poco de andar empezó a revelarse mundialmente lo siniestro que estaba ocurriendo aquí en la República Argentina. Y aquí hay un mismo plan económico, como decimos siempre, y un error de diagnóstico del poder actual y de sus militantes en las redes, que creen que la alegría popular es sinónimo de amnesia o de acompañamiento político automático. Creo que no somos tan boludos, por lo menos la mayoría. Tenemos una suerte de gimnasia histórica y lo leía Jorge Alemán en un pequeño posteo que hizo el psicólogo, sociólogo, tenemos capacidad para dar el reconocimiento a Messi y la selección, que es un territorio distinto al que circula el gobierno. Eso no permite distraernos tanto y al mismo tiempo sostiene la necesidad de reclamar justicia social, el cuidado de los mayores, la defensa de la vida, en fin, el resguardo del patrimonio nacional frente al abandono de este Estado corrupto que nos toca padecer. Así que me parece que subestimar puede costarle la elección a este hombre el año que viene, siempre y cuando no haga un esfuerzo el poder real de seguir anestesiando cada día con una pelotudez nueva y miremos para otro lado, ¿no? Bueno, vamos a cumplir en un rato con los pedidos de música. Les recuerdo, 11-7000-0750. También estamos en @tardeotemprano.k en Instagram. Hasta las 5 de la mañana, tarde o temprano, ya me meto con las noticias. A pesar de haberlo cuestionado a algunos amigos que tengo en las redes, a Messi, me gustaría ver si podemos bueno, meternos por ahí más adelante con alguna... Está siempre esa comparación con Diego sobre... Yo creo que hay que separar las aguas desde lo humano y lo profesional, ¿no? Lo que pasa en la cancha por un lado y lo que pasa afuera por otro, y no se puede meter a todos en la misma bolsa, pero por ahí se puede hacer alguna digresión respecto de esa percepción. Sobre todo critican mucho la visita de los jugadores del equipo de Messi en Miami a Donald Trump y otro tipo de acciones, o esa misma situación de no querer sacarse la foto en el balcón de la Casa Rosada, que era ya común y frecuente incluso desde la apertura de la democracia, porque cuando Argentina sale campeón en el 86 con Diego, estaba Alfonsín como presidente y no hubo ningún problema en acompañar al gobierno, al presidente, en el festejo desde la Casa Rosada frente a la multitud, ¿no? Pero bueno, son temas que por ahí en su conjunto, vuelvo sobre mí mismo y entiendo que por ahí sirven para distraer sobre una realidad que es realmente acuciante y que no hace falta que nadie nos la explique, sobre todo los que andamos en la calle y en contacto con otros compatriotas, con nuestros hermanos y hermanas, en el problema que atraviesa cada una de las familias argentinas. Bueno, dicho esto, 2:42 minutos en la República, 11 grados 5, la temperatura. Pasemos la madrugada en paz y sigamos de este modo.

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0: Bueno, muy bien. 2:48 en esta mañana, esta madrugada del jueves 18 de junio de 2026, 11 grados 5 la temperatura en Buenos Aires. Les recuerdo que estamos en Formosa en 103.7, en Catamarca nos escuchan en la FM 95.5 y en Misiones en la FM 89.5. Uno de los temas del portal, tal vez el principal a esta hora de Página 12, es lo que tiene que ver con la situación de Mercado Pago por apuestas. La Asociación de Loterías Estatales denuncia a la empresa Galperín por operar como una casa de juegos. Nos metemos un poco en esa información y dice que los organismos estatales que regulan el juego en Argentina le sacaron tarjeta amarilla a Mercado Pago. La nota de Soledad Ferrari agrega que ALEA, es la Asociación de Loterías Estatales de Argentina, acusa a la empresa de Galperín de operar como una casa de juegos de azar sin habilitación. Consideró que el llamado Fixture 2026, conocido popularmente como el PRODE del Mundial, es ilegal. La entidad está advirtiendo además que podría formalizar una denuncia penal. La aplicación Mercado Pago ya suma 2.300.000 usuarios y reparte premios de hasta $50.000. La asociación ALEA nuclea los entes reguladores estatales en los distintos distritos del país. Ha dirigido una nota a Mercado Pago, intimando hace dos semanas a efectuar una serie de cambios en su plataforma para adecuarse a la legislación vigente. Dicen que el hecho de que Mercado Pago se autoperciba legal no significa que lo sea. A ellos les conviene reformular el juego para continuarlo. Ya le dijeron a ALEA que lo iban a modificar, pero eso no sucedió, según indica alguien responsable de ALEA en la nota de Página 12. Se habla de Ida Magdalena López, es la presidenta de Casinos de Mendoza, y de ALEA, en representación de sus miembros, mantuvo un intercambio con Mercado Libre de Sociedad de Responsabilidad Limitada a fin de profundizar el análisis de la propuesta y compartir las observaciones regulatorias. Bueno, más allá de este asunto, digamos que el evento deportivo más importante del mundo se transformó para muchos especialistas en salud mental en el Mundial de la Ludopatía. La oferta de apuestas online ya no está disponible solo en los bolsillos de los adultos vía celular. Este entra también, aparece en las mochilas de los más chicos cuando van al colegio, quienes apuestan desde aplicaciones, links, billeteras virtuales y grupos de WhatsApp. En ese contexto, el juego que propone la compañía de Galperín abre una pregunta: ¿dónde termina la promoción y dónde empieza la normalización de la apuesta? Mercado Pago lanzó hace varias semanas el PRODE Mundialista gratuito. Está cuestionado ahora. Tiene premios en pesos y dólares. No se apuesta dinero, pero sí se instala dentro de una billetera digital masiva, en una lógica muy parecida a la de las apuestas. No, son es algo así como tener una bomba en la mano, dice la nota. No me voy a extender mucho más con ella. Los invito a buscarla y leer. Nota muy interesante de Soledad Ferrari, la colega que titula Tarjeta Amarilla Mercado Pago por las apuestas. Y ayer me pareció ver, entre el revoleo ese que uno hace cuando va buscando información, que hasta el propio Kun Agüero tiene un video con una apuesta que parece que es una empresa propia, lleno de chicos, presuntamente menores de edad, contentos por estar apostando en el sistema de juegos del propio ex jugador de Independiente y la Selección Nacional. En fin, así estamos, ¿no? El Mundial de la Ludopatía, un riesgo tremendo que se ha cobrado hasta vidas, ¿eh? No hay que menospreciar el peso que puedan tener estas cuestiones. 11-7000-0750, saludo. Me dicen desde Marcos Paz, a ver quién firma esto, el Museo Malvinas y Radio La Tropa. Me dicen que Marcos Paz el viernes, mañana, viernes 19 de junio, la comunidad de Marcos Paz celebra el Día del Familiar del Veterano de Malvinas, para homenajear a las familias que a la vuelta de los soldados fueron primer cobijo y apoyo y contención. Parece que nunca, en casi 45 años, los familiares recibieron apoyo o ayuda en esa contención, así que Marcos Paz Me cuentan, en abril pasado, el Consejo Deliberante aprobó el proyecto presentado por Museo Malvinas, Causa Malvinas, que integran el Centro de Veteranos de Malvinas de la ciudad, y el viernes 19 de junio a las 5 en la Casa de la Cultura local, allí en Marcos Paz, se va a conmemorar esta suerte de homenaje a los familiares que debieron recibir a nuestros maltratados pibes de Malvinas, ¿no? Bueno, hola Mario, buenas madrugones, madrunoches, perdón. Soy Andrea de La Matanza, acá haciendo el aguante a todos los compañeros y compañeras, resistiendo siempre Cristina Libre, gracias. Hola Mario, los trabajadores de Lácteos Verónica llevamos 6 meses sin percibir los salarios. Me pregunto, el Ministerio de Trabajo y el gremio Tilra, ¿cómo se extrañan ministros como Carlos Tomada, dirigentes como Baldini? Bueno, saludos Leo de La Plata, Cristina Libre. Yo, el tema de Lácteos Verónica a veces se nos escapa del radar porque es tanta la vorágine de caídas de empresas. Bueno, Ministerio de Trabajo no hay. Recordemos que entre las cosas que hizo este gobierno fue terminar con el Ministerio de Trabajo. Claro que se lo extraña a Carlos Tomada, que es récord varias veces, récord por el mantenimiento en el tiempo, en el cargo, y también en el récord de escasa conflictividad durante las gestiones de Néstor y Cristina Kirchner, ¿no? Yo también extraño dirigentes como Saúl Ubaldini, que en este momento estarían al frente, ¿no? No con la cabeza, sino él al frente. Bueno, Carlos Impaglione, me dice el Pulpo que el mensaje del día del familiar del veterano de Malvinas en Marcos Paz viene de la mano de Carlos Impaglione. Gracias, gracias al Museo Malvinas y Radio La Tropa. Tenemos oyentes que nos dejan su voz también en el 11-7000-0750.
1: Buen día, Mario Giorgi, qué gustazo encontrarte de nuevo en la radio. Mira, me quedé escuchando a Dolina y, bueno, te enganché. Hacía rato no te escuchaba. Mi nombre es Luis Estefone, soy camionero, te reitero, una alegría encontrarte de nuevo en el dial. Y bueno, totalmente de acuerdo con lo que acabas de decir con respecto a que este engendro diabólico que tenemos el gobierno va a querer utilizar el mundial para eso, ¿no? Por eso tengo una sensación ambivalente con el tema de que Argentina fue bien o mal. Un abrazo, acá de la ruta, te saludo.
0: Gracias, qué bueno tener gente recorriendo las rutas maltratadas por este gobierno, no mantenidas, ni una obra pública. Gracias, querido amigo, compañero de la noche, y fuerza en el trabajo del transporte, que siempre tiene esa carga tan árida, ¿no?, en tiempos tan complejos. Lo hablamos ayer, eso, ¿no?, esa dualidad, esa sensación doble de tener los colores, que vaya bien en materia deportiva. Después viene la parte humana, ¿no?, y la sensación de que, como decía más temprano, el usufructo de eso lo tomen personajes siniestros como los que nos gobiernan. Bueno, muchas gracias, gracias a todos y todas. Como todas las madrugadas, estamos muy contentos aquí en Radio 750 de recibirlos. 2:57 minutos, estamos cerquita de las 3 de la mañana, ya pasa rápido el tiempo. 11:05 la temperatura en Buenos Aires, 81% la humedad. Vamos hasta las 5, tarde o temprano.
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0: 3 de la mañana, 2 minutos en la República Argentina, 11 grados 5 la temperatura en Buenos Aires. Ganó una semana de aire Adorni, pero hay acuerdo para ir todos contra él. El Senado busca impulsar una moción de censura contra el jefe de gabinete. La interpelación será el 2 de julio en labor parlamentaria. Ayer en la comisión el Senado resolvió pasar la sesión de este jueves para el 25 de junio y de esta manera interrogar al vocero cuando presente su informe de gestión. Sobre este asunto se anticipó desde el lado del peronismo que el 2 de julio el Senado irá directamente por la remoción de Adorni en el cargo. Patricia Bullrich dio a entender que efectivamente Adorni está cerca de la remoción y el socio del gobierno, el PRO, también mantiene la presión para la expulsión del vocero junto con otros sectores que en algún momento levantaron la manito para aprobar las leyes que pidió Javier Milei. Además, la justicia federal está reclamando nuevas medidas de prueba. En el marco de la investigación, el fiscal Gerardo Policita pidió todas las facturas de compras y en esta línea se conoció un gasto mayor a 8 millones de pesos en ropa blanca, sábanas, para la casa del country indio Cuá. La justicia quiere conocer todos los antecedentes laborales de Adorni. Se investiga si el ex vocero trabajó o cobró en la Fundación Iberoamericana de Estudios Superiores entre 2017 y 2023, también los ingresos a Indio Cuay sobre su hermano Francisco, examinando conexiones de efectivo o bienes. También la Cámara de Diputados, el bloque del peronismo, señaló que ya no se puede mirar para otro lado en el caso Adorni porque además la economía está cada vez peor. Y hay que sumar a la cuestión de Adorni, que enfrenta un pedido de juicio político puesto en la denuncia de la diputada Marcela Pagano, solicitud que remarcó porque la moción de censura dijo es poco ante los delitos del jefe de gabinete. Otras formas de robo. Organismos estatales que regulan el juego en el país intimaron a Mercado Pago por su PRODE del Mundial, acusando a la empresa de Marcos Galperín de operar como una casa de juegos de azar sin habilitación y consideraron ilegal esa plataforma de apuestas que ya suma 2.300.000 usuarios. Los entes de control no descartan formalizar una denuncia penal. El gobierno decretó un nuevo aumento de sueldo para militares que tengan estudios terciarios o universitarios, incrementos que van del 10 al 25% para los integrantes de las fuerzas que posean tecnicaturas, maestrías o doctorados. Recordemos que los militares de menor rango no tuvieron un plus salarial y solo fueron habilitados a desempeñar un trabajo adicional para poder llegar a fin de mes. Alertan que el Tribunal de Tasaciones se negó a evaluar empresas que el gobierno quiere privatizar. El organismo debía tasar compañías como AISA, Transener y Núcleo Eléctrica, entre otras, para luego avanzar con el pedido de ofertas. El presidente del tribunal, que se llama Julio Roberto Villamonte, decidió que esta tarea la haga el Banco Nación, que no cuenta con especialistas para hacerlo. Por lo tanto, se abre un camino que facilita al gobierno la transferencia de empresas a precios inferiores a su valor real. En el último año se perdieron más de 14.000 empresas en el país, así lo indican los últimos datos oficiales del Sistema de Riesgos del Trabajo, lo que marca una tendencia sostenida de 25 meses consecutivos de achicamiento del aparato productivo. Solo en marzo se perdieron 2.011 firmas y desde el inicio del gobierno de Milei el acumulado supera las 26.000. El gobernador de la provincia apuntó contra Milei y advirtió sobre la caída en el consumo de carne y leche, encabezando un acto en la inauguración de un nuevo centro universitario del programa Puentes. La justicia imputó a Claudio Barrelier por homicidio triplemente calificado por alevosía, femicidio y crímenes causa. Lo dictaminó el fiscal Raúl Garzón en Córdoba. En tanto, el principal sospechoso por el femicidio de Agustina Vega negó los cargos en su contra. Los otros dos detenidos del caso, Osvaldo Faceta y Soledad Andreani, fueron citados a indagatoria para el día de hoy. La Corte Suprema, en el plano internacional, en Brasil, condenó a 4 años y 2 meses de prisión al hijo de Jair Bolsonaro y Donald Trump firmó el acuerdo con Irán para frenar la guerra. El documento estará vigente en los próximos 60 días. Vamos a cerrar, como siempre, con los temas del Mundial. Terminó la primera ronda de la fase de grupos. La jornada de ayer, Portugal 1, República Democrática del Congo 1. Inglaterra venció a Croacia 4-2. Ghana a Panamá 1-0. Noruega, Irak 4-1. Y Colombia, en el último partido del día que terminó en la madrugada de hoy, venció 3-1 a Uzbekistán. Hoy a las 13, República Checa, Sudáfrica. a las 4 de la tarde Suiza, Bosnia y Herzegovina, 19 Canadá, Qatar, y a las 10 de la noche México frente a Corea del Sur en el inicio de la segunda ronda de la fase de grupos. 11 grados 5 la temperatura, la humedad 81%, cielo parcialmente nublado, 3 de la mañana, 7 minutos.
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1: Bueno, muy bien, aquí estamos, ¿eh? Después del repaso de noticias, siempre farragosas. A las 13 y 12 minutos quiero seguir saludando amigos que nos dan el presente en el 11-7000-0750, y ahí vi de reojo que están entrando también en nuestra cuenta de Instagram, @tardeotemprano.ok. ¿Qué tal, Mario? ¿Podría ser Deeper the Love de Whitesnake? Bueno, saludos de Pablo de Lugano. Qué bien estuvo la selección. Dice, bueno, hola Mario, buen día, te sigo desde siempre por ser animal de radio, de puro viejo nomás, tengo 80 años, abono todas tus opciones, desde la primera a la última letra. Una consulta, trabajaba con vos una dama que tenía una risita muy particular, ¿qué fue de ella? Aguante Mario contra esta runfla de delincuentes del gobierno, Alberto Costa Curta. A ver, ¿quién fue de las risitas? Ya me voy a acordar cuál de todas ellas. Alejandra Arce, me parece que debe estar refiriéndose, enorme locutora, Alejandrita, debe ser ella, es que tiene una risa muy particular. Hola Mario, soy Ángel desde Virreyes, creo que fui el primer oyente de esta etapa tarde o temprano de tu programa, así que quiero un premio sencillito nomás, una de las casas de Adorni, sin cascadas está bien. Bueno, en 1973, dice Ángel, Nixon creó la DEA para luchar contra las drogas. Desde ese momento el tráfico de estupefacientes no paró de crecer en todo el mundo. Un abrazo, dice Ángel, desde Virreyes, San Fernando. La DEA lo que ha hecho fue, a juicio de las pruebas abundantes que hay, es organizar y dosificar la circulación, ¿no? Donde se ha metido ha habido siempre expansión y ordenar el negocio, más allá de que sirva también como un elemento para contrarrestar los gobiernos que tienen alcance popular, y entonces nunca se sabrá ese circuito vicioso, más que virtuoso, en lo que se mueven estos muchachos, ¿no? Y un último mensaje de Beatriz, por ahora, dice, los Milei proveen dinero sucio, Adorno y Lava, lo leí por ahí, creo que es así de sencillo. Bueno, algo hay ahí, ¿no? Hay un hilo invisible que hace que estos hermanos que gobiernan sostengan a un hombre de gran inutilidad desde el punto de vista del conocimiento del Estado, ¿no? El jefe de gabinete, en la idea del legislador del año 94, a nosotros que nos tocó cubrir allí en la sede del Paraninfo de la Universidad Nacional del Litoral, el espíritu de la Constitución pensaba en una figura casi como de un primer ministro, si uno se me permite la comparación, donde un coordinador

del gabinete del presidente de la Nación liberar al presidente de las cuestiones administrativas, el manejo de los recursos y además coordinar el trabajo de los ministros. A Adorni no le llega al tobillo a un cargo de esa magnitud, más allá de que sea un chorro o un corrupto. Y lamentablemente no se ha llegado a ese nivel, y por el contrario, en el caso de la acusación que pesa sobre la expresidenta y que la llevó a la detención domiciliaria, es curioso que ninguno de los jefes de gabinete haya sido siquiera citado a declarar en este escenario de persecución, cuando está claro que lo que dicen estos jueces y fiscales corruptos es que no podía ignorar la presidenta de la Nación lo que pasaba. ¿Qué pasó con el rol de los jefes de gabinete? Nos preguntamos nosotros. Y aún así, en estas circunstancias y en nuestros días, si es tan corrupto el jefe de gabinete, ¿no será que Milei también es corrupto porque no podía ignorar lo que hace su jefe de gabinete? Por tanto, tendría que ir en cana a la brevedad. Son las preguntas que uno tiene, y porque son las 3:15 de la mañana, no porque ande pensando todo el día en estas cosas. Lo que sí tenemos, siempre de la mano de Página 12, de las efemérides, que buscamos alguna memoria, es el recuerdo de lo que sucedió un día como el de hoy, 18 de junio, en otra época. En 1815 cae Napoleón en Waterloo, es derrotado en esa localidad de Bélgica, en lo que significa el fin de su hegemonía. Había regresado al poder tras su destierro en la isla de Elba, lideró a Francia en un breve ciclo conocido como los 100 días, que concluyeron con el triunfo de la séptima coalición, la última alianza militar de las potencias europeas contra el conocido como Gran Corso. El duque de Wellington, héroe de las guerras, Arthur Wellesley, es quien lidera las tropas. Napoleón es enviado a otra isla, la de Santa Elena, frente a la costa de Angola, donde va a morir en 1821. También recordemos que el 14 de marzo de este año murió Jürgen Habermas. Nació en 1929 en Düsseldorf, el filósofo alemán, uno de los más influyentes pensadores de la posguerra, formó parte de la segunda camada de intelectuales de la Escuela de Frankfurt, y al presentar su teoría crítica de la modernidad estableció el concepto de acción comunicativa, al que le dedicó dos extensos volúmenes. Hay que decir que protagonizó un debate con Ratzinger un año y medio antes de que fuera elegido Papa, como Benedicto XVI, y recordemos el 14 de marzo de este año, un hombre que hemos leído algunos de nosotros, falleció. Vamos a recordar, terminando este primer tramito de las efemérides de este jueves, el nacimiento. Está cumpliendo años hoy Paul McCartney. Nació en Liverpool, conoció a Lennon, historia conocida esta, en el año 57, y de su sociedad creativa cambió la historia de la música popular. Harrison, junto a Harrison y Ringo Starr, formaron los Beatles. No estoy diciendo nada nuevo. Así que vamos a escuchar algo de los Beatles primero y después algo de McCartney ya y Wings, una vez que se disolviera el histórico cuarteto de Liverpool. Love You.

Bueno, muy bien. Obviamente la inmensa popularidad de la banda con los temas de la dupla, ¿no? De Lennon y McCartney. En el año 70, 1970, McCartney inicia su carrera solista. Esto lo contaba bien el hermano del aire y gran maestro Juan Alberto Badía. Ya que estoy hablando del Beto, le mando un beso grande a mi compañerita de ICER y enorme locutora María Esther Sánchez. McCartney con Wings sigue activo hasta nuestros días. Vino 4 veces a la Argentina, el hombre, que después saquemos la cuenta, pero anda más arriba de los 80, ¿no? Uno de los compositores y artistas más exitosos de todos los tiempos, y esta marca, a poco de andar como solista y con Wings, en la película del mismo nombre de la serie Bond del año 1973, Vivir y dejar morir.

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2: 11 grados 8 la temperatura ahora en Buenos Aires. 3 de la mañana, 26 minutos. 77% de la humedad. El cielo está algo nublado. Una máxima también bajita. Hoy va pegadita a la temperatura actual, 13 grados, no más que esto. Augusto de Montechingolo dice: la presencia de Milei y su banda en el Monumento a la Bandera es un agravio al general Belgrano, que si levantara del sepulcro atravesaría al infame con su espada. Bueno, agradezco el mensaje de Susi y también de Anastasia, que nos dejan al 11-7000-0750. Hay alguien que me dice: buen día Mario, gracias por estar y despejar un poco el sentido común. Me llama la atención ver embanderados balcones y negocios a causa del Mundial, las mismas banderas ausentes en las fiestas patrias. Bueno, son debates que se abren siempre, ¿no? Cada vez que llega el desarrollo de la Copa del Mundo. Ayer algo hablamos, no quiero revolver este tema todos los días porque va a ser así. Piensen que el Mundial termina el 19 de julio, así que vamos a estar todo el día así. Y máxime si la Argentina sigue un camino de victoria, que ojalá suceda, porque uno tiene que separar las aguas, va a seguir el debate, va a seguir un gran porcentaje de la sociedad molesta y otro estará acompañando. Sí, es algo reprochable el no tener capacidad de reacción frente a temas que, si bien no son de la magnitud colectiva del deporte más popular, debiera ser algo que dispare justamente la protesta. Me acuerdo siempre del 2-1 de la corte esta infame, aquel dictamen que debió ser revertido en favor de los genocidas. ¿Se acuerdan? Contabilizar 2-1 cada año de detención de los genocidas, con lo cual unos cuantos saldrían a la calle, más allá de que lo están haciendo unos cuantos, pero salimos todos a repudiar esa decisión de la Corte, y eso fue revertido. Si no me equivoco, fue en el año 2017, esto, ¿no? Con ya Rosengran, Lorenzetti y compañía, Rosati, esa decisión. Bueno, gracias Julio César. Vamos a cumplir ahora a las 13 y 28 minutos, porque si no se va a ir a dormir, con Nico, un oyente nuestro del centro, dice, supongo que será el centro de la Ciudad de Buenos Aires, que había pedido Javier Martínez. Aquí está, y el tema Basta de Boludos.

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Bueno, muy bien, seguimos, Las 3 de la mañana, 33, diga 33, 3:33 minutos en la República Argentina, 11 grados 8 la temperatura. Es jueves 18 de junio, estamos surcando la madrugada de la radio 750 hasta las 5, ya saben ustedes, y seguimos con algunos recuerdos, un programa que tiene un poquito de música, algo de recuerdo, también opinión, algún que otro comentario y noticias, y también servicios imprescindibles en esta cercanía del invierno, ¿no? Cuando uno tiene que saber si hay que emponcharse más, un poquito más, porque el frío está calando hondo, ¿eh? Hoy se recuerda la muerte de un notable, una figura central de la ciencia argentina, como fue Manuel Sadowski, que murió a los 91 años en el año 2005, doctor en ciencias físico-matemáticas, vicedecano de la Facultad de Ciencias Exactas y Naturales entre los años 57 y 66, el periodo donde creó el Instituto de Cálculo, donde se instaló la primera computadora para uso científico en el país, que fue bautizada como Clementina. Dejó su cargo tras la noche de los bastones largos y la AAA lo obligó a exiliarse en 1974. Pasó por Venezuela, España, y el 10 de diciembre del año 83 asumió como secretario de Ciencia y Tecnología de Alfonsín, acompañando al presidente radical hasta el final de su mandato. La UBA lo declaró profesor emérito en el año 1985 y dos años antes de su muerte fue distinguido como ciudadano ilustre de la ciudad de Buenos Aires. Y también recordamos hoy el paso a la inmortalidad del gran José Saramago en el año 2010, que murió en Lanzarote, el archipiélago de las Canarias. Tenía 87 años. Publicó novelas como Memorial del Convento, El Año de la Muerte de Ricardo Reis, El Evangelio según Jesucristo y Ensayos sobre la Ceguera. Fue el primer autor de lengua portuguesa en recibir el Premio Nobel de Literatura. Además, hoy es el Día de la Gastronomía Sostenible, me dicen. Y vamos a cerrar este momento con algo de música, porque hoy fue el día en que nació en el año 43 en Bolonia, en Italia, nada menos que Rafaela Carrà, que murió el 5 de julio del año 2021. De ella montones de cosas se pueden decir, memorias también, y hasta que le afanó el modelo de programa que hacía en Italia, en la RAI, Susana Jiménez, acá pronto Rafaela. Pero la vamos a escuchar en esta canción tan emblemática, tan movediza y con tanta memoria, Hay que venir al sur.

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0: Bueno, aquí estamos, 3:41 minutos en la República Argentina. Gracias, gracias a los mensajes, algunos que son medio crípticos, como uno que dice cariño CHSU, que dice que está escuchando el programa o trabajando con Neira y Bayoko, colegas de la otra fábrica de Radio del Plata. Gracias, por ahí pedimos identidad. Tenemos muchos amigos y amigas en la madrugada. Estoy un poco distraído con las noticias, pero la verdad que son tan reiterativas las informaciones, aunque hay algunos datos de la realidad que vale la pena repasar, lo haremos después de las 4 de la mañana. 11-7000-0750 y tardeotemprano.ok en Instagram, @tardeotemprano.ok. Allí estamos esperando más mensajes. Pablo de Lugano pedía Whitesnake y aquí el pulpo consigue ponerle esta música a las 3:42 minutos.
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Faltan 13 minutos para las 4 de la mañana y 11 grados 8 la temperatura en Buenos Aires, 77% la humedad. Muchas gracias. 11-7000-0750, el WhatsApp de oyentes de Radio 750 y de la mano de Valena, como siempre, de la radio de tango. Venimos con nuestros tanguitos también, porque siempre hay un hueco para esta música. Es un programa con música, no un programa musical este, pero le metemos alguna que otra melodía, y en este caso un homenaje hoy al enorme Luisito Cardey, que murió en el año 2000, un día como hoy, 18 de junio, cantante de tango, tenía apenas 55 años, se destacó por su particular estilo, una vida cruenta, azarosa, marcada por la hemofilia, enfermedad que comenzó y se apareció cuando era un niño. Tuvo que pasar por varias intervenciones quirúrgicas, quedó con una discapacidad, no podía caminar bien, convertido en un artista de culto en los años 90, terminó muriendo por sus antecedentes de salud en un día como el de hoy del año 2000. Era hijo de Catalina Fontanella y Luis Eduardo Cardey, la salud muy frágil, le fue detectada a los 8 años esa situación de salud, y finalmente quedó en silla de ruedas. Los espacios naturales de los niños, el fútbol, los juegos en el barrio, los llenaba, podía hacer algo de eso, y los llenaba escuchando mucha radio, y en especial tango. Conocía todos los repertorios y además imitaba a los cantores. Vamos a escucharlo a Luis Cardey en esta versión de Como dos extraños.

Pese a los notables problemas de salud, Luis Cardey tenía un carácter animoso y estimulado por amigos, se presentó en muchos concursos de tango que no ganó. En los barrios de Chacarita, en La Paternal, en Villa Urquiza, recibió aplausos pero nunca ganó. Tuvo distintos trabajos, levantó quiniela también en su vida y fue vendedor. Mientras tanto seguía disfrutando los tangos, hasta que lo encuentra el éxito. Por supuesto, la vida se lo iba a llevar a los 55 años. Vamos a escuchar, para este homenaje de la mano de Malena, una versión del Club del Vino del año 1998. En realidad es un popurrí de tangos que incluyen Malena, justamente, Mañana zarpa un barco, La novia ausente, De vuelta al Bulín y Carnaval.

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0: Muchísimas gracias. Bueno, muy bien. ¿Qué tema este último carnaval, no? Carnaval. Parece broma, pero qué bravo.
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3: De la mañana, 2 minutos en la República Argentina, 11 grados 8 la temperatura en Buenos Aires, 77% la humedad, el cielo está algo nublado. Vamos al repaso de la información en el ingreso de la última hora del programa. Estamos hasta las 5 con Tarde o Temprano y el repaso de la información para aquellos que se están levantando a esta hora. Acuerdo en un todos contra Dorni, la postergación hasta la semana que viene no impide que el Senado busque impulsar una moción de censura contra el jefe de gabinete. La interpelación está prevista para el 2 de julio. Ayer la Comisión de Labor Parlamentaria en el Senado resolvió pasar la sesión de este jueves para el 25 de junio y de esa manera interrogar al vocero o ex vocero cuando presente su informe de gestión. Sobre este tema, la de senadora Juliana Di Tullio anticipó que el 2 de julio el Senado irá directamente por la remoción de Adorni en el cargo desde la mirada del peronismo. Escuchemos a la senadora Di Tullio.
4: Hemos pedido una interpelación y moción de censura para el jefe de gabinete, que es un artículo que es el 101 de la Constitución Nacional, con un espíritu que es, bueno, cuando no lo resuelve el presidente, lo tiene que resolver el Congreso, cuando precisamente el Poder Legislativo pierde la confianza al jefe de gabinete. Adorni mandó una nota que dice que viene a dar el informe el 2 de julio y esto pasó hoy en labor parlamentaria. Nosotros rechazamos absolutamente el informe del jefe de gabinete el 2 de julio. El 2 de julio el jefe de gabinete va a venir solamente para ser interpelado y removido de su cargo. Porque el 25 vamos a hacer una sesión. El primer tema va a ser votar el pedido de interpelación y la moción de censura para el jefe de gabinete.
3: Hay que decir que Patricia Bullrich, que sigue tomando distancia del gobierno, dio a entender que efectivamente Adorni está cerca de la remoción, en estos términos.
5: El día 25 va a haber una sesión donde los bloques opositores, por mayoría, han incorporado varios proyectos de interpelación que van a ser tratados con otros temas. Si ese proyecto de interpelación tiene una mayoría, tendría una interpelación y eso podría llevar o no a una moción de censura.
6: ¿Tomar la decisión que sería echarlo a Adorni?
5: Eso es en caso de que el proyecto sea aprobado. Primero, el proyecto tiene que ser aprobado.
6: ¿Por qué considera que el presidente sostiene todavía a Adorni?
5: Bueno, porque él considera que no hay razón. No hay una razón, no mintió o considera que dio una explicación razonable. Nada a cuestionarle al presidente de la Nación.
3: El PRO, el espacio de Macri, también mantiene la presión para la expulsión del vocero para sostener esta sociedad que gobierna. Fernando de Andrés, diputado cercano a Mauricio Macri, volvió a dejar en claro que el partido no descarta apoyar la interpelación.
2: Desde el día uno dijimos que esto no iba a funcionar. Hoy le está haciendo mucho daño al cambio en la Argentina, le está haciendo mucho daño al presidente, le está haciendo mucho daño al gobierno. Ya de por sí, Adorni para nosotros no tenía las cualidades para ser jefe de gabinete. Imagínate en estas condiciones, vemos una gran parte del gobierno paralizado. La Argentina no se puede dar ese lujo. Hay muchas cuestiones por resolver, hay muchas situaciones muy angustiantes para muchos argentinos y el daño que le está haciendo Adorni a la figura del presidente y al gobierno es infinito. Y no descartamos avanzar con la interpelación. El ideal es que se vaya hoy, ayer. Claramente no debería pasar más un día en el cargo.
3: Otro vocero del macrismo, en este caso directamente en el Senado, ratificó el acompañamiento para este momento de interpelación. El senador macrista, de él estamos hablando, Enrique Martín Gerlin Lara.
7: Hoy, anoche, a última hora, contestó que va a ir al Senado, que es lo que nosotros pedimos.
8: El 2 de julio.
7: Entonces, ahí tenemos una primera instancia que vamos a tener la posibilidad de que sea un informe de gestión y una interpelación que dé respuestas nuevamente. En función de eso, el siguiente paso, si se mantiene y no convence su respuesta, que creo que va a ser difícil, va a estar la posibilidad de pedir la moción de censura o remoción. Sí, sí, si llega a esa instancia, el PRO va a acompañar el pedido de censura o remoción.
3: También desde otro espacio, la Unión Cívica Radical en el Senado, Maximiliano Abad también reclamó que Adorni deje su cargo.
9: ¿Quién no puede explicar sus ahorros? No puede venir a explicar cuál es la administración y la marcha del país. Hay unanimidad, por lo que nosotros venimos recogiendo, acerca de qué es lo que tiene que ocurrir con Adorni. Lo mismo está ocurriendo en la sociedad. Y también estoy convencido que el gobierno tiene la pelota en su cancha. Si vos me preguntás a mí, a mi Adorni me gustaría que se vaya cuanto antes. Ahora es una definición que vamos a tomar adentro del bloque.
3: Bueno, hay que decir que también la justicia sigue trabajando. El fiscal pidió nuevas medidas de prueba en el marco de la investigación por enriquecimiento ilícito de Adorni. Gerardo Policita pidió todas las facturas de compras y en esa línea se conoció también un gasto mayor a 8 millones de pesos en sábanas para la casa de Indio Cuá. Se solicita conocer además antecedentes laborales del jefe de gabinete. Se investiga si trabajó o cobró en la Fundación Iberoamericana entre los años 2017 y 2023, ingresos a Indio Cuá y sobre también los ingresos de su hermano Francisco. Examinan conexiones de efectivo o bienes entre ambos. En tanto, el presidente del bloque de diputados peronistas en la Cámara, Germán Martínez, aseveró que ya no se puede mirar para otro lado el tema de Adorni porque además, al mismo tiempo, la economía está cada vez peor. Esto decía Martínez.
10: El 23 en la Cámara de Diputados y el 25 en el Senado estemos discutiendo estos temas, poniendo blanco sobre negro en qué situación están. Ya no se puede mirar más para el costado, no se puede estar ya diciendo una cosa en las redes sociales y haciendo otra cosa en el recinto. Y aparte quiero decir algo, mientras que estamos en el medio de lo de Adorni, todo está para peor. La situación del empleo totalmente para atrás, 26.000 pymes y empresas que cerraron, la industria metalúrgica 6 puntos para atrás acumulado en el año 2026, el endeudamiento de las familias que crece, la situación lamentable del acceso a los medicamentos en los adultos mayores y en toda la población cada vez peor, la vida cotidiana está prendido fuego y la presencia de Adorni le tira más nafta al fuego.
3: Muy bien, hay que decir también que Adorni va a enfrentar un pedido de juicio político. La diputada Marcela Pagano envió la solicitud y remarcó que la moción de censura resulta poco ante los delitos del jefe de gabinete. Escuchemos.
11: Perdió la confianza política para ejercer idóneamente su lugar dentro, obviamente, de lo que es el máximo rol al ser el tercero en la línea de mando. Esa situación, a mi entender, ya está con sabor a poco. ¿Y por qué creo que esto ya no es más para una emoción y por eso presento un juicio político? Porque digo, ya pasamos por el tema de la confianza. Ya nos mintió en la cara a 257 diputados y no solamente eso, sino que ya hasta adelante de millones de argentinos admitió la comisión de un delito, que es esconder su patrimonio durante 25 años ante el fisco. Ya estamos ante un personaje al cual no se le puede permitir que vuelva a ejercer un rol dentro de lo que es el funcionamiento de la actividad pública.
3: Vamos a hablar ahora de otra joya libertaria. La justicia solicitó la indagatoria de José Luis Espert por presunto lavado de dinero. El ex diputado de La Libertad Avanza es investigado por una transferencia de $200.000 desde una cuenta en Estados Unidos vinculada al empresario Fred Machado.

0: a Mercado Pago por su prode del Mundial. Acusaron a la empresa de Marcos Galperín de operar como una casa de juegos de azar sin habilitación y consideraron ilegal esa plataforma de apuestas que ya suma 2.300.000 usuarios. Los entes de control no descartan formalizar una denuncia penal. El gobierno decretó un nuevo aumento de sueldo para militares que tengan estudios terciarios o universitarios, aumentos que van del 10 al 25% para los integrantes de las fuerzas que posean tecnicaturas a maestrías y doctorados. Recordemos que los militares de menor rango no tuvieron un plus salarial y solo fueron habilitados a desempeñar un trabajo adicional en aplicaciones para poder llegar a fin de mes. Vamos a otro tema. En el último año se perdieron más de 14.000 empresas en el país, así lo indican los últimos datos oficiales del Sistema de Riesgos del Trabajo, lo que marca una tendencia sostenida de 25 meses consecutivos de achicamiento del aparato productivo. Solo en marzo se perdieron 2.011 firmas y desde el inicio del gobierno de Milei el acumulado supera las 26.000. Vamos a otro tema también que tiene que ver con la economía y ayer en un discurso duro, el gobernador de la provincia de Buenos Aires, Axel Kicillof, apuntó contra el gobierno de Milei y advirtió sobre la caída en el consumo de la carne y la leche en el marco de un acto de inauguración de un nuevo centro universitario del programa Puente.
1: Silicon Valley, te van a la bolsa de Nueva York. Yo les pido a los funcionarios nacionales que si quieren un poco gobernar para nuestro pueblo, que visiten General Belgrano, que visiten la provincia de Buenos Aires, que entren a una escuela, que se fijen en las casas, lo que falta. Estamos con el peor consumo de carne y leche de la historia argentina, el granero del mundo, y nos resulta que no alcanza para nosotros, pero récord de exportación, lo que producimos acá, pero que se disfruta en otro lado. Algo no está funcionando bien.
0: Para el final de este repaso, recordamos cómo ha sido la fecha del Mundial en el día de ayer y los adelantos de hoy. La jornada de ayer se destacó por la victoria de Inglaterra frente a Croacia. Estos fueron los resultados. Portugal empató 1-1 con la República del Congo. Inglaterra 4, Croacia 2. Ghana le ganó a Panamá 1-0. Noruega 4-1 a Irak. Y Colombia se impuso a Uzbekistán en su debut por 3-1. Hoy arranca la segunda rueda de la fase de grupos con 4 partidos clave para los grupos A y B. A las 13, República Checa, Sudáfrica, en Atlanta, en los Estados Unidos. A las 16, Suiza y Bosnia-Herzegovina, en Los Ángeles. A las 19, Canadá enfrenta a Qatar, en Vancouver. Y a las 10 de la noche, México será el que reciba a Corea del Sur en Guadalajara. Las 4 de la mañana, 14 minutos en la República Argentina, 11 grados 8 la temperatura, 77% la humedad.
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1: Casi las 4 y 20 de la mañana. Aquí estamos en el 11-7000-0750. Gracias, dice Pablo, por la buena música. Bueno, le complacimos, está bien dicho, ¿no? El pedido. Saludos, Mario, siempre escuchando, dice Alicia Oliva. Y un mensaje que no me agrega su nombre, pero lo leo. Lo de Adorno es insostenible, pero este gobierno de mierda también. Bueno, Pablo de Lugano, es gracias, me dice el pulpo. Muchas gracias. Tenemos más mensajes, gente que nos deja su mensaje in voce en el 11-7000-0750.
2: Hola, equipo, habla Andrés de Pilar. Lo que antes íbamos a hacer con tristeza y bronca, ahora hagámoslo con alegría. ¡Vamos a sacar a Cristina, loco, vamos!
1: Bueno, muy bien, lo entendí bien, pero bueno, gracias. ¿Quién más está allí en el 11-7000-0750?
3: Hola, buenos días desde España. Te escucho siempre, me parece un programa excelente. ¿Y sabes a qué me recuerda? Me recuerda a Hugo Herrero Martínez, en buena medida. Cada uno con su estilo, pero me recuerda a eso. Y francamente, tómalo como un halago. En cualquier caso, bien equilibrado toda la proporción de temas y estilos. Y lo que te voy a pedir, si me podés dar el título y quiénes son los que han cantado esa marchita, digamos, para el boludo. Porque francamente, que pasaron hace un rato. Francamente, me hiciste poner una sonrisa. Y tal como está el tiempo en el mundo, bien vale la pena la sonrisa. Un abrazo.
1: Bueno, muchas gracias, amigo. Era Javier Martínez, el tema que escuchamos recién, hace un ratito ya. Basta de boludos, Javier Martínez. Podés buscarlo por allí, lo vas a encontrar. Y gracias por escucharnos desde España. Por cierto, uno de los próceres de la radio, el querido peruano parlanchín, Hugo Guerrero Martínez. Su historia en Radio Belgrano, bueno, el show del minuto, etcétera, etcétera. Demasiado halago, qué gran voz, además. Más allá de que algunas diferencias ideológicas, pero eso es un tema paralelo que no vale la pena ahora entrar en la discusión. Bueno, seguimos avanzando. ¿Tenés alguno más, algún mensaje más de oyente, de pulpo?
4: Hola, te habla Andrés de Pilar. Gracias por acompañarme en la noche. A ver cuándo ponemos fecha para ir a sacar a Cristina de una vez de ahí. Vamos, che.
1: Bueno, entiendo que se trata de la libertad de la expresidenta, ¿no? Quiero creer eso. Gracias, amigos, amigas. 11-7000-0750. Gracias también a los que están ingresando de a poquito. Vamos a ir sumando los primeros 100 y luego seguirá en nuestra cuenta de Instagram, que es @tardeotemprano.ok. Atentos con este dato que viene manejando desde hace tiempo. Hay que darle la derecha y citar la fuente, el portal La Política Online, con respecto a la situación de el grupo Clarín y Telecom y el acceso de Clarín a la propiedad plena de Telefónica de Argentina. Hay que recordar que el gobierno de Milei, dice hoy La Opinión Online, ordenó al grupo Clarín que se desprenda de 6 millones de abonados o, caso contrario, rechazará la fusión de Telecom con Telefónica Argentina, tal cual como, insisto, viene anticipando La Política Online. La medida se conoció por un comunicado del gobierno en base a un fallo del Tribunal de Defensa de la Competencia, órgano decisor de la Autoridad Nacional de la Competencia, que los libertarios se aseguraron de validar recientemente en el Senado. La instrucción para permitir que Clarín se haga de Telefónica y tenga de ese modo un nuevo monopolio sustancial, estamos hablando de toda la telefonía celular prácticamente, porque Telefónica es, si no me equivoco, Movistar, así que quedaría con dos empresas muy fuertes. Lo cierto es que la instrucción para aceptar la fusión indica que Telecom debe ceder a 6 millones de clientes móviles, sus usuarios, a otras empresas que no sean ni Telecom ni Telefónica, obviamente, junto con la infraestructura asociada, distribuidos estratégicamente tanto en el área metropolitana de Buenos Aires como en la región norte y la región sur, a un nuevo competidor del sector de las telecomunicaciones. Espero que también sean vistas las cooperativas, las pequeñas compañías, y que esos 6 millones de abonados permitan sostener primero cierto nivel democrático, entre comillas, dicho esto, porque el monopolio va a seguir estando, pero también generar un poquito de libre competencia en un marco donde este grupo tiene, bueno, 400 medios de comunicación, más la telefonía celular, más el cable, bueno, etcétera. Así que hay un tuit del gobierno que califica a Clarín desde hace rato como la gran estafa argentina y cuestiona especialmente la fusión de Telecom y Telefónica, por la que el grupo debió endeudarse más de 1.000 millones de dólares. En el grupo Clarín aseguran que la del tribunal no fue una decisión técnica sino política, y con mala onda. Los 6 millones de abonados representan un 40% de la facturación del grupo, así que vamos a ver qué pasa, ¿no? Viene siendo muy interesante seguir de cerca, esto por una deformación profesional nuestra, como de tanto en tanto Clarín le pega un poquito, no lo mata del todo al gobierno, le pega un poquito y refuerza ahora con el tema Adorni esa suerte de mecanismo de presión que tiene frente a la política para conseguir avanzar en sus negocios. Nada nuevo bajo el sol, lo hemos visto desde siempre, desde que se quedó primero con Radio Mitre, luego con el Canal 13, y así fue evolucionando. Cada gobierno le sacó un poco de algo, de manera que hoy por hoy, si uno repasa la portada de Clarín Digital, avanza en el Congreso, los aliados de Milei le ponen plazo para que el gobierno resuelva la salida de Adorni, interna caliente por Adorni, Karina habló otra vez con Bullrich y Milei se encierra para defenderlo. En medio del caso Adorni, el juez Lijo y el ministro Maíque se mostraron en París. Bueno, es una rareza ver que no haya nada, a menos a priori, vinculado con el peronismo o el kirchnerismo. La tapa de Clarín, que está preocupado por este tema de deshacerse o no de 6 millones de abonados para poder quedarse con Telefónica y tener allí un espacio también dominante en materia de la explotación de la telefonía celular. Bueno, tenemos más mensajes, si no vamos a ir directamente a otro tramo del programa. Las 4:27 minutos en la República Argentina. Hay que tener presente, me dice y tiene razón el Pulpo, que cómo evolucionó el recordado Jorge Lanata cuando explicaba con el mapita el esquema dominante del grupo Clarín, ese dibujito que muchos docentes usamos también en nuestras cátedras en algún momento para destacar lo que sucede. Es una lista enorme. Alguna vez podremos ir repasándola acá, pero cada uno de los usuarios en todo el país sabe cuánto le afecta, cuánto es el costo, y me queda esa anécdota de la cooperativa de luz de la ciudad de Santa Rosa, en la provincia de La Pampa, que es proveedora también de la telefonía y la internet, y bueno, la televisión por cable, que es el único lugar que creo se mantiene en el país con los precios del cable más barato del grupo Clarín para competirle a esa cooperativa, que es la que te da la luz en la ciudad y es bastante firme, protagónica la presencia allí, ¿no? Esto es un fracaso de la democracia, sin duda alguna, con el apoyo y el amparo de una justicia que ha favorecido a estos monopolios, a estos mecanismos de hegemonía de medios de comunicación que terminan lavándole el cerebro a mucha gente y poniendo un espacio de anestesia en la cabeza de tantos y tantas argentinas, hasta llegar a comportamientos de cometer el error de tirarse un tiro en el pie o votar una vez más un modelo neoliberal que agobia, ¿no? Es esa historia de votar al verdugo. Ahora sí, 4:29, seguimos hasta las 5.
5: Buen día, Mario, laburantes y oyentes de las 7:50. Viendo los partidos del Mundial, me pareció muy contagiosa la remada vikinga que hacen los hinchas de Noruega para alentar al equipo. Mueven los brazos a modo de remada colectiva, marcando el ritmo con un estridente apelan a su historia. Como las y los argentinos que tienen la suerte de ver, aún ver, el dulce de leche, repechan esta realidad diaria invivible, remando en ese dulce criollo autóctono. Quizás una remada colectiva en la Plaza de Mayo no solo apele a nuestra historia, sino a un presente que nos agobia y entristece. Claudio.
1: Habría que hacer, ¿no?, un movimiento así. Creo que van a ser antes de las bases que de las conducciones, en momentos donde la discusión interna, las discusiones sindicales, políticas, nos tienen un poquito desamparados, ¿no? Hay que ver nada más lo que sucede cada miércoles con el grupo de jubilados y el maltrato que reciben. ¿Será que hay un poco de miedo, que está enyesada mucha gente y no se puede mover, anestesiada? En fin, yo coincido, ¿no? Ahí hay una necesidad de seguir exteriorizando, pero hay momentos en que se debilita un poco la protesta, como es el caso de las universidades. Después de 4 marchas, los rectores y algunas conducciones sindicales terminan firmando un acuerdo por mucho menos de lo que se reclamó, por mucho menos de lo que movilizó, y eso genera, yo me imagino, un desgaste, un debilitamiento de la motivación. ¿Para qué si después terminan sucediendo estas cosas, no? Temas para analizar, sin duda alguna. 4:31, hasta las 5, seguimos tarde o temprano por Radio 750.
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0: Bueno, muy bien, 4:36 minutos en la República Argentina, 11 grados 9 la temperatura, 75% la humedad, cielo algo nublado, pero atención porque hay pronóstico de lluvias aisladas para la tarde-noche de este jueves 18 de junio. Lluvias aisladas, dice el Servicio Meteorológico Nacional, para mañana, viernes, último día hábil de la semana, se adelanta una mínima de 8 grados, máxima de 15, con cielo ligeramente nublado. O sea que la lluvia parece que va a ser para esta jornada, ya que estoy adelanto algo del fin de semana para el ámbito de la Capital Federal y Gran Buenos Aires, mínima fresco, 6 grados, máxima de 15, y el domingo, que es cuando se supone comienza el invierno, 7 grados de mínima, máxima de 15 grados, y el cielo mayormente nublado para este domingo. Nos deja saludos Teresa de Córdoba, dice: yo sería una abonada voluntaria para salir de personal, pero en esta parte de Córdoba es monopólico. Bueno, habría que buscar allí, ¿no? Si hay alguna... Me parece que ahí en la provincia de Córdoba, al menos en una parte de la provincia, si no es Colsecor, una cooperativa, me parece que presta ese servicio de lo que se llama triple play, ¿no? La telefonía celular y el cable. Y el teléfono, bueno, convencional. Gracias. Vamos a escuchar algunos mensajes de amigos que han dejado su presente, amigos y amigas, en el 11-7000-0750.
1: Hola Mario, soy Augusto de Chingolo. Bueno, por más que se desprenda de clientes la empresa mayor, siempre las grandes empresas carterizan sus precios, te ofrecen un descuento momentáneo y después te cambian las reglas del juego. En realidad toda empresa monopólica debe ser estatal, porque por otra parte los satélites que brindan el servicio los pagó el pueblo con sus impuestos y cobran fortunas por el servicio de internet. Ese es el gran tema, que cobran cualquier cosa y se cartelizan los precios inalcanzables para los que ganamos la mínima, por ejemplo.
0: Bueno, gracias Augusto. Sí, me viene a la memoria cómo nos fueron inculcando en los años 90 la posibilidad de poder elegir qué empresa tener. Por eso se privatizaba Segva, las empresas fueron monopólicas, Edenor y Edesur. Que la telefonía iba a pasar por la puerta de casa miles de empresas y quedó en manos de dos empresas, Telefónica y Telecom, y cosas por el estilo, ¿no? Nos meten esos perros a través de, obviamente, la inducción, una gran labor de medios de comunicación socios, ¿no? Como pasa con Clarín ahora, y quedamos convencidos de que lo estatal era una porquería. Sin embargo, funcionaba bastante bien en lo que respecta a mi memoria, y estas empresas del Estado o con participación mayoritaria del Estado, como es el caso de YPF, la verdad que el fenómeno o Vaca Muerta, ¿no?, que criticado tanto por los privados, termina siendo hoy la esperanza tanto del macrismo, de todos estos gobiernos delictuales, el macrismo y este, la esperanza de Vaca Muerta, que fue totalmente y duramente criticada, me acuerdo el convenio con Chevron, en fin. Intel está en Córdoba, me dice la empresa, el pulpo, así que atentos cordobeses, si hay por allí formas de extender la prestación de estos servicios, por ahí se pueden escapar de las garras de Telecom y Clarín en la telefonía celular. Bueno, 4:40 minutos. ¿Quién más está en el 11-7000-0750?
2: Hola, mis amigos. Rubén de Catán del Pana, saluditos. ¿Qué tal? Acá trabajando en la panadería. Mire, compañero, yo tengo que reconocerle a este energúmeno, a esta basura humana que nos está gobernando, a este cipayo que tiene convicción para las cosas que hace. Malas, pero el tipo tiene convicción. Tenemos que tomar ese ejemplo para el próximo gobierno peronista. Las cosas hay que ir y hacerlas y no cagarse como le pasó al gobierno de Alberto. Vicentín, no, y un tipo en Honduras le hizo quilombo, le dijo, no, Vicentín, no, quiso poner la ley, quiso ser servicio público, internet, cable. Mire, justo estaba hablando de eso usted. No, un juez de Córdoba se lo dio vuelta. Y ahí nomás se quedó y dejó que se lo traigan a la justicia. Las cosas, si se está seguro, hay que ir adelante y hacerlas. Eso para el próximo gobierno peronista. Abrazo.
0: Bueno, muchas gracias, amigo. Uno de los debates permanentes es ese, ¿no? Justamente el intercambio democrático dentro de los espacios populares y lo clarito que tiene la derecha a sus objetivos, que son siempre rentables, ¿no? Tienen que ver con la guita, la recaudación y esa avaricia permanente, esa voracidad en tener cada vez más guita. Es un desafío, ¿no?, para el campo popular llegar a tener un proyecto común que yo creo que está ahí latente y dejar a un costado momentáneamente las discusiones. Pensar que un gobierno que venga de raigambre popular, que esperamos muchos en 2027, va a tener que meterse a reparar tanto daño, ¿no? Que es no solamente la inspiración de Milei, obviamente sus mandantes, los patrones, los que han colocado este modelo una vez más, como ocurrió en la dictadura, como ocurrió durante el menemismo, y ni que hablar de macrismo. Macri venía del otro lado, había sido contratista del Estado y empezó a atender del otro lado del mostrador. ¿Alguien más en el 11-7000-0750? Bueno, esperamos, tenemos tiempo todavía, faltan algunos minutos para las 5 de la mañana, las tapas de Pancho. Aquí tenemos en este momento en la Ciudad Autónoma de Buenos Aires temperatura de 11 grados 9 décimas, máxima de 13, y ya dije, por ahí llueve algo en la noche y la tarde de hoy, alguna lluvia aislada. 4:43 minutos.
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1: Bueno, nos ilustran las amigas y los amigos de la madrugada, ¿no?, sobre ciertos temas. Aquí el Pulpo me acercaba información de Colsecor, justamente integrada por decenas de cooperativas de primer grado con sede en Rodríguez de Busto, en Córdoba. Provee soporte, ancho de banda, televisión y contenidos. Lo recuerdo mucho como actor importante en la discusión sobre la Ley de Servicios de Comunicación Audiovisual, que aunque parezca mentira, fue tratada en 2009 y parece que fuera en el siglo pasado, ¿no? Aquí tenemos varios mensajes en ese sentido. Buen día, Mario y equipo. Soy Jenny de Río Grande. Acá estamos cautivos por una empresa local. Internet, cable y telefonía. Caro, por cierto. Y Movistar, que aún no hizo las suficientes inversiones para nuevos cupos. Así que no nos queda mucho para elegir. Justamente de eso estoy hablando, ¿no? De la posibilidad de tener competencia, que era un poco el espíritu de aquella discusión del año 2009. También en la Argentina digital, no solamente en los medios de comunicación. Buenos días, señor Mario. Mañana es feriado o es optativo, dice. Soy jubilada, pero los viernes tengo una changuita. No, que yo sepa, mañana no. Como cayó este sábado, el Día de la Bandera, es sábado. No creo que se corra esto para nada, me parece que no. No se corre en absoluto. Se corrió el 17 ayer, al lunes 15, pero esta vez no. Así que hay que hacer la changuita escapándose de algún lado. La izquierda se pelean por las ideas y las derechas se unen por los intereses. Gran frase del Pepe Mujica. Saludos, dice Rubén el Pana de Catán. Gracias, sí, es cierto, es así. Y cuánta verdad en el lenguaje notablemente sencillo y fantástico del enorme Pepe Mujica. Gracias, amigas, amigos. Son muy, muy amables todos ustedes los que se toman un minuto para escribir unas líneas a través del WhatsApp 11-7000-0750. Tenemos mucha información. Los de Boca estarán a tanto de que se va Cavani. Parece que el delantero se marcha, lamentablemente, con una carga de lesiones y sin haber conseguido mucho. Se despide del Xeneize para ir contando un poco de estos temas. Y por cierto, también el seguimiento que se hace de la Copa del Mundo. Hay otros temas que vale la pena señalar, a ver cómo están sucediendo las cosas en el planeta. Estaba mirando la cantidad de dificultades producto de la instancia de seguridad y la estigmatización migratoria en los Estados Unidos en el Mundial. Todos los días hay alguna cuestión nueva vinculada justamente con el destrato a gente que viene desde otro lugar del mundo y son simpatizantes de las selecciones de sus países y virtualmente son tratados como delincuentes, como terroristas, ¿no? Y ni que hablar de la cara de Opa y cuatro de copas de Gianni Infantino cuando fue al vestuario de Irán a darle una suerte de apoyo, respaldo al equipo que tiene que salir de Estados Unidos, dormir en México y volver a Estados Unidos cuando le toca jugar. La verdad que por donde se lo mire, más la timba, esto que decíamos, el Mundial de la enfermedad lúdica, todo es un combo realmente muy extraño para una Copa del Mundo que configura un enorme negocio, ¿no? Partidos divididos en cuatro tiempos para meter la tanda publicitaria, más allá de la temperatura, el calor y el agua, que haga falta, uno entiende que sí. Ni siquiera a veces se ven instrucciones o momentos, y a veces el corte ese en mitad del primer tiempo y mitad del segundo tiempo hace que el equipo que tiene a lo mejor una posibilidad mejor se vaya evaporando en función de que esa pausa modifica el trámite del partido, ¿no? Pero bueno, este es un comentario que uno hace a las 5 menos 8 minutos, que no le importa mucho más a nadie, ¿no? Una percepción de las cosas que uno va viendo en el marco de la Copa del Mundo, ¿eh? Hablando de Copa del Mundo, citaron a declarar a 2 acompañantes terapéuticos en el juicio por la muerte de Diego. Se trata de Alfredo Cotaro y Carlos Alberto Bacchini, 2 especialistas que visitaron a Maradona en la Clínica Olivos y luego lo hicieron en la residencia del barrio cerrado San Andrés. Van a declarar hoy en la 20ª audiencia del segundo juicio por la muerte de Diego Armando Maradona. Fuentes cercanas confirman que los 2 especialistas que lo visitaron en la clínica y en la residencia tienen una versión de los hechos, y el acompañante terapéutico resaltó que desde que Maradona fue externado del sanatorio donde había sido intervenido por un hematoma subdural hasta que ingresó a la casa de Benavides, pudo establecer una buena relación con el jugador, y entonces van a tratar de que cuente la forma en que lo vieron y fue tratado Maradona en los momentos finales, lamentablemente, de su vida. Bueno, vamos a ponerle un poquito de música, estamos ya cerca de las 5 de la mañana, cerca de las tapas de Pancho. Les reitero, pronóstico de lluvias aisladas para la tarde-noche de hoy, 11 grados 9, 75% la humedad.

Bueno, nos estamos yendo. Un minuto para las 5 de la mañana en la República Argentina. Estamos dejando Radio 750 en manos de las tapas de Pancho. Volvamos a volver mañana a las 2 para ir cerrando la semana. Mañana viernes 19 de junio. 11-7000-0750 queda disponible para todos ustedes, para los que quieran seguir dejando mensajes. Y nuestra página en Instagram, @tardeotemprano.ok. Un abrazo enorme al Pulpo Petrocelli, a Juan Carlos Petrocelli. El agradecimiento a Verónica Díaz por el aporte periodístico de cada jornada. Y nos vamos recordando 11 grados 9 la temperatura y 75% de humedad. Stevie Wonder en el final, ha pedido también de algún amigo que anda dando vueltas por la madrugada. Hasta mañana, muchas gracias por todo.

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Buen día, buen día. ¿Cómo están? Bueno, el Mundial nos tiene así, Nos tiene mirando partidos muy tarde, nos tiene ahí remolones, estamos así. Además, estamos todavía con la energía del triunfo de Argentina. La verdad que yo todavía no puedo más de agrandada que estoy. Bueno, voy a bajar un poquito los decibeles. Ayer estuve también, claro, como ahora ya estoy tranquila, empecé a mirar todos los partidos. Ayer miré el de Ghana. Por

Y bueno, por eso estamos esperando que en cualquier momento ya retome a esta, a este barco el capitán que siempre nos guía. Bien, empezamos un jueves con mal tiempo porque, bueno, como siempre sentimos ese frío ya en la ciudad de Buenos Aires, llegó, corresponde a la fecha que estamos, pero bueno. Hace frío, hay un vientito ahí. En un ratito nada más vamos a estar actualizando los datos del tiempo. Por ahora 11 grados 9 décimas la temperatura. ¿Sí? En se prevé una mínima de 7 grados, una máxima de 12. Ahí está, 12 grados la máxima para este jueves. Vamos a ampliar, pero en un momento nada más. Tenemos una línea de teléfono que ya está ardiendo, porque nuestros oyentes, como siempre, no estará Pancho, pero yo los tengo a ellos del otro lado, que siempre, bueno, nos dan una mano, ¿sí? Nos van avisando si hay cortes, cómo está el tiempo en la ciudad donde se encuentran. También nos dan sugerencias de desayuno. Tenemos diferentes versiones de desayuno, ¿por qué no? Bueno, estamos para eso, ¿no? Para empezar a madrugar, a informarnos, a compartir mucho. Por eso, 11-7000-0750, donde pueden comunicarse. Pero nos faltó alguien. A ver si vino. ¿Vino Beethoven?

Bien, el vino dio el presente, así que vamos a empezar entonces con los títulos de los principales diarios. Nos vamos con BAE. BAE dice, el superávit se achicó en mayo y se necesitará más ajuste para cumplir la meta. El gobierno acumuló un positivo del 0,7% del PBI y se comprometió ante el FMI a llegar al 1,4%. Bien, ese es el título más importante de BAE. Clarín dice, los aliados de Milei le ponen plazo para que se vaya a Dorni. La Libertad Avanza logró postergar una semana la sesión del Senado por la interpelación. Ahí está, entre que sesionaban hoy, no sesionaban, bueno, un changüí más para algo que ella se ve venir. Ese es el título entonces que destaca Clarín. Crónica lo tiene a Lionel Messi en su portada. El mundo rendido a los pies de Messi. Así comienza el título más importante. Lo que vivo ahora es de chapa, dice el campeón mundial. Dice, tras su actuación descomunal en el debut, la pulga contó sus sensaciones de una noche inolvidable. La tapa de Diario Popular también lo tiene a él. Dice, el fenómeno que no para de sorprender. ¿Qué más dice acá? A ver, dice, el mundo rendido a los pies de Messi tras la actuación estelar en el debut de la selección en el Mundial, el eco internacional de la noche histórica de Leo ante Argelia, los récords que rompió tras el hat-trick, el plantel de la escaloneta entrenó con baja intensidad y ya piensa en Austria. Los europeos que golearon a Jordania son rivales a respetar, pero no para temer. Así lo dice entonces Diario Popular. Nos vamos a la tapa ahora de El Cronista. ¿Y cómo comienza esto? Dice, Caputo logró acumular en 5 meses la mitad del superávit primario que tiene comprometido con el FMI. En lo que va del año llegó a 0,7% del PBI. El gasto tuvo un descenso real de 2,2%. Subsidios económicos siguen siendo la partida más ajustada. Transferencias a universidades, prestaciones del PAMI, asignaciones universales por hijo y jubilaciones fueron los únicos componentes con mejoras por encima de la inflación. Ese es el título entonces que destaca El Cronista. La Nación dice, el oficialismo ganó tiempo para Adorni, pero sigue la presión para removerlo. Logró postergar la sesión prevista para hoy. A cambio, será interpelado el 2 de julio. Bien, la tapa de Página 12, bueno, tiene una mano ahí mostrando una tarjeta amarilla y en esa tarjeta el logo de Mercado Pago. Por eso el título de

página 12 dice tarjeta amarilla. Los organismos estatales que regulan el juego en el país intimaron a Mercado Pago por su prode del Mundial. Acusaron a la empresa de Marcos Galperín de operar como una casa de juegos de azar sin habilitación y consideraron ilegal esa plataforma de apuestas que ya suma más de 2 millones de usuarios. Los entes de control no descartan formalizar una denuncia penal. Ese es el título entonces de Página 12 y cerramos con el Diario del Deporte, con Olé, que tiene aparte de la selección en su portada. Son sonrisas de Messi junto a De Paul y Almada, esto en Kansas. El título dice, el equipo de Leo. Messi celebra como puede su mundial, elogios y banca de sus compañeros en un difícil momento emocional. Bueno, nos vamos a otro de los títulos y completamos el Diario del Deporte y nos vamos a Boca. Dice, rescindirá. Cavani arregló su salida de Boca y siguiendo con el mundial, 3-1 a Uzbekistán. Colombia luchó. Lucho y bicho, dice así lo titula. Se había complicado hasta que Luis Díaz y Campas lo resolvieron. Y otro de los títulos, 1-1 versus Congo. Marchó un chenemigo, papelón de Portugal ante un débil rival con un muy flojo Cristiano. Y Inglaterra también es protagonista de esta portada, 4-2. Sos una masa Kane, así lo titula entonces Solé, goleada a Croacia en un partidazo con 2 de sus crack, Harry, candidato. Bueno, ahí está entonces, con este título y estos resultados, completamos e hicimos un paseo muy rápido con las portadas de los diarios más importantes.

5:19 de la mañana y sí, ya estamos aquí con nuestros oyentes ahí dando el presente. No quiero que se acumulen los mensajes, por eso vamos a empezar a agradecer. Saludamos a Sergio de Quilmes, dice, el turista sueldo que tenemos en La Rosada se raja a los Estados Unidos otra vez. Que se vaya y no vuelva nunca más, dice Sergio. Claro, porque el presidente Javier Milei nuevamente va a estar viajando a Estados Unidos y van, vaya a saber cuántos viajes, muchísimos, pero no depende de nosotros, o sí. Vamos con más mensajes. Dice, amigo de las tapas, así seguimos la lucha a los jubilados de Plaza Alsina todos los miércoles de 15 a 17. Los esperamos, dice Ali de Lanús. Mira, ayer estuve por Avellaneda, tendría que haber pasado. Se me pasó. Bueno, voy a ver si vamos, si pasamos por ahí un ratito, Ali. Quiero conocerte y así nos saludamos, ya que todos los días estamos ahí presentes. ¿Quién más está? Susi dice, qué bueno. Sí, claro, qué bueno que sos agrandada, Nancy. Sí, cómo no, después de 3 goles. Yo ya quiero que termine el Mundial. Ya no quiero sufrir más, basta. Dice, cuando quieras extensiva. Dice, bueno, Susi, le gusta, parece Beethoven. Mercado Pago sin habilitación afuera, dice Susi. Muy bien. Bueno, vamos con otro de los mensajes. Buen día a las tapas de Pancho. La mejor información en la mejor radio a las 7:50. Mi radio. Los escucho todo el día, dice José de Merlo. Me encanta ese eslogan. Mi radio. Bien. Rubén dice, buen día, compañera. Podríamos decir que Pancho se quedó en la panchera. Está con un poquito de nana, pero ya va a venir. Dice, aprovechando a Beethoven, un poquito de Allegretto, Sinfonía número 7, estaría bueno. Saludos, dice Rubén, el pana de Catán. Bueno, vamos a probar en algún momento, dale. Bueno, muchas gracias por tu mensaje. ¿Y quién más tenemos acá? A Gustavo, también nos está saludando. Bueno, muchas gracias a él. También un abrazo enorme. Y siguen llegando más mensajes al 11 7000 0750.

0: Bueno, 5:21 de la mañana y ahora sí, tenemos los datos del tiempo actualizados, 11 grados, una décima la temperatura, la humedad 80%, presión 1016 hectopascales, el viento noreste a 13 kilómetros por hora, la visibilidad 10 kilómetros y esperamos para este jueves una mínima de 10 grados, una máxima de 13. ¿Y qué esperamos para este jueves? Decíamos que un jueves con mal tiempo. ¿Por qué lo dijimos? Porque se esperan lluvias aisladas durante la tarde y un porcentaje bastante elevado, 70% de probabilidad de lluvias también durante la noche. Así que a prepararse aquellos que comienzan la jornada temprano y terminan tarde, bueno, a tener en cuenta esto que va a llover, tal vez un paraguas compacto, tal vez un piloto ahí escondido, no va a venir nada mal, porque bueno, repetimos, tarde-noche, lluvia en la ciudad de Buenos Aires.
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0: Y vamos a comenzar con la portada de Diario de Bay Negocios. Sí, ya habíamos leído en la portada que el título más importante es el superávit se achicó en mayo y se necesitará más ajuste para cumplir la meta. Ese es el título entonces que destaca. Amplía diciendo que el gobierno volvió a ajustar el gasto y logró conservar el signo positivo en el resultado primario, lo que representa uno de los pilares de su política económica. La reducción de las erogaciones públicas, cada vez más dificultosa de sostener, con la economía urbana virtualmente frenada y las elecciones apareciendo en el horizonte, fue inferior a la caída de la recaudación, que sigue complicando las cuentas a causa del mismo escenario recesivo. La meta pautada por el Fondo Monetario Internacional exige que el gobierno termine el año con un superávit del 1,4% del PBI, equivalente, según la segunda revisión del acuerdo publicado por el staff, a más de 16 billones de pesos. Bueno, vamos con otro de los títulos. Dice, los precios mayoristas desaceleran al 2,5%, pero siguen por encima del IPC. Y la imagen corresponde a Javier Milei, el presidente. Dice, Milei recibió la visa del Banco Mundial para la región. Por eso el título que destaca BAE dice, los aliados esperan un gesto de Milei antes de avanzar contra Adorni. El Senado dispuso una pausa en la embestida contra el jefe de gabinete, investigado por su crecimiento patrimonial, y espera que Javier Milei tome la decisión de separarlo del cargo. Sin embargo, desde la Casa Rosada aseguran que no habrá desplazamiento. Ni renuncia, ni licencia, ni Milei lo suelta. No cambió nada, afirman. El 2 de julio será una fecha clave, ya que ese día Adorni tiene pautado concurrir a la Cámara Alta para dar el informe mensual. Bueno, ese es entonces también otro de los destacados, porque va acompañado de imagen en la portada de Bay Negocios. Otro título dice, el BID otorgó garantías para obtener un préstamo de hasta 1.200 millones de dólares. Siguiendo con los títulos cortos de BAE, el Superrigi ya tiene dictamen en el Senado. Y la imagen también corresponde a imágenes que vienen del ámbito internacional. Dice, los tiempos electorales apuran la política de Trump. La guerra empujó la inflación y también la desaprobación de la gestión. El acuerdo con Irán y una desescalada de los conflictos le permiten oxigenar su imagen. Y cerramos con esto. Efecto mundial, así lo titula, las compras online asociadas al fútbol crecieron un 35%. Entre lo más buscado aparecen las camisetas titulares, suplentes y alternativas de Argentina, las figuritas del mundial, la pelota oficial del torneo e incluso bebidas como el Fernet. Y con esta noticia completamos la portada de Bay Negocios.

0: Y vamos a continuar con la tapa de Clarín. Dice, los aliados de Milei le ponen plazo para que se vaya Adorni. Ese es el título que destaca Clarín. La Libertad Avanza logró postergar una semana la sesión del Senado por la interpelación. Y también Clarín amplía diciendo que el oficialismo debió bajar la sesión que habían pedido ellos mismos ante la presión de la oposición dura y la dialoguista. Se acordó ayer que si para el jueves que viene el jefe de gabinete investigado por corrupción sigue en su puesto, se votará en la Cámara Alta su interpelación. Hoy por hoy ya hay una mayoría absoluta dispuesta a hacerlo. Entre los aliados hablan de darle al presidente la posibilidad que su funcionario tenga una salida ordenada, así lo llaman. Desde el PRO advirtieron que Adorni no debería pasar un día más en el cargo. La imagen tiene que ver con el Mundial. Por un lado lo vemos a Messi y por el otro lado al Chiqui Tapia. El dueño de la pelota, así lo titulan esta imagen en el epígrafe, es el dueño de la pelota, Messi celebrado por sus goles, Chiqui con el balón. Y el título dice, el fútbol se rinde ante la magia de Messi, la pelota se la llevó Tapia. El mundo del fútbol colmó de elogios al capitán argentino tras su exhibición ante Argelia. Hay grandes jugadores, hay leyendas y está Messi, dijo el director técnico de Francia. Ayer los jugadores de la selección recibieron a sus familiares en Kansas y también hubo un entrenamiento liviano. En un raro episodio, el presidente de la AFA, Chiqui Tapia, se apropió de la pelota del goleador. Argentina volverá a jugar el lunes ante Austria, que debutó con un triunfo de 3-1 ante Jordania. Portugal, flojo, con un Cristiano Ronaldo apagado, apenas empató 1-1 ante el Congo. Inglaterra demostró un gran poderío ante Croacia, 4-2. Partidazo del día de ayer, Inglaterra versus Croacia, los dos lo dieron todo. Vamos a otra noticia que tiene que ver con Estados Unidos. Dice, Trump dijo que acordó con Irán para evitar una catástrofe de la economía. El presidente de Estados Unidos lo dijo en el G7 al explicar el acuerdo con los iraníes para terminar la guerra. Los dos países afirmaron por adelantado el pacto que oficialmente se rubricará mañana en Suiza. Incluye varias concesiones de Estados Unidos a Irán y pospone la discusión de fondo sobre el plan nuclear iraní. Teherán deberá abrir y reabrir Hormuz y a cambio le levantarán sanciones y liberarán sus fondos congelados. Bueno, hay más tapa de Clarín, sí, faltan varios títulos para completar, pero son las 5:30 de la mañana, hora donde nosotros esperamos ansiosamente la discoteca del tumbado.
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5:36 de la mañana y nos llega una convocatoria para el día de hoy. Es a las 13 horas en combate de los pozos al 1800. ¿Quiénes nos hacen llegar esto? Trabajadores del Garrahan. ¿Por qué? Porque nos comentan que en una jornada científica con más de 300 inscriptos fue literalmente prohibida porque la intervención mileísta no aceptaba que hubiera ponencias vinculadas a políticas públicas en salud. Así, bueno, entonces se provoca un grave atentado a la libertad de expresión en un hospital escuela histórico como el Garrahan. En nombre de la libertad, el gobierno de Milei impuso censura previa en muchísimos organismos públicos. Como siempre ocurrió en la historia, la policía del pensamiento está al servicio del oscurantismo científico. Por eso cuestionan hechos incontrastables como la importancia de la vacunación o la existencia del cambio climático. Bueno, es parte del comunicado que nos llega por parte de los trabajadores del Garrahan que se van a estar convocando en el día de hoy a las 13, entonces en combate de los pozos al 1800. Otra información que también nos llega desde Santa Cruz, porque a partir ya de la medianoche de este 18 de junio, la policía de Santa Cruz intensifica las medidas de fuerza, sí, y están en modo reclamo. Se endurecen las medidas de fuerza, dice el comunicado. Pasamos del quite de colaboración a la autoconvocatoria. Esto, bueno, ocurre desde las 00. Personal adherido deberá concurrir de civil a sus horarios de guardia. No se sale a ningún tipo de requerimiento. Bueno, y nos mandan ahí algunas medidas que se van a estar tomando. Bueno, muchísimas gracias por mantenernos al tanto. También ayer, uno de los trabajadores de Georgalos, a ver si encontramos ahora, nos compartió un fallo judicial que reconoce que los despidos fueron discriminatorios y declara inconstitucional la ley bases y ordenan la reinstalación de uno de los despedidos. Esto con respecto a trabajadores de Georgalos, que como siempre continúan en lucha. Bueno, muchas gracias por compartirnos esto y mantenernos al tanto, porque para eso estamos. No solo estamos para dar una noticia, sino para hacer el seguimiento. Bueno, 5:39 de la mañana. También tenemos mensajes, pero vamos a ir en un ratito nada más, no desesperen. Vamos a terminar de completar la tapa de Clarín. Y otro de los títulos que destaca, dice, plataformas de juego acusan a Mercado Pago por un prode del Mundial. La Asociación de Loterías, Quinielas y Casinos Estatales y plataformas de juego legal online señalan que Mercado Pago opera con su prode como un juego de azar sin habilitación. Hay más de 2 millones de usuarios para los pronósticos sobre el Mundial en esa plataforma que se defienden señalando que con una herramienta de inteligencia artificial el dinero fluye entre los jugadores. Ayer arrancó una negociación entre ambas partes. Vamos a seguir entonces con los fumadores. Vapeadores, dice, la ciudad regula su uso y estarán prohibidos en lugares cerrados. La legislatura porteña debatirá hoy un proyecto que busca establecer reglas para la comercialización, publicidad y uso de vapeadores en la ciudad de Buenos Aires. La iniciativa prevé impedir que los utilicen los chicos hasta los 18 años, restringir su promoción comercial y prohibir su uso en espacios cerrados con público. Bien, ¿qué más tenemos acá? Clarín también nos hace un recordatorio, nos dice, bueno, nos cuenta cómo vinieron los resultados en el día de ayer. Portugal y el Congo empataron 1-1, Inglaterra-Croacia, Inglaterra 4, Croacia 2, y gana 1, Panamá 0. Y repasando los partidos que se vienen, sí, a partir de las 13 tenemos hoy actividad, República Checa versus Sudáfrica, un poquito más tarde a las 16, Suiza versus Bosnia, a las 19, Canadá versus Qatar y a las 22, México versus Corea del Sur. Bueno, nos quedan 2 títulos. No, uno nos queda para completar esta portada. Dice, el juez Lijo y el ministro de Justicia juntos en París. El magistrado instruye la causa contra el jefe de gabinete Manuel Adorni. Se aloja en el mismo hotel que Juan Máiquez.
Ambos asisten a un plenario del GAFI y compiten por la procuración. Bueno, y así entonces, con este título, completamos la portada de Clarín.

Y vamos a estar informándote porque en este momento la línea Roca, ramales La Plata, Bosques, vía Quilmes y Ezeiza con demoras por falla técnica. Esto para tener en cuenta si está saliendo, bueno, va a haber una demora importante, entonces ver la posibilidad de elegir otra opción. Repito entonces, línea Roca, ramales La Plata, Bosques, vía Quilmes y Ezeiza con demoras por falla técnica. Y dijimos, hay que estar del otro lado porque del otro lado están con nosotros. Por eso ya nos llega nuestro primer móvil. Nosotros lo tenemos en Mar del Plata hoy. Lo tenemos a Guille, que nos dice: hola, buen día. Aquí 7 grados y 3 de sensación térmica. Así, eso es frío, Guille. Bueno, muchas gracias por compartir esta información. Bea de San Miguel también dice: buenos días. Trato de no perderme las tapas de Pancho. Gracias por estar, Bea, desde San Miguel. Entonces, bueno, muchas gracias. Sí, bueno, nada, gracias por estar del otro lado. ¿Quién más está acá? Buen día. Otra vez llegó el jueves, dice Carlino de Pacheco. Muy bien, así es. Ya llegó el jueves, después viernes, después, bueno, los que podemos nos relajamos un poco. ¿Quién más está acá? Bueno, Susana también saludándonos. Bueno, muchísimas gracias a ella que siempre está atenta a todos los títulos. Bueno, 11 7000 0750.

5:43 de la mañana y nos espera la portada de La Nación. El oficialismo ganó tiempo para Adorni, pero sigue la prisión para removerlo. Ese es el título que destaca La Nación. Dice, logró postergar la sesión prevista para hoy. A cambio, será interpelado el 2 de julio. El jefe de gabinete, Manuel Adorni, logró un poco de oxígeno político, luego de que la jefa de la bancada oficialista en el Senado, Patricia Bullrich, considerara el apoyo de la oposición dialoguista para postergar hasta la semana próxima la sesión en la que hoy se iba a discutir un pedido de interpelación y moción de censura impulsado por el kirchnerismo. Así lo dice Clarín. Como moneda de cambio, Bullrich aceptó que en la sesión del jueves 25 la Cámara Alta apruebe un pedido de interpelación para el 2 de julio. De cómo se desempeñe dependerá que Adorni pueda ser sometido a una moción de censura ese mismo día. Es decir, el funcionario ya no concurrirá solo para brindar su informe de gestión, sino que antes deberá someterse a las preguntas de los senadores sobre el crecimiento de su patrimonio. En paralelo, el fiscal que lo investiga por presunto enriquecimiento ilícito pidió nuevas medidas de prueba sobre sus inversiones en criptomonedas y compras para sus propiedades. Bueno, está complicado el jefe de gabinete. ¿En qué más tenemos acá? La imagen del deporte viene por el Mundial. Dice, con el brillo de Kane, Inglaterra se afirma como candidato. Inglaterra confirmó su perfil agresivo y amenazante, argumentos de peso para afirmarse entre los candidatos al título después de su victoria por 4-2 sobre Croacia. Y en el debut del equipo de Thomas Tuchel en el Mundial, convirtieron, bueno, los cuatro goles. Y Harry Kane llegó a 10 goles e igualó a Gary Lineker como máximo goleador inglés en la historia de las copas. Bueno, mucho dato, mucha información sobre lo que fue el partido entonces de ayer de Inglaterra y Croacia. Siguiendo con estos títulos, dice, a millones de hogares los goles llegan más tarde. Bueno, eso no hay que darle. Uno se sienta a ver un partido y escucha un gol por allá que grita, otro gol por otro lado. Bueno, acá lo dice La Nación. A millones de hogares los goles llegan más tarde. Según el tipo de conexión de televisión, puede haber diferencias de hasta un minuto. Bueno, a ver qué más tenemos acá. El mundo rendido ante la magia de Messi es otro de los títulos. Los halagos para el capitán argentino se multiplicaron tras su actuación en el debut. Lionel Messi suma goles, impacto, récords y el planeta se rinde ante su magia. Después de su fabulosa actuación para el 3-0 de la selección ante Argelia en el debut en el Mundial, se sucedieron los elogios. Messi está en la luna, no nos olvidemos, Leo es distinto, señaló el ex delantero francés Henry, y también Haaland, el goleador de Noruega, no disimuló su admiración. Messi es un demente. Bueno, y también nos recuerdan los partidos del día de hoy en la portada de La Nación. ¿Qué más tenemos por acá? Uy, tenemos la columna de Carlos Pañi. No nos podemos olvidar el título. Milagros posibles e imposibles para Messi. Y comienza así este análisis que hace Carlos Pañi. Los estudios que indagan a la opinión pública registran una nube de negro malestar que oprime a la sociedad argentina. Los que confiesan tener bronca suman casi un 40% y los que se sienten tristes o desanimados superan el 37%. Es un desasosiego similar al que esas mismas encuestas comenzaron a identificar durante la cuarentena de 2020, un estado de ánimo que operó como impulso para la llegada al poder de Javier Milei. Sobre ese clima emocional se recortaron los tres prodigiosos goles de Lionel Messi contra Argelia. Y dice, continúa en la página 12, pero nosotros tenemos contrato exclusivo, solo portadas. Otro de los títulos, cuando son las 5:48 de la mañana, dice, Trump ya le puso la firma al acuerdo con Irán. Luego de que Estados Unidos revelara ayer los detalles del memorándum
de entendimiento con Irán que pondrá fin a la guerra en Medio Oriente, los presidentes Donald Trump y Pezeshkian firmaron electrónicamente el acuerdo y señalaron funcionarios norteamericanos y medios estatales del país por la por lo que ya está en vigor. Bueno, parece que ya se concretó, ya está. Bueno, esperemos que se cumpla. Entonces, cae entre los jóvenes el uso de preservativos, es otro de los títulos. Se opta por otros métodos anticonceptivos. Hay más enfermedades venéreas. Bueno, siguiendo con esta portada, se desvanece en el juicio la esperanza de saber qué pasó con Loan. El inicio del proceso está cada vez más empantanado en medio de acusaciones cruzadas. Los imputados buscan dilatar las audiencias. Otro de los títulos dice: la UBA se mantiene entre las mejores 100 universidades del mundo. Está en el puesto 84 de un ranking global. Quedó entre las primeras 50 en reputación académica y resultados de empleabilidad. Y con este título completamos la portada de La Nación.

0: llegar.
1: 5:50 de la mañana y vamos a repasar los datos del tiempo. 11 grados, una décima la temperatura, el cielo despejado, humedad 80%, presión 1016 hectopascales, el viento noreste a 13 kilómetros por hora, la visibilidad 10 kilómetros. Y esperamos para este jueves una mínima de 10 grados, una máxima de 13, y como dijimos hace un momento, esperamos lluvia durante la tarde y la noche, así que a los que tienen una jornada extensa, a salir preparados. Vamos con un poquito de viernes, una mínima de 8 grados, una máxima de 15, y ya vemos el sol que se asoma. Bueno, después vamos a estar repasando a ver cómo viene el fin de semana, pero antes saludamos a Ana de Lomas, dice buen día Nancy, la mejor en las tapas del máster, y cuidando, ¿no? Cuidando este tremendo zapato que nos deja Pancho Muñoz. ¿Qué más tenemos acá? Dice, ayer vi los 14 puntos de Trump con el gobierno iraní. Es una derrota, dice, de los yanquis, y está titulado como memorándum de entendimiento. Saludos, Rubén. Dice, bueno, muchas gracias por el dato. Seguimos con la tapa de página 12, cuando son las 5:51 de la mañana. Tarjeta amarilla es el título más importante. Los organismos estatales que regulan el juego en el país intimaron a Mercado Pago por su prode del Mundial. Acusaron a la empresa de Marcos Galperín de operar como una casa de juegos de azar sin habilitación y consideraron ilegal esa plataforma de apuestas que ya suma más de 2 millones de usuarios. Los entes de control no descartan formalizar una denuncia penal. Otro de los títulos dice, Novelli busca librarse de Libra. El trader amigo del presidente pidió sacar de la causa judicial a los compradores de la criptomoneda. Siguiendo con más tapa de página 12, la inflación resiste, es otro de los títulos. El INDEC reportó un alza del 2,5% de los precios mayoristas en mayo. La cuenta regresiva, en un intento por conjurar el desplazamiento de Adorni, el oficialismo paralizó el Senado hasta la semana próxima. En La Rosada, Milei sigue aferrado a su jefe de gabinete, mientras que la justicia investiga nuevos gastos del enmudecido vocero. Cerramos con este título. Sí, el fracaso de la guerra de Trump. Estados Unidos difundió el memorándum que firmará mañana con Irán. Prevé el levantamiento de sanciones y no se elimina el programa nuclear persa. Y con este título completamos la portada de página

5:53 de la mañana y comenzamos con un título positivo, según el cronista. Dice: efecto positivo del aumento de la recaudación de mayo. Caputo logró acumular en 5 meses la mitad del superávit primario que tiene comprometido con el FMI. Ese es el título entonces que destaca el cronista. Por otro lado, la figura de Adorni: el Senado se reunirá el próximo 25. Se posterga una semana la sesión, pero no cede la presión de los aliados para desplazar a Adorni. Los senadores aceptaron darle más tiempo al Ejecutivo. Si no, votarán moción de censura. El Senado finalmente no se reunirá hoy, como estaba previsto. La Libertad Avanza consiguió levantar la sesión que había convocado para tratar pliegos judiciales y el proyecto de inviolabilidad de la propiedad privada, porque de no hacerlo había alta chance de que prospere el planteo opositor en contra de la continuidad de Manuel Adorni. La advertencia en realidad partió de los bloques aliados, que plantearon ayer que si el gobierno no le daban un corte a la situación, respaldaría una moción de censura. Por lo pronto, entonces se acordó trasladar la convocatoria de hoy jueves al jueves 25, con la expectativa de que Javier Milei acepte una salida ordenada de su funcionario, y en caso de que ello no ocurra, la Cámara podría votar una interpelación para el 2 de junio, julio, fecha en la que Adorni prometió concurrir a dar su informe. En la Casa Rosada aseguran que nada de eso sucederá, aunque la presión de los gobernadores y sectores dialoguistas parece no tener marcha atrás. Ese es otro de los destacados del cronista. Y seguimos. Dice: la recategorización permitirá canalizar flujo inversor de 5.000 millones de dólares. Y el título: Morgan Stanley dice que la Argentina va camino a ser emergente en 2028. Y tenemos más títulos, sí, por supuesto, porque dice: se afirma la desaceleración. Pese al alza de la energía, en mayo la inflación mayorista fue del 2,5%. Y con este título completamos la portada de El Cronista.

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1: Y nos vamos a la tapa de Crónica. Bueno, lo tiene a Lionel Messi en la portada. Lo que vivo ahora es de chapa. Es una declaración que dio Lionel Messi. Dice, el crack rosarino explicó por qué lloró en el primer gol ante Argelia. Con la familia estamos en unos días difíciles, señaló en referencia al delicado estado de salud que atravesaría su padre, mientras siguen los elogios del mundo del fútbol. El 10 se comparó con Nadal y descartó jugar el próximo Mundial. Scaloni ya piensa en el equipo para el duelo del lunes ante Austria. Por otro lado, siguiendo con resultados del Mundial, batacazo en el grupo K, dice, pobre Cristiano, flojo empate de Portugal con la República del Congo. En el estreno de su sexto Mundial, el delantero tuvo una actuación decepcionante y su selección no pasó del 1-1 en Houston. Bueno, ahí también nos recuerdan los próximos partidos. En la portada también destaca el resultado de Inglaterra, que venció a Croacia y sacó chapa, dice, contundente 4-2. ¿Qué más tenemos por acá? A 2 años de su desaparición, sigue el juicio por Loan en Corrientes. La fiscalía sostuvo que el niño fue sustraído y detalló el rol que habían tenido los acusados en el plan de encubrimiento, día clave para evitar la nulidad. Y siguiendo con el deporte, nos vamos al deporte nacional. ¿Por qué? Porque quedó confirmado que Cavani rescinde su contrato y se va de Boca. ¿En qué más tenemos acá? Dice, se firma mañana la letra chica del acuerdo entre Irán y Estados Unidos. Esto ya venía hablándose, pero parece que ya se va a concretar. Queda poco tiempo. Y nos vamos a otro de los títulos que también es un factor común en varias de las portadas. La inflación mayorista se desaceleró al 2,5% en mayo y acumuló 34,5% en los últimos 12 meses. Y nos vamos al ámbito del espectáculo y cerramos con esto. Lapidaria. Moria Kazan fulminó Andrea del Boca. La conductora apuntó contra la participación de la actriz en Gran Hermano. La mayor decadencia que vi, sentenció la UAM. Y con este título completamos la portada de Crónica. Y también con este título ya nos tenemos que despedir. Bueno, agradecemos como siempre a la oyentada que está del otro lado. Agradecemos también a Juan Carlos Petrocelli por estar ahí comandando. Mi nombre es Nancy Lamas. Y esperando a Pancho Muñoz, les decimos hasta mañana.

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0: Buenos días a todos, bienvenidos a este jueves ya, qué lindo. Jueves 17, ¿no? Jueves 18. Jueves 18, pero qué alegría que me acaban de dar, muchachos. Qué lindo. ¿Viste cuando te levantás y decís hoy es viernes, pero es jueves?
1: Sí.
0: Decís la puta, qué cagada.
1: Falta.
0: Pero hoy ya es 18
1: está.
0: Ya.
1: Ya está jueves.
0: Ya está el junio en el bolsillo.
1: Jueves, el lunes otra vez la selección. Pensemos así que se va a pasar.
0: Lunes 22. Bueno, estamos bárbaros, loco. La verdad, ya se pasó más de la mitad del año. Ya está, hemos pasado umbral de la mitad del año. En realidad lo pasamos ayer, pero como ayer estaba bastante dormido, no me di cuenta. Bueno, señores, vamos con los diarios, ¿eh? Vamos con los diarios, títulos, tenemos todo para compartir, ya entramos en información, en los audios, pero primero vamos a ver qué dicen los medios de Argentina, los empresarios de medios de Argentina en sus diarios. Los aliados de Milei le ponen plazo para que se vaya Adorni. La Libertad Avanza logró postergar una semana la sesión del Senado por la interpelación. Trump dijo que acordó con Irán para evitar una catástrofe de la economía. Che, le fue muy mal a Estados Unidos. Se ve que Donald Trump no sabe prever lo que puede ocurrir ante determinadas decisiones. Por ejemplo, era una guerra con Irán, ¿no? O sea, se ve que no previó el muchacho, creyó que le iba a ganar de taco, que se iba a quedar con el petróleo de Irán, igual que hicieron con Venezuela, pero la situación es un poquito más compleja. Plataformas de juego acusan a Mercado Pago por un prode del Mundial. Che, esto es tremendo. Es para pensarlo en serio. Yo no lo conocía. Vení, Facundo, vení a explicar esto, porque o lo explicamos en un ratito. Si querés, hacemos títulos ahora y en un ratito explicamos cómo es toda esta mierda de cómo nos están metiendo en el juego a todos, ¿no? En algunos casos parece gratis, pero no lo es, y después explicamos un poco cómo es el juego. Bueno, vapeadores, la ciudad regula su uso y estarían prohibidos en lugares cerrados. Estos son los principales temas del diario Clarín. Acá me parece gracioso esto, ¿no? Digo, es como para analizar. La foto de tapa es del Chiqui Tapia con lentes oscuros, ¿no? Y al lado aparece Messi. El Chiqui Tapia se lleva la pelota del Mundial, supuestamente. Capaz que se la lleva Messi, pero él tiene la pelota del Mundial en su mano. Entonces dice, el fútbol se rinde ante la magia de Messi. La pelota de hat-trick se la llevó Tapia. Como si se la hubiera robado. ¿Esto es un título de un medio en Argentina, en serio? Yo no, cada vez puedo creer menos lo que está haciendo el señor Mañeto. Bueno, Diario Popular. Oficialismo logró postergar la sesión en el Senado a una semana, pero avanza la interpelación a Adorni. Al final Cavani se va de Boca y se acerca a Villa. El Millo volvió al trabajo y sumó su primer refuerzo. Se trata de Mauro Arambarri. El fenómeno que no para de sorprender. Lionel Messi y su foto de tapa en el Popular. Vuelve a ser foto de tapa. Crónica, lo mismo. La foto de tapa es de Messi. Lo que vivo ahora es de Zapa, dijo Lionel. La Nación dice que el oficialismo ganó tiempo para Adorni, pero sigue la presión para removerlo. Son los principales temas del diario La Nación, dice otra boludez, pero la verdad que no vale ni la pena. Habla de Trump, habla de el mundo rendido ante la magia de Messi, etcétera. Bueno, el Olé obviamente habla de Messi. Y vamos a entrar en el BAE Negocios y en el Cronista, y nos queda obviamente nuestro diario al final. El BAE Negocios dice, superávit se achicó en mayo y se necesitará más ajuste para cumplir la meta. Muy bien, más ajuste, ahí está. Esa es la fórmula, más ajuste, que la gente tenga menos en su bolsillo para que la economía crezca. Raro, pero bueno, esa es la ecuación. La gente no tiene que tener plata en el bolsillo para que la economía crezca y el presidente esté contento. Bueno, los aliados esperan un gesto de Milei antes de avanzar contra Adorni. Los precios mayoristas desaceleran un 2,5% y el BID otorgó garantías para obtener el préstamo de hasta 2.000 millones de dólares. El Cronista, Caputo logró acumular en 5 meses la mitad del superávit primario que tiene comprometido con el Fondo Monetario. Se posterga una semana la sesión, pero no cede la presión de los aliados para desplazar a Adorni. Y finalmente, el página 12, tarjeta amarilla, los organismos estatales que regulan el juego en el país intimaron a Mercado Pago. Esto tiene que ver con un pro del Mundial y lo que están haciendo muchos muchachos, que después lo vamos a explicar un poco. Pero es rarísimo, ¿no? La cultura del juego, cómo se nos mete por todos lados. No dicen que es gratuita, pero está en todos lados. Todos los pibes con esta mierda del pro de Mercado Pago.
1: Sí, porque una cosa es que vos decís, bueno, con tus compañeros haces algo, apostás, te divertís, es un poco un juego.
0: Sí.
1: Pero esto es guita y aparte guita que te van trabajando.

0: Y yo no puedo entender, porque entiendo el juego de Mercado Pago, entiendo cómo hay Galperín. Lo que no puedo entender es que haya tantos boludos juntos y que sean mis amigos. Pues son mis amigos. Le dije, muchachos, a ver, vean los ojos. Se lo pido por... Pienso que yo estoy dormido todo el día, estoy mal. Digo, yo estoy mal dormido, pero aún así me doy cuenta que los están cagando. ¿Por qué se dejan cagar por Galperín? Agarren, junten las 150 lucas. La tiene uno. Si son amigos, no van a desconfiar entre ustedes. Nadie se va a parar la guita. O sea, pónganla en un lugar y después le sacan el 18 como corresponde. ¿Para qué se la das a Galperín? Ah, no nos habíamos dado cuenta, te dicen. Y después hay otro que vos ganás 50 mil dólares, pero que, digamos, esos 50 mil dólares los ganás después de haberte inscripto en la plataforma, pagar una boludez premio, no sé. Más de 2,5 millones de personas están en esa. Bueno, por eso digo siempre, guarda, no importa tanto el emisor de las cagadas como el receptor que las consume. Vamos con los audios, señores. Rápidamente vamos a escuchar a lo que está pasando con Adorni. Se vuelve cada vez más oscura la cuestión con Adorni. Sinceramente, se está transformando en algo ya de payasesco a oscuro, a horrible. Porque a mí, sinceramente, ya me llama demasiado la atención que el presidente no le quiera soltar la mano a Adorni. Incluso que será por algo que ya hemos mostrado también en Canal 9, que tiene que ver con esto de, che, mira, hay negocios atados en Tecnópolis con Masbe, que es la empresa de Betina, etcétera, etcétera. Pero aún teniendo negocios y vos pudiéndoselo garantizar, porque vos le podés decir como presidente a Adorni, mira, Manuel, te vas a tener que ir, ¿por qué no? Te meto de embajador en, no sé, Uzbekistán, te meto de embajador, no sé, donde vos quieras. Vos me avisás y va de embajador. Te quedás con el negocio de Tecnópolis. Vos olvídate, esa guita ya la tenés garantizada. Pero me estás cagando el gobierno. Bueno, ni siquiera así, o sea que hay algo más, hay algo superior a esto. Vamos a escuchar a Pagano, Marcela Pagano, que era una aliada de La Libertad Avanza, la diputada que era de La Libertad Avanza, una de las principales figuras que tenía ese partido, hablando un poquito de Adorni, dale.
1: Para que ustedes vean el nivel de obsceno, del nivel de robo del que estamos hablando. El señor Manuel Adorni le ofreció al inquilino que estaba viviendo en la casa que él compró y que derrumbó para volver a construir una nueva y que se la construyó el testigo Tabar, al que está apretando para que no cuente lo que le voy a contar. El Indio Cuá, en ese barrio club cerrado, con caballerizas, con canchas de golf, que su vista da a uno de los mejores lugares del barrio, sí, con piletas, con canchas de fútbol. Bueno, ese nivel de vida que no tenía cuando llegó al ejecutivo, al inquilino que vivía en esa casa, porque había una casa donde él construye la nueva, derrumba la que estaba, construye una nueva, tiene casi 250 mil dólares, según dijo el propio Tabar. Había un señor viviendo ahí, va con efectivo, con viva, como dicen en la calle, y le ofrece 50 mil dólares al inquilino que estaba viviendo en esa casa, para que deje inmediatamente la casa porque él estaba muy emocionado con ese terreno. No le gustó. Ese nivel de efectivo, de circulación de dinero, manejaba el jefe de gabinete.
0: Bueno, no me sorprende, está bien, o sea, digamos, eso es lo que maneja la política. A mí me interesaría que se corte ya, viste, que dejen de joder. No me sorprende que Adorni lo maneje, no me voy a hacer, ay, no sabía que manejaban esa guita, dale. O sea, es horrible, pero soy periodista y no puedo mentirle a la gente, es lo que se maneja, la política está hecha mierda, yo no soy el antipolítica, el antipolítica es el que ejerce todavía la corrupción y baila en el medio de este incendio que está pasando en nuestra sociedad. Ahora vamos a escuchar a José Mayán, senador, dice que el próximo jueves se va a votar para que Adorni vaya el 2 de julio, y cuando vaya el 2 de julio, dice Mayán, que va a ser destituido, mira.
2: Para el pedido, obviamente, de la interpelación y moción de censura, y obviamente que lo vamos a escuchar al jefe de gabinete, pero referido a este tema que nosotros consideramos que realmente ha incurrido en varios delitos. Entonces, de principio se llegó a un acuerdo en que se va a pedir la interpelación, la moción de censura, se va a votar el próximo jueves para que el 2 venga, no a dar el informe porque no hay nadie que esté dispuesto a hacerle ningún tipo de pregunta, sino que directamente venga a responder sobre la cuestión de lo que primero mal informó en diputados, que obviamente después las explicaciones que dio, que son obviamente... Sí, obviamente que ese mismo día, o sea, nosotros rechazamos el hecho de que venga a dar un informe, nadie le va a preguntar nada, porque es una persona que no tiene ya la confianza del Parlamento, y obviamente tiene que venir a responder por los delitos que cometió prácticamente como funcionario público. Así que a partir de ahí se va a hacer la interpelación, moción de censura y muy posiblemente la separación del cargo, ¿verdad?
0: Bueno, ahí está, Mazas. También habló Fernando de Andrés, que es obviamente el ex...

0: Secretario General de la Presidencia con Mauricio Macri, un hombre en el riñón de Mauricio Macri, dijo que Manuel Adorni no debería pasar más de un día en el cargo, o sea que se debería ir. Esto es lo que opina Mauricio Macri. Pero vamos a volver a la sociedad y vamos a escuchar a la gente, a ver por qué o cómo juzga al presidente Javier Milei. Me parece que es muy interesante esto, porque acá tenemos un votante de Javier Milei que se va de La Libertad Avanza, y escuchemos las razones.
1: Mira, justamente este mes está terrible. Estaba hablando con unos compañeros míos del trabajo para ver si ellos estaban llegando, porque yo la verdad que no estoy llegando. O sea, llego muy, muy justo.
2: ¿En dónde trabajas?
1: Soy profe en escuelas técnicas. Está complicado, pero bueno, me pasa esto, que este año se está haciendo cada vez más difícil llegar a fin de mes. Trato de, qué sé yo, vender cosas, porque soy martillero público también, así que bueno, trato de rebuscármela por ahí. Y así todo, llego recontra justo. Lo que pasa que este mes, no sé por qué, fue terrible. O sea, me quedé re poco. Creo que en alimentos estoy cada vez comprando menos. O sea, antes salía a comer con mi nene y ahora la verdad que ya casi no. Ajusté la salida un montón. La verdad que miro muy política casi nada.
2: ¿Lo votaste? ¿Lo votarías? ¿Cómo están las cosas hoy?
1: No lo voté. No lo voté y no, la verdad que no. No porque, a ver, no me gusta ni uno ni el otro, pero ahora estoy llegando cada vez menos a fin de mes, así que no.
0: Bueno, no lo había votado, pero dice que como no llega a fin de mes. Bueno, quizá ahí está la respuesta de por qué, nos fuimos a Milei. Porque el que no llegamos a fin de mes lo empezamos a escuchar con Mauricio. Después seguimos con Alberto, nunca se revirtió. Y terminamos en Milei, y cada vez vamos a ir llegando menos, por lo que veo que proyectan algunos embajadores en nuestro país. ¿Cómo anda, señora Analía? ¿Todo bien?
3: Muy bien, Tomás. Como decías, es jueves, así que ya estamos más cerquita de este fin de semana. Hoy, ojo, porque ahora estamos con una mañana no tan helada, frío, sí, 11 grados una décima la temperatura, el cielo despejado, la humedad 80%. Vamos a tener, hay viento del sector noreste, una máxima de 13 grados para hoy, así que poquita amplitud térmica, pero eso sí, se esperan lluvias aisladas para la tarde. No. Así que sí, después ahora está despejado, se va a empezar a cubrir el cielo con lluvias para la tarde y para la noche. Pero se ve que es solo hoy. Mañana otra vez sol, 8 de mínima y 15 de máxima. Y adelantándome al fin de semana, bueno, el domingo con un poquito más de nubosidad, hablamos de acá de la zona del AMBA, pero hoy sí, a la tarde entre 40 y 70% de probabilidad de lluvias aisladas. Recordamos, como siempre, nuestro WhatsApp, por ahí se pueden comunicar, 11 7000 0750, y también estamos en YouTube, ahí pueden ingresar, suscribirse, le dan like y también empieza a decirles cuando las transmisiones se activan, así que bueno, es una manera también de sumarse aquí a Radio 750.
0: Perfecto, Ana, ¿cómo estamos, Bardán? ¿Todo bien?
4: Hola, Tomás, ¿todo bien?
0: Muy bien, viejo.
4: Bueno, el gobierno mantuvo el superávit financiero en mayo, fue del 0,2% en gran parte por los recortes en obra pública, en transferencias a las provincias, en salarios públicos, también en lo que respecta a subsidios económicos. Recordemos que en mayo se cortaron los 9 meses consecutivos de caída en la recaudación, pero un ratito, si te parece, profundizamos eso.
0: Dale, dale, ya vamos por ahí, Bardán. Tenemos a Gabriel Massaro ya del otro lado. ¿Cómo anda, Gaby? ¿Todo bien?
5: ¿Cómo estás, Tomás? Buen día a toda la audiencia. Una mañana bastante fría que ya comienza con accidentes. Tenemos uno en la autopista Perito Moreno, el enlace del acceso este justamente con la Perito Moreno a la ciudad de Buenos Aires, un choque de 2 autos, uno queda cruzado sobre el carril rápido, así que esto está congestionando bastante ya la entrada desde la autopista del oeste hacia la ciudad, a tenerlo en cuenta, y un poco más adelante en la Perito Moreno también, pero a la altura de López de Vega hay otro siniestro vial, así que complicaciones desde el oeste. Mientras tanto, tenemos la Panamericana, está cargada en el ramal Pilar, el acceso oeste justamente a la altura de Morón también, son los puntos más complejos a esta hora de la mañana, y vamos a ver las rutas, porque en la ruta 9, aquí nomás, en el kilómetro 102 en Lima, tenemos un choque por alcance entre 2 camiones, que es grave, hay una persona grave que está siendo rescatada y asistida, es un camión que le pega por detrás a otro, no hay niebla en la zona, pero precaución, porque la mano que viene hacia la ciudad de Buenos Aires está reducida, así que a prestarle atención. Y al usuarios del ferrocarril Roca les contamos que todos los ramales están corriendo con demora. Hay una falla técnica en una catenaria en la estación de Constitución y como consecuencia el Roca entonces está corriendo con demora, tenerlo en cuenta, salir con tiempo, Tomás.
0: Gracias, Gaby. Abrazo grande.
5: Un gran abrazo.
0: 6 de la mañana, 21 minutos. Estamos acá en la radio hasta las 9, como siempre. Tenemos 11 grados de temperatura. Está linda la mañana. Está fresquita, pero linda. Recién Analía te dice que va a llover. Cuidado, salir con paraguas. Volvemos con vos, Bardán.
4: Tomás, decíamos, el gobierno mantiene el superávit financiero en mayo. Fue del 0,2%. O sea, el superávit después de los pagos de intereses de deuda. Ya cumplió con la mitad del compromiso con el FMI, porque llegó al 0,7% en estos primeros 6 meses. De nuevo, en gran parte por recortes en obra pública, transferencias a las provincias, salarios públicos y lo que respecta a subsidios económicos. Recordemos que en mayo se cortaron 9 meses consecutivos de caída en la recaudación, pero esto fue únicamente, pues, todo el resto sigue cayendo, porque vencía sociedades de ganancias, que sí, es del ejercicio fiscal 2025, y al compararse con el 2024, cuando la economía se derrumbó, obviamente tenía un crecimiento muy fuerte. En un ratito
0: repasamos... O sea, se espera que no siga repuntando.
4: No, el gobierno va a tener muy complicado, porque tiene que al menos mantener este superávit para llegar, al menos mantenerlo, para llegar a cumplir con el requisito que tiene el FMI. El tema es que en un ratito vamos a repasar el truco contable, porque el FMI dice que tiene déficit en realidad.
0: Claro.
4: Que no tiene este 0,7 que el gobierno dice que tiene. En un rato vamos a repasar eso, pero sí, va a tener que profundizar. Si la recaudación sigue cayendo, como se prevé que va a seguir cayendo, el gobierno va a tener que seguir ajustando.
0: Bueno, señores, atención con lo que vas a escuchar ahora. Yo no sé si es medio tempranito. En un ratito vamos a hacer una pequeña editorial con esto y el audio del pollo lo vamos a guardar, si te parece, Facu. Pero vamos a hablar un poquito de Utah. Vamos a hablar, ayer hablé con Roberto Fernández, que es el titular, para ver qué ocurre con Utah y cuáles van a ser las medidas que se vienen o no, o las medidas que no se vienen. Pero lo que está pasando ahora con Utah realmente es tremendo. Seguimos con el audio número uno. Ayer hablé con el papá de Gaspi. Yo no lo conozco a Gaspi, la verdad, sinceramente, no lo conozco. No sé ni lo que hace en redes, porque ya soy grande. Simplemente por eso, y porque, bueno, confío demasiado poco en las redes. Hay mucha especulación, mucho movimiento, ¿viste? No me da demasiada confianza en las redes. Entonces, no consumo redes. Pero dice que era un tipo piola. No, más o menos.
3: Yo tampoco consumía, por una cuestión, me parece lo mismo, generacional. Era muy provocador, digamos, esta cosa de buscar el límite, me parece que un poco por su juventud, sí, y un poco por, insisto, por lo poco que vi, tenía seguidores muy jóvenes, sí, de hecho por ahí, no sé si, quiero decir, adolescentes, pibes,
0: sí, sí,
3: pero como esto, viste, en un tono muy burlón a veces.
0: ¿Pero en qué sentido? A ver, por ejemplo, un ejemplo, a mí me habían contado un episodio que tuvo supuestamente con la abuela, creo, que cuando fallece la mide, ¿sí? ¿Es verdad eso?
3: Ah. Sí, aquí Juanca está haciendo que sí.
0: Ah, mide la abuela, el cuerpo de la abuela, el cajón de la abuela.
4: Yo lo tengo ubicado, no era un consumidor de él, pero sí lo tengo ubicado, a ver, no sé si se está escuchando bien. Era un tipo que hacía muchísimo humor negro,
0: sí,
4: muchísimo humor negro, mucho humor en la calle con gente que vive en la calle, trabajadoras sexuales. No sé si
0: empiezo ¿qué quiere decir? ¿Se le burlaba?
4: Exacto. No sé si empiezo a pintar un poco el humor al que él hacía. Pero no es solo burlándose, también hablando, riéndose con esa persona, no siempre de esa persona.
0: Había
4: un poco de todo, pero sí era muy transgresor, si llevarlo como alguien le pedía plata en la calle, ¿y por qué no vas a trabajar? Y lo hacía como con un tono medio burlón, en el que conseguía un público que le gustaba mucho el humor negro.
0: Pero pará, porque eso es lo que quiero interpretar justamente. El humor negro lo hacía el Marqués de Sade, digamos, básicamente eso era humor en aquella época, era más o menos lo que está describiendo ahora Bardán, un poco más violento, quizá lo del Marqués de Sade, pero bueno, fue un adelantado para su época. Uh-huh. Ahora, una cosa es reírte con esa persona, otra cosa es reírte de esa persona. Por eso empezaron a trascender en redes sociales algunos comentarios respecto a quién era Gaspi. Esto es lo interesante, no estoy perdiendo el tiempo al pedo. Le pido 2 segundos nada más. Yo, insisto, no lo conocía ni a Gaspi, ni obviamente a su padre. Su padre no quería hablar con nadie. Me dice nuestro productor en ARN, che, loco, tenemos el papá de Gaspi, ponelo, no hay ningún problema. Me dice, pregúntale porque está hablando de un supuesto atentado. Digo, ah, la mierda, un atentado, sí. Pero después veo que el tipo no quería hablar del atentado, de supuesto atentado. Aparentemente él se adelantó, se ve que en la bronca, en la impotencia, en la angustia de haber perdido un hijo, el tipo dijo eso en Telefe, pero se arrepintió. Entonces digo, no, yo no lo voy a forzar en esa situación, yo no hago eso nunca, no lo puedo hacer, no me sale. no me sale buscar la noticia cuando el otro está en el piso y de esa manera. Sí. Entonces dije, mira, yo no voy a ir por ese lado. Yo voy para donde salga la nota y por lo que él quiera hacer. Uh-huh. Surgió algo muy interesante, porque en función de lo que decía recién Bardán, de que supuestamente uno podría interpretar que este chico no sentía nada por el otro y que por eso muchos libertarios decían, es de los nuestros. Bueno, mirá lo que surgió. Dale.
6: ¿Cómo va a ser un libertario repugnante? Estamos todos locos. Dicen claro. Cualquier cosa. Te digo más. No se hicieron cargo de repatriarlo a Gaspi.
7: El Estado del Estado Nacional. ¿Crees que el gobierno? Sí, obviamente.
6: Se tendría que haber hecho cargo porque fue un incidente.
7: Y sí.
6: Entre comillas. Bueno, pero ya sabemos cómo es esto. Pero me da bronca que muchos lo pongan como libertario. Inclusive algunos estúpidos de ellos, estos pibes que son todos unos lumpenes brutos, salieron a hablar bien de Gaspi. Es de locos, sí.
0: Bueno, él insistió con eso, yo nunca se lo pregunté, ¿eh? Guarda, yo nunca le pregunté la ideología de Gaspi, te imaginarás. Lo dejé que hablara, todo el descargo que él quería hacer lo hizo en televisión, nunca jamás le pregunté si Gaspi era libertario, peronista, zurdo o lo que puta fuera, porque además a mí no me interesaba y no creo que la gente le hubiese interesado eso. Pero el papá se encargó de explicitarlo, porque se ve que hubo muchas personas del gobierno que intentaron capitalizar la muerte de Gaspi. Como para mí pasó con el Indio. Yo digo, si vos fuiste amigo del Indio, si vos fuiste una persona cercana al Indio, te vas a mostrar y vas a decir, yo soy amigo del Indio, mirá, me abrazaba. Mirá, los verdaderos amigos del Indio, los verdaderos en serio, no hablan, ¿eh? Yo hablé con tres personas que estuvieron con el Indio 6 horas antes de que se fuera esa noche a la pileta. 6 horas, ¿eh? Capaz que menos. Y me dice, qué macana, me dicen estas personas del rock nacional, qué macana que no, esto no se puede contar. ¿Y por qué no lo puedes contar? Le digo, si es... No, dice, porque es el respeto a un verdadero amigo. Claro. Tres me lo dijeron, ¿eh? Tres. Me dice, qué macana que las anécdotas buenas no se pueden contar. Son amigos míos y yo no sabía que estaban con el Indio. Yo los había hablado porque eran parte del rock nacional, muy importante.
3: Claro.
0: Y me dijeron, bueno, mirá, nosotros le alquilábamos el estudio, a veces lo prestábamos, comíamos. Vive a 2 cuadras de la casa del Indio, así que imagínate la cercanía. Por eso a mí me irrita cuando la política, porque son todos hijos de puta, hermano. Usar a una persona que fallece en Twitter es horrible. Comunícate con la familia, dale un beso, dale un abrazo, siempre en privado. Si a mí se me muere un amigo, en Twitter es lo mínimo que voy a hacer. Salvo que ese amigo yo pueda capitalizar la muerte. Esa es la lógica de la política. Bueno, en este caso particular pasó lo mismo con Gaspi. Hubo un par de libertarios que hicieron eso y el papá se puso re loco. Nunca le pregunté, insisto, qué carajo pensaba Gaspi de la política. Pero el padre estaba como loco, primero porque decía que el gobierno nunca jamás se comunicó con él para ver cómo repatriaban el cadáver de su hijo, y segundo porque había muchos pícaros que hicieron una falsa colecta para traerlo a Gaspi. ¿Te das cuenta del nivel de...?
3: Gente, ¿no? En claro. General, cuando digo, sucede eso, como decís vos, estás en el piso, aprovecharse...
0: No, es una cosa horrible. O sea, supuestamente hicieron la colecta y con esa guita se la quedaron. La guita era, obviamente, para repatriar el cadáver de este chico, que debe haber sido realmente mucha plata. Pero nada, eso, ahí está. Quedó un poco el semblante de lo que quería decir el papá de Gaspar, que incluso de ser peronista. Él tiene una librería, o sea, en contacto muy con los libros. Entonces el tipo dice, mirá, yo la verdad que me dedico a pensar, a leer, jamás podría ser libertario. Lo aclaró como 10 veces, no sé, una cosa que quería de alguna manera como vomitar su propia verdad. Bueno, Bardán, vamos por la economía, vamos.
4: Recién decíamos que el gobierno por los recortes mantuvo el superávit. En mayo el sector público nacional registró un superávit financiero, o sea, después del pago de intereses de la deuda, de 478.613 millones de pesos, lo que decíamos, 0,2% del PBI. Acá está la trampa contable o administrativa a la que apela el gobierno y la que el propio FMI desmanteló en su propio informe. Ahora volvemos a eso. De todas maneras, implica una baja del 45%. O sea, el gobierno ajusta y ajusta, pero cada vez tiene menos superávit. ¿no? Esto explica, bueno, también la caída en la recaudación, que encadenó 9 meses consecutivos a la baja, y recién en el último mes, en mayo, tuvo una leve suba por esto que decíamos de que se liquidaba ganancias de sociedades de 2025 y la base de comparación era baja porque era un año de recesión en el que el PBI se desplomó casi 2%. 0,2% en los primeros 5 meses del año, el superávit financiero, entre paréntesis, es lo mismo que el gobierno debería utilizar para cumplir con la ley de financiamiento universitario. Exactamente lo mismo, son algo más de 2 billones de pesos. Billones, con B larga. El superávit primario, o sea, antes de los intereses de deuda, es de 0,7%, y el compromiso con el FMI para todo el año es del 1,4%. Por ende, si los ingresos no crecen, que yo no creo que vayan a crecer porque no pinta que la economía vaya a mejorar en lo que tiene que ver con recaudación, el ajuste va a ser permanente para al menos mantener este ritmo y cumplir con el FMI. Bueno. Pero, ¿cómo es que mantiene este superávit si decimos que cae la recaudación? Bueno, bajando el gasto. Caída interanual del 40% en transferencia a las provincias, 28% en gasto de capital, o sea, obra pública, 20% en subsidios económicos, transporte, tarifas. Y entonces, ¿por qué es que el FMI dice que en realidad hay déficit del 0,8% del MEBI? Mira, vos sabés, Tomás, que los gobiernos suelen tomar deuda a cambio de bonos. La particularidad que tiene este gobierno es que desde 2024 le dio mucha preponderancia, el más importante de todos, a un bono que se llama LECAP, sí, que es letra capitalizable del Tesoro en pesos. ¿Cuál es la particularidad o cuál es el truco? Que a diferencia de otros bonos que pagan intereses de manera mensual, acá los intereses se acumulan y se pagan todos juntos con el capital al final. Por ende, vos mes a mes no pagás intereses. ¿Y qué hace el gobierno? Que es lo que yo cada vez que vengo acá y te digo, no, el gobierno chupó pesos de la calle. Cuando llega el día del vencimiento, no solo refinancia ese 100%, sino que capaz que suma 20% más. En esto de que Milei decía, voy a chupar todos los pesos de la calle para terminar con la inflación. Bueno, pero es una deuda que existe. No sabes si en algún momento la vas a dejar de renovar.
0: Claro.
4: Lo que está ocurriendo es eso, y eso es lo que el FMI le está poniendo en la alerta, le está diciendo, che, lo estás escondiendo abajo de la alfombra.
0: Bueno, 6 de la mañana, 33 minutos, están entrando muchísimos mensajes. Dame un segundito, Rodo, ya estoy con vos en la calle. Mira, me entra uno a mí, dice que el tipo, que Gaspi era un violento, que entraba a una heladería y decía, tenés helado con gusto a... Bueno,
3: sí,
0: no sé, ¿qué
3: a partes íntimas masculinas?
0: Claro, por eso, sí, qué sé yo, bueno. Lamentablemente es lo que se está consumiendo, lo que consumen los pibes. Después habrá que preguntarse por qué se consume eso. No tengo mucho más para decir. ¿Algunos mensajitos? Vamos con Rodo.
3: Sí, por supuesto, al 1170750. Buen día, Tomás. Soy Néstor Rojas. Te escucho todos los días. Sos un crack. Buen día, Tomás y equipo. Mil gracias por la camiseta de Argentina. Oh. Me hicieron feliz. Nunca tuve una. Bueno. Nos dice Marcela de Villa del Parque, que ayer ganó y ya pasó por su camiseta. Buen día, Tomás y equipo. Y audiencia también, mirá qué educado Ciro del Talar. Con el tema PRODE no va a pasar nada.
0: No va a pasar nada. Bueno, che, vamos a poner la segunda, después de las 7 de la mañana ponemos camisetas, ponemos 4 hoy, después de las 7, 7 y media, y así, ¿les parece? Bueno, Juan Carlos, no me... Vamos con Rodo, el móvil. Rodito, ¿cómo estamos? ¿Todo bien?
8: ¿Cómo están, Tomás, equipo y audiencia? También aprovecho para saludarlos. Muy buenos días. Está linda la mañana, está un poco fresco, pero la verdad que bastante bien, con una camperita en comparación a los días anteriores de mucho frío que tuvimos. La verdad que se está muy bien. En un rato nos vamos a trasladar para el lado de Constitución. Ahora estamos en 11, vinimos a hablar un poco con los laburantes aquí a la mañana para ver cómo vienen llegando. Recuerden que ya hace varias fechas que venimos preguntando en el móvil el tema de fin de mes, y que viene dando más o menos que el nuevo fin de mes es 15, es el 20, así que hoy que es 18 ya promediando, vamos a preguntarle también cómo viene llegando la gente. Pero en Costi se está armando fila ya por el tema de la SUBE y de las personas con discapacidad. Ya hubo quilombo ayer.
0: Increíble,
8: y hoy parece que va a volver a suceder lo mismo. No están entregando las SUBEs que tienen el descuento que es para cada persona que tiene una discapacidad. Así que seguiremos. Está costando, amigo, este último tiempo.
9: Sí, los boletos están aumentando todos los meses. Y el sueldo siempre está ahí. No aumenta.
8: ¿Queda algo de sueldo para llegar hasta fin de mes?
9: Ahí, rascuñando.
8: Rascuñando. ¿Tenemos alguna tarjeta, algo como para comprar alimentos?
9: No uso tarjeta.
8: ¿No utilizamos?
9: No. Vivo el día a día con lo que tengo, con la plata. No te agradezco. Nada.
10: Me agradezco mucho. Tengo una última. ¿Usted cobra aguinaldo, trabaja en blanco?
11: Sí.
10: ¿Sí? Sí. Le pregunto.
11: Todavía no cobro igual.
10: No, no. Supongo que será el mes que viene.
11: Sí.
10: Le consulto, ¿en qué se va a utilizar el dinero del aguinaldo? ¿Se puede ahorrar o se usa
11: para...? No, para la comida.
10: ¿Para la comida?
11: Sí.
10: Le agradezco mucho. Ahí la dejamos a la señora que quería subir el colectivo. Gracias, que tenga lindo día. Bueno, hay un poco panorama de esta mañana acá en el barrio 11. Nos trasladamos en un rato para Constitución para hablar el tema este que les contaba antes de las tarjetas SUE, que además de que no están entregando, tampoco tienen plástico. Así que veremos cómo se desarrolla ese tema. Y seguimos
0: en bueno, rato, para, está sumando un problema más. En realidad, ese tema es que el CUD supuestamente se tiene, ya no subís más con el carnet único de discapacitado. O sea, lo que vas a hacer es unificar el CUD a la SUBE. Y con la SUBE ya registrada va a pasar la persona que padece algún tipo de discapacidad y el acompañante de esa persona de forma gratuita, pero con registro. ¿Se entiende? O sea, cuando vos pasás la SUBE queda el registro, cuando vos entras con el CUD no queda ningún registro. Yo intuyo que las propias empresas son las que le están solicitando a ese gobierno para saber cuántas personas con discapacidad ingresan al sistema público de pasajeros. El tema es que se comunicó tan horriblemente mal que los choferes dicen a los pasajeros que tienen tiempo hasta ahora hasta el 19. Y el gobierno dice, no, tienen tiempo, todo el tiempo que necesiten. El gran problema es que del gobierno no sale nadie. O sea, te hacen decir a vos como periodista algo que ellos no pueden decir. Entonces, ¿sabe qué, minga? Que lo diga el gobierno, porque yo no sé qué va a pasar, ni nadie sabe qué va a pasar. Hasta ahora es todo incertidumbre y la gente está haciendo fila de hasta 3 cuadras con discapacidad para poder unificar su SUBE al CUD o registrarla. Ya volvemos con vos, Rodito. Gracias.
10: Dale, perfecto, volvemos.
0: Dale, vamos.
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0: 6:41 en todo el país. La temperatura en la ciudad de Buenos Aires, 11 °1. No va a subir mucho más, 13 °la máxima prevista para hoy. Y la probabilidad ya por la tarde, por la noche, de algunas lluvias aisladas. Así que, bueno, atentos por el regreso a casa, a tenerlo en cuenta. 11 000 0750, nuestro WhatsApp.
1: Bueno, vamos a hablar con Luis Zaneche, que es ex chofer de la línea 518. Los choferes y ex choferes piden una reunión con la UTA para definir sus salarios. Che, una cosa muy interesante es el comunicado que ayer largó la UTA. Yo tuve la posibilidad de hablar con Roberto Fernández. Después quiero hacer una pequeña editorial sobre esto, porque se suma a un testimonio que dio el Pollo Sobrero en algún medio de comunicación. Después me lo va a explicar Facu, pero lo dijo, digamos, estamos al borde de accidentes, los choferes cobran muy, pero muy mal, están por debajo de la línea de la pobreza, y la UTA hasta ahora nada. Luis, ¿cómo estás? ¿Todo bien?
2: Hola, buen día, querido.
1: ¿Todo bien, viejo?
2: Todo bien, gracias a Dios.
1: Bueno, contanos, ¿qué le está pasando a la UTA?
2: Mirá, es inexplicable expresarme qué le está pasando a la UTA. Eso quiero saber yo también, ¿qué le está pasando a la UTA? Llegar a esta situación, como decías en al aire, están cobrando el mínimo los pibes, el mínimo. Es una cosa que no tiene relación, no se puede encontrar el motivo por qué estamos cobrando muy por abajo de cualquier sueldo mínimo.
1: ¿Querés que te... Mirá, te voy a leer el comunicado. Te voy a leer el comunicado y yo se lo pregunté y me pareció increíble la respuesta de Roberto. Yo todas las cosas que hago, la hago en serio, con respeto, pero hay un límite, ¿viste? Yo tengo un límite. No. Digamos, soy periodista y no soy boludo. Yo entiendo... A mí me encanta hablar con dialogar con los dirigentes. Cada vez dialogan menos conmigo porque, bueno, a veces digo lo que pienso de las cosas por una cuestión de interpretación. Mira, el título del comunicado es: los empresarios incumplen, el Estado abandona. Una vez más, estamos en un proceso paritario trabado, los empresarios incumplen, nos dicen pa, pa, pa, pa, pa, y finalmente dice, che, estamos con el sueldo por debajo de la línea de la pobreza. No, y entonces, al final, termina firmado por Roberto Fernández y dice, nos queda la lucha. Entonces le pregunto a Roberto, ¿van al paro? No vamos al paro. Pero y entonces, ¿cómo? ¿Nos queda la lucha? ¿Qué sería la lucha?
2: Pero ¿qué sería la lucha? Ahí volvemos a lo que vos me preguntás, ¿qué sería la lucha? Porque las veces que se le reclamó, las veces que se le pidió una expectativa o una solución, no nos dieron, ¿entendés? Esto es fácil y sencillo, te voy a ser realista. Hasta que no lo saquen a Fernando de la UTA, esto va a seguir igual. No le busquemos el lado...
1: Está bien, pero nadie lo va a sacar a Fernández. Es como sí, pasa con Milei. Hasta que Milei no se vaya... No, Milei se va a ir si la gente quiere. Fernández se va a ir si ustedes quieren. O sea, a Fernández no lo van a venir los marcianos y lo van a chupar y se lo llevan.
2: Obvio. Es así. ¿Y entonces? Pero ¿por qué no se va a ir? Porque, a ver, dígame, si tiene que ir a darle una solución, porque no podemos seguir como estamos... Es imposible seguir trabajando, es imposible todo para nosotros.
1: Y pero porque, ¿sabes por qué no se va a ir, Luis? Pues yo tengo un cara de boludo, pero lo uso en beneficio propio. Fernández hace un acuerdo con el gobierno y con los empresarios, tiene un acuerdo personal y los están cagando ustedes. Lamentablemente lo digo, Fernández, con toda la onda, quiero que me siga atendiendo, pero es muy notable. O sea, hay un acuerdo con las dos puntas, con el empresariado y con el gobierno, y a ustedes los están cagando.
2: Pero mal, de donde lo miré. Vamos a otro caso que viene al caso también. ¿Y nuestra obra social?
1: Bueno.
2: ¿Los salarios?
1: Bueno, es otro tema.
2: Entonces, es otro tema. ¿Y cómo hacemos? ¿Tenemos que ir a parar a un hospital público?
1: Pero ustedes también son... Discúlpame, Luis, pero son bastante giles, loco. Te lo digo con total...
2: bastante parado, sí.
1: ¿Por qué, Luis? Porque ustedes saben dónde vive Fernández. ¿Saben cómo se maneja? ¿En qué auto anda? ¿Cuánto gasta? Entonces, ¿cómo un tipo que es multimillonario, casi a los niveles estratosféricos de Michael Galperín, lo va a representar a ustedes? Si él no tiene apuro. ¿Me entendés lo que te digo? Pero muéstrenos la casa, muéstrenos los autos, muéstrenos a la sociedad. responsabilidad. Pues si no, viste, ustedes la dejan pasar, pero esto es una... Se lo digo a la mayoría de los representados, loco. Dejen de joder, o sea, muestren que ese tipo no vive con 1.200.000 pesos. ¿Por qué él se obviamente, va a molestar por ustedes?
2: Obviamente, es lo que vos decís, tal cual, ¿entendés? ¿Sabés lo que pasa? Que, a ver, la vez que nos pudimos reunir o nos pudimos juntar, hablando mal y pronto, para reclamar o hacer algo sobre este Hernández, siempre nos cagaron a palos, siempre nos sacaron con policía, o siempre nos echaron. Nunca se pudo hacer un reclamo como corresponde, nunca se pudo hacer algo coherente, ¿entendés? Fuimos siempre maltratados y mal mirados.
1: Claro.
2: Y quién el que está en la calle es el chofer, quién el que traslada a la gente es el chofer, quién da el servicio es el chofer, ¿entendés? Entonces, ¿cómo es...? Esto va a seguir igual, esto no va a cambiar nada.
1: Bueno, si la resignación no. Está bien, ¿no? O sea, digamos, están resignados.
3: ¿Es imposible presentar otra lista?
2: Sí, pero vos sabés cómo es esto, todos lo sabemos. Por más listas que presentemos, por más que hagamos lo que hagamos, eso se encajona todo, como quien dice.
1: Pero para Luis, mira,
2: sí.
1: Nosotros una vez registramos con alguno de ustedes todo el proceso. ¿Por qué no se inscriben y lo registramos con video y mostramos cómo es? Porque si no, digamos, nosotros una vez lo hicimos, fue muy violento, Fernández se puso muy violento.
2: Siempre, como costumbre.
1: No, bueno, por eso, pero hagámoslo el proceso, yo los acompaño como periodista. Registremos todo el proceso, inscriban la lista, esto, lo otro, y vamos el día de las votaciones y veamos cómo es. Porque si no, viste, se quedan ahí llorando en los rincones y parecen, digamos, parecen niños, los están llevando como niños, con todo el respeto a los niños, porque los niños son inteligentes y se dan cuenta, y patalean, viste, te dicen, no, pará, esto no, esto sí. Por lo menos pónganse un poco los pantalones largos y veamos a ver cómo son los procesos, porque me parece increíble lo que les está pasando. Este comunicado, verdaderamente, a mí me da vergüenza. Es los empresarios incumplen, el Estado abandona. Una vez más estamos en un proceso paritario trabado. Los empresarios incumplen, nos dicen que no pueden, lloran, nos dicen que el Estado incumple, que cambiarán las reglas, se escuchan y siguen boludeando. Dicen, no hay respuesta, el salario sigue siendo un salario de miseria, lo vamos a defender. Está en peligro la paz social, nos queda la lucha. Y cuando le preguntás, van al paro, no, el paro no. ¿Y sabés cuál es la respuesta? Porque no es que soy tan gil. Le pregunto, sí. ¿Y por qué no van al paro? Y escuché la respuesta. Me dice, porque siempre el gobierno llama a conciliación obligatoria. Está bien, obvio. O sea, puedo decretar un paro o a conciliación. Decretá de nuevo el paro, porque obvio. No llegaste a un acuerdo, se decretará una nueva, pero ya la tercera se acabó. ¿Entendés?
3: No puede llamar más de dos veces seguidas a conciliación obligatoria al gobierno.
1: O sea, ya está. ¿Entendés?
2: Sí. Tal cual lo que decís vos. Ya está, pero ¿hasta cuándo? ¿Cuándo? ¿Cuánto más tenemos que esperar? Decime vos, como periodista, ¿cuánto más tenemos que seguir esperando?
1: No sé, loco.
2: ¿Hasta cuándo vamos a estar en la manera que estamos? ¿Para qué tanta burocracia y tanta exigencia a un chofer cuando le pagan dos mangos? Es como un médico. Nosotros somos como un médico arriba del volante. Somos como un médico. Somos los que transportamos millones de personas por día, por año, por mes. Ponerle como le mire del lado que le mire. Y vamos a seguir en este estado, vamos a seguir.
1: Bueno, Luis,
2: tanto,
1: te mandamos tanto, un abrazo.
2: Apoyamos.
1: Te mandamos
2: otro para ustedes cuando gusten a las órdenes.
1: Dale, viejo.
2: Que tengan éxito.
1: Abrazo grande. Vamos a escuchar los pozos obreros. Seguimos hablando un poquito del transporte, porque el transporte para mí, y lo vengo anticipando desde hace mucho tiempo, va a ser el detonante que no está viendo el gobierno de su propia inoperancia. Va a ser el detonante social. Esta vez va a ser el transporte. Ya no fue en otros países. Yo no sé cómo no lo registran. No se dan cuenta que el transporte es necesario para el laburante, que el transporte es esencial para el tipo que está enfermo. No se dan cuenta que el transporte es esencial para que haya movimiento económico. No se dan cuenta. Y están poniendo la vida del laburante ahí, al filo de la navaja. Mirá lo que dice el pozo.
4: Queremos solidarizarnos con los usuarios, están viajando peor que el ganado. Siempre se viajó mal, pero ahora se está viajando peor. Desde la llegada del gobierno de Javier Milei, se han reducido un 30% la cantidad de trenes que corren el país. Aparte de eso, se han extendido los tiempos. Por ejemplo, de Once a Moreno en los años 80 tardaba 50 minutos. Hoy tardas 1 hora 20. Es insostenible. Ferrocarriles tiene una deuda de 380 millones de dólares. Esas empresas que han hecho obras que han quedado a mitad de hacer, no se le han pagado por mes. A eso hay que agregarle que estas obras son necesarias porque tienen que ver con la seguridad del sistema ferroviario. De seguir así, obviamente, el desenlace es muy conocido por todo el mundo. Este mismo panorama era la que nos llevó cuando éramos TVA a la masacre de Once. A eso hay que agregarle los cierres de los ramales, de Tucumán, de Córdoba, de Mendoza, de Bahía Blanca, de Pehuajó. Un panorama terminal para el sistema ferroviario. Si nosotros seguimos así, vamos a chocar de nuevo porque no están dadas la seguridad para tener un sistema que sea digno, un sistema que sea seguro. Están todos advertidos. Ahora del gobierno depende. Si llegamos a chocar, el culpable se llama Javier Milei.
1: Bueno, ahí estamos, 6:51. ¿Algo para agregar, Bardán?
3: El salario es importante, ¿no? Recién hablábamos con un ex chofer de colectivo en diciembre de 2023. Lo tomo para tener en cuenta el cambio de gobierno, ¿no? No por una cuestión arbitraria. El salario bruto de el chofer colectivo era 573.000 pesos. Hoy está en 1.500.000 más o menos bruto de mano, sin antigüedad. Alguien que recién empieza está cobrando 1.150.000 más o menos, exactamente. En el medio hubo una inflación del 312%. ¿Eso qué quiere decir? Que si vos te paras en diciembre del 23 y hubieras pretendido que el chofer de colectivo al menos mantuviera por inflación el salario, hoy debería estar ese básico de 1.500.000 en 2.300.000 casi. 2.200.000 y monedas. ¿Qué quiere decir? Que en estos 30 y pico de meses de Milei perdieron 30% del salario. Todos los meses 700.000 pesos son.
1: Bueno, le pido a la gente, por favor, al 11-7000-0750, que nos mande su mensaje si estás en blanco, si laburás. ¿Cuánto te aumentó tu salario respecto al año pasado? Porcentaje, ¿cuánto te aumentó tu salario respecto al año pasado?
0: A propósito, Tomás, de lo que decías del transporte, de los trenes concretamente, recordamos, ya lo adelantó Gabriel Mazzaro en su primer contacto con Mejor que Mañana, es que quienes toman la línea Roca, bueno, todos los ramales están con demoras, hay problemas técnicos en la estación Constitución, así que seguramente va a complicar muchísimo, para que lo tengan en cuenta, los ramales que van hacia La Plata, Bosques, Vía Quilmes, Ezeiza, todo eso está con complicaciones, así que ya el servicio comenzó hoy jueves con demoras y cancelaciones, para que lo tengan en cuenta, porque muchísimas personas llegan aquí a la ciudad de Buenos Aires a través de del ramal Roca, que termina ahí en la estación Constitución.
1: Bueno, en un ratito arrancamos con las camisetas. Vamos a entregar camiseta de la selección argentina. Nuestro operador dice: yo quiero una. Perfecto. Que pase por el mismo proceso que pasan los oyentes, ¿le parece?
0: Vamos ayer, a transparentar. Ayer te digo que fletamos a Rodo, que escribió por acá.
1: Sí, lo fletaron y está bien. Mis hijas me tiran, me dicen: no, dejaron una. Nada, cero. Pero lo vamos a hacer con Juan Carlos. ¿Querés venir para este lado? Y vas a responder, sí, dejale aquel otro en los potes, venite para este lado, después vas a cerrar, dale que tenés 3 minutos, dale que tengo tres preguntas.
0: Tiene razón, no le puede dejar a una persona sin carnet el vehículo, digamos.
3: Tres preguntas, pero no son las mismas condiciones, la gente responde...
1: Bueno, ¿y se escucha si vos respondés de allá para acá?
0: No, cuando venga ya, mira, ahora cuando venga Emma, él se puede venir para acá, la consola, no se va volando.
1: La consola no puede quedar en mano de una persona que no tenga carnet.
0: No.
1: ¿Vos tenés carnet acá?
0: Se desactiva.
1: Mostrámelo. Voy a hacer como la caminera en Córdoba.
0: Se desactiva.
1: ¿Y si no tiene carnet este?
0: No, uno no anda con el carnet encima.
1: No lo trajo. Ay, si te para
0: yo tampoco la policía... ando con el carnet encima. De locutora nacional.
1: ¿Vos no tenés el carnet de locutora?
0: Y pero puedo circular igual. No, y puedo tocar el micrófono. Tiki, tiki, tiki.
1: Hola, ¿y entonces para qué lo tenés?
0: ¿Cómo para qué?
1: ¿Para qué tenés carnet si no lo mostras?
0: Grabar publicidades y que me lo paguen.
1: Bueno, 11-7000-0750, dale, vamos. Ana,
0: bueno,
1: vamos.
0: Con mensajes muchísimos, por supuesto, a nuestro WhatsApp. Estamos también en YouTube, no lo olviden, una nueva manera de sumarse. Buenos días, saluda Sergio de Quilmes. ¿La timba será la batalla cultural? Pregunta. La plataforma de pago más grande del país ahora tiene una suerte de PRODE, que era lo que contábamos, de 2 millones de argentinos, como si fuera... Dice, poco es clandestina, como diría Tato, es una joda grande como una casa. Tomás, buen día, es cierto que la política está hecha magd, pero con ese argumento no te das cuenta que lo defendés a Adorni, dice Juan del Palomar.
1: Claro, sí.
0: Buen día, Tomás, Ani, con el viento más fresco que ayer por la boca, nos dice Fati, que escribe también bien tempranito. Buen día, Tomás. Lo que estamos padeciendo con el tema Adorni es inadmisible. Esto sucede en parte porque la justicia en nuestro país no funciona, no existe. Este gobierno, yo no lo voté, dice Carlos, a este gobierno se le cayó la careta de pulcritud con la cual convenció a millones de muchos tibios que lo votaron pensando que Milei era el gran salvador.
5: Buen día, Tomás Méndez, Carreiro Feli de La Serena, Patricio Varela, provincia de Buenos Aires. Mirá, esto no necesita nada, Fernández, para hacer un paro. Tienen que unir todos los choferes y parar completo, o hacer un paro de todos trabajadores. Hoy por las redes se puede comunicar y se hace un paro. No se necesita de los sindicatos, porque la gente se que labura. El sindicato se lleva la plata, antes el sindicato se lleva la plata. Eso es lo que hacen. Gracias, Tomás Méndez.
0: Buen día, también acá nos escribe Walter de Varela. Si todos los que manotean, eso va a parar al bolsillo de Karina, lo de Adorni también, de ahí que no le suelten la mano, ¿eh? El gobierno implosiona, ojo que no se les ocurra un accidente. Ya está con
1: sí.
0: Medio conspirano.
1: ¿Alguien cree que Karina se lleva el 3%? ¿En serio? Es mucho más lo que se va
0: a... A eso te iba a preguntar, si estábamos hablando del porcentaje de la persona.
1: Esto del 3, digamos, también hay que ser medio pelotudo para repetir que se llevaba el 3, ¿eh? No, Karina no se llevaba el 3. Tengo una muy mala noticia. O sea, ¿alguien cree en serio que quien maneja semejante volumen de guita se va a llevar un 3%? A mí me da ternura la gente que piensa eso, sinceramente, ¿eh? Del volumen de la masa, estamos hablando que se va en corrupción, por lo menos de todo lo que se mueve, que son números estratosféricos, imposibles de anotar en un papel, y no menos se va de un 20% de corrupción, no menos, olvídense. Por eso terminan cagando al pueblo siempre y sistemáticamente. Pero porque pusieron un impresentable. Si hubieran puesto un tipo de sistema y no españolo, la cosa seguía como siempre, ¿eh? Guarda, o sea, no seamos giles. O sea, acá los que manejan los negocios son las droguerías en ese caso particular. Pero tenés, en cada rubro tenés uno que te lo maneja. O sea, no son los políticos, ¿eh? Todo eso ya está armado, se entrega llave en mano. No es que cambie el sistema. ¿Se entiende lo que quiero decir? Lo que pasa es que pusieron un boludo que habló y se volvió loco porque veía pasar tanta guita que él quería un poco más. Pero bueno, no entendió que era un bolsero, que lo habían contratado de bolsero para llevar y traer. Bueno, es un problema de entendimiento. Pero el que piensa que la señora se lleva un 3, mamita mía. 6:58, che, puedes grabar tu mensaje, ¿eh?
0: Sí, claro.
1: Claro.
0: Dale.
1: Que ahí está nuestro productor Facundo Soloa, te va a cortar el mensaje y vamos. O hacerlo directamente en 20 segundos. Vamos a hacerlo así. Si dura más de 20 segundos, no lo podemos pasar al aire. Si dura 20 segundos, lo pasamos al aire. Así no tenemos que andar en recorte ni nada. Y decir lo que vos quieras. ¿Estamos?
0: Sí, me parece bien. Fantástico. Lo mismo los mensajes, a veces que tenemos que acortarlos porque mandan un tipo de testamento.
1: No se puede.
0: Entonces, bueno, no es con intención de editar el mensaje, sino de
3: no
0: que
3: el programa poder
0: resumir.
3: Para...
0: Claro.
1: En recorte ni nada. Y decir lo que vos quieras. ¿Estamos?
0: Sí, me parece bien. Fantástico. Lo mismo los mensajes, a veces que tenemos que acortarlos porque mandan un tipo de testamento.
1: No se puede.
0: Entonces, bueno, no es con intención de editar el mensaje, sino de
3: no
0: que
3: el programa
0: poder resumir.
3: Para...
0: Claro. Yo entiendo la necesidad de expresarse y tratamos de hacer.
1: Bardán quiere hablar del Mundial, ya viene enero, ¿verdad?
3: Tengo muchísima ganas de hablar del Mundial.
0: Está claro, remanija.
3: Lo único que me interesa.
0: Te ¿Viste veo, todo? Te ¿Viste Portugal? ¿Viste Inglaterra? ¿Viste
3: los
0: todo?
3: Que no veo son los que el de Colombia, ¿no? Porque si no,
0: Colombia,
3: vengo acá,
0: ¿no?
3: Y sabes cómo estoy.
0: Pero no era tan tarde. Ah, sí, era el de las 11.
3: Sí, me hubiera encantado, pero me fui
0: yo
3: a
0: porque terminé tarde ayer, entonces vi un poco.
1: ¿A las 11 de la noche jugó Colombia?
0: 11 con Uzbekistán, sí.
1: Tremendo. Muy tarde, viejo.
0: Pero no le vamos a decir cómo salió por las dudas.
1: Bueno, vamos, 6:59.
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0: temperatura en Buenos Aires es de 11 grados una décima. El cielo está ligeramente nublado. Humedad 78%. En la ciudad de Río Cuarto, Córdoba, 11 grados cuatro décimas. El oficialismo pospuso la sesión de este jueves en el Senado y le dio un nuevo plazo a Manuel Adorni. En la última reunión de labor parlamentaria, La Libertad Avanza logró que el temario previsto para hoy se pase para el 25 de junio, postergando así el pedido de interpelación que iba a solicitar el peronismo. No obstante, la jefa del bloque libertario, Patricia Bullrich, anticipó que si la visita del jefe de gabinete no aporta aclaraciones, eso podría derivar en una moción de censura.
1: El día 25 va a haber una sesión donde los bloques opositores, por mayoría, han incorporado varios proyectos de interpelación que van a ser tratados con otros temas. Si ese proyecto de interpelación tiene una mayoría, tendría una interpelación y eso podría llevar o no a una moción de censura. Eso es en caso de que el proyecto sea aprobado. Primero el proyecto tiene que ser aprobado.
0: Mientras tanto, la justicia avanza en la investigación sobre Adorni y solicitó todas las facturas de compras, la lista de ingresos al country de Exaltación de la Cruz y conexiones de bienes o efectivo con su hermano Francisco. En este marco se conoció también que el jefe de gabinete realizó un gasto mayor a 8 millones de pesos en ropa blanca para su casa en Indio Cuá. En mayo, la inflación mayorista fue más alta que la minorista. Luego de que el IPC se desacelerara al 2,1% en el quinto mes del año, el índice mayorista de precios alcanzó el 2,5%. Si bien se moderó respecto al 5,2% de abril, en los últimos 12 meses acumula 34,5 puntos.

0: puntos, superando el acumulado minorista.
1: Copa del Mundo 2026.
0: Colombia debutó con una victoria en el Mundial. La selección caribeña se impuso por 3-1 sobre Uzbekistán en su primer partido por la fase de grupos. Antes, Portugal empató 1-1 con Congo, Inglaterra venció por 4-2 a República Checa y Ghana superó por 1-0 a Panamá. Dólar oficial 1.450 pesos, dólar informal 1.475 pesos y riesgo país 435 puntos. En Buenos Aires la temperatura es de 11 grados una décima, el cielo está ligeramente nublado, humedad 78%. 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Estas fueron las noticias, Federico Martín.
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0: Muy pero muy buenos días, bienvenidos y bienvenidas a un nuevo Y Vamos. ¿Cómo están del otro lado? Arrancamos de esta forma, Y Vamos de jueves 18 de junio del 2026. Linda mañana, a esta hora por lo menos estamos en 11 grados, bastante bien. Mirá cómo se ven las cámaras que tenemos apostadas mirando la plaza de Villa Mitre. Para quienes nos estén viendo en YouTube, tranquilidad, en la mañana poca gente, lo que se ve en la calle tiene muchísimo sentido porque son las 7 de la mañana, 5 minutos. ¿Quién va a salir en este momento a dar vueltas por la Plaza Villa Mitre? Es lo que uno se pregunta. Linda mañana, no hace frío, no hay viento, estamos bastante bien. Me hace así con la mano Federico Becci como diciendo más o menos. ¿Algo de viento? Bueno, algo de viento. Tampoco es que es una cosa que uno se vuela, pero más o menos me dice acá Federico con la palma de la mano para arriba y para abajo. 15 grados la máxima para el día de hoy, es decir, no va a subir tanto la temperatura de acá a lo que resta de la tarde, y a acostumbrarse, porque estaremos más o menos en esos parámetros de acá a la semana que viene. Seguirá el frío con mínimas que sí estarán bastante por debajo de los 11 del día de hoy, así que ya casi quedándole la bienvenida al invierno, que arranca en 3 días, el invierno el 21 de junio, si no estoy equivocado. Se vienen las temperaturas que van de la mano con esa estación del año, así que a no sorprenderse, llega el frío a la ciudad. No va la agenda de este maravilloso programa porque tenemos un montón de cosas para charlar, para desarrollar en las dos horitas que tenemos por delante, de acá hasta las 9. Ustedes ya lo saben, se pueden comunicar a través del 291-509-0963, nuestra línea de WhatsApp, y ahora también se pueden comunicar a través del chat de YouTube. Haremos lo posible para no pasar ningún partido del Mundial, no pasar jugada, no pasar absolutamente nada que tenga que ver con el Mundial, así no nos bajan el stream como nos pasó el día de ayer. Puede pasar, uno con el ímpetu y con la efervescencia mundialista a veces se le va un poquito el límite de lo que evidentemente se puede. Estamos aprendiendo acá todos, así que está muy bien. Está Federico Becci en la operación técnica, está Mario Choib en la producción. Hablando de ímpetu mundialista, Juan Pelufo, buen día, ¿cómo estás?
1: Buen día, Tomás. El saludo para vos, para todo el equipo de Radio Urbana, por supuesto para los oyentes del otro lado. En el ímpetu mundialista uno se pone a investigar, por supuesto, y dice, che, uno ve el cuadro, habiendo terminado ya la fecha número uno con la victoria colombiana del día de ayer frente a Uzbekistán, el empate de la poderosísima y tremendamente temible Portugal frente a la República Democrática del Congo, por ejemplo. También el buen partido entre Inglaterra y Croacia, victoria 4-2 para los ingleses, casi en una mínima venganza de lo que fue la semifinal de Rusia, y la victoria agónica de Ghana frente a Panamá, la cual grité porque puse 1-0 en el Pro y al fin del T1. Se pone a investigar los cruces de los mejores terceros frente a los primeros de grupos en 16º de final. Viste que dentro de la lista de terceros hay una serie de equipos, claro, posibles. Por ejemplo, el primero de L juega contra el tercero del A, B, C, D, F.
0: Claro. Dije, ¿Cómo definís cuál?
1: ¿Cómo es eso? Bueno, la FIFA armó una tabla, básicamente, de a partir de qué equipos clasifiquen, 8 de los 12, se arman las combinaciones para enfrentar a los primeros que enfrentan a los terceros. Son 495 posibles combinaciones de equipos que ingresando a la tabla de 8 terceros, ingresando a los 16º de final, jugarían contra los primeros. Y traté de hacer qué pasa si entra tal, primero, segundo. Es prácticamente imposible de hacer semejante cuenta. Para entenderlo, básicamente es como una lista de espera. Vos sabés que tenés un equipo con el cual jugás primero si entra. Si ese no entra, pasa al segundo. Si ese no entra, pasa al tercero. Y así sucesivamente, teniendo en cuenta que hay equipos que se repiten En listas rivales, por así decirlo.
0: Se entiende, se entiende y no se entiende.
1: Exactamente.
0: Por un lado, ¿no? Las dos cosas juntas.
1: Sí, señor, es la verdad bastante complejo. Es complicado, pero bueno, es lo que nos vamos a tener que ir acostumbrando, me parece, con estos nuevos cambios de la FIFA que introduce la posibilidad de que 8 de 12 terceros clasifiquen a la siguiente instancia.
0: Me parece quizás lo peor que tiene el Mundial es el hecho de que puedan clasificar terceros, porque claro, ahora ningún país, ninguno de los países más o menos de mediano para arriba, siente el miedo que sintió Argentina después de perder con Arabia en el Mundial pasado, por ejemplo, ¿no? España empató 0-0 con Cabo Verde y le toca ahora...
1: España está entrando por ahora, por ejemplo, claro, porque no le hicieron goles.
0: Tiene que jugar ahora contra Uruguay y contra Arabia Saudita, sí, dos rivales de mediano para arriba. Así todo, no tiene ningún miedo de quedarse afuera porque si entran los 8 mejores terceros de 12, no va a pasar nada.
1: Ayer hablábamos con mi padre y decíamos qué importante este partido, gana Panamá, uh-huh, porque el que gane este partido después juega contra Inglaterra y Croacia y sabés que ganando casi que te asegurás la clasificación, sí, como tercero, cual, 3 puntos, y ni te digo si gana le saca un empate a Croacia. Cualquiera. No sé si Inglaterra, porque Inglaterra la verdad que tiene un poderío ofensivo muy bueno. Pero a Croacia le sacás un empate y entras como tercero, claro, con 4 puntos.
0: Es me parece lo peor del Mundial, lo peor en términos futbolísticos. Después sí, en términos extrafutbolísticos hay un montón de cosas para mencionar. Pero dentro de lo que es el fútbol, sí, es verdad que no está tan bueno. Por lo pronto terminó la primera ronda.
1: Sí, señor. Terminó la primera fase, la primera fecha de esta primera fase justamente con los partidos que mencionábamos recién. Ya hoy arranca la segunda fecha, uh-huh, con nuevamente los primeros partidos del grupo A y también los del grupo B. Se van a jugar, para más o menos ordenar, 2 grupos por día, por así decirlo. Hoy se juegan los partidos del A y el B. República Checa, Sudáfrica a las 13 horas, 16 horas Suiza-Bosnia, 19 horas Canadá-Qatar y 22 horas cerrarán en Guadalajara, México, frente a Corea del Sur, para definir quién queda como puntero del grupo A.
0: Muy bien, vamos a estar repasando todo eso y alguna que otra cosita más seguro también. De acá a las 9 tenemos un montón de tiempo. Saludamos también a Mauro Senesi. Mauro, buen día, ¿cómo estás?
2: Muy buenos días, ¿cómo estamos? Un gran
0: bien,
2: saludo.
0: Bien, bien.
2: A toda la audiencia, bien todo. Y sí, yo soy uno de los que ha caído en la trampa de la poderosísima Portugal, debo, uh-huh, debo admitir. A lo cual después mis amigos me mostraron unos videitos ahí de la pésima relación que parecen tener Cristiano Ronaldo, increíble, con algunas figuras de Portugal, entre ellos especialmente, sí, Bruno Fernández. Pero bueno, para mí tiene un talento que se le cae a un país históricamente que siempre ha tenido muy buenos jugadores. Sí. Recuerdo Figo, Rui Costa, Deco, estuvo, que era brasileño pero jugaba para Portugal, pero siempre le faltaba banco. Hoy lo que ve de un Portugal es que nombres tiene. Quizá le estaba ocurriendo algo similar a la Argentina 2010 y, claro, y otros momentos donde...
0: Le falta un poco más de juego.
2: No solamente juego, sino me parece clima interno, donde claramente se notaba que era un Messi y no era el manda más del equipo como es hoy, donde juegan muchos para Messi y creo que, según los videos que me mostraban, pero bueno, era mi máximo candidato. Wow, sigue siendo, sí, no me voy a andar bajando del barquinio a estos momentos. Así
0: no,
2: que bueno.
0: No, se ve que no se lo banca mucho a Cristiano Ronaldo dentro del plantel, ¿no?
2: Pareciera, algunos videos muestran ahí como hay rispideces, gestos dentro de la cancha y demás, así que bueno, sí, parece... Pero han ganado 2 campeonatos europeos, no sé si la
0: Eurocopa.
2: La Eurocopa. Han ganado cosas importantes, sí, sí, que para un país como para Portugal ganar la Eurocopa es un montón. Pero bueno, sí, sí, el PRODE me parece, por lo menos la primera fecha, bastante mal viene de mi lado. No sé cómo están ustedes.
0: Somos 3, creo, ¿no?
1: Somos 3. Somos,
2: sí, para dejar claro, hay PRODE de distintas índoles. Porque me dicen, está todo, sí, el mundo hablando del PRODE. No es un solo.

0: Dice que es el más. Que este, acá tiene... Mario levanta la mano. Sí, mira, Federico se señala también. A sí mismo. Yo también estoy jugando en ese. Caímos en la trampa. Caímos en la trampa. Algo que, a ver, vamos a decir la verdad, está ahí nomás de ser juego. O digo, pegan el palo. Y, quizás pegan el palo pero, y se va afuera, pero pegan el palo.
1: ¿Hay un fin? ¿Tenés que apostar o...?
0: No, no tenés que poner plata para jugar.
2: Solamente por premios. Por claro. Premios importantes. Ah. $50,000, sí, son premios.
0: Si sos el primero en todo el país, en todo el mundial.
2: Sí, por supuesto.
0: Una sola persona.
2: El premio es casi que hasta válido para lo que vas ganando.
0: Tienen que, no sé, deben estar jugando millones de personas.
2: Seguramente.
0: Me imagino, ¿no? La verdad que no tengo el
1: dato. Pero bueno,
0: el
1: dato. Hay algunos que sí tienen un fin más lógico de la apuesta, donde tenés que pagar para entrar y después algún pozo que se reúne. Y después están otros más pro de más lúdicos con amigos, con grupos conocidos de que se empiezan a incrementar. Claro. Así que bueno, hay varios, no es que solamente un pro de que se está. ¿Qué significa pro de la palabra?
0: Pronóstico deportivo.
1: Pronóstico deportivo.
0: Así, corta.
1: Que digamos, era en algún momento algo surgido desde la AFA, entiendo yo, desde la Lotería Nacional en los años 60, 70. En ese sentido, bueno, le quedó el nombre. A veces. Regresas, otros momentos no, en algunos momentos estaba prohibido por el tema de las apuestas y demás, así que bueno,
0: ahora pero que están de moda las apuestas de vuelta.
1: Le ha quedado el nombre de pronósticos deportivos, uh-huh. Pero bueno, no es que
0: ¿puedo,
1: hay uno solo.
0: ¿Puedo hacer un comentario de dolido?
1: No,
0: y,
1: ah, sí,
0: y se,
1: claro,
0: se van a dar cuenta, se van a dar cuenta a cómo me está yendo en el PRODE. Pero el PRODE está bueno, el PRODE del Mundial, porque iguala al que sabe de fútbol y al que no sabe de fútbol. En todos los pro de que estoy participando, los que están arriba del todo son los que menos le meten a la pelota. Y lo digo casi como una cosa que está buena. Quedé un poquito herido, porque estoy último.
1: Claro, pero... si sabés de fútbol, ¿qué te vas a imaginar? Que Portugal le iba a empatar
0: a Congo. Claro.
1: Y aparte, pero bueno, más
0: Estados
1: allá
0: Unidos
1: de eso...
0: va a ganar 4-1 Paraguay. Esos resultados son imposibles.
2: España de cero, Cabo Verde cero. Nah, ¿cómo no lo adivinás?
0: No hay chance.
2: El que lo adivina es que directamente darle los $50,000.
0: Así, toma, llévatelo.
2: Felicidades. Vos viste algo que nosotros no.
1: Así que bueno, más allá de eso, vamos a algunos puntos de hoy. Hoy una sesión del día jueves, sesión en el Consejo Deliberante, que no va a ser en el recinto tradicional. Vamos a estar hablando, se va a llevar adelante en uno de los puntos de Bahía, en el San Roque. No sé cuál es la temática, cuál es el orden del día, más allá de que siempre pueden aparecer cosas, pero no parece ser una semana muy, muy candente en cuanto a las temáticas.
0: No parece, la verdad.
1: Debería.
0: Que no. Hay alguna que otra cuestión en la cual se puede insistir. No tengo entendido que vaya a ser de esa forma. Sí se puede. La cuestión, por ejemplo, hay dos proyectos importantes que no se trataron la sesión pasada porque no consiguieron las firmas. Por ejemplo, el proyecto del intendente Federico Susbieles pidiendo acompañamiento del Consejo Deliberante para poder llevar adelante alguna acción legal en torno a la ley de zona fría. Se podría insistir con eso. La verdad que no sé si eso va a pasar o no, pero se podría. O el de declarar personas no gratas a los dos jóvenes que mataron a la nutria. Espero que no, realmente, porque si hay que revivir esa polémica, te juro, no quiero saber más nada ya con todo ese temita. Pero se podría insistir sobre los temas que no llegaron a tratarse la sesión pasada, por ejemplo.
1: Y sería en este caso en un clima totalmente distinto, entendiendo el recinto en el cual se va a llevar adelante, así que estaremos un ratito repasando eso.
0: En general, la intención de las sesiones itinerantes, ¿qué es la intención? A veces no termina pasando tan estrictamente de esa forma, pero la intención es que se traten proyectos que tengan que ver con la realidad del barrio o de los barrios en los cuales se sesiona. Por ejemplo, este día, como decías vos, es en Delegación Norte, toda la parte de la Delegación Norte, que puede ser, qué sé yo, Barrio Latino, Barrio de Mara, Barrio Cooperación 2, por tirar algunos, qué sé yo, si hay alguna rotura de ABSA, si hay alguna cosa muy específica que sea de ese barrio o de esos barrios en particular, se lleva eso, como para no ir con cualquier cosa de cualquier lado. En esas sesiones territoriales, para que el vecino también se sienta representado por la discusión que se está llevando adelante en ese lugar, ¿no?
1: Así que bueno, estaremos ahí viendo un poquito, porque no solamente, o generalmente en las últimas dos, o las primeras dos, mejor dicho, sesiones, se fue acompañado con no solamente la actividad legislativa de la ciudad, sino también hubo un acompañamiento de otras oficinas de orden más o ligadas al Ejecutivo. Bueno, probablemente haya algo similar a lo ocurrido en Bellavista.

0: en libertad.
1: Sí,
0: veremos. Vamos a hacer la pregunta, me la jugué.
1: Veremos cómo va por ese lado. La verdad es que no lo tengo del todo claro.
0: Confirmado.
1: No lo tengo del todo claro tampoco. Bueno,
0: preguntaremos, por eso vamos a hacer la nota en este, en ese momento.
1: Sí.
0: Mucho Bahía estuvo bastante tranquilo, sí. En la ciudad.
1: Y el Mundial,
0: es el Mundial. Estoy cansado ya de lo de Adorni, muchachos. Sí. Es obvio que mientras está Adorni comprando cortinas, hay otro que se están llevando telas de otras cortinas. Cambiemos de tema. Están hace ya casi 7 meses en estos momentos. Ahora que si el Senado va a llevar adelante la sesión o no. Pongamos el foco en otros. Si quieren seguir con el foco en la corrupción, pongamos el foco en otro lado, me parece. Ya es demasiado obvio que se utiliza a Adorni como para que todos los flashes apunten allí y no miremos otras cosas que están ocurriendo, como por ejemplo, ¿por qué no hay una insistencia y un pedido después de lo que está pasando? Y ya con las novedades de Medio Oriente, una fuerte baja en los combustibles como debería corresponder.
1: Sí.
0: Hoy ya los precios de los combustibles están cercano a los precios en que estaban en su momento a principio de todo este desastre que desató Donald Trump, siguiendo algunos pedidos del lobby israelí en los Estados Unidos. El precio del combustible aumentó casi un 30% en dólares, sí. 28% en dólares aquí en la Argentina, en el país. Es el país donde mayor aumento hubo en dólares en los surtidores de los productores, de los países dentro de una gama de países productores, fue el que más creció en Argentina. Bueno, parece que a la inteligencia artificial y al micropricing que había tirado Horacio Marín le está costando reconocer cuando si hay índices que lleven a la baja. Bueno, me parece que estaría bueno empezar a hablar otras temáticas en ese caso. ¿Qué pasaría con los combustibles? Que fue el principal argumento, por ejemplo, para los aumentos, valga la redundancia, de juego del transporte público. También me parece que es algo a rever. Sube muy fácil, te inventan la palabra buffer, que tenemos que ver cómo se implementa, palabras muy lindas, con todo
1: en inglés
0: y demás.
1: Bien, claro.
0: Pero cuando tiene que bajar el precio, ahí se rompen todas las los indicadores y los cómputos. Pero bueno, seguimos, si te parece, en el plano internacional, pues la novedad del día era, se decía que iba a estar para mañana, mucho más temprano. El día de ayer se firmó, de hecho, puso la estampa Donald Trump,
1: sí,
0: a lo que tiene que ver con un memorándum de entendimiento con Irán.
1: Sí, 14 puntos, ¿no?
0: Sí, señor, estoy diciendo esto, memorándum de entendimiento con Irán.
1: Me suena el concepto, ¿puede ser de algún lado? Como que ya lo escuché.
0: Ya lo escuchaste, ¿no? Y vaya que trajo consecuencias ese memorándum de entendimiento con Irán. Nos recuerda mucho al que había firmado la Argentina, que después no tuvo ni aprobación por parte del Congreso iraní en su momento, nunca se terminó ejecutar, pero llevó a una presión y una injerencia y una investida judicial para con la última parte del gobierno de Cristina Fernández, claro, de Kirchner, y algunas figuras como por ejemplo al canciller Héctor Timmermans, que tenía como la novedad de buscar algún artilugio judicial para poder llevar adelante una investigación y, claro, un juicio a los acusados, a los cuales Irán no entendía que la justicia viciada de la Argentina no iba a ser un juicio parcial y objetivo, sino que había muchísimos intereses. Se hace el memorándum de entendimiento para poner un tribunal en otra sede, claro, que no es de Argentina, y bueno, y eso generó a un clima hostil de tal manera judicial y político, termina con lo ocurrido con Nisman y demás. Pero bueno, memorándum de entendimiento es el que firmó en el día de ayer Donald Trump, y el valor de lo simbólico.
1: ¿Por qué?
0: Lo firmó en Versalles, en Francia.
1: ¿Mira?
0: En el marco del G7 en Francia, en una bilateral. Ahí estamos viendo quienes nos están siguiendo en YouTube. Ese es, Palacio de Versalles.
1: ¿Mirá?
0: Donde, bueno, siempre ha sido icónico la famosa Tratado de Versalles, la rendición y las condiciones que le imponen los vencedores en la Primera Guerra Mundial Alemania, en este caso, en ese mismo lugar, y con la misma cantidad de puntos. El Tratado de Versalles son 14 puntos, sí, y el 15º punto es una miscelánea y una recordación de todo más o menos los 14 puntos.
1: El Tratado de Versalles,
0: sí,
1: original, allá por el 1919, tenía 14 puntos también,
0: sí,
1: igual que este.
0: Perdón, el original es de la Guerra Franco-Prusiana.
1: Ahí va.
0: Años 1800. Los franceses la toman y le hacen ahora, como nosotros recuperamos Alsacia y Lorena, hacen un nuevo tratado de Versalles.
1: A ver si entiendo bien, porque la verdad que ya
0: es el lugar de los pactos deshonrosos, se dice.
1: Perdón que quizás mi recuerdo de la historia no sería el mejor. ¿Cómo terminó el primer tratado de Versalles? ¿Qué pasó los años después de que se firmó? Siento que no estuvo muy tranquilo el asunto, ¿no?
0: Se zarparon un poco los muchachos en las exigencias para con Alemania. Y terminó generando un clima hostil en lo que era en ese momento la República de Weimar, que termina desencadenando en la llegada del nazismo en el año 1933. ¿No? Fueron los años de la posguerra donde se le exigieron a Alemania un montón de reparaciones, pero bueno, es generalmente, coincide mejor dicho, con este concepto de el tratado de la rendición. Bueno, en Versalles, 14 puntos también son los que firmó en este memorándum de entendimiento, que debería tener distintos puntos que se tienen que ir llevando adelante y pactando, algunos de manera inmediata, otros a 60, 90 días. No vamos a estar analizando ninguno de los 14 puntos, por ahí mañana quizás podamos hacer alguna nota de lo que significa este momento más allá del tratado. Lo que sí, para decir, es un extraño ganador Estados Unidos, que tiene que pagar 300 mil millones de dólares a Irán y encima devolverle años de sanciones económicas, de inhibiciones de los fondos económicos que tenía Irán, la restricción y el bloqueo al comercio de petróleo iraní. Eso también va a generar que haya más mercado, más petróleo en el mercado. En ese sentido va a tirar abajo el precio internacional.
1: Sí,
0: ha salido en las negociaciones tremendamente triunfadora Irán en las negociaciones. Recordemos, acá se cobraron miles de vidas, ¿no?
1: Me dijiste que no te vas a meter en los puntos así de forma detallada, pero sí me interesa uno.
0: A ver.
1: Que es el más importante, digo, ¿por qué arranca la guerra? Para que Irán no tenga la bomba nuclear. Sí. ¿Qué pasa con el programa nuclear iraní?
0: Hay un suspenso allí donde se comprometen algunas cuestiones de cierta revisión de los Estados Unidos, pero la verdad que sigue siendo prácticamente una reedición a lo que había hecho Barack Obama sin disparar un solo tiro.
1: O sea,
0: donde
1: no sirvió para nada todo
0: y
1: no, esto.
0: Y perdón, y fueron dos años de retórica donde Donald Trump dijo que en el primer ataque del 2025 se había desmantelado el plan nuclear iraní. Bueno, evidentemente no. Sigue comprometido a niveles bajos de enriquecimiento de uranio. Pero bueno, la verdad que el punto del programa nuclear es quizás el que menos se nombra en estos 14 puntos que tiene la situación. Pero algo muy, muy importante, y a mí algunas interrogantes que deja. Primero, el punto 2 habla de respetar la soberanía e integridad territorial del otro. Esto es porque Irán sabe, y aparte quedó recontra mega confirmado, los intereses de Estados Unidos financiando al pueblo Baluchi, que queda en una zona cercana al limítrofe con Pakistán, a los kurdos, históricamente una población allí entre Siria, Irán, Irak, casi 40 millones de habitantes, que también con el PKK lo tuvieron años financiándolo, y el movimiento azerí. Hay como 3-4 regiones de Irán donde siempre hay distintas tensiones con el gobierno central de Teherán y siempre financiados por algunos intereses. Claro. Bueno, dicen, no se metan acá, y abstenerse a interferir en los asuntos internos tiene que ver esto de las movilizaciones y las protestas que se llevaron durante muchos años, pero especialmente en enero del 2026. Y el otro punto para también mencionar es el cese del fuego. Acá no me queda todo claro, dice, en todos los frentes, incluyendo el Líbano, es el cese del fuego, tanto para Estados Unidos como los aliados en la guerra, vale mencionarlo. Expresa totalmente con claridad que el Líbano entra dentro del acuerdo, no lo dice así con Gaza.
1: Ok.
0: ¿Me explico? Eso que me llama poderosamente la atención. Irán tiene una relación mucho más intensa y intrínseca con Hezbollah. Con Hamas no tanto, en los últimos años fueron aliados, pero en el pacto en ningún momento se nombran a Gaza. Okay. Al Líbano se lo nombra dos veces. Pero dice el acuerdo marco, dice un cese en todos los frentes. Pero bueno, esa es la cuestión y la novedad, sin duda, que va a tener y ya empieza a tener injerencia en todo el sistema internacional. Pero bueno, la noticia del día es, y aparte el lugar de lo simbólico, 14 puntos. Sí. Igual que en 1919 y en el Palacio de Versalles, allí con Macron aplaudiendo al lado de Donald Trump.
1: Vos acabás de hacer un análisis internacional al detalle y súper interesante. Yo te voy a preguntar una pavada, por no decir ninguna cuestión un poquito más fuerte. No sé si viste, porque volviendo al tema del Mundial y todo tiene que ver con todo,
0: sí.
1: Que han confirmado, por lo menos ha circulado fuerte el rumor de que el presidente de los Estados Unidos, Donald Trump, va a ser quien entregue la copa al equipo ganador cuando se hace la entrega, viste, en sí. mitad de cancha, como nos la entregó el jeque árabe hace 4 años.
0: Sí, señor.
1: Lo va a entregar Trump y se va a quedar ahí con el equipo, como lo hizo, por ejemplo, cuando la Juventus salió campeón del Mundial de Clubes hace también un par de añitos nada más. No sé si no fue el año pasado el Mundial de Clubes.
2: Fue el año pasado, pero el año pasado. Chelsea.
0: Salió campeón el Chelsea.
1: Ah, el Chelsea. Pensé el que Chelsea. Era Juventus, tenés razón.
2: Donde sí, Donald Trump levantó la copa con
1: el equipo ganador. Supuestamente va a pasar exactamente lo mismo, bueno, así que ahí tenemos reedición de la foto con Messi, quizás.
0: Es un hombre de la paz.
1: Es un hombre que está ahí metido
0: siempre. La
1: FIFA
0: le dio sí, claro. El premio de la paz.
1: Le dio ahí no sé si no estará ocupado con otras cuestiones, pero era por lo menos lo que venía circulando, ¿no?
0: Vengo escuchando mucho el tema, ¿no? Que Argentina no salga campeón del mundo porque va a ir la Copa a la Casa Rosada y se va a subir Milei a la foto y demás. Recuerden cómo terminaron los gobiernos en los cuales se dieron campeones del mundo. El del 78, bueno, años después y tragedias mediante, y con mucha sangre. Después el 86, no sirvió muy mucho la foto de Alfonsín, pierde en el 87 la legislativa de manera muy fuerte. Y en el 2022, si bien no hubo foto, todos pensaban que ese momento de alegría y demás, bueno, no sirvió de nada. Así que no le quiten una alegría al pueblo en ese sentido. No nos pasemos de rosca, que no había ninguna revolución que se estuviera iniciando y que se paraliza y se frena porque ahora estamos todos drogados por el opio de los pueblos, como es el fútbol en esta época.
1: Nunca
0: así que
1: están así.
0: No había ninguna revolución, no había ningún gobierno, no había ningún clima, no había ningún paro general de la CGT que uy, no, ahora como
1: lo estamos, dejamos para
0: tranquilo,
1: después del mundial,
0: muchachos, no. Cristina no iba a salir libre ahora el 25 de junio, tranquilo, no seamos tan antipopulares.
1: Más papitas que el Papa.
0: Sí, no seamos más papitas que el Papa, pero bueno, alguna de las novedades, siguiendo un poquito y a postilla internacional, el domingo está la segunda vuelta en Colombia y Argentina es parte del debate en lo electoral, ¿no? Con Esleda Espinilla, el candidato de la ultraderecha, muy vinculado a Donald Trump, a Javier Milei, a Antonio Kast en Chile. Gustavo Petro ha utilizado, ¿viste? ¿Te acordás que durante muchos años fue el lema Venezuela? Nos van a llevar a Venezuela. En cualquier país,
1: así empezó Venezuela,
0: el candidato de la derecha decía, vamos a terminar como Venezuela. Ocurría en Argentina, ocurría en todos los países de Latinoamérica. Bueno, ya son varios los países. Me acuerdo, por ejemplo, en la elección de Chile, cuando era el balotaje, muchos hablaban de Kast nos va a llevar a ser como Argentina de Milei, como hoy somos el mal ejemplo,
1: claro.
0: El mal alumno dentro de las contiendas electorales. Gustavo Petro tuvo en el día de ayer un largo mensaje, es muy tuitero, hay que decirlo.
1: Sí, es verdad.
0: Pero no tanto del retweet, no tanto a nivel Javier Milei, pero tiene tres, cuatro
1: de
0: expresarse por Twitter largamente, tres, cuatro tweets. Bueno, en uno de ellos, Gustavo Petro se expresó respecto a lo que ocurre con la Argentina y dice, por ejemplo, muy muy breve, es un texto un tantito largo, pero mientras en Argentina quieran 30 presas por día, hoy vamos a hablar un poquito del tema comercial y empresarial en nuestra ciudad, en mi gobierno se crean 50 empresas por día, mientras Argentina ha destruido y quebrado 24.000 empresas, en mi gobierno hemos llegado al número más alto de empresas en la historia de 1.800.000 empresas. Bueno, ahí lo podemos ver en YouTube, el texto donde compara el gobierno, Gustavo Petro, su balance con respecto a la Argentina, mostrando al gobierno de Javier Milei como el mal ejemplo y a dónde llevaría un triunfo de la derecha colombiana, tomando como referencia a nuestro país la situación socioeconómica que vivimos. Pero bueno, en eso nos han convertido a nuestro país, siendo el mal ejemplo de Latinoamérica.
1: Bien.
0: Cosa que antes no pasaba, lamentablemente.
1: No, en general no nos tenían de esa forma.
0: No,
1: pero
0: no teníamos, no nos tenían como faro de un balotaje, pero bueno, lamentablemente hemos tenido ese título de ojo que con la derecha nos llevan a la ayer como la Argentina.
1: No, me parece que nos lo ganamos. El mote.
0: Un poquito de mérito hemos hecho.
1: Algo hicimos.
0: 4 veces fuimos a votar.
1: 7:00 a.m, 33 minutos. Vamos a hacer una pequeña tanda para volver con el repaso del cuadro climático y de los servicios para este día, para este jueves 18 de junio del 2026.
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0: 11 grados la temperatura a esta hora de la mañana. La máxima para hoy será de 15, es decir, no va a subir prácticamente nada la temperatura en las próximas horas. Igualmente me marca que la mínima es de 5 grados, así que si uno hace el 2 más 2, se dará cuenta que la temperatura mínima llegará sobre el final del día y no sobre el principio, como es más bien habitual. Así que va a bajar la temperatura más de lo que va a subir en el transcurso del día de hoy. Serán días más bien invernales. La máxima de mañana es de 3 grados. El fin de semana también vamos a andar con temperaturas más bien bajas, en ningún caso superando los 15 de máxima. Así que arranca el invierno. Vamos llegando al invierno, que arranca el domingo particularmente, pero ya metiéndonos de lleno en temperaturas que tienen mucho más que ver con lo invernal. Por lo pronto, 11 grados a esta hora de la mañana.
1: 7 grados nomás en Sierra de la Ventana, con una sensación térmica de 4 grados, un viento norte de entre 20 y 40 kilómetros, en una mañana donde se pronostica alguna probabilidad de lluvia, cielo cubierto en estos momentos, y para el mediodía una precipitación débil estaría llegando sobre las sierras bonaerenses. No se extendería más allá de la 1 de la tarde, donde se empezaría a despejar el cielo, una temperatura máxima que llegará hasta los 13 grados para mañana, el sábado y el domingo, parámetros similares con rotación del viento hacia el oeste y luego hacia el sureste en velocidades cercanas a los 30 y 40 kilómetros. Para el lunes ya hay un descenso un poco más pronunciado de la temperatura, solamente 8 grados de máxima para los primeros días del invierno, tanto lunes como martes, y luego repuntaría hasta los 13 grados de máxima para el miércoles. Por lo pronto, 7 grados la temperatura en Sierra de la Ventana, en un día donde se pronostican 13 grados de máxima.
2: Y en Montehermoso, 9 grados la temperatura, sensación térmica de 6 grados. La máxima, muy cerquita del termómetro al cual indican estos momentos, va a llegar a los 13 grados. Y atención, porque se pronostican llovizna para las 12 del mediodía hasta las 14 horas. Llovizna de poco caudal, pero en ese marco de 2 horas se va a estar dando alguna precipitación en un cielo nublado y una jornada muy ventosa para Montehermoso, con ráfagas desde el sector norte a 55 kilómetros por hora para el día de mañana. Desciende la mínima a 4 grados y también la máxima a 12 grados, y un descenso también en las ráfagas del viento a 33 kilómetros por hora. Y el fin de semana con una tónica similar de mínimas en 4 grados y máxima entre 14 y 13 grados respectivamente para el día, en este caso domingo. Reiteramos, en estos momentos en Montehermoso, con sensación térmica de 6 grados, el termómetro indica 9 grados de temperatura.
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0: Dos cortes de luz informa la empresa EDES, uno de ellos muy específico. De 9 a 14 se va a estar cortando la luz en calle Chiclana al 300, solamente la vereda par, así que a tenerlo en cuenta. Mientras que también en calle Las Heras, la primera cuadra, ahí en la esquina de Chiclana, vereda par también, solo la vereda par de ambas cuadras. Son solamente una cuadra, una vereda. Me imagino que tiene que ver con los trabajos de reencarpetado que están haciendo en calle Chiclana, en toda esa zona. Me imagino que tendrá que ver con eso, porque justo están reencarpetando ahí. La verdad es que no tengo tampoco demasiada información al respecto. Sí, también agregar que de 9.30 a 13.30 horas se va a estar cortando la luz entre las calles Güemes, Paraná, Almafuerte y Oldich. Así que en ese cuadrante de 9.30 a 13.30 no va a haber servicio eléctrico por trabajos de mantenimiento. ABSA informa que no va a haber ningún trabajo programado que requiera el corte de agua en la ciudad el día de hoy.
1: Continuamos con la recolección de residuos reciclables, porque hoy por la mañana y ya desde las 7 están pasando los camiones de recolección de este tipo de residuos por General Daniel Serri y los barrios Juan López, Rivadavia, Thompson, Porvenir, Villa Rosario y Villa Esperanza. Recordamos, como siempre, sacar las bolsas antes de que arranque el propio recorrido con un cartelito que diga secos, bien claro y en mayúscula, poniendo en este tipo de bolsas papel, cartón, plástico, nylon, telgopor, metal y vidrio. Y por la tarde, desde las 13, estarán pasando por los barrios Paligüe, Altos de Paligüe, Palos Verdes, Altos de Bahía, Avellaneda, Los Teritos, Los Almendros, Barrio Villa Rosas, Villa Delfina, Parodi, Rucci y Centenario. Recordamos que toda esta información, tanto sobre el programa Bahía Recicla como cada uno de sus ejes, se encuentra disponible en la página web bahiarecicla.bahia.gov.ar.
2: Dos cortes de tránsito en Bahía Blanca, uno en nuestra ciudad que se lleva en el día de hoy de 8 a 17 horas, en el corte de media calzada sobre calle Chiclana a la altura de General Paz y Bransen por tareas de reencarpetado. El otro corte inició el martes pasado y va a tener una prolongación de 2 semanas en Ingeniero White, en Avenante y San Martín, más exactamente por tareas en la red cloacal, reiteramos, en Avenante y San Martín.
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1: Siete de la mañana, 50 minutos. Nunca sé si lo que estamos escuchando es Intoxicados o es Viejas Locas. Es Intoxicados en este caso. Se fue el cielo. Lindo tema para seguir adelante con la mañana. Siempre se me confunde. Intoxicados es el que viene después. Primero es Viejas Locas y después Intoxicados. Y después vuelve Viejas Locas un ratito más. Y ahora el Piti, bueno, está en una nebulosa que no se sabe bien qué es lo que está haciendo. Pero está.
2: Pronta saca. Libertad para el Piti.
1: Está más libre que...
2: ¿Ah, sí?
1: Sí, recontra. Está tocando. El otro día estuvo en un tributo a Charly García, creo. Está bastante activo.
2: Charly García parece una publicidad del mundial.
1: De Quilmes. Sí. Me dice que no, es con inteligencia artificial.
2: No me pareció.
1: Está un poquito retocado, Charly. Puede ser. Bueno. No lo sé. No lo sé, la verdad. Está Ginóbili también en esa publicidad. Hay un par de figuras. Está buena la publicidad dentro de todo, porque estaba Charly García ahí de verdad, no es que se lo pone con IA, pero por ahí hubo un retoque. Sí, no, están los videos del backstage, del detrás de escena.
2: Estaba
1: sí.
2: buena la publicidad de los García y los González.
1: También.
2: Hay años.
1: No,
2: principio del 2000 casi,
1: te diría. Por lo menos 20 años para atrás,
2: sí,
1: seguro.
2: Sí, 2005, por ahí.
1: Nos mandan mensajes al WhatsApp, al 291-509-0963. Mira, un meme acá de Manuel Adorni. Le están pegando bastante a Adorni. Están llegando los memes diciendo: aposté todo a que España le ganaba a Cabo Verde. Pobre Adorni también. Ni esa le estaría saliendo. Nos mandan también por acá una breve historia del Pro de juego que se creó en 1971.
2: Bien.
1: Y nos mandan acá alguna que otra cosita, una nota de un medio. Mira, acá está el meme de... aposté a que Cabo Verde empataba con España. Claro, con razón hizo la fortuna entonces. Entonces sí, se entiende. Y nos mandan por acá eso, la nota, una nota periodística que explica un poco la historia de lo que es el PRO, de cómo dejó de existir. No me puedo poner, se imaginarán, a leer todo esto al aire.
2: Tuvo idas y vueltas, después la vuelta sí. Nunca resultó, pero me acuerdo que hubo una... Fue el momento de Dualde donde también limitaba los horarios en los boliches nocturnos.
1: ¿Andate a dormir vos?
2: Sí, el andate a dormir vos. Esa época, fin del 90, la venta de alcohol, la restricción en los horarios y también entraba el PRO de allí. Después quiso retornar, nunca volvió y después terminaron ya con las plataformas siendo... Después se reemplazó con el Grande T, que no era un PRO de, pero
1: sí.
2: Tenía una suerte de lógica de jugar con los resultados y demás. Pero bueno, este año ha sido el furor, sin duda. Igual siempre todos los años con un fixture se armaba un PRO de entre grupos de amigos. Pero este año sí se ha hecho mucho más viral.
1: Más que nada con los mundiales, que son bastante transversales. No solo el futbolero está metido en eso, sino
2: y eso
1: todo
2: explica
1: el mundo.
2: Algunos resultados.
1: Eso explica algunos resultados que le han pegado bastante. Recuerden que pueden comunicarse al 291-509-0963. Esperamos sus mensajes, ya sea mensajes escritos o mensajes de audio. También recuerden que estamos en YouTube, en vivo. Saludamos a la gente que está por allí. Un me gusta no vendría mal tampoco al vivo. Tenemos mucha gente del otro lado a quien agradecemos. Nos pueden dejar sus mensajes en el chat de YouTube y así son parte. Lo que sea que ande por ahí lo vamos a estar leyendo. Así que Urbana 939 Bahía Blanca, allí nos encuentran.
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0: 7:56, seguimos adelante con la agenda de este programa, en este caso metiéndonos con un tema que habíamos mencionado en otras oportunidades y que es un conflicto de larga data. Finalmente, luego de varias idas y vueltas, la justicia se expidió en favor de la Corporación de Fomento del Río Colorado, en una demanda en este caso presentada por el consorcio hidráulico que está integrado por productores de la zona, una demanda que había iniciado contra la Corfo, y confirmó que la corporación posee facultades de control, de fiscalización, de proyectos, presupuestos y de la gestión básicamente del sistema de riego del Río Colorado. Es decir, lo que la justicia, en términos bien amplios, y ahora lo vamos a estar charlando más al detalle, dictaminó es que la gestión del riego tiene que ver con la gestión política y no con los productores y en este caso de la zona del Río Colorado. Queremos saber un poco mejor igualmente qué significa, y mejor que yo lo puede explicar en este caso Ramiro Vergara, quien es el administrador de la Corporación de Fomento del Río Colorado. Ramiro, muy buenos días. Acá Tomás y Mauro te saludamos en Radio Urbana en Bahía Blanca. ¿Cómo estás?
1: Buen día, Tomás, Mauro, ¿cómo están? Buen día a la audiencia.
0: Muy bien, muchas gracias, Ramiro, por atendernos. Y en un primer punto me gustaría irnos desde lo amplio para entender un poco mejor de qué se trata, quizás para la gente del otro lado que no esté en tema. ¿Nos podés explicar un poco de qué se trata este conflicto?
1: Bueno, esto es una cuestión judicial. Uh-huh. Por un lado, digamos, se puede dividir en una parte en una cuestión judicial que se planteó en el año 2023 a partir de una resolución de un acto administrativo que se realizó en Corfo como organismo de contralor de este consorcio, y a partir de ese momento se hizo una demanda contra el organismo por determinadas observaciones que habíamos hecho respecto de la gestión de este consorcio hidráulico, que el consorcio es creado por una resolución de Corfo, justamente. O sea, claro, somos el organismo de contralor a través de la ley de agua, ¿no? Está establecido de esa manera. No son decisiones que tengan que ver con los funcionarios ni en determinado momento ni tiempo, sino que está establecido así, claro, en la ley de aguas y en la ley de creación de Corfo. Y justamente los consorcios son creados por Corfo y auditados. Entonces, en esa función realizamos una serie de observaciones a la gestión y a la administración, cuestiones contables, cuestiones administrativas, en el año 2023, sobre la gestión de ejercicios del año 2019-20.
0: Claro.
1: O sea, estábamos analizando un ejercicio ya de hace 6 años, se resolvió en el 2023, y a partir de eso se inició esta demanda. Uh-huh. La cuestión pasaba por un cambio que hubo en la administración de Corfo. Yo ingreso a la administración de Corfo, yo y el equipo con el que cuento de trabajo hoy, ingresamos en noviembre del 2020, y ni bien ingresamos, ahí nomás a los meses, en febrero del 2021, se hace una asamblea del consorcio. Lo que quiero decir es que cuando yo ingreso a la administración, el consorcio está creado desde el año 2007. Uh-huh. Y se venían haciendo estos contralores también. Lo que sucede es que hay un cambio de criterio, digamos, en cuanto a cómo se venía manejando por parte del consorcio. Se propone a la asamblea de consorcistas rescindir los convenios con Corfo, se propone utilizar los fondos con otro objeto o en otros tiempos también, de acuerdo a lo que ya estaba estipulado, por lo cual se habían recaudado esos fondos. Y bueno, a partir de esa cuestión nosotros tuvimos que analizarlo más en detalle, porque evidentemente, digamos, cuando se recaudan fondos para invertir en la zona de riego que paga el productor, tienen un objeto y tienen un determinado tiempo en el cual se tienen que invertir. Uh-huh. Intentamos por todos los medios entrar en diálogo con ellos en ese momento, estoy hablando de hace 5 años atrás, tratar de hacer convenios y tratar de que se puedan ejecutar los fondos, de que se pueda seguir avanzando. No se pudo, se terminó haciendo una resolución rechazándole el balance, el estado contable, la gestión en el 2023, Luego se llamó una asamblea, se explicó cuáles eran las observaciones que teníamos como organismo de contralor, explicaron los directivos de ese momento del consorcio también qué era lo que ellos habían hecho, digamos, en cuanto a las observaciones nuestras, y se resolvió que se aprobaba el balance, los estados contables, y que debían hacer manuales de compra, informes de tesorería, para dar más transparencia y claridad a la administración de ese consorcio. Bueno, es en agosto del 2023, finalmente hicieron una demanda, que terminó de resolverse ahora, hace muy poco. Un juez del juzgado contencioso de Azul sentenció, digamos, que bueno, que Corfo es el organismo que controla el consorcio y que lo que hizo está de acuerdo, se ajusta a derecho. En el camino, desde el 2023 hasta acá, y antes también, se utilizó los argumentos por los cuales se hicieron la demanda, se utilizaron también como un argumento en contra de Corfo, y que eran decisiones arbitrarias por parte de Corfo, que era inmiscuirse en temas que no nos teníamos que inmiscuir. Digamos, se le transmitió desde el directorio del consorcio a la opinión pública que había una arbitrariedad manifiesta y un abuso de poder, incluso se dijo en algún momento por parte de los funcionarios de Corfo por hacer este tipo de observaciones. Y en particular, cada vez que había algún pedido de explicación o información, también, era como que se lo estaba atacando al organismo. Entonces, bueno, se utilizó también este argumento para de alguna manera no terminar cumpliendo, digamos, con lo que el organismo de control les estaba pidiendo. Así que, bueno, esa es la situación en la que estamos hoy. Hay una sentencia, el directorio se tiene que ajustar a derecho, hay que cumplir, digamos, lo que dice la justicia, y seguir avanzando para que los fondos y el sistema de riego entre las instituciones que lo conformamos sigamos trabajando, digamos, por la producción.
2: Ramiro, un poco para preguntar y llevar algún tipo de claridad desde Bahía Blanca, y aparte que los nombres son muy parecidos, ¿cuál es la diferencia, y que queda ahora con la justicia mucho más clarificado la situación? ¿Quiénes componen el Corfo, la Corporación de Fomento, y el consorcio, y cuáles son los roles de cada uno para ahí en Bahía Blanca, que conocemos el tema, conocen los nombres, pero por ahí no se sabe tanto las diferencias de cada uno?
1: Bueno, sí, claro, yo te lo hablo como algo conocido, y por ahí en Bahía Blanca son temas muy específicos de acá, de la zona de Riego. Corfo es un organismo creado por ley en el año 60, es un organismo provincial que tiene delegada la facultad de autoridad de agua con todo lo que se pueda regar con agua del río Colorado en el valle bonaerense, que es el sur de Villarino y el norte de Patagones. Es un organismo que es autoridad de agua, nosotros somos funcionarios provinciales, y el organismo está creado justamente para el desarrollo integral de la zona de riego. Nuestra función es velar porque el sistema de riego, el sistema público de riego, provea el agua y llegue a las parcelas que tiene que llegar. En esas facultades que tiene el organismo de desarrollo y de autoridad de agua, crea consorcios a través de la resolución del administrador, en este caso, y un acto administrativo, crea consorcios para la administración secundaria de la red, ¿sí? Porque la red es muy extensa, son 530.000 hectáreas que tiene todo el valle, y dentro de esas 530.000 hectáreas hay 300 kilómetros de canales principales, hay 500 kilómetros de desagüe, y junto con la red secundaria y terciaria principal son más de 5.000 kilómetros de canales. Todo eso requiere de mantenimiento, requiere de obras, requiere de la operación, porque es toda agua que corre por los canales por gravedad. Entonces hay personas que se ocupan de operar el sistema y abren y cierran las compuertas, hay inspectores que controlan los canales, hay un área administrativa. Entonces es todo un sistema importante, digamos, muy dinámico, y la red secundaria es la red que provee más directamente a las parcelas derivadas de los canales principales. En esa red secundaria se crean consorcios, en cada canal secundario hay un consorcio. En este caso, el consorcio hidráulico es creado en el 2007 donde todos los miembros de todos los regantes, digamos, que tengan concesión de riego son miembros de ese consorcio. Así lo establecieron en su momento los regantes y la autoridad de agua en su momento. Ese es el rol de cada uno. Entonces, como consorcio, digamos, está abocado a la administración y operación del sistema de red secundaria con la el contralor y la fiscalización de la autoridad de agua. Son los roles de cada organismo.
2: Claro, y que ahora queda zanjado mediante la justicia el rol de la potestad que tiene y la competencia de la corporación de poder controlar al consorcio, que generó, vos mencionabas al principio, mucho el año 2023, y la noticia que irrumpió fue una toma y demás. Te pregunto, posterior a eso y ya con esta cuestión judicial, pero en estos transcurso de casi 3 años, ¿cómo fue la relación entre la corporación y los regantes, los productores de la zona, entendiendo ese antecedente muy fuerte que llegó a los medios, incluso a nivel provincial, de la toma de las oficinas que están allí en Pedro Luro?
1: Sí, bueno, ahí hay que también hay que separar la paja del trigo, porque una cosa son los productores y los regantes que están abocados a producir justamente, y otra cosa es el grupo de autoconvocados y operadores políticos que tomaron el edificio. Hubo una movida importante desde el punto de vista político que no pasó por lo productivo, ni no hubo ningún reclamo. En el fondo, ninguno de esos reclamos era legítimo. No había un reclamo legítimo de productores porque justamente el organismo venía funcionando bien, Corfo, y el consorcio hidráulico también. O sea, hemos apoyado el trabajo del consorcio hidráulico justamente porque es necesario para la administración y la operación del sistema de la red secundaria, es lo que veníamos hablando recién. Entonces, un grupo de personas por una operación política básicamente en 10 días armó una manifestación acusando a los funcionarios de Corfo, a nosotros que estamos actualmente, de distintas cosas que no tenían asidero, y bueno, lo que es habitual para ese tipo de movidas políticas. Y organizaron una manifestación, entraron al edificio, rompieron la puerta, ingresaron, taparon las cámaras de seguridad, faltó una computadora, faltaron escrituras, faltaron resoluciones, se rompieron algunas cosas adentro. Bueno, a partir de ahí nosotros hicimos la denuncia penal y hoy hay 22 o 23 personas imputadas en esa causa. No hay hoy un argumento para sostener un conflicto que sea razonable, digamos, y para que se plantee. Siempre se plantea, obviamente, que los productores y que los regantes, pero la verdad que hay un grupo determinado que tenía ciertos privilegios con la administración anterior y hoy no los tiene, y bueno, pasa por ahí la cosa con algunos de quienes están hoy a la cabeza del directorio, ¿no? No han entendido, digamos, que cambió la administración y que esta administración hace las cosas de manera correcta y que quiere trabajar y demás, sino que por ahí nos remiten a antes hacíamos tal cosa, antes pasaba esto, antes pasaba lo otro, y bueno. Creo que es una transición compleja, digamos, porque la realidad es que nosotros cuando ingresamos nos pusimos como objetivo justamente hacer una administración transparente, clara, para que generar la confianza que tiene que tener el productor, y lo hemos logrado, y bueno, hay personas que quedaron en las gestiones anteriores y con costumbres y cuestiones que no vienen al caso y no van a suceder más en el ámbito de Corfo.
2: Charlamos con Ramiro Vergara, administrador de Corfo Río Colorado, y más allá de lo judicial, me imagino que también preguntarte en lo que tiene que ver con el día a día y a futuro los desafíos en una zona muy sensible, muy peculiar de la provincia de Buenos Aires, dentro de lo que es el contexto de la producción agropecuaria, con sus suelos y con su clima muy distinto a lo que estamos habituados cuando se nos viene la palabra del campo de la provincia. ¿Cuáles son hoy las grandes preocupaciones que tienen como Corfo? El desarrollo minero en el transcurso del río Colorado, sabiendo que están en la cola de ese curso de agua, puede generar totalmente, y es todo muy sensible lo que pasa en desarrollos aguas arriba, más yendo hacia la cordillera. Y lo otro, preguntarte cómo está impactando esta declaración de estado de emergencia, que creo que fue a fin del año 2025 y opera por un año hasta fin del 2026, la situación de sequía. Suena fuerte decir sequía cuando tuvimos desastres naturales, incluso también en alguna zona del norte de Villarino, pero bueno, hoy el partido de Villarino, y creo que parte de Patagones, está como declarada en estado de emergencia agropecuaria.
1: Sí, ahí hay también algunas cosas que tienen que ver con la minería y demás. Lo que me mencionás al respecto es, creo que tiene que ver con lo de la ley de glaciares.
2: Claro, entre otros desarrollos, y cómo afectaría, que siempre hay una disputa ahí con la Pampa, Mendoza, por las cotas y las cuotas de producción de agua para cada uno que se garantice.
1: Bueno, hay una cuestión, son dos cosas distintas, digamos. Lo que tiene que ver con la ley de glaciares, nosotros explicamos y trajimos a un profesional del Ianiglia a explicar cuáles son los tipos de glaciares y cómo afectaría, digamos, la cuenca del río Colorado la modificación de la ley que finalmente se produjo. Hay una cuestión importante y sensible que tiene que ver con los caudales bases en el invierno, cuando no hay nieve, los caudales bases del río Colorado en la cordillera. El río Colorado tiene 922 kilómetros desde la cordillera hasta el mar argentino. Y es tiene dos afluentes, dos ríos que lo conforman, que es el río Grande y el Barranca. El río Grande viene más del norte, y el Barranca sobre el sur de Mendoza, entre Mendoza y Neuquén. Esos ríos, en época de invierno, cuando no hay nieve, son el caudal base. Gran parte de ese caudal lo sostienen las zonas de glaciares y periglaciares. Entonces, tocar esas zonas, digamos, o sacar agua de ahí, o hacer alguna explotación de tipo minera en esos lugares, es muy, muy sensible para el agua del río Colorado, para toda la cuenca. Entonces así lo planteamos, así lo plantearon varios vecinos, y bueno, finalmente se terminó aprobando la ley. Entiendo que hay algunas medidas de amparo por parte de algunas provincias, y esperemos que en algún momento

0: cordillera. Algunos estudios, la mayoría de los estudios indican que va a haber menos nieve, más o menos porcentaje, pero va a haber menos nieve en la cordillera. Esto implica que nosotros vamos a tener menos disponibilidad de agua en la época de derretimiento de la nieve. O sea, es que el río Colorado es de régimen nival. O sea, la nieve que cae en el invierno se derrite y en la primavera aporta agua al río, que queda en el embalse Casa de Piedra, que está a mitad de camino, a 400 kilómetros al río. Ese es hidrológicamente cómo funciona el río Colorado y cómo nosotros reservamos agua en el embalse Casa de Piedra. Si nosotros tenemos menos disponibilidad, o si va a haber menos disponibilidad de agua en forma de nieve, o si van a haber menos nevadas, por supuesto que vamos a tener un cambio y nos va a afectar directamente. Lo que tiene que ver con el recurso hídrico de Mendoza, La Pampa y demás, está conformado el COIRCO, y en el ámbito del COIRCO se tratan todos los temas que tienen que ver con la gestión de la cuenca. Por supuesto que al haber menos disponibilidad de agua, todas las provincias, todas las jurisdicciones que utilizan el agua del río Colorado prenden las alarmas, digamos, porque obviamente es un recurso fundamental para la producción, para el consumo humano. Hoy tenemos reserva en el embalse Casa de Piedra suficiente para la temporada de riego que viene. Hoy estamos reduciendo la erogación desde el embalse Casa de Piedra justamente para poder reservar mayor cantidad de agua para la temporada que viene. Si bien este panorama es de sequía y la tendencia es a que haya menos nieve, este año en particular hubo en enero, febrero, un cambio de de niña a niño, ¿sí? Las altas temperaturas en el Pacífico indicaban que este año iba a ser un año niño, ¿sí? Los años niños son más húmedos y hay más disponibilidad de agua sobre el continente debido a las altas temperaturas que hay en el Océano Pacífico.
1: Ramiro, sí. Es un tema que da para charlar un rato largo. Estamos un poquito ajustados de tiempo, así que te agradecemos mucho por el tiempo que te has tomado para hablar con nosotros.
0: Bueno, muchas gracias, Tomás, y muchas gracias, Mauro, por la entrevista y por interesarse de estos temas.
1: Muchísimas gracias a vos, Ramiro. Que tengas buen día.
0: Gracias a ustedes.
1: Hablamos con Ramiro Vergara, administrador de Corfo Río Colorado, la Corporación de Fomento del Río Colorado, sobre esta cuestión judicial que justamente fue en favor de la corporación por sobre el consorcio hidráulico de la zona, es decir, la cuestión política por sobre la cuestión de productores, en este caso del privado, en cuanto a la gestión del agua de riego del Río Colorado.
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0: 8 de la mañana, 32 minutos. Seguimos recibiendo algunos mensajes al WhatsApp, al 291-509-0963, que vamos a estar leyendo en un ratito nada más, porque tenemos nota en línea sobre alguno de los temas que fuimos tratando al principio de la mañana del programa. Hoy se va a llevar adelante una nueva sesión itinerante del Consejo Deliberante. En este caso, se va a llevar adelante en el Consejo, en el Centro Comunitario San Roque, justamente de forma puntual en ese barrio, pero incluyendo inquietudes de las y los vecinos de todo lo que es Delegación Norte, por decirlo así, de forma bien amplia. Son muchos los barrios que estarán de alguna forma representados, que participaron de las reuniones previas. La sesión va a comenzar a las 17:30, mientras que desde las 15 va a haber atención de distintas oficinas municipales, junto con la OMIC también, así que será una jornada muy cercana, o con la intención de acercar en este caso la situación legislativa con las y los vecinos. En este caso estamos en línea, en comunicación con Iván Roa, presidente de la Sociedad de Fomento del Barrio Latino. Ha tenido la amabilidad de atendernos. Iván, muy buenos días, acá Tomás y Mauro te saludamos en Radio Urbana. ¿Cómo estás?
1: ¿Cómo están? Buen día. ¿Todo bien ustedes?
0: Muy bien. Muchas gracias, Iván, por atendernos. Entiendo que bueno que has participado de estas reuniones previas para empezar a pensar en esta sesión que se va a llevar adelante el día de hoy. ¿Nos podés contar un poco de ese trabajo, de toda esa cuestión?
1: Sí, como decís vos, tuvimos reuniones previas, ¿viste? Específicamente con los temas que nos toca atravesar a cada barrio y eso. Y bueno, y cuando se haga la sesión seguramente se va a llevar a cabo varias preguntas de la inquietud de los vecinos y vecinas de los barrios que conforman la zona norte.
0: Todo lo que es, si bien la sesión es puntualmente en el Centro Comunitario San Roque, en esa zona, es bastante amplia la Delegación Norte en términos geográficos. Son varios los barrios que fueron representados en estas reuniones previas.
1: Alrededor somos, nosotros le decimos, porque antes la Delegación Norte, viste, llegaba, se extendía hasta lo que es Pago Chico.
0: Claro.
1: Ahora está dividida en dos sesiones, en la cual ahora hay barrios acá, somos, no te quiero mentir, pero más o menos 16 barrios, más o menos, conforman la zona norte de acá, más o menos, estimativo.
0: Por eso me imagino que es bastante difícil decirte cuáles son las inquietudes, las problemáticas en términos generales. Son muchos barrios distintos, pero más o menos en la reunión, ¿qué temas salían? ¿Qué cuestiones vos viste que, che, bueno, de esto se habla bastante? ¿Qué viste desde ese lado?
1: Y lo que se habla mucho, lo que tenemos por calle de tierra, ¿viste? Calle de tierra, pavimentación, claro. Siempre se habla lo mismo, ¿viste? Más o menos. Todos los barrios coinciden en el mantenimiento de las calles y eso, pero puntualmente, bueno, nosotros estamos agradecidos en el barrio porque se han hecho acá una obra después de más de 40 años, las luminarias LED en el barrio, ¿viste? Sí. La mayoría de los barrios tienen luminarias LED, o sea, en eso coincidimos todos los barrios, que es importante. Pero como todo, seguridad, piden cámaras, pero bueno, todos más o menos coincidimos en lo mismo.
0: En cuanto a la situación, como decís vos, ¿no? Mucho de lo que se habla en general tiene que ver con la situación del asfalto, de las calles. ¿Cómo vienen con ese trabajo? ¿Coordinan ustedes, por ejemplo, con la delegación ante la inquietud de los vecinos, de las vecinas? ¿Cómo se lleva adelante eso?
1: Sí, nosotros somos un canal de difusión, viste, con la Delegación Norte. Hoy por hoy nosotros tenemos reuniones vecinales todos los meses y ahí nosotros tomamos reclamo, inquietud de los vecinos y se la trasladamos a la delegación. Y hace poquito hicimos una reunión que vino gente de la agencia de participación, que está Emanuel Echeveste, que es el titular de la agencia, estuvo Martín Hanson, hicimos una reunión bastante linda en el barrio y bueno, y se pudo trasladar todos estos temas a la delegación, pero sí, bacheos. Está trabajando bien la delegación, están asfaltando varios lugares, ¿viste? Están arreglando varias calles, así que por ese lado estamos contentos nosotros en el barrio, porque de a poco vemos que se están haciendo cosas.
2: Iván, ¿han tenido consulta de vecinos respecto a esta sesión? ¿De qué oficinas, por ejemplo, se van a acercar allí a San Roque y demás? ¿Ha generado interés en la comunidad, en los vecinos, en este caso del Barrio Latino?
1: Sí, acá mayormente adultos mayores, ¿viste? Adultos mayores, después lo que es a mí, ¿viste? Esos reclamos y eso, la gente pregunta. Tenemos un grupo de WhatsApp y la gente ahí pregunta, la oficina que va a venir, la agencia, o sea, de salud va a venir también, deporte, bueno, hay varias, son como 7, 8 me parece, ¿no? ¿Puede ser?
0: Seguro.
2: Y en cuanto a lo que tiene que ver con lo que se llama como sesión preparatoria, pero en realidad es preparar con los distintos representantes de los barrios de la zona norte, estuviste presente allí, que se dialogó la semana pasada, entiendo que fueron esas reuniones.
1: Justamente yo no pude asistir a esa
0: Ah.
1: reunión, yo no estuve en la que se estuvo la semana pasada, pero no te quiero mentir, pero por lo que escuché estuvieron hablando de seguridad, me parece. Yo no pude asistir,
2: Y en cuanto a
1: pero
2: lo
1: bueno.
2: que tiene que ver como fomentistas, ¿han tenido algún tipo de evaluación, de intercambio de opiniones, incluso con otros barrios donde ya se llevó, como por ejemplo Bellavista y Villarrosa, donde se llevó la sesión territorial, de la evaluación de esta experiencia, la posibilidad de llevar y acercar los temas deliberativos a los barrios y que los vecinos se acerquen a la comunidad? ¿Crees que ese era el objeto que se está logrando, la idea con esta tercera, en este caso, sesión que se va a llevar en el día de hoy?
1: No, tengo entendido que no hemos charlado con los otros barrios donde se hizo la sesión. Sé que se hizo en Bellavista, en Villarrosas, y hoy nos toca a nosotros acá en la zona norte, pero no hemos tenido intercambio con la otra gente de los otros barrios.
0: Iván, muchísimas gracias por este tiempo que te has tomado para hablar con nosotros.
1: No, gracias a ustedes y bueno, nada, déjame mandarle un saludo a toda la gente que conforma el municipio, porque la verdad que en el barrio viene trabajando bastante bien y bueno, se agradece eso, ¿eh?
0: Muchísimas gracias, Iván. Que tengas buen día.
1: Igualmente, hasta luego. Chao, chao.
0: Hablamos con Iván Roa, presidente de la Sociedad de Fomento del Barrio Latino, uno de los tantos barrios que conforman la Delegación Norte. Hoy se llevará adelante en el Centro Comunitario San Roque, ahí por la zona, la tercera sesión itinerante, sesión territorial del Consejo Deliberante para tratar expedientes, cuestiones que tengan que ver con la problemática puntualmente de alguno de los tantos barrios que conforman toda la zona norte de la ciudad.
2: Y zona norte, que es el de mayor crecimiento
0: Sí.
2: urbano y demográfico también, vale decir, si hay un lugar característico donde se ha expandido la ciudad, que te significa también estas cuestiones de asfaltado, luminarias,
0: Total.
2: seguridad y demás, es porque se ha tenido por momentos alocados o en algunas zonas no programadas ese crecimiento, y se ha dado hacia la zona norte desde una perspectiva desde la Plaza
0: Ni
2: Rivadavia,
0: hablar.
2: mirándolo en ese sentido.
0: Sí, una expansión que no tantas veces ha ido del lado de la planificación. Así que
2: Evidentemente.
0: eso genera un montón de cuestiones, me imagino algunas de las cuales no sé si tan estructuralmente serán abordadas hoy en la sesión, pero seguramente será una discusión a dar no en el recinto, sino en este caso en el centro comunitario.

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0: 8:47, nos queda un montón de tiempo de acá a las 9 de la mañana para seguir tratando temas que tienen que ver con la agenda local y el enganche entre la agenda local, nacional, internacional. Acá tenemos de todo, de lo que vos quieras, porque vos hablaste de Mauro y te señalo así con el dedo que no se llega a ver
1: con
0: en cámara.
1: El dedito.
0: Hablaste de las elecciones de Colombia, donde no está Gustavo Petro, que es el actual presidente, pero está su espacio político, si se quiere, y nombrabas algunas de las cuestiones que son parte de la agenda pública y cómo somos el mal ejemplo del mundo, ¿no?
1: A no seguir, si gana la derecha nos van a llevar a la Argentina, y hablaba de el cierre de empresas, 30 empresas por día se crean en 50 empresas por día en Colombia, 30 empresas por día se pierden o cierran en la Argentina, 24.000 empresas en total. Después te voy a dar un número más grande que tiene la fundación y el instituto monitor mensual de Fundar, donde incluso está desagregado por provincia, pero especialmente, como siempre los números son diferentes en cada provincia, los porcentuales, cuáles son las más afectadas. Pero bueno, una triste noticia para muchos bahienses y puntaletenses, vale decir, una de esas empresas que va a estar cerrando, bajando las persianas, es una reconocidísima cadena de zapatillas de nuestra región.
0: Sí, estamos hablando de Zapatilandia, una empresa, sí, que es verdad, que es muy, además, es característica, es pasear por el centro y mirar, chusmear la vidriera. De chicos, ¿quiénes no hemos ido?
1: En febrero te tocaba la zapatilla con 2-3 talles más grandes, porque tenías que comprar y tenía que durar hasta septiembre, y tu vieja mirándote que no estuvieras pateando la pelota en la calle, y vos decías, yo quiero jugar, no quiero cuidar unas zapatillas. Pero ¿quién no tuvo febreros pasando por esos locales? O las famosas franciscanas barra sandalias, que eran muy características de la cadena. Pero bueno, lamentablemente se conoce una decisión que toman, entiendan, por la cuestión del contexto económico, del cierre de una de sus sucursales. Entiendo la originaria, y ayer habló en la tarde con José y con Sol en total normalidad, y comentaba un poquito de esta triste noticia en una marca icónica de nuestra región. ¿Te parece escucharlo?
0: Escuchamos, dale. Hablando ayer entonces con total normalidad con José y con Sol.
2: Se va llevando la poca venta, y la verdad que este año fue muy duro, muy duro. ¿Qué te lleva a eso cuando ya no se pueden afrontar los gastos fijos? Entonces, los gastos fijos elementales, que son sueldos y alquiler, más los servicios. Entonces, cuando ya la poca venta que hay se utiliza para eso, es bueno determinar qué hacer. Y después de tantos años es muy difícil, porque fue un local que no fue quedado en el tiempo, fue renovado constantemente. No es que después de 40 años uno puede entender que, bueno, el local envejeció.
3: Claro.
2: No, fue renovado permanentemente. Y bueno, hoy consideramos que es uno de los locales que ya no tiene mucho sentido seguir en la situación como está. Yo hablo con muchos comerciantes, tuve mucho tiempo en la corporación también, o sea, tengo mucha relación con muchos comerciantes, y te puedo decir que es muy generalizado el problema. No es puntualmente ni el calzado, ni la ropa, es todo.
3: Sí, es todo.
2: La verdad, sí, es todo. Yo creo que es un golpe duro que tiene el bolsillo, donde la gente no puede consumir.
0: Hasta ahí la palabra de Luis Amore, ayer entrevistado por José Linares y Sol Azcárate en total normalidad, dejando, bueno, un montón de títulos en este caso, con muchas ganas de contar cuál era la situación. Me parece que fue bastante claro y bastante contundente, no hubo mucho eufemismo, ¿no? A la hora de explicar qué es lo que sucede con el sector, iba a decir el sector textil, pero en realidad me parece que es bastante más amplio, ¿no?
1: Sí, más que nada comercial. Él está dentro de la rama. Sí, a ver, las empresas, hay empresas que producen bienes y las que intercambian bienes. Seguro. O sea, una empresa jurídicamente entra un comercio como una industria en ese caso. Y bueno, acá lo mencionaban, es la original.
0: Claro.
1: En el año 82, escuché gran parte de la entrevista en el día de ayer que hacían en total normalidad con el dueño, con Luis Amore, una empresa familiar, y decía, y en ese momento, bueno, explicaban, y también decía que le preguntaban, ¿puede ser por el comercio electrónico y demás, que también se abocaron. A ver, el comercio electrónico ya llegó hace casi 10 años, ¿no? Que vos decís, es algo que irrumpió hace 2, 3 años y no nos pudimos acomodar o demás. Lisa y llanamente adjudicaba esta decisión a lo que tiene que ver con la falta de poder adquisitivo, de la falta económica y del dinero que hay en la calle.
0: Pero a ver, siempre marcamos, acá hemos hablado con un montón de comerciantes en este último tiempo, luego de lo que fue la reunión con legisladores, y hacíamos esa observación, esto de, bueno, se habla mucho de bájenme los impuestos, pero se habla poco de la gente no tiene plata para hacer compras.
1: Las ventas.
0: Bueno, en este caso me parece que cabe también destacar eso, ¿no? Fue muy clara la postura en ese sentido.
1: Que ponele un alivio fiscal, ¿cuánto podría, qué podría generar a esta decisión? ¿Prorrogarla?
0: Claro. Sí, mal no está, más vale que ayuda, pero tiene que ayudar también el contexto, si no...
1: Continuar la agonía, se podría decir, claro, en otros términos casi más crudos, pero
0: que
1: bueno.
0: Seguís quedando corto.
1: Sí. Y si vamos a un plano nacional, 5,2% abajo, negativo, es la cantidad de empresas con las cuales asumió el presidente Javier Milei, uh-huh, que contaba en la Argentina, y las que hay a marzo, ¿eh? A marzo. Siempre el dato de trabajo, de empleo y de empresas viene un poquito... vienen con rezago importante, casi de 60, 75 días. Pero bueno, se perdieron... Escuchá, este número es tremendo. 26.448 empresas en todo el país.
0: 26.000 empresas.
1: Esto es un número.
0: No es solamente rubro comercial.
1: No. Es en general. Es empresas donde se incluyen desde fábricas, sector metalúrgico, las fábricas textiles, que es un sector muy fuerte, y comercios.
0: Y comercio también.
1: A ver, cuando hacemos la CAME, por ejemplo, Cámara Empresarial de Medianas Empresas, te hablan de comercio, por ejemplo. Seguro. En ese sentido. En noviembre del 2023 habían 512.357 empresas activas, mientras que en marzo del 2026 el número se redujo a 485.900 empresas. Un nivel similar, escuchá, septiembre de 2021, plena pandemia en ese momento.
0: Cuando la consecuencia de la pandemia ya había pegado, ya teníamos un año y 3 meses de pandemia, un año y 6 meses de pandemia.
1: Sí, ya incluso en la salidita de la pandemia podemos decirlo. La única provincia con saldo positivo es Neuquén y se contrasta ahí entre donde hay empresas hay trabajo, esa armonía que se trata de buscar. Es la única provincia con saldo positivo cuando uno hace la comparación entre noviembre del 23 y marzo del 2026. Crecieron las empresas allí un 2% en la provincia de Neuquén. Después el resto de las jurisdicciones provinciales, todos en negativo. Ciudad Autónoma de Buenos Aires 2,47, Río Negro 2,54, San Juan 2,72. La provincia de Buenos Aires está en quinto lugar con una caída del 3,39% en lo que tiene que ver con las cierres de empresas, pero las que están puntuando son las del sector del norte y los extremos, podemos decirlo. A ver, La Rioja 18% de caída en cantidad en cierres de empresas, Catamarca 13%, la provincia de Chaco 12%, Tierra del Fuego 12%, Misiones 11%, Corriente 11% también son las que más están afectando a el cierre de empresas. Todo un numerito, llegaron, ya superó los 25.000 puestos de laburo.
0: Sí.
1: Que a diferencia, cuando se habla de Alberto Fernández, muchos de los planes que se tenía, como el ATP, los REPO y demás, se trató de mantener. Hubo un pico en cuanto al desempleo, nadie lo va a negar, pero después, si vos te fijas cómo termina el gobierno de Alberto Fernández, se va con saldo positivo, tanto en trabajo y en empresas. ¿Por qué? Porque dentro de todo se lograba, con mucha emisión, eso después te genera esa inflación, pero bueno, ¿qué hacías en ese momento?
0: Sí.
1: ¿Por qué se permitió recuperar rápidamente todo ese empleo en casi un año y medio? Porque las empresas no cerraron.
0: Claro.
1: Porque las subsidiaste un montón del Estado para que no cierren, porque el momento que se abriera la economía, la gente volviera a tener los puestos de laburo. Uh-huh. Esto es todo un número, más que... Aparte de la pérdida de empleo, son familias que se impactan y más.
0: Claro.
1: El gran dato más duro es que, ¿y a dónde cambia el gobierno? ¿Y a dónde van a ir a trabajar esta gente si no hay empresas?
0: Seguro. Sí,
1: más va vale. A ser mucho
0: no
1: más
0: es difícil. Apretar un botón y...
1: No. Va a ser mucho más difícil que ese repunte que se tuvo en lo estadístico, que por ahí no se sintió en la economía real, en los bolsillos de cada uno, y bueno, explica muchas de las cuestiones electorales del 23. Uh-huh. Pero este es un número, es muy grave pensándolo a futuro de... Ojo que no es simplemente un cambio de algunas medidas económicas. Va a llevar mucho tiempo porque estás destruyendo el entramado productivo y comercial.
0: Acá en Bahía no hay que irnos muy lejos para sacar datos. Desde la Corporación del Comercio lo que decían es 6 comercios en realidad. Sí. 6 comercios que cierran por mes en la ciudad. 6 vidrieras que
1: en
0: que
1: el se micro, cierran. En el centro.
0: En el centro de la ciudad. 6 por mes. Es un número gigantesco. No somos, no tenemos un centro como para que no impacte el cierre de 6 comercios por mes. Es un número gigantesco.
1: Y dentro de ahí estoy leyendo el título en tweet en YouTube de Amore, del dueño de la sucursal de la cadena de Zapatilandia, decía: no se pueden afrontar los gastos fijos. Dentro de los gastos fijos, yo te diría hoy el más problemático, porque los salarios están totalmente deprimidos, perdiendo siempre la inflación. Hoy el que más ruido te hace es el tema de servicios.
0: Seguro, claro, sí,
1: servicios por un aumento. Y poder adquisitivo bajo es un cóctel explosivo. ¿Cuánto total. Podés ir poniendo dinero, descapitalizándote para bancar una sucursal en este caso? Pero bueno, encima la originaria, con todo el simbolismo que tiene.
0: Datos que hacen a la situación del comercio y de la industria a nivel local.

0: Y bien, ya nos vamos despidiendo. Estamos ahí nomás de las 9 de la mañana. Gracias Federico Becci en la operación técnica. Gracias Mario Choaib en la producción. Juan Pelufo, ¿qué nos queda a nivel mundialista? Arranca la fecha 2.
1: Exactamente, arranca la jornada número 2 este jueves 18 de junio con 4 partidos, todos en el día de hoy, ninguno de madrugada. 13 horas en Atlanta, en el Mercedes-Benz Stadium, República Checa, frente a Sudáfrica. A las
0: 16
1: horas.
0: ¿Puedo hacer una salvedad?
1: Sí, por favor,
0: ¿Viste en Twitter que se hizo muy viral un posteo de un libertario, de uno de estos trolls del ecosistema Santi Caputo y todo esto? Diciendo, miren lo que son los estadios privados de los Estados Unidos y miren lo que es el fútbol de clubes acá en la Argentina, y comparaban el Mercedes-Benz Stadium con la cancha de Riestra. Y le ponían abajo que el Mercedes-Benz Stadium es del estado de Georgia.
1: El estado de Georgia,
0: es estatal.
2: Ah, mirá.
0: Es estatal. A ver, la plata de Mercedes-Benz, evidentemente.
2: Es el naming.
0: Claro, evidentemente hay plata ahí de por medio, pero no deja de ser un estadio público. Sí, era un paréntesis nomás.
1: No, está perfecto, está perfecto. Vale la aclaración. Es donde van a jugar Chequia o República Checa frente a Sudáfrica, 13 horas. 16 horas Suiza-Bosnia en el SoFi Stadium o SoFi Stadium de Los Ángeles, California. 19 horas Canadá-Qatar. Este se va a jugar justamente en Canadá porque juega uno de los locales en el BC Place de Vancouver. 22 horas en México, en Guadalajara, en el estadio de Chivas, México frente a Corea del Sur a las 22. Bien. Último partido de la jornada.
0: Lindo partido. No hay ninguno que yo diga me mato por ver este partido del día de hoy.
1: Parece que no, pero para después de cenar, o mientras está cenando, México-Corea es un entretenido encuentro, por lo menos.
0: Lindo partido. Si tengo que poner el acento en uno solo,
1: te diría ese. Y después,
0: porque encima es, perdón, el duelo entre los dos ganadores.
1: Exactamente. México le ganó a Sudáfrica la primera fecha 2-0. Corea del Sur hizo lo propio 2-1 frente a República Checa. Se enfrentarían, teniendo en cuenta que a República Checa, que juega contra una Sudáfrica de niveles casi amateur, claro, futbolísticamente, le sirve que empaten, básicamente, claro, para tener todavía aspiraciones de terminar primero.
0: Medio que el que gane de México-Corea del Sur pasa primero. Es casi que la lógica.
1: Sí, porque aparte el primer criterio de desempate es el desempate olímpico, que es partidos entre sí.
0: Así que el que gana
1: termina primero.
0: Termina primero de grupo. Bien, estaremos atentos entonces a los resultados y bueno, y seguiremos chusmeando un poco lo que se venga en los próximos días.
1: Sí, Juan Pelufo,
0: muchísimas gracias.
1: Hasta mañana.
0: Tenemos un audio de oyente, no quiero dejar a la audiencia a gamba. ¿Qué nos dicen? A ver al WhatsApp.
3: Hola, buen día. Bueno, deseo que tengan el mejor día de su vida a todos, ustedes y los oyentes. Les aviso, para el lunes a las 10 horas estaremos entregando mercadería en abundancia a los jubilados, mucha fruta, mucha verdura. Aparte les vamos a dar a los que están esperando, los abuelos que están esperando, café con leche y con masita. Si quieren tomar hasta dos cafés con leche, los pueden tomar porque hay para eso. Serán bien atendidos a partir de las 10 de la mañana. Calculo que van a tener que ir un poquito antes, porque va a haber muchos adultos mayores, ya me dijeron. 14 de julio, 255. Gracias por informar, Luciano.
0: Bueno, muchas gracias. El mensaje de Luciano, que sí, que no es la primera vez que hace este tipo de actividad de Luciano Martos. Es la segunda. La primera fue acá cerquita, acá a dos cuadras.
1: Acá
0: a la vuelta, no, acá a la vuelta, claro, sí, más cerquita todavía.
2: Hace a principio de mes creo que fue, sí. Un montón de gente, muchísima, era a las 9 gente de la mañana, lo sorprendió, gente. Así que se está organizando, veremos si podemos hacer una notita para difundir. Pero bueno, y lo que nos decía, mucha gente que venía de otros lugares para una bolsa de verduras en, claro, ese momento. Fue cerca de las 10 de la mañana, casi 200 jubilados, sí, se fueron caminando. Y bueno, ahora estaba organizando un desayuno con también entrega de, claro, bolsones de comida para el lunes próximo al Día del Padre.
0: Muchísimas gracias por los mensajes, muchas gracias por estar del otro lado. Muchas gracias, Mauro Senesi.
2: Buena jornada.
0: Se quedan con Víctor Hugo Morales y equipo. Que tengan muy buenos días. Adiós.

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2: Manuel Adorni, de acuerdo a la justicia, no pudo o no puede o no justificó ni siquiera la compra de los colchones para su casa del Country Indio Cuá. Los colchones. 8 millones de pesos en colchones. ¿Quién los pagó? ¿Cómo los pagaron? Son las medidas. ¿8 millones? ¿8 millones en colchones?
3: Vamos de a poco.
2: O estoy soñando.
3: Vamos de a poco. A ver. El jefe de gabinete compró 8 colchones.
2: Sí.
3: Compró ropa blanca. A esto se le llama la ropa de cama, ¿no? Sábanas, sí, acolchados, sí, los cubre almohada, fundas, etcétera, etcétera.
2: Sí.
3: Los compró él, pero no los compró él. ¿Es correcto lo que digo?
2: Sí.
3: ¿Por qué decimos que los compró él, pero no los compró él? La información que tiene la justicia es que los compró su secretaria o una de sus secretarias.
2: Sí. En efectivo.
3: En efectivo.
2: Sí.
3: ¿Por qué se da cuenta la justicia de esta maniobra?
2: Porque empezó a hablar el teléfono del constructor o del de la persona del contratista de la casa de Indio Cuá.
3: Matías Tabar.
2: De Matías Tabar.
4: El escándalo que ya faltaba para Adorni es ya la investigación sobre la ruta de la sábana, toalla y acolchado.
5: No te puedo creer. No, sí. Desopilante.
4: ¿Se acuerdan que cuando el constructor Matías Tabar deja su teléfono el día que declara que Adorni había gastado $245,000 en la refacción de la casa, él deja su teléfono? Los peritos analizan el teléfono y encuentran una factura de 8.183.303 pesos para gastos en blanquería. Acolchados, sábanas, toallas, algún colchón. ¡Un escándalo!
6: Parece que al jefe de gabinete se le fue la mano en la compra de colchones. Unos cuantos millones para dormir como Dios manda. También puede ser que Adorni tuviese muchos dólares para poner bajo el colchón. Es que ya no sabía dónde guardar la plata porque le cayó de golpe, como decía la escribana. Le vino todo junto, dijo Nevechenko, unos días antes de acogerse también ella a la inocencia expert o fiscal, según como se le quiera llamar. Anoche le costó conciliar el sueño quizás al creador de la radiografía del perro. Llega el día de la bandera y Milei lo quiere llevar a Rosario. Ir o no ir es la cuestión. Si es más noble para la mente sufrir los golpes y las flechas de la fortuna adversa o tomar las armas contra un mar de problemas, morir, dormir, no más. Ir a Rosario, donde piden por favor no vengas, o dormir en colchones caros, la pesadilla de creer que lo tenés todo y quedarte de pronto sin nada, continuar esta rutina de memes con la parrillita de los viejos tiempos o la cascada por la que te vas cayendo. Adorni ya es un personaje de radioteatro, con su pelo emperador peinado hacia adelante, pero es a él al que le tiran el león y le bajan el pulgar. El gabinete, los del faro, que si todo sigue así van a tener que explicar que también les cayó todo de golpe, esa suma de 5.400 millones que no se libra de sospecha. Solo defiende a Adorni la chica Lemoine con su desparpajo inocente fiscal. A Adorni y a Esper. Los corredores de apuestas ya empezaron. Si renuncia hoy Adorni, cobras 100 veces. El viernes pagan 50. Y el domingo, si acertás la hora, te llevas el prode. Este infernal mamarracho toca fondo. Como dice la mafia mediática, al pobre Caputo no lo dejan festejar los nuevos préstamos y el riesgo país. Y apareció Carrió para decir que con este gobierno de corruptos no se puede seguir. Dios nos salve, dijo. Ven, Señor Jesús. Iván Noble le puso letra como en una de sus bellas canciones. Dice el Señor Jesús que no se haga la distraída, que sus diputados votaron la ley Bases y Demases para que esta banda de bucaneros haga exactamente lo que está haciendo. El peaje del cielo aumentó por encima de la inflación. Por eso es que no ponemos la vida en pausa. Por eso es que tenemos en cuenta que abandonar no da premio, como decía el indio. Buen día, Lourdes Suazo.
7: Muy buen día, Víctor Hugo, equipo, y a todas y todos nuestros oyentes. La secretaria de Adorni, vos sabés que me la imaginé. ¿Cómo hace? Llevando 8 millones cash en efectivo para hacer esa facturita. No es fácil. No es fácil. Una cosa es, qué sé yo, cripto en un pendrive. Pero 8 millones de pesos en efectivo. Claro, ¿y de dónde sale? Como bien escuchábamos, Víctor Hugo, del celular de Matías Tabar, el contratista, amiguísimo del Manu, ¿eh? No le quiso hacer daño, pero él le entregó el celular. Bueno, todo lo que se pueda desprender de ahí. Es una caja de Pandora, Adorni. Todos los días nos encontramos de una nueva. Y Bullrich le dio finalmente una semana más de vida al jefe de gabinete. Negoció con todos y ayer dijo, bueno, la sesión no va a ser mañana por hoy jueves, sino va a ser la próxima semana, el 25, para recién convocarlo el 2 de julio. Ahí vamos a ver qué es lo que pasará con la convocatoria al jefe de gabinete. Todo indica que los números van a estar. Bueno, pero el tema es que Milei se va de viaje. Se va de gira, ¿te acordás? ¿Y Adorni qué va a hacer? ¿Adorni va a ir? ¿Adorni se va a quedar? ¿Adorni lo van a ir? ¿Se lo va a llevar a un consulado, a una embajada? Bueno, este sábado 20 es Día de la Bandera. Y en Rosario, los propios le están diciendo, Milei, bienvenidísimo el presidente, pero no venga con Adorni. ¿Viste? Cuando vas a una fiesta te dice, bueno, pero no hay más uno. Bueno, el más uno ahora es La Mancha. Es Manuel Adorni. No quieren que vaya y que esté en los actos por el Día de la Bandera. Y en el plano internacional, Trump firmó el acuerdo con Irán en el G7. Irán, por su parte, firmó también el acuerdo. Veremos si los primeros pasos de este entendimiento. Pero también Trump dijo que está difícil Brasil. Políticamente muy peligroso. Mirá, acaban de encarcelar al hijo de Bolsonaro que quiere competir. Se equivocó de Bolsonaro, es el otro. Y no arrestaron a nadie. Condenó la justicia por atentar contra el país en términos económicos. Después te lo cuento, pero hay dos. Uno es el Flavio, el que compite, y otro es Eduardo, el que está haciendo lobby en Estados Unidos, que fue condenado. También Petro le respondió a Milei porque está saliendo a jugar fuerte con el candidato de la ultraderecha. Bueno, de todo esto vamos a estar hablando en una mañana en la que también hay deportes. Sergio Altieri, buen día.
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9: Buen día, Lourdes. Buen día, Víctor Hugo. Así es, tenemos Mundial y estamos con el Mundial. Porque ayer se dieron varios partidos. Se cerró la primera fecha de la fase de grupos en el que Portugal igualó 1-1 con la República Democrática del Congo. Inglaterra derrotó 4-2 a Croacia con un gran Harry Kane, pero también la aparición de Bellingham y Rashford. Ghana, en un partido bastante malo, le ganó 1-0 a Panamá. Y Colombia le dio el segundo triunfo a los sudamericanos, derrotando a Uzbekistán por 3-1. Hoy empieza la segunda fecha con República Checa, Sudáfrica a la 1 del mediodía, a las 4 con Suiza, Bosnia y Herzegovina, a las 19 con Canadá, Qatar, y a las 22, México, Corea del Sur.
10: Locos con Buenos Aires.
9: Buen día, existe, Víctor Hugo.
10: No lo inventé.
11: Alejandro del Prado cantándole a Buenos Aires. Vamos a dar una vuelta por la ciudad porque hay problemas. Buen día, Gabriel Mazzaro.
12: Problemas serios, fundamentalmente con el servicio del ferrocarril Roca, porque desde esta mañana muy temprano se produjo una falla técnica en una catenaria, en una alimentación justamente en Constitución, y como consecuencia tenemos los ramales muy, muy complicados. El ramal La Plata está corriendo solo entre Quilmes y La Plata, el ramal Bosques vía Quilmes lo hace entre Berazategui y Bosques, y los demás ramales están todos afectados con demoras y con cancelaciones. Esto va para largo, viene desde hace unas horas y por supuesto muchísima gente en no solamente las estaciones del Roca a lo largo de su recorrido, sino también buscando alternativas, colectivos colapsados, así que la gente que viene de la zona sur hoy se las vio muy muy complicadas. Mientras tanto vamos a ver el tránsito porque tenemos el cierre del ingreso de Huergo a la 25.

0: 5 de mayo, así que hoy le tocó a las urbanas. El resto de los accesos ya tienden a normalizarse, sin registro de siniestros viales, y dentro de la ciudad tampoco, si bien hay un tránsito intenso, tampoco tenemos choques importantes a esta hora, Víctor Hugo.
1: Trastorno es la palabra, Víctor Hugo, porque no solamente están colapsadas las vías de acceso, por ejemplo, autopista Buenos Aires-La Plata, un hormiguero, pero hay que buscar la manera de llegar y es más cara en colectivo. El tren es lo más barato, así que nos fuimos a Constitución. Rodo desde bien temprano. Rodo Gerardi, buen día.
2: Hola, buenos días, Lourdes, Víctor Hugo y a todo el equipo. Exactamente, desde temprano estamos aquí en la estación de Constitución, que es marcada por complicaciones en una falla del sistema de alimentación eléctrica del tren Roca y provoca cancelaciones absolutas. En este momento no entra, no llega ni sale ni un solo tren desde la estación Plaza Constitución, y hay muchísima gente aquí en lo que sería el hall, pero no es la única fila que se ve por estas horas. Y en la sede de ANSES, que funciona exactamente en el piso de abajo de la estación de Constitución, se lleva adelante el operativo con personas con discapacidad para que puedan vincular su beneficio a la tarjeta SUBE, lo hablábamos ayer también en el programa, y desde temprano se observan también largas filas y demoras en cuanto al reclamo que tiene que ver con la SUBE. Así que son dos postales de una misma mañana: el transporte complicado y los vecinos que tienen discapacidad y las filas largas para vincular su tarjeta en los principales temas para esta mañana.
0: Estoy mirando varios temas al mismo tiempo para la apertura del programa y para después charlar del Campeonato del Mundo con Sergio Altieri, que al mediodía tiene un informativo excepcional después de Federico Martín, para que no haya dato que se nos escape del Campeonato del Mundo en la Radio 750, además de todo lo que va compartiendo de notas y comentarios durante la mañana. El Mundial, por supuesto, gana terreno en la información. Datos que vamos a conversar con ustedes durante el desarrollo de esta mañana. Hay que hablar de los empleos perdidos en la era Milei, ahora que además hay reforma laboral. ¿Se acuerdan la carcajada de Roca? Bueno, como para no, 339.841 empleos perdidos, dice el CEPA, hasta marzo del 2026. Y cerraron fábricas por el número de 26.448. Pero me voy al mundo por un instante para que ustedes vean dentro de la locura en la que estamos. Han seguido, más o menos, la guerra de Estados Unidos con Irán, Estados Unidos e Israel contra Irán. ¿Sirvió para algo? El New York Times dice que Trump arremete contra los críticos del acuerdo mientras se conocen los detalles, porque le fue muy mal a Trump, porque le fue muy mal a Estados Unidos con esta guerra. También le fue muy mal a Irán, porque las muertes ocurrieron en Irán. Pero no han podido vencer a Irán, se han retirado como hace casi siempre Estados Unidos, cuando la ve fea, y encima lo están pagando muy, pero muy caro. El mundo lo pagó durante varios meses a un precio terrible, porque el petróleo distorsionó toda la economía. Trump dice que terminó con la guerra para no matar la economía. Y está bien, pero ¿por qué no lo pensó antes? ¿Por qué hizo tanto daño? El New York Times les dice la verdad. Él está en una disputa por superar el pacto de Obama. Obama también hizo acuerdo con Irán. Y al final, el New York Times dice que niega que Estados Unidos, niega Trump, vaya a financiar un plan de 300.000 millones de dólares para reconstruir Irán. Pero seguramente hay una parte económica muy importante de la que Irán saldrá por lo menos recuperando algo. Esto le pasa al mundo, estas barbaridades. Pero después tenemos todo lo que implica el panorama local. Ayer el gobierno suspendió lo que era la reunión del Senado para que no lo echaran a Adorni. Se está llegando a cualquier cosa en la República Argentina. Y en este tema sí que vamos a recalar un rato más. Dice Paula Marusiche en su nota que al gobierno no le gusta la división de poderes. En un nuevo capítulo del avance de la Casa Rosada sobre el Congreso, el oficialismo decidió paralizar el Senado antes de entregar a su enriquecido jefe de gabinete. La maniobra poco efectiva solo le da a los libertarios una semana de tiempo. La sesión pasó para el 25 de junio y la interpelación, Lourdes, será el 2 de julio, pero la situación

0: ya está decantada para Adorni. Me da la impresión de que ya no tiene de dónde agarrarse.
1: Vamos a repasar en un rato, Víctor Hugo, más declaraciones que están hablando de un Adorni pulverizado, que no tiene sentido y que está desgastando, erosionando la poca imagen positiva de este gobierno. Recordemos que para el 2 de julio Milei no va a estar en el país, porque se va de gira. ¿Te acordás que va a participar de los actos por el Día de la Independencia en Estados Unidos como actividad central? Pero va a hacer un periplo. ¿Qué va a hacer de la vida de Adorni? Está ganando tiempo, pero cada día que pasa y avanza en la investigación, el contratista puede destapar nuevos escándalos, como este, por ejemplo, los 8 millones en efectivo en colchones, sabanitas y ropa blanca.
0: Bueno, el tema central del fútbol tiene que ver con Messi. Es impactante lo que sucede en torno a Lionel. Su deslumbrante actuación a los 39 años, su llegada a lo más alto de la tabla de goleadores históricos, no por promedio, pero sí por cantidad de goles. El hecho de que emociona el llanto de Messi cuando convirtió el gol y se puso a llorar en la cancha porque se acordó cómo es la vida, ¿no? La felicidad del Mundial, de la selección, y por ahí el papá está en trance muy, pero muy difícil de salud. Y uno siempre piensa lo peor frente a una situación de este tipo. Aunque después se pueda revertir, porque hoy día un cáncer de próstata tiene 1000 batallas perdidas frente a la ciencia. Pero igual, ¿cómo es la vida? Lo que quería decir, Sergio, es que lo que pasa en torno a Messi es descomunal. Y yo creo que hasta gravitó en la muy floja actuación que tuvo Ronaldo ayer en el partido que empató Portugal con Congo 1-1. ¿Por qué lo digo? Porque él viene pensando al Mundial, viene pensando que puede cambiar un poco esa ecuación ya de derrota frente a quién es el mejor jugador del mundo. Claramente lo es Messi, pero él siempre lo discute. Debuta Mbappé, le va bien. Debuta Haaland, le va bien. Debuta Messi, le va recontra bien. Y él viene con toda esa carga encima y juega un partido muy, pero muy pobre. Hasta pateando al arco, que es su fuerte, las cosas le salieron mal. Por eso digo, el eje del Mundial, por lo menos en la primera fase, cada día más, va a ser Messi.
2: Sin duda alguna, Víctor Hugo, Messi, y yo te sumo, si querés, a Kylian Mbappé, que es el futuro rey de los mundiales, sin lugar a duda, va a ser quien esté compitiendo ahí con Lionel, y cuando deje de competir Lionel, va a ser el hombre más importante, un Mbappé que se puso a pensar mientras estaba en los últimos partidos en el Real Madrid, que quería llevar a Francia otra vez a una final. Recordemos que él ya disputó 2, tan joven que es. Así que veremos qué es lo que pasa. Pero lo de Messi, ya no hay palabras, ya no hay halagos, ya no hay adjetivos para hablar de Lionel y lo que fue. Cuando muchos quizás no esperábamos un nivel tan alto, él en el primer partido metió 3 goles, fue la figura, prácticamente que jugó solo, porque si tenés que nombrar a un jugador del equipo argentino que se haya destacado también, podés sumar la de Paul, pero no mucho más, porque fue todo el partido de Messi y gracias a sus 3 goles se sigue destacando y sigue siendo el rey en los mundiales.
0: Quiero decir que ayer deslumbró, o por lo menos jugó un gran partido, Inglaterra. Le ganó 4-2 a Croacia, un partido que vi casi íntegramente, porque uno se está moviendo de muchas maneras en el campeonato del mundo. Y vi Portugal con Congo. Me gustó Congo. Me gustó porque de antemano ya tenía simpatía, viendo a la gente en Kinshasa reunida en la plaza, siguiendo al equipo, ilusionándose. Digo, que no se le rompa la ilusión a esta gente. Estaban así con su bandera y con su expectativa, y la sensación de que Congo estaba siendo mirado por todo el mundo. Y efectivamente hicieron un buen partido. Fueron muy tácticos, aunque les parezca exagerado, y fueron muy valientes. Y sacaron un buen resultado frente a Portugal. Pero el partido que más se impactó, sin ninguna duda, fue el de Inglaterra con Croacia. Sin dejar de lado, aunque me resultó anodino por momentos, el encuentro en el que Colombia debutó exitosamente 3-1 frente a Uzbekistán, negro.
2: Sí, lo de Colombia, se notó claramente la superioridad del equipo sudamericano de Néstor Lorenzo. Si bien le costó poder abrir el marcador, un golazo que convirtió Muñoz en el primer tiempo. Después, ya ahí, con el empate de Uzbekistán, parecía que se le iba. Sobre el final, lo pudo dar vuelta y de esta manera entonces quedarse con este primer triunfo. Fue por 3-1, celebró la gente de Colombia, merecido el triunfo, pero vos lo mencionaste. Partidazo el de Inglaterra y Croacia, parecía que no se iban a sacar ventajas, algunas dudas en el penal que Livakovic le ataja a Harry Kane, aunque chequeándolo bien, parece estar adelantado en los dos pies, ninguno se quedó sobre la línea. A mí, déjame dudar que el talón no haya estado sobre la línea de Livakovic, pero bueno, lo hicieron patear de vuelta, apareció Harry Kane, otro que tiene una espina clavada con historias de mundiales y que quiere revertir esta historia, es Inglaterra. Arrancó bien contra un rival que viene de salir segundo y tercero en los últimos dos mundiales, pero ya se nota también que los 40 años de Modric empiezan a pesar.
0: Jaime Durán Barba no es un personaje que me provoque ningún tipo de adhesión. Recordemos que es un hombre que tiene un libro escrito en el que dice que si vas a perseguir a una persona, a un político, por ejemplo, lo hagas de tal manera que se enloquezca y termina hasta suicidándose. Es decir, sacarle las ganas de vivir de tanto que lo perseguís. Esto de Durán Barba es la gran Clarín. Perseguir a las personas, como a Cristina Fernández de Kirchner, hasta matarla a través de otro, o que ella se suicide, porque es todo lo que falta en el ataque impiedoso que se realiza contra Cristina Kirchner. Mientras tanto, Jaime Durán Barba, hablé de él por lo que vamos a escuchar, dice que si Adorni sigue en el cargo, Milei va a perder las elecciones. Cuidado con estas frases, porque entonces todo lo que pasa con Milei es que tiene a Adorni como chorro, y él es peor que Milei. Y Esper era peor que Adorni, quiero decir. Y Milei es peor que Adorni. Y Karina es peor que todos. Entonces no es por eso. Jaime Durán Barba juega como juegan los diarios. El problema es Adorni. El problema de los argentinos con Milei es que no comen, es que no tienen salario, es que los echan del trabajo, es que tienen cada vez menos posibilidades de atenderse en su salud. Pero igual, es un dato político de un hombre que finalmente debe ser un buen observador. Por algo le pagan toda la plata que le pagaba Macri en su momento. Jaime Durán Barba diciendo que si Adorni sigue en el cargo, Milei va a perder las elecciones.
3: Para mí es incomprensible la actitud obstinada del gobierno de mantener a Adorni, aunque fuera totalmente inocente. Supongamos que lo fuera. No se puede hacer eso porque en la opinión pública está condenado. La inmensa mayoría de argentinos cree que ha mentido y, desventuradamente, siendo objetivos, cada nueva explicación que ha dado a su problema, lo que ha hecho es enredarle más. Justa o injustamente, este problema va a significar una enorme erosión de tu imagen, de tu gobierno. Los ministros son fusibles que deben servir para proteger a lo principal de un gobierno, que es el presidente. Ahora, es absurdo que el presidente se queme por un fusible. Eso no puede ser. Si Adorni sigue hasta diciembre en el cargo, creo que Milei tiene perdidas las elecciones.
1: Y sí, claro, todos pensando ya en las elecciones, porque es a la vuelta de la esquina. Este gobierno ya está en picada, la imagen cae y encima sostienen este collar de melones, que es Adorni. Pero bueno, se ve que tiene mucha información. Ahora, Rodolfo Taylade habla también de lo que significa echar a un corrupto como Manuel Adorni. Claro, ¿quiénes van a votar? ¿Quiénes van a poner la carita? ¿Ganó una semana de tiempo? Sí, hay que ver qué pasa en el Senado la próxima semana.
4: Lo hizo explícito, no sé si lo fue el senador Garlin Lara, entre echar a un corrupto, y eso implica acompañar al kirchnerismo, no vamos a votar en contra del corrupto. Ya lo dijeron muy claro, están apostando a que no tengan que pasar por ese trance político que es complicado para esta gente, y apostando a que o lo echen o renuncie o no sé.
0: Bueno, todos están manifestándose en ese sentido. Lo de Milei, pobre, debe ser una complicidad extrema. ¿Con qué cara vos echás a alguien por corrupto si vos sos peor? ¿Con qué cara vos echás a Adorni en caso de que la plata vino de Libra? Y lo saben ambos. ¿Cómo se va Adorni? Por otra parte, Adorni, si se va a un abandono total. ¿Qué van a hacer con Adorni? No lo pueden recuperar para ningún lado. No tienen manera. También hay algo de humanidad. No, eso no tiene Milei. Algo de comprensión de la situación, de lo que otros dicen que es la amistad. Finalmente se deben haber hecho muy amigos. Pero efectivamente la situación se hace ya una risa, ya es un mamarracho todo esto. Miren lo que un diputado del PRO estamos hablando, el PRO principista, el PRO generado por el más delincuencial de todos los políticos de la historia, que ni siquiera es político, pero lo ponemos en político porque llegó incluso presidente de la República, que es Macri. Como recién en la apertura decía que está escandalizada Carrió, cuyos representantes en el Parlamento votaron la ley Bases, como rápidamente le respondió el ídolo, Iván Noble. Me gustaría escucharlo a Iván Noble como primer tema, si se puede, Cutufós, porque esas participaciones de ciudadano son de tipos jugados, lo queremos desde siempre. Su música, pero también su presencia ciudadana. Bueno, también Carrió se metió en esta historia. No tiene mucho para defender. Vamos a escuchar a Fernando de Andrés, diputado del PRO, diciendo que Adorni no puede seguir un día más.
5: Desde el día uno dijimos que esto no iba a funcionar. Hoy le está haciendo mucho daño al cambio en la Argentina, le está haciendo mucho daño al presidente, le está haciendo mucho daño al gobierno. Ya de por sí, Adorni para nosotros no tenía las cualidades para ser jefe de gabinete. Imagínate en estas condiciones, vemos una gran parte del gobierno paralizado y la Argentina no se puede dar ese lujo. Los argentinos no es que están en un gran momento más allá de compartir el rumbo. Hoy hay muchas cuestiones por resolver, hay muchas situaciones muy angustiantes para muchos argentinos, y el daño que le está haciendo Adorni a la figura del presidente y al gobierno es infinito.
1: Claro, bueno, a ver, es de Andrés, ¿no? Como bien lo decís, tampoco vamos a creerle. Pero cuando dice no podemos darnos ese lujo, pensé en el lujo, pensé en los acolchados, en las sábanas de 400, de 500 hilos, los 8 millones, la cascadita, bueno, un montón de cosas. Le están soltando la mano. ¿Querés escuchar a alguno de los operadores muy amigos en los medios, como Jonathan Viale, que dice que está pulverizado el jefe de gabinete?
6: Como sea, está claro que Adorni es un funcionario carbonizado. Ya no sirve más, es un fusible quemado. No tiene valor agregado, no tiene utilidad, no tiene credibilidad. Es una persona políticamente pulverizada. Pero pido no ser ingenuos, porque del otro lado hay una banda de cínico con un prontuario kilométrico. Entonces, no es una cruzada moral. Es oportunismo con maquillaje republicano. El cínico nunca busca justicia, busca ventaja. Yo creo que es tarde, ¿no? La gente se dio cuenta absolutamente de todo.
1: Es tarde, es tarde. ¿Sabés qué viene oportuno ahora, Víctor Hugo? Repasar una de las entrevistas donde él hablaba de que es ahorro propio. Y le preguntaban, ¿pero no es un poquito más allá de tu presupuesto? Vos habías declarado $46,000 de ahorro. Escucha, cuando le preguntaban a Adorni cómo justificaba el único viaje que hice al exterior porque le robé mucho tiempo a mis pequeños.
7: ¿De dónde sacaste la plata para pagar?
8: Es el dinero familiar gastado en una actividad familiar.
7: Ok.
8: De 4 días, bueno, de vacaciones con mis nenes.
7: Perfecto, yo te sigo preguntando, ¿de dónde sacaste $3,900? Sí, tu patrimonio es de 46.000, no tus ahorros. ¿No es desproporcionado para tu patrimonio y para tus ingresos?
8: Creo que en un año y medio es lo único que hice, irme 4 días con mis nenes.
7: Por eso, te vuelvo a preguntar, ¿no es desproporcionado no para tu patrimonio?
8: No, para En el tiempo que le he quitado estos 2 años.
1: Para, y todo esto era por $3,900, Víctor Hugo. Fíjate cómo va avanzando el escándalo, el Adorni Gate, y todavía el gobierno lo mantiene. Estamos hablando casi $1,000,000, y en ese momento le preguntaban, ¿cómo justificás los $3,900 para pagar el vuelo privado a Punta del Este? El único viaje que hice al exterior. Es una bola de nieve que crece todos los días, y a pesar de todo, Milei lo sigue manteniendo. La pregunta es, ¿hasta cuándo y por qué?

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3: Está bajando la natalidad en la Argentina. ¿Cuántos temas estarán confluyendo para que las cosas sucedan de esta manera? Los jardines de infante podrían llegar casi 100% de cobertura en 2027. Este es un estudio de Argentinos por la Educación. Estimó que la tasa de escolarización en el nivel inicial se acercaría al máximo de cara al próximo año, sin la necesidad de abrir nuevas salas debido, Lourdes, a la caída de los nacimientos.
4: Sí, vos sabés lo que está pasando, Víctor Hugo. Juaco está en segundo grado y lo que hacen es reducir la cantidad, por ejemplo, de salas de 4, de 5 años, y también eso va a traer, va a acarrear una cascada. Ya no va a haber tantas salas de primer grado, de segundo. Se empiezan a achicar por la cantidad de niños menos escolarizados, porque hay menos natalidad y, por lo tanto, menos aulas. Eso significa menos empleo, porque van a necesitar menos docentes. Atentos, porque hay que pensar a trabajar en esto de acá al futuro. Bueno, pero ¿qué le vamos a pedir? Este gobierno exactamente hace todo lo contrario. Pero el próximo gobierno sí ya tendría que poner un ojo en la natalidad y todas las consecuencias que trae.

0: Y mañana hay una actividad muy interesante. Esto tiene que ver con la, bueno, la Sala Piazzolla, en verdad, en la provincia de Buenos Aires. Esto es en La Plata, en el Teatro Argentino, un lugar maravilloso, porque el Instituto Cultural está organizando, con entrada libre, y sí, lo que necesitas es inscribirte previamente, una jornada con música en vivo, con talleres. Y esto tiene que ver con el Día del Orgullo Autista, visibilizar lo que sucede mañana, viernes 19 de junio, desde las 18 horas, un montón de actividades, la consigna que atraviesa distintas producciones de Nada Sin Nosotres. Así que, bueno, la verdad que es interesante lo que ha sucedido ya desde el 2 de abril, el Día de la Concientización sobre el Autismo. Mañana, entonces, en la Sala Piazzolla del Teatro Argentino La Plata.
1: Hay dos actividades cinematográficas muy lindas para hoy y mañana. Hoy en La Carbonera, que siempre hacen cine los miércoles, algo que tiene mucha aceptación, Yael Emulewicz presenta Son Tango, de Leonel Capitano, el gran intérprete, y Juan Pablo Tabita. Le recuerdo que el domingo está Polimeni Colmorgado. Pero otra película que quiero mencionar, se estrena mañana, Tristán y los días por venir, una película documental sobre la transición de género. Fueron a hacer una película del momento en que el chico tenía 14 años, Martina Maskin y Gabriela Guazú, y les dio por seguir con la historia, y siguieron a ese chico durante 7 años, y ahí se plasmó la película que se llama Tristán y los días por venir, que va a ser estrenada mañana en El Gomón y también en el espacio Inca de la ciudad de La Plata. Está Pablo León, presidente de la Asociación Civil Conductores de Aplicaciones Unidos de la República Argentina, porque la OIT formalizó el nuevo convenio laboral para repartidores y choferes de aplicaciones. Pablo León, es un gusto saludarlo, buen día.
2: Buen día, un placer, Víctor Hugo.
1: ¿Esto que he anunciado está un poco a contramano de la reforma laboral de Milei?
2: Sí, precisamente. La verdad que nosotros estamos bastante conformes con este convenio, a pesar de la del concepto que se vierte en esta reforma laboral sobre trabajadores independientes sin derechos laborales, al menos por parte de las empresas hacia nosotros. Sí, esto va a contramano de eso, y la verdad que considerarnos ya trabajadores con derechos laborales, con derecho a una sindicalización, a organizarnos, a trabajar en paritarias, claro, convenios colectivos, todo eso, la verdad que a nosotros nos deja un buen sabor de boca.
3: Ahora, Pablo, hablamos con usted por los conductores de aplicaciones, porque el convenio específicamente menciona que aplica para los de Uber, Rappi, Glovo y similares. Ahora, para que todo esto se aplique en la Argentina, ¿se debe ratificar este convenio en nuestro país?
2: Exacto, sí.
3: Sonamos.
2: El gobierno, sí, ahí tenemos un problema, pero de todas maneras para nosotros es muy importante, porque esto ya nos da una base fundamental para trabajar con fundamentos sobre nuestros derechos, sobre lo que nosotros consideramos que es conveniente para los trabajadores de plataforma.
3: Mire, le comento...
2: Para nosotros es una buena base.
3: Exacto, es una organización internacional del trabajo que lo avala. Mire, clasifica el trabajo de manera correcta, le da libertad sindical, derecho a la organización, reconoce la negociación colectiva, le da seguridad social. Bueno, es más o menos lo que se acerca a un trabajo formal, algo que justamente está desapareciendo en nuestro país.
2: Sí, si bien el convenio no lo dice no lo expresa directamente, ya lo sugiere, por eso habla de encapsularlo en un concepto correcto. De eso depende ya de los gobiernos, de las legislaciones de cada país, pero al menos da esa pauta de que se acerca ya a un trabajo formal, sobre todo al concepto de trabajo decente en plataformas, que tiene que ver con todos estos derechos que nosotros necesitamos que consideren las empresas, ¿no? y las leyes laborales.
1: Pablo, muchísimas gracias como siempre y seguimos muy atentos a la evolución de este tema y de esto que es una especie de confrontación de la OIT con lo que ha dicho la reforma laboral. Muchas gracias.
2: Llega a buen puerto.
1: Pablo León, presidente de la Asociación Civil Conductores de Aplicaciones Unidos de la Argentina.

0: Tango. Un éxito ha sido en el Teatro Astral este espectáculo. Y ahora están estrenando hoy en Origami, que no conozco ese lugar, en la avenida Intendente Güiraldes, 7350 en Costanera. Bueno, esas son Tango estrena hoy, para todos estos días, hasta el domingo inclusive, y la otra semana también de jueves a domingo.
1: Amargo el desencuentro, porque ves que es al revés.
0: Y después retornan al Teatro Astral. Esas son Tango, hoy estreno en el Origami de la avenida Intendente Güiraldes, esto en la Costanera es, 7350.
1: ¡Qué desencuentro! Si hasta Dios...

0: Desencuentro por el Chino Laborde. Quiero hacer una corrección por lo que dije antes de la película Tristán y los días por venir. Es hoy el estreno, hoy es jueves. ¿Saben? Les pasará mucho. Cuando uno está de viaje largo, ya llevamos unos cuantos días afuera, pierde un poco la noción en qué día está. Y creí, francamente, que era miércoles. Pero ya estamos en el jueves 18 de junio. Qué manera de irse tan rápido el mes de junio. Y ahora con el Mundial todavía mucho más. Así que Tristán y los días por venir, la película documental que me parece de lo más interesante que se ha hecho últimamente. 7 años filmando una película. El crecimiento de un chico de 14 años hasta los 21 para contar su historia de cambio de género. Es impresionante ese seguimiento, esa humanidad de dos realizadoras como Martina Maskin y Gabriela Ouassouf, tan pero tan respetadas. Ouassouf es la de Cuidadoras y fue asistente de dirección de Lucrecia Martel en Tierra Querida. El estreno es hoy, tanto en el Cine Gomón a las 9 de la noche como en el Espacio Inca de la Ciudad de La Plata.
1: Y en La Carbonera, Víctor Hugo, la película fue ayer. Hoy va a estar Franco Ramírez, Te voy a cantar un sueño, que es lo que presenta un tributo íntimo a Jacinto Piedra en formato voz y guitarra. El concierto recorrerá los clásicos y joyas ocultas de su trayectoria en MPA.
0: Y ahora el gusto de saludar a Gabriela Lich con El Mundo del Teatro.
2: Buen día, Víctor Hugo. Hoy comienzo con la obra Guaminix. En un futuro distante y sombrío, el mundo está gobernado por los Cabeza de Tacho. La comunidad Guaminix, un grupo de payasos militantes, conforman la resistencia. Guaminix, con dirección de Oski Guzmán y Leticia González de Lelis, se puede ver el domingo a las 16 horas en Timbre 4.
0: Hoy tenemos Incidente en Vichy, la que dirige Pablo Gorlero, un éxito en Caras y Caretas. Incidente en Vichy, la obra de Arthur Miller, ganadora de muy merecidamente de muchos premios, hoy a las 20 en Caras y Caretas de Sarmiento. También para hoy, como todos los jueves, Mauricio Dayub presentando El Amateur. Lo hace con Gustavo Lupi en la actuación y Luis Indio Romero en la dirección. Y va en su teatro, el Chacarerean, de Nicaragua 5565. Y también tenemos en el Teatro Politeama, Medida por Medida, la de Shakespeare, con la dirección de Gabriel Chamé Buendía, con Matías Bassi, Nicolás Gentile, Elvira Gómez, que nos ha visitado, Agustín Soler, Marilín Petito. Hoy a las 22 horas en el Politeama, un espectáculo también de los indispensables para los buenos espectadores teatrales de la Argentina. Medida por Medida.
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0: Sigamos presentando el campeonato del mundo, que naturalmente tiene mucho, mucho para decir. De la crítica, pero también del elogio. Me parece, Sergio, que el fútbol empezó salvando bastante lo muy negativo, lo muy criticado de ciertas medidas de la FIFA y de Infantino. Con el fútbol está yendo bien el campeonato del mundo, no sé cómo lo ves vos.
1: Sí, futbolísticamente sí, con las sorpresas que todos tenemos, con los claros candidatos como Francia, como Argentina, como sorprendentemente Estados Unidos por su juego frente a Paraguay. Todo lo que tiene que ver con el deporte, más allá de los cooling break, ¿no? Y estos pausas de hidratación y todo lo que termina modificando el juego, me parece que está bien. Vamos a seguir teniendo cosas extra futbolísticas. En un rato te voy a contar lo que va a pasar con un jugador de Costa de Marfil que no va a poder ingresar a Canadá porque le rechazaron el visado. Digo, estas cuestiones que por hacer un mundial en tres países terminan pasando. Pero quiero hablarte de Messi, de Lionel. Me parece la gran figura de esta primera fecha de la Copa del Mundo. ¿Y cómo otros lo ven a Messi? El primero, un futbolista, Thierry Henry, el francés, que está admirado de todo lo que hace Lionel. Lo dijimos antes del juego, este hombre y este hombre que vamos a ver mañana es el mejor en el juego y por eso Argentina sigue siendo candidato, porque es un jugador como Lionel al que todos admiramos y es el mejor. Pero que también habló fue Lula. No le gustó cómo jugó Brasil. Le dijo a Ancelotti, tenemos que jugar mejor, tenemos que jugar para la gente. Mire que si me apuran, lo contrato a Messi.
2: ¿Cuál es el prognóstico para Brasil para mañana?
3: No, ¿sabes?
2: ¿Cuál es?
4: ¿Qué que você achou do jogo lá?
2: Eu estava pensando em contratar o Messi para jogar no Brasil.
1: Dijo, si me apuran, lo traigo a Messi. No me gustó mucho el juego y quiero que mejore Brasil, pero si seguimos así, estoy pensando en contratar a Messi para la selección brasileña. Un Messi que sigue demostrando por qué es el mejor jugador del mundo después de casi 20 años de su debut.
0: Lo de Lula es el humor. Estas cosas a veces tienen consecuencias. Ahora Brasil gana el próximo partido 6-0. Y algún jugador le responde a Lula, debe haber algún bolsonarista, como no puede ser de otra manera, con todos los mileístas que tenemos del lado argentino, por ejemplo. Sería sorprendente que alguno no le responda a Lula, ve que no lo precisamos a Messi, porque les toca un poco el amor propio. Espero que no tenga derivaciones, porque no me gusta que le peguen a Lula, dado lo que admiramos al presidente de Brasil con todo lo positivo que tiene. Pero no me parece que sea una declaración feliz. No sé, a lo mejor lo hizo con una sonrisa, lo hizo en un contexto en el que se entiende perfectamente, pero estas cosas tienen sus riesgos, me parece, ¿eh? Bueno, el día está fantástico aquí en México. De verdad que cuando uno encuentra tanto sol y mucho cielo como el de ahora, un poco se sorprende, porque estamos en tiempo de lluvia. Como les he contado, en México llueve 250 días al año. No es que llueva 250 días las 24 horas, llueve un buen rato. Son chaparrones fuertes que dejan algunas zonas inundadas, por ejemplo, en el periférico. Y el tránsito se hace muy, pero muy difícil. Un viaje de 10 minutos puede llevar una hora y media. Con lo cual, están habituados, casi culturalmente aceptado, que el tránsito de México es una cosa muy difícil. Y los días que llueve, directamente imposible. Pero llegó Campana, llegó Gustavo, buen día.
5: Buen día, Víctor Hugo, buen día, compañeros, compañeras. La verdad es que esta declaración de guerra de Javier Milei al grupo Clarín llega en el peor momento para el gobierno, ¿no? El hecho de decirle tiene que desprenderse de 6 millones de abonados, de lo contrario vamos a rechazar la fusión de Telecom con Telefónica Argentina, porque así lo marca el Tribunal de Defensa de la Competencia, llega en un momento muy delicado del gobierno nacional, hackeado por sus números económicos y fundamentalmente por la catarata de hechos de corrupción. Se trata de 6 millones de clientes que tienen que ver con el AMBA, con la región norte y con la región sur, y que pone patas para arriba lo que muchas veces dijo el presidente de la Nación: no bancamos los monopolios cuando son del Estado, y sí nos parecen virtuosos los monopolios que son privados. Y en este caso la medida es para evitar posición dominante y monopolio. Por lo tanto, guerra declarada, cielo abierto, hasta nuevo aviso, Víctor Hugo. Uno sabe perfectamente que estas cosas en la interna de la derecha pueden llegar a acordarse dentro de 5 minutos. Pero por ahora, guerra declarada por 6 millones de abonados. De lo contrario, la fusión de Telecom y Telefónica no estaría autorizada por Jabo.
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0: La hora 10, la temperatura en Buenos Aires es de 11 grados, el cielo está cubierto, humedad 79%. En la ciudad de Posadas, Misiones, 12 grados, 7 décimas. La Nación habilitó recursos para tres provincias aliadas, pero les cobrará intereses. Se trata de anticipos financieros para Entre Ríos, Jujuy y Santa Fe de hasta 400.000 millones de pesos para cada una. El Ministerio de Economía argumentó que ofreció el financiamiento por las dificultades transitorias que atraviesan estas jurisdicciones para afrontar gastos corrientes y vencimientos de deuda. Sin embargo, si las provincias deciden acceder a estos recursos, tendrán que pagar una tasa nominal anual de 15% a la Nación. Continúan las demoras para los usuarios del transporte público que necesitan vincular su tarjeta SUBE con el Certificado Único de Discapacidad.
1: En la calle.
2: Largas filas y momentos de angustia se viven esta mañana en la sede de ANSES de Constitución, donde cientos de personas con discapacidad y sus familiares buscan realizar el trámite para vincular el beneficio del transporte a la tarjeta SUBE. Muchos llegaron desde la madrugada tras enterarse de los cambios en el sistema y ante el temor de perder el acceso al viaje gratuito. Hay demoras, desinformación y reclamos de quienes deben esperar durante horas para ser atendidos. Escuchamos los testimonios.
3: 4 horas, nene. Me levanté a las 4 de la mañana, me vine para acá.
4: Mi hija me lo quiso hacer así, con la SUBE, sí. Y está acorazada, así que vení acá.
2: Desde Constitución informó Rodo Gerardi para Radio 750, Derecho a la Información.
0: Internacionales. Irán anticipó que cobrará impuestos a los buques que pasen por el Estrecho de Hormuz. Lo anunció el negociador principal de la Nación Islámica, quien precisó que el cobro comenzará a realizarse en 60 días. Cabe aclarar que el acuerdo firmado con Estados Unidos establece que Irán está obligado a liberar el paso por el Estrecho de Hormuz, pero solo durante la primera etapa de las negociaciones. Dólar oficial 1.450 pesos, dólar informal 1.475 pesos y riesgo país 435 puntos. En Buenos Aires la temperatura es de 11 grados, el cielo está cubierto, humedad 79%. En la ciudad de Posadas, Misiones, 12 grados 7 décimas. 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Estas fueron las noticias. Federico Martín.
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6: Matías Morales.
7: Finalmente Estados Unidos e Irán firmaron el memorándum de entendimiento que pone fin a la guerra, abre el Estrecho de Hormuz y marca el inicio de 60 días de negociaciones sobre el programa nuclear de Irán. Donald Trump firmó el documento en Versalles en presencia del mandatario francés Emmanuel Macron, mientras que el presidente iraní Masoud Pezeshkian lo hizo de forma remota. El documento, que consta de 14 puntos, establece además que Irán no desarrollará armas nucleares, mientras que Estados Unidos le permitirá la exportación de petróleo, al tiempo que definirá un calendario para ir levantando las sanciones y liberar los fondos congelados. Asimismo, también se negociará el plan de reconstrucción de Irán, calculado en 300 mil millones de dólares, que si bien estará impulsado por Estados Unidos y países de la región, no implicaría desembolsos directos del Tesoro norteamericano. De cualquier forma, el acuerdo no fue bien recibido en Estados Unidos, sobre todo por el dinero que se pondría a disposición de Irán, y por el hecho de que el jefe negociador de la República Islámica, Mohamed Bagher Ghalibaf, confirmó que su país cobrará una tarifa a los barcos que crucen por el Estrecho de Hormuz, aclarando que el paso no volverá vería la situación anterior a la guerra. Informó para AM750 Matías Morales.
8: Bueno, arrancamos la mañana con el caos, ¿no? Del no funcionamiento de los trenes. Ahora se empieza a reacomodar de a poquito, ¿no? Se restablece el servicio de a poco, Gabriel Massaro.
9: Lourdes, exactamente, es la noticia del momento. Se restablece el suministro eléctrico en la estación Constitución y los ramales eléctricos de la línea Roca, Corn, Ezeiza, La Plata, Bosques vía Quilmes y Bosques vía Quilmes y vía Temperley, perdón, están restableciendo los servicios completos. Lo hacen con demora, naturalmente, tras esta falla técnica que nos tuvo como locos desde los primeros minutos del día. Las cuadrillas empezaron a trabajar temprano, pero recién hace menos de una hora se restablece restituyó la energía, así que más paciencia, naturalmente, como si no hubiera habido lo suficiente para los miles de usuarios que se vieron afectados. Así que bueno, vuelve de a poco, lentamente, la normalidad al servicio del Roca. Mientras tanto, vamos a ver el tránsito y nos encontramos con los accesos cargados, pero ya fuera de la hora pico, con un tránsito un poco más fluido, sin registro de choques en ninguno de ellos. Santa Magdalena entre Australia y Alvarado, acá tenemos un choque bastante fuerte entre una camioneta y un auto, el SAME, que va en camino porque hay personas heridas, y los demás servicios afortunadamente que funcionan bien.

0: Qué desastre la justicia en la Argentina. No es justicia, es un aparato judicial. Cuando decimos la palabra bendita justicia, deberíamos inmediatamente tener en cuenta que estamos hablando de lo que funge como tal, hace de. Pero es un aparato judicial totalmente podrido, y ahora con las designaciones que va a introducir Milei, me parece que vamos a estar todavía peor. Ya Macri hizo un estropicio, pero para la justicia, para él, para Clarín, para AEA, para las corporaciones. Hizo una tarea fantástica. Puso la Corte Suprema, puso las cámaras del medio, Bruglia, Bertuzzi, tenía Irursun, tiene los jueces tipo Jiménez Uriburu, Luciani, el fiscal, lo tiene todo. Entonces está completamente podrida la justicia. Estaba mirando a Paula Litvatsky, que es directora del CELS, directora ejecutiva, y esta dice que están intentando moldear una sociedad que no participe ni esté interesada en la política, esto es verdad, o en lo que hace al poder judicial. Y es magnífico el triunfo. ¿A quién le importa lo del Lago Escondido? De eso que ella habla y la vamos a escuchar a continuación. Lago Escondido es un episodio, estaban fuerzas de seguridad e inteligencia, Marcelo D'Alessandro. Había jueces tipo Ercolini, el peor en la medida en que era el que más trabajaba para alterar las pruebas que demostraban a la jueza de Bariloche que eran unos bandidos que andaban en un avión reuniéndose en la casa de un extranjero con peso, un extranjero delincuente que en Estados Unidos tuvo que pagar 300 millones de dólares para que no quedar preso, Lewis. Todo esto, usted tiene la computadora a mano, puede buscarlo en la inteligencia artificial. Usted puede poner, ¿qué pasó con Lago Escondido? Se lo dice todo, la inteligencia artificial en ese sentido reúne materiales que le permiten a cualquiera saber lo que quiera. Entonces, búsquelo, trabájelo. Y estaban los que le dije, los de Clarín. Rendo, el sobrino de Mañeto. Mire la conjunción, ¿eh? En un avión usted lo tenía todo. Seguridad, espionaje, jueces y políticos. Y no pasó nada. La causa la metieron en Comodoro Py y se terminó. Lo que estaba haciendo la jueza de Bariloche nunca más se orientó. Lo digo porque todos los días yo me permito un rato de indignación con Cristina Fernández presa. Y me digo, Cristina Libre, trabajemos un poco para el Cristina Libre. No la dejemos sola a Sheinbaum con su cartel, a Lula con su cartel, a los jóvenes luchadores que están todo el día pensando en este tema. Participemos también nosotros, indignémonos por la justicia alicaída que hoy día tiene la Argentina. Lo del Lago Escondido es una historia definitiva. Ellos consiguieron disimularla. Nunca más la mencionaron, por supuesto. Estaba metido Clarín, nunca más avanzó en la justicia. Por supuesto, estaban metidos los jueces. Es espantoso lo que nos ocurre. Yo le pido que reflexione. Usted puede estar en desacuerdo con los profesionales que hablamos, seguramente buena cantidad, están en desacuerdo conmigo, pero dése la oportunidad de saber si está bien eso, si lo que le estoy diciendo tiene una sola mancha en cuanto a la calidad de la información. Me parece que no va a encontrar eso. Volvemos a Paula Litvatsky. Vamos a escucharla a la directora ejecutiva del CELS, Litvatsky, perdón por cómo pronuncié el apellido, hablando del Lago Escondido. Pero mientras usted escucha, piensa, si me permite pedírselo, en lo que significa tener presa, proscripta a una líder y a toda la gente que sería capaz de votarla o de seguirla en nombre de este tipo de justicia, que ese día estuvieron en Lago Escondido para ver cómo armaban los detalles finales de la condena de quien está presa en San José 1111.
1: Esto me parece que es una decisión muy significativa y que te pone como muy evidente y con desparpajo, como viene siendo este gobierno, sí, lo que es este proceso político, lo que están intentando generar con este proceso político, que es moldear una sociedad que no participe, que no esté interesada en la política, que no le interese lo que hace el Poder Judicial, que no mire.

Routine, con su cuarteto, se está presentando mañana viernes en Buenos Aires, en La Paz Arriba, ahí en un lugar bien céntrico, Callao y la Avenida Santa Fe. Impresionante. Las entradas disponibles por Pass Line. Y este Routine Cuarteto desembarcando en Buenos Aires con su espectáculo Botellas al Mar. Una cita imperdible, este de los grandes.

Pelota romper. Al medio es el tema y la pelota estará en el centro de la cancha a la 1 del mediodía cuando República Checa se enfrente a Sudáfrica. A las 16 jugará por el grupo B Suiza frente a Bosnia y Herzegovina. A las 19 hará lo mismo Canadá frente a Qatar. Cerrando la jornada de hoy a las 22, México frente a Corea del Sur.

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0: Gustavo, el tema está pasando por la renuncia de Adorni, lo hemos conversado con Lourdes desde el primer minuto, y eso no se produce, pero fíjate que tuvieron que hasta suspender una reunión del Senado. Institucionalmente, el país funciona dando pasos para atrás gigantesco, porque esto no se puede admitir. Vos suspendés una sesión donde van a tomar una decisión que la tendría que tomar el propio gobierno, pero para impedir que por lo menos la tome el Parlamento, suspendés la sesión por lo menos una semana para ver qué podés ganar en el terreno político. Y mientras tanto, están preparándose para llevar el sábado a Adorni. Yo creo que al final no pueden llevarlo. Le están pidiendo desde Rosario, no lo hagan, porque le van a gritar cualquier cosa. Ya Adorni no se puede asomar a una ventana de la Casa Rosada. Lo va a pasar muy mal, pero estos son palos en la rueda que se pone el propio gobierno. No sé cómo sintetizar toda esta historia.
1: Ganó tiempo Bullrich, ganó una semana, en el medio estaba el examen de Rosario, que aparentemente, como bien decís, no se haría en función de lo que le está pidiendo a los gritos el PRO, y por otra parte siguen apareciendo datos, como el hecho de la compra de sábanas, colchones y almohadas por 8 millones de mangos, y siguen apareciendo datos que tienen que ver con la vida loca que vivió Adorni a partir de la llegada al gobierno nacional. Y encima aparece, como si fuera un juego de pinzas, aparece la justicia vía tribunales de San

0: Isidro, pidiendo el fiscal Domínguez una batería de pruebas en contra de Espert, entre otras cosas lo citaría a declaración, y el hombre sería directamente indagado por lavado de dinero. Se dan en el mismo tiempo un juego de pinzas muy particular para el gobierno, que en los dos casos fingió demencia. En el hecho de Espert lo hizo hasta donde pudo, resolvió mucho más rápido, solo porque las elecciones estaban a la vuelta de la esquina, y en el caso Adorni, uno cree que es porque Libra tiene mucho para decir.
1: Hay algo muy importante para decir sobre la inocencia fiscal. La inocencia fiscal, aquí no es funcionario, el bandidaje que se pueda sumar a eso va a sacar ventaja, por supuesto. Pero los funcionarios, no tanto, Gustavo, yo he conversado con alguna gente de la justicia, de lo que sí es justicia, y me han dicho que, por ejemplo, si tenés enriquecimiento ilícito, que lo va a tener, sin dudas, Adorni, si tenés dádivas, que seguramente habrá juicio sobre esto, Adorni no lo salva meterse con la inocencia fiscal. No sea su esposa, que no es funcionaria, puede ser que a esa sí, además no interesa tanto. La señora Bettina interesa como una prueba más sobre Adorni. Ella no es la funcionaria. El que trabaja como tal, el que funge como tal, es Adorni. Pero la inocencia fiscal a Adorni no lo va a salvar de nada, me parece. A los otros sí, hay de todo, gente que se sumó, hasta la escribana Nevechenko también está en la inocencia Esper. Varios periodistas están en la inocencia Esper. Esto corre por otro lado, no son funcionarios. ¿Se entiende lo que digo, Gustavo?
0: Sí, por supuesto. Fíjate que no lo salvó la declaración jurada, que ya sabíamos perfectamente, diga lo que diga, lo único que iba a hacer era empantanarse más, sobre todo porque a la hora de justificar lo injustificable, el tipo iba a tener que declararse culpable de algún delito. Eligió el menor, con la condena más laxa, pero eso no quiere decir que el tipo grite inocencia, ni mucho menos. El reportaje, me parece, terminó de cavarle la fosa, y ahora habrá que ver, porque todavía empiezan, recién ahora empiezan a aparecer datos un poquitito más crudos sobre los verdaderos contactos de la empresa de Bettina con algunas empresas ligadas al Estado Nacional, fundamentalmente con la secretaria de Karina Milei, que es una de las que quiere quedarse con Tecnópolis.
1: Goldman en línea, continuidad del tema que estábamos considerando con Gustavo Campana y con Lourdes. Primero que nada, un gran abrazo, mi admirado Tuni, ¿cómo te va?
2: ¿Qué tal, Víctor Hugo, querido? ¿Cómo vamos?
1: Bien, te seguí mucho en la tristeza cuando estabas dando la información de lo que era el adiós de Tati Almeida. Así que te tuve muy en cuenta en estas horas. Qué tristeza, ¿no?
2: Tremendo, a mí me cuesta mucho hablar de todo eso, de todo lo que fue la dictadura, me resulta todo muy difícil y doloroso, y la verdad que sin las madres yo no sé si hubiéramos ganado esa batalla contra la dictadura, porque
1: mañana, el sábado, hay un acto en Plaza de Mayo, uno más por Tati, tengo entendido, leí.
2: Sí.
1: ¿Es así,
2: efectivamente. No, lo que te decía es que a diferencia de otros países donde se pactó una salida para los militares, en la Argentina cayeron los militares. Es decir, fue derrotada la dictadura y la verdad, gran parte del mérito fue de las madres, sin ninguna duda, ¿no?
1: Tuni, volviendo al tema por el cual te llamó el equipo de producción, este mozo Adorni, ¿cuánto tiene en el gobierno? ¿Cuánto pensás que tiene acostumbrado a calcular justamente estos tiempos que se dan cuando hay casos tan evidentes, tan clamorosos de corrupción?
2: Me da la impresión que ayer se decía que ayer mismo renunciaba. Finalmente no se concretó. Yo creo que no tiene ninguna chance de pasar del fin de semana, pero pero es un gobierno extraño en muchas cosas y se ve que el presidente ha decidido desgastarse de esta forma, cuando hasta el propio Adorni confiesa, por ejemplo, un delito, porque es un delito falsear una declaración jurada como hizo él. Entonces, la verdad que resulta extraño, es raro que pague estos costos, y todos los días le van a aparecer nuevas cosas, porque es corrupción de nuevo rico. Lo mismo pasó en el caso Libra. Vos tenés audios donde Mauricio Novelli dice: tráiganme 12 chicas, esa propiedad en San Isidro, no, búsqueme una más cara, ese reloj no, otro más exclusivo, ese auto no, otro. Es decir, la desesperación por lo burdo, por el lujo burdo, y Adorni es parecido.
3: Ahora, Raúl, claro, cada día, gracias a Matías Tabar, nos podemos enterar de nuevas cosas. Marijuana acaba de citar a indagatoria a Francisco Adorni, al hermano de Adorni, por presunto enriquecimiento ilícito y omisión maliciosa, porque él también modificó las declaraciones juradas en los años anteriores. Acá todavía falta verificar todo lo que tiene el contratista en su celular, ¿verdad?
2: Sí, falta, pero yo, viste, como desconfío siempre de Comodoro Py, lamentablemente, todo va con una lentitud que no se aplicaría para dirigentes que no fueran de la derecha, porque es grosero. Él dice que encontró $200,000, pero de la herencia de Jorge Adorni, del padre, pero fíjate que herederos eran su hermano, en cuya declaración no aparece nada que se le parezca, no. Y la madre. O sea, ¿cuánto encontraste? ¿$200,000 o $800,000? ¿Por qué si el padre estaba con las cuotas impagas del departamento y tres juicios por el departamento de 52 metros en el que vivía en La Plata? Entonces, le habían prestado dinero con garantía hipotecaria, claro, dos mujeres, el Banco Provincia, y además pedía la ejecución del departamento, el consorcio, porque no pagaba.
3: Eso, nada, 14.000, claro, $15,000, nada.
2: Claro, es decir, no tiene relación. Es todo tan burdo y está todo tan groseramente hecho que cometen estos errores casi elementales, y todo se paga en efectivo y no hay explicación para nada, y para lo que menos hay explicaciones mantengan en el gobierno, algo que no pasaría en ningún país, creo.
0: Tú, ni esta historia salta, vi aquella famosa foto de la esposa de Adorni acompañándolo en Nueva York, y de ahí en adelante, Punta del Este y todo lo que sabemos. Podríamos decir que si no fuera por esa foto, por ahí no estaríamos hablando de Adorni a esta altura del partido. Ahora, si uno suma Andis, Libra, Nucleoeléctrica, ahora Arsat, ¿puede entender, si une las piezas del rompecabezas, que hay una especie de, yo no sé si plan sistemático, pero que la corrupción está lejos de ser la excepción en un solo tipo en este gobierno?
2: Bueno, desde ya que tenés un montón de casos, yo creo, presumo, me parece que parte del dinero de Adorni proviene de Libra. Claro. Da toda esa impresión por la hilación de los tiempos, y yo creo que buena parte del dinero viene de ahí. Uh-huh. Pero efectivamente ya tenés un montón de casos, tenés un, y eso que la justicia es porque fíjense, en el caso Libra es un escándalo. El fiscal Eduardo Tayano, que es una vergüenza en general, es el que tiene el caso de la muerte de Alberto Nisman, es todo vergonzoso. Es una asociación ilícita, esa es la verdad, son una asociación ilícita. Y entonces todo viene con una lentitud, porque harían con casi cualquier persona.
1: Sí. Te marea la injusticia que provocan en el país. Por suerte, tenemos a quienes están muy cerca permanentemente de la información y nos van nutriendo y vamos sabiendo qué es lo que pasa. Que por lo menos eso, Tuni, ayuda muchísimo. Así que, como te digo siempre, gracias por los servicios prestados al periodismo en general, con todo lo que investigás y todo lo que informás y todo lo que te preocupás, pero también, por supuesto, a la población que necesita por lo menos la lucidez de entender qué es lo que nos hacen, y nos hacen cosas horribles. Un gran abrazo, Tuni.
2: Igualmente, Víctor Hugo, querido.

0: ocasión.
1: Mi nombre es de Corralón, por Sandra Reder, la magnífica intérprete que vive en Barcelona hace mucho tiempo, pero todos los años está entre nosotros para algunos recitales, y que acaba de publicar un libro. Ella a veces sigue, por lo que sé, nuestro programa en Barcelona. Quiero decirle que no he recibido el libro y el nuevo material discográfico. Mientras tanto, nos deleitamos con esta milonga de Corralón.

0: Milonga del Corralón, Horacio Quintana, Arturo de la Torre, en la voz de Sandra River. Y algo que se viene para las vacaciones de invierno tiene que ver con la Feria del Libro Infantil y Juvenil. Ya no será en el Centro Cultural Kirchner, bueno, porque saben, ¿no? Cómo es esto, vuelve al Centro de Convenciones, lo que era habitualmente el Centro Municipal de Exposiciones, ¿no? Al costado de la Facultad de Abogacía. Pero duplica su espacio. La 34ª edición se va a realizar del domingo, desde el 11 de julio, es sábado, hasta el 2 de agosto, con entrada gratuita, más de 70 stands, una programación cultural muy amplia, apuntando, por supuesto, a los niños, a las niñas, a los adolescentes. Es con entrada libre y gratuita, organizada por la Fundación El Libro, y a diferencia, digamos, de lo que es la Feria Internacional del Libro, acá solo es para la chiquilla. Serán un montón de espectáculos musicales también, con propuestas teatrales, actividades permanentes, así que hay en distintos sectores del predio. Y también, además, hay una semana, unos días que, bueno, son especialmente para visitas escolares. Pero bueno, ya tiene fecha, ya tiene lugar la nueva Feria del Libro Infantil y Juvenil.
1: La mañana.
2: Y hablando del Mundial, Víctor Hugo, ya contamos el empate en uno entre Portugal y la República del Congo. Sin embargo, uno de sus jugadores, estamos hablando de Macau, dio un anuncio. En Galayel, Macau, dijo por qué no marcaron de manera especial a Cristiano Ronaldo. Mirá, escuchá. ¿Armaron un plan especial para contener a Ronaldo? Para ser honesto, no armamos uno, porque sabemos que él ya no es el mismo que antes. Ahora está un poco mayor, pero aún así es uno de los mejores que ha jugado este deporte. Le tenemos respeto, pero los años pasan para todos. Básicamente dijo, cuando uno envejece así, no es lo mismo. No se pueden hacer los mismos esfuerzos. Dijo Macau, que lo tildó de viejo a Cristiano Ronaldo. Dijo, no, la verdad no preparamos nada especial, está viejo ya. Bueno, por ahora le resultó, por eso pudo hablar ya con el empate consumado y decir, no, bueno, Ronaldo no está teniendo el mejor de los mundiales.
3: El espectáculo Renata y los Últimos, una obra de realismo mágico con títeres para adultos que abraza la fragilidad humana con humor y ternura. De Anto, Fanny Celdic, se puede ver el sábado a las 17:30 en El Extranjero.
4: Quiero anunciar también para el otro viernes, hipótesis 1, la gravedad de los cuerpos de Florencia Lavar y Matías Acosta en el Teatro El Crisol. Tan hermosa así, de Clavo Anguilante, va este sábado en El Ojo, a las 21 horas. Adelantos que quiero dar también, y les recuerdo que este domingo a las 17 horas en Asatrilce tenemos El Camino de la Fuente, de Sabatino Cacho Palma, con la actuación de Pablo Razzouk. Las entradas por alternativa. Pero además, adelantos para el sábado. Vaca Muerta es una obra de Marcelo Katz y Checho Castrillón, con un gran elenco, una maquinaria cómica, salvaje y desafiante sobre una sociedad que festeja mientras se derrumba. Bueno, esto va como estreno este sábado a las 19 horas en el Teatro del Pueblo, Vaca Muerta, y es de Marcelo Katz y Checho Castrillón. También para este fin de semana, la última función, por lo menos, de este breve circuito de todos los días desde ese día. La obra de Lucila Garay, que va este domingo 21 de junio a las 16 horas, con Tati Mancinelli y Luciano Calegari. En Timbre 4, como siempre, a las 23:15, este domingo va a las 16. 23:15 era el viernes. El 21 de junio a las 16, todos los días desde ese día. Y una más en este tramo, adelanto de sábado, Travesía de dos almas, de Héctor Levy Daniel, con Silvina Musanti y Yamila Ulanovsky. va los sábados 21:30 en el Teatro El Crisol.

Astudillo, en la querida Biblioteca Café de Marcelo T. de Alba. Mañana a las 21, junto a Marina Ruiz, Lorena Astudillo. Hoy está un espectáculo dedicado a Piazzolla, Piazzolla profundo. El sábado hay música barroca a las 17 horas con el cuarteto Galop. Y después el gran espectáculo italianísimo, Parla Mita Amore, a las 21. Ivane Mianovic se presenta el domingo a las 20:30. Y Lorena Astudillo, la que estamos escuchando en La Arenosa, mañana a las 21.

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20: Pensando en noviembre, y fíjate que muy poco después de ese acuerdo aparece Estados Unidos firmando la paz con UNICEF también y entregándole $1,000 millones. Fue restando a Estados Unidos de distintos grupos, Organización Mundial de la Salud, UNICEF, se tiró contra la ONU, y ahora está volviendo lentamente, cosa de tener más o menos en regla algunas cuestiones pensando en noviembre.
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26: Bueno, todavía no agotó en el ánimo de la gente el tema de las personas con discapacidad que tuvieron que hacer largas filas para tramitar el certificado de discapacidad con la SUBA por culpa de aquel anuncio de Adorni. Adorni lo hizo para congraciarse un poco con la gente. Ni eso le salió a Adorni, porque todo lo que generó Lourdes fue una gran confusión, un problema muy serio para personas a las que les cuesta desplazarse, que tienen una situación económica altamente comprometida por el desinterés que el gobierno ha tenido en el tema de la discapacidad. Fue un horror. Vamos a escuchar y después vamos a los comentarios pertinentes. Una persona con discapacidad que se quejaba ayer de todo lo que tuvo que soportar por culpa del gobierno.
27: Cansado de esperar hace 2 horas para esto. Tuve que esperar el corazón, gente jubilada, gente grande, gente con bastón, gente con criatura. Siempre lo mismo con este hijo de puta. Lamentablemente es así.
28: Tremendo lo que tienen que pasar y sobre todo en los grupos más vulnerables, me parece.
27: Con lo que sale el boleto y con lo que paga la discapacidad, yo cobro 300.000 pesos por mes. Y vivo de un emprendimiento donde tomo 3 colectivos por ir a comprar. Y no alcanza. Hoy me subí al 62 y me dijo que tengo tiempo hasta el 19 para hacerlo.
29: ¿Ves? Todos se enteran.
28: ¿Y te avisó el colectivero?
27: El colectivero, me mostró un cartel que estaba puesto en el colectivo. Y me dijeron que a partir del 20, si no tengo la SUBE, no puedo viajar con el carnet.
0: Claro, el 19 es mañana, Víctor Hugo. Mañana es el último día que tienen para hacer semejante travesía. No es algo fácil. ¿No es este el gobierno que se jacta de la digitalización y de que suprimamos toda la burocracia? Bueno, lo que están haciendo es jugar con el tiempo, con la plata, con los medicamentos y con la salud. Les están diciendo, vayan a un lugar físico, hagan 4 o 5 horitas de cola, si es que el cuerpo se los banca. Una vez que logran hacer eso, vean si les dan una tarjeta. La tarjeta la tenés que registrar. La tenés que registrar con internet, que muchas veces no tenés. Es una odisea imposible. Lo hacen adrede.
20: ¿Y hasta dónde van las compañías? ¿Hasta dónde va el empresariado en todo esto? Porque decíamos, por ahí te queda en el reempadronamiento un 10%. Bueno, muy bien, ese 10% va a pagar. Yo no veo a las empresas muy preocupadas por esta historia. Son los colectiveros los que le avisan a cada uno de los usuarios. Che, mirá que la mano viene mal y esto termina mañana. Pero en esta historia, donde va a quedar un 10% afuera como mínimo, como piso, como sucedió en el reempadronamiento del 24 para los subsidios energéticos, por supuesto que también salen ganando las empresas. Estamos hablando de mucha guita cuando hablamos de un 10% de los usuarios del colectivo en el AMBA.

0: Pelota No Se Mancha, que tengo la suerte de hacer junto a Alexis Hepsik, flor de profesional. Alexis, estamos pasándolo muy bien con la gente de Telesur, muy querida, llevamos muchos años de actuación con ellos a partir del momento que hicimos De Zurda con Diego Armando Maradona. Yo los invito a ver Telesur, naturalmente, si lo pueden localizar en la Argentina, no sé cómo se hace, desde que miserablemente Macri lo sacó de la grilla. Y la verdad es que la pérdida es muy grande, porque yo miro algunas horas de Telesur antes de mi programa y lo que advierto es una cobertura mundial de fuste, sin bajada de línea, directamente la información. Está muy buena. Interesante.
1: Víctor Hugo, recordemos que lo sacaron de TDA, pero está, por ejemplo, vos me decías, Gustavo,
2: está
1: en Flow.
2: En Telecentro, está en Flow.
1: Exacto, sí, Telesur sí. Se puede ver en los cables, claro, tenés que pagar un servicio de cable. Lo que te sacaron es la gratuidad de la televisión digital abierta, pero bien. Si no tenés cable, lo podés ver por internet, telesurtv.net, y ahí tenés la señal en vivo.
0: Me importa tanto como esto decir que de todas maneras el programa va 23:30 en AR12, 23:30 en AR12, naturalmente a veces competimos con los partidos, etcétera. Pero ocurren cosas muy interesantes, me refiero no a mí mismo, ni siquiera a Alexis, sino a lo que se prepara del programa, a cuál es la intención que se tiene, que excede bastante lo que meramente son los resultados y los comentarios del campeonato del mundo. Así que 23:30 esta noche también los espero, y por supuesto a las 7 de la tarde con mi programa habitual.

0: mundial y sobre todo me estoy olvidando un poco, o quizás todos, de la actividad local mientras transcurre el mundial. ¿Qué están haciendo los equipos? Tendríamos que ir poco a poco con este tema también, Sergio Altieri.
1: Así es, Víctor Hugo, porque te traigo para aquí, en la boca. Ya se despidió Ander Herrera y ahora el que se va es Edinson Cavani, 81 partidos, 28 goles. El uruguayo rescinde el contrato, no iba a ser tenido en cuenta por el vasco Arruabarrena y por ese motivo decide entonces irse de Boca por la puerta de atrás, lamentablemente, porque nunca pudo recuperarse de la última lesión que tuvo, no pudo volver a las canchas y eso genera entonces que se vaya de esta manera Edinson Cavani de Boca.
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0: Laura Albarracín.
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2: Con Chacarera del 55, Víctor Hugo, y se va a estar presentando este domingo con una ronda de canciones. Ya me parece súper interesante. Y mira, además en Hasta Trilce con el guitarrista Pedro Furió, una ronda de canciones donde conviven nuevas voces de la canción, autores fundamentales de nuestro repertorio. Así que me parece una buena alternativa para este domingo 21 de junio, 21:30, en Hasta Trilce, Laura Albarracín.

Se presenta Las emociones, la historia de un hombre transformada por distintas relaciones amorosas a lo largo de los años. Las emociones, con un numeroso elenco y contexto y dirección de Juan Cantafio, se puede ver el domingo a las 17 horas en Espacio Callejón.

0: No me dejes en Belén es una obra de Agustín Menestes que va el sábado a las 5 de la tarde en el Espacio Callejón. Algunos adelantos para este sábado de obras que damos por descontado o por haberlas visto o por la información que tenemos que son excelentes, como por ejemplo Pequeño William, una obra de Adriana Tursi con Sebastián Pajoni y dirección de Tatiana Santana, que naturalmente tiene que ver con Shakespeare. Van al Teatro del Pueblo los sábados a las 19. Un Dios Inestable, la compañía teatral Pequeño Rex está presentándola este 20 de junio, es el estreno a las 17, en La Gloria, Espacio Teatral, con Martín Castilla, Verónica Vina, María Inés Tuñón, Liliana Lancilota, Carlos Marciante, Susana Mestina, Manuel Villalba. Excelente elenco. A las 5 de la tarde, este sábado, a las 17 horas, en La Gloria, Espacio Teatral.
1: Y me sumo una para el domingo, Víctor Hugo, y con esta luna, Cartas desde la Cárcel. Una nueva temporada de esta obra donde a través del lenguaje poético de las cartas que fueron censuradas en su momento, una joven de 18 años que a partir del 74 escribe a su madre desde distintas cárceles argentinas donde estuvo como detenida política, se recrean en este espacio. ¿Dónde la pueden ver? El domingo a las 4 de la tarde en Área 623, esto es en Pasco 623, las entradas las encuentran por alternativa.
2: Yo los invito a una película, Víctor Hugo, Hijo Mayor se llama, una familia coreana decide buscar nuevas posibilidades en Argentina y encuentra formas de duelar lo perdido en el camino. Lila, una adolescente coreana argentina, aún no ha encontrado su lugar en el mundo. Mientras tanto, su padre Antonio llega a Latinoamérica 18 años antes como un joven en busca de nuevos horizontes y decide apostarlo todo a la promesa de un sueño de un joven inmigrante. Hijo Mayor, una película de Cecilia Kang, se está dando todos los sábados a las 18 horas en el Malva. Hasta ayer estuvo en El Gomón, así que ahora si quieren ir a verla, van a ir al Malva, allí en Avenida Figueroa Alcorta.

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1: Es la hora 11, la temperatura en Buenos Aires es de 11 grados 4 décimas, el cielo está cubierto, humedad 77%. En la ciudad de Río Gallegos, Santa Cruz, 2 grados. El hermano de Manuel Adorni fue citado a indagatoria por inconsistencias en su declaración jurada. Se trata del diputado provincial Francisco Adorni, quien fue llamado a declarar por el fiscal Guillermo Marijuán en el marco de la causa por enriquecimiento ilícito. El funcionario judicial intenta determinar si el hermano del jefe de gabinete también omitió datos en su declaración ante el fisco. Se normalizaron finalmente los servicios del tren Roca.
2: En la calle.
3: Luego de más de 3 horas y media de complicaciones, quedó restablecido el servicio del tren Roca tras la falla en el sistema de alimentación eléctrica que afectó a varios ramales durante la primera mañana. La interrupción generó demoras, cancelaciones y recorridos limitados, provocando un importante colapso en la estación Constitución, donde miles de pasajeros debieron esperar o buscar medios alternativos para llegar a sus destinos. Con el correr de las horas, los técnicos lograron resolver el inconveniente y los servicios comenzaron a recuperar su frecuencia habitual. Desde Constitución informó Rodolfo Gerardi para Radio 750, Derecho a la Información.
1: Alertan sobre la desaparición de material radiactivo en Rosario. La Autoridad Regulatoria Nuclear reportó el extravío de una cápsula de cesio-137 que es utilizado para verificar equipamiento de medicina nuclear. El organismo informó que el elemento fue utilizado por última vez el 12 de junio y que luego no fue depositado en su correspondiente contenedor.
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1: Hoy se disputan los primeros 4 partidos por la segunda fecha de la fase de grupos del Mundial. Desde las 13, República Checa se enfrentará a Sudáfrica. A las 16, Suiza se medirá con Bosnia y Herzegovina. A las 19, será el turno de Canadá frente a Qatar. Y a las 22, México se enfrentará a Corea. Dólar oficial, 1.465 pesos. Dólar informal, 1.475 pesos. Y riesgo país, 435 puntos. En Buenos Aires, la temperatura es de 11 grados 4 décimas, el cielo está cubierto, humedad 77%. En la ciudad de Río Gallegos, Santa Cruz, 2 grados, allí podés escuchar Radio 750 por FM 100.5. Estas fueron las noticias. Federico Martín.
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4: Que así no tiene solución. ¿Qué resuelve hoy encarcelar a una mujer que aborta? ¿Por qué entre los países desarrollados no hay ninguno que sea católico a ultranza? ¿Por qué los enemigos del aborto, como las autoridades de este gobierno, no me acuerdo a cuál se refería, tienen a veces pocos hijos y no parecen ser castos ni célibes? ¿Cómo hacen para no tener hijos? Sufren, sin duda, una manía de pureza, y esto les permite un racismo de naturaleza moral. Las almas de las que abortan son feas, las de aquella que dan a luz son bellas. Algo queda confuso. ¿Cómo se hace para conciliar tan exaltante pureza con los propios actos de la vida cotidiana y con tan brutales sentencias en contra de la mujer? Te leo un párrafo, lo voy a tener más a mano para cada vez que aparezcan estos temas, temas del aborto, la lucha de las mujeres, pero quería por lo menos dejar la secuencia. Estoy contentísimo de haber traído el libro, porque hace mucho tiempo que lo leía, muchos años, y Luis Frontera hizo un verdadero adelantado en la discusión que ahora tenemos. Era de Editorial Galerna, Luis Frontera, El País de las Mujeres Cautivas, Sexualidad y Despotismo en la Argentina.

0: Campana a las 11:11.
1: Medio siglo después, Irán se convirtió en el nuevo Vietnam que frenó a Estados Unidos después de casi 4 meses de una guerra desatada por el control de la tercera reserva de petróleo del mundo. De aquella promesa presidencial lanzada desde el Salón Oval que amenazaba terminar con una civilización en una noche, no queda absolutamente nada. El número de muertos terminó siendo un secreto de Estado y solo se escuchan partes oficiales del Pentágono que minimizan el saldo trágico de miles de drones y misiles y que, la verdad, traen una cantidad que suena muy lejana a la verdad. Para el mundo que sigue la política internacional con anteojeras, la tranquilidad de saber que ningún ataque va a aumentar el precio del combustible cuando ellos lleguen al surtidor. Para Milei, la derrota política de su madre patria con las elecciones de noviembre tan cerca le regaló un porcentaje de debilidad que por ahora queda oculto detrás de la corrupción de Adorni, la interna que desató Bullrich pensando en el 27 y la necesidad de más deuda externa que todos los días tiene Toto Caputo. Trump resignó todos los objetivos planteados desde el 28 de febrero pasado, en un acuerdo de paz que va a firmar mañana en Suiza con Teherán. El programa nuclear iraní, por ahora, seguirá intacto. No se va a producir un cambio de régimen y el estrecho de Hormuz va a continuar en manos de sus dueños. El resultado final se parece demasiado al acuerdo firmado por Barack Obama en 2015, acuerdo que el propio Trump calificó como el peor de la historia. Pero el dato más importante para los principales analistas militares norteamericanos es que la guerra expuso todas las limitaciones de la capacidad militar estadounidense en tiempo presente y deterioró alianzas internacionales, fundamentalmente con la OTAN. Primero, China, terminando con Estados Unidos en la batalla tecnológica y comercial. Y ahora también está destruida la imagen de un país supuestamente invencible en la guerra. La oposición al republicano expone como principales argumentos de la derrota que Estados Unidos se compromete a levantar todo tipo de sanciones contra la República Islámica de Irán, que expedirá licencias para permitir las exportaciones de petróleo iraní, que se compromete a poner a disposición los fondos y activos que fueron congelados de Irán y, fundamentalmente, que la administración Trump se compromete a diseñar un plan de inversión de 300.000 millones de dólares para la reconstrucción de Irán. Los dos países acordaron la terminación inmediata y permanente de las operaciones militares en todos los frentes, incluido el Líbano. Sin embargo, ni Israel ni Hezbollah son firmantes del acuerdo. Y Washington deberá convencer a Netanyahu. Estados Unidos e Irán se dan un plazo de 60 días para negociar un acuerdo definitivo, que deberá ser ratificado mediante una resolución vinculante del Consejo de Seguridad de las Naciones Unidas. Otra derrota para Trump, que a través del payasesco Consejo de Paz, con el que pretendió crear un organismo paralelo a las Naciones Unidas y solo contó con el apoyo de un grupo de países liderado por Israel, Arabia Saudita, Turquía, Argentina y Paraguay, vuelve a retroceder. En la Casa Blanca hay un presidente que se cree emperador, que buscó empardar a los tiros la supremacía planetaria de Beijing y en realidad solo es el conductor ideal para uno de los últimos actos de un imperio en decadencia. Se abre un tiempo político de 5 meses antes de ir a las urnas y volverá a hablarse de la violencia contra los inmigrantes y del archivo Epstein. Por las dudas, miralo a Trump. Destina 1.000 millones de dólares a UNICEF, después de haber criticado hasta el hartazgo al organismo, después de pegarle un portazo, empieza a querer hacer algunas cosas.

0: Beatles, que son parte de nuestra vida. Gustavo, ¿llegaste a bailar con los Beatles? ¿Los querías a los Beatles?
1: Sí, los quería mucho, pero yo, a ver, se separaron en el 70 y yo tenía 8 años, pero sí, agarramos toda la Beatlemanía que nos dejaron, qué sé yo, primos más grandes. Somos parte de esa Beatlemanía, aunque tardía.
2: Y hoy, Víctor Hugo, es el cumpleaños de Sir Paul McCartney, cumple 84 justo. Mirá qué bien viene esta música, que sigue todavía creando, haciendo música, editando, súper, súper activo.
0: No sabía lo de Paul McCartney, que era el cumpleaños hoy. Vengo de leer hace 2 o 3 semanas una nota memorable de Marcelo Figueras sobre Paul McCartney. Y me puse a escuchar todo el nuevo disco, todo. Me di una panzada de Paul McCartney, porque parecería que al 84 justamente es su último disco. Pero ¿por qué estamos escuchando los Beatles? Porque el sábado que viene, Eduardo Fábrega, tan admirado, va a presentar un espectáculo. Abre sus puertas en el bar de Galpón B, ahí en Cochabamba, 2536. Muy lindo lugar de Buenos Aires para la música, para el encuentro. Y abre sus puertas el bar de Galpón B para Escenas de la Vida Beatle. El periodista y musicalizador Eduardo Fábrega presentando algo que no es, me dice, no es stand-up, no es una antología comentada, claro. No pretende contar la historia de los muchachos de Liverpool, sino 5 escenas y un epílogo que giran alrededor de cuestiones curiosas y reflexiones, imágenes, videos y canciones de esos pibes que parecen haberlo inventado todo. Las entradas, que son a precios popularísimos, se consiguen por Passline. Saben, no me lo perdería, porque es un repaso a una parte de nuestra vida, cuando tenemos estas edades. Pero también es una puerta abierta a los más jóvenes, algunos que quizás se preguntan por los Beatles. Reitero, este sábado a las 23 en el bar de Galpón B, Eduardo Fábrega con los Beatles.

0: Y esto que decías, Víctor Hugo, lo que se viene con escenas de la vida Beatle de Eduardo Fabregat, me parece interesante porque, claro, lo que dice es que no comenta Anthology, ese gran libro fue un recorrido impresionante que ya lanzaron hace muchos años, pero lo que quiero recomendar también es material documental, por ejemplo, Get Back, que hizo Peter Jackson, quien dirigió El Señor de los Anillos, por ejemplo, es un gran material. Siempre me parece que vamos a tener algo nuevo que, a pesar de los años, nos va a seguir sorprendiendo. Material inédito de los Beatles, algo que aparece. Y, por ejemplo, Get Back, digo, pero también está el documental, como vos contabas, sobre el nuevo disco de los Beatles. Hay un documental también que es Man on the Run, sobre la vida de Paul McCartney después de que deja los Beatles. Y esa separación y cómo lo afecta, cómo se refugia en una casa en el medio de la pradera inglesa con su mujer, con su niña muy chiquitita. Bueno, hay mucho material y es súper recomendable todo.
1: Pensando en los más pequeños, ¿sabés qué es bueno? Y yo lo hice cuando estás embarazada, Beatles para bebés. Porque fomentar el tema de la escucha, de buena música desde los primeros meses de gestación, sirve. No sé si tuvo impacto, pero a Joaco le encanta la música, le encantan los clásicos, le encantan los buenos referentes, así que me parece que valió la pena.
2: Inclusive para los pibes, siempre recomendable Submarino Amarillo.
1: Sí, claro.
2: Es psicodelia pura, los colores, te matan. Yo lo que quería agregar, para que los jóvenes descubran y también

0: Para que los veteranos recuerden, el costado más político de un par de Beatles, ¿no? Harrison, el concierto para Bangladesh, en aquella,
1: 31.
0: Para intentar frenar la guerra entre la India y Pakistán, y por supuesto Lennon y las Panteras Negras, Lennon y el IRA. Bueno, hay un Lennon que se religa con su historia como hijo del puerto de Liverpool, como hijo de obreros portuarios, de manera muy fuerte en ese momento de su vida.

0: mañana fresca, cuando sopla el viento, Víctor Hugo se siente. Por eso no está de más un abrigo. Nos llegan muchos mensajes, como por ejemplo Rubén de Almagro, que dice: un dato, Telesur está en la TDA, es decir, en la televisión digital abierta, 25.4. Esa es la numeración en donde lo pueden sintonizar, además de la señal en vivo. Digo, para ver el material que vos comentabas, tu programa, Víctor Hugo, más allá de la repetición en AR12 a las 23.30. La TDA, Telesur en la TDA, lo restableció Alberto, dicen, ¿no? Uh-huh. En épocas de Macri lo habían quitado, por lo menos en Capital. Algunos dicen, no, en provincia siempre estuvo. Por ejemplo, Jorge dice, estoy aquí en San Fernando y nunca se dejó de ver. Bueno, en Capital sí, lo habían quitado, pero a partir del gobierno de Alberto volvió a estar Telesur en la TDA.
1: Pues sabes que gracias a Fernanda Ruiz, que es una campeona en eso de las redes y demás, a mí me da vergüenza porque yo no sé entrar a mi Facebook, no lo sé. Pero dice que en Facebook están también dando el programa en vivo, en mi Facebook. Bueno, échenle un vistazo, 23.30, no sé si eso se puede grabar y ver después, porque a veces coincide el otro día con el programa de la Argentina. Supongo que no nos miró, no me miraron ni en mi casa. Pero yo le meto para adelante, a mí me da lo mismo, el entusiasmo. Vos sabés que fue un muy buen programa. Y yo digo, bueno, lo que importa es este entusiasmo. Lo deben haber mirado 5. Bueno, esos 5 vieron un buen programa y esa es la responsabilidad. Pero está bien el programa porque busca por otro lado al campeonato del mundo. Está la información, por supuesto, del Mundial. No tenemos imágenes de goles, se podrán imaginar. Ponemos fotos, pero contamos muchas cosas. Y Alexis Sepsi, que es un compañero, un colega notable, con lo cual estoy muy de parabienes con este programa. Lo que quería señalar, junto a la generosidad de Lourdes y los amigos en el comentario que recién hacías, es que en mi Facebook, miren ustedes cómo son las cosas, también se puede ver el programa. Vamos a cómo viene la jornada.

A partir de la una, el Mundial tendrá hoy a República Checa frente a Sudáfrica por el Grupo A, seguido por Suiza frente a Bosnia y Herzegovina a las 4 de la tarde. A las 19, Canadá, otro de los locales, enfrentará a Qatar. Y a las 22, México buscará repetir el triunfo frente a Corea del Sur.

0: El Mundial nos invita a conversar con Pablo Quintana, más conocido como Palmito Música, creador de la canción del Mundial, que parece que es un furor, particularmente en Estados Unidos. Pablo, mucho gusto, un abrazo, buen día.
1: Hola, Víctor Hugo, qué placer hablar con vos. Buen día, ¿cómo estás?
0: Sos muy amable. Háblame un poquito de vos, contémosle a la gente qué has hecho hasta ahora para de pronto convertirte nada menos que en Estados Unidos en un verdadero hit.
1: Bueno, yo creo que todas las cosas grandes empiezan no en el momento en el que se empiezan a hacer, sino muchos años antes, creo yo. Yo creo que esto empezó cuando mi vieja me regaló mi primera guitarra, te voy a ser sincero. Yo siempre digo que para ella fue como una dulce condena, porque ella quería que yo estudie en una carrera de facultad y tenga la música como un hobby, pero a raíz de esa decisión de tener la guitarra en la mano, siempre intenté jugármela por ahí. Y bueno, en el camino fui creciendo, convirtiéndome en compositor. Me dedico a hacer jingles para marcas, para emprendimientos y creación de contenido para redes, Instagram, TikTok. Y bueno, en ese contexto es que, al ser también un pibe muy futbolero, hice la canción del Mundial hace más o menos 6 meses. Y bueno, mi intento para la canción del Mundial. Y con el correr del tiempo fue creciendo mucho, mucho, mucho, mucho. Y ahora, bueno, está en un grandísimo momento.
0: Qué lindo. Yo tengo mucha admiración por los creadores de jingles, porque he conocido algunos, los he visto hacer jingles para programas míos o para productos de cuya publicidad he participado. Son muy genios, tienen algo en la cabeza muy particular, así que no me sorprende lo que me estás contando. La cuarta estrella, la letra de la canción de la selección argentina en el Mundial 2026. Háblanos del tema.
1: Bueno, la canción está inspirada en No me arrepiento de este amor, de Gilda, la reina de la cumbia, porque yo pensaba que tenía que tener un ritmo popular, un ritmo que ya se cante en las canchas. Entonces esa fue la primera decisión. Después empecé con la letra, dije, ¿cómo puedo reemplazar No me arrepiento de este amor y que suene bien fonéticamente? Y escribí, soy hincha de la selección. Entonces esa fue como la punta de lanza. Y después, bueno, en cuanto a la letra, tuve que basarme por ahí en nuestras anclas, en nuestros símbolos, como son Maradona, como son las Malvinas, y pensar en algo coyuntural, contextual, como la última de Beleo, porque, bueno, capaz que juega otro mundial, pero la verdad es que este funciona un poco como su último gran mundial, tal vez. Entonces, en esas cosas me basé para escribir la letra, y en la segunda estrofa traté de recordar un poco lo que pasó en el Mundial 94, cuando en ese teatro que hicieron, que sacaron a Diego con una falsa enfermera, que nunca pasó ni antes ni después en la historia. Traté de recordarlo porque, bueno, estamos volviendo a Estados Unidos por un Mundial, y esta selección puede dar vuelta a las cosas, puede traer esa revancha, aunque sea injusta, esa revancha.
2: Palmito, ¿cómo te va? Sergio Altieri te saluda. Y veo la referencia esa que haces al Mundial 94, la copa que le robaron al 10. Pero te quería decir, teniendo el Me cortaron las piernas a mano, ¿cómo fue que elegiste o cómo pudiste armar toda esta situación en una estrofa, digo, con lo difícil que es?
1: Y bueno, nada, traté de ingeniármelas como pude, porque podría... O sea, mira, te voy a contar algo. ¿Sabés que justo esa frase... Estaba por pensarla, en vez de decir la escaloneta va a vengar la copa que le robaron al 10, estaba pensando en escribir la escaloneta va a buscar las piernas que le cortaron al 10. Quedaba bien también, creo que estaba buena, pero quise hacerlo un poco más general y por ahí, en las canciones de cancha, mientras más poético te volvés o un poquitito más rebuscado, más complicado es, ¿viste? Entonces por ahí traté de ser un poco más lineal, más chato, por así decirlo.

0: sentís cuando, cuando pasa esto, cuando toda la gente en la cancha está refiriéndose a un trabajo que seguramente habrás hecho ahí en soledad, en tu taller, en tu escritorio, sin tener la menor idea de lo que podía pasar?
1: La verdad, estoy tratando de comprender un poco la emoción que siento. Creo que lo voy a comprender con el paso del tiempo. Por ahora es pura emoción. Estoy tratando de ocuparme de vivirlo, de registrarlo en mi memoria, en filmando también cosas, momentos. Tengo algo que pasa con esta canción, que es como la canción de los niños. El público más fuerte que hay con esto son los niños. O sea, yo estoy caminando por Estados Unidos en el banderazo o camino al estadio, como me ha pasado, y es increíble la cantidad de nenes que vienen y me piden una foto y cantan la canción, y sus padres me dicen, está todo el día cantándola. Para mí esa es una de las victorias más grandes que tiene esto, ¿viste? Que un nene tal vez, además como vehículo, ¿no?, cultural, digo, que un nene tal vez escuche la palabra Malvinas por primera vez a través de esta canción y le pregunte a su papá qué es Malvinas, a su mamá qué es Malvinas, o pregunte por Maradona, pregunte, como nada, como que si algún nene le despertó alguna curiosidad, yo estoy muy, muy feliz por eso.
0: Se está cortando, ¿no? Sergio, se está cortando el contacto.
1: A ver, ahí se me escucha bien.
0: Ahora, dos o tres preguntas para conocerte un poco más, para quienes se quieren acercar a la idea del conocimiento de Pablo Quintana o Palmito Música. ¿De dónde sos?
1: De Buenos Aires, ahora estoy viviendo en Capital.
0: ¿Barrio de Buenos Aires, barrio que estimás?
1: Ahora estoy viviendo en Villa Urquiza, pero fui toda la vida de Munro, de Vicente López, toda mi vida estuvo ahí.
0: Ajá. ¿Cómo se llama tu mamá? ¿Cómo está integrada tu familia? Porque nombraste a tu mamá de una manera especial.
1: Sí, mi mamá es lo más grande del mundo para mí. Mi mamá se llama Graciela. Y nada, fue también una mujer que sufrió mucho en la vida, y a nosotros, que somos cuatro hermanos, se volvió loca y movió cielo y tierra para que nunca nos falte nada. Y así fue como la más grande se recibió de abogada. La otra se recibió de psicóloga, mi otro hermano trabaja en un banco y tiene su bienestar, y yo decidí ir por la música, y bueno, acá estamos en esta situación, pero nada hubiese sido posible realmente, y no quiero ser demagógico o decir palabras cliché o cosas así, nada hubiese sido posible si ella no hubiese transformado todo lo que transformó, porque realmente la pasó muy mal y lo dio vuelta todo, así que mi agradecimiento va a ser eterno con ella.
0: Qué lindo lo que decís, Pablo, qué lindo. Lindo haberte conocido. Yo soy medio de estar afuera de estas cosas, pero ya había pescado algunos temas, algunos comentarios, y ahora me acerqué mucho más, por supuesto, y voy a prestar una atención también emocionada cuando pueda escuchar el tema de esta manera. Te dejamos un abrazo a nombre de todo el equipo, mucho gusto.
1: Víctor Hugo, para mí solamente decirte que es un placer y otro signo de victoria en el camino hablar con vos, porque por supuesto, como todos los argentinos, te conozco desde hace mucho tiempo, aunque yo sea más pibe y sea de otra generación. Nada, sé quién sos, sé lo que sos, sé lo que hiciste y sé de qué estás hecho, y para mí, cuando recibí el mensaje al despertar, dije, por favor, quiero hablar con él. Así que un placer, y ojalá algún día nos podamos dar un buen apretón de manos.
0: Qué lindo, sí señor, ojalá que así sea. Pablo Quintana, Palmito Música, y hablando de Palmito Música, esta música para el final. Está Stoppelman en línea. A ver si está bien ahora la conexión, porque al final se entendía todo lo que hablamos con Pablo Quintana, ¿no?
2: Perfecto. Sí, impecable.
3: Magnífico.
0: Bueno, qué lindo tipo, qué lindo lo que contó de la mamá. Hay gente extraordinaria en la vida de cada uno de nosotros, y qué placer poder decirlo. Qué bien se sentía él contando eso. Bueno, Está Stoppelman en línea. ¿Qué se cuenta, Adri?
3: Y acá una buena, una mala. Estaba escuchando lo de los discapacitados y el tema del boleto. ¿Qué pasa si alguien es declarado discapacitado pasado mañana? ¿No puede acceder al boleto gratis? ¿Qué pasa si alguien es declarado discapacitado el mes que viene? Es una ley. Siempre tiene que ser. ¿Cómo que es hasta mañana? Y además, ¿por qué hay que ir? Este no es el gobierno de todo lo tecnológico, de la inteligencia artificial, de Palantir. ¿Por qué no se puede hacer online? Además que era una ley que existía que nadie cumplía.
0: Bueno, me estás preguntando como si yo fuera el culpable.
3: No sos... Bueno, en alguna medida lo sos. No tenés nada que ver, pero me lo pregunto retóricamente. Digo, ¿por qué hay que ir a hacer 8 horas de cola en el mundo tecnológico en el que ellos nos van a meter? Argentina va a ser el paraíso de la inteligencia artificial. Vos le mostrás el CUD, no, el certificado único de discapacidad, listo, chau, la sube, todo electrónico. ¿Por qué hay que ir? ¿Por qué el que se nombra discapacitado dentro de 2 meses no va a poder viajar? ¿Esos son los discapacitados hasta mañana?
2: Adri, sí, vamos a aclarar para no generar caos y preocupación. Sí. Sí se va a poder tramitar. Lo que funciona hasta mañana es el actual sistema. Es decir, con el certificado es válido hasta mañana. A partir del sábado tiene que tener la nueva modalidad. Es decir, si lo querés tramitar la semana que viene, lo podés hacer. O el mes que viene, o en octubre.
3: Pero tenés que ir.
2: Sí, por eso te digo. Pero lo que es válido, como está funcionando hoy, hasta mañana. Pero eso no invalida nuevos pedidos para tramitarlo.
3: ¿Y por qué hicieron esto?
2: Mira, te doy el teléfono de Casa Rosada. Sí. 4311. Y ahí pregunta, bueno, no, es una decisión de ellos.
3: Algún disco atienda. No importa, lo que quiero decir es que es un absurdo más.
2: Sí, claro.
3: Un absurdo es una batalla que tienen contra los discapacitados.
2: Es hacerle la vida imposible.
4: Muy bien.
2: Sí.
3: Absolutamente. Porque se la agarran con toda la sociedad, ¿no? Pero van específicamente, tienen como una obsesión con los discapacitados. Bueno, esa parte es la del enojo primero. Después ya salgamos de ahí, vamos para otro lado. No sé si hablaron del tema de lo que está pasando en Estados Unidos con el Mundial. Parece que hay mucha gente que empezó a interesarle el Mundial en Estados Unidos, el fútbol, qué sé yo, ve la alegría de la gente. No están acostumbrados a ver gente por las calles alegres en Estados Unidos. De hecho, no están acostumbrados a ver gente por la calle, ¿no? Sí. Alguna vez paseando por la familia por Houston, le pregunté, dice, ¿para qué tienen semáforos para peatones si no hay? ¿Viste el semáforo para peatones, se cruce, no cruce? No hay peatones en Houston.
2: Claro.
3: Y en muchísimas ciudades, en Springfield, donde vive Homero Simpson.
2: En Miami no hay.
3: En Miami, salvo en la zona ahí de
2: Miami Beach.
3: De Miami Beach, del...
2: Donde hay puro turista.
3: Claro, sí. Después sí, no camina nadie.
2: No se camina.
3: Vos sabés que tengo hasta una anécdota de mi ex mujer, Graciela, que una vez la mandaron a... Viva muy seguido. Ella trabajaba en ICANA, era secretaria académica, y la mandaba muy seguido a congresos en Estados Unidos. Y una vez la mandan a Ohio, Cincinnati. Y ella no sabía manejar en esa época. Estaba 3 días en el hotel está en el medio de la nada, tenía tiempo libre, estaba aburrida, no sabía más qué hacer, cruzó una autopista, no sé cómo hizo. La cuestión que entró al shopping por el estacionamiento, imaginen la imagen, ¿no? Está el estacionamiento del shopping y vos, en vez de llegar con tu auto hasta la puerta o lo más cerca, venís caminando desde el fondo del estacionamiento. Entonces empieza a caminar lo más pancha, y de repente una camioneta se le para al lado y le empieza a seguir. Y el tipo baja la ventanilla y le pregunta, señora, ¿está bien? Sí, estoy bien. ¿Sabe dónde está? Sí, sé perfectamente dónde estoy. No podía comprender que alguien estuviera caminando y que estuviera en sus cabales. Es así Estados Unidos. Y lo más loco que pasó fue esto de Messi, que Fox News tuvo que aclarar por qué Messi no juega para la selección de Estados Unidos. Claro. Un delirio.
4: Sí, sí.
3: No, claro, es un deporte que no lo entienden, pero parece que la gente está enojada porque dice, ¿por qué Messi juega para ese país, Argentina? Y Fox News le tuvo que explicar a su audiencia, imaginen la audiencia de Fox News, con un cartel, Messi no juega para los Estados Unidos porque él juega en Estados Unidos, pero es argentino, es de otro país. Sí. A ese extremo lo se pasa, ha llegado.
2: Viste cómo están acostumbrados, van, que se piensan que toman un país, le hacen un golpe de estado y se quedan hasta con los jugadores.
4: De todas maneras, viste cuando se hace el juego de las estrellas y demás, que los equipos representan, digo, los jugadores representan a los equipos según la conferencia en la que juegan.
3: Sí.
4: Imagino que tienen, piensan que como la final de béisbol es el campeonato mundial, la NBA es el campeonato mundial, deben pensar que el campeonato mundial es lo mismo. Si representa a mi equipo, que está acá, lo podemos seleccionar. Si no, quiero entender eso. No creo que estén, después de casi 30 años del primer mundial, que sigan pensando que se puede elegir o que Messi va a jugar para Estados Unidos.
3: Sí pueden. Sí pueden. ¿Sabes por qué, Sergio? Porque la información... Imagínate vos, hoy es la era de la información, llamémosla, ¿no? Porque está todo a tu mano en un instante si es que estás en ese nicho de información. Hay gente que no tiene idea de lo que es el mundo a su alrededor. Son muy provincianos mentalmente, ¿eh? Pero muy. Cuando vos ves esas películas de que llega el tipo de Kansas o de Tennessee a Nueva York y se deslumbra, es porque nunca vio una ciudad donde la gente camine.
0: Claro,
3: viven en
0: claro.
3: Springfield. O sea, Los Simpson es la radiografía exacta de la vida norteamericana suburbana. No es distinta. Cada cual vive en su casa, odia al vecino, el centro está lejos, para comprar una gaseosa tenés que agarrar el auto, no tenés amigos. Es una vida muy... ¿cómo se llamaba la de que la película esta?
0: Yo me he perdido algo con todo esto, que porque nunca vi Los Simpsons, nunca entendí, nunca agarré viaje. Es verdad que no soy muy televisivo también, y que eso ya tiene unos cuantos años. Iba por televisión abierta Los Simpsons, ¿no?
3: Sí, señor, fue el gran éxito de Yankelevich, fue el acierto más grande de su vida, según dicen.
0: Mirá vos, yo nunca vi, pesco cosas sueltas, y tus comentarios... me acuerdo que a Web no le gustaban, porque lo que he visto no me ha gustado, porque claro, como no sé, vos no te podés enganchar demasiado con lo que no conoces, ¿verdad?
3: Claro, hay que tenerle paciencia a las series esas, ese tipo de cosas, hay que bancarse, porque vos pensás que es un dibujito animado, en principio, que tiene tal inteligencia que atrapa a los chicos y a los grandes, pero está hecho más para los grandes que para los chicos. Y tenés que tenerle paciencia, porque por ahí empezás por un capítulo que justo es para los chicos, o tiene un capítulo del día de Halloween que a vos no te importa nada, y decís, esto no me interesa. Tenés que ver tres o cuatro, además, como cualquier comedia de la tele, para entender los personajes, porque en un solo capítulo no lo entendés. Pero bueno,
0: Adri. Sí. Se nos fueron los tiempos locamente. Vamos a recordar la actuación del fin de semana, por supuesto,
3: sí,
0: mañana,
3: por supuesto.
0: En el Alambique.
3: El Alambique, el sábado a las 21. Tengo una mala noticia para vos, que estás en México. Te lo perdés. Hay locro. El famoso locro del Alambique. Así que...
0: Buenísimo.
3: Si tenés un avión... Venite. El sábado a las 21 vienen Patricia Malanca y Miguel Barce a cantar canciones alteradas, es decir, canciones con la letra cambiada. Locro, entradas por alternativa, 90 minutos de humor sin pausa de hidratación.
0: Muy bueno. Qué vergüenza esto de la hidratación. Tenemos que hablar con Sergio de este tema y con vos si te pescamos en algún momento. Bueno, ahora ahí vamos con el humor. Pelman.
3: Gracias, Víctor Hugo. Buen día oficialmente.
0: ¿Qué pasa?
3: Exactamente, pasan cosas raras con la pausa de hidratación de la FIFA. Fíjate qué espantosa que es la idea, espantosa, que no hay ninguna marca de bebida isotónica, agua mineral, que quiera decir Gator Power, la bebida oficial de los 3 minutos de hidratación. Porque la gente ya odia los 3 minutos de hidratación. El otro día la chiflaron en Croacia e Inglaterra. Excepto los que sufren de cistitis o se hidrataron tanto durante el partido que necesitan 3 minutos para eliminar todo el líquido que además que tomaron generalmente cerveza o fernet con cola. Es mucho tiempo 3 minutos. En 3 minutos te podés convertir en campeón mundial de boxeo.
4: Claro.
3: O en menos, si es por nocaut. En 3 minutos podés tocar una canción que se vuelve un hit mundial y ganar millones de dólares.
4: De verdad.
3: En 3 minutos, si no lográs el objetivo de mantener la deportividad en alto, te podés convertir en el hazmerreír de una novia también.
5: También, claro.
3: En 3 minutos, no sé si lo recuerdan, había una propaganda que decía que calentamos el ambiente. Es un montón, 3 minutos. En 3 minutos, Caputo te endeuda en 5.000 millones de dólares y le sobran 20 segundos. En 3 minutos, Milei puede llegar a decir 60 veces, o sea, digamos. En 3 minutos, si te subiste a un escenario a contar chistes y no se rió nadie, te bajan de un ladrillazo. De hecho, es tanto tiempo, 3 minutos, que en la pausa de hidratación te entran un aviso de gaseoso, uno de apuesto, uno de hamburguesa, uno de desodorante, una promo del canal de un programa que no mira a nadie ni 3 minutos, un aviso de una aerolínea, una marca de computadora y te sobran 15 segundos para el recuerdo de un aviso como cuando se apaga la luz, se enciende Gimonte. En 3 minutos podés asaltar un banco y volver a ver el partido. Podés ver 8 videos de TikTok y hasta una miniserie de TikTok en formato vertical que dura 3 capítulos de 1 minuto.
5: Claro.
3: En 3 minutos podés poner en el microondas cualquier cosa que te haya sobrado de ayer en la heladera y estás lista para morfar a menos que sea el envase. Por eso es absurda la pausa de hidratación, porque además no se hidratan nada. ¿Cuánto necesitan hidratarse? Y si te ponen un bidón verde... Después no podés seguir ni jugando, pregúntale a Branco.
4: Por favor.
3: Totalmente en contra de la medida está la Pato, ¿no es cierto?
4: Epa.
3: Si fueran 3 minutos de alcoholización ya le hubieran dado media sanción en el Senado, ¿no? Pero eso de que pare a tomar agua no le cayó nada bien. Tampoco había ningún libertario ni a Sturzenegger quejándose por la falta de libertad para hidratarse cuando uno quiera. Y no que lo dicte el Estado opresor de Infantinolandia. Cuando hay negocios se acabó la libertad, el liberalismo y la recaudación avanza. Karina Milei habría preguntado si esto no la perjudica.
5: ¿Por qué?
3: Justo 3 tenía que ser.
5: Ah, bueno.
3: No podía ser 2, 4.
5: Muy bien.
3: No 3 como el 3%. Y bueno, yo que ella sospecharía. Expert estaría por cambiar el ángulo de su defensa en la causa por narcotráfico y lavado.
5: Ajá.
3: Aceptaría el cargo por narcotráfico, pero el lavado lo declararía pausa para hidratar la guita. Adorni cambiaría su declaración jurada para decir que no se trata de una cascada, sino de un dispositivo de hidratación vertical para pileta. Los que no tienen problemas son los 3 miembros de la Corte Suprema de Justicia que en 3 minutos te meten en cana a una expresidenta, le decomisan los bienes, la proscriben y le sobran 40 segundos para tomar un sorbo de café, hidratarse y no hacer cumplir la ley de financiamiento universitario.
4: No.
3: Y quiero decirles que este micro está por durar 3 minutos y estoy esperando que alguien de la FIFA me autorice a terminar por si llega a hacer falta el tiempo. Ahí me están avisando.
4: Sí.
3: Listo, pasaron los 3 minutos, ya sea el que no se hidrató, se jorobó.
0: Bravo, Adri. Ojalá que tengan una respuesta por vos, por Patricia, por todos tus invitados. Este sábado en el Alambique. Ahí jugás normalmente de local. ¿Cuántas veces llenaste ya el Alambique?
3: Y son un par de decenas de veces.
0: Sí, qué notable. Hay lugares que se vuelven fetiche en la vida de las personas, como la casa de Oscar, el Alambique.
3: Claro. Sí. Son esos lugares que además le ponen amor, ¿no?
0: La flor de Barracas.
3: Sí.
0: Sí, señor. Bueno, el sábado es a las 9 de la noche y las entradas por alternativa, como siempre, en el Alambique. Gran abrazo.
3: Abrazo, hasta mañana.
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0: Este es el Quinteto del Ángel, haciendo Escualo. El Quinteto del Ángel es la vestimenta musical del gran espectáculo Ellas Son Tango, que se presenta en Origami, lindísimo lugar ahí en la Costanera, en Intendente Güiraldes 7350. Es el espectáculo que estaba en el Astral y que volverá al Astral en agosto y septiembre. Pero ahora, el Quinteto del Ángel, de Chilo Laborde, el que escuchamos más temprano, la primera vez que hablamos hoy de Ellas Son Tango, Andrea Guidone, Marisol Otero, Anita Martínez, Julia Calvo, también está Vane Butera, alternándose con Julia Calvo. Bueno, esta maravilla de espectáculo va esta noche en estreno de Origami. En Origami, esta noche a las 19:30. Va esta noche y va hasta el domingo y la otra semana también, de jueves a domingo. Ellas Son Tango.
1: Víctor Hugo, hay algo que también se viene este fin de semana, me parece delicioso. Ya es la cuarta temporada, Mensajes a Pobladores Rurales, un concierto performático, una obra que cruza la danza, la actuación, con los mensajes de radio que se siguen usando en la Patagonia como medio de comunicación. Son tres funciones, sábado 20, este sábado a las 20:30, domingos 21 y 28 de junio a las 18:30, en el Galpón Fase de Anfunes 2142. Así que bueno, me parece que ya es una propuesta genial. Ana Laura Suárez Casino es la directora y después un elenco increíble. Mensajes a Pobladores Rurales.
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8: Bueno, ¿qué pasará con los Adorni? Digo los Adorni, Víctor Hugo, porque ahora se amplía. Empiezan a haber gastos familiares. Por eso te digo, es una bomba de tiempo que mientras más estiren esta agonía, porque así la están calificando dentro del gobierno, no tiene sentido. Si va a ser destituido, o lo van a renunciar, o lo van a regalar una estadía en un consulado, agilicen los tiempos. Le están diciendo como recomendación a Javier y a Karina Milei. ¿Todo esto por qué? Bueno, porque ahora el hermano de Manuel Adorni, Francisco Adorni, también quedó bajo la lupa después de que se confirmaran que tuvo que retocar las declaraciones. Él fue el mismo que dijo, la herencia de papá, $14,000. O Manuel le robó la herencia porque él se quedó con $200,000, o alguien está mintiendo, o los dos. Por eso están pidiendo ahora también la familia. ¿Puede haber más miembros bajo la lupa? ¿Todo por qué? Enriquecimiento ilícito. Inocencia fiscal puede ser que le salve de algunas culpas por lavado, pero el resto, complicado.
0: Todos ellos están muy complicados. Después tenemos que averiguar qué pasa con lo de Rosario, porque Milei lo quiere llevar y hay gente, la del PRO, muy cercanos a, en realidad a ellos, que le piden que no lo lleve porque va a ser muy difícil para Milei incluso estar con Adorni al lado el día de la bandera. Es un poco insultante a esta altura del partido. Bueno, vamos a ver qué dicen los diarios donde quieren ser menos leídos, algo por el estilo. Con Gustavo Campana.
9: Lo que los diarios publican muy lejos de las tapas, el cronista dice financiamiento y en realidad es deuda externa. El BID aprobó garantías por $500 millones, agregamos nosotros. sin pasar por el Congreso de la Nación. El superávit se achicó en mayo y queda un esfuerzo fiscal pendiente para cumplir la meta. Esfuerzo fiscal se llama más ajuste, más ajuste. La inflación mayorista fue del 2.5 en mayo y acumula un alza del 14.4 en lo que va del año. BGH suspende a 600 trabajadores y frena la producción en Río Grande. Buscan frenar el decreto que limita el debate público en la elección de jueces. Dice Crónica, se perdieron 14.044 empresas solo en lo que va de este año. Cristina evalúa acudir hasta la Comisión Interamericana de Derechos Humanos para denunciar sus condiciones de detención. Sueldos siguen perdiendo frente a los precios. Quedaron 4.5 por detrás en el último año. No debería pasar un día más en el cargo, advierte el macrismo por Adorni. Crisis salarial en las Fuerzas Armadas. Para aliviar, suman un plus por título. Alerta nacional por el robo de material radioactivo. Una cápsula de cesio 137 utilizada para la verificación de equipamiento de medicina nuclear. Todo esto en la ciudad de Rosario.
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0: ahora 12, la temperatura en Buenos Aires es de 12 grados, el cielo está cubierto, humedad 77%. En la ciudad de Bahía Blanca, 12 grados. Mientras la justicia demora el llamado a indagatoria para Manuel Adorni, su hermano Francisco Adorni fue citado por el fiscal Guillermo Marijuán. Es en el marco de la causa por enriquecimiento ilícito contra el diputado provincial. Marijuán intenta determinar si el hermano del jefe de gabinete también omitió datos en su declaración ante el fisco. Por su parte, el fiscal Gerardo Polichita investiga conexiones de bienes o efectivo entre los hermanos Adorni. La Nación habilitó recursos para tres provincias aliadas, pero les cobrará intereses. Se trata de anticipos financieros para Entre Ríos, Jujuy y Santa Fe, de hasta 400.000 millones de pesos para cada una. El Ministerio de Economía argumentó que estas jurisdicciones atraviesan dificultades transitorias para afrontar gastos corrientes y de vencimientos de deuda. Sin embargo, si las provincias deciden acceder a estos recursos, deberán devolverlos a la Nación con una tasa nominal anual de 15%. El gobierno reglamentó la ley para registrar armas de fuego y otorgó un plazo de 360 días para que quienes tienen armamento no declarado realicen el trámite correspondiente. Sin embargo, la norma también garantiza que no habrá sanciones administrativas ni penales para quienes posean armas aún sin ser legítimos usuarios. Hay incertidumbre y demoras para realizar el trámite de vinculación de la tarjeta SUBE con el Certificado Único de Discapacidad.
1: En la calle.
2: A esta hora continúan las largas filas en distintos puntos de atención para realizar el trámite de vinculación del beneficio. Entre los beneficiarios hay preocupación y angustia, ya que muchos temen no llegar a completar el procedimiento antes de la entrada en vigencia del nuevo sistema y quedarse sin poder utilizar el transporte público. Además, los usuarios cuestionan la falta de información oficial y aseguran que el trámite online presentó inconvenientes o resultó imposible de completar para muchas personas. Desde Constitución informó Rodo Gerardi para Radio 750 de Derecho a la información.
0: Tras la interrupción del servicio durante la mañana, el tren Roca ya llega a Constitución nuevamente, aunque circula con demoras.
1: En la calle.
3: El tren Roca comienza a circular de forma normal, aunque persisten demoras en algunos de sus ramales, como el Alejandro Con y el La Plata Constitución. Esto nos cuentan los pasajeros para el móvil de Radio 750.
4: Hoy un desastre. Estuvimos varados, yo vengo de Ezeiza, estuvo más de 40 minutos parado y bueno, bastante apretado.
5: No viajé, volví a casa y ahora volví a salir de nuevo.
6: Se viaja mal, es una odisea a veces.
3: Desde Plaza Constitución informó para Radio 750 Luciano Marcos, Derecho a la Información.
0: Internacionales. Donald Trump firmó el memorándum de entendimiento con Irán y comenzó el plazo de 60 días para lograr un acuerdo de paz definitivo. Durante este lapso, ambos países mantendrán un pacto de no agresión y liberarán el paso por el estrecho de Hormuz. Sin embargo, el negociador del gobierno iraní anticipó que luego de esta etapa comenzarán a cobrar un peaje para los barcos que atraviesen la región.
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0: Desde las 17:30 en Kansas, la selección reanuda los entrenamientos a 4 días del cruce con Austria del próximo lunes. En tanto, hoy se disputarán los primeros 4 partidos por la segunda fecha de la fase de grupos del Mundial. Desde las 3, República Checa se enfrentará a Sudáfrica. A las 16, Suiza se medirá con Bosnia y Herzegovina. A las 19, será el turno de Canadá frente a Qatar. Y a las 22, México se enfrentará a Corea. 1.465 pesos, dólar informal 1.475 pesos y riesgo país 435 puntos. Hay probabilidad de lluvias durante lo que resta de la jornada con una máxima de 13 grados. En este momento la temperatura en Buenos Aires es de 12 grados, el cielo está cubierto, humedad 77%. 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Estas fueron las noticias. Federico Martín.
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8: Bueno, después de las noticias traídas tan, tan profesionalmente por Federico Martín. Me queda una, lo demás lo hemos ido revisando durante la mañana, y es esto del reglamento para registrar armas de fuego, otorgando un plazo para que quienes tienen armamento no declarado realicen el trámite, y garantizando además que no va a haber sanciones administrativas ni penales para quienes posean armas, aún sin ser legítimos usuarios. ¿Pero qué es esto? ¿El lejano oeste, Gustavo?
9: El final de lo que dijiste, Víctor Hugo, es el dato más terrible. Ponele que se arma un blanqueo para todos aquellos que estaban en infracción y ahora pueden estar, digamos, a derecho. Pero que cualquiera pueda tener un arma, la verdad que es una locura. Venimos de del Schwarzenegger más payasesco. ¿Para qué entregar carnet de conducir? ¿Para qué pasar por un examen? Cualquiera que se suba a un auto es porque sabe manejarlo. Y acá ponele que podemos usar la misma lógica. ¿Para qué tratar de controlar quién es el que tiene un arma o no en su casa? Bueno, cualquiera que la tenga es porque sabrá cómo usarla y en qué momento. Entramos directamente en una situación donde todo lo obvio parece utópico y nos llevan a discutir cosas bastante primarias, Víctor Hugo.
8: Esta es la música para presentar el informativo del Mundial. Todo lo que hay que saber del Mundial a mediodía, después del panorama de noticias del servicio de la Radio 750, llega el Campeonato del Mundo de la mano de Sergio Altieri. Profesor.
10: Lo viejo no funciona. Con Cristiano Ronaldo en cancha, Portugal igualó 1-1 frente a República Democrática del Congo. Ngalayel Mukau, jugador africano, dijo que no se prepararon especialmente para marcar al capitán luso porque ya está viejo. El príncipe Harry. Con 2 goles de Kane, Inglaterra derrotó 4-2 a Croacia en su debut en la Copa del Mundo. Los otros tantos los marcaron Bellingham y Rashford, mientras que para Croacia convirtieron Baturina y Musa. Ghana con lo justo. El país africano derrotó a Panamá en el final del partido con un gol convertido por Chirenji. Felices los parces. Con la presencia de Maluma en el Estadio Azteca, Colombia derrotó 3-1 a Uzbekistán con goles de Muñoz, Luis Díaz y Campaz. Por el primer triunfo, República Checa y Sudáfrica se enfrentan en Atlanta a partir de las 13 horas. Choque de europeos a las 16 horas en Los Ángeles, Suiza y Bosnia y Herzegovina jugarán por el grupo B. Háganlo por nosotros. Canadá quiere sumar de a 3 por primera vez en el Mundial frente a Qatar en Vancouver. Con el alma más mexicana, el Tri se enfrentará a Corea del Sur en Guadalajara buscando su segunda victoria. Sin visa, el Shewahi, delantero de Costa de Marfil, no podrá jugar el sábado con Alemania ya que le negaron el ingreso a Canadá. El jugador tiene una causa abierta en Francia por arreglos de partidos vinculados a apuestas.
8: El informativo en el estilo Sergio Altieri en la Radio 750, la segunda mañana para seguir viviendo el Campeonato del Mundo. A propósito, también es mundial algo que va a suceder en Mar del Plata. Pasado mañana, el 20, a las 11 de la mañana, en el Club Unión y Juventud de Pécar, que está en José Ingenieros. Ah, no es en Mar del Plata la actividad. Como me la envía Mario Gianotti, querido poeta y amigo, en José Ingenieros 2680 se va a inaugurar un mural homenaje a Malvinas y a Diego Armando Maradona. Aquí está Edgardo Esteban, seguramente. Ahí está Edgardo Esteban, Fernando Signorini y Mario Gianotti. Bien, es acá entonces Club Unión y Juventud de Bécar, en José Ingeniero 2680, se inaugura un mural homenaje a Malvinas y a Diego Armando Maradona al cumplirse 40 años de los goles históricos convertidos contra Inglaterra. El mural, realizado por el comando maradoniano, será parte de una jornada de memoria, identidad popular y homenaje colectivo, uniendo dos símbolos profundamente arraigados en el corazón del pueblo argentino, Malvinas y Maradona. Y además van a compartir un locro patrio para celebrar el Día de la Bandera y el aniversario del Club Unión y Juventud de Becar.
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0: un poco más de teatro para lo que se viene el día sábado. Estoy adelantando viernes, sábado y domingo. Después vendremos con un poco del domingo. Mañana vamos a pasarlo todo, por supuesto. Bajarse de Cagones, Deportivo Arenas, una obra de Fabián Caero, dirigida por Marcos Orrisberger y Fabián Caero. Está los sábados a las 20 horas en el Teatro El Deseo, de Saavedra 569. No hay que llorar, una obra del Tito Costa con la dirección de Lizardo Lápiz, que va en Teatro Arriba, nuevo lugar, muy teatral, por cierto, en Honduras 4756. La Fatídica, La Paciencia, Fatídica Sindical, es una obra que lleva ya 3 años de éxito muy merecido. Va en el Camarín de las Musas. Hay descuentos especiales para enfermeros porque la obra tiene que ver con eso. La Paciencia, Fatídica Sindical, es algo que sucede en un hospital. Los Fantasmas de Fabián, una obra de Florencia Rebecchi, actúan Darina Butrick y Juan Manuel Barrera. Va los días sábados también a las 20 horas en el Portón de Sánchez. Cita a Ciegas, un espectáculo de los más apreciados. Teatralmente va los sábados a las 5 de la tarde en Método Cairós, la obra de Mario Diamen, y la dirección también. Bueno, actúan Hugo Cosianzi, Silvina Musanti, Mario Petrosini, Yardena Stillman y Camila Trujol.
1: Y Víctor Hugo, te sumo una para esta noche, y Si la lluvia nos deja, una obra escrita y dirigida por Cristian Ruibal, una historia sobre los secretos familiares, el duelo, lo que nunca se dijo, está en el Fandango Teatro, esto es los jueves a las 20:30, y las entradas las consiguen por Alternativa.
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3: Llegó la piba Guadalupe Regalte, que ayer me dio una mano excepcional, porque miren ustedes lo que pasa. Cuando salimos muy cerca del Estadio Azteca y hay partido, perdemos señal. Y entonces tuvo que cubrirme prácticamente todo el tiempo Guadalupe. Muchas gracias, Guada. Yo te escuchaba muy bien con ese maravilloso profesionalismo, pero no tenía manera de emitir y entonces, bueno, se nos fue casi todo el programa. Espero que hoy sea distinta la historia porque al no haber fútbol en el Azteca, como nosotros estamos al lado, hay inhibidores, no sé exactamente cuál es el problema técnico, yo, a mí me cuesta entender estas cosas, creo que hago un esfuerzo por no entenderlas. Así que bueno, ahí estoy recibiéndote con mucho gusto. Buen día, Guadalupe Regalzi.
4: Muy buenos días, Víctor Hugo, y gracias siempre por tu reconocimiento. El equipo de la columna de Víctor Hugo es un lujazo, siempre se saca adelante, pero por supuesto que queremos que estés vos, y la gente también, te reclamaban los espectadores, los televidentes de AR12, y los dejamos tranquilos porque hoy, imagino, va a ser distinta la cosa. Yendo a la información y retomando caso Adorni, porque la realidad es que es el tema del mes, del año, les diría, hay que hablar también de la agenda parlamentaria que va por otra vía, ¿no? El hecho de las prioridades del gobierno que estaban puestas, al menos en diputados, en el super rigi, ¿se acuerdan? El régimen de incentivo a las grandes inversiones 2.0, al llevarlo al extremo, era el gran proyecto del gobierno y que ahora se dilata. La sesión estaba prevista para la semana que viene, planeada por Martín Menem, que a todo esto está dando vueltas por Israel, el 24 de junio, ¿sí? Sería la semana próxima y estamos hablando de día miércoles, cuando sabemos la sesión del Senado se pasó, la que era para hoy, para el jueves 25, ¿sí? Entonces son fechas de mucha tensión. El oficialismo logró sacar despacho de comisión del Super Rigi, del acuerdo con los fondos buitre, otro de los proyectos, pero ambas iniciativas no llegarían al recinto, al menos en el corto plazo. Se dilatan los objetivos en cuanto a proyectos de ley del gobierno.
5: Hablando de tiempos y hablando de movimientos dentro de la política, se acaba de presentar una denuncia de juicio. Presentó el proyecto político para enjuiciar a Manuel Adorni, pero también a Javier Milei. Sí. Hablamos de Marcela Pagano. ¿Por qué? Estamos hablando de la sesión en una semana exactamente, que se postergó, le dieron una semana más de vida a Manuel Adorni. Pero lo que dice la diputada Pagano es, claro, si lo destituye, al día siguiente está en otro cargo, porque eso es potestad del Ejecutivo.
6: Es posible, claro.
5: Entonces dice, el juicio político es distinto, se lo destituye, se lo inhabilita para siempre para ejercer un rol en el Estado. Eso es lo que quieren. Hasta hace unas semanas no había voluntades para juicio político. Marcela Pagano dice, ahora moción de censura queda chiquita, queda corta, tenemos que ir por el juicio político contra Adorni y contra Milei.
3: Quiero saludar a Juan Carlos Sancheta, responsable de Economía Social y Popular, la Mesa de la Economía Social y Popular. ¿Cómo le va, Juan Carlos? Buen día.
7: ¿Cómo te va, Víctor Hugo? Bien, buen día.
3: Bueno, esta edición tiene una dedicatoria muy especial, ¿no? Esta edición.
7: Sí, porque Tati es la madrina de la MESIP, es la madrina del Espacio de Reconstrucción Popular de Sandro Almeida, que es la organización de base nuestra. Bueno, fue varias veces ella a nuestra panadería, nos acompañó a reuniones con Alberto,

0: en su momento con Néstor, después con los ministros, con Arroyo. Bueno, Tati es, porque Tati no se va, Tati está siempre, es parte de todo lo que hace la MESIP, ¿no?
1: Esto va a ser el miércoles que viene, ¿no?
0: Sí, el miércoles que viene en la puerta de la radio vamos a llevar, como veníamos haciendo, nuestros panificados, que es donde trabajan los compañeros nuestros, lácteos de Yatasto, pastas Don Viola. Bueno, la idea es lo que siempre planteó la MESIP, que la comida esté. Nosotros siempre dijimos que la comida es un derecho para todos y no un negocio para unos pocos, y bueno, y el miércoles vamos a estar en la puerta de la radio desde las 10 de la mañana, para que la mayor cantidad de gente posible pueda acceder a los precios nuestros.
1: Podemos dar algunos precios, Juan Carlos.
0: Sí, la factura es 4.000 pesos la docena, las dos prepisas 1.600, el pan multisemilla de 600 gramos 2.500 pesos, el litro de leche larga vida 1.450, el yogur con cereales 1.000 pesos. Después, bueno, hay un combo de pastas Don Viola, 10 mil pesos, que trae fideo, tapa de empanada, tapa de pascualina, tarteletis o gnocchi. Esos están 10 mil pesos.
1: Bueno, es una maravilla. Esto va a ser el miércoles a partir de las 10 de la mañana en Rapiñani 1732, la dirección de la radio 750. Juan Carlos, el lunes hablamos otra vez, lunes o martes, para entusiasmar a nuestros amigos aún más de lo que el simple anuncio invita. Un abrazo, muchas gracias.
0: Un abrazo para vos, Víctor Hugo, y las gracias son nuestras porque, bueno, difundir esto. Yo digo que Tati y Alejandro ayer se cumplió una nueva fecha, Alejandro Almeida, de que fue secuestrado por la última dictadura militar. Bueno, siempre están presentes en lo que nosotros hacemos, y la gente tiene que saber cuando compra algo económico, algo que puede llevar a la mesa desde la MESIP, que mucho de eso tiene que ver Tati Almeida.
1: Muchas gracias, Juan Carlos. Juan Carlos Sancheta, responsable de la economía social y popular, y esta invitación que reiteramos, que nos entusiasma mucho para el miércoles que viene, desde las 10 de la mañana en Rabiniani 1732, dedicado a Tati Almeida.

suena Facundo Gali con Pasar el Invierno. Y para este tema y muchos más pueden acercarse el domingo, que va a estar presentándose en el CAFA y en el Club Atlético Fernández Fierro, en la calle Sánchez de Bustamante.

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7: Bueno, quiero comentarles que la actividad desplegada por Calendario del Infierno la vamos a presentar inmediatamente después de lo que va a realizar como nota especial artística Analía Grafinia. Quiero compartir con ustedes ahora algo de José Luis Danao, que generosamente nos aporta siempre su poética manera de mirar la vida. La vida falsa da la sensación de que la historia humana en su locura vuela hacia ninguna parte, dejando atrás una estela de crueldad, abandono, de belleza y de culpa. Algo de la vida verdadera ha devenido en falsa, al tiempo que la vida falsa de las redes sociales se ha vuelto más y más verdadera. Sabemos que la felicidad no consiste en poseer, pero poseemos. Sabemos que la verdad sigue existiendo, pero como el dinero está cada vez en menos manos. Existen épocas sombrías en las que uno comprende que por sí solo no es nadie, por sí solo no es nadie, sin combate, sin resistencia, sin esas voces necesarias que te susurraban al oído lo afilado del mundo, para enfrentarlo, para sacudirlo, para desafiarlo, para que no se rinda. Hemos apostado por el ser, y este no es el camino, porque el ser es una entelequia y la realidad es un proceso colectivo. Hemos regalado aquellos paraísos perdidos, pero complace imaginar que la vida ha tenido mucho de sueño. La vida que no podemos vivir, podemos soñarla. Soñar es otra manera de vivir, más libre, más bella, más auténtica. La vida se pasa mientras se desea. Deja que una emoción pagana te conceda la gracia de un placer secreto antes, mucho antes, de que la niebla te sujete de la mano y te arrastre lejos, muy lejos, de aquellos rabiosos días felices. José Luis Lanao. No puede ir más.
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3: Y como cada día, Víctor Hugo, gracias, estamos haciendo estas charlas con artistas para que nos cuenten, bueno, qué están haciendo. Y en este caso, otro lujazo, la posibilidad de charlar con Ariel Staltari. Ariel, bienvenido, gracias por atendernos.
4: Hola, buen día, Analía, Víctor Hugo, a toda la gente que está escuchando, buen día para todos.
3: Bueno, estamos para que nos cuentes un poco de Agotados, porque ya que haya 40 personajes que vos haces en escena, me parece algo fabuloso, y un poco compartirlo con la audiencia aquí en la mañana.
4: Sí, es una obra que vengo haciendo ya desde abril del año pasado, en Paseo de la Plaza. Este sábado nos presentamos por última vez en Paseo de la Plaza y salimos de gira. El 26 de junio voy a estar en el Teatro Estela Maris en San Isidro, y el 4 de julio voy a estar en Palomar. Es un relato muy, muy lindo. Es una obra que se hizo en Broadway. Hicimos la adaptación con Pablo Fábregas del texto. Pablo fue quien la dirigió y yo le pongo el cuerpo a 40 personajes. Es la historia de Samuel, un hombre que trabaja en un restaurante atendiendo una especie de call center, y a medida que va atendiendo esos llamados van apareciendo las voces y los cuerpos y las emocionalidades de diferentes comensales que quieren obtener su mesa, su lugarcito en el restaurante. Y todo eso lo hago yo solo. Durante 1:20 estoy lanzado al abismo con un vértigo y un frenesí constante, así que es una obra que me presentó un desafío increíble, una de las cuestiones más complejas que tuve como actor por delante, así que estoy muy feliz porque el público acompaña y ojalá siga acompañando, así que quedan todos invitados, invitadas a venir, si quieren, este sábado a Paseo de la Plaza. Todavía. Y si no, el viernes que viene al Teatro Estela Maris en San Isidro.
3: Y después iremos comentando por dónde...
4: Sí, si no, el viernes que viene al Teatro Estela Maris en San Isidro.
3: Y después iremos comentando por dónde anden con Agotados, porque la verdad es que también esto de que el teatro se acerque, ¿no?, a las ciudades, a las localidades, es buenísimo. Mucha gente no está acá y lo quiere ver, y es una fiesta también cuando llega esa obra, ese elenco, ¿no? En este caso, todos tus personajes con Agotados. ¿Y cómo fue esa adaptación? Pensaba de algo por ahí más internacional a nuestra idiosincrasia.
4: Bueno, la verdad es que estaba muy anclada en una idiosincrasia más yankee, y nosotros la trajimos más hacia nuestras costumbres, a nuestra cultura argentina, ¿no? Tenemos personajes muy reconocibles en nuestra sociedad y también tenemos formas diferentes de tal vez darle peso específico a cuestiones de la vida, ¿no? Entonces, inclusive algo de la trama se ha modificado para que pueda encastrar y pueda hacernos sentir identificados con ese relato, ¿no? Y básicamente la obra está hablando de la búsqueda de los sueños, ¿no? Y quién, eso es algo universal, es un idioma universal. Quien no tiene sueños, siento que no tiene impulso para vivir, ¿no? Porque es eso justamente lo que te permite levantarte todas las mañanas de tu cama para salir a pelearla. Es esa búsqueda incansable de los sueños, de las metas. Pero en el fondo, básicamente, también está hablando de opresión, está hablando de maltrato laboral, de abuso de poder, cuestiones que nosotros sufrimos a diario. Entonces, y que todas las personas que alguna vez soñaron con ser algo, en el mientras tanto tuvieron que hacer trabajos que no les gustaba tanto y ser víctimas de todas esas cuestiones, cuando vos decís, che, me están mandando a hacer tal cosa y yo quiero hacer tal otra. Yo en mi vida, mi sueño, mi ilusión es bailar, es cantar, es actuar, es pintar un cuadro. Bueno, sin embargo, la vida es así, ¿no? Uno tiene que arremangarse, trabajar, y también en ese arremangarse y trabajar te vas dando cuenta también cómo funcionan los engranajes de esa estructura. Y a la vez también es divertido, ¿no? no es que es todo bajón o todo palo, es divertido porque también convivo con personajes muy coloridos. Claro. Hay una chica, una venezolana, que es compañera de trabajo de Samuel, o llama a su papá, que tiene una manera de hablar un poco más pausada, cansina. Entonces ocurre que vengo con un vértigo irrefrenable y de repente atiendo el celular y es mi papá, que me baja a 2000 mío, que me cuenta que le está yendo bárbaro, y eso también me provoca un poco de dolor, porque digo, pero cómo, si yo había quedado preseleccionado, cómo a mí no me llamaron y a vos sí. Entonces empiezan a pasar todo ese tipo de cuestiones o pedidos totalmente irrisorios de tipos que aparecen con voz gruesa y que tienen como una cosa muy muy de avasallante, ¿no? Bueno, empiezan a pasar un montón de cuestiones en donde inclusive empezás a ver todos esos personajes y empezás a sentir que van a aparecer por momentos y decís, pero pará, si la cita era con un tipo que estaba haciendo un unipersonal.
3: Claro, arriba del escenario y de repente son todos estos 40 personajes que van de la mano de Ariel Staltari, con quien estamos charlando. Te agradezco muchísimo. No puedo dejar de preguntarte, así como cierre, además porque tenés un rol de director, de guionista, pero el Eternauta, que se viene con una segunda temporada con todo, ¿cómo viene ese proceso, Ariel?
4: Bueno, trabajando. Bruno Stañaro, que es nuestro líder creativo y nuestra cabeza de equipo, es quien está manejando todos los hilos de esta estructura, y yo estoy en el ida y vuelta participando con él, como otros colaboradores autorales, dentro de lo que es la escritura de los guiones. Estamos en ese trabajo.
3: Claro.
4: Estamos
3: doble
4: escribiendo
3: rol.
4: Sí, yo estoy en el doble rol, sí. Estoy con uno de los personajes, con Omar. Así que bueno, esperando con ansiedad también que se resuelva cuanto antes para arrancar a grabar ni bien se pueda. Todavía no hay fechas concretas, pero bueno, sabemos que estamos pronto como para que en algún momento, cuando digan acción, podamos estar a la altura de lo que se generó con la primera temporada, que fue algo maravilloso.
3: Algo totalmente maravilloso, seguramente lo van a lograr, con mucha expectativa. Estamos, y también para verte en el teatro, ahora en el Paseo de la Plaza con Agotados y después con esta obra que salís de gira. Así que gracias infinitas por esta charla, Ariel.
4: Gracias a vos, Analía. Les mando un beso grande y bueno, los espero. Nos vemos en el teatro.
3: En el teatro, allí nos encontraremos. Ariel Staltari charlando aquí en la mañana a propósito de Agotados, de esta obra que ya termina en el Paseo de la Plaza, pero que sigue dando vueltas, y también del Eternauta, que se viene próximamente con su segunda temporada. 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

0: momento, siempre con los artistas. Ariel Staltari es uno de esos capos. Bravo, Analía. Y vamos a, por supuesto, tener toda la información, porque estas cosas derivan en el interés de los amigos. Volvemos a toda la información. Yo no participo de las notas porque, como son charlitas, en realidad la entrevista permite hacer una pregunta, la respuesta, otra pregunta, pero la charlita animada tiene... Y por teléfono se me hace más difícil. Vamos a la información.
1: Vos sabés que a esta hora, Víctor Hugo, estaríamos mirando un Senado muy activo. Zafó a Dorni porque tenía que ser hoy. Mirá cómo fue el costo que prefirieron pagar. ¿Te acordás? La ley para sobre propiedad privada, clave para ellos, es nuestra ley. Bueno, tenían que tratarla hoy, pero dijeron no, si abrimos la puerta del recinto, nos van a meter este caso de interpelación. ¿Por qué hablamos ahora del 25? Porque el próximo jueves sí o sí habrá sesión. Ya está el pedido. El artículo es el 101 de la Constitución Nacional, no se utilizó desde el 94 cuando se reformó nuestra Carta Magna, y establece que van a interpelar al jefe de gabinete, pero si no quedan conformes con esta información que brinda, inmediatamente, sin previo aviso, pueden hacer la moción de censura. Es decir, 37 es el número mágico que se necesita. Los presentes, si votan, ya están avanzando y después se pasa a diputado. Eso va a ser el jueves que viene.
0: Info Gremiales dice que la fábrica de amortiguadores ZF Argentina está frenando la actividad por unos días, 3 días al mes, durante un trimestre, para evitar el procedimiento preventivo.
2: Sí, Víctor Hugo, todo tiene que ver con la realidad económica, ¿no?, que atraviesa la industria toda, pero que en este caso enciende las alarmas en el sector metalúrgico a partir del martes 16 de junio, y esta fábrica de amortiguadores en su planta local que empieza a implementar este esquema de freno de producción directamente, que afecta a la actividad de los trabajadores durante 3 días al mes.
0: Armadas en el gobierno, porque ahí hay un anuncio de un aumento hasta 25% los salarios de las Fuerzas Armadas, después de un escándalo que hubo por mandarlos a hacer Uber o Rappi, ¿no?
1: ¿Te acordás que había dicho, de alguna manera, bueno, no hay dinero, vayan a hacer Rappi, vayan a hacer algún trabajito, alguna changa? Ojo, este aumento no es para todos.
3: Claro.
1: Es para los que tienen título de grado, es decir, vuelve a haber más diferencia y más desigualdad entre las fuerzas.
3: Pero lo cierto es que tuvieron un recorte las Fuerzas Armadas que no es compatible con cómo se vino sosteniendo la vida de las fuerzas de seguridad. Porque con las fuerzas de seguridad, primero Bullrich, ahora Monte Oliva, se encargan de la represión interna. Las Fuerzas Armadas quedaron olvidadas por un rato y ahora se habla de estos aumentos selectivos por título y de empezar a ver qué tierras pueden vender de algunos cuarteles, sobre todo en la provincia de Buenos Aires.
0: Los trabajadores de las aplicaciones están llevando ingresos en caída por el aumento de la competencia. No hay ninguna regulación a la vista. Están en problemas, Guadalupe.
2: Sí, para ganar 2 millones de pesos hay que pedalear 14 horas diarias, es el cálculo realizado. O sea, por la pérdida de empleos formales, se profundiza la precarización, la sobreoferta también de repartidores. Cada vez son más. A nivel nacional no hay novedades de regularizar la situación. De hecho, la reforma laboral establece todo lo contrario.
0: Gremios universitarios, Lourdes, exigiendo que el gobierno de Milei actualice y restituya, hicimos una nota con la gente de la CONADO hace un ratito, restituya los fondos de las becas Progresar, se llevan todo por delante.
1: ¿Sabes cuánto es la beca? 35.000 pesos. En el mejor de los escenarios le sirve para cargar la SUBE, si vivís cerca, para llegar, o ponele que no tenés que viajar, para algún apunte. Bueno, eso es lo que están diciendo, porque algunos les están cancelando con aviso y otros se enteran cuando quieren usar el dinero.
0: Por separado de esto que decíamos, un estudio de la Universidad Nacional de La Plata desmiente los datos de pobreza que difunde el gobierno a través del INDEC. Hay un desfase entre ingresos registrados y precios de la canasta básica, que nosotros también, humildemente, venimos denunciando cada vez que hablamos de que el INDEC es una mentira que tenemos que con la que tenemos que convivir obligadamente.
3: INDEC intervenido por el ministro de Economía, que además, siempre recordamos, mide a un país del año 2004, teniendo en cuenta, por ejemplo, el costo de una familia en el diario papel, el costo de una familia en su teléfono fijo y no en la telefonía celular, y el costo, por ejemplo, aunque parezca mentira, que una familia tiene en un videoclub. Uh-huh. Año 2004 para medir el 2026.
2: Dentro de la Universidad Nacional de La Plata funciona el Centro de Estudios Distributivos Laborales y Sociales, el CEDLAS, que es el encargado de hacer este estudio, ¿no? Y habla del desfase. Entre 2023 y 2025 hubo más de 10 puntos de caída de la pobreza. Eso es lo que dice el gobierno. Ahora, en el CEDLAS cuestionan la metodología y sobre todo los patrones desactualizados de consumo en la medición del INDEC.
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0: 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Yo no sé cómo los diarios, los de la mafia, naturalmente, cómo el establishment se anima a hablar de el riesgo país en caída, como para entusiasmar. ¿A quién? Hablan de la minería. ¿A cuántos les sirve? Ni la minería, ni el agro. Acá lo que importa es la construcción, la industria y el comercio. Y todo eso está muy, pero muy mal. Entonces, ¿de qué hablan? ¿Qué le dicen a la gente? Es para crear una expectativa positiva, porque ustedes dicen, bajó el riesgo país, volvemos a los mercados. ¿Volvemos a los mercados para qué? Para pedir más plata, para seguir endeudando a la Argentina, para seguir haciéndola más dependiente. La economía real pasa por la cantidad de trabajo que das. Gobernar, como decía muy bien Juan Domingo Perón, es crear trabajo. Para eso se está mucho más cuando el desafío es contra la tecnología, etcétera. Si vos actuás en el sentido contrario de la creación de empleo, estás haciéndole mucho daño a mucha gente. Esto lo digo porque miro lo que el CEPA sacó como información, ahora nomás, y que abarca noviembre del 2023 con marzo del 2026. Han quedado por el camino sin trabajo 339.841 personas, más los que buscan otro empleo porque con el que tienen, por supuesto, no les alcanza para vivir, más los que ya antes estuvieron desocupados, más los que se cansaron de salir a pedir trabajo y ya no lo hacen, entonces no figuran en las estadísticas. Todo es una enorme mentira, pero los 339.841 empleos perdidos hasta marzo es una realidad que no pueden contrastar, no tienen manera, porque esto está en las planillas. Acá faltan 10.000, acá faltan 10.000, sumás, y en todas las planillas de los empleos registrados, las sumás y faltan 339.841 personas que se han quedado pedaleando en el aire como consecuencia del cierre de 26.448 empresas. Ese es el número. Han cerrado con este gobierno 26.448 empresas, datos siempre irrefutables del CEPA.
1: Vos sabés, Víctor Hugo, que se dio un cruce entre Javier Milei y Gustavo Petro por este dato que vos mencionás de las empresas. Ayer Milei postea, dice, todo mi apoyo a el candidato de la derecha, allá que le dicen el Tigre, para el balotaje de este domingo. Bueno, le responde Petro y le dice, mientras en Argentina cierran 30 empresas por día, en mi gobierno, allá en Colombia, se crean 50 empresas por día. Hablame de creación de trabajo, porque lo único que queda, si no, es el título de la libertad, pero en lo económico nada.
3: Hay que tener en cuenta, Víctor Hugo, que aquella frase de Perón, de gobernar es dar el trabajo, a esta altura del partido con Milei es gobernar, es ajustar, y con Caputo es gobernar, es pedir deuda externa. A eso se ha limitado el gobierno liberal, que por supuesto, mira por televisión cómo cae 31.000 empresas, es el industricidio programado, ¿eh? Acá no hay errores, es programado.
0: Bueno, conectado con todo esto, está lo que el Rulo de la Torre, nuestro amigo, ahora en la 530, el Rulo de la Torre explicó sobre el Super Rigi. ¿Vos sabés que la estafa es colosal? Escuchá lo que dice el Rulo, Gustavo.
6: Sí. ¿Qué hace el Super Rigi? Le elimina todo tipo de control. Y además le da esta misma facultad de las ventajas que le ofrece por 30 años, cuando estamos hablando de empresas de nuevas tecnologías, que seguramente dentro de 5 años ya no van a ser nuevas. Entonces una empresa que se instala hoy con todas esas ventajas, aunque ya dentro de 5 años no tenga ninguna novedad para ofrecer ni para presentar, va a seguir teniendo los beneficios. Segundo, no están garantizados ninguno de estas cuestiones del impacto ambiental que tiene. Deberían estar planteados. Tercero, tampoco está este establecido algún régimen de transferencia tecnológica. Decir, bueno, vas a hacer todo esto acá, déjame parte de esto. Cuarto, con diferencia entre el Super Rigi y el Rigi original, es que en este caso se eliminó la obligación de compra de insumos nacionales. Ni eso.
3: Sobre este último punto, el ni eso de Rulo de la Torre, bueno, acordate la información de hace una semana más o menos, cuando confirmó una corporación china que desembarcaba en Catamarca un proyecto minero con una ciudad para 5.000 obreros, como si fuera un gigantesco rasti, en lugar de darle laburo a los trabajadores de la construcción en la Argentina, traen llave en mano, importan una ciudad para 5.000 obreros. Hasta eso, ¿eh? Hasta eso.
0: La mañana ha transcurrido nuevamente dominada por el tema Adorni. Yo me pregunto, ¿hasta cuándo? Porque es inevitable, porque es lo urgente, porque está... incluso hasta en los diarios mafiosos, y hace ya tiempo. Por supuesto, más adelante algún día diremos por qué tanta presión de diarios que normalmente estas matufias las esconden. El tema es Telefónica. La pelea por Telefónica es muy, pero muy grande. Ahí está, aparece Milei exigiendo que se desprendan de empresas, el Grupo Clarín, si quieren Telefónica. No sé cómo va a terminar, no sé cuál es el énfasis que puede tener Milei frente a la capacidad de extorsión brutal, animal, que tiene el Grupo Clarín. Pero mientras tanto le están dando muy duro también al tema Adorni, con lo cual ya no quedan medios que no se ocupen de la actividad de Adorni. Y uno vuelve a preguntarse a cada momento. Cuando yo, mañana de mañana, esté preparando el comienzo del programa, me digo, ¿por dónde voy? ¿Qué es lo que más interesa? Fuera del campeonato del mundo, por supuesto. Y otra vez será Adorni. Mientras no renuncie, ¿se entiende lo que digo? Mientras no lo haga, vamos a estar teniendo que tener como hilo conductor inevitable a Manuel Adorni. Y es una verdadera pena, porque podríamos dedicar nuestros esfuerzos y energías a otros temas.
1: Linda va a estar la foto del sábado. Víctor Hugo Villarruel confirma que va a ir a Rosario al acto de por el Día de la Bandera. No está en los mejores términos con el presidente. Y el gobierno retruca diciendo Adorni también va a ir. Adorni va a estar allí a pesar de los pedidos de La Libertad Avanza de Rosario, que dicen no traigan ese lastre.
3: Ayer en las redes cruce de tuiteros con Villarruel y ella dijo, tengo más verdades para decir y no sé si están preparados para escucharlas, anticipando que va a estar en Rosario.
2: La que bajó muchísimo el perfil fue Patricia Bullrich, porque acató todas las órdenes del Poder Ejecutivo ayer y logró postergar una semana más la interpelación en el Senado. Hay que ver qué le prometieron a ella también, porque están de acuerdo con que siga Adorni y no estaba.

0: vamos, Danalía.
1: Nos vamos con Nueva Marea. Pizza es el grupo, está presentando el primer adelanto de su álbum debut y confirma su presencia además en el Primavera Sound de Buenos Aires. Faltan unos meses, pero es un festival de nivel internacional, Víctor Hugo. Y las próximas fechas de presentación de Pizza serán en La Fábrica, en Lanús, el 19 de junio, es decir, mañana, el sábado en Garín, en Octubre Bar, y el 29 de noviembre, ahí como les contaba, en el Primavera Sound de Buenos Aires. Nueva Marea es este tema que están presentando, Pizza.

0: Bueno, nos vamos. Estamos saludando con todo el equipo. Chao, Gabriela Lich.
1: Víctor Hugo, me despido con la obra Marta Stutz, de Javier Dolte. Una niña de 9 años sale a la calle y desaparece, dejando tras de sí un misterio suspendido en el tiempo. Marta Stutz, con dirección de Daniel Godoy, se puede ver los sábados a las 22 horas en el Paraje Artesón. Eso fue todo por hoy, la seguimos mañana.
0: Grande Javier Dolte, y a propósito de Gabriela, les recuerdo que de miércoles a domingo está siempre en este elenco magnífico, muy divertido, de la obra récord de la Argentina, que es Toc Toc. Esta noche, multiteatro, y todos los días hasta el domingo. Ahora quiero decirles que no lo despido a Sergio Altieri, porque eso se fue Sergio a tomar exámenes en la facultad. La que sí nos saluda es Analía Grafiña.
2: Hasta mañana, Víctor Hugo. Mira, se estrena la quinta parte, la quinta saga de Toy Story, y la verdad es que es interesante. En este caso, la propuesta de la película animada tiene que ver con la lucha de los juguetes contra las pantallas. Me parece una buena propuesta a través de una película tan popular como es Toy Story.
0: Guadalupe Regalzi se despide con nosotros, pero sigue con Branca Brancatelli. A la 1 de la tarde nos vamos, Guadalupe.
3: Hasta luego, Víctor Hugo. Vamos a hablar del rol de Matías Tabar, porque Adorni le mandó mensajito antes de su declaración. Y ahora Arca intima al contratista de Adorni luego de que declarara contra el jefe de gabinete. O sea, lo persiguen directamente.
0: Se despide el maestrísimo Gustavo Campana.
4: Un juzgado federal de La Plata dictó una cautelar que bloquea la venta de AISA. La resolución cuestiona la falta de evaluaciones sobre impactos ecológicos y pone bajo la lupa el esquema impulsado por el Ejecutivo. Por ahora, frenada la privatización de AISA.
0: Qué suerte para la República Argentina tenerlo a expert en el país en el tema de la minería. Seguramente todas las empresas mineras vendrán a pedir la ayuda a expert, porque él dice que los $200,000 que le aparecieron así de golpe, diría la escribana Nerechenko, se deben a un contrato de consultoría vinculado a un proyecto minero en Guatemala. Mirá vos, mirá vos. Bueno, nos vamos, Lourdes Suazo.
5: Nos vamos. Mirá, llegó Víctor Hugo a México y se abre el debate sobre el uso de las pantallas en los menores. ¿Qué estás haciendo allá? Estás haciendo de las tuyas. Sheinbaum ayer dijo en la conferencia de las mañanas, es una cuestión de salud pública. No quiero mandar una ley para prohibir el uso de redes hasta los 16 como otros países. Empecemos a debatirlo en las escuelas, en las familias. Súper interesante lo que está pasando. Nos vamos, Víctor Hugo, agradeciendo al equipo de producción, a Renata Costa García, Nancy Lama, Julián Capazo, Cutu en los controles, Iván Bravo en la edición, y nos vamos a encontrar mañana.
0: Hasta mañana, si Dios quiere.

0: Hora 13, un minuto, temperatura 12 grados, una décima, cielo cubierto en la ciudad de Buenos Aires, la humedad 74%. En Neuquén Capital, temperatura 12 grados, dos décimas. Victoria Villarruel confirmó que asistirá al acto por el Día de la Bandera en Rosario. La vicepresidenta fue invitada por las autoridades provinciales, lo que representa un desafío hacia el gobierno de Milei por el pésimo vínculo que manejan. Su ubicación en la ceremonia será determinada por el protocolo de la Casa Rosada. Largas filas en Constitución para el nuevo sistema de viajes de personas con discapacidad.
1: En la calle.
2: Cientos de personas con discapacidad realizan una larga fila en el subsuelo de Plaza Constitución en la oficina de ANSES. Muchos de ellos opinan que el trámite es innecesario, ya que podrían validarse los datos con los números de trámite del certificado de discapacidad.
3: Me parece de que tendrían que hacerlo más fácil, porque hay mucha gente que no puede. Nosotras podemos caminar, nos ayudamos, pero hay mucha gente que no puede caminar, no puede estar mucho tiempo parada.
2: ¿Un trámite innecesario para usted?
3: Creo que sí, porque desde el ANSES lo pueden hacer directamente, para que en la SUBE misma o en el carnet de discapacidad, amén de que cuando utilizás el carnet de discapacidad, los choferes, algunos, no creen que seas discapacitada, y eso nos duele en el alma. Lo estábamos hablando con él. A veces te da vergüenza presentar el carnet, ¿viste? Pero bueno, a veces no se nota, pero la discapacidad está por dentro.
2: Desde Plaza Constitución informó para Radio 750 Luciano Marcos. Derecho a la información.
0: Alertan sobre un aumento de casos de ludopatía durante el Mundial. Distintos especialistas lo vinculan con la sobreoferta de plataformas de apuestas online. La directora del Centro de Investigaciones y Tratamiento de la Adicción al Juego, Mariela Coletti, en diálogo con Radio 750, alertó que la población más afectada son los jóvenes, incluso menores de edad.
4: Estamos hablando de una ciudadanía joven, chicos muy jóvenes, incluso menores. Cuando dicen los menores no, pero los menores son los que están viendo todas esas publicidades. Entonces aparece como una especie de actividad maníaca en el sentido de algo que no puede parar dentro de la persona. Y encima después le da tanta vergüenza confesarlo y tanta culpa haber jugado dinero que capaz le estaba destinado a otra cosa, que entonces no lo dice y se mantiene en una cosa muy solitaria que lo hace sufrir mucho a la persona que está padeciéndolo. No hay ninguna decisión de poner esto en claro, digamos, y de por lo menos minimizar la oferta y la publicidad.
0: Valor de dólar oficial 1.460 pesos, dólar informal 1.475 pesos, riesgo país 435 puntos.
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0: Se reportan demoras en General Paz, en zona Mataderos Liniers, en zona Parque Sarmiento, en ambos sentidos, en Delepiane Ezeiza. Además, en el ingreso de la Richiere Capital Federal, trenes subte Cipermetro a horario. Temperatura 12 grados, una décima. Cielo cubierto en la ciudad de Buenos Aires, la humedad 74%. En Neuquén Capital, temperatura 12 grados, dos décimas. 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Estas fueron las noticias. Sergio Becerra.
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0: ¿Cómo les va? ¿Cómo andan? Buenas tardes a todos.
1: Bien.
0: ¿Qué tal, bien, Polaco?
2: Bien. ¿Cómo andamos? ¿Todo bien?
0: ¿Bien vos?
2: Todo bien, embalado, enganchado, por supuesto. ¿Cuánto falta para
0: Hay un micrófono, Paul, ahí, mira.
3: ¿Cuánto falta para
1: ahí va, ahora sí.
2: Sí, es así, radio, ¿verdad? Voy a llevar el micrófono, me tiene que acompañar a mí.
1: Sí.
2: No yo al micrófono porque estoy muy movedizo.
1: Vos sos una diva, Polaco. ¿Cómo?
0: Epa, como una diva.
1: Sí, sí, que las luces...
2: Yo soy un mero atorrante, un pibe de barrio.
1: ¿Qué se hace en el barrio? ¿Vos sabés, salís a la calle con el Polaco, le piden autógrafo, foto?
0: Hola Marisú, hola Guada.
1: Hola.
0: Buenas tardes a las dos. Che, quieren... ¿Sabés que me estoy tan ansioso, estoy tan manija,
1: sí,
0: que me bajé una aplicación que cuando abro me tira lo que falta para el próximo partido?
1: Ay, no.
4: Bien, cuenta regresiva.
0: En este momento, 4 días y 50 minutos.
1: Es un montón de tiempo.
0: En realidad me hice 50 con 18, con 17, con 16, con 15.
1: Me hace eterno, 4 días y me hace eterno.
0: Pero antes, hace unas horas, cuando lo puse, faltan 4 días, 4 horas. Y ahora faltan 4 días, redondito, 50 minutos, y en un ratito...
4: Ahora, porque... a las 2 de la tarde van a ser 4 días clavados.
0: No, claro, está, cuando antes que nos vayamos decía, ya me va a pasar a 3,
1: claro.
0: 3 días.
1: Sos el tipo más manija del mundial que conozco.
0: Ay, no, chicos,
1: mirá,
0: no
1: que conozco mucha gente, pero más manija como vos...
0: No, no, tremendo, ya quiero que juegue, porque aparte piensen esto.
1: Sí.
0: Ya si ganamos, clasificamos.
1: Ay, te lo pido por Dios.
0: Entonces,
4: el partido del martes es clave.
0: Es clave, sí. Lo ganás y ya estás en 16avo de final, listo, pumba.
1: ¿Es el lunes o es el martes el partido? Martes.
4: Ah, lunes, perdón.
0: Lunes, ¿por qué martes?
4: Yo dije martes, perdón.
1: Ah, okay.
2: No,
1: por eso
2: bueno,
1: me agarró la
2: pero es la emoción, no te hagas problema.
0: No pero, pasa nada.
2: No pasa nada, porque nosotros queremos que Messi juegue todos los días.
0: Igual
2: y
0: hay
2: conciertos todos los días.
0: Hay, Polaco, como una sensación. Yo al haber sido el lunes feriado,
2: sí,
0: o es raro, siento que hoy no es hoy, siento que hoy es miércoles,
1: sí,
0: y en realidad es jueves.
1: Sí.
2: Bueno,
0: y
2: sí,
0: que el lunes, no sabes si va a ser el lunes o el martes, porque todos los días con el mundial son iguales. Vemos fútbol,
2: claro,
0: fútbol.
2: Exacto, fútbol. Tenemos un gran confundimiento, es verdad. Como dijo un comentarista alguna vez.
0: Bueno, ¿cómo andan? ¿Bien ustedes?
2: Todo bien.
0: Me alegra. Che,
2: ¿Bocini?
0: ¿Y Boston?
2: ¿Y Boston?
0: No, bien.
2: ¿Y Boston?
0: Bien.
2: Ayer lo escuché a Boston.
1: ¿Y qué dijo?
0: ¿A dónde?
2: Con unos colegas, a don Aníbal. Qué quilombo hay en el peronismo, la puta madre.
0: Contá, ¿qué pasó? ¿Qué pasó?
2: No, dijo, no, que estoy mal con Máximo, que lo de Cristina presa no me parece una estrategia que corresponda. No porque Cristina libre, digo, es una estrategia, ¿viste? De pedir que esa sea como la gran consigna de campaña, si no, no hay otra cosa por discutir. Claro. Que esa es una cuestión más entre otras, pero no la principal, ¿no? Que ni Cristina aceptaría eso, bueno.
0: ¿No aceptaría que el indulto?
2: No, el indulto él dijo.
4: No, que sea el lema principal de campaña.
2: Que sea el lema principal de campaña, claro. Se entiende, por supuesto, que Cristina esté presa, y por ende hay que luchar por Cristina libre, implica una decisión del sistema, no una decisión de un juez o de varios jueces, sino que hay un sistema que responde al poder real que determina que los líderes de los movimientos populares o vayan presos o tengan que irse exilados o si podemos lo matamos, si podemos, porque a Cristina le gatillaron 2 veces en la cabeza, ¿no?
0: No hicimos nada, ¿eh?
2: Y bueno,
0: el famoso que quilombo se armar, no pasó nada,
2: claro, pero bueno,
0: sí,
2: en
0: todo
2: esa,
0: mucho cantito, pero
2: en ese revoleo de consignas y cómo plantamos la campaña y Kicillof y Máximo y Cristina y qué sé yo, Aníbal marcó posición. Vamos a paso y discutamos. Y bueno, listo, discutamos. Y el que gana y el otro.
0: Igual es preocupante, es alarmante.
2: Perdón, es que fui por esto.
0: Porque Boston
2: es la famosa frase que le dijo Aníbal a Magdalena Ruiz de Azú. Usted tiene muy buenos amigos, le dijo con ironía a Magdalena. ¿Y Boston?
0: Y Boston. No, igual ya está, me cambiaste el día y vamos por otro lado, pero nos metemos en la política.
2: Por favor,
0: ya está ahora.
2: Volvamos
0: No,
2: mundial.
0: No, queremos, de hecho hablamos con Marisol. Vamos,
1: sí,
0: estábamos
1: hablando
0: este
1: de Berenice
0: parecido,
1: y Áñez, que había dicho como que Cristina se deje de joder
2: desde
1: el balcón.
2: Las pelotas,
1: sí. Entonces hay algo ahí que está pasando. Mismo cuando nosotros hicimos la entrevista con Bernie, que Bernie todo bien, pero a Kicillof y lo que dijo de Katopodis.
2: Sí.
1: Entonces hay una interna que se está solapando. Me da la sensación cuando vos escuchás a Máximo que dice, no, está todo bien, pero no está todo bien.
0: Hubo un acercamiento con lo del indio, pero a ver, voy un paso atrás. Y esto sí lo podemos debatir, lo podemos charlar y hasta podemos abrir este diálogo, esta mesa interna que tenemos, como si fuese puertas adentro. Creo que los oyentes son parte de esta mesa. y lo podemos intercambiar. Ahora vamos a hablar de Adorni. Podemos hablar todos los días de lo que hace este gobierno, o sea, de lo que hace o de lo que no hace, porque las dos cosas son noticias. Las cosas que hace que dañan y lo que no hace que también lastima mucho. Es un gobierno nefasto, desastroso, es el peor de la historia desde el regreso a la democracia. Está haciendo mucho daño. A mí realmente me cuesta creer que tenga un mínimo apoyo. Tiene un 30% de imagen positiva. Yo no lo puedo creer que 3 de cada 10 argentinos sean tan mononeuronales de creer y de apoyar a este gobierno, que no hay un sector que haya dejado en pie, salvo el del petróleo, el de los recursos naturales, pero que no, que está a las claras, que es corrupto, que es solamente interesado en la timba financiera, peor que Macri, que están haciendo negocios y que está dejando en la calle, tirados y afuera, a la gran parte y porcentaje de la población. Dicho esto, podemos analizarlo de arriba abajo, de abajo arriba, de izquierda a derecha, podemos dar vuelta, podemos hablar todo el gobierno. Pero el punto de hoy, que charlamos afuera y que lo quiero plantear con ustedes, es, ok, es un desastre. Ponele que no tenga chance de ganar, o veamos cómo se rearma el oficialismo, hay que ver qué hace el PRO. ¿Y el peronismo?
1: Claro.
0: Es preocupante, es alarmante, ya estamos, porque Mundial va, Mundial viene, ya estamos con junio ahí casi terminando. Arrancamos julio, que el Mundial del 19 se nos fue julio. Agosto, septiembre, octubre, pum, veranito, Navidad, jojojo, chinchín, y arranca el 2027. ¿Y el peronismo? Pasó el 2023, que se perdió, fue un diciembre muy intenso, que fue un mes que parecía un año, pasó de todo en esos 20 días, un 118 de devaluación, las primeras medidas de Milei, ley base, ley ómnibus, el decreto, todo lo que pasó. Pasó todo el 2024 y el peronismo, nada. ¿Quiénes pusieron la carita? Pocos y nadie. El peronismo brilló por su ausencia. Me decían alguna fuente del peronismo, deja que nada, no hay que meterse, que la gente vea lo que votó. Como diciendo, ahora jodanse, no nos tenemos por qué meter, es muy reciente, recién comienza el gobierno. 2024, nada, lo tachamos, peronismo. 2025, no, bueno, falta mucho, si nos metemos ahora se va a agarrar el gobierno de que nosotros estamos entorpeciendo y poniendo palos en la rueda, que siga y se sigan rompiendo solos. Sí, pero están de otro lado está la gente que la está pasando mal, no importa. ¿Lo viste a Massa? El 2024, 2025, explicar, dar notas, algo, nada. De los que son hoy candidateables. Cristina presa todo esto en el medio, ¿no? Que es lo peor de todo. Que ya vamos a hablar. Pero el peronismo, nada. Candidatos, nada. Nadie se quiere poner a cargo una campaña. Nadie quiere candidatearse porque te boletean o no asoman la cabeza. Entonces, está en esta disyuntiva. La interna, Axel, Cámpora, Axel, que nos venimos arrastrando hace mucho.

0: además de comunicar, soy peronista y soy ciudadano y tengo que votar y tengo que elegir y me gusta encolumnarme atrás de alguien, ilusionarme, militar, sentirme identificado, sentirme que creo que hay una solución, una salida, en quién confío, a quién apuesto, en el sentido de, ¿vamos atrás de quién? ¿En dónde nos encolumnamos? Cristina era Cristina, uh-huh. Néstor fue Néstor. En su momento, hay que decirlo, chicos, hoy es casi un meme y nos cargamos. Fuimos atrás de Scioli y creímos que iba a ser candidato. Sí. Cuando fue el 2015 el debate con Macri. También en 2019 fue con Alberto. Y sí, fuimos atrás de Alberto. Y ahora fue con Massa y estuvo a nada de ganar. Bueno, ¿y ahora en 2027 quién? Y vos le preguntás a todos y todos hacen los boludos. No, falta mucho. No, que Linterna, no, que Cristina. Entonces, no tenemos... Imagínate nosotros que tenemos afortunadamente llegada. Yo le escribo a quien quieran y le escribo, salvo a Cristina, creo que le puedo escribir a todo, y nadie te da media información, ni nadie abre un poco el juego diciendo, va a ser Axel, vamos con Axel, te lo dicen.
1: Pero no, porque hay dos cuestiones.
0: Pero ya está por terminar el 2026.
1: No, yo te entiendo, digo, pero hay dos cuestiones por resolver, que son centrales. Una, la ideológica, lo que hablamos con Bernie el otro día, ¿no? Bueno, que hay una
0: perspectiva. Bernie le dice Gatopodi, dice Gatopodi, chico.
1: Por eso. Hay cuestiones de poner medio personales y demás, ¿viste? Pero Bernie,
0: ya no lo tendrían que haber resuelto eso.
1: Por supuesto. Uno espera. Porque, a ver, si estas dos cuestiones no se resuelven, por más que ganes, vas a chocarte contra un muro. Por más que ganes. Y te digo por cómo yo la veo. Por un lado, hay que llegar a una síntesis desde la perspectiva. ¿Qué programa de gobierno tenemos? Considerando que, no sé, Kicillof tiene una perspectiva y Cristina puede tener otra, o Moreno, o los Morenos, o los Bernie.
0: Pero Moreno a Axel lo mata, por ejemplo.
1: O lo
0: también.
1: Que sea. Bueno, por eso. Hay una cosita personal ahí entre los dos, y fundamentalmente Moreno para contra Axel. Pero más allá de eso, hay que resolver cuál es el programa de gobierno. Porque si después, mañana gana Kicillof, y se le van a poner todo en contra a los 10 minutos porque no sirve para un carajo. Eso por un lado. Y por el otro lado, viste, el peronismo, la conducción ejerce el poder. Como dijo Bernie el otro día, el peronismo es un partido de poder. Quiere el gobierno para transformar. Pero hay que preguntarse quién va a ejercer el poder. Uh-huh. El Cámpora al gobierno, Perón al poder. No puede ser un Kicillof al gobierno, Cristina al poder, porque va a haber quilombo. Entonces, ¿quién ejerce el poder verdadero en el peronismo? Sea o no presidente, ¿se entiende dónde voy? De hecho, Alberto era gobierno, pero el poder real lo tenía Cristina, entonces tenemos que resolver esa cuestión, y se está discutiendo eso en el peronismo. Se está discutiendo eso en el peronismo. Está ir en función de una conducción.
0: Hagamos algo.
1: Entonces se está a discutiendo Sonia, eso, es muy fuerte eso.
0: Le propongo poderoso. A Sonia, empezamos a sacar peronistas y le preguntamos qué es del sí. peronismo, qué va a pasar.
2: Sí.
0: Solamente eso, que nos expliquen. Podemos empezar a escuchar para que vean cómo cada uno pone la cara o no la pone, o se anima o no se anima, o te dicen o no te dicen. Empecemos a sacar peronistas. Todos los días un peronista. Solamente para saber, creo que tengo ganas de decir, ¿qué va a pasar con el peronismo? Nada más.
2: ¿Sabes lo que pasa?
0: ¿Qué tiene que hacer el peronismo?
2: Me parece una locura que haya una lucha de egos cuando en el medio está la gente. Si sos realmente peronista, la gente va primero, el pueblo va primero, no tu ego.
1: Es que es de egos, sin ninguna duda, Marisú. Recontra de egos, olvídate, porque hay cuestiones personales. Es de egos, pero también es de poder.
2: Sí,
1: ¿entiendes?
2: También.
1: ¿Quién ejerce el poder en el peronismo? ¿Cristina o Kicillof? Si gana Kicillof, por ejemplo.
0: Esa pregunta quiero hacer al peronista.
1: ¿Quién tiene el poder? Entonces eso se está discutiendo hoy.
0: Sonia,
1: acá.
0: Te estoy poniendo algo, mirá.
1: ¿Me entendés? O sea, porque después, el peronismo no admite conducciones bifrontes. Porque en definitiva, las dos cabezas se van a chocar. El conductor era Perón. Cuando alguien quiso cuestionarlo, y bueno, algo se rompió en los 70, por ejemplo, cuando volvió Perón. Cuando le cuestionaron al viejo a Perón desde determinados lugares, la conducción, algo se rompió. Y feo se rompió. Entonces, el peronismo tiene. Cuando fue Menem, fue Menem. El conductor era Menem. Luego Néstor. Y luego Cristina.
3: Soy peruca y hablamos clarito.
1: Y Kicillof, con las ambiciones lógicas que tiene, también está cuestionando, pará, el que tiene la sartén por el mango soy yo, además de ser elegido presidente, ¿dónde voy?
2: ¿Sí?
1: De ser presidente. Yo decido quién, cómo, cuándo, dónde y por qué, más allá del debate interno que puede haber desde lo ideológico, donde ahí sí sentamos a todos para ver, hagamos una síntesis y un programa de gobierno. ¿Sí? ¿Quién tiene el poder en el peronismo?
2: Si lo sabe, Sergio Massa. Si él es el candidato, no.
1: Y bueno.
2: Él tiene que manejar la nave, ¿no?
1: Bueno.

0: tienen que dejar.
1: Sí, bravos. Ahí eso se está discutiendo. Y no tiene solución.
0: Y además, el sucesor o la sucesora de Cristina, tenemos que pensar.
1: O sea, a ver si se entiende. En el gobierno actual.
2: Por esa fantasía.
1: En el gobierno actual. Milei, Caputo.
3: Karina.
1: Decide Karina. Después vamos a tener a Caputo ahí. Vete ahí como una disyuntiva. Pero el poder lo tienen los Milei. Y lo sostienen Adorni, porque Adorni es Karina. Si Adorni fuese Caputo, ya lo hubiesen, ¿sabe dónde? Lo hubiesen mandado.
0: Y en el medio tenés una Patricia Bullrich que nunca sabes para dónde va a ir.
1: Sí, está bien. Lo que pasa es que si a Milei le va mal, Milei pasa de largo, pierde todo el poder, se le fuma el poder a él, a Karina, a la hermana, vuelven a...
3: Bueno, pero pará, porque es, si no terminamos haciendo como algo muy amplio, muy
4: no
3: grande, que difícil. ¿Cuáles son las prioridades a resolver y el orden que tenemos que llevar para entender un poco qué va a pasar con el peronismo? ¿Cristina libre o Cristina presa? No. ¿Tiene que ser esa la prioridad de la discusión?
0: Hoy no, el pueblo es el llegar a fin de mes.
5: Pero si la mayoría de las ocasiones en las que recurrís a alguien de la oposición es para hablar del mal momento económico, que la gente la está pasando mal, que no hay laburo, que hablemos de eso. O sea,
3: está bien, pero pará.
5: No, que la interna, que si quién representa más acá,
3: ¿cuál es la
5: allá,
3: contradicción?
5: No se ponen de acuerdo ni
3: a mí
5: ellos.
3: Pasa, yo tengo una contradicción. Yo a Cristina la amo. A ver si me entienden. Quiero partir de esta base.
5: Sí.
3: Cristina es, políticamente, uno recuerda lo que fue, lo que hizo, y una la escucha hablar hasta cuando se despidió Mateu, que después quedó con prisión domiciliaria, que dijo, ¿ustedes creen que metiéndome presa les va a alcanzar el sueldo? ¿Ustedes creen que yo estando presa van a llegar a fin de mes? ¿Ustedes creen que estando presa...? O sea, yo creo que la causa, Cristina Libre, es una causa que no debemos abandonar. Es una causa que me encantaría... La verdad no sé qué herramientas judiciales existen, si la Corte Interamericana, Iberoamericana, La Haya, o Tokio, o Soronga, donde sea. Pero ¿de qué manera puede darse vuelta este fallo y que Cristina esté en libertad? No lo sé. Pero me parece, dicho esto, que creo que me parece injusto. El otro día la bandera la amenazaron con sacarle la domiciliaria y mandarla a cárcel, a prisión efectiva, digamos, a cárcel común. Un abuso, me parece un desastre. Me da impotencia, me da impotencia que no hagamos nada. Me encantaría que se haga mucho más. Ahora, punto aparte, en el 2027 hay que elegir presidente. ¿Nos quedamos con la lucha de Cristina Libre y la gente se sigue cagando de hambre por una cuestión de lealtad? ¿Uno no es leal si exige que otro candidato tome la posta y vaya al frente? Hay que pedirle permiso a Cristina, no hay que pedirle... Explíqueme a alguien cómo hacemos. Porque todo, yo hablo por mí, no voy a decir todos queremos. Yo quiero a Cristina Libre. Pero también quiero, corre el temita. Ah, déjame el temita acá, correlo, un costadito, ojalá quede libre. Después nos tratamos de vuelta, ahora volvemos a Cristina Libre. Digo, ¿no? Ahora, ¿qué hacemos? ¿Quién es candidato? ¿Quién decide quién es candidato? ¿Interna que del PJ? ¿Lo decide Cristina Dedo? ¿Otra vez vamos a todo esto? Cristina no viene acertando mucho con el dedo, ¿no? Con lo que viene.
2: No arrugaste,
3: ¿qué hacemos? Que ella
2: para adelante,
3: también es la más lúcida, la que más sabe de todos. ¿Qué hacemos? ¿Se impone? ¿Se corta? Axel, por ejemplo, ¿qué tiene que hacer? ¿Tiene que ir a pedirle a San José 1111 permiso para ser candidato?
2: Que no me jodan más con esa fantasía.
3: ¿Se tiene que cortar solo para que lo puteen en la cámara y digan, viste, no lo consultaste con Cristina, que es la jefa de todo?
5: No,
3: está
5: ahora
3: difícil
5: no.
3: El peronismo.
1: Muy
3: va
1: bien.
3: Un gobernador, se habla mucho desde Quintela, desde Infran o desde el que era el gobernador de San Juan.
1: Uñac.
3: De Uñac. Sí. Se hablan que hay algunos gobernadores que quieren ahí asomar la casa. Nadie se anima. ¿Por qué? Pues está Cristina en San José 1111.
1: Tal cual.
3: Que no te vas
5: y
3: a tirar de una.
5: Ay, llegó él.
3: Y repito esto. Es hermosa. Pero ¿qué hacemos? Lo que dijo Marisú. La gente la pasa muy mal mientras nos peleamos, mientras te manda mensajito la cámpora Axel, Axel a la cámpora, que la división, que si Cristina sí, se Cristina. ¿Qué hacemos? ¿Qué hace el peronismo? Cuando falta un montón, deja que el gobierno está en su peor momento, que se mate solo. No, está bien. Y olvídense los nombres. ¿Hay alguien que esté construyendo una alternativa, algo para que después se le comunique a la gente que la salida es por acá, acá, acá, acá, haciendo esto, esto, esto, esto, esto, y este es el camino a seguir? Si no, vamos a tener 4 años más de esta pesadilla, les aviso, Nadie quiere hablar, nadie quiere. No sé, son todos tiempistas, pero. A mí me está poniendo un poquito nervioso que no se hable de qué vamos a hacer, ¿eh?
0: Quizás de acá
6: vivo la libertad, carajo.
0: Del país, no sé.
1: ¿Qué iba a yo creo que esto
3: yo no sé si me banco 4 años más acá, les digo, yo, así con este.
1: Me parece que...
4: ¿Qué más querés, hermano?
1: Está buenísimo, por eso lo de Sergio Berni, que como charlamos en el tono, inclusive, que charlamos el otro día, de la manera que él se expresó. Bueno, loco, está... Si bien los trapitos no hay que mostrarlo al sol y que eso, pero está bueno que demos el debate porque el tiempo pasa y porque hay cuestiones fundamentales y esenciales que no se están resolviendo. Un programa de gobierno y el poder.
5: A mí estaría bueno que empiecen a delinear una hoja de ruta y se sienten todos en la misma mesa en vez de estar boqueando en medios de comunicación. Porque la verdad que esta discusión en este contexto la estamos dando nosotros cuando tendríamos que estar hablando de Adorni, del Mundial.
3: Que ahora vamos a hablar,
5: porque,
3: sí.
5: Pero ellos la tienen que dar esta discusión. ¿Me explico?
3: Sí.
5: Nosotros estamos hablando de la unidad, de lo importante, de poner todo sobre la mesa, de las prioridades, de que esté el mensaje de Cristina libre. Y del otro lado,
3: ellos te dicen, esto hay que charlarlo puertas adentro. Pero no se reúne nunca tampoco. No pasa nada.
5: ¿Cuándo se charla?
3: ¿Cuándo lo charlaron? ¿Cuándo lo están charlando? ¿Cuándo lo van a charlar?
1: Bueno, pero por ejemplo, un ejemplo. Hay una diferencia esencial entre la Cámpora y Kicillof. Uh-huh. Entonces el otro día, mirá lo que logró el Indio. Que Máximo y Kicillof hablaran después de 6 meses.
5: Sí.
1: Después, no tienen por qué ser amigos, no tienen por qué ir a comer juntos, no tienen por qué ir a la cancha juntos, no tienen por qué juntarse para ver a la selección. Acá son dirigentes políticos. Ahora, hace 6 meses que no se habla, muchachos.
3: ¿Quiénes me dijiste?
1: Entonces, Máximo y Axel.
3: Por lo del Indio se hablaron. Yo pensé que había una tregua, que puede ser una reconstrucción de algo.
1: Pero por eso.
3: ¿Te acordás de la editorial que hicimos todo?
1: Claro, a partir de, digo, puta, qué sé yo. Porque hay diferencias muy marcadas. Porque hay mucha gente que se fue de la Cámpora enojada con la organización. Porque Aníbal, ayer lo decía, yo tengo mucha diferencia con la Cámpora. Bueno, vamos a saldar esos quilombos, si no. O algunos creen que inventaron el peronismo. Que también hay que preguntarse, ¿viste? Porque hay algunos muchachos que creen que inventaron el peronismo, ¿eh? Que inventaron la lucha popular, ¿eh? Cálmense, ¿eh? Y hay muchos muchachos que también se llenaron de guita, ¿eh? Epa. Y se hicieron millonarios con eso, ¿eh? Con la lucha popular y dale que va. Bueno, entonces definamos algunas cosas, porque si no vamos a seguir perdiendo tiempo y la gente está esperando.
3: Guada, ¿por qué Grabois se juntó con Peter Thiel?
5: Tiene que ver con la agenda de Grabois, pero
3: ¿y qué
5: hay...
3: agenda tiene Grabois que se junta con un tipo como él?
5: No te está marcando.
3: No es con vos el enojo, digo. No entendí nunca
4: la
3: reunión.
4: Vos tenés la culpa.
3: No, porque la miro ella por y me mira, qué sé yo, no sé, digo. Pero hay una explicación oficial de parte de...
6: Ese es el cuestionamiento. No que se junte, sino que no haya explicado todavía por qué.
3: ¿Por qué se juntó con un tipo que tiene fines tan macabros, según contaron y revelaron después de sus reuniones con el gobierno? Alguien que viene con su empresa a hacer cosas que nos pueden hacer mucho daño. Qué raro, Grabois.
5: No trascendió ninguna respuesta de Grabois y tampoco se sabe de qué se habló. O sea, cuál es el objetivo del encuentro. Y de hecho creo que la foto que se difunde los toma por sorpresa a
3: entrando
5: ambos
3: a la casa.
5: Sí, nada, tomándose la mano, claro. Él permanece en silencio. No
3: claro,
5: habló
3: también, ¿no?
5: El encuentro. Junio, parte de julio no voy a estar en los medios, eso había dicho.
6: Hay que ver si el periodista que le sacó la foto no lo grabó. Porque si lo grabó en el encuentro, te puede decir qué es lo que pudo haber pasado.
7: Muy bien, señor, siempre que leyó el libro.
5: En teoría.
3: Ampliamos la mesa, ¿les parece?
5: Sí.
3: Sumamos a los oyentes.
5: Sí.
3: ¿Qué creen ustedes? Miren que estamos muy reflexivos hoy. Ahora nos metemos con Adorni porque parece que nos hizo la cama a todos.
5: Pero ¿cómo?
3: Literalmente.
5: 11-7000-0750. Se debate la interna del peronismo.
3: Para,
5: o no cómo funciona.
1: A cielo abierto.
3: Totalmente. ¿Sabes que hay mucha gente que peinan canas?
5: Sí.
1: Obvio.
3: Que quiero que me expliquen el peronismo y ayúdennos a pensarlo todo junto. ¿Les parece? Pero seriamente
5: sí,
3: quiero
1: sin bardear.
3: Sin bardear.
5: No se puede sin pasar.
3: Claro. Teorías, hipótesis.
1: Sin bardear.
3: Sin cuestionarse. No cuestionar, sin criticar, sin insultar. Que sean reflexiones. ¿Qué tenemos que hacer? ¿Qué tendría que pasar? ¿Quiénes? ¿Cómo? ¿De qué manera? Reflexionemos todos juntos. Repensemos el país. De acá, de un programa de radio, pueden hacer el futuro, tal vez. Mirá si Guada termina siendo vicegobernadora. O el polaco termina siendo diputado nacional.
5: Va por la ciudad, Guada.
3: Pará, no digas que no, que Carolina Lozada está en la línea sucesoria.
5: No me veo, te pido disculpas. Yo soy más del arte, qué sé yo.
7: Bueno.
3: Cierto que sos.
5: Sos periodista también. De oficio.
3: Es nuestra Shakira.
1: Guada, el peronismo te espera.
3: Vamos al tránsito y metemos mesa con toda la información. Dale.
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4: Les informamos a los oyentes de Radio 750 que se reportan demoras en Cantilo y en Lugones, en zona Núñez, en la General Paz, en zona Parque Sarmiento, en ambos sentidos, y desde la avenida Eva Perón hasta Rivadavia, sentido Río de la Plata, en Telepiana 6, además, en el ingreso de la Richiere Capital Federal. A los usuarios de trenes y subtes, los servicios eléctricos del tren Roca operan con demoras por secuelas de problemas técnicos en Constitución. Continúa cerrada la estación Tribunales del subte línea D por obras. Resto de trenes, subtes y permetro a horario.
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2: Máximo Kirchner no es Néstor ni es Cristina, es un tipo común. ¿Para qué queremos eso? Él puede estar en el partido porque pertenece al partido, pero no tiene brillo.
3: Yo voy a decir una cosa y espero que el mensaje lo pasen. A mí me parece que es demasiado.
4: Para, poné pausa. No nos amenacen, no, che. Bueno, no, espera, el mensaje me lo pasa. Acá no censuramos a nadie, hermano. No sé qué va a decir,
3: candidata.
4: Pará, pausa. No censuramos a nadie. Metemos, a medida que van llegando, se van cortando y se van poniendo en cola, en fila. Y por ahí llegan 200, metemos 40. Llegan 80, metemos los 80. No lo sabemos. Abrimos las líneas, están explotadas. Si hay muchos insultos, ahí sí tenemos la orden con nuestra querida Lucha de la Calle, que insultos no queremos al aire, entonces tienen otro filtro. Pero acá no censuramos a nadie, espero que lo pasen nada, pasamos todos, ¿eh? Nos guste o no nos guste lo que dicen, dale.
3: A mí me parece que es demasiado grave que haya una candidata, la principal referente del kirchnerismo o del peronismo, le guste a quien le guste, detenida injustamente. Ignorar eso, por más
4: nadie
3: que
4: lo ignora.
3: Un candidato que me dice, me parece que es una cagada. Entonces, para mí, como peronista, como kirchnerista, el mejor candidato que tenga el peronismo, se hace el boludo porque está Cristina presa, se merece mi mayor desprecio.
4: Ves que es un montón. Mira, justo paré a alguien con quien tengo un montón de cosas para decirle. No sé quién es el amigo, compañero, está todo bien. ¿Por qué somos tan agresivos? El mayor desprecio. Desprecio hay que tenerle a Milei. En todo caso son diferencias. Se charlará, se tratará de llegar a un punto y se acompañará. ¿Cómo desprecio? Desprecio a Milei, hermano. Desprecio a Pichetto. Que desprecie Pichetto ahora va. ¿Qué no? ¿Vos no te decís que te gusta Pichetto?
5: Pero cuidado con lo que está diciendo, pero...
4: No, chico, pero Pichetto que...
5: Pero es que lo votaste así.
4: Fue funcionar este gobierno y votó la ley base. Déjame joder, ahí hay que tener desprecio.
6: Así todo considera que Cristina no debería estar presa.
4: Exactamente, pero qué, entonces porque...
5: Por lo menos Papucho te hace el indulto.
6: Pero Axel también, por eso. Acá y también...
4: Anda
5: a pedir a Kicillof que te haga el indulto.
6: ¿Cuándo Kicillof no dijo que Cristina tenía que estar libre? No sé de dónde lo sacan.
4: Bueno, pero le exige que lo tatúe en la frente, qué sé yo, no sé. Ya lo dijo, varias veces manifestó, pero es que este peronista está diciendo, si alguien que es candidateable se hace el boludo, merece mi mayor desprecio. Es un montón. Por eso en el peronismo estamos como estamos. Porque de alguien que piden que más de lo que hace y más de lo que quieren y lo que esperan más también, mucho más de lo que sucede. Yo la verdad me pongo loco. A ver, dale, más.
7: Branca, compañía. La oposición se pelea, se la miden. Yo ya para el 27 tengo decidido. Quiero independencia, soberanía y un gobierno honestamente nacional. Así que voy a votar a Martina Yerbe. Héctor, el tornero de Solar.
4: Vamos, Yerbe. Bueno, ojalá sea candidato y sobre todo que la gente lo conozca. Yo lo conozco, es brillante realmente. Merecemos mucho más como él. Pero creo que en la calle de 100 lo conoce uno. Entonces claro, es muy difícil. Ojalá lo conociera o lo conociese todo el mundo. Y lo conoces a Martina Yerbe, sí, polaco.
8: Lo sigo en las redes porque tiene.
4: Es impresionante, redes, es hermoso lo que dice.
8: Es una gran formación.
4: Una gran formación.
8: De una mirada muy nacional.
4: Yo tengo un tío, igual también tiene una formación hermosa y habla lindo.
8: No,
4: el tema
8: está bien.
4: Es llegar a la gente.
9: Claro, vos comunicás de una manera un poco elitista, digamos, si se quiere, porque la gente no entiende cuando habla Yerbe, esa es la verdad, ¿eh? Sí. Escucharlo hablar te habla de cosas muy puntuales.
4: Es como un historiador, claro, con formación política. Pero es brillante, a mí me encanta lo que dice.
9: Sí,
4: pero yo le pregunto a mi vieja quién es Yerbe y no lo conoce.
8: Está bien, a Milei tampoco lo conocía, le damos un poquito manija. Pero
4: ojalá, lo podemos instalar. Me gusta.
9: Le quiere hacer una entrevista y le dijo que ayer venía, pero.
6: No.
9: Si lo van a seguir llamando,
8: qué
9: después,
8: boludo.
4: No llegó. Pará, ¿por qué no charlamos con Yerbe unos dos días? Pero, ¿sabes qué? Me parece que Yerbe por teléfono.
9: Llegamos, si arrancamos a hablar ahora, terminamos después la.
8: No. Síganlo en
4: Es larguero.
8: Sigo en las redes, el canal de YouTube.
4: Pero un día podemos venir, pero tiene esa presencia, porque por teléfono encima, que si no, no lo.
8: Que
4: se venga un día Martina Yerbe.
9: Tipazo, laburante.
4: Buen tipo, todo. Sí, por eso digo,
9: profesor.
4: Ayudemos a que se conozca entonces. Qué mejor que nosotros para amplificar su voz. Dale a tirar el móvil.
10: Mientras esté esta Corte Suprema, el Consejo de la Magistratura, el verdadero poder real los tiene a todos ellos. venga quien venga, Cristina, Kicillof o lo que sea, le van a tirar abajo el gobierno o lo van a hacer que no prospere.
4: Ay, basta de audios, que está Lucho, basta de audios, que está Luciano en la calle. Vamos urgente al móvil, me dice Sonia. Dale, cortá.
9: En vivo desde la joyería de Lucho.
4: A ver,
9: de la calle, que se abrió.
4: Luciano Marco, ¿dónde anda? Buenas tardes.
11: Buenas tardes, Branca, buenas tardes a todo el equipo. En este momento encuentro dando unas vueltitas acá por el barrio de Once, por Balvanera, en este caso particularmente en una blanquería ubicada en Sarmiento 2572, Blanco, Buenos Aires se llama la blanquería, donde sí. Podemos conseguir sábanas, almohadas, acolchados, todo tipo de equipamiento para el hogar, para las habitaciones, tanto de gente grande, gente chica, de todos los tamaños. Y vamos a hablar con Manuel, el dueño de la blanquería, y para preguntarle, ¿cuánto podemos equipar una casa? Y si tenemos un presupuesto de 8 millones, ¿qué podemos comprar? ¿Qué
4: tal? Buenas tardes. Comprar medio local.
11: Gracias por el tiempo. ¿Qué tal? Buenas tardes. ¿Cómo les va a todos, a la audiencia? Mira, con 8 millones de pesos en este local te podés llevar de todo. Lo único que te puede diferenciar es el tema de calidades. Si vos querés todo 100% algodón, podés equipar una casa bastante grande. Te podés llevar desde toallas, sábanas, acolchados, frazadas, mantas, repasadores, artículos para cocina, de todo te podés llevar.
12: Tanto me decías vos del tema de las calidades, por ejemplo, que vos me hablás, por un lado de los materiales, por un lado algodón y por otro lado también poliéster, puede ser que me hayas dicho justamente.
11: Se llama hoy microfibra, ya no lo llamamos más poliéster en el rubro de sábanas, es la tela de poliéster, pero se le dice una microfibra. La microfibra va cambiando acorde a su gramaje. La microfibra arranca en 70 gramos y puede terminar en 140 gramos. Eso quiere decir que cuanto más gramaje tiene, mejor calidad es. No quiere decir que sea como el algodón es algo más fresco, que se usa en verano más que en el invierno. La microfibra sirve también para los casos extremos de frío, que da un poquito más de calor, entonces uno duerme más abrigadito y no necesita encender su calefacción.
12: Seamos a lo concreto, Manuel, con 8 millones... Yo quiero equipar una casa con, vamos a decir, no sé, 3 habitaciones, dos para chicos y una para adultos. ¿Qué me podría llevar con ese dinero?
11: Con ese dinero de todo. Yo te puedo decir, te podés llevar frazadas de alta gama, te podés llevar mantas también para poner abajo las frazadas, te podés llevar juegos de sábana, te podés llevar cortinas de baño.
4: Manuel.
11: Sí.
4: Perdona que te estoy escuchando esto. Le contamos a la gente, porque nosotros acá en la mesa, vos y Lucho ya seguramente lo saben, pero lo hacemos para todos, que quizás hay alguno que no le oyó las noticias. Ayer se conoció que Manuel Adorni tenía un gasto en blanquería, en sábanas, de 8 millones de pesos. Acudimos a vos, que además me dicen que tenés una calidad y unos precios increíbles, para consultarte y compartir esta reflexión con vos, si te parece normal y te sucede con algunos clientes de que gasten 8 palos en sábanas. ¿Es algo que te sucede todos los días?
11: No es algo que me sucede todos los días, pero vos podés conseguir por 8 millones de pesos, sí los podés gastar para una casa de 3 dormitorios en un shopping con una calidad de 600 hilos, de 800 hilos o de 1000 hilos, fácilmente lo podés hacer en un shopping.
4: Ok, en un shopping, alta gama, un juego, como decís vos, un titular, para toda una casa te puede gastar 8 palenques.
11: Sí, para equipar una casa, que me dijiste de 2 o 3 dormitorios, que no me acuerdo.
4: Sí, 3.
11: Pero 3 dormitorios, sí, lo puedes gastar tranquilamente, porque un cubrecama en el shopping de alta gama te puede costar entre 400 y 500 mil pesos.
12: Todo claro. Tope de gama.
11: Todo tope de gama, no te estoy hablando.
4: Está bien, igual la factura decía sábanas nada más, no decía todo completo, ¿viste? Pero bueno, sábanas hay, no sé, juego de, aunque la más grande era King. Un juego de sábanas, como si digo, de 600 hilos, ¿cuánto puede llegar a valer y en un shopping caro? Porque ahí tus precios son incomparables.
11: Sí, incomparables. Yo acá una sábana de 300 hilos,
4: sí.
11: Si te puedo decir el precio, yo la vendo acá por mayor, en la medida King,
4: sí.
11: La mejor de todas la vendo en 100 mil pesos.
4: Nah.
11: Yo la vendo. Pero
4: igual me sirve el dato, después te voy a contactar. Sí.
11: Una sábana de shopping, no quiero dar el nombre,
4: no importa,
11: del shopping,
4: sí, más, exacto,
11: pero
4: exacto.
11: Yo la he visto entre 800 y 900 mil pesos. Lo que pasa que tienen un gasto de marketing, tienen un gasto de publicidad. El problema no es la sábana, sino se

0: gasto que tiene ese shopping o el gasto que tiene esa puesta en escena, porque esa sábana está puesta en escena, y bueno, entonces tenés que ponerlo ahí. Pero el costo de esa sábana, en el mejor de los casos, la mejor de todas, 100,000 pesos.
1: Mirá vos, oh, qué increíble. O sea, bueno, que si la, como gastarla pudo haber gastado, pero si vos la plata es tuya y la querés hacer o la querés cuidar, no te gastás 8 palos. Mm. Digo esto porque vieron que, perdón, que comparta esto con la mesa. Cuando dijo, se me rompió un aire acondicionado, le dice el contratista. Y dice, sí, quédate tranquilo, vale, te mando 6 aires nuevos. Como que todo lo hacía a lo grande. Claro. Que, cuando a uno le pasa eso, yo trato de ver a quién. Primero le pido una mano a un vecino, a ver si me puede ayudar, a ver si podemos no llamar al técnico. Después, que te lo reparen. Y como última medida lo arregla. Cuando la plata no es tuya, haces esto, ¿no? Te patinás 6 aires, acá 8 palos en sábana.
2: Lo más relevante es esto que nos dice, obviamente lo podés gastar, porque podés comprar incluso de más, o el recambio.
1: De altísima clase.
2: No, pero la pregunta es, ¿de dónde salió esa plata? Por eso se investiga.
1: Claro, pero ahí lo corremos esto, así está bien lo que decís. Sí, sí, sí. Pero digo, lo que él cuenta es que es la máxima calidad en un shopping muy caro, ¿no? Uh-huh. ¿Es así?
2: Sí.
0: Sí, es en un shopping muy caro, se puede comprar esa plata. Sí, tranquilamente, porque cada juego de sábana en ese shopping cuesta esa plata, 800,000, 600,000. Pero yo no vine a hablar de ningún tipo de lo que hace un político. Yo vine a dar una nota acá para explicar cuánto vale un juego de sábana.
1: No, lo que estamos hablando nosotros somos nosotros, justamente, y queremos hablar con alguien que vende sábanas, de cuáles son los precios hoy reales que maneja la mayoría de los que andamos a pie, no los corruptos como Dorni, claro.
0: Eso yo no opino de nadie.
1: ¿Vos le crees a Dorni?
0: No hablo de política. Yo no hablo de política.
1: Okay.
0: No me interesa la política. Yo toda mi vida trabajo y voy a seguir trabajando. Esté quien esté, el gobierno que esté y cualquier persona que esté. No hablo de política. No me interesa la política. Me interesa trabajar y darle trabajo a la gente.
1: Está bien, pero bueno, pero las condiciones que se den económicas dependen mucho también de que si te va bien o te va mal a vos, si podés contratar gente o tenés que despedir, o sea, te tiene que interesar un poco la política, pues no es lo mismo un contexto económico que otro. Si la gente tiene guita en el bolsillo es una cosa, si no tienes otra, te tiene que importar un poquito también lo que pasa en el país. Que no lo quieras expresar públicamente porque tal vez no está bueno para tu local es una cosa, pero es mentira que no te importa la política.
0: No me interesa la política, toda mi vida trabajé, me reinventé.
1: Siempre te fue bien.
0: No, me reinventé porque soy una persona que trabaja 12 horas por día.
1: ¿Y vos pensás que hay gente que trabaja, que porque trabaja no le va, o sea, le va mal porque no trabaja? O sea, que el que trabaja, a todo el que trabaja le va bien.
0: Mirá, yo vine acá, el periodista muy amablemente me vino a hacer una nota de cuánto vale una sábana. No voy a hablar del trabajo de la gente.
1: Bueno, dale. Abrazo grande, gracias. Gracias, Luciano. Abrazo, gracias por el móvil. Bueno,
3: gracias,
1: Blanca. Está dando el lugar a alguien que es libertario.
4: Yo estoy en el medio de su sábana.
1: No, también es su sábana. Una cosa increíble. El que opina de esta forma, chicos, es libertario. O sea, es así. No le quepa ninguna duda. La excusa es no hablar de política, pero es falso. No pueden hablar de política. Aparte, estamos hablando del precio de la sábana, de una noticia, y dice que no le importa. ¿Y saben lo que me da bronca, de verdad? Como acaba de pasar, me saca las personas y dicen, yo laburo todo el día, a mí nadie me da una mano, esté quien esté. Claro. Hermano, vos te pensás que hay gente que me reinventé.
5: El que le va mal es culpa de él que no se reinventa.
1: Claro, el que le va mal cree que es porque no labura, porque se queda en su casa. O sea, la gente se rompe el culo saliendo y labura 12 horas, 14 y la guita no le alcanza.
2: No, quizás.
1: Todos laburan, ¿qué tiene que ver?
5: Capaz laburan para él incluso.
2: Sí.
6: La gente tiene 4 laburos.
2: No, eso te iba a decir. Quizás la pregunta más atinada a partir de la entrevista que él quería dar, porque el señor quería que la entrevista fuera de una manera, tiene que ver con las ventas, ¿no? Cómo le está yendo con las ventas, cómo le está yendo con sus empleados.
1: Mismo, sí, que seguramente
2: sí, él le da lo mismo.
1: Que le debe pagar 2 pesos a los empleados encima, porque son de esto. Ya sé, ni hasta te digo el perfil de cómo es. Bueno, listo, es lo que pasó.
5: Qué paradoja que pregunten una blanquería por Adorni, ¿no?
4: Qué interesante.
1: No me importa, chicos. A todos los que están escuchando, no importa qué gobierno estén, porque todos tenemos que laburar. Yo tengo que laburar, así que no importa, me da lo mismo. La flexibilidad, la flexibilización laboral o la reforma laboral. O
5: tener
1: que
5: te razón.
1: Hay que laburar, viejo. Yo laburo, a mí nadie me da nada. Yo como laburo a la mañana temprano, me levanto temprano, me va bien.
6: Tenés razón que hay la mayoría de la gente que se expresa de esa forma piensa de una determinada manera.
1: Pero está claro.
6: Pero hay algo que está instalado. Y eso tiene que ver también
1: lo instalado con que...
5: defendiendo el sistema, porque no estás haciendo una crítica obvia a una situación que no te beneficia.
6: Eso tenés razón. Yo estoy con ustedes. Creo que también hay una No digo en este caso en particular. Hay mucha gente que dice eso y hay mucha bronca con la dirigencia política, porque no sé, la verdad, porque hay un contrato electoral que no se ha cumplido. Uh-huh. La gente está, hay una crisis de representatividad de la gran puta, y hay gente que dice más, sí, yo sigo luchándola, peleándola, porque los dirigentes políticos no responden y no nos dan soluciones. Ahora, hay mucha gente que cree que solo por ellos consiguen lo que tienen.
2: Ah, sí. Claro.
6: Que solo por ello. O sea, claro. Vos,
2: con el sudor de
6: si
2: tu
6: vos
2: frente.
6: Vendés sábanas.
5: Es mérito tuyo, ¿no? De una, claro. De una posibilidad económica que te dio un gobierno u otro.
6: Eso es muy complejo. Claro, claro. ¿Me entendés? Pero inclusive más allá del color político. El tipo que te viene a comprar la sábana, que te la viene a comprar porque tiene laburo, porque tiene un mango, porque puede, a ese vos le tenés que agradecer. No es que solo vos fabricaste la sábana, no. Es el otro.
2: Virtuoso.
6: Es un sí tal cual. Es entender que vivimos en comunidad y necesitamos del otro.
5: ¿Qué buscas?
1: No, pará, habla por
6: uno solo. No, digo, no es uno solo. Eso es lo que te quiere hacer creer Milei. Que vos sos bueno.
5: La meritocracia. Claro.
6: Exactamente, esa meritocracia. Una cosa es el mérito. Una cosa es el mérito.
5: Te va mal, hermano, reinventate, es otra cosa. Una cosa
1: ahora sí, perdón, me tuve que poner los anteojos, increíble, poner una letra chiquita, igual la agrandé un poco,
6: ¿qué
1: pero
6: te
1: no
6: pasó,
1: leo.
6: Hermano,
1: no,
6: ¿qué pasa?
1: Quiero detenerme y ponerme serio con algo. Hoy voy a leer un comunicado. Comunicado a la familia Messi, chicos, bien, es oficial, así que voy a leer un comunicado en redes sociales, no vamos a ampliar ni a ahondar en nada, hubo rumores sobre la salud del padre de Messi, a mí me llegan mensajes de todos lados, y quiero leer el comunicado de la familia Messi que acaba de salir, que es oficial. Comunicado, la familia Messi informa que Jorge atraviesa una situación de salud, en estos momentos se encuentra bajo seguimiento médico y recuperándose y evolucionando favorablemente dentro del cuadro que presenta. Ante las versiones y rumores, especulaciones que han circulado en las últimas horas, la familia quiere expresar su profundo malestar por la falta de sensibilidad, respeto y escrúpulos con las que algunas personas han tratado una situación estrictamente privada y familiar. La familia desea aclarar, además, que únicamente su familia más cercana cuenta con información real y precisa sobre el estado de Jorge. Por lo tanto, cualquier versión, declaración o información que no provenga de la propia familia y sus canales correspondientes, como este que estamos leyendo, no debe ser considerada válida ni veraz. En momentos como este pedimos responsabilidad, prudencia y humanidad. La salud de una persona y la tranquilidad de su entorno no deberían ser objeto de especulación ni interés mediático irresponsable. Agradecemos sinceramente las muestras de cariño y respeto, la preocupación recibida y solicitamos que se preserve la privacidad y confidencialidad, la intimidad de Jorge y de toda la familia durante este proceso. Cualquier novedad relevante será comunicada oportunamente por la familia, por los canales correspondientes. Gracias por la comprensión, familia Messi. Listo, dicho esto, no abrimos el programa porque teníamos... habíamos hablado con una compañía de trabajo, con la mamá de Messi, que nos dijo exactamente lo mismo, y se ve que después de ciertas consultas salieron a dar este comunicado. Está el papá de Messi, como lo comentamos con el polaco, en una situación muy delicada de salud, pero está bien, está internado y está junto a su familia. Respetamos esa privacidad, simplemente acá te decimos la verdad y la posta. Punto, que la familia lo pueda resolver, que Dios lo obviamente lo acompañe y lo ayude a salir de este momento, y nada más. Está todo bien y bajo control. Polaco, bueno, una del deporte, ya que hablamos de Messi.
6: ¡Vamos!
1: Está ganando República Checa.
6: Sí, se terminó el primer tiempo, 1-0, está ganando República Checa a Sudáfrica. Pero además de eso, están pasando cosas también en el fútbol argentino, porque empezó la limpieza, porque se profundiza la limpieza, ya vamos a hablar de la selección argentina, por supuesto. Igual presagiar un poco el equipo que va a jugar el próximo lunes, esperemos un poco, porque puede haber... Puede ser que Montiel juegue titular, puede ser que... Veremos. El que no puede estar está el Grafico. Yo creo que va a asegurar la bocha, ¿no? Scaloni. Y más o menos va a poner, por lo menos la mitad de la cancha, el equipo que jugó el otro día.
1: Sí.
6: Yo creo que Messi va a querer, contemplando todas estas circunstancias, que ahora sí podemos visibilizar de manera más clara y más concreta por las expresiones de la propia familia, que Messi va a poder jugar sin ningún problema, aparte bien embalado, pensando en guardarse frente a Jordania, ¿no? Digamos, ¿no? Preferible que juegue ahora, ¿no?
2: Obvio. ¿Qué piensa?
6: ¿No? Preferible que juegue ahora como para que resolver la clasificación y que descanse un poco frente a Jordania. Así que bueno, en un rato, en unas horas Argentina va a estar entrenando otra vez. Ayer fue simplemente una tarea muy liviana, un poco más intensa para los que no jugaron. Lo que es el día a día, un día a día que también contempla no exigir demasiado a los jugadores porque Sabemos que algunos vienen tocados más allá de la victoria del otro día. Bueno, los concretos, como lo veníamos presumiendo y como lo veníamos anticipando, inclusive aquí en este espacio, ayer a la noche ya, digamos, se confirmó la especie. Cavani no va a seguir en Boca, va a rescindir contrato. 6 meses antes de la finalización, porque en diciembre le finalizaba el contrato, claramente Arruabarrena tomó una decisión. Muchacho,
1: dio de baja algunos, ¿eh?
6: Unos cuantos. Resuélvanme estos quilombos. Yo no puedo llegar y después Ander Herrera, el gran Ander que está paseando por Bariloche, creo que... ¡Oh, no!
1: Hermoso,
6: estuvo
1: sí.
6: Estuvo en Bariloche
1: sí.
6: Y me parece
1: la Patagonia
6: que estuvo, hoy ya sí. Estuvo en el predio, ahí despidiéndose de los compañeros.
1: Buena gente, Ander, ¿eh?
6: Buena gente, Ander Herrera. Yo lamento tanto que no le haya ido bien futbolista.
1: Pasa que no somos un ONG, sino para eso... No,
5: claro.
1: Nos juntamos a merendar con Juan Carr.
5: Pero y la gran tipo, lo ponemos en la mitad de la cancha, Juan Carr.
6: Sería buenísimo.
1: Pero con Ander y con Cavani, que sean buenos tipos, no alcanza. Yo quiero salir campeón.
6: Como
1: decía Diego,
6: mi viejo también es un gran tipo.
1: Le pido disculpas.
6: De su viejo, de don Diego, quien adoraba. Bueno, pero lo concreto, Ander Herrera, por supuesto, algún día va a dirigir a Boca. Yo creo que va a ser
1: tenido. No quedan dudas.
6: Cavani, bueno, aparentemente él quiere seguir jugando. Se tiene que someter a la intervención ahí para resolver el problema lumbar que lo tiene a mal traer hace tanto tiempo. Entonces, ¿qué hace Arruabarrena? Román, liberame de quilombo. ¿Viste? No me pongas en despelote, resolvé esto, viste, Cavani, terminemos de la mejor manera, lo mismo Ander Herrera, y también hay jugadores como Hanson, Martegani, Barinaga, que van siendo desplazados de la nueva etapa que se
1: ya
6: está
1: ¿Ya hay un listado de desplazados? ¿Tenés ahí a mano o algo?
6: Mirá, sí.
1: Weigand es uno, el chelo.
6: Weigand es uno que no está en los planes.
1: Barinaga,
6: Newell's Old Boys, Rosario hizo un pedido.
1: Chao.
6: Barinaga, el jugador
1: Homonio.
6: Hincha de Newell. Martegani, Hanson, que también tiene algún pedido de algún equipo de Gimnasia de Grima La Plata. Martegani lo mismo. A ver, cuando arranca Arruabarrena. Y sí, los Ramírez, Juan Ramírez.
1: Chao, todos los Ramírez. Si te llamás Ramírez de afuera, sí, todos los Ramírez. Bueno, Ramírez. Y los Romero también, todos los Romero. Chiquito.
5: Hay que echar con el orden alfabético.
1: Con R, Romero, todos afuera.
6: Ángel Romero, en principio, está para irse, luego, pero dan oferta, porque tampoco lo van a regalar.
1: Regalados caros, que se lo manden afuera.
6: Romero. En principio, Arruabarrena le habría dicho a Román, mirá, el tema Velasco, ya está.
1: Chao.
6: Ya está. Sí. No, bueno,
1: perdimos plata, la pusimos los
6: palos,
1: no importa. La pusimos los socios, listo.
6: Ya está.
1: Afuera.
6: Arruabarrena pidió informes de varios pibes que están jugando en la reserva, que están jugando en la cuarta para subir a los pibes.
1: Muy bien, Vasco.
6: Mira mucho a los pibes, pidió informes de todas las inferiores de Boca y demás.
1: Tengo un pibe de 10 años que sabemos la mueve, Vasco.
6: Bueno, está bien, mandale el informe.
1: Están argentinos, pero podemos hacer gestiones.
6: Bueno, pero
5: hemos pensado hacer una incorporación muy importante.
6: ¿Ah, sí?
1: Vamos, Román.
5: ¿Ah, sí? La delantera del equipo, ¿no? Para que se va a Cavani. Y lo vamos a llamar a Juan Carr para que reemplace a Cavani.
1: ¡No!
5: Juan Carr es un buen tipo, gran tipo.
6: Mientras tanto,
5: que viene el frío, ¿viste? Que
6: mientras tanto,
5: usamos la bombonera para recolectar los colchones.
6: Es verdad. Y mientras tanto, Villa, y mientras tanto, Romaña, y mientras tanto, todos esos jugadores que Boca está buscando para traerlos.
1: Bueno, veremos quién sea. Pues te tira. Te tiran Villa y llega Hanson. Claro. Te tiran Neymar y te viene Martegani.
5: Viste comer siempre un asado y alita de pollo arriba. La concha, toma, la
1: vamos a ver qué hace Román. Rompe el chanchito, Román, dejate hinchar las peras. Dale, dale. Noticias, ya venimos.
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7: Hora 14, 1 minuto, temperatura 12 grados, 4 décimas, cielo cubierto en la ciudad de Buenos Aires, la humedad 73%. En San Miguel de Tucumán, temperatura 14 grados, 7 décimas. El fiscal Guillermo Marijuán pidió la indagatoria de Francisco Adorni por presentar declaraciones juradas falsas. El hermano del jefe de gabinete es investigado por presunto enriquecimiento ilícito y omisión maliciosa en declaraciones juradas. La acusación sostiene que el diputado bonaerense y exfuncionario del Ministerio de Defensa habría omitido datos patrimoniales en sus declaraciones juradas. En tanto, diputados dialoguistas al gobierno esperarán al Senado para avanzar con una interpelación a Manuel Adorni. Mientras el peronismo convocó a una reunión en comisión para avanzar en el tema, desde el PRO y la UCR adelantaron que esperarán la decisión de los legisladores de la Cámara Alta respecto a la moción de censura contra el jefe de gabinete.
3: Copa del Mundo 2026.
7: Comenzó la segunda fecha del Grupo A. En el entretiempo del partido, República Checa se impone por la mínima frente a Sudáfrica. Valor de dólar oficial 1.460 pesos, dólar informal 1.475 pesos, riesgo país 435 puntos.
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7: Se reportan demoras en Cantilo y en Lugones, en zona Núñez, en la General Paz, en zona Parque Sarmiento, en ambos sentidos, y desde Avenida Eva Perón hasta Rivadavia, sentido Río de la Plata, en Telepián 6. Además, en el ingreso de la Richería Capital Federal, los servicios eléctricos del Roca operan con demoras, el resto de trenes, subtes y premetro a horario. Temperatura 12 grados 4 décimas, cielo cubierto, la ciudad de Buenos Aires, la humedad 73%. En San Miguel de Tucumán, temperatura 14 grados 7 décimas. 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Estas fueron las noticias. Sergio de Serra.
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1: Buenas tardes, Branca y equipo. Soy Luigi de San Cristóbal. Amo a Cristina y estoy eternamente agradecido a ella y a Néstor por todo lo que hicieron por la clase trabajadora a la cual pertenezco, aunque ahora soy jubilado. Pero Cristina está proscripta y no puede ser candidata. Entonces tenemos que apoyar a Axel candidato.
2: Son todos unos impresentables. Las mangas, no voy a decir la palabra porque es muy grosera. Pero ¿viste el canto de la cámpora que decía si la tocan a Cristina que quilombo se va a armar? Le hicieron de todo a Cristina, casi le pegaron un tiro, le dijeron yegua, que volteara la yegua cuando iba en helicóptero, y los boludos cantamos si la tocan a Cristina que quilombo se va a armar. ¿Me puedes decir qué quilombo se va a armar? Yo estoy decepcionado y soy peronista de cuna.
3: ¿Qué nos pasó también, no? Porque como una degradación de los políticos, los que entraron al Congreso, el payaso este que tenemos de presidente, ¿qué nos pasó al pueblo que quedamos tan mansos y no reaccionamos ante nada? Yo creo que, a ver, si comparamos épocas, si esto de un jefe de gabinete que haya hecho todo esto hace 25 años atrás, prendíamos fuego el país. Cortábamos Ruta 3 con neumático, cortábamos Panamericana, íbamos a todos a Plaza de Mayo, cacerolazo, ruidazo, lo que sea. Si pasaba esto con el presidente, que insulte tanto a los periodistas, ¿saben el escándalo que hubiese sido si todas estas barbaridades las decía Cristina? ¿Qué hubiese pasado en el país con el gorilismo, con la derecha? ¿Hubiese soportado que Cristina diga semejantes barbaridades? ¿Por qué bajamos tanto la vara? ¿Por qué levantamos tanto en realidad el umbral de soportar todo esto? Estamos mansos, mansos, mansos. ¿Qué nos pasó como sociedad que no reaccionamos? Que cada día estamos peor, nos basurean. ¿Saben lo que llegó a preguntar Milei ayer? ¿Vieron que lo pueden destituir a Dorni? Que sí. Por decreto lo va a volver a nombrar jefe de gabinete porque no está prohibido y lo permite. O sea, nos provoca diciendo, vayan, échenlo, yo lo vuelvo a nombrar. Porque lo habilita la ley.
4: Es una amenaza para el
3: Congreso. Pero vas a hacer una encuesta y el 30% lo vota.
4: Pero es un costo político muy grande que haga eso. Estamos haciendo futurología igual.
3: No, bueno, pero lo provoca y lo dice.
4: No me parece que se llegue ahí. Primero igual hay que...
3: Igual respondeme a lo de Manso. Si echan a un jefe de gabinete, con todo lo que sabemos, lo vuelve a nombrar por decreto.
4: Estás desoyendo al Congreso.
3: Pero no hacemos nada como sociedad.
4: Deberíamos, por supuesto que sí.
3: Pero nunca hacemos nada.
4: No pasó eso que estás diciendo, eso es lo que digo.
3: Pero pasaron otras cosas peores.
4: No sé si peores, definime peores.
3: Ley base, ley ómnibus.
4: Pero hay gente que lo votó y
5: reforma
4: que banca.
5: Reforma laboral,
4: pero
3: no puedo creer. Me haces calentar, Guada, me haces calentar.
4: No es mi culpa, yo te estoy diciendo una realidad. Si hay un 30% en la elección general y luego quienes acompañaron a Bullrich, que lo acompañaron en el balotaje, ¿por qué no van a avalar que en el primer año de gobierno haga ley bases y todo lo que hizo? Te estoy diciendo que
3: Libra,
4: quienes lo apoyan. Ahora, por
3: Libra,
4: supuesto que
3: el caso
4: quienes,
3: Libra.
4: Por
3: está
4: supuesto
3: expert.
4: Que quienes estamos opuestos a esta gestión deberíamos salir a la calle más seguido.
6: Caí en la volteada yo. ¿Qué
4: eso
6: tengo
4: seguro.
6: Que ver?
3: Vos sos un narco.
6: Todo esto.
4: Que estás investigado por vínculos con el narcotráfico, José Luis. No, te doy la derecha.
6: Yo quiero el teléfono del de la blanquería. Me gusta el de la blanquería.
4: Quienes no lo votamos,
3: pará,
4: sí tenemos que salir a la calle.
3: Yo no puedo creer. Mira, vamos a meter justo antes de hablar del caso Libra, pero digo, quiero que también nos explique esto. Que a ver si nos puede poner un poco de blanco sobre negro, porque está Agustín Rombola. Hola Agustín, ¿cómo estás?
7: Hola Branca, ¿qué tal? ¿Cómo están chicos? ¿Todo bien?
3: Bien, hoy un programa muy caliente, estamos como muy enojados, todo esto.
7: Sí, los he escuchado, todo bien.
3: Hay dos discusiones, una no te pido, porque más vos venís, creo que venís del radicalismo, pero estamos diciendo qué pasa con el peronismo, qué pasa que todavía a ya 3 años de gobierno no hay un horizonte que ordene las cosas y que se incolumne atrás de un líder que marque el futuro de los argentinos. Pero te corro de esa. La segunda cuestión que dejamos abierta a los oyentes y que te quiero preguntar a vos. ¿Qué nos pasó como sociedad y como pueblo que estamos tan mansos, que no reaccionamos ante nada? Ahora Milei diciendo, bueno, si lo sacan a Dorni yo lo vuelvo a nombrar por decreto jefe de gabinete. Y no reaccionamos, no marchamos, no prendemos fuego un neumático, no cortamos una calle, una ruta, nada. ¿Qué nos pasa?
7: Sí, es una pregunta muy compleja que creo que todavía seguimos buscando la respuesta a muchos. creo que es un fenómeno global si se lo piensa desde un lado más como pueblo, como sociedad, hasta incluso filosóficamente el hemisferio occidental. Llegamos a un límite de garantías de derechos, de apertura de algunas posibilidades que se nos daban en la vida, que no fueron materialmente sostenibles. Eso es una realidad, y las instituciones que creamos después de la Segunda Guerra Mundial llegaron al tope de eficiencia, y muchas de esas instituciones siguieron haciendo de cuenta que no pasaba nada. Y en el caso, eso para el caso, te diría muy, muy, muy rápidamente del hemisferio occidental. Y para la cuestión, te diría Argentina, me parece que lisa y llanamente llevamos una década de gobiernos inútiles, corruptos o directamente malos, negligentes, que no pudieron, en algunos casos por más inutilidad que corrupción, en otros casos por más corrupción que inutilidad, o en otros casos como ambas, como la presidencia de Mauricio Macri. La verdad es que Argentina no se puede permitir, ningún país se puede permitir una década de presidencias horripilantes que le den la espalda a la gente y que sobre todas las cosas temean y te digan que llueve, ¿no? Lamentablemente estamos viviendo en Argentina una clase política que en su gran mayoría está enquistada en tongos, mirando su propio ombligo, viendo cómo sobrevivir. Y después nos sorprendemos cuando surgen fenómenos desde abajo, desde distintos lugares, que son más extremos y cada vez peores, ¿no? Que eso es lo que te da las redes sociales, en definitiva, ¿no? Que premian el efecto y que por ende se convierte en un círculo vicioso de ver quién dice la barbaridad más grande para tener un poco de repercusión. Lo acabamos de ver con lo que pasó con el papá de Messi. En los medios, digo. Uh-huh. Esto, lamentablemente, las redes lo premian, el algoritmo lo premia. Entonces, cuanto más nos vamos al de la banquina, cuanto más nos vamos del sendero, lamentablemente más repercusión tenemos. Y como no hay ni instituciones, ni gente con creatividad para proponer un estado distinto, uh-huh, ni en este momento, para mí, representantes que puedan canalizar las demandas populares sin caer en soluciones que ya no solucionan nada, nos vamos a encontrar con Milei, y espero que no, pero con opciones peores. Y eso, creo, ya sí nos corresponde a nosotros, digo a nosotros, porque considero que somos parte de una generación similar en la que nos tenemos que hacer cargo también del momento de la historia que nos toca, que es, por un lado, correr a los que ya no sirven para nada, y por el otro, proponer dinámicas nuevas en la política, en los medios, en todos lados donde militemos.
3: Sí, pero ¿cómo hacemos eso y cuándo comienza? ¿De qué forma?
7: Mira, en nuestro caso nosotros ya lo empezamos. Recién me decía el radicalismo. Yo me fui del radicalismo hace un año. Uh-huh. Me fui porque no me bancaba más las dinámicas de siempre. Me fui porque no me banco más a las Carolina Lozada de la vida, bancando a los abusadores.
3: Con ¿y dónde, de ley. ¿Dónde encontraste refugio, por así llamarlo? ¿Dónde encontraste la esperanza de militar, de participar?
7: Justamente en nuestra agrupación, en nuestros pibes, en un movimiento nuevo. Pibes que vinieron del peronismo, pibes y pibas que se fueron del radicalismo, hay chicos que fueron de distintos espacios, y empezamos a construir un movimiento sí soberanista, te diría un nacionalismo progresista, si querés, ¿no? Un nacionalismo sin el fetiche fascista fácil al que caen muchos que se autoperciben nacionalistas, y un progresismo que tiene que ver con la defensa de los derechos de las minorías, con entender a la Argentina como un país de puertas abiertas que tiene que propender a los grandes colectivos desfavorecidos, pero sin el fetiche liberal, sin esto de siempre estar cayendo en las dinámicas que nos propone el Partido Demócrata de Estados Unidos.
3: Como formación, como generación de este espacio, ¿qué aspiraciones tienen, Agustín? ¿Qué objetivos se propusieron en el corto plazo?
7: Bueno, mira, la elección pasada tuvimos una tímida participación en la Ciudad de Buenos Aires y en la provincia con candidaturas a senador y a diputado. Yo fui candidato a senador nacional. Sixto Cristiani fue candidato a diputado nacional por la provincia de Buenos Aires.
3: ¿Ahí estuvo Mila, no?
7: No. Mila estuvo en otro espacio. Okay. Estuvo el candidato de senador en otro espacio, ¿no?
3: Ok.
7: Y después, vamos a ver el año que viene, pero nosotros nos estamos preparando y estamos formando una organización. Estamos armando un partido político porque la idea es presentarnos. Y sí, es romper todo en el buen sentido, ¿no? Destrucción creativa, decía alguno por ahí. Romper todo, pero para que nazca algo mejor, para que la gente sepa que hay otras opciones, que tenemos nuevas ideas, que pensamos a la Argentina de 2050 y que no estamos intentando ni militar una nostalgia de algo que muchos ya no vivimos, ni tampoco diciendo que Argentina es un país de mierda, que es la idea de la que nos quieren convencer todo el tiempo los grandes medios de comunicación y patético gobierno.
3: Totalmente. Bueno, Agustín, te llamamos por otra cosa. Es lindo igual escuchar tu postura y tu lectura sobre la política, pero vos sos abogado representante de más de 80 estafados en la causa Libra. Se movió esta semana, sí. Se volvió a hablar. ¿Qué novedades hubo?
7: Sí, me alegro mucho que me hayas llamado por eso, porque estamos, sí. Hay gente aprovechando el Mundial para hacer barbaridades, ¿no? Yo el otro día anuncié que voy a denunciar a Eduardo Tayano, el fiscal de la causa, por encubrimiento. Uh-huh. Yo creo que para final de la semana o principios de la otra, porque nosotros no hacemos payasadas, vamos a escribir bien lo que denunciamos y queremos que avance. Entonces lo estamos escribiendo, estamos dedicándole.
3: ¿Para y quién hace payasadas?
7: No, bueno, viste que cada tanto hay algunos abogados que presentan escritos que no tienen ninguna prueba, simplemente para decir, o gente de la sociedad en general que justamente en la búsqueda de la repercusión de las redes sociales se presentan denuncias, se presentan escritos vacíos o sin legitimidad que después quedan en la nada y cuando les preguntás hacen los boludos. Y eso también daña mucho la legitimidad de los que queremos construir algo distinto, ¿viste? Entonces nosotros vamos a escribir una denuncia que detalla los hechos, que detalla el derecho en que se funda, que detalla la conducta típica, el delito en el que incurre Tayano, que es el de encubrimiento agravado, y vamos a ir hasta el final de las consecuencias. Y como te decía, Diego, la cuestión de esta semana, en donde el juez de Mauricio Novelli, el abogado de Mauricio Novelli, el doctor Daniel Rubinovich, que es un abogado además muy respetable, presentó un escrito que, en mi opinión, es una aberración jurídica, pero además es una falta de respeto, donde dijo que había que sacar a los querellantes de la causa porque no estaban las condiciones probadas del delito, ¿no? Condiciones probadas que ya vimos todos, ¿no? Ellos piden el cuándo, el cómo, el dónde, quiénes, bueno, justamente todo lo que tenemos en la causa presentado, ¿no? Y la verdad es que a mí el timing, ni bien arranca el Mundial que se haya presentado, obviamente que me preocupa porque me da a pensar mal.
3: Y sí, que justo, ¿no? En el Mundial y todo, claro.
7: Esto lo aprendí bastante de ustedes, Diego. Hay que pensar mal antes de analizar cada paso, ¿viste? Si lo pienso mal, creo que el gobierno le dio una bala a esta gente para intentar sacarnos y quedarse solos en el expediente. Si lo pienso bien, digamos, es una medida desesperada de Novelli, que ve que su situación está cada vez más complicada. Quiero recordar que todavía falta la segunda parte del informe de la ATIP, que Tayano sigue demorando, ¿no? En donde hay más información. Entonces, y que todavía falta también que el juez Martínez de Giorgi defina.
3: Ahora, pero va casi un año y medio. Va casi un año y medio, Agustín. Es un montón de tiempo. ¿Sí? Cuando está todo tan claro, hubo comisión, se investigó, se hizo un informe.

0: hojas en donde hablamos de la responsabilidad y de las circunstancias temporales de todos en términos de responsabilidad y en términos de daño, y después que resuelva negativamente, obviamente, este papelón jurídico que presenta el doctor Rubinovich, que es un manotazo ahogado para ver de qué manera se queda el fiscal de la causa revolviendo las pruebas y cajoneando otras para intentar hacer zafar a unos tipos que está completamente probado llevaron adelante una estafa en la que ganaron 286 millones de dólares en 4 horas.
1: Che, y para, ¿y tenés alguna línea, ves alguna conexión, o lo repasamos, o me lo comentás? Yo tengo una teoría, igual es una teoría y no es información, lo quiero decir por si me quieren mandar una carta de documento, que mucho de todo lo que está pasando con Adorni tiene que ver con la estafa Libra, porque Adorni estuvo presente en las reuniones, porque hubo movimientos en las cuentas antes y después de las reuniones donde estuvo Adorni, y se presume, hay rumores, hay versiones de que parte también de las comisiones, por no decir sobornos, ni coimas, ni nada, y ni que los porcentajes de esa ganancia fueron para él también, que ahí estaría la guita de cómo se enriqueció. ¿Hay algo de eso probado o no?
0: Mira, Branca, para invitar a pensar a la gente, sobre todo, ¿no? El 30 de enero de 2025 se reúnen Hayden Davis, Javier Milei y Manuel Adorni en Casa Rosada. Ese día, Davis hace 2 transferencias de 500 mil dólares.
1: Sí, exacto.
0: Esas dos transferencias va una a una persona llamada Camilo Blanco, que es un colombiano, cuevero, que la saca en efectivo. Y la otra va al jubilado Orlando Mellino, el único tipo de 77 años que maneja criptomonedas y tecnología blockchain, o un testaferro, ¿no?
1: Claro.
0: Una de las dos va a ser.
1: Sí.
0: Entonces, recordemos, ¿cuánto declaró Adorni en cripto?
1: 500 mil
0: dólares.
1: Sí.
0: Bueno. Una de esas transferencias, como te dije, fue Orlando Mellino. El abogado de Orlando Mellino, ¿sabés quién es?
1: Es el mismo abogado que...
0: el de Manuel Adorni.
1: Nah, jodeme, ¿viste?
0: No te jodo. Entonces digo, para invitar a pensar a la gente que las casualidades, ¿viste?
1: Tayano no hace una conexión ahí, no hace una investigación, no va por esa línea, por ejemplo.
0: Todavía Tayano no va por ninguna línea. Las únicas líneas por las que fueron las que empujaron la Cámara de Diputados y los laburos periodísticos que se hicieron y el laburo de la querella nuestro. Entonces, la verdad es que no va por ninguna línea.
1: ¿Qué
0: por
1: día eso me dijiste, Agustín, qué día fue que se hizo esa transferencia de 500 mil dólares?
0: 30 de enero de 2025.
1: 30 de enero.
0: Se reúnen, está el famoso contrato que salió por todos lados y se hacen 2 transferencias de 507 mil 500 dólares.
1: O sea, es un anticipo porque eso se consumó el 14 de febrero.
0: Exactamente, es el pago de buena fe del inicio de más negocios que se iban a suceder, ¿no? Recordemos que Manuel Adorni iba a ser la cara principal del Tech Forum de este año.
1: Mirá.
0: Entonces ya venía todo desde ese momento. 507.500 dólares, 7.500 dólares, que es la cometa, es la comisión que te cobra el cuevero para dártela en efectivo, ¿no?
1: No te puedo creer. Bueno, Agustín, no aflojes con el tema. Nosotros, como te prometimos, y se lo decimos a la gente también, no lo vamos a alargar. Cada tanto vamos a ir haciendo una especie de repaso y resumen de lo que está sucediendo, pero nos interesa seguir con el caso Libra y también en este nexo, esta relación que hay con la causa Adorni, porque yo estoy convencido que tiene que ver. Ojalá que lo pueda demostrar la justicia o que se aclare, pero me parece que como vos acabas de dar este dato, 2 más 2 es 4, y si tiene 4 patas, mueve la cola y ladra, es un perro, así que no hay mucho por averiguar. Ojalá que la justicia vaya por esa línea. Un abrazo grande.
0: Es así, Branca. Muchas gracias.
1: Gracias. Agustín Rombolá, que es abogado representante de 80 estafados en la causa Libra, y recién nos contaba también su militancia política que está reencausada en un espacio que acaban de crear. ¿Oyentes? Dale, hay oyentes, vamos. A ver, déjame el micrófono abierto, así le voy contestando.
2: No están a la altura. Imposible que estén detrás de una mujer como Cristina, que significa su piel en la lucha por el pueblo. Y estos muchachos, no, está tan cómodo. Deja, ¿para qué? No, ¿qué nos vamos a meter?
1: Claro. La gran vez, dale uno más.
3: Sí, soy Alejandro de Villa del Parque. El peronismo no tiene ningún problema de nada. El peronismo ya sabe lo que tiene que hacer. En todo el país se sabe lo que hay que hacer. Lo que pasa es que no hay que apurar a los candidatos porque las campañas son para el año que viene.
1: ¿Y cómo hay que apurarlo? ¿Y qué hacemos?
3: Necesario. Cuando Axel Kicillof salga a hacer campaña, la gente lo va a votar y va a ganar en primera vuelta. Ese es el nuevo presidente de los argentinos para el 27.
1: Bueno,
4: ahí el optimismo, ¿no? El optimismo.

0: tuyo,
1: la verdad,
0: Axel,
1: este es el primer afiliado, los tenemos ya, uy, perdón, Polaco, no empujé al Polaco.
2: Menos mal que no hay ningún problema.
1: la pasión de la militancia,
2: la pasión, y
1: le empujé el mate, le empujé el mate al Polaco.
0: Lo que más te digo, el Polaco, Axel.
1: La verdad, bueno, porque bueno,
0: mira la mano, le quedó llena de hierba con agua hirviendo.
1: Acá tengo Parcután, ponete.
2: Es el fervor de la militancia.
1: Platzul, le quemé la mano al Polaco.
0: Che, Polaco, mirá que tenés que estar bien para el lunes, ¿eh?
2: Sí, totalmente.
0: Por favor, recupérate.
2: ¿Qué hacemos el lunes?
0: El lunes tenés la juntada esa.
1: Carly Bianco, poné en marcha el Clio, llevar al instituto del quemado al Polaco.
0: Lo quemó vivo, dame oyente, dale.
3: El fin de semana escuché, ni me acuerdo en qué emisora, en un radio, lo entrevistaron al ex juez Zaffaroni y me enseñó la diferencia entre indulto, como es amnistía. Y yo para Cristina quiero amnistía. La amnistía consiste en erradicar la causa. Aunque caigan varios, van a ser beneficiarios. Lo principal es que la amnistía es la causa.
0: Bueno, amnistía para Cristina.
3: Es la condena. Cosa que ni Cristina aceptaría, porque si no se tendría que
0: yo, mientras esté Cristina culpable, libre, que le digan lo que quieran. Hagan lo que sea, pero que esté libre y pueda presentarse.
1: No se pongan pretencioso. Indulto, amnistía.
0: No, amnistía, dale. Es que lo dijo Zaffaroni, no te metas, pichota. Pichetto, digo. Dale, oyentes, dale.
4: Bueno, hay que poner las cosas bien en claro. Una cosa es el peronismo y otra cosa es el kirchnerismo. Separemos la paja del trigo.
0: Es difícil el peronismo.
4: Si estamos como estamos es por falta de la capacidad de los dirigentes que tuvimos nosotros en el gobierno y nos llevaron a esto. ¿Está claro? No es toda la culpa de los medios.
5: Hola, ¿qué tal?
0: Dame más, dale.
5: Soy Hugo de Liniers. Les mando un abrazo a todos. Lo que no tienen que obviar cuando analizan esto de la política de Cristina y de Axel, que los votos son de Cristina, y eso lo tienen que asumir lamentablemente todos, porque los votos son de Cristina. Ahora, después sí, discutamos todo. Pero no hay que olvidarse eso.
0: Me gusta. No nos vamos a poner de acuerdo nunca. Somos re difíciles.
1: Peor. La interna se amplifica con esto. Peor.
0: Vamos a seguir escuchando. Dale, a ver.
6: ¿Qué tal, Broncatelli? ¿Cómo andas? Desde Villa Luzuriaga, partido de la Matanza.
0: ¿Me tiró Broncatelli?
6: Yo en realidad estoy con Axel. Quiero que Axel sea el nuevo presidente. Quiero a Cristina libre, obviamente. Y después me gustaría, de todos los dirigentes, sobre todo los sectores que dicen que tienen diferencia, o los periodistas también, que dicen que hay diferencia, que pudieran enumerar cuáles son las diferencias, para así uno tener más precisión sobre su posición política que está tomando.
0: Bueno, dale, uno más, dame.
7: El movimiento nacional y popular, que nosotros decimos por fanatismo, movimiento peronista, es la manera que tenemos de encontrarnos todos los peronistas en una sola mesa. Dirigentes, militantes, seguidores, ahí somos todos iguales. Todos y todas. Así que hay que juntarse a hablar y charlar y estar unidos. Y siempre tiene que llegar el mejor de todos nosotros y nosotras. Mi saludo, Julio Rojas de Guernica, presidente Perón.
0: Grande, grande Julio. ¡Vamos! Tenemos muchos, ¿sí? Seguimos escuchando alguno más. Dale,
8: con
0: dale.
8: ¿Tiene gana? Es como jugar sin arquero y con el capitán respondiendo a las órdenes del técnico del equipo contrario. Así que vivo, cualquiera gana. Raúl de González Catán.
0: Dame uno más, dale.
9: Sin unidad del peronismo no se gana porque en segunda vuelta se juntan todos los gorilas.
0: Es verdad.
9: Ya lo sabemos.
0: Sí, esa tiene
9: pero
0: razón.
9: Además, se necesita una unidad programática.
0: Tiene razón. Yo estoy por ahí, estoy por esa idea. Si no hay unidad, chicos, dejemos los egos, las diferencias, todos juntos, tiremos del carro, menos algunos, ¿no? Que algunos no.
1: Dejá, hermanita. Dale, Pichetto, ya te lo dijo uno, Diego Broncatelli. Dejá ese manijero.
0: No, sin Pichetto.
2: Tenemos un llamado muy especial también del amigo Juan Carr, que dice: guardan, no desconozcan mis condiciones futbolísticas. Jugué en el seleccionado de la UBA en mi etapa universitaria.
0: ¿Cómo
2: de
0: le 4, ¿cómo
2: jugué era? Al Babi hasta los 55 dos veces por semana.
0: Mirá,
2: no era bueno ni habilidoso, era un tipo gran capitán.
0: Vamos, Juancito.
2: Desde el fondo empujando y alentando. Y no se olviden de Platense, que está haciendo una gran
0: Copa Platense.
2: Vamos,
0: qué buen tipo que Juan Carr.
1: Jugaba de 9. De 9 a 9 y media.
0: Dale, burlate, te pinta la cara, Juan.
10: 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Más mensajes, por favor.
4: El gobierno que venga va a tener un montón de vencimientos y eso es una bomba terrible que deja sembrada este gobierno y va a detonar cualquier ministro de Economía que tenga la posibilidad de llegar a dirigir esta economía. Yo no sé hasta qué punto nos conviene. Me parece que lo bueno sería que siga este gobierno, que se hagan pelota, vamos a ver cómo se estrellan contra el árbol, y desterrarlo de una vez por todas, que choquen a calecita, que se hundan, que se hagan mierda.
0: Bueno, vamos a seguir escuchando mensajes en unos minutos, 11-7000-0750, y mucha gente que quiere opinar. Es muy difícil encontrar una opinión, ¿no? Que sea más o menos o mayoritariamente coincidente. Veo muchas opiniones distintas. Esto a gran escala va a ser difícil para llegar a un punto de encuentro. Pero hay que intentarlo para lograrlo, lógicamente. Y hay que hacer este ejercicio para llegar más adelante todos en sintonía. Guadalupe Regalzi.
10: Un minuto.
1: Segundos de cortina. Pará,
0: me acaba de retar como diciendo un minuto.
11: No te estoy retando. Es el momento, es el tiempo perfecto para contarte las últimas novedades. ¿Sabés de qué?
0: Suspende el tránsito y que haga la columna. Escuchá, como la quiera hacer.
11: Estoy en la web de Rosen Store. ¿Qué es? ¿Qué es?
10: ¿Quién es?
11: Rosen Store.
2: ¿Qué es?
11: Es el lugar exclusivo en donde Adorni compró las sábanas y los colchones. Porque compró colchones también.
0: Pero pensé que estaba cerca de una foto tuya, algo.
11: No, chicos, no. The Rosen Store es una página que vende sábanas, almohadones, almohadas y colchones.
0: No sé.
11: Pero escúchame, no es cualquier página, porque esta es exclusiva. Los hoteles recurren a esta página para comprar las sábanas de lujo de las suites presidenciales.
0: Hoteles,
11: ¿sí? O sea, es una empresa.
0: Pero
11: viene
0: muerto de hambre comprando ahí.
11: De origen chileno. Sábanas para las suites presidenciales de hoteles de lujo en todo el continente. Sábanas que van desde los 200 hilos hasta líneas premium de 400 y 600 hilos, de algodón egipcio o satén. Apa. Por eso, satén, claro. El vendedor decía que lógicamente puede llegar...
0: A que no le importaba la política y que él laburaba, que no por eso le iba bien.
11: Puede llegar a 8 millones de pesos, la verdad, porque yo entro a la página, tiene unos descuentos igual.
0: Se ¡apa! Ahora sí.
10: En efectivo.
11: El colchón Ergo 200 por 200 sería King.
1: Claro, 2x2.
0: 2x2.
11: 948.103.
0: Era lo que decía el vendedor, que no le importaba la política porque él laburaba y le iba bien porque laburaba todo el día.
11: Tiene descuento igual, en teoría. En teoría el valor real es de 2.700.000 y tiene un 65% de descuento.
0: Ah, ahora sí.
11: Y 24 cuotas sin interés si quieren aprovechar. No es que le esté haciendo publicidad al lugar, les estoy contando los valores de la página, ¿ok? Casi un palo entonces de colchón. Ponele, compró 3 colchones, está bien, no king. Porque si son para los hijos.
1: Claro.
11: Ahora si un knocking para él.
10: Muy grande. Si no.
11: Plaza y media.
0: 3 palos.
11: Tal cual.
2: Ni 8 de sus.
11: Edredón, 200 lucas.
10: Bueno, está edredón, bien.
11: 3 edredones, ya tenés 600. Ponele que 4 para tener uno de backup.
10: Sí.
11: 800. Casi otro palo en los edredones. Cuestión para ir a lo importante.
10: Sí.
11: Esto no lo facturó Adorni.
10: No.
11: No fue él a comprar.
1: Ah, ¿no?
11: No. Fue Gisela Coxis.
0: ¿Quién
11: una
0: es
11: persona...
0: Coxis?
1: Me caigo de culo hablando de Coxis.
11: Con K.
1: De Coxis.
11: K-O-C.
1: Agarralo porque es un chistazo, boludo.
0: Así lo hago yo.
1: En Coxis.
11: K-O-C-S-I-S-I. Coxis. Persona de su confianza que estuvo en Casa de Rosada con quién. Con Martín Feijó, el hijo de una de las jubiladas, el día que acordaron el pago por $65,000 de refacciones, de los extra por el departamento de Caballito. Uh-huh. Bueno, estaba Gisela Coxis, que es integrante de la mesa chica de Adorni. El fiscal Marijuán, y esta es la novedad más importante, pidió hoy la indagatoria de Francisco Adorni por presuntas irregularidades en sus declaraciones juradas. Claro, es el hermano de Adorni. En teoría, si el argumento para las inversiones en cripto que hizo son de una herencia, bueno, deberían estar prácticamente en igualdad de condiciones, no por la fortuna hoy en día, sino por lo heredado en aquella época, ¿no?
10: 2002.
0: Pasó el minuto.
11: Listo.
0: Guada.
10: No, bueno, pero
0: ahora volvemos.
10: Que sigan un ratito.
0: Ahora
2: una breve cosita. Esto queda claro.
11: Ernesto, puede hablar y yo no.
0: No, Ernesto, para retirar razón, Guada.
2: Esto,
0: no.
2: Esto queda claro con todo lo que está diciendo Guadalupe, que a Adorni no le están haciendo una cama. Esto es real.
0: Sí, es verdad. Vamos al tránsito, dale.
12: Tránsito. Les informamos a los oyentes de Radio 750 que hay reducción de carril en la avenida Juan Bautista Alberdi entre Varela y Culpina por obra de mantenimiento. Se reportan demoras en Cantilo desde Aeroparque, en Lugones, en zona Núñez, en General Paz, en zona Norte, y desde avenida San Martín hasta Emilio Castro, sentido del Riachuelo, y desde avenida Eva Perón hasta Beiró, sentido del Río de la Plata. En la autopista 25 de Mayo, en zona Parque Chacabuco, sentido 6 a Liniers, viéndole Piana de 6. Además, en el ingreso de la Richera a la Capital Federal. A los usuarios de trenes y subtes, los servicios eléctricos del tren Roca operan con demoras por secuelas de problemas técnicos en Constitución. En tanto, el premetro se encuentra interrumpido. Resto de trenes subtes a horario.
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1: Buen día, compañeros. Y sí, Branca, yo pienso exactamente igual a vos. Cuando te dicen, yo laburé toda la vida, a mí nadie me regaló nada, ese es libertario. Entonces le tenés que explicar que tenía la escuela pública, que mandó a sus hijos a la universidad pública, que alguna vez fue al hospital, que también lo banca el Estado. Y bueno, soy Alicia Lavallón, les mando un beso enorme, gracias por estar, me hacen mucha compañía.
2: Gracias, un beso grande, hermoso, y tenés razón. Son los libertarios que no, que laburan y no necesitan de nadie, pero después van y usan todo, ¿no? Y además aceptan los derechos que te dio el peronismo. Uno más, dale.
3: Hola, Branca, buenas tardes. Estaba escuchando de la blanquería. De terror, que no le importe, digamos, el resto. Si la gente no tiene plata, no le va a comprar. Lo que pasa es que digo, los libertarios son negados a dar su condición ahora con lo de Adorni.
2: Ahora que es difícil ser libertario, y dar la cara. Tenemos cuatro más, dale, vamos.
4: Hola, Branca, mirá, la verdad que muchas cosas por ahí no estoy de acuerdo con vos, pero el hecho de que lo hayas cortado a este personaje que entrevistaron de la sábana y todo eso, estuviste bárbaro. Esa persona evidentemente debe tener varios pendrive para decir lo que dijo.
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5: Hola, Diego y equipo, buenas tardes para todos. Bueno, por acá por la zona de General Rodríguez, donde ando ahora motorizando y largo yo, así que para un rato para no mojarme, soy Guille de Merlo. No le den el micrófono a cualquier liberto, amigo. No pierdan el tiempo con esa gente sin cerebro.
2: ¿Sabe cuánto? Viste que difícil, ¿no?
5: Yo trabajé toda la vida.
2: Yo también trabajé toda la vida, ¿y qué tiene que ver?
5: 14 horas por día, desde los 8 años que laburo. Me enseñó mi papá a trabajar, a poner la semillita. No le den cabida a esa gente, hermano. No los enderezás, no los torcés más.
2: No los cambias más. Yo tengo un primo, se levanta todos los días a las 5 de la mañana, vuelve a las 8 de la noche, sí. Y antes le alcanza y ahora no le alcanza. Y el pibe labura, no falta nunca, la vieja escuela, va enfermo, va con gripe, labura. ¿Y qué yo laburo? ¿Y qué? ¿Todo lo que laburan, qué te pensás que no? Que son todos vagos. Qué bronca me da. Dame dos más que va con Marisú Papaleo, dale, y quiero un agradecimiento también y un saludo muy especial, porque si no van a internar, Guada. Te lo aviso vos. Es para vos. Hay gente intensa, dale, que
6: los
2: está ahí.
6: Fans de Guada. No,
2: tenés cada fan, viste, cuando son medios psycho, como que.
7: No,
2: como...
7: Club para de nada. Fans. Gente de bien, gente buena.
2: Dame dos mensajes, dale.
8: Buen día, soy Marta. Sí, Branca, tenés razón. El que dice el latiguillo eso de que yo con cualquier gobierno trabajo es libertario. Porque es mentira lo que dicen, es mentira. Cuando estaba Cristina era otra cosa.
2: Totalmente.
8: Y ahora es una mugre esto. Es una mugre. En los barrios pobres la gente se hacía sus casas. Ahora están tirados en la calle.
2: Uno más y para, y ahí tengo.
6: No tenemos justicia social, chicos. Para, tenemos que entender.
2: Sí, no se va, hoy se copó.
6: El de la blanquería, tiene que entender. Y si no le gusta, que se vaya a la colcha de la
7: hermana.
2: La colcha.
6: La colcha.
2: Me asusté. Dame dos más. Dame dos más, dale.
9: No le interesa la política, es como los apolíticos. Son, forma parte de la legión que no conoce, ni se informa, ni sabe nada de nada. Y después votan a gobiernos como esto, estoy seguro que votó a Milei.
2: Uno más, dale.
10: Ahí tenés al de la sábana. No le interesa la política.
2: Se engancharon con esto al final, ¿eh?
10: Él trabaja y hace su vida. A él la política no lo afecta. Él no tiene nada que ver. Ahora, te aseguro que ese tipo votó a Milei.
2: Totalmente.
10: Eso es Argentina y eso es más del 50% de la población.
2: Excelente, un resumen como para cerrar.
6: Excelente.
2: Che,
6: excelente.
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2: 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Che, y hay una tal, ¿cómo se llama esta chica? Hay una locutora, Verónica. Verónica, y el apellido, ¿cómo está pibita? Que arrancó hace un par de años. Debe estar re loca el otro. Vero Merigo.
7: Vero Merigo.
2: Fue profesora tuya.
7: Sí.
2: O sea, vos sos
7: tercer
2: esto.
7: Año de éter.
2: Tercer año de éter.
7: 2019.
2: Bueno,
7: 2019.
2: Che, atención a las autoridades de la radio. Está, ahora está desempleada. Así
7: un
2: que,
7: abrazo
2: ojo,
7: enorme a Vero Merigo.
2: Acá igual no, es muy intensa.
7: Docente,
2: para acá todos los días no.
7: ¿Por qué? ¿Por qué decís eso?
2: Pero están ustedes dos, te imaginás con Vero acá a las 3.
7: Pero hay un montón de horarios a disposición.
2: Pero
7: ¿cómo?
2: No acá a esta hora, digo.
7: Ah, bueno, ¿qué? Eso. Somos dice que mucho. Cambia todos los años la programación.
2: ¿Y qué hacemos? ¿Sacamos a Marisú?
7: No, nadie dijo a nadie.
12: Un fin de semana también hay lugar, no sé.
2: ¿La mandaste al fin de semana?
12: No.
2: Ya tenés un enemigo. No,
11: domingo, 2 de la mañana, tiene un espacio.
2: Te mandó el fin de semana, pero es una señora esta. Con experiencia, ¿cómo vas a mandar el fin de semana?
12: Démosle un programa.
7: ¿Sí? Abrazo enorme para Vero.
2: ¿Pero era buena profesora o no?
7: Por supuesto, excelente profesora. No. De hecho, el otro día, haciendo un repaso...
2: ¿O todos aprobaban? ¿Era la que típica ibas a volver?
7: No, para nada. No aprobaba a todos. ¿No? No.
11: Profesora en
2: ¿vos le hacías esto?
7: Muy
2: ¿le hiciste
7: exigente.
2: Shakira a Vero o no?
7: Creo que no.
2: No. Viste, Vero, lo que te perdiste, ¿no?
7: Pasa que la canción del Mundial, viste que es como que en inglés no me la termina.
2: No, pero
7: que
11: ¿cuál es Sudáfrica? ¿Cuál es Sudáfrica?
2: Interrumpimos esta salida social porque hay sorpresa en Estados Unidos.
11: Polanco. Mocoena de penal, Mocoena. Baila tu
2: cuerpo para darle alegría, Mocoena. Baila tu cuerpo, alegría, Mocoena. ¡Ey, Mocoena! Qué lindo programa, amor.
11: Empató Sudáfrica 1-1 de penal.
2: Yo había puesto 2-0 en el Pro. Yo no lo puedo creer.
11: 1-1, República Checa y Sudáfrica, faltan 5.
2: Bueno, cerramos entonces.
12: Pero Merigo, una Vero, piña.
7: Sí, está. Abrazo enorme. No, decía que era exigente.
2: Es
7: sí,
2: exigente.
7: De hecho, yo cuando estaba en tercer año de la carrera, cuento una incidencia, pero me gustaba la tele, pero no le encontraba la vuelta. Me
2: ella
7: me costaba.
2: También.
7: Sí,
2: sabía,
7: pero
2: no hizo todo.
7: Hasta que Vero no me puso los puntos y me dijo, tenés que estudiar.
2: No.
7: Para hacer televisión tenés que estudiar, tenés que estar al día con las noticias. Si no, al aire estás.
2: ¿Te trató de burra?
7: No de burra, pero ahí, viste, esa edad,
2: perezosa,
7: yo era chica y había algo con el compromiso de estar al día actualizada con las noticias,
2: claro.
7: Que no pasaba en mi grupo de amigos.
13: Después lo dejaste ese tema, lo de estar al día.
7: Y ahora pues, me dedico a hacer periodismo.
2: Bueno,
7: actualidad.
2: Buena locutora, compañera, ojo, verdad, ahora me acuerdo, está bueno para que se sume a las 7:50. Bueno, Marisú Papaleo.
12: ¡Esa!
2: Poneme el tema.
12: Con la música. De Patricio Rey y los Redonditos de Ricota. Porque
2: ¿por
12: todo lo que tocó el indio, pasó
2: sí.
12: El indio, olió el indio, vio el indio, es suceso. Sí, para que se den una idea.
2: Para Lamas, dos sucesos.
12: Los Redondos se convirtieron en los artistas más escuchados de Argentina.
2: Mirá.
12: Para la lista de Spotify Argentina. Más de 30 canciones están vinculadas al músico argentino y entraron al top 50 después de su fallecimiento. Y está pasando también lo mismo con la gente que laburó con el indio, que tocó con el indio. En este caso, Sky Bailinson tenía pautado presentarse el 25 de julio en el Club Atenas de La Plata, un lugar para 4.000 espectadores. Bueno,
2: ¿y?
12: Después de la muerte del indio, dada la avalancha de gente que fue a comprar entradas, tuvieron que trasladarse al hipódromo de La Plata y van a albergar 20.000 personas. O sea, de 4.000...
2: 5 veces más.
12: Pasó a 20.000. Obviamente en sus redes puso cambio de espacio, nos quedamos cortos con el lugar. Con respecto a la Kermés Redonda, el espacio que lidera Sergio Dawi, Semilla Bucarelli y Tito Fargo, bajo el nombre de Los Decoradores, se van a presentar el 17 de julio en Córdoba y ya las presentaciones en obras sanitarias, en el Teatro de Flores, en Mar del Plata, Montevideo, fue un éxito, ¿sí? Y ahora se presentarán en Lanús y Córdoba, decíamos. Y la fiesta ricotera XXL también tiene casi ya todo vendido, ahí como que le quedan muy pocas entradas para la presentación en el Teatro de Flores el 18 de julio. Los fundamentalistas del aire acondicionado se van a presentar recién el 10 de octubre en Tucumán. Y bueno, mucha gente que se acerca, que necesita compartir y celebrar al indio a través de la música, con todo eso, con lo que implica, tengamos en cuenta que es una leyenda, el Indio Solari. Y hablando de leyendas, los Beatles, bueno, van a tener un especial el sábado 20 de junio a las 23 en el Galpón B de Cochabamba 2536, que va a tener un espectáculo que se llama Escenas de la Vida Beatle, que está ahí coordinado por el periodista y musicalizador Eduardo Fabregat. Las entradas están disponibles por Passline, ya saben, en Galpón B, un especial de los Beatles por Eduardo Fabregat el sábado 20 de junio a las 23.
11: Hoy cumple 84, Paul McCartney.
12: ¡Eso! ¡84!
7: ¡Feliz cumple,
2: Paul! Yo cada vez que me dicen Paul McCartney me acuerdo de la carnicería de Rosario.
12: Sí.
2: ¿Viste? Ya Paul McCartney.
12: Que encima él es vegetariano.
2: Él es vegetariano.
12: Claro, no, no sé.
2: Mejor.
11: 84.
2: 84. Qué bien que está igual, ¿no?
12: Sí, qué bien que está.
2: En los que son más fanáticos del rock nacional, no fanáticos, pero están en... Autos Robados es como una banda tributo a Los Redondos, ¿saben o no? Hay una banda, yo no sé si es Autos Robados. ¿No es tributo? Pero hay un amigo que me dice que quiere ver una banda y yo no me acuerdo qué banda es. Está tratando de hacer memoria y si era esa.
12: Ah.
2: Que hace tiempo me viene diciendo y que tocan temas de Los Redondos. Pero no sé si era...
7: Banda del rock del sur, dice Manu Maschi, que no. Es el que la tiene clara.
12: Bueno, ahora el tema del tributo, la banda tributo, sí. Superlógico. Que arman la fiesta ricotera XXL.
2: No, hay una banda que está re de moda que... Dicen que toca temas de Los Redondos. Rey Garufa, ahí
11: eso,
2: está.
11: ¿Quién te lo tiró? Reparecido el nombre, ¿eh? Reparecido, autor.
2: ¿Quién te lo tiró?
11: Garufa.
2: ¿Vos? ¿Lo sacaste
7: sabe,
2: vos?
7: Manel
2: Rey
7: sabe.
2: Garufa, ahí está.
11: Reparecido el nombre, Diego, ¿eh? Sí. Autor Robado y Rey Garufa, bueno, son iguales los
2: chicos,
11: nombres.
2: Chicos, es una cuestión de memoria. Pero está mi amigo Mati Leal, que le mando un saludo. Me dice, tenemos que ir a ver a Rey Garufa. Me lo dijo hace un año. Ahora hace unos meses. Vamos a ver a Rey Garufa. Le dijo, no puedo, te voy a ir al Teatro Flores, no llego. Vamos a ver a Rey Garufa. Y el otro día, hoy es jueves, el jueves pasado me dijo, vamos a ver a Rey Garufa. No sé, porque está todo el mundo con Rey Garufa, qué sé yo, no sé.
11: ¿Vas a ir?
2: No, no voy a ir.
7: Ah, nada,
2: bueno,
7: vale.
2: Ahora no.
12: Mira, pero tiene lógica, ¿no? Porque lo que decíamos, la gente quiere celebrar al indio.
2: Claro.
12: Es así, encontrarse.
2: Totalmente. Bueno, ¿qué pasa con el Mundial Polaco? ¡Sorpresa!
11: ¡Sorpresa!
2: Porque chica
11: ¡sorpresa!
2: Queda al borde de la eliminación con esto.
11: Exactamente.
2: Porque está Corea y México que ganaron su partido.
11: Claro, las posibilidades que tiene son muy chicas. Son muy chicas las posibilidades que tiene.
14: Una duda.
11: De clasificación.
14: ¿Cómo estamos? La verdad es que la internet, todo tiene que ver con todo. Está buenísimo. Bueno, ahí va República Checa, tiene un córner a su favor. Se juega los últimos 30 segundos más lo que se agregue.
2: Siempre harían 6 mínimo, porque hay 3 de Kulenbrick.
14: 3 de Kulenbrick, más 3 más, 4 más. Bueno, está atacando el equipo checo y los sudafricanos se defienden.
2: A todo. Ver, relátate un par. ¿Quién la lleva?
14: Domina la pelota, el extremo derecho del equipo checo, el centro con zurda, porque como no se puede.
2: No llega el 9, claro.
14: No,
7: ¿cuánto va a adicionar ese?
14: Ahí
7: tema,
14: la tiene el rubio para el pelado. El mejor del equipo, el pelado. Engancha, falta, el árbitro la cobró, sí, señor.
2: Peligrosísimo.
14: Para
2: Checa, puede venir el triunfo acá,
14: Guardiola que puede.
15: Por 20.000 dólares, no es hinchada.
14: Bueno, a las 4 de la tarde tenemos Suiza-Bosnia.
2: ¿Y Bosnia?
14: A las 7 de la tarde, Canadá, Qatar.
2: No, malísimo.
14: En Vancouver.
7: No, pará.
14: Y a las 10 de la noche juega México, en Guadalajara, frente a Corea del
2: partidazo,
14: Sur.
2: Partidazo.
14: Bravo, ¿eh? Partido bravo.
2: Vamos Corea
14: México,
2: todavía.
14: Partido bravo para México.
2: Somos todos Corea hoy, ¿eh? Mañana. Mientras los mexicanos quedan eliminados en primera ronda, cualquier cosa.
14: Tenemos...
2: Acá tiene que ganar uno de los dos para que quede México afuera, a ver.
14: Sí, a ver, el córner que volará. Desde...
2: Le va a pegar el 15.
14: Le va a pegar el 15. La niña bolita le va a pegar. Borde interno al pie derecho.
2: Ah, no,
14: el centro con roca.
2: Sí.
14: El cabezazo. Rebote. La pelota deriva por el otro lado del área. Ahí la tiene el 22. Que esté
2: Colifa.
14: Agarró el Colifa y le cobraron offside el 22. Tiro libre de Sudáfrica. La van a tirar. ¿Sabe dónde?
2: ¿Dónde?
14: Recordando al gran Ernesto. A Johannesburg.
2: Johannesburg. Qué grande Ernesto. Bueno, todavía la televisión no muestra cuánto se ha adicionado. Y además. Ya no es la primera vez que pasa, que dejan el cronómetro clavado en 90, ya se está jugando tiempo adicionado.
7: Dale.
2: Y no sabemos si lleva uno, dos o tres minutos. Claro, es increíble. Claro. Hay ciertas falencias, porque esto no es del canal local.
11: No repiten tampoco la jugada.
2: No repiten jugadas. No están buenas las transmisiones. No es culpa de nuestros canales, es la transmisión internacional.
12: Sí.
2: Tanto, para que sepan, la gráfica como la imagen la provee FIFA con los organizadores de los mundiales. O sea, si no hay repeticiones, no se enojen con nuestros periodistas que transmiten el mundial, sino que es oficial. No pueden tampoco meter repeticiones propias, nada, tiene que ser todo respetando. Hay un montón de controles, son muy estrictos, polacos, son rompequinotos. Ojo a ver si lo gana Sudáfrica todavía.
11: Mocoena, ahí está.
2: Mombedé, ¿cómo se llama? Macarena, ¿cómo era el otro? El que hizo el gol.
11: Mocoena. Ahí atrás, Mbatá entregando para Maseco. Maseco tocando atrás.
2: Maseco.
16: Mbatá está dormido.
2: Maseco menos coca, ¿no?
11: Recuperó Surf. Ahí se viene el equipo chico.
2: No, se viene. Bien, está, bien. Gritalo.
11: Ahí está. Pase al dedo. Notablemente Modiva.
2: Modo mundial.
11: Y el córner, para República Chica. No, de última trabó.
16: Embatá está dentro de dormido.
7: Y el un minuto y no sabemos cuánto diciendo.
11: El saque de meta será de Williams.
2: Un minuto. El cronómetro cualquier cosa.
11: Va a levantar Williams, el arquero de Sudáfrica. Jugamos un minuto.
2: Arco.
11: Seis agregados.
2: Che, Polaco, tengo una consulta.
11: Lo que vos quieras, hermano.
2: Porque esto lo sufriría River. Una nueva reglamentación permite ahora que si cobra córner y hay una repetición y muestran que no fue córner, dan saque de arco, lo puede revertir el VAR.
11: Podría suceder.
2: Ahí está, fue lo que pasó, porque dio córner y ahora se dio saque de arco.
11: No, está bien.
2: O sea que River no ganaría más clásicos con esta nueva regla.
11: Igual River te ganó varios clásicos.
2: No, pero una con un córner que no fue.
11: Bueno. Vos también ganaste unas cuantas.
2: ¿Por qué defendés tanto a River? Si ganó un clásico con un córner que no fue.
11: Se viene Modiva jugando por la izquierda para Polis, a Polis Efreira, a Polis.
2: Te queda más cómodo Sudáfrica que Checaro para relatar, ¿no?
11: Dominando, sí, señor, Modiva. Modiva la pente al medio para Rainer.
2: ¿Y ahora? ¿Y ahora?
11: En el fondo, Rach. Ahí está Rach que juega para Darida. Para Soja. Soja.
2: Es el campo.
11: Que se venga el 15. Ahí se viene Darida. Darida mete el centro para ganarlo.
2: No, fracaso, lo que te comiste.
11: Lo que te comiste. Y le va a pegar de afuera. Tapa el arquero. Tapa William. Notable William. Se tiró contra el palo izquierdo. Mandó la pelota al córner.
2: William.
11: Sí, señor. Sufre. El equipo sudafricano. Córner de la República Checa.
2: Qué nervios que nos está dando. Estamos en modo mundialista, vivís este 2026 en Radio 750. Ya se viene Nora, que está con el profe, está con este Vane, que es futbolera, David, que es recontra futbolero, fanático del Arcano, y además
7: comunicado especial desde Pensilvania del monumento de Rocky.
11: ¿Cómo?
7: La gente de turismo de Pensilvania.
2: Marisú, a veces siento
7: No. A las delegaciones de Brasil, Haití, Francia, Irak, Curazao, Croacia y Ghana, Pensilvania les da una cálida bienvenida, pero les pide, por favor, no vayan a vestir a Rocky porque da mala suerte. Hay una maldición.
2: Mirá el datazo que tiraste.
7: Sí. Ecuador visitó a Rocky el fin de semana pasado. ¿Coincidencia? Lamentablemente, la historia dice que no. Filadelfia está ansiosa por recibirlos, pero a Rocky no.
2: ¡Lo gana Sudáfrica! ¡Bancame que lo gana Sudáfrica! ¡Polaco, todo
11: escapa
2: tuyo!
11: ¡Escapa Mudaú! ¡Escapa de puntero derecho! ¡Mudaú! ¡Resolvelo, Mudaú! ¡Centro! ¡No! ¡Rebote en un checo! ¡Le queda Mudaú! ¡Gira Mudaú! ¡Mudaú tocó atrás para el 20! ¡Ahí la tienen! ¡Batá!
2: ¡Lo que se comió Sudáfrica!
11: ¡Con ella! ¿Dónde está Mocoena? ¿Puede sacar el remate? ¡Ahí está Mocoena! ¡Toca el cuarto! ¡Se la devolvieron! ¡Mocoena! ¡Pégale al arco! ¡Mocoena! ¡Apertura por izquierda para Modiva!
2: ¡No, pasó el peligro! Bueno, entonces Marisú, que no vayan a ver a Rocky.
7: Si alguien va a la... al monumento de Rocky, que está allí en un museo de arte en Filadelfia, donde están las escalinatas que subía
16: el
7: salón. Sí, por favor, no le ponga ninguna camiseta.
2: ¡Ahí está!
11: ¡Remate! ¡Finalmente del Rainer! Estuvo muy cerca, sí señor, remate de Rainer.
2: ¡Mirá bola, tuvo Sudáfrica!
11: Dominó el arquero Cobar.
2: Para que se den una idea, estuvo igual que Messi, pero le pegó como el 4 de Atlas.
11: Exactamente.
2: Solo con la pelota y el arquero enfrente y le pegó débil al medio. Perdón, Marisú.
11: Adelante, Marisú, adelante.
7: El Museo de Arte de Filadelfia. Chicos, no le pongan la camiseta Rocky, listo, ya está.
2: La última de Guada, dale.
11: Adelante, Guada,
7: un puntito rápido. El sábado, Día de la Bandera.
2: Sí.
7: O sea, mañana lo desarrollamos en profundidad. Okay. Pero 20 de junio, Javier Milei viaja a Rosario, invitado por Puyaro y por Hapkin al Monumento Nacional a la Bandera, con Adorni, chicos.
2: No.
7: O sea, lo lleva igual al jefe de gabinete. No la invitaron
2: a
7: la
2: victoria. ¡Ahí está!
11: ¡Pegale el zurdo, el nachón! ¡Le doy acá el remate! ¡Se corre!
7: Chicos, esto termina en empate 1-1.
2: Pero viste el gol que se comió Sudáfrica.
7: Lo peor del grupo.
2: Lo grité antes. Mira.
11: No tuvo Modiva y justo le rebotó Rubio.
2: Solo. Qué partidazo, sí.
7: Bueno, Victoria Villarruel va a ir igual, aunque no la hayan invitado. Mañana te lo cuento.
2: No van a dejar pasar porque depende de Casa Militar.
7: Irá a otro acto, pero va a ir a Rosario, al Monumento a la Bandera. Si no va al acto oficial, irá a uno.
2: ¡Ahí está!
11: Pasó a 20 metros.
12: No se puede así trabajar. No se puede.
16: De toda la prolijidad en este programa.
12: No se puede.
7: A todo esto.
16: Es una locución escuchando.
7: A todo esto, el 20 de junio, el monumento a la bandera va a estar renovado porque invirtieron desde el municipio de Rosario dinero que le habían pedido a Nación, que no les dieron. O sea, Javier Milei les negó el financiamiento e igual pudieron inaugurar y llegar con las restauraciones. ¿Sí? 4.000 millones de pesos puso Santa Fe.
2: Mirá vos, cuánta plata, para.
16: Muerto, que son ni para cargar a Guadalupe podemos, porque no atacan.
2: Señoras y señores, el último minuto.
7: Segundos y terminan.
2: Lo relata Guadalupe Regalzi para todo el país.
7: República Checa, Sudáfrica, los dos peores del grupo A. Digo bien, polaco.
11: Perfecto, impecable, va bárbaro.
7: Van a empatar 1-1 y México y Corea del Sur llevan la delantera.
11: Es perfecto, impecable. Gracias. ¿Para qué más?
2: Empataron nomás, ¿eh?
11: 1-1 y el lamento de ambos dos porque no le sirve mucho a ninguno de los dos. ¿No?
2: Mirá, el punto se le escapa a República Checa. Los dos puntos se le escapan. No lo puedo creer. Bueno, 1-1, lindo partido, lindo final, lindo. Gente, nos vamos. Hay gente seria afuera. Pónganse las pilas, chicos, porque si no, sé que nos dijeron, che, tiene que ser 2 horas más relajada, más amena, hay que divertirse, transmitirle buena energía a la gente. Pero nos excedimos un poco,
12: Lo tomaste muy a pecho.
2: Muy a pecho, pero si viene gente muy seria, profesional, una es autoridad de Página 2, una de las plumas, varias plumas de Página 2 están ahí afuera.
17: Más zurdo que Página 2.
2: Gente educada, instruida, estudiada, profesional, seria, formal.
12: Y tenemos esto.
2: Y nosotros, miren lo que somos.
11: Ojarasca, que está acá.
2: Por favor.
11: Nosotros tenemos la pluma de la almohada, papá. Encima está agujereada.
2: Lo digo al final, pero me lo dijeron antes del programa, pero no le quise dar lugar porque no soy fanático ni me gusta. Hoy fue el día del sushi, así que coman sushi.
12: Uy, que necesito.
11: Menos mal, boludo.
12: A esta altura del mes me lo venís a decir.
2: Coman sushi los que quieran cuando sea el día
11: del sushi. Millonario.
2: No, yo no como justamente.
11: No, tuyo, el que tiene que comprar.
2: Dale, vos con la que ganás, dale. Invítanos a todos los sushi.
11: Es turística, de puta.
2: Chau Sonia, gracias. Chau Manu. Chau Pola. Chau Lucho querido. Chau Guada.
7: Chau.
2: Chau Marisú. ¿Comés sushi hoy?
12: Ojalá.
2: 3 de la tarde. Se quedan con Nora y con todo el equipo. Mañana nos encontramos viernes. Palpitamos la previa del fin de semana que va a ser el fútbol. ¿Corre con la Pinto?
11: Corre con la Pinto. Acá corre todo.
2: Todo,
11: corre
2: dale. Todo hasta mañana.
11: Lunes, la gran transmisión.
2: Hasta mañana. Chau.

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1: Hora 15, temperatura 12 grados 6 décimas, cielo cubierto en la ciudad de Buenos Aires, la humedad 72%. En San Miguel de Tucumán, temperatura 15 grados 5 décimas. La familia Messi aclaró que Jorge atraviesa una situación de salud y llamó a tener prudencia y ser responsables con lo que se comunica. A través de un comunicado oficial, se aclaró que el papá de Leo se encuentra bajo seguimiento médico, recuperándose y evolucionando de manera favorable. Además, agradecieron las muestras de cariño recibidas y solicitaron que se preserve la privacidad, confidencialidad y la intimidad de Jorge en este proceso. Vecinos comparan precios cotidianos con los gastos de Manuel Adorni.
2: En la calle.
3: Desde 11, donde el consumo está medido al detalle, los precios de las blanquerías muestran una realidad concreta. Productos básicos entre 25.000 y 35.000 pesos. Ahora, cuando cruzamos estos valores con la cifra de 8 millones en ropa de cama que investiga la justicia por la compra del jefe de gabinete, el mensaje de la gente es contundente y hablan de desconexión total con lo que vive el ciudadano común. Esto nos cuentan para el móvil de Radio 750.
4: Y bueno, si puede hacerlo.
3: ¿El tema con qué?
4: Qué bien, podría compartir las que sacan entonces o las que dejan de usar con la gente que no tiene, podría ser. Pero bueno, no me genera nada. Cada uno se ajusta a lo que tiene. En su conciencia sabe también de dónde saca el dinero para poder comprar eso. En mi caso trabajo desde los 15 años y tengo 64. Sí, hoy estoy con problemas de salud y todo lo que tengo me lo gané. Y lo que tengo hoy para comprar es lo que utilizo para que lo que hice durante toda mi vida, digamos, un ahorro, y bueno, y a veces cuesta también comprar.
3: Desde 11 informó para Radio 750 Luciano Marcos, derecho a la información.
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1: Comenzó la segunda fecha del Grupo A. Recién finalizado el partido, República Checa y Sudáfrica igualaron 1-1 en Atlanta. Valor de dólar oficial 1.460 pesos, dólar informal 1.475 pesos, riesgo país 435 puntos.
2: Tránsito.
1: Se reportan demoras en Cantilo, en Lugones, en la General Paz, en zona norte y desde Avenida San Martín hasta Emilio Castro, sentido el Riachuelo, y desde Eva Perón hasta Beiró, sentido el Río de la Plata. En la autopista 25 de Mayo, sentido Seiza Liniers y en Delepiana de Seiza. Además, en el ingreso de la Richiere Capital Federal, los servicios eléctricos del Roca operan con demoras, resto de trenes, subtes y premetro a horario. Temperatura 12 grados 6 décimas, cielo cubierto en la ciudad de Buenos Aires, la humedad 72%. En San Miguel de Tucumán, temperatura 15 grados 5 décimas. 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Estas fueron las noticias, Sergio Becerra.
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0: damas y caballeros, hoy está tenemos un cupo masculino.
1: ¿Un cupo masculino?
0: Un cupo masculino. ¿Cómo le va, David Cufré?
1: Muy bien, junto con Manu Maschi.
0: Sí, dos no, acá, al aire, acá, frente al aire, a los al micrófonos. Aire, al aire. Del otro lado, por supuesto, sí. Tenemos siempre al gran Manu Maschi.
1: Sí. Pero, muy bien.
0: Muy bien.
1: Sí, porque Sudáfrica, la verdad que me dio una alegría.
0: Te empató.
1: Hoy sí, empató cuando era necesario y eso estuvo muy bien.
0: Y él sigue acá. La vida pasa por ahí.
2: Sí.
0: La vida de Cufré hasta el 15 de julio es...
1: El 19, creo, ¿no?
0: 19. Bueno, no, que no ahí. Hasta fines de julio.
2: Sí, ahí.
0: Va a pasar por ahí.
2: En el prueba.
1: Sí. Es el carnaval de el carnaval futbolístico.
0: Muy bien. ¿Usted, señora Vero, cómo anda?
2: Bien, muy bien. Buscando ofertas de sábanas. Porque viste que está...
0: No,
2: hay que dormir bien, chicos. Pero, yo evidentemente todo mal hice.
0: Pero ofertas no buscó.
2: No, no.
0: Manuel Adorni.
2: No, no. Debe ser de esos 45 millones de hilos egipcios.
0: Oye, no. Escuché. Bueno. La verdad que el periodismo está pasando por un momento difícil.
2: Y sí.
0: Difícil en todo sentido. Hoy mandan un cronista en una radio amiga a un negocio de once, pero fue muy gracioso.
2: Hermoso.
0: A un negocio de once a buscar, pero buena blanquería, a que averiguar a precios.
2: ¿Cuánto salen esas sábanas?
0: Es el flaco que evidentemente en su vida había entrado a comprar una sabanita para nadie, le pregunta al vendedor, ¿cuántos hilos tiene esta frazada?
2: Mi amor.
1: Y bueno.
0: No tenía idea. Y le dice, no, la frazada no es por hilo. Pasame claro. Al vendedor que le sí. Pregunto.
2: No,
0: bueno, hermoso. Todo eso a cuenta de que ayer saltó la información a partir de la data en el teléfono móvil de el constructor de Adorni. Sí. Que también le había comprado, había una factura por 8 millones de pesos en blanquería, en sábanas.
2: Sí, wow, la verdad, sí.
0: Son caras. Al egipcio que te apantalla.
2: Te hace los masajes, claro, sí.
1: Son caras las sábanas, sí.
3: Chicos, disculpen, ¿cuánto gastan ustedes en sábanas?
0: Perdón, vale, vos sos gente como uno, perdón.
1: Y yo con el aguinaldo siempre cambio las sábanas, son unos 8 millones de pesos.
3: Las renovás.
1: Sí, las renuevo, el de mitad de año.
3: Cambiarlas una vez por semana mínimo.
1: No, cambiarlas, no, las renuevo y las cambio, las tiro al año
2: siguiente.
1: No sabía ese lavaban.
3: Son de Isabelino, claro.
2: El tema de las sábanas, ¿viste cuando la sábana te queda corta, que te la subís y se te salen los pies?
3: A este gobierno la sábana le queda corta.
2: Yo creo que sí, además tirás de la sábana y aparecen cosas, ¿no? Pero como propiedades, cascadas, pendrives.
0: Bueno, pero además como aparece de todo, ahora no me sale el nombre del constructor de Adorni, que contó que cuando le dijo, mirá, hay que cambiar un aire acondicionado, lo puedo arreglar, Adorni también le dijo, no, compra 6.
2: Claro, sí. Porque viste que a veces arreglar te cuesta más caro. Porque tenés que hacer traer el repuesto de afuera. Carísimo te sale, tenés que pagar el avión privado en el que viene el repuesto. Entonces decís, no, ya que estoy, compro. Y no voy a comprar uno, compro 6. Como sí, para tener,
1: sí,
2: ¿viste?
1: Sí, sí,
2: porque
1: sí.
2: ¿Sabés qué? Había gente que ahorraba en latas de atún. Y hay gente que ahorra en comprando aires acondicionados.
1: Y aparte, si cambias las sábanas y después no tenés un aire acondicionado que funcione, es
2: claro.
1: Como que te transpiras todo, ¿no?
2: Sí, arruinas la sábana muy rápido.
0: No, es tremendo. Pero bueno, Matías Tabar es el constructor de la casa, de la remodelación de la casa de Indio Cuá, el que dijo concretamente que le había pagado le habían salido 245 mil dólares las refacciones de la casa, sí. Y Adorni se las había pagado en efectivo.
2: Y porque, ¿no?, ahorra en negro como hicimos todos.
0: Bueno, eso quedó claro.
2: Yo tengo que buscar dónde puse los míos porque no me acuerdo. Debe ser la niebla mental.
3: No, fíjate en algún pendrive.
0: No, pero es todo de un nivel de grosería tan grande que ahora le mandaron el arca a Tabar.
2: Sí.
0: ¿Entendés? A Tabar.
2: Claro.
0: Que justifique todos sus ingresos. ¿Qué hizo? Al constructor.
1: Ah, la ligó.
0: ¿Entendés? Es así, pero es toda la justicia independiente y la forma en la que se está manejando este gobierno. Mientras tanto, ¿qué pasó? La otra causa, porque no solo Manuel Adorni está siendo investigado, sino que su hermano, Antonio Adorni, a quien él había nombrado como primero en el Ministerio de Defensa, después en la obra social.
3: ¿No es Francisco?
0: ¿Eh?
3: Francisco.
0: Francisco. Después en la obra social de los militares, uh-huh. y después desde ahí, como venía con muy con el empujón de buena imagen a Adorni, porque claro. no olvidemos que fue el candidato más votado en la Ciudad de Buenos Aires en octubre del año pasado.
1: Claro.
0: Y ahí el electorado de la Ciudad de Buenos Aires también se tiene que hacer un mea culpa, porque este personaje era el mismo, ahora se le descubrieron, se le vienen viendo las costillas. Oh. Pero la verdad que lo que piensa Adorni era lo mismo que pensaba en octubre.
1: Claro.
0: Ahora queda en evidencia, además, la hipocresía de Adorni.
1: Sí, igual ya podía ser media culpa antes con Patricia Bullrich, sí, con Macri, con De la Rúa.
0: Pero
1: con...
0: este, el más votado en la Ciudad de Buenos Aires. Sí.
1: No, es un dato,
0: irrefutable.
1: Digamos,
0: irrefutable. Y fue, viste, dos meses después se había salta lo del viaje a Nueva York en el avión y todas las mentiras.
2: Y ahí arrancó. Aruba, Punta del todo, Este, no. La Cascada, la Juventud. Jubilada,
3: la deslomada.
1: Pero la deslomada. Vos decís, bueno, es un funcionario que se la oveja negra que se apartó del rebaño y entonces vos votaste al proyecto político de La Libertad Avanza pensando que era una cosa y te salió un Adorni.
2: Claro.
1: Pero cuando lo votaste no era la oveja negra, era parte del rebaño por Libra, por Andis, por los créditos, por esto, por lo otro. O sea, no es ninguna sorpresa. Si vos decidiste como votante de La Libertad Avanza acompañar esto, sabés que entonces el tema de corrupción o tener la vara corrida, porque dice después se ofenden por la corrupción K.
0: Claro, no, es que, bueno, esa lógica de la vara, que la corrupción solo reviste un color o una letra, ¿no?
1: Y cuando pasa del otro lado, bueno, es un tema menor.
0: Es un tema menor, es un error.
1: Un error.
0: Es un error que, bueno, ya lo va a arreglar. Bueno, lo concreto es que el hermano de Adorni también fue denunciado porque no le cierran los números de su declaración jurada, que también la rectificó varias
3: genético?
0: Veces. ¿Vos decís?
3: No sé, pregunto.
0: Por ahí. Y... bueno, lo concreto es que el fiscal Marijuán hoy pidió directamente que lo llamen a indagatoria a Francisco Adorni, ¿no? Y la causa la tiene subrogada, porque no era el juez que estaba investigando originariamente, Daniel Rafecas. O sea, el juez tiene que decidir si hace lugar al pedido fiscal, por lo cual en esta situación es factible que sea indagado antes el hermano que el jefe de gabinete.
2: Toda la familia de Adorni está revisando las cuentas en este momento.
0: Es que además ahí Adorni, cuando trató de explicar de dónde surgían los fondos, esos $500,000 que él tenía disponibles, pero que no usaba, porque evidentemente que los amarrocó y se le dio todo junto para usarlos, dijo que también había habido una herencia, ¿no? Quiere decir, con el del padre. Pero antes había dicho que del padre solo había heredado deuda.
3: Una deuda, claro.
0: Pero el hermano también, al rectificar la declaración jurada, incorporó supuestamente fondos de una herencia.
2: Debe ser la cascada bien puesta, viste que el Feng Shui te dice, es la cascada de la abundancia.
0: Ah, tenés razón, debe
3: claro,
0: ser eso.
3: Puede ser eso. ¿Tendrá el mismo contador?
0: Creo que el hermano también es contador, son los dos contadores.
3: No, está bien, pero independientemente de eso, supongamos que tienen a un tercero que les hace los números. Y...
2: para ser contadores cuentan bastante mal.
0: Bueno, yo creo que el problema, sí. Tienen un gran problema. Ya no sabe, es que es tan difícil de dibujar, que mirá que los contadores dibujan, Dibujan y dibujan. Nunca me voy a olvidar de una entrevista que le hizo en su momento, hace muchos años, Jorge Fontevecchia, a, ¿cómo se llamaba? El que fue candidato a presidente. No, a presidente no, porque no podía. El Colorado, que fue diputado.
1: De Narváez.
0: De Narváez. A Francisco de Narváez. Entonces, Fontevecchia le dice, la verdad que no entiendo cómo yo pago más de impuestos que vos, ¿no? El otro era dueño más o menos de casa tía, para arriba, para abajo, lo que se te ocurra. Y de Narváez le dice, es que yo tengo mi patrimonio muy bien estructurado.
2: Claro, así se llama.
1: Bueno, no, es que claro que
0: claro,
1: es...
0: Claro, tenés offshore por acá, offshore por allá, sociedades anónimas, fideicomiso, que no nunca llegás a las casas, a las mamushkas, ¿no?
1: Claro.
0: Y es así.
1: Y está construido así desde el sistema, claro. O sea, hay 7 grandes estudios contables, jurídicos, megas a nivel mundial que se dedican a eso, a, digamos, usar dónde meter la plata de los megamillonarios o millonarios del mundo, de Inglaterra, de Europa, de Estados Unidos, de Rusia, de todo el mundo, de América Latina, donde sea, es de las corporaciones y las personas sin pagar o minimizando el pago de impuestos. Y entonces por eso es que existen los paraísos fiscales, existe Islandia para que los ingleses manden la plata ahí, existe el estado de Delaware en Estados Unidos para que manden la plata ahí, existen las Islas Caimán o las Islas de los paraísos fiscales, existe las Islas Marshall, existe Seychelles, existe Uruguay, y son lugares donde trabajan firmas como que se dedican a hacer esta cosa para que no me hagan un juicio, porque son gente bastante importante. No,
0: obviamente.
1: Se dedican a esta planificación tributaria y demás, KPMG, Arthur Andersen, que era antes, bueno, que después fundió, son las 7
0: grandes consultoras para hacer todo el andamiaje pseudo legal que permite decir que no son evasores.
1: Se dedican a
2: patrimonio
1: eso,
2: estructurado, es
0: patrimonio
2: hermoso.
0: Muy bien estructurado, es una maravilla, un hallazgo como la pausa de hidratación, es a ese nivel.
2: Ay, por favor, qué terrible la pausa de hidratación.
0: El poder tiene una capacidad para inventar eufemismos que es realmente maravillosa. Además, la malversación de los conceptos, ¿no? El solo hecho de decir

0: PricewaterhouseCoopers, Ernst & Young, que era en su momento, KPMG, bueno, son algunas de las grandes que se dedican a eso. Es su trabajo y son, imagínate, si ganan, no sé, 100 mil millones de dólares en un año o 50 mil, ¿cómo hacen para manejar tanta plata? Bueno, claro, se la dan a estas estructuras enormes que, bueno, entre otras cosas, hacen que pagues menos impuestos. A eso se dedican. Después,
1: bueno, evidentemente, Adorni no llegó.
0: No.
1: A ese nivel de
2: no llegó a estructurar bien.
3: Porque se gastó 8 palos en blanquería.
2: No, está desestructurado.
1: Está desestructurado y cuando la justicia quiere apuntar a alguien, la verdad que también deja trascender estos detalles que son la comidilla de todos nosotros, porque muestra, bueno, el nuevo rico, ¿no? Los consumos postergados, como dijo con mucha maldad Pagni. ¿No?
2: Sí.
1: Se le dieron todos juntos, entonces apeló a esto. Bueno, estamos así. Estamos
2: igual no
1: así.
2: Lo bajan y parece que va al
1: la paso, verdad, al si Rosario, lo lleva al Rosario, al más allá también, digamos, porque todo forma parte de una gran hipocresía. Este ya está tan quemado que la verdad que pobre ni la familia lo debe ya querer mostrar, no. ¿Viste? Lo creen en el auto, lo deben poner atrás, decir que es muy alto, sí. ¿Viste? Para que no se vea.
3: Bueno, ahí va Uri.
1: Sí. Pero lo cierto es que, bueno, ayer hablábamos con la concejal del PRO de Rosario, que decía, bueno, no representan los valores de transparencia de Manuel Belgrano. Bueno, si vamos a decir eso, tenemos que ver que no puede ir ninguno, claro, a la comitiva. No.
2: Quedaron vacíos. ¿Por qué? ¿Qué pasó que quedaron vacías todas las sillas?
1: Bueno, vamos a ser rigurosos. Lo cierto es que es exponerlo y exponer a todos en el amparo de un tipo que está muy cuestionado, que ahora le dieron como una semana más de salvoconducto en el Congreso, porque ayer no se reunió el Senado, hoy no se reunió, digamos, ayer en labor parlamentaria, acordaron, entre comillas, postergar una semana la sesión, pero ya es como muy difícil, pero ¿por qué? No por Adorni, no por el tema de la transparencia, no por el tema de la evidente mentira del jefe de gabinete que quedó expuesta, digamos, le mintió al periodismo, le mintió a la Cámara de Diputados de la Nación, sino porque pone en riesgo el modelo que ellos quieren que siga adelante. Este es el gran tema, no es Adorni. Digamos, le están diciendo a Milei, ¿hasta cuándo lo vas a sostener? Porque nos pones en riesgo a todos.
2: Sí, sí, bueno, pero también hay que ver qué muestran esas sábanas. Si sacan las sábanas, ¿qué hay debajo? O son las famosas sábanas de las que hablaba Milei cuando dijo, mientras miran a la señorita por internet, yo estoy entre sus sábanas. Y Adorno tiene la sábana.
4: Por internet.
1: Bueno, nuestros oyentes.
4: Yo estoy en el medio de sus sábanas.
3: Ahí está el medio de sus sábanas. Bueno, a ver, déjenos mensajes. Si los pedimos, por favor.
2: Acompáñennos en esto.
3: Nah, sí, sean macanudas y compense. 1170750, ese es nuestro número de WhatsApp.
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2: Y así informamos a los oyentes de Radio 750 que se reporta un corte parcial en Avenida Libertador y Sarmiento, sentido Coronel Díaz, por siniestro vial. Se reportan demoras en Cantilo desde Aeroparque, en Lugones, en zona Núñez, en la General Paz, desde zona Norte hasta Emilio Castro, sentido el Riachuelo, y desde Avenida Eva Perón hasta San Martín, sentido el Río de la Plata, en la autopista 25 de Mayo, desde Jujuy hasta su enlace con la Perito Moreno, sentido a Liniers, en acceso oeste a Provincia y en Deletiana de Seis. Además, en el ingreso de la Richere Capital Federal. A los usuarios de trenes y subtes, el Tren Roca en sus ramales E6, Acor, Bosques y a Temperley continúan con demoras y cancelaciones por secuelas de falla técnica en Constitución. Resto de trenes, subtes y permetro a horario.
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0: Bueno, las situaciones de maltrato mientras sigue en su cargo el jefe de gabinete Manuel Adorni y hegemoniza el discurso mediático, siguen para millones de personas en la vida cotidiana. Y entre ellos las personas familiares con personas con discapacidad sufren desde hace más de dos años toda clase de crueldades. Ahora, en esta última semana, se están viendo larguísimas colas en las estaciones de tren, sobre todo en Constitución, para hacer un trámite de renovación para tener pase gratis para poder viajar en el transporte público. Estamos en comunicación con Lola Bertet, que es actriz y mamá de un chico con problemas de discapacidad, para que nos cuente cuál es la situación, porque es confusa la información acerca si no se actualiza la SUBE, si no eso va a implicar no poder viajar, no poder tener acceso al transporte gratuito. Hola, Lola, ¿cómo estás? Nora Beiras de este lado.
1: Hola, Nora, ¿cómo te va?
0: ¿Cómo andás? Bueno, nos
1: bien,
0: contás
1: acá
0: un poquito.
1: Todos mareados.
0: Claro, por eso. ¿Cómo es la situación? Porque las colas que uno ve realmente te parten el alma, porque personas con muletas, en sillas de ruedas, con problemas de movilidad, están horas buscando esa actualización.
1: Sí, acá pasó algo, a mí me pasó algo aparte, que recibo esta noticia cuando hacía tres días había perdido la SUBE de mi hijo, entonces tenía que ir a comprar una y volver a poner el nombre y todo eso que pertenezca a él, ¿no? Lo primero que dice Adorni, si mal no recuerdo, que a partir de mañana todos teníamos que tener registrada la SUBE para poder viajar en colectivos y trenes, ¿sí? Ahora recularon, hay un comunicado, para mí recularon, hay un comunicado en la Secretaría de Transporte, que depende del Ministerio de Economía, que dice que el Certificado Único de Discapacidad en formato físico seguirá siendo válido y aceptado por los choferes de colectivos de jurisdicción nacional en trenes y sin ninguna restricción para su uso. A lo que me digo, ¿por qué desinformaron tanto? Porque hay mucha gente haciendo cola ahí en Constitución, porque hay dos sedes, creo, que sirven tanto de la SUBE y el ANSES, que es Constitución y Retiro. Claro. Porque después no te atienden en ningún lado, ¿eh? A mí me costó comprar una tarjeta SUBE. Tuve que viajar por tres estaciones de subte y agradezco a los trabajadores que me atendieron muy bien, que iban llamando a ver en dónde había una SUBE para comprar.
0: Qué va.
1: Porque no las conseguís en todas partes, ¿eh? Una vez que yo compro la SUBE nueva, me meto en la página, esto fue el viernes pasado, no reconocía el documento de mi hijo, dije, bueno, un trabajador del subte me dice, anda al ANSES o a la comuna tuya. Ok, me voy a mi comuna, que la tengo acá a cinco cuadras, que me atendieron muy bien, y me dijeron, mira, todavía nosotros no tenemos el sistema. No nos dieron nada, no tenemos información. Tenemos bajada de todo lo que va a suceder, porque ahora viene un plus que va a suceder en CABA, que es gravísimo también. Me dice, venite el 16, que nos dijeron que ahí se activa. Dejé pasar el 16, que fue el martes, por las dudas. Dije, me voy el miércoles. Llego el miércoles, tampoco tenían sistema los trabajadores de todo esto. Y así, había una trabajadora que hacía 40 minutos que se quería comunicar con la central de SUBE, que está en Constitución, y nadie la atendía.
0: Qué locura.
1: Todos trabajadores a disposición de nosotros para ayudarnos también, ¿no? Porque hay que tener un teléfono, hay que ser rápido para registrarte, hay que tener el papelerío. Tuve que ir con el CUD original de mi hijo. Pudimos registrar la SUBE para colectivos y trenes. Me ayudaron ellos porque la página de SUBE se cuelga, que es obvio que iba a pasar. Yo estoy hablando, piensen que yo tengo la capacidad, gracias a Dios, de manejar internet. Piensen en la gente que no puede. Bueno, una vez que hicimos eso, le digo, bueno, hagamos lo de ciudad. ¿Se puede? Me dice, sí, lo de ciudad es diferente lo que va a pasar con los subtes. Porque los subtes fueron cambiando y nadie sabía, pero el maltrato en los subtes es tremendo y no es de ahora. Ya no estaban aceptando el certificado. Y aparte, yo quiero que esto también la gente entienda. Mi hijo, por ejemplo, tiene 12 años, no se maneja solo. Tiene tres cuidadores, que somos el padre, yo y el acompañante terapéutico. Tenemos una SUBE para los tres. Por eso se perdió.
0: Claro.
1: También, ¿no? Ciudad es diferente porque la empresa de los subtes no se va a hacer cargo de las personas con discapacidad. Y la decisión del jefe de gobierno de la ciudad, de Jorge Macri, fue que yo tengo que armar un expediente, que ya lo armé, que me ayudó la gente de la comuna. Estoy a la espera de un mail que me validen, me vuelvan a validar de que mi hijo sí sigue siendo autista. Y a partir de ahí voy a tener que bajar una aplicación que corresponde al Banco Ciudad, donde va a haber un QR para los subtes, a lo cual pregunto. Yo, si bajo la aplicación yo en mi teléfono, cada vez que viaje con el padre con el acompañante terapéutico, ¿tengo que dar mi teléfono físico? Porque es la aplicación de un banco y es menor de edad. Estamos todos locos. Que yo sepa, un menor de edad no puede tener una aplicación que pertenezca a un banco. Y la gente de la comuna me dijo, para mí va a haber problemas porque no tenemos respuesta sobre eso. Le digo, pero aparte la aplicación la tenemos que tener los tres.
0: Claro.
1: Y a mí me pasó el domingo, en la línea E, que el trabajador me dijo, ¿tenés el CUD original? Le digo, me estás cargando, el CUD original es como la partida de nacimiento. Claro. No se saca de tu casa. Por eso está el troquelado al final, que vos le podés sacar fotocopia y le podés recortar y con eso lo plastificás y sumás el DNI de la persona con discapacidad y con eso viajábamos tranquilos. Ahora, por eso divido los dos temas. Lo que es Nación, no sé si recularon porque este comunicado es de ayer y dijeron van a poder convivir las dos en modalidades. Ahora, a esto lo que digo es ilegal si un chofer de un colectivo nos baja. Y eso lo tenemos que defender. Ahora, tener que defender eso significa pelearte con el chofer y mi hijo al lado mío viendo toda esa situación de tensión, como pasó en la línea 100, por ejemplo, que el chofer le dijo bajar el celular, el sonido del celular a tu hijo y el pibe se desreguló totalmente, un nene con autismo. Entonces, si esto se va a convertir en sálvese quien pueda y no vamos a pelear entre nosotros, y esto es grave, más allá de otra vez el sector de discapacidad envuelto en un trajín de desinformación y de desesperación, porque a partir de mañana supuestamente todo el mundo tiene que tener la SUBE, cuando a la vez dicen que con el certificado podés seguir viajando y a la vez los colectivos siguen bajando a la gente.
0: No, es terrible. Es una locura. El maltrato, el ensañamiento con las personas con discapacidades no tiene parangón. Uno no sabe ya cómo analizarlo, porque es eso, digamos.
1: Con la ley... Yo estoy desde el viernes, corazón, con el tema. Desde el viernes. No, es... Enloquecida. Apagué mi computadora cuando vi que no me aceptaba el DNI de mi hijo y me fui a la comuna porque digo, que alguien me ayude. Claro. O sea, y a la vez había una persona al lado mío, una persona mayor que terminamos ayudándolo entre todos porque no entendía bien la aplicación en el teléfono. Claro. Y con razón, no podemos pasar todo a digital aparte, más con personas con discapacidad. Y lo de Ciudad es grave, ¿eh? Yo ya llamé a Defensoría del Pueblo para que se arme algún comunicado y alguna defensa, porque lo del subte va a ser una locura. Y acá no sé por qué se aparta, porque cuando es Nación... Yo sé que hay jurisprudencia y cada provincia también tiene sus manejos, todo, pero si es nacional, tiene que ser para todos igual.
0: Claro, porque
1: ahora la SUBE no sirve en el subte.
0: Es una locura, pero además vos que tenés que tener una comprobación a nivel nacional de la discapacidad y otra a nivel local, digamos, es como si hubiese posibilidad de diagnósticos distintos, que es una locura, es un
1: maltrato. Pero aparte nos meten a nosotros en algo que este gobierno no hizo nunca, una auditoría. ¿Qué? Seguimos con el ministro Lugones, que siguen sin pagar PAMI e incluir salud, y esto no hay que olvidarlo. Estamos con él insistiendo al Poder Legislativo que inicie el juicio político al señor Lugones, porque la ley de emergencia en discapacidad no se está implementando. O sea, seguimos con el tema, siguen cerrando lugares, y encima ahora todo esto, ¿quién controla todo esto? ¿Quién controla a los colectiveros para que nos respeten?
0: Qué barbaridad.
1: O sea, es otra vez una locura más. No puede haber toda esa gente en constitución.
0: Lola, y eso justamente lo que decías con respecto al cumplimiento de la ley de emergencia en discapacidad. ¿Se está cumpliendo algo o fueron dilatando y haciendo pagos con puchitos? ¿Cómo es la situación?
1: Fueron dilatando y lo que más está agravado es la parte que le corresponde al Estado, que es incluir salud y PAMI. Que es al Estado le corresponde el 16% nada más. El resto lo tienen que hacer las obras sociales y las prepagas. Sigue habiendo problemas con las prepagas, que son las amigas de Lugones, sigue habiendo problemas. Incluir salud, creo que me enteré el otro día que un colegio le pagó recién diciembre del año pasado. Diciembre. y estamos en junio. O sea que sigue habiendo problemas. Y esto es la culpa del señor de Lugones, que es el ministro de Salud.
0: Es, realmente es una...
1: Lo que pasa que ahora la noticia es el tema del transporte, pero ahora creo que en julio se cumple ya un año de la ley de emergencia y no se está cumpliendo como se tiene que cumplir. Y el que menos está pagando es el Estado.
0: Sí, para
1: incluir salud es para las personas más vulnerables y para mí también, obviamente. Entonces, están los centros, están las escuelas que también reciben pibes de incluir salud, los transportistas, casi el 40% dejó de laburar, así es, llanamente. Conseguís menos prestadores de apoyo, conseguís menos. Pero lo que paga incluir salud y PAMI tiene que ver con la gente más vulnerable. Okay. Entonces, hay hogares que se encargan de tener a las personas con discapacidad, que hasta le dan de comer, personas que capaz que no tienen familia. Entonces, esos hogares, muchísimos ya cerraron. Andá a saber dónde está esa persona. Porque si hay algo que hace este Estado presente en el sentido de que es un gobierno que está ahora, que tiene su presidente y sus ministros, porque para lo que está presente es para hacer desastres en todas partes, ¿no? Pero lo que hace en este momento es, sin auditar, sin consultar realmente la cotidiana nuestra, sin hacer absolutamente nada, el ministro Lugones jamás se sentó ni con la familia, ni con las instituciones, con nadie, toman decisiones exclusivamente para seguir ajustando, porque a mí que no me vengan a decir que hicieron un estudio, de que no vengan con la gente que viaja en colectivo o en tren o en subte, que no es discapacitada, que no me vengan con eso porque no auditaron absolutamente nada. Y yo como persona, como familiar, lo que digo es, si el Estado quiere regular algo, bueno, hace el trabajo por mí. Yo necesito 3 subes, no una, porque mi hijo tiene 3 cuidadores. Y al señor Jorge Macri le digo, necesito 3 maneras de tener las aplicaciones, cada uno en su celular. Que encima es la aplicación que se llama, creo que Web, que pertenece al Banco Ciudad, que me enteré el otro día. Que a la vez dije, pero en la comuna me dijeron, no, al que tenés que registrar es a tu hijo. Pero le digo, es menor de edad. Si esta aplicación pertenece a un banco, estamos muy mal. Creo que es anticonstitucional que un menor de edad tenga una cuenta de un banco.
0: Ay, bueno, Lola, todo nuestro apoyo y, bueno, sabés que para seguir denunciando, exigiendo respuestas, porque uno no puede más que, digamos, solidarizarse, exponer esta barbaridad y denunciarla, el abandono y el acoso directamente a las personas más vulnerables. Gracias por ser tan clara y por seguir adelante y por pelear por esto que es lo mínimo de justicia que uno puede reclamar. Mil gracias.
1: Obvio, y así estaremos por nuestros hijos y por todas las personas.
0: Gracias. Lola Bertet.
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0: que una de las noticias que está comentando todos los portales es el comunicado de la familia Messi a raíz de la información que se dio en algún medio diciendo que había muerto el padre de Lionel Messi, de Jorge Messi. La verdad que, bueno, la familia dice, ante versiones, rumores y especulaciones que han circulado en las últimas horas, la familia quiere expresar su profundo malestar por la falta de sensibilidad, respeto y escrúpulos con la que algunas personas han tratado una situación estrictamente privada y familiar. La familia desea aclarar que únicamente su familia más cercana cuenta con información real y precisa sobre el estado de Jorge. Por lo tanto, cualquier versión, declaración o información que no provenga de la propia familia y sus canales correspondientes no debe ser considerada válida ni veraz. En momentos como este, pedimos responsabilidad, prudencia y humanidad. La salud de una persona y la tranquilidad de su entorno no deberían ser objeto de especulación ni de interés mediático irresponsable. Agradecemos sinceramente las muestras de cariño, respeto y preocupación recibidas y solicitamos que se preserve la privacidad, la confidencialidad y la intimidad de Jorge y de toda su familia durante este proceso. Cualquier novedad relevante será comunicada oportunamente por la familia y los canales correspondientes. Gracias por la comprensión, dice la familia de Leo Messi. Y la verdad que es absolutamente atendible. Hay un morbo en la prensa y en este caso se transforma en una noticia mundial, porque estamos hablando nada más y nada menos que del padre del mejor jugador en este momento en la historia del fútbol mientras está jugando el Mundial. Digamos, se supo a partir de la conferencia de prensa que dio Messi ayer, o anteayer, ya no recuerdo, que conjunto con el director técnico, en lo que agradeció el apoyo de la hinchada, el apoyo del pueblo argentino a la selección, que él estaba pasando por un momento familiar difícil, dijo una cuestión privada. A partir de ahí empezaron todas las especulaciones. Empezaron a decir, obviamente, que el padre estaba enfermo, y hoy el colmo a decir que el padre se había muerto. ¿Cuál es el morbo del periodismo, más allá de este caso en particular tiene la relevancia que acabo de decir, de anunciar la muerte de una persona conocida? La verdad que es, para mí es incomprensible, porque además en la lógica, en la vorágine y en la informativa que vivimos hoy, ¿la primicia cuánto dura?
1: Nada.
2: Nada,
1: aparte es imposible registrar quién dijo la primicia.
0: Por eso.
2: Porque ya, ¿quién fue el primero?
1: Porque antes, Página 2 sacaba una primicia, claro. o otro medio sacaba una primicia y era algo que, duraba varios días. Hoy por hoy las primicias duran 15 minutos. Y lees tantos portales, tantas cosas que es muy difícil. Por supuesto, sigue habiendo firmas, sigue habiendo medios, pero no es como era antes. Entonces, respecto del concepto de primicia, sí, no tiene ningún sentido.
0: No tiene ningún sentido. Y además eso...
1: Pero bueno, igual es lo menor, digamos, lo más importante.
0: Pero vos decís, ¿qué puede llevar a alguien a decir algo? Que no confirmar, algo que es básico en el periodismo, tenés que confirmar la información. Digamos, además es irrefutable. O estás vivo o estás muerto. Sí, no hay un gris.
2: No hay chance.
0: ¿Entendés? Entonces vos no podés decir que alguien murió... o que alguien nació si esto no lo tenés corroborado.
1: Claro.
0: ¿Viste? ¿Cuál es la trascendencia de esto? Es realmente, además generás un malestar en los familiares directos, preocupaciones.
2: Que tienen que salir a hacer.
0: Que tienen que salir a decir, ¿no? Algo, claro. Que además no tenían ganas de decir, evidentemente, porque es algo que hace a la intimidad. No es un jefe de Estado que vos decís, claro, se tiene que saber la salud de un jefe de Estado. Esto nos involucra a todos. Ahora, el padre, la madre, un familiar de un ídolo popular, la verdad que tiene todo el derecho a la intimidad.
1: Claro.
0: Sí. No es un personaje público.
1: Y bueno, por ahí, en esta vorágine de querer sacar todo a las redes y publicar, y que antes era un poco la cuestión de los medios con la primicia, por ahí algún comunicador, hoy por hoy se ve... No tiene el aprendizaje de que estas cosas no se hacen.
0: Y bueno, es que es eso, es la responsabilidad frente a un micrófono.
1: La responsabilidad.
0: No se puede decir.
1: Y la responsabilidad de los medios, que también que muchas veces patinan, pero muchas veces los medios saben también, los medios como medios más sí. Tienen más reparos, tampoco vamos a decir que sea una cosa, pero...
0: No, pero hay un punto que el medio, digamos, nadie te puede obligar a vos a decir que murió alguien, o digamos, si no murió, digamos, o vos podés decir, bueno, mira, yo esto no lo digo, hasta que claro, no esté confirmado, sí. No lo digo, tiene que haber un límite en cada uno, más allá de la irresponsabilidad que puedan tener como línea editorial determinados medios. Me parece que ahí hay algo que, bueno, hay muchas cosas por revisar en el periodismo, más allá, y esto no quiere decir justificar de ningún punto de vista la cantidad de agravios y de humillaciones que los libertarios hacen contra el periodismo, pero hay cosas para revisar, y me parece que por ahí hay hechos que pueden ser bisagra, ¿no? Decir, bueno, pará, esto no puede ser. Así no se puede informar.
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0: Bueno, nuestro compañero Luciano Marcos anda justamente por Blanquerías de Buenos Aires para ver los precios de las sábanas de mejor calidad, porque en definitiva estamos viendo eso, no ofertas.
1: No.
0: ¿No? Porque pero... no es la... No, menos las de plástico, esa que te, viste, que la pones y parece que tenés un hule encima, que es un espanto. Sí. Tampoco para tanto. Hola, Luciano, ¿cómo estás?
2: ¿Qué tal, Nora? ¿Qué tal a todo el equipo? Así es, en este momento estoy recorriendo ahora, hace instantes, bajo la lluvia, acá a la calle Sarmiento, en el barrio de Once, donde hay varias blanquerías y donde pude hacer un poco de relevamiento de precios. No en este caso para facturar nada en particular, sino como para ir viendo el tema de las calidades, como bien decías vos, de las telas. Hay, como decías vos, como manteles, como hules que parece que te pones encima, que esas las encontrás obviamente a un precio muy económico, alrededor de los 20.000 pesos para lo que son dos plazas y media, 25, 26, depende también la cama que tengas, queen size, king size. Esos son los precios. Ahora, si vos querés irte un poquito más premium, de hablar ya tela de algodón de varios hilos, de 600, 700 hilos, ahí tenemos que hablar de otro precio. Estamos arriba de los 45.000 pesos, en este caso para dos plazas y media y queen size. Los más caros, que son el king size, el colchón más grande que hay, ese lo vas a encontrar un poquito arriba de los 50, 55, depende obviamente el local. Ahora, también... haciendo el número, realmente, a ver, no nos están dando, son bastantes juegos de sábanas, por 8 millones de pesos, como facturó justamente la secretaria de Adorni, es difícil de encontrar, y aparte para equipar por ahí un hogar, estamos hablando de presupuestos muy acotados, la gente, hay una disparidad absoluta y una distancia enorme de lo que es los gastos del jefe de gabinete a lo que consume la gente que viene a buscar precio, o no, también viene a buscar calidad, vienen directamente por ahí a buscar un precio un poco más económico al por mayor, pero es el caso de la gente en el barrio de Once, que esto me contaba acerca de cuando los consultaba acerca de su presupuesto y qué piensan acerca de tener 8 millones de pesos de presupuesto para gastar en una blanquería. Los escuchamos, Nora.
3: Y bueno, si puede hacerlo, podría compartir las que sacan entonces o las que dejan de usar con la gente que no tiene, podría ser.
4: Depende, acá es con muchas ofertas. Te gastás 1 millón o 2 millones, pero echando demasiadísimo.
3: En mi caso trabajo desde los 15 años y tengo 64. Hoy estoy con problemas de salud. Todo lo que tengo me lo gané y lo que tengo hoy para comprar es lo que utilizo para que, lo que hice durante toda mi vida, digamos.
5: Es un error, claramente. Una realidad alterada.
3: Y a veces cuesta también comprar. Comprar cosas que a uno le gusten y ajustarse a lo necesario, ¿no?
2: Bueno, por un lado tenemos gente que ajusta cada vez más, hasta directamente en los precios de lo que usa la todos los días, ropa de cama, sábanas, almohadas, frazadas, precios obviamente muy bajos en comparación con los que puede llegar a gastar un funcionario que cada vez está más alejado de la realidad, que tanto pide a la gente que ajuste, Nora.
0: Muchísimas gracias, Luciano Marcos.
2: Gracias a ustedes.
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0: Lorca, a ver qué nos trae hoy,
1: bueno,
0: por favor.
1: Este tema ya estuvo en Canciones que sí. No, porque, bueno, no, le sobra un poco de canción a tu cosificación, ¿no? Hablando de el bombón asesino. Pero ahora hicieron esta y me parece que es mucho mejor esta versión, porque se acuerdan que el otro día en el amistoso, en vez de poner el himno argentino, arrancaron con el bombón asesino.
0: Sí.
1: Entonces, los Palmeras que hicieron esta versión de el bombón asesino, pero el bombón

0: Muy bueno, muy bueno. Y abundan las noticias graciosas del Mundial, por supuesto. Desde que hay una pizza, hay una pizzería lanzó el nuevo gusto de edición limitada con un color de masa celeste.
1: Le ponen, me colecciona un poco.
0: A mí también.
2: No, no puedo.
0: Muestro la foto. Le pusieron queso.
1: Pero tiene huevito.
0: Y huevo en el medio,
1: claro, sí,
0: con forma
1: bandera,
0: de escarapela, sí. Con los colores de la
2: base. Pasa que comida azul no existe para mí. ¿Hay comida azul, algo que sea azul para comer?
0: Sí, los arándanos, por ejemplo. Pero bueno.
1: Es más violeta.
0: Es más violeta, sí.
3: Crema del cielo.
2: Crema del cielo, pero no es
0: verdad. Es colorante.
2: Es incolorante.
1: Pero no existe. Pero natural.
2: Natural comida azul me parece que no hay nada. No, no yo nunca encontré.
1: Preguntémosle a los oyentes. ¿Sabes?
3: Ahí está. Sí, a ver si saben de alguna comida azul, celeste,
1: por
3: puede
1: ahí
3: ser
1: algún
3: también.
1: Un molusco puede llegar a ver que tengo una.
2: Pero
1: tonalidad.
2: Un azul. Yo tengo.
3: No sé. 11 7000 0750.
1: Cofre. Usted que bueno, está en su doble sí. rol, porque como ahora está tomado por el Mundial.
2: Exacto.
1: Entonces, ¿quién me empieza a jugar ahora?
2: Empieza a jugar Suiza contra Bosnia.
1: Ah, bueno.
2: Suiza va a ganar 2-1 a Bosnia.
1: Bueno, ya tenemos. Los oyentes no miren, no escuchen porque ya está. No, no,
2: ya pero, está todo arreglado, todo cocinado.
3: Chic.
2: Le va a ganar Suiza 2-1 a Bosnia.
1: Bueno.
2: Salvo que no ocurra, pero en ese caso no acertaré el PRODE.
4: ¿La fuente cuál vendría a ser?
2: Y yo, digamos, yo que le puse,
0: la cascada de los dados,
2: le puse 2-1 a Suiza y para mí va a ganar Suiza. ¿Para qué dice Julián? ¿Cómo dice?
3: No, que no te la juegues tanto, listo,
2: no,
3: listo, ya
2: ¿puedo
3: está.
2: Que no? Sí, gana Suiza 2-1. Bueno,
4: la nación.
2: Y antes se jugó Chequia, que no
1: es más Chequia.
2: No es más República Checa. No, bueno, también se le puede decir, pero a ellos les gusta ahora que les digan Chequia.
1: Bueno, nos complican un poco la vida.
2: Era Checoslovaquia.
1: Bueno, se dividieron.
2: Sí.
1: ¿No? Excepto para la presidenta de la Comisión de Relaciones Exteriores de Diputados.
3: Sí.
1: Que decía,
2: claro,
1: marplatense.
2: Sí, que no quiso decirle más. Lo siguió diciéndole Checoslovaquia.
1: No, dijo que se había reunido con el representante de Checoslovaquia.
2: Pero bueno, después se va a producir en República Checa y ahora son Chequia.
1: Bueno.
2: Y Chequia empató 1-1 con Sudáfrica, como también habíamos previsto.
0: Habíamos previsto,
1: sí,
2: así que ya tengo 6 puntos. Y ahora juega ese otro partido que también estaba bueno: Suiza, Bosnia, a las 4 de la tarde. Y después sigue
1: ya
2: el Mundial.
1: Están entrando en la cancha de juego.
2: Ya están ahí, sí,
1: se están
2: saludándose.
1: Las pantallas.
2: Y después a las 10 de la noche juega México-Corea. Y a las 7 de la tarde, ya te digo, pues no me lo acuerdo.
1: Está bien.
2: México-Corea sale 2-2.
0: Ajá, bueno, pero te hace futurología.
2: Sí.
1: Tenemos al
3: Pulpo Paul reencarnado.
1: Pulpo David tenemos.
2: Claro. El PRO de hoy voy primero, junto a 1.028.000 personas.
1: Ah, bueno, está bien.
2: Pero bueno, hoy voy primero y en el general voy 10 con 63 puntos. Bueno, juega a las 7 de la tarde, me olvidé, Canadá, que le gana 2-1 a Qatar. Le va a ganar, todavía no ocurrió.
0: ¿Gana o le va a ganar?
2: Le va a ganar, no, todavía, bueno. No pasó.
4: Sí, un título, okay. No pasó.
1: Ah, está bien. Bueno.
2: Suiza ahora contra Bosnia a las 4 de la tarde, a las 7 Canadá-Qatar y a las 10 México-Corea. Esos son los partidos y bueno, el resultado ya lo saben. Suiza le gana a Bosnia 2-1. Canadá le gana a Qatar 2-1 y México empata 2-2 con Corea.
1: Tanto polémica, tanto debate, tantas peleas por los derechos de transmisión y acá Cufre
2: tenemos
1: nos da los resultados.
2: Datos, los resultados.
1: Datos,
2: voy primero.
1: Todo chequeado.
0: Y hablando de los derechos, un abuelo juntó a su familia para ver el partido y cuando prendió le habían quedado las búsquedas anteriores.
1: Oh.
0: Y tenía todas las búsquedas de sitios para adultos.
2: Oh.
0: Como, y toda la familia comentando, mirá lo que ve el abuelo.
1: Yo te cuento.
0: ¿Qué en el historial?
1: No. Te cuento una que esa fui testigo. Mi mamá estaba en un geriátrico. Y un día, bueno, había ido yo tarde a la madrugada porque no estaba bien, qué sé yo. Entonces entro al geriátrico y estaba en la sala, ¿viste? Siempre hay un televisor donde los abuelos. Mira, había un solo abuelo de 3 de la mañana mirando una porno, ¿no? Bueno, solo. A la mañana, me voy a mi casa, vuelvo a la mañana, temprano era domingo. Voy y estaba el mismo abuelo solo mirando misa.
2: No.
0: Era incontinuada.
2: Bueno, está bien. Son distintas facetas de la vida.
1: Era total. Tenía todo. Bueno, les decimos a nuestros oyentes que nos llamen a dónde, señora.
3: Al 11-7000-0750. Ahí nos pueden dejar un audio y también nos pueden escribir. Norma, por ejemplo, nos mandó este mensaje. Dice, lo de este, sí, y su esposa es de inútil grasa. Tres juegos de sábanas de 400 hilos de buen algodón es más que suficiente. Ya está. Cuatro, así completamos el mes.
0: Pero ponele. Unas eran para tapar los aire acondicionados que había comprado de más.
3: los seis aires. Ángel de Virreyes dice, antes los adornes, a los adornes se les decía carcas. Y a este gobierno cipayo no le importa nada, pero nada de nada. Para ellos el Estado no existe, salvo para cobrar sus sueldos como funcionarios. El Mundial nos atrapa, con un ojo miremos los goles de Messi, pero con el otro miremos lo que hace este gobierno vende patria. Cuando se vayan estos mafiosos, el país estará con bandera de remate, dice Oski, más que embroncado y preocupado. Y Marcelo dice, nos gobierna un animal blandiendo una motosierra, peor que mono con navaja. El mono come bananas, el león come carne y huele sangre. Milei avisó que iba a destruir el Estado y lo votaron sabiéndolo. El problema no es Milei, sino una sociedad capaz de votar a quien proclama su propia destrucción. Y eso no parece que vaya a cambiar a corto plazo. 11-7000-0750, ahí nos dejas tu mensaje.

0: Hora 16, temperatura 12 grados, 2 décimas, cielo cubierto con lluvia, la ciudad de Buenos Aires, la humedad 75%. En Formosa Capital, temperatura 22 grados. El intendente de Vaca Muerta le reclamó a la gente que no vaya más a la ciudad porque no dan abasto para recibir nueva población. Mientras el gobierno de Milei elogia el crecimiento del sector y la provincia de Neuquén, Fernando Banderet se manifestó preocupado por la saturación de los servicios de salud y educación en la localidad como consecuencia del intenso flujo migratorio interno motivado por la búsqueda de oportunidades laborales. En ese contexto advirtió a quienes se trasladen por trabajo que eviten hacerlo acompañado por sus familias y que sea con la oportunidad de un empleo seguro. Clientes de blanquerías cuestionan las compras de 8 millones de pesos de Manuel Adorni.
1: En la calle.
2: Con precios en sábanas que oscilan los 25 mil y hasta 35 mil pesos, al poner el dato de la compra de 8 millones de pesos en blanquería por parte del jefe de gabinete, los testimonios de la gente de Once marcan un punto en común y aseguran que con esa plata se podría ayudar a muchísima gente o equipar cientos de hogares.
3: ¿Te parece que es correcto ese número para equipar una casa con 8 millones de pesos en sábanas?
4: Es mucho. Es un dibujo grande ahí.
5: Sí. Es un error, claramente. O sea, es un error gastar 8 millones de pesos, pero siento que es una realidad alterada, ¿no? Obviamente.
2: Desde Once informó para Radio 750 Luciano Marcos, Derecho a la Información.
0: Docentes protestan frente a la Secretaría de Educación.
1: En la calle.
6: Es en el marco de una jornada de lucha nacional docente con paros y diversas acciones en todo el país de los gremios opositores a CETERA. Para Radio 750, Federico Puy, quien es referente de ADEMIS, el gremio docente de la ciudad de Buenos Aires, sostiene que la educación ha sido golpeada por los planes neoliberales del gobierno de Javier Milei y que además la oferta salarial en la ciudad de Buenos Aires obliga a los docentes a tener al menos 3 cargos.
7: Todos los sindicatos de oposición a CETERA hemos convocado hoy a paro y a movilización sobre un salario docente completamente deteriorado, compañeras que son sostenes de hogares, que tienen que trabajar 2 o hasta 3 turnos para intentar llegar a fin de mes y que trabajamos en condiciones sociales realmente muy precarias, con niveles de pobreza de los chicos muy grandes, con situación de violencia social muy grande, porque realmente la educación es uno de los sectores más golpeados por las políticas del FMI y de Javier Milei.
6: Desde el Palacio Pizurno, para Radio 750, Laura Medina, Derecho a la Información.
0: Valor de dólar oficial 1.470 pesos, dólar informal 1.475 pesos, riesgo país 431 puntos.
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0: Se reportan demoras en las principales salidas de Capital Federal a provincia, en la General Paz, desde Zona Norte hasta Emilio Castro, sentido el Riachuelo, y desde Eva Perón hasta San Martín, sentido el Río de la Plata. Además, en el ingreso de la Rechera Capital Federal, Tren Roca en sus ramales E6 a Corre y Bosques vía Temperley, continúan con demoras y cancelaciones por secuelas de falla técnica en Constitución. Resto de trenes, subtes y premetro a horario. Temperatura 12 grados 2 décimas, cielo cubierto con lluvia, la ciudad de Buenos Aires, la humedad 75%. En Formosa Capital, temperatura 22 grados. 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Estas fueron las noticias. Sergio Becerra.
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0: Muy bien, vamos con dos noticias económicas. Una tiene que ver con la actividad de la construcción, que sigue el derrumbe, sigue muy mal. Hoy se presentó la encuesta del Grupo Construya. El Grupo Construya son los principales fabricantes de materiales para la construcción, desde ladrillos, cerámicos, revestimientos, grifería, todo lo que son materiales para la construcción, pinturas y demás. Las principales fábricas y semestralmente hacen una encuesta de expectativas y hoy se conocieron los resultados. Y un desastre, el 67% tuvo una caída de actividad o tuvo caída de actividad en el último año, 67%, que es más de lo que era en la encuesta anterior, que era 58%, ahora el 67, el 62% hace la encuesta anterior y ahora el 67% tuvo caída de actividad contra solo el 10% que mejoró. En la provincia de Buenos Aires peor, el 70% tuvo caída de actividad. La construcción perdió ya 120.000 puestos de trabajo desde que gobierna Milei, 120.000. Cerraron 2.067 empresas constructoras desde que gobierna Milei, que es el 9,5% de las que había cuando llegó Milei. O sea, prácticamente el 10% de las empresas constructoras que había cuando llegó Milei no existen más, son 2.067 empresas menos. Y las expectativas para el próximo año siguen muy mal, el 68% dice que va a estar igual o peor, 34% dice que va a estar igual, 32% dice que va a estar peor, 66%, perdón, y el 34% espera una mejora. O sea, el sector de la construcción atravesando una crisis horrible que se confirma mes tras mes. Ya te digo, hoy es son más las empresas que dicen que le va mal respecto de hace un semestre. Ese es un tema de digamos sectorial de lo que está pasando con la construcción y con todo el drama que tiene. Y después acaba de salir la noticia de las exportaciones y las importaciones, la balanza comercial, el intercambio comercial de Argentina, que viene con récord histórico de exportaciones. La verdad que el gobierno de Milei ha tenido suerte, si se quiere, entre comillas, por el lado de los dólares, porque a partir de la guerra en Medio Oriente se dispararon los precios del petróleo, se dispararon o subieron también los precios de las materias primas, de la soja, del trigo y demás, y entonces hubo un récord histórico de exportaciones para este mes de mayo, con 9.537 millones. Fíjate, el año pasado se habían exportado 7.000 y este año 9.500, o sea 2.500 millones de dólares más entraron en mayo respecto al año pasado, es una suba del 34%. Y del otro lado, las importaciones, lo que compra el país, siguen en caída, 7%, y son 6.000 millones de dólares. Con lo cual, el superávit comercial enorme, 3.500 millones en el mes, y ya lleva 11.800 en el año. Son números que el mercado, especialmente, sigue con mucha atención, porque son los dólares que básicamente consigue hoy el Estado para afrontar y para los vencimientos de deuda y demás, y que es lo que hace que haya o no estabilidad cambiaria. Entonces, en este costado, el gobierno encontró una veta muy fuerte de ingreso de divisas en este momento, que es lo que explica en buena medida la estabilidad del tipo de cambio, ¿no? Y eso es un activo para el gobierno nacional, para la economía nacional, porque es una condición necesaria que haya estabilidad cambiaria. No es suficiente, porque vos podés tener estabilidad cambiaria con el drama que hablamos recién de la construcción. Pero mejor tener estabilidad. Primero tener estabilidad, y después sobre esa estabilidad vas construyendo desarrollo. Lo que pasa con este contexto o esta actualidad política y económica de hoy es que tenés estabilidad con destrucción de empresas, con destrucción de puestos de trabajo.
1: Tenés estabilidad, pero para pagar los compromisos externos y ahorcar a la economía real.
0: Exactamente. Tenés estabilidad para unos que le sirve a unos pocos. Es estabilidad para la concentración de la riqueza en muy poquitas manos. Pero la estabilidad es necesaria. O sea, la estabilidad es algo que necesitan todos los gobiernos para, a partir de ahí, ir logrando los otros objetivos. Pasa que este gobierno tiene la estabilidad y desprecia todos los otros objetivos, empezando por la gente que vive acá, o los discapacitados, o la gente que se dedica a la industria, o a la construcción, o al comercio, o al turismo. Eso no digo, va por carriles distintos, pero que es una condición necesaria. Tener estabilidad, la es. Y que necesitas dólares para eso, necesitas. Bueno, la noticia es, están entrando dólares a lo pavote. Y eso, para el que es inversión financiero, si estás escuchando en casa y decís, che, ¿qué hago? ¿Me voy a comprar dólares o hago un plazo fijo? Y la verdad que el dólar parece que va a seguir bastante en este nivel, por lo menos 2, 3 o 4 meses más, porque están entrando los dólares de la cosecha gruesa, más esta situación actual de ingreso de dólares. Entonces pareciera ser no la mejor opción comprar dólares para hacer una ganancia financiera de corto plazo. Claro. La compro ahora, lo vendo dentro de 3 meses, no es el momento. Está todo el mercado volcado al carry trade, me quedo en pesos, y como el dólar está estable, dentro de 3 meses compro más dólares con los pesos que multipliqué. Eso es un poco la noticia. Y el último dato que destaco de esto del comercio exterior, esta caída tan fuerte de las importaciones, de las compras del 7%, que ya en el año caen 8,6 o 6,6, no es nada virtuoso. Es un problema el ingreso de productos importados a mansalva, pero esta caída que se está produciendo en el ingreso de importaciones te habla de la recesión que hay. Sí. Porque ya no se venden ni lo importado. Entonces son indicadores que, digamos, la foto principal es muy bueno porque entran dólares, muy bueno porque son récord histórico de exportaciones, nunca se había exportado tanto y este año seguramente va a marcar récord de exportaciones, lo cual es muy bueno para la estabilidad, lo cual es muy bueno. Ahora bien, la economía real, lo que te muestra esto del dato de las importaciones que caen, es eso, no se vende nada. Y ya ni insumos industriales, ni maquinaria, ahora vamos a ver más en detalle qué pasa con los bienes de consumo, pero te habla de una economía está totalmente fría, ¿no? Entonces, para cerrar, lo que dijiste vos, Nora, una economía que concentra la riqueza, que le sirve a unos poquitos, que le da estabilidad, y todo el resto estamos pasándola muy mal, aunque habría condiciones o existen las condiciones para estar mucho mejor de lo que estamos.
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0: Bueno, nuestro compañero Fernando Juan Lima, uno de los conductores de la Autopista del Sur aquí todos los sábados por la Radio 750, está del otro lado de la línea. ¿Para qué? Para contarnos un poco qué se puede ver este fin de semana. Y está ahora en Pesaro, porque es jurado del festival. Así que primero vamos a preguntarle sobre esta actividad, qué está viendo allí y después que nos recomiende por aquí. Hola, Fernando, ¿cómo estás? Nora Beiras de este lado.
1: Hola, Nora, ¿qué tal? ¿Cómo estás? Sí, acá estamos en Pésaro, así que con un poquito de calor.
0: ¿Mucho calor?
1: Un poquito, lo mismo al lado del mar, siempre un poco menos. El Festival de Pésaro, ¿sabés que es un festival que tiene 62 ediciones ya? Wow. Y es muy, muy importante para lo que se conoce como el nuevo cine. Es un festival que nació un poco para ser la contracara del Festival de Venecia, que creó el fascismo. La verdad que en ese sentido el Festival de Venecia, hoy tan reconocido y respetado, la verdad que fue una idea propagandística del Duce, y por eso luego apareció este Festival de Pésaro, que justamente pone acento en el nuevo cine y que siempre ha mirado mucho justamente cines diversos de otras geografías. Para darte un ejemplo, la premier mundial de La Hora de los Hornos, de Pino de Solanas, no fue en el Festival de Cannes, fue al Festival de Cannes luego del Festival de Pésaro. Ah, o sea que cuando salió escondida, etcétera, y pudo verse en Europa y tuvo un recorrido muy importante por festivales, el primer festival del mundo donde se dio fue acá en Pésaro, acá en Pésaro, Fernando Birri es una persona muy conocida, y aquí también el festival, por ejemplo, ha editado un libro sobre Leonardo Fabio, cuando Fabio estaba haciendo Aniceto, y lo digo porque en general Leonardo Fabio, siendo una enorme figura de la cultura en el cine, en la música, en todo lo que quisiera, es conocido en Latinoamérica por la música más que por el cine. Y por el cine realmente en Europa no es todo lo conocido que debiera, y la excepción seguramente en todo el continente es Pésaro. Digo, realmente en eso es un festival que mira mucho lo que sucede en lugares que para aquí pueden parecer recónditos, que tienen muchísimo compromiso político con las guerras de independencia, con lo que ha sucedido en nuestro continente con los golpes de Estado. Chile, por ejemplo, es un lugar en el cual se han exiliado muchísimas personas aquí en Italia, con lo cual Chile ocupa un lugar importantísimo en Pésaro, y siempre tiene una mirada muy especial en la competencia de la cual yo soy jurado. No hay distinciones de ficción o documental, de duración de las películas. Puede competir una película de 8 minutos con otra de 3 horas y media. En ese sentido es un festival muy, muy libre, y realmente es muy, muy importante. Hoy en día ocupa un lugar destacado en lo que tiene que ver justamente con eso, en todo lo que por ahí no está tan en el glamour, la alfombra roja, las estrellas, sino el cine del presente y del futuro.
0: Decime, Fernando, ¿y ahí está presentándose algún film argentino?
1: No este año. Algo que viene pasando un poco, el cine argentino, a pesar de los pesares, tiene un lugar importante en el mundo, y cómo no hacer referencia a la película de Toto Ferro y Lucas Viñales después del accidente que sufrió hace poquito en Río de Janeiro. Uno de los directores, El Tren Fluvial, que se dio en el Festival de Berlín. Argentina tiene siempre mucha presencia, pero bueno, últimamente hay pocas películas porque no hay apoyo, pero eso desgraciadamente empieza a notarse. No hay películas argentinas, pero sí siempre hay presencia argentina, porque hay programadores argentinos. Una programadora del Festival de Mar del Plata está ahora acá trabajando en el archivo de Pésaro, y

0: lo que está pasando en el Museo del Cine de la Ciudad de Buenos Aires.
1: Contanos,
0: su directora,
1: por favor,
0: Paula. Sí. La directora Paula Félix Didier ha empezado a salir en redes que estaría siendo distanciada de la dirección del museo donde se encuentra trabajando desde hace 17 años con una trayectoria realmente intachable, porque no solo le ha cambiado la cara al museo, sino que realmente es una figura muy reconocida, no solo en nuestro país, sino en todo el mundo. Y la verdad es que a mí me pasa todos los días aquí que me preguntan qué pasa con el Museo del Cine, qué pasa con Paula Félix Didier. Digo, por ejemplo, la parte que faltaba de Metrópolis, de Fritz Lang, que se encontró para completar una extensión que hasta ese momento se pensaba que nunca más iba a conseguirse porque se había perdido para siempre, se encontró en el Museo del Cine, en el archivo del Museo del Cine, donde estaba literalmente perdida porque nadie se había tomado el trabajo necesario para encontrarla. Y hoy en día, si podemos ver una copia casi totalmente completa de esta obra magnífica, maestra de todos los tiempos, que es Metrópolis de Fritz Lang, es porque se encontraron esos minutos nada más y nada menos que en el Museo del Cine. Esto fue trabajo de Paula Félix Didier y de Fernando Peña, hay que decirlo también. Digo, es una figura súper, súper reconocida, y las versiones son que no estaría más al frente. Como siempre, estas versiones, las que aparece luego como versión, termina confirmándose o no. Esperemos que sea solo una versión, esperemos que efectivamente recapaciten. Sería muy estúpido perder a una figura como Paula Félix Didier. El Museo del Cine, confío en que eso no sea y que simplemente sea algún trasnochado que tuvo una mala idea y que se le pase pronto, porque realmente el Museo del Cine de Buenos Aires es lo más parecido que tenemos a una cinemateca pública en nuestro país, donde la ley de Cinemateca Nacional nunca llegó a instrumentarse, y sabemos lo que pasa cuando uno no conoce bien su pasado, ¿no? Me parece que eso tenemos bastante experiencia en Argentina, y eso pasa también con el cine, que se ha perdido tanto de nuestro cine de la historia, e instituciones como el Museo de Cine de Buenos Aires son súper, súper fundamentales.
1: Fernando, y a la distancia, ¿tenés alguna recomendación así para el estribo, para este fin de semana, a ver acá en Buenos Aires o en alguna otra ciudad?
0: Por supuesto, dos recomendaciones. Una, les diría que casi los insto a que aprovechen la oportunidad, se reestrena en cine Alphaville, la película de Jean-Luc Godard de 1965. Realmente estas cosas que últimamente está sucediendo un poco, de volver a ver películas del pasado y poder verlas en cine. Si uno no vio una película, no es vieja, es nueva para uno, y me parece muy bueno porque siempre la experiencia de verla en cine es distinta. Jean-Luc Godard es uno de los genios del cine. Estamos en 1965, ya pasaron 5 o 6 años desde que todo el mundo se sorprendió con Sin Aliento, un director que apareció con la Nouvelle Vague. Empieza a experimentar cada vez más, ya en el medio había hecho nada menos que el Desprecio, por ejemplo, y acá es una película de ciencia ficción en blanco y negro. Es la época con Ana Karina como protagonista en Jean-Luc Godard, y esta manera de hacer ciencia ficción desde otro lado, con citas de Borges, con una hermosa fotografía en blanco y negro, y cómo hacer ciencia ficción y película de espías sin efectos especiales. Realmente Jean-Luc Godard es una experiencia. Quien la vio seguro lo va a querer ver, y quien no la vio es una oportunidad. Una película no es mejor porque sea de 2026 o sea de algunas décadas antes. Realmente Alphaville, que se estrene en el cine, es un evento y hay que aprovechar. Y estas películas por ahí no están tanto en cartel, seguramente esté 2 o 3 semanas, cada vez con horarios más acotados, así que aprovechar y verla en cine.
1: Muchísimas gracias, Fernando Juan Lima, y bueno, para más recomendaciones y seguir disfrutando de los saberes de Fernando, los sábados de 14 a 16 aquí en la Radio 750 Autopista del Sur. Seguí disfrutando de ese lugar maravilloso a la vera del Adriático. Toda nuestra admiración.
0: Beso enorme, y el sábado les cuento un poquito sobre Toy Story 5 que se estrenó, le metemos suspenso.
1: Dale, muchas gracias.
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8: Les informamos a los oyentes de Radio 750 que se reportan demoras en Cantilo desde Retiro, en General Paz, en toda su traza, sentido el Riachuelo, y desde Avenida Eva Perón hasta Zona Núñez, sentido el Río de la Plata. La Panamericana al norte, la autopista 25 de Mayo, en toda su traza, sentido 6 a Liniers, en acceso oeste a provincia. La autopista Perito Moreno, desde Avenida Rivadavia, sentido a Ciudadela, en Telepiene 6, a la autopista 9 de Julio Sur, sentido Avellaneda, y en Puentes La Noria y Pueyrredón al sur. Además, en el ingreso de la Richeria Capital Federal. Los usuarios de trenes y subtes, el tren San Martín opera con demoras por problemas técnicos. Resto de trenes, subtes, hipermetro a horario.
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9: Vamos a poner el piso y que jueguen.
10: Profe Sher, ¿cómo le va, Ariel Sher?
11: Muy bien, aquí estoy abrazado al televisor viendo los 26 minutos de partido entre Suiza y Bosnia. Toda mi vida soñé con ver Suiza-Bosnia mirando la televisión. Sé que en eso se sienten ahí en la mesa identificadísimas, identificadísimos. Están 0-0 en el segundo partido de este día que abre la segunda fecha de la fase de grupos del Mundial. No es tan difícil agarrarlo, aunque por ello lo enrevesé. Pero todos tenían ya un partido jugado hasta ayer. Ahora tenemos un escenario de ir por más. El día, como ha contado el informativo allí en la radio, lo abrió un partido de esos que no vienen a hacer la actividad más divertida una vez que uno tiene los datos para un jueves de lluvia. Jugaron República Checa y Sudáfrica 1-1. Hubo goles, que es una constante de este Mundial. Hubo un 0-0 el partido de España a Cabo Verde. Después todos los partidos tienen goles, lo que le confiere un atractivo potente al torneo. Este 1-1 no sobresalió por el fútbol, como por ahora no es especialmente brillante el Suiza-Bosnia-Herzegovina. A las 7 en Vancouver juegan Canadá y Qatar. No me digan allí, Norita, que no soñaste toda la vida con poner la tele un jueves a las 7 de la tarde y ver Canadá-Qatar.
10: ¿Y qué decirte? Tengo sueños inexplicables.
11: Sí, no, pero ese no tengo dudas. Y después el partido que a las 10 de la noche en México juega el equipo local. México, que es uno de los tres países organizadores de este Mundial, juega contra Corea del Sur. México ganó contra Sudáfrica en un partido tampoco especialmente brillante en la inauguración del torneo. Corea del Sur dio vuelta su partido con República Checa en su estreno y el que gane hoy se asegura estar en la siguiente fase del campeonato. O sea que desde lo competitivo, además de ser un Mundial, ya está en juego un montón. Pero como el Mundial es todo eso, pero es no sé si sobre todo, pero en una dimensión nada menor, por los alcances que tiene, por las significaciones emocionales que adquieren más allá o más acá de la colección de negocios que se construyen en torno de él o a partir de él o el negocio mismo que es. Yo quiero compartir con ustedes, que son gente que se emociona en la mesa, la oyentada, lo que más me conmovió en estas horas. ¿Se acuerdan que ayer, en otra de las sorpresas del torneo, la República Democrática del Congo, que regresaba a los mundiales después de la experiencia de Zaire en 1974, empató con Portugal 1-1? Tienen presente el partido, que Cristiano Ronaldo estuvo cerca de hacer algún gol, pero se lo vio con incómodo en esas situaciones, que Portugal no jugó especialmente bien y que era hipercandidato. Tienen el partido fresco en la cabeza, ¿no? No se puede pensar en otra cosa en esta sociedad, más si estamos en una Buenos Aires lluviosa. El gol de Congo estremeció desde luego a Congo. Estamos hablando de un país grandísimo, un país que tiene una porción no menor de su sociedad en niveles de pobreza según los indicadores que eso testimonian, altísimos. Pero donde hubo un festejo imponente, pero verdaderamente imponente, es en un campamento de refugiados congoleños en Burundi. Le sugiero a cualquiera que nos esté escuchando que, mientras nos escucha, use Google, busque por Instagram, porque en general estas imágenes aparecen allí, es la red donde aparece más, tal vez alguien la pueda encontrar en Facebook. Es imponente, porque hay gente que está en un campo de refugiados, no ya lo hemos hecho en otro programa, otro día, y si supongo que alguna vez volveremos a hablar de la construcción política de este tiempo de la República Democrática del Congo, que por cierto es bien diferente de la de los años del Mundial del 74, cuando el equipo tuvo una participación deportiva deslucida y hubo hasta situaciones muy muy curiosas en el Mundial de Alemania, lo que era Alemania Occidental. Pero esto es extraordinario. Es un campo de refugiados en el que hay miles y miles de personas, y cuando Joanne Disa hizo ese gol, el estruendo, la capacidad de un gol de poner en manifestación emocional para soltar todo lo que vaya a saber si se puede soltar por otras vías, lo ha logrado el fútbol ahí, y te pone realmente la piel en estado humano, no la piel de gallina, la piel en estado humano, te recuerda lo que somos y lo que podemos ser. No estoy metiéndome en el análisis de la situación de los conflictos internos de Congo y las mutaciones frecuentes en el marco de las disputas políticas en ese país. Pero es una referencia altamente potente. Así como desde otro lugar alguien debe estar diciendo en algún programa deportivo en el Congo qué imponente es que haya cumplido su sueño de jugar un mundial Facundo Medina, el otro día lateral izquierdo de la selección argentina, que nació en Villa Fiorito como Diego Maradona y que parte de su biografía la construyó con dificultades para sentarse en el fútbol de alta competición y con una economía de fragilidades como tantos argentinos y tantas argentinas. A nosotros nos impresiona eso, y es una impresión de esas que te vuelven otra persona, más o menos como cuando uno lee la biografía del autor del único gol de Irak contra Noruega, y Noruega le ganó 4-1 a Irak el otro día, y el que hizo el gol, muy buen futbolista, se llama Ayman Hussein. Y Ayman Hussein es un muy buen jugador de fútbol, que cuando llegó a Estados Unidos estuvo 7 horas esperando para ingresar al país donde se jugaba el Mundial. es imposible desconocer la identidad del tipo, es el que hizo el gol con el que Irak se clasificó para el Mundial. O sea, no hay carpeta de antecedentes que saltee esa situación con él, pero lo tuvieron en esa situación espantosa. Él, en el 2014, él y su familia habían salido de un territorio que controlaba el ISIS, se volvió refugiado, su papá fue asesinado en Bagdad en el 2008, su hermano está secuestrado, fue secuestrado a casa y no se conoce su paradero ya hace rato, y el tipo sale y juega su gol, inclusive con esas dificultades para entrar al país en donde está la cancha donde hace goles. Un mundial es una colección gigantesca de meganegocios y es un espacio en el que las corporaciones parecen cada vez más seguras de expropiar algo que es un capital popular. Pero también es esta colección de historias que expresan quiénes son los que juegan. Y eso lo está viendo en este momento la humanidad, que vaya a saber qué cosas mira cuando no hay mundial. ¿Qué cosa el fútbol, no? Compañeras y compañeros allí en la mesa y en la audiencia. Vive haciendo encender motores centrales de la industria de entretenimiento, de la industria de la comunicación, de la industria del espectáculo, o sea, del corazón del capitalismo de este tiempo. Pero no solo enciende eso. Es evidente que el fútbol sigue haciendo encender algo que llamamos el corazón.
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10: Bueno, comentábamos que hoy dijeron en un medio que había muerto el padre de Lionel Messi. Esto motivó el comunicado de la familia desmintiendo esta información y pidiendo responsabilidad. Florencia Peña, que fue quien conduciendo su programa El Show del Verano por Luzu, fue quien dio al aire esta noticia, acaba de sacar hace pocos minutos un comunicado en el que dice: pido perdón a la familia Messi por el momento espantoso que imagino que están viviendo. Estoy muy avergonzada de haber sido el vehículo para este dolor. Tengo que aclarar que esta falsa información me fue brindada en medio del vivo como chequeada por cucaracha, es decir, por el microfonito que se pone en el oído.
19: Sí, el auricular.
10: Por la producción del programa y yo confié. Aún así me hago cargo de que soy parte del error y es por eso que decidí dar un paso al costado y concluir mi participación en Luzu. Vuelvo a pedir perdón de corazón, me equivoqué, dice Florencia Peña. Y también salió Luzu a decir que habían separado, desvinculado a todos los responsables involucrados mientras ella tomó la decisión de dar un paso al costado. realmente uno la veía también a Florencia Peña, la congoja, la angustia ante haber dicho algo que nunca debió haber dicho, pero después, a partir de este hecho, empieza la verdad, empiezan, ¿cómo decirlo? La carroña.
19: La carnicería, total.
10: Pero son carroñeros a decir que es toda una conspiración kirchnerista para demoler la confianza del seleccionado argentino y que pierda la selección argentina y que esto baje el ánimo del pueblo argentino para perjudicar al gobierno libertario. Claro. Digamos, el nivel de perversión que tienen para poder analizar a partir de realmente un error y una irresponsabilidad compartida por la producción y por Florencia, lamentablemente, pero de esto hacen un escarnio político donde le ponen la etiqueta de K, de Cuca, y a partir de ahí se ensañan con alguien que realmente no debió haber hecho lo que hizo, pidió perdón, pidió disculpas, es un error tremendo, pero de ahí a deducir una conspiración.
19: Mi abuela diría, el ladrón cree que todos son de su condición.
20: Sí, no, pero miserables es poco, y aparte, es justamente lo que vos decís, remarquemos, es una operación de salió hoy Juan Doe, salió otro que decirle carancho sería un mérito porque es peor que un carancho, uno peladito, que es un miserable. Salieron con tweets diciendo esto, a coro, esto es una conspiración K contra la selección para hundir a nuestros héroes y que la Argentina se caiga, porque ¿cuál es el sentido? Odian a la Argentina. Entonces, como odian a la Argentina, están dispuestos a hacer lo que haga falta con tal de afectarlo. Eso, por eso te digo, no resiste el menor análisis, porque aparte, digamos, supongamos, ¿qué tiene que ver la afiliación política de un presentador con un error?
10: Son todo
20: el kirchnerismo en su conjunto nacional, todos están organizando esto por una cosa que dijo Flor Peña, que fue un error y pide disculpas, está bien, y carga las consecuencias y está bien.
10: Pero además son los mismos que aplauden cuando el presidente de la Argentina grita en un acto, saquen al pingüino del cajón. Entonces, de eso no dicen absolutamente nada. Al contrario, lo azuzan para que en su nivel de enajenación diga esta barbaridad. Ahora, después elaboran una conspiración a partir de un hecho que, la verdad, fue terrible, ya lo dijimos, no tendría que haber sucedido, pidió perdón, pero ya está.
20: Y carga con las consecuencias.
10: Las consecuencias.
20: Mira a Dorni, si hubiera reaccionado tan rápido a todo esto, desde el deslomado, ya tendría que haber renunciado, digamos, desde el deslomado.
10: Claro. Alguna consecuencia.
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10: Y estamos en comunicación con nuestro compañero de la Radio 750 en Córdoba, Leo Brochero, para ponernos al día sobre qué pasa con la investigación por el asesinato de Agostina, de esta nena de 14 años, Agostina Vega, que, bueno, cuyo cuerpito fue encontrado luego de ser abusada y está detenido la expareja de su mamá, entre otros tres ya detenidos, dos detenidas por esta investigación. Hola, Leo, ¿cómo estás? Nora Beiras por este lado, ¿cómo andás?
21: ¿Qué tal, Nora? ¿Cómo va? Buenas tardes, ¿cómo andan?
10: Bien, bueno, contanos un poquito quiénes son quiénes las nuevas detenidas en esta situación y qué se sabe sobre el funcionamiento, además porque se va abriendo evidentemente nuevos caminos de horror, ¿no? De oscuridad y de trata de personas, de explotación, de prostitución, de droga, en torno al caso que terminó en el asesinato, en el femicidio de Agostina.
21: Claro, bueno, están vinculados con Claudio Barrelli, el principal sospechoso del femicidio, que sería para encubrir otro delito previo, el abuso sexual. Además está, Barrelli imputado por alevosía. Hay otra persona que vinculada a él detenida, se trata de Soledad Andriani, que habría tenido un vínculo cercano, habría sido en algún momento pareja o novios con Barrelier, y quizá lo recuerden o la recuerden, fue la mujer que le habría prestado el auto, el Ford Ka, con el que Barrelier se movió y con el cual descartó el cuerpo de Agostina. Esta mujer tuvo participación, primero mediática, dio reportajes a principios de mes, habló con algunos medios, dijo que se sentía, la verdad, muy dolida, muy sorprendida por haber quedado envuelta en el femicidio de Agostina. Pero bueno, la investigación fue develando que tenía al menos conocimiento de algunas de las actividades de Barrelier. Por eso está imputada, está detenida por encubrimiento, y hay que ver qué es lo que va a pasar respecto a lo otro que vos mencionabas, Nora, que tiene que ver con que un testigo dio cuenta de una red de prostitución que posiblemente podría estar vinculada con la trata y la venta de drogas, incluso de menores, que es este bar al que hacías mención, un bar que está en el macrocentro de la ciudad de Córdoba, Guachitas, y seguramente va a haber otra línea de investigación allí, de hecho la hay ya, una línea de investigación donde, bueno, por ahora se va a investigar esto de forma paralela, pero seguramente en algún punto se van a conectar. Y después también hay un amigo de Barrelier que está imputado y está detenido por el mismo delito, por encubrimiento. Bueno, lo que ha ocurrido en los últimos días es que, por su parte, al ser citado a declaración indagatoria, Claudio Barrelier negó los hechos y Faceta se abstuvo de declarar. Pero hay mucho movimiento, es una semana donde ha habido mucho movimiento judicial en la causa, ¿no? Así que seguramente van a seguir habiendo novedades.
10: Ahora, lo que se supone es que en ese bar Guachitas, que me dicen que está situado a dos cuadras de la comisaría de la capital cordobesa, de una comisaría de la capital cordobesa, como que tendría doble fachada, ¿no? Hasta cierta hora funcionaría como bar y una entrada paralela sería para que los clientes entren a tener, digamos, relaciones con prostitución en un primer piso. Y que Barrelier sería habría sido un poco el encargado de quién entraba a cada lugar.
21: Claro, bueno, lo que sí hasta ahora está claro, el lugar es un lugar céntrico, está en medio de un barrio de estudiantes, el barrio estudiantes por excelencia de la ciudad de Córdoba, que es Nueva Córdoba, muy cerquita, cerca del centro. Hay comisarías, una comisaría provincial, no muy lejos de ahí hay una comisaría de la Policía Federal. No sé con exactitud cuál era el modus operandi, pero sí lo que se ha develado es que hay un testigo que se ha nombrado como Carla, que se presenta espontáneamente y que complica a Soledad Andriani, que habría sido pareja de Barrelier, bueno, y que la ubica en el marco de ese bar como la que regenteaba a las trabajadoras sexuales, y que también tenía un rol en la circulación y en la venta de drogas ahí. Bueno, además con el agravante de que habría habido menores de edad en ese lugar. Y Barrelier, según lo que dice, también tenía un vínculo porque era alguien que frecuentaba este lugar y que se supone habría tenido también participación. Pero hasta el momento, lo que se sabe, los datos que han surgido son por la declaración de esta testigo que complica a Soledad Andriani, recordamos, la dueña del auto en el que Barrelier descarta el cuerpo de Agostina Vega, y que abre un nuevo frente, una nueva línea de investigación. Ahora habrá que ver cuando empieza la justicia a tirar de ese hilo, qué es lo que sale y quiénes aparecen, ¿no?
10: Terrible, la verdad que terrible la situación. Y bueno, y este hombre que sigue negándose a declarar, Barrelier, ¿no?
21: Sí, él negó los hechos, que básicamente es una formalidad, Nora. Lo que hace es negar la acusación, pero tampoco aporta información. Es simplemente negar de lo que se lo está acusando. No ha dado información, es decir, como bien decís, no ha aportado una declaración dando datos precisos, circunstanciados, de qué es lo que pasó, qué es lo que hizo. Bueno, todavía no lo ha hecho, y el resto de los detenidos tampoco abundaron en detalles. Es de alguna manera una estrategia que están adoptando para saber, primero, conocer de qué se los acusa y en base a eso ir calibrando la defensa, pero podría verse agravado, sobre todo la situación procesal de Soledad Andreani, que hasta el momento está acusada de encubrimiento agravado, igual que Osvaldo Faceto, pero en una situación más delicada por bueno, lo que estamos hablando recién, este testimonio que la complica mucho y que le abre un nuevo frente de investigación de la justicia, ¿no?
10: Muchísimas gracias, Leo Brochero, periodista de la Radio 750 Córdoba.
21: Gracias a ustedes. Hasta luego.
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0: Esto es fascismo puro. No, no nos tiene que extrañar que pasen estas cosas. Ya los conocemos. El odio es su principal herramienta. Y el peladito ya sabemos quién es. Bueno, Daniel de la Plata. Abrazo.
1: Hay que aprender esa habilidad de usar lo que ellos dicen para escucharlo a ellos mismos, como hacen en este caso. Es una habilidad que tienen y hay que usársela en contra de ellos mismos. Hay que aprender. Soy Juan de Chivilcoy.
2: Bueno, y hay más oyentes que también nos escriben. Mari dice, en realidad los responsables y cómplices de que siga Adorni son claramente Milei y Karina. Entonces habría que ir sin más vueltas por ellos dos. Fin.
3: Por los tres. Y ponemos los deditos así.
2: Ay, así, los claro, tres. Claro. Bueno, y hay mucha repercusión por los colores de la comida.
4: Ah, mira.
2: Sí, Andrés de González Catán nos cuenta que en Hawái hay una especie de banana que es azul celeste.
4: Mira, mira tú. Mira que ir a Hawái.
5: Bueno, está bien, ay, sí. ¿No? Le podemos pedir a Dorni a ver si nos presta unos mangos.
2: Sí, buah.
5: Eso dice acá en un chat, perdón, Vane, lo de, que más que una conspiración casi, una conspiración del gobierno, esto de, claro, de Flor Peña, para que no hablemos de Adorni.
4: Exactamente.
5: Podríamos decirlo.
4: Podríamos decirlo, sí, el mismo nivel de rigor tiene.
2: Sí. Daniel de Wilde dice, che, el queso Roquefort, claro, habíamos dicho acá afuera, claro, del aire, que el queso azul, pero y qué sé yo.
5: Es el nombre, pero no se lo ve.
3: No te da ese nada. Color.
2: No.
4: Da más
2: no.
4: Verde petróleo, si
2: sí,
4: querés.
2: Sí, sí. Sí.
3: Humedad.
2: Bueno, igual hay huevos azules. Ah, los maté con esto.
4: Ah, me mató.
2: Ah, los huevos maté. Azules. Sí, provienen de una gallina que se llama Mapuche o Araucana, originaria de Chile. Son huevos que empezaron a exportarse a Europa y Estados Unidos a comienzos del siglo XX y tienen un color azul por una enzima que genera el animal.
4: ¿La cáscara?
2: La cáscara. La cáscara, la cáscara.
3: Bueno, la cáscara. No me sale la comida azul.
2: Bueno, no te va a salir. Pero por ahí con un tomate azul, sí. Es una variedad rara. Bueno, su uso comercial es meramente culinario, parece que tiene un sabor un poco más ácido, más frutal que los tomates rojos. Son ricos en antioxidantes, yo no los descartaría, difícil de conseguir, pero
5: difícil
2: ¿quién
5: de conseguir,
2: dice?
5: Yo nunca vi. ¿Dónde los conseguí? ¿Dónde? ¿En alguna provincia será?
2: Qué sé yo, no sé. Pasan del azul tipo así eléctrico, azul más oscuro, índigo, más negro cuando ya maduran bien. Y después hay papa azul. Es una papa, claro, pero viste que hay un montón.
4: Sí, la variedad de papas es
2: infernal. Bueno, es una papa originaria de Perú, rica en potasio, magnesio, manganeso, hierro, fósforo y cobre, que parece que le da ese color azul adentro, ¿eh? ¡Ay, un purecito azul! ¡Qué lindo!
4: Mira, eso está. No, tendrían que mandar alguna foto, a ver si claro. Alguno por ahí, porque...
3: Oh, manden el puré directo.
4: Eso estaría bueno también.
3: Me gusta.
2: Para lo David Cufré. Es contagioso.
5: Bien, vamos.
2: Así como algunas cosas en la familia Adorni son genéticas, acá
3: sí,
2: es contagioso.
3: No sabe, sí. Escúchame, ¿vos sabés cómo va a salir Escocia y Brasil? ¿Vos que sabés todo?
5: Sí, pero no me acuerdo. No. Porque lo tengo acá anotado, pero creo que le gana 5-0 Brasil a Escocia.
4: 5-0.
5: Me parece que sí, ¿eh?
3: Hay que ver porque hay una vidente brasileña que predijo que hay una invasión extraterrestre ese día y bajan y abducen hinchas y jugadores. Dice que ya lo soñó dos veces y está aterrada.
5: A la pelota.
3: Y se hizo viral diciendo esto. Bajan ahí e invaden en Miami la cancha y son abducidos los jugadores en ese partido.
5: ¿Y pero así el pro de cómo queda, digamos?
3: Claro, ese es el problema. Por eso decía, que si ya sabía.
5: Claro, que esperen que termine el pro de.
4: ¿Qué vas a hacer? No, sí. No, con los extraterrestres no podés.
3: Es el miércoles que viene, vamos a estar acá mirándolo por la tele, qué sé yo.
4: Mira.
5: Muy bien.

0: Señor David Cufré.
1: Bueno, hablábamos antes de la construcción. Bueno, hablábamos antes de la construcción, ahora hablamos un poquito de la industria porque acaba de publicarse el informe de la Unión Industrial Argentina con los resultados, el informe industrial que sacan periódicamente, que hablan sobre la producción, sobre las expectativas y demás. Y adivina, ¿qué pasó? ¿Mejoró? ¿Empeoró?
0: No, pero este es más fácil que el PRODE.
1: Despacho de cemento llevan una caída del 2,2% contra el año pasado. La producción de autos cae 19,3%. El patentamiento de maquinaria industrial cae 2,8%. La metalmecánica cae 6%. La producción de bebidas cae 4,1%. Esos son algunos indicadores que publican ellos como semáforo de los principales de cómo está la actividad industrial, y bueno, todo prácticamente en rojo. Y si lo comparás contra, esos son datos de abril del año 26 contra datos de abril del año pasado, todos esos que te decía, caída en despacho de cemento, producción de autos, maquinaria industrial, metalmecánica, producción de bebidas, bueno, todo eso para abajo, en la comparación contra el año pasado. Ahora, si comparás contra abril del 22, que es lo que hace la UIA, para dimensionar dónde estamos parados, mira, la caída en despachos de cemento en el mes de abril de este año, comparado con abril del 22, es del 23%. La caída en venta de materiales para la construcción del 30%. La caída en producción de autos del 14%. La caída del sector metalmecánico del 17,7%. El consumo de energía eléctrica de grandes industriales cae 5,3%. La producción de bebidas cae 13,6%. O sea, todos los rubros, cuando comparás con un año un poco más normal, que fue el 22, te están dando rojos violentos, ¿no? Bueno, es la situación que estamos atravesando en la economía. Pasan los meses, mes tras mes, los indicadores siguen dando en negativo, y ahora también en la industria pasa eso con el nuevo informe de la UIA.
0: Bueno, les voy a decir una cosa, hoy jueves, pero para que vayan pensando al fin de semana. El sábado pasado fui a ver una obra realmente que tiene una apuesta hermosa, que se llama Aurora, un prólogo a la historia, que es una obra de teatro de danza y denuncia, en realidad, del genocidio armenio, uno de los genocidios más invisibilizados de la historia del siglo XX. Y está en el Teatro Aérea, Aurora, un prólogo a la historia, basada en el libro Subasta de Almas, Armenia Arrasada, de Eduardo Kosanlian. Y la obra representa la historia real de Aurora Mardiganyan, que fue una chica secuestrada, abusada, vejada durante la ocupación turca, el genocidio turco, que logró salir a Estados Unidos, después se transformó en una estrella de Hollywood, una historia absolutamente increíble. Y la obra tiene, la puesta en escena está realizada por la directora, que es Mariela Ruggeri, realmente hermosa, es como que entras en un momento onírico, en toda la posibilidad de rever y de revisar y de conocer esa historia. Y es en el Teatro Aéreo, que está en Bartolomé Mitre al 4272. Teatro Aérea. Se pueden fijar ahí. Los sábados a las 20:30 son las funciones, y realmente es digno de ser visto para también no solo disfrutar de una obra de arte, sino conocer un poco más de una historia silenciada.

0: pericia de mentir.
1: Bueno, nos reencontramos mañana a las 15. El señor Manu Maggi se ha puesto la capucha. No entiendo muy bien.
2: Porque llueve.
1: Pero bueno, es así.
3: ¿Llueve?
4: Llueve mucho. Les dije.
1: No te puedo decir.
4: Pero a ver, ¿se les avisé?
1: Sí, nos avisaste. Sí.
4: Pero no te queremos creer.
1: No,
4: claro. Elijo no creer.
1: Bueno, Sonia Giorgi en la producción, Lucha a la Calle en los audios, y hoy aquí la señora Vero Lorca, el señor David Cufré, la señora Vanessa Olivieri.
4: Y la señora Nora Beira.
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0: ¿Cómo les va? Buenas tardes. 5 minutos han pasado de las 5 de la tarde de este jueves 18 de junio del año 2026 en esta octava temporada de Total Normalidad. Y comenzamos esta nueva edición con una temperatura actual de 13 grados. Está bien afuera. Está bien, hay solcito, no está mal, qué sé yo, a la mañana estuvo feo, pero ahora no está mal. Para mañana viernes, el mejor día de la semana, la mínima de 6 y la máxima de 14, les diría que calcado al día de hoy. Se los digo. Pero bueno, miren ustedes el pronóstico y saquen sus propias conclusiones. Bueno, 6 minutos han pasado de las 5 de la tarde, mi nombre es José Linares y por suerte no estoy solo haciendo el programa, ningún sentido tendría estar acá, solamente dándome la razón y, ¿no?, diciendo solo las cosas que me interesan a mí y compartiendo solo el material que a mí me interesa y escuchando solo a Andrés Calamaro. No, parece hay un montón de otras personas para aportar sus miradas, sus ideas. Yo no las comparto igual. Su música, sus perspectivas tampoco las comparto, pero juntos logramos un gran programa. Y hay una pieza fundamental en este armado que es el operador técnico. Y esa persona tiene nombre. Y acá en Radio Urbana se llama Federico Becchi.
1: A la indigencia, diríamos cognitiva.
0: Bienvenido, Becchi. Un indigente cognitivo. Indigente cognitivo es espectacular. Me lo imagino a Pagni en la casa, frente a una computadora de escritorio, escribiendo esas dos palabras y diciendo: qué bien que quedan juntas. Están vestidos iguales, parecen dos nenes que van a la escuela. A gimnasio a la tarde. ¿Qué se usa? ¿Sí? Parece que tienen 6 años, es increíble. Es increíble. Bueno, ahora sí, otro puesto fundamental, que es la coordinación de aire. Ahora vamos a estar hablando un poco de eso. Es la coordinación de aire. Vamos hasta acá, ahora con esto. Salimos. Listo, ya está ahí. Dale, vamos. Tanda. Todo eso, Facundo Romero.
2: Cada vez más.
0: Bienvenido. ¿Cómo le va, Romero? Un gusto que seas parte. Bueno, hablando de un gusto que seas parte, en el rincón más oscuro de Radio Urbana, es el más creativo también, es nuestra persona ligada a la literatura. Me pongo de pie. En la producción, en las redes sociales, en la redacción, en la edición de videos. Hay que decir algo, todos esos videos que ustedes ven editados en las redes sociales y todos esos cortes son pensados exclusivamente por Mugione, ¿sí? Es él manipula nuestra línea editorial. La línea editorial de los entrevistados, básicamente, ¿no? Les hace decir lo que él tiene ganas. Nada, igual, lo que dicen es lo que dicen. Entonces, en todas esas cuestiones, Camino Uruguay, Matute Mugione.

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2: Ahí está. Y esta es otra energía, Matute, ¿qué crees que te diga? Pero vos sos el que se quiere hacer uruguayo, no es ella. Y cuando digo ella, me refiero a la conductora de Total Normalidad, es Sol Azcárate. Bienvenida, Sol.
3: Muy buenas tardes, compañero José Linares. Para vos y para toda la audiencia, el día está espectacular. La verdad que gozo de una energía...
2: ¿Particularmente buena hoy?
3: Y sí, espectacular. ¿Sí? Salir a la calle... A la mañana fue una cagada.
2: Estuvo feo.
3: Costó muchísimo la mañana.
2: Sí.
3: Pero ahora la verdad que salir a la calle se vuelve espectacular. Y ahora vemos... Lo que hago es mirar hacia el costado. Tengo la ventana. Hacia el otro costado tengo la pantalla de la transmisión en vivo. Y en cualquiera de las dos encuentro la plaza de Villa Mitre.
2: Soleada.
3: Maravillosamente iluminada por el sol.
2: Y no es cualquier sol, sino es ese sol... El de las sombras largas, ¿viste? Que tiene otra tonalidad.
3: Y el sol otoñal también. Calienta distinto. El sol otoñal.
2: Acá me dice Becky, 120 años. Imagino que no es la edad del sol, ¿no? Es la edad de Villa Mitre. Muy bien.
3: De Villa Mitre. Estamos en el epicentro de acá del barrio. Sí. O de la República. O de
2: también,
3: la ciudad.
2: También. Hay gente muy rigurosa con esos nombres, ¿viste?
3: Me gustan los barrios que tienen historia.
2: De las vías para acá, de las vías para allá...
3: Es hermoso.
2: Vamos a Bahía y todas esas cosas. Yo las aprendí todas en todos estos años.
3: Me encanta porque eso genera un amor, un cuidado y una pasión por el propio lugar que no se consigue tan fácil, que lleva 120 años generarlo,
2: no,
3: ¿viste?
2: Obvio, no.
3: Y se renota. Cuando andás por la ciudad y vas a barrios que son más nuevos, notás esa falta de historia y esa falta
2: en Palos Verdes no pasa,
3: de
2: ¿no?
3: cultura.
2: Del shopping para allá. Yo vivo en Palos, en la ciudad Palos Verdes, del shopping para acá. ¿Te imaginas? No, eso no pasa. No,
3: no sucede.
2: Pasa. Sí, en 100 años probablemente lo tenga, ¿no? Pero bueno, falta tanto, no lo vamos a ver nosotros. Tampoco es mi interés ver eso.
3: No, bueno, yo tampoco.
2: 10 minutos han pasado de las 5 de la tarde. Cuestiones, que hoy es jueves. Mira, buena cortina esta. Casi de los Doors.
3: Los piojos también me generan.
2: Sí, de medio Doors. Llevo un candombera. Bueno, hoy debuta en la octava temporada de Total Normalidad Juan Pablo Rodoni, más conocido como el biógrafo.
3: El JP.
2: JP, exactamente. JP, que bueno, lo vas a conocer hoy. ¿No lo conoces? ¿No lo viste nunca?
3: Sí, lo conozco. Vino con su hija y los compañeros de su hija.
2: Tenés razón. Yo
3: a brindarnos una entrevista.
2: Claro, pero no.
3: Él no estuvo al aire. Claro, pero igual sí estuvo un momentito.
2: Dijo hola, ¿no?
3: Sí, y vos lo chicaneaste con Giorgio y no sé qué.
2: Peronista católico y de derecha. No te rías, no se puede ser.
3: Ay, no, bueno.
2: Yo sé perfectamente que él va a estar muy pendiente de la relación con vos.
3: ¿Por qué?
2: No,
3: porque vos le metés presión.
2: Sí, porque necesita la aprobación.
3: Vos le metés presión.
2: Nada, además de que yo le meto presión, ya con esto le estoy metiendo presión, es probable que esté escuchando. Necesita la aprobación de una mujer blanca heterosexual.
3: Claro. Qué difícil que se
2: y embarazada, ¿no?
3: Qué difícil.
2: Es convertirse en mujer. ¿No? No viene con una columna nueva. No sé de qué es, pero como que me habilitó como cierta... ¿cómo se dice?
3: ¿Adelanto? ¿No? ¿Qué?
2: No, pero con ciertas particularidades de la columna que no las voy a leer. No, es una cosa que me mandó a mí, no es para...
3: En off.
2: Es en off.
3: Me encanta decir en off.
2: Es en off, exacto. Pero bueno, hoy después de las 6 de la tarde, el biógrafo, no sé cuánto... A ver, pará. Si acá, si algo que nosotros hacemos es chequear la información.
3: ¿A qué hora viene?
2: No, quiero buscar cuántos seguidores tiene en Instagram. Acá está, acá lo tengo, el biógrafo. Mirá.
3: Muchísimos más que cualquiera de nosotros.
2: ¿Más?
3: Es un tipo...
2: 112.000 seguidores.
3: Claro, es un influencer él.
2: No, es un influencer en serio. 112.000 seguidores hablando de, por ejemplo, el hombre que hizo bailar un país. ¿Se acuerda de Feliciano Brunelli?
3: Claro, un nicho histórico.
2: Buenos Aires, 1929, María Sánchez, pantalonera. Alberto Castillo, el cantor emblema del peronismo. El pasado argentino entre gauchos, rosas y radioteatro. chispazos de tradición.
3: Está buenísimo cómo entrecruza la política y lo social de la época con siempre la cultura y el arte.
2: Siempre. Bueno, ahí para la gente que está mirando en YouTube, si no, vayan a YouTube, nos buscan como Urbana 939, se suscriben al canal, le dan me gusta al vivo y estamos viendo el Instagram del biógrafo, o sea, de JP Rodoni. Ahí se ve mi carita chiquita, la de Becky y la de Sol, que lo estamos siguiendo.
3: Sí.
2: Bueno, 112 mil seguidores. No, JP te hace... Es más, ahora viene en una camioneta, en una Amarok V6, es canje, de Dietrich. ¿Viste? ¿Qué? Dice, no, esto lo cambié por tres publicaciones.
3: Tendría que haber ido él al evento de Gasparini, no...
2: No, no, eso no. Déjame un kiosco a mí,
3: son verdad, joder,
2: viene el Amarok V6 que le da Dietrich.
3: Vos tenés que hacerte un perfil de relojes, sí, y contar historias, sí, sí, a través del reloj.
2: Yo no tengo ganas de hacer nada, esa es la realidad.
3: Vos no querés laburar más.
2: Yo todo lo que hago lo abandono. Algunas cosas no las abandono nunca igual.
3: Qué bueno.
2: Me abandona
3: la paja. Perdón. No. Ah, no, me equivoqué.
2: No, no, yo no entro en el humor soez. 14 minutos han pasado de las 5 de la tarde. Bueno, vamos a hablar de algo que está hablando todo el mundo. Vamos a hablar de algo que está hablando todo el mundo.
3: Y que no es Adorni.
2: No es Adorni, no es Manuel Adorni, podría ser tranquilamente. Y tiene que ver con algunas cuestiones. Sí, sería un buen momento para que renuncie Adorni, porque estamos todos hablando de esto y Adorni podría irse. Y de repente nos damos cuenta, che, ¿y Adorni? Ah, no, renunció hace como 10 días, cuando estábamos hablando de si se había muerto el papá de Messi.
3: ¿Y la cascada?
0: Yo vengo una semana a deslomarme.
2: Bueno, la cosa es así. La cosa es así. Lo tienen a Luzu TV, un canal de streaming. Por cierto, si no es el más popular, si no es el uno, está entre el 0 y el 2, diría Luli Calderaro.
3: Está siempre ahí palo y palo con Olga.
2: Con Olga, bueno.
3: Disputando.
2: Pero lo que tiene Luzu, a diferencia de Olga, que por ahí es en esencia un poco distinto, ¿viste? Uh-huh. Luzu está tal vez más apuntado más hacia los más jóvenes. Son streaming donde se dedican más a charlar entre ellos. Figuras muy conocidas, muy convocantes. Y esto, y bueno, el disparador es que hiciste anoche, saliste, cómo haces para encararte una mina en el boliche. Uh-huh. Ya no pasa eso, ¿no? Nadie encara en el boliche. No sé si existen los boliches incluso. Bueno, pero estas cuestiones, le mandaste un fueguito, no me contestó, me gosteó, muchas palabras nuevas, ¿no? El sí. Lore.
3: Sí.
2: ¿No? Y todas esas palabras que no sabemos qué quieren decir y nos hacen sentir viejos, pero en el fondo, a mí personalmente, un poco orgulloso despegándome de esto. Bueno, ahí está Luzu, al mando, el dueño es Nicolás Occhiato. Creo que Occhiato fue conductor del Bailando o algo así. ¿Fue después? ¿Estuvo en el Bailando? Bueno, a mí me dicen que, porque no lo tengo chequeado, estuvo en Flor Peña, me dicen que Occhiato salió como de su habitación,
3: sí,
2: donde
3: hacía, fue,
2: donde streameaba.
3: Claro,
2: ¿no?
3: Fue un poco el inventor de llevar el streaming a un estudio como fuera de televisión.
2: Perfecto, perfecto. Muy valioso de su parte lograr eso, ¿no?
3: Sí.
2: Porque la verdad es que es algo súper exitoso, que se ve un montón y genera una comunidad. Eso es muy importante. Incluso si ustedes son seguidores de redes sociales, verán que esa comunidad que genera defiende mucho al canal, se pelea con otros canales, ahí pica cuando se llevan a uno para el otro lado, el contrato este que trabajaba acá, bueno, toda esa cuestión. 13 horas del día de hoy, Luzu TV, en la conducción Flor Peña, o en la mesa, ¿no? Hablando así como estamos nosotros, dice que tiene una noticia, no es cualquier noticia. Lo escuchamos, esto es Luzu hoy a las 13 horas, la que habla es Flor Peña.
1: Escucha, darle una mala noticia, pero acaba de morir el papá de Messi.
4: No.
5: ¿En serio?
1: Acaba de morir el papá de Messi.
4: Pobrecito.
1: ¿Pero fue de golpe? ¿O qué pasó? ¿Qué data hay, Magui? ¿Duro o no?
4: Uf.
1: En el medio del mundial.
6: Sí.
1: ¿Se va a tener que ir?
6: Vamos a decir, chicos, llegó. Hay un montón de rumores en todos lados. Se está escribiendo en Twitter. No está confirmado por ningún medio. Nada, lo aclaramos por las dudas porque...
7: Me había quedado re amargado.
6: Sí, no. Primero para que no sea. Que no estás informando vos.
1: Me lo tiraron por acá, pero digo, obvio. Yo no estaba mirando.
6: Total.
1: Ojalá que no. Ojalá que sea fake. Esto es lo que está pasando un poco también hoy en la comunicación, ¿no? Ya no entendés bien qué fake...
4: Lees
1: es real,
4: algo,
1: lees algo y lees lo tenés que poner todo en tela de juicio hasta que
4: O esperar, ¿no? Como...
5: Incluso los goles, chicos.
1: Sí. Antes de me acuerdo que antes de que muriera el indio, me acuerdo que corrió una fake que había tenido una CB. Total. Y a veces te podés comer la curva. Pedimos disculpas, la verdad es que...
6: Sí, recién... sí, pedimos disculpas también de la producción que lo tiramos antes de terminar de chequearlo. Okay. Y hay rumores, pero no está nada confirmado. De ningún...
2: Bueno, eso pasaba hoy a las 13 horas, ustedes saben bien, el papá de Messi no se murió. Uh-huh. Y esto habla a las claras, es un poco un signo de época. Ella dice que te podés comer la curva. No, no podés. En un medio de comunicación, si estás, si querés darte de un cierto perfil informativo, uh-huh, no podés comerte esa curva. Sí podés cerrarle en la temperatura, podés cerrarle en más o menos qué dijo uno, sí, o en más o menos una interpretación. Ahora... En el medio del mundial.
3: Sí, sí, sí, sí.
2: El papá del jugador número uno del mundo.
3: Con una noticia que tiene repercusión a nivel mundial.
2: Mundial. Estás en el streaming más visto del momento y tirás esa.
3: ¿Por qué también piensan que pueden tener la primicia ante un tipo que, insisto, la repercusión es a nivel mundial y que ni siquiera vive en Argentina? ¿Por qué pensás que vos vas a tener la primicia? Eso por un lado. Y después, díganme conservadora si quieren, pero para mí se nota muchísimo cuando la gente no estudia, cuando la gente no tiene un título, cuando la gente ejerce roles profesionales sin ser profesionales. El periodismo puede ser un oficio, quedó linda la frase de, creo que era de Mariano Moreno, o no sé de quién, en la historia del periodismo argentino, pero está bueno estudiar, está bueno tener un título, ser una

0: Carpenia, porque tiene tres personas detrás que están laburando como productores y productoras. O sea, es todo un equipo y es todo un canal. Y a la primera de cambio es como que la bajada es... No, bueno, yo no soy periodista. Bueno, pero haces un laburo de periodismo ahí, constantemente, todos los días.
1: Bueno, sí, en estos canales de streaming, muchas veces más allá del título, de la experiencia profesional, pesa más si sabe editar bien un video de Instagram, ¿no? Uh-huh. Y bueno, y ahí están los errores a la vista. Esta cuestión de, está bien, sabés editar muy bien un video de Instagram, pero no podés tomar un rumor de Twitter y tirarlo al aire. Y insisto con esto, en el medio del mundial, uh-huh, del papá del jugador número uno del mundo, uh-huh, en el canal de streaming más visto del momento. No podés, no hay ninguna forma de tirar eso sin chequear. Y a mí lo que me llama la atención de esto, bueno, tengo, mira, algo, había guardado algo acá que dice Marcelo Gatman. Tuiteaba Marcelo Gatman, dice: el formato precisa de un estilo y ese estilo está en anular los frenos inhibitorios. Es como llego ahí, uh-huh, y empiezo a hablar, ¿no? Que es un, sí, poco ese. No, es un poco no, es lo que hacen, ¿no? Dice: para poder decir lo primero que se te viene a la cabeza. Dice: la mayoría de las veces no pasa nada. Como que, uh-huh, hablaron de que toman de esto y que tenés que llevar y no sé qué y que el sexo.
0: Ah, pero cuando pasa.
1: Dice: cuando pasa, llega el gran truco. Modo selfie en las redes para pedir disculpas. Disculpas postas, gente, de corazón. Dice, el streaming es genial. El formato es la cagada. Bueno, y ahí nos vamos a poner un poco autorreferenciales, pero bueno, es lo que hacemos nosotros todos los días. ¿Qué quieren que les digamos? Imagínense lo que es Luzu, es un monstruo publicitario. Está lleno de gente. No sé cuántas personas pueden llegar a trabajar en Luzu. Puede haber, no sé, 100 personas. No, la verdad es que... Se vive, atrás hay un montón de, uh-huh, gente trabajando, hay un montón de gente trabajando para poder realizar eso. No se te puede escapar eso. Fíjense nosotros, qué chiquito esto, acá en Radio Urbana, una radio en Bahía, chica, donde somos ahora 5 personas. Todo lo que ocurre en el programa, para mal o para bien, digo, te gusta, no te gusta, podría ser otra cosa. Bueno, este es el producto que nosotros pensamos. Nosotros tenemos acá un guión que ya está pasado desde hoy al mediodía, donde dice absolutamente todo lo que vamos a hacer, qué links vamos a pasar primero, cuáles después. Nosotros, antes de arrancar el programa, tenemos una reunión de producción donde hablamos, decimos, che, ¿cuál va primero? Bueno, va este, después este, ¿hasta dónde? ¿Hasta acá? ¿Por qué? Pensamos, generamos como, sí, esa crítica antes para después traerla acá. Yo no puedo entender que en un lugar donde trabajan 100 personas, donde es el canal más visto, no tengan al menos ese mínimo de criterio, ¿no?, para laburar.
0: Insisto con lo mismo, para mí la profesión se hace también estudiando y estudiar y el recorrido académico te da un margen, un marco de seriedad y de ir formando cómo vos querés enfrentarte a ser una persona que tiene un micrófono adelante o la posibilidad de escribir algo que, ¿sí?, llegue a una audiencia muy grande, o más o menos, pero está llegando a personas, está llegando a mucha gente.
1: Y pueden ser 10 o pueden ser 40, claro, o 140.000, y eso, debería ser el mismo el rigor, ¿no?
0: Y no solo todo lo que vos decís de cómo, por ejemplo, se arma un programa como este, como Total Normalidad, sino que, por ejemplo, me pongo a pensar, el viernes que nos tocó venir después de la muerte del Indio, que la muerte del Indio fue confirmada como a las 9 de la mañana, y sí, nosotros vinimos acá a hacer un programa de 5 a 7 de la tarde, uh-huh, ya estaba todo recontra confirmado, y aún así, yo por lo menos, sentía sobre mis espaldas una responsabilidad gigante de, bueno, ¿qué hablamos hoy del Indio? ¿Cómo lo conmemoramos? ¿Qué le decimos a la gente que está mal en la casa?
1: ¿Sí?
0: Aún ni siquiera teniendo una primicia en las manos. No, me parece, de último, una pelotudez. Me, ¿sí?, parece un detalle tener una, sí, primicia, sí, cuando pasa algo grave.
1: Ajá, estoy de acuerdo. Sí, bueno, por eso, va en la responsabilidad. Bueno, entonces pasa eso a las 13 horas. Florencia Peña dice eso, mata al papá de Messi en el aire de Luzu, el canal de streaming más visto en el momento. Rápidamente se desdicen, no está muerto el papá de Messi, ni mucho menos. Comunicado. Primero, perdón, la van a... Entonces, termina el programa, la van a buscar los programas de Chimento, ¿sí? No sé, tipo como Intrusos o LAM, no sé qué programas hay. LAM. La van a buscar a Flor Peña, ella está dentro del auto con su cinturón de seguridad puesto, todo muy seguro. Y pasa esto.
2: Bueno, Flor, ¿cómo estás después del programa? Todo lo que se dijo.
3: Quiero decir esto. Estoy muy mortificada, es la primera vez que me pasa algo así. Primero quiero pedir infinitas disculpas. Yo estaba al aire en el programa. Me dijeron por la cucaracha esa noticia que no la quiero repetir. Me pidieron que lo diga, como yo estaba en shock, yo estaba al aire, pensé que...

0: no, yo no tengo ni el teléfono, ustedes pueden chequearlo, ni la compu, yo no tenía idea de lo que estaba pasando. Desde la producción me dijeron, está pasando esto. Yo lo repliqué y en el momento que lo replico me dicen, ay, no, para, que parece que no está chequeado. No. Yo quiero pedir infinitas disculpas. Primero, estoy temblando porque nunca me pasó algo así. Pero de verdad es que yo estaba sin saber qué estaba pasando y me lo dijeron por la cucaracha. Y yo repetí lo que me pidieron que diga. Hablé con Nico Chiato. Ellos van a salir con un comunicado.
1: Sí, ya salieron hablando de una sanción.
0: Sí, no a mí. La cuestión es con la producción.
1: ¿A quién le corresponde la sanción?
0: A la producción. Igual yo pedí que no tomen ninguna represalia. Sé que es gravísimo. Vuelvo a pedir disculpas.
2: Bueno, hasta ahí. Esta es Florencia Peña, después de su programa en Luzu TV, abordado por un notero de LAM. Ella le echa la culpa a la producción. Pero bueno, también hay parte de culpa de ella. De, uh-huh. Te están diciendo, yo quiero que dimensionemos esto. Es, en el medio del mundial, es el papá del jugador número uno del mundo y lo está diciendo en el canal de streaming más visto del momento. ¿Cómo no...? Es tener responsabilidad, claro, es tener un poco de criterio lo que vas a decir, porque vas a tirar la noticia que va a estar dando vueltas en la próxima semana, que va a modificar al equipo de fútbol, que, entonces, bueno, dice eso, ella dice que la culpa es 100% de la producción, comunicado de Luzu en las redes sociales, ahí lo vemos en pantalla para la gente que está viendo en YouTube. Dicen, desde Luzu TV lamentamos profundo. ¿Por qué estoy hablando de Luzu TV? ¿No? Me parece extrañísimo. Pero bueno, tiene que ver con otra cosa. Desde Luzu TV lamentamos profundamente lo ocurrido al aire en el programa El Show del Verano. Allá está el nombre, está mal del programa, ¿no? Bueno, El Show del Verano. Para nuestro canal es inadmisible la difusión de información sensible sin la debida verificación previa. Por ese motivo, las autoridades de Luzu TV han tomado la decisión de desvincular a todos los responsables involucrados y Flor Peña tomará la decisión de dar un paso al costado.
3: Sí, y Flor Peña también hizo un tuit. ¿Te lo leo?
2: Sí, por favor.
3: Dice Flor a través de la red social X. Pido perdón a la familia Messi por el momento espantoso que imagino que están viviendo. Estoy muy avergonzada de haber sido el vehículo para este dolor. Tengo que aclarar que esta falsa información me fue brindada en medio del vivo como chequeada por cucaracha por la producción del programa y yo confié. Aún así, me hago cargo de que soy parte del error y es por eso que decidí dar un paso al costado y concluir mi participación en Luzu. Vuelvo a pedir perdón de corazón, me equivoqué.
2: Bueno, pero son equivocaciones que son evitables y que no deberían ocurrir. Bueno, y si ocurren, tenés que no poner el lomo. Acá me dicen, se la comió el formato. Claro, estos formatos que son de mucha repentización y de estar hablando entre amigos, ¿no?
3: Y es terrible lo que bueno, le está pasando ahora, ¿eh? O sea, esta tipa va a estar muy mal porque obviamente que a los productores no los conoce nadie. Claro. Y si bien los muestran un segundo
2: no
3: en pantalla,
2: nombre,
3: no son famosos y no es ni idea, no pasa y nada. Va a recaer todo sobre ella. Y también a mí me gustaría aclarar que cada vez que las responsabilidades de algo grosso caen sobre una mujer, y sobre todo como una mujer como Flor Peña, se hace leña del árbol caído,
2: sí. Se
3: patea muchísimo más en el piso.
2: Oh, ya estoy viendo algunos libertarios decir que es una operación kirchnerista debilitar a Messi.
3: Sí.
2: Espectacular. Sí, hay que frenar un poco. Bueno, ocurre todo esto, como bien decías vos, Sol, de ocurrir cualquier cosa dentro de la familia Messi es una noticia internacional automáticamente. Entonces, tiene un equipo de comunicación Messi. Imagínate el equipo de comunicación que tiene laburando Messi.
3: Totalmente.
2: Bueno, tuvo que salir a aclarar el equipo de comunicación de Messi. Y ponen, escribieron en este comunicado también, en pantalla, yo voy a leer dos, tres líneas, ¿no? Es bastante más largo. Dice, la familia Messi informa que Jorge, que es el papá de Lionel, atraviesa una situación de salud. En estos momentos se encuentra bajo seguimiento médico, recuperándose y evolucionando favorablemente dentro del cuadro que presenta. Ante las versiones, rumores y especulaciones que han estado circulando en las últimas horas, la familia quiere expresar su profundo malestar por la falta de sensibilidad, respeto y escrúpulos por la que algunas personas han tratado una situación estrictamente privada y familiar. La verdad que un desatino. Ayer mencioné a Radio Universal, hoy voy a volver a nombrar a Radio Universal, porque bueno, Recuerdo cuando nosotros con Carlos Quiroga hacíamos el programa Periodismo en Libertad a la mañana temprano en Radio Paligüe. Varios de los oyentes que están escuchando recuerdan ese programa en Radio Paligüe, porque es un programa histórico de muchísimos años que después se mudó a Radio Universal. Nosotros quedamos a Radio Universal y era un momento en el que la radio todavía tenía mucha gente, ¿viste? Uh-huh. Muchos operadores, productores, locutores, periodistas, había móvil.
3: ¿Qué año dijiste, perdón?
2: Y debía ser en el 2011, uh-huh, que nos fuimos a Universal. 2011, probablemente 2011. Bueno, ahí. Tucumán, que venía desde siempre, que ahí tuvo una visión que realmente hay que reconocérsela, convirtió a la FM, que históricamente había sido la banda de frecuencia modulada donde se escuchaba música, ¿no? No había tantas, y él hizo un formato, para que se entienda, como LU2, ponerle un formato periodístico, informativo, en FM.
3: Claro.
2: Que era una rareza. Era una rareza, porque la FM estaba para otra cosa, ¿viste? Era para escuchar música. Ponías y estaba Vilma Palma sonando. No, Luis Cano a la mañana. Bueno, la cuestión es que Luis Cano se va de FM Universal, caemos nosotros, un equipo muy grande de gente, de verdad. Y había algo que no te podías cometer casi cualquier cosa. Yo he visto que ocurra casi cualquier cosa ahí adentro. Pero algo que no podía pasar era algo que se mencionaba de esta forma: lo mataste al aire.
3: Claro.
2: No estábamos hablando del papá de Messi, no estábamos hablando del Indio Solari, estábamos hablando de un pibe que se había pegado un palo en una moto en no sé dónde, ¿viste? Uh-huh. Si decía, no, se murió X, y en realidad estaba en terapia intensiva del pena, ponele. No. Esa no te la sacabas más de encima. Sí, entonces, en los medios esas cosas existen, hay cuestiones.
3: Y hubo que lidiar, ¿no?, toda la vida, porque yo también veo ahora. No con esto nada más, con este hecho puntual, sino que cada vez que se mandan un cagadón de alguno de estos espacios, uh-huh, no solo Luzu y Olga, se me ocurren, son los más visibles.
2: Claro.
3: Puede haber Vorterix, Blender, una banda. Pero los más visibles, que obviamente son los que tienen mayor audiencia, para lo bueno, pero también para lo negativo, uh-huh, la primera tajada que hacen es: y bueno, pero son muchas horas de exposición al aire y hay que llenarlo y hay que estar ahí tantas horas dando la cara. Eso es histórico en los medios de comunicación, obvio. Es histórico.
2: Desde siempre.
3: Transmisiones en televisión de un montón de... O sea, ¿qué tal? Chicos, si para ustedes es algo nuevo, bueno, vean cómo lo manejan, pero sí, no es nuevo para la humanidad.
2: No. De ninguna manera. Bueno, bueno, hay un detalle que lo charlábamos en la producción también antes de arrancar el programa. No recuerdo el nombre del streamer, pero porque no consumo eso y no... Bueno, no lo recuerdo, pero es uno... ¿Goncho puede ser? ¿Goncho? Bueno, no sé, pongámosle que es Goncho. No importa, puede ser X, Juancito. La cuestión es que Pergolini, el programa a la mañana en Vorterix, ¿no?, saliendo por streaming, tenía alrededor a un par de pibes, a un par de... ¿no? Claro, probó con varios streamers, entre ellos uno, Luquitas Rodríguez, uh-huh, que salió del aire, al menos en el programa de Pergolini, y ahora maneja Vorterix, es claro, como el director de contenido, ¿no? Bueno, y escuchaba que me gustaba incluso un poco la sinceridad del pibe y de cómo se piensan los nuevos contenidos o algunos nuevos contenidos. Este chico que tuvo la posibilidad de trabajar al lado de Pergolini, haciendo aire al lado de Pergolini, ¿no? Que te gusta, no te gusta, no sé, sí, qué, sí, pero sí, es del...
3: Elite.
2: Sí, es del tope de gama, sí, Pergolini. Sí. Renunció porque dice que no, como que no le daba el cuero. Dice, yo vengo del streaming, donde me han invitado un montón de programas, y a mí me invitan y voy como José. Y me invitaron y empezamos a charlar, y nos pusimos a charlar, y una cosa llevó a la otra, y otra deriva, y más por acá, y fútbol, y uh-huh, cómo se toma el Fernet, que si 70-30.
3: La pavada.
2: Claro, la carne jugosa o seca, y qué le vas a regalar a papá, y ahí mamá, y todo dos horitas adentro. Pergolini les pedía todos los días: traigan tres ideas.
3: Claro.
2: ¿Qué me trajiste? A ver, uh-huh, tus tres cosas. Esto, esto y esto. No, esto no sirve. Esto sí, esto no. Y así, dice, y yo no podía llevar tres ideas todos los días. Y me bajoneaba la idea de que Pergolini me diga, no, eso es una cagada, no sirve.
3: No se acordaba de cuando laburé en la nueva.
2: Sí, bueno, y se bajó. Sí, se bajó, sí, y dice, no, la verdad es que yo no puedo trabajar de esa forma. Hay como cierta reticencia a trabajar, uh-huh, al trabajo también, porque los medios de comunicación solo funcionan, el motor del medio de comunicación son las ideas. Uh-huh. Si vos no sabés a dónde vas a ir, si no sabés a quién vas a entrevistar, si no sabés qué tema vas a tocar, y probablemente no ocurra nada, ¿no? Y hay algo frustrante atrás de eso, que uno puede tener una idea buena de entrevista, después no sabe a quién entrevistar, la entrevista no sale buena. Te dicen que no.
3: Sí, no, ni hablar. Igualmente estás, pero bueno, estás haciendo una comparación con un tipo como Pergolini, que con sus luces y sombras, como sí, te gusta decir a vos, es un tipo que hace periodismo.
2: Sí, no, claro.
3: Y que
2: no
3: hay una diferencia conceptual muy grande. Es el creador de CQC. Entre un programa que puede hacer, o sea, el formato es el mismo, sí, es un por canal de streaming, sí, pero el contenido es completamente
2: totalmente
3: diferente.
2: Distinto, claro. ¿Pero por qué? Bueno, por eso tuvo que ir al streaming, claro. Pues es totalmente distinto por eso, ¿no? Por esa exigencia de decir, sí, che, cada uno tiene que tener su material, tiene que estar chequeado, uh-huh, tenemos que ver cuándo lo vamos a tirar, hasta dónde vamos a ir, qué sirve y qué no.
3: Sí, sí,
2: bueno,
3: sí.
2: Y eso no lo convierte en Pergolini.
3: Y no vas
2: también,
3: a venir,
2: ¿no?,
3: a contar acá con quién garchaste anoche. Exacto. Porque no nos importa.
2: De última, si está charlado en la producción y funciona, porque ahí le das una vuelta y terminás hablando de sífilis, uh-huh, ponele, no sé,
3: claro,
2: me ocurre.
3: Sí, sí, sí, sí.
2: Dale, vos tirá mesa, vos contame esa, Sol, ¿no?
3: Sí, sí,
2: o
3: sí.
2: Preguntame a mí qué me pasó. ¿Por qué tenés ese chancro en el labio? No, lo que pasa es que tuve relaciones sexuales. No, ni siquiera llegué a tener relaciones sexuales.
3: Porque no hace falta llegar.
2: No, exacto. Le damos una vuelta y de repente hay un infectólogo en línea, charlamos y qué sé yo. Me parece una vuelta piola. Ahora, si me vas a contar que llevas una tanga en la cartera, porque no sé qué, y no me sirve de nada. Bueno, esa es la diferencia entre un programa pensado, algo que tiene contenido, y estos que se tiran sin paracaídas. O con paracaídas, pero no se abre, ¿no?
3: Y está formando a muchísima gente, por lo menos en los límites de la Argentina, o por lo menos, bueno, no sé qué tan federales son estos contenidos, porque a veces nos creemos que Olga y Luzu llegan a todos los rincones de la Argentina y no sé si tienen ese alcance por las diferentes formas de consumo de hoy en día, ¿viste? No es como la televisión de antes, que
2: no,
3: la televisión sí era transversal a toda la Argentina, hoy en día no, con la diversificación.
2: Susana Jiménez,
3: a
2: las 8, lo estaba mirando todo
3: por
2: el mundo.
3: Eso, con lo algorítmico hoy que es el consumo, sí, no tienen ese alcance, pero tiene un alcance muy grande. Y yo conozco, no solamente porque siempre es fácil caerle a los pibes y pibas, conozco gente grande, gente de mi edad, 33 años, que se pasa todo el día escuchando un Olga o un Luzu.
2: Pero te lo creo perfectamente porque entiendo que ahí afuera hay gente que no está nunca abonada a la idea de pensar.
3: Y en algún punto piensa que está informada, de ese modo.
2: Sí.
3: Es peor.
2: Sí. Bueno, esperen que me estoy un poco despistado. Estoy como Flor Peña. Como me gusta Flor Peña. Tenía que decir eso. No, yo estoy a favor de Flor Peña. Independientemente de lo que esté ocurriendo, estoy a favor de Flor Peña. Estamos en contra, claro, que quede claro. Estamos en contra del formato, no de Flor Peña. Que quede claro. Claro, el problema es el formato, no Flor Peña, que ha hecho cosas muy exitosas. Flor Peña, hay que reconocerlo, que es una mina que ha hecho de todo. Bueno, 2915-090963 es el teléfono que usted, señora, señor, que está del otro lado, puede mandar sus mensajes, sus textos, sus audios, lo que tenga ganas. Un audio.
4: Bueno, chicos, parece que llegó la hora de que se den cuenta que no están en el living de la casa, que tienen un micrófono delante de la cara. Qué pena, porque es una falta de respeto para todos los que escuchamos, vemos y para ellos mismos que están trabajando ahí, ¿no?
2: Hasta ahí, muy bien, tiene razón la señora, es lo que estábamos diciendo. Claro, es un poco el respeto por el oyente, que... sobre todo sabiendo quién te está escuchando del otro lado, darles algo pensado. Nosotros, de nuevo la autorreferencialidad, cada vez que pensamos, por ejemplo, una entrevista o un columnista o qué tema vamos a tocar y qué no, hay veces que decimos, nada, este tema no lo tocamos, nada, este no es para nosotros, este sí. Estamos pensando temas que nos quedan cómodos, que nos gustan, que más o menos nos atraviesan, pero también estamos pensando quién está del otro lado,
3: sí,
2: ¿no?
3: Sí, obvio.
2: Es obvio que si yo...
3: De hecho, a veces hasta se generan ciertos debates o discusiones entre nosotros, de che, para mí sí, esto va con nuestra audiencia, o si no va, igual es importante tratarlo.
2: Exactamente. Tiene que ver con eso. En YouTube, @urbana939, le ponen me gusta al vivo, se suscriben al canal, también pueden escribir ahí, como lo está haciendo... Manuel, que pone Viva Radio Urbana, y como hace Juan Carlos, que pone es un complemento perfecto la señora, es mediática y ellos saben qué y cómo jugador ese juego perverso, cómo jugar ese
3: ¿qué?
2: Juego.
3: ¿Qué y cómo jugar ese juego perverso?
2: Ah, ¿qué y cómo jugar ese juego perverso? La usan para pegarle a ella y a alguien más. Bueno, acá pregunta Ricardo, ¿quién murió? Se murió el papá de Messi, nada más. No se murió el papá.
3: Y hay otra cosita también, que mucha de la gente que hoy en día trabaja como comunicadora, como periodista y demás, cree que porque está en X o Twitter porque algo esté tuiteado o es publicado, verdad. Es verdad.
2: Bueno, tenés que ser muy sanado. Pero pasa, sí. Mira, acá me escribe Pablo y recuerda algo. Mira, teníamos un recuerdo un poco cambiado sobre lo de Pergolini con Phil Collins. Pergolini una vez dice al aire en Vorterix que se había muerto Phil Collins. O en Rock and Pop. ¿Fue en Rock and Pop? En Rock and Pop fue, no estaba en Vorterix. Claro, fue en Rock and Pop. Dice, me acaban de informar que se murió Phil Collins. ¿Sabés cómo empezaron los medios a levantar? Pac, pac, pac, pac, pac, se murió Phil Collins. Pues dice, no, esto es un invento. Y acá bien nos marca Pablo. Dice, hola, Pergolini como experimento lo hizo con Phil Collins y se prendieron unos cuantos medios.
3: Ahí está. Jodido el experimento de Pergolini. Decí que era de Phil Collins, que Phil Collins ni se entera.
2: No, no, ya obviamente. Lo sé, no, obvio. Y después hubo otro experimento que... Ya vamos a la entrevista que tenemos pactada ahora, ya está en línea la persona. Recuerdo Mar de Fondo sería el año, no sé, 2002, ponele, o 2003. Y Mar de Fondo lo hacía Fantino con Gastón Recondo, ¿sí? Uh-huh. Gastón Recondo, estaba Marcelo Palacio, bueno. El tema es que arrancan a las 12 de la noche sin cortina, en silencio. O un poquito más tarde, ¿viste? 12:05. Uh-huh. En silencio, sin cortina, y está Recondo. Dice, bueno, la verdad que no es sorpresivo a todos nosotros. Queremos decir que Alejandro falleció. Que Alejandro Fantino falleció. Y ahí estaba Marcelo Palacio y le devolvía así, la verdad que una conmoción para todos nosotros. Que lo onda, no sé qué. Se armó un quilombo con eso. Era mentira. Lo que pasa es que Fantino llegó muy tarde. Porque Fantino se vio, pongamos que vivía en un country, no sé dónde mierda, no, Fantino, no, sí. Y tiene un departamento en el centro. Y se ve que a la tardecita pasó por el departamento para bañarse, para cambiarse, para ir a Mar de Fondo, se tiró en la cama y se quedó dormido. Y era la época en que no había WhatsApp ni nada. Y no sé, tendría el teléfono apagado, no sé qué, y pasó de largo y se quedó dormido. Y estos creyeron que era una buena idea hacer un chiste, no, con que se había muerto.
3: No, chico.
2: Un quilombo.
3: No, más vale. Claro. Obvio.
2: Bueno, por eso, entonces, a la gente viva en los medios no las matemos.
3: Ay, no. ¿No? El otro día volviendo a Pergolini le tocó...
2: Murió Manuel Adorni.
3: El otro día volviendo a Pergolini le tocó dar la noticia de la muerte del indio porque él estaba al aire a la mañana temprano y fue en el momento que se conoció. El deceso, dirían.
2: El deceso.
3: Los periodistas policiales.
2: El deceso. Acá me escribe el Chente, dice, fue en la Rock and Pop, lo escuché en tiempo real los primeros 90. Ahí está. Mirá. Bueno, otra vida, ¿no? Ya no existe nada de todo eso. Bueno, 5 de la tarde, 42 minutos, hasta las 7 hacemos Total Normalidad. Hoy debuto en la octava temporada JP Rodoni, más conocido como El Biógrafo.
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0: 5:47, nos están viendo por YouTube, @urbana939, así se llama nuestro canal. Se suscriben, le ponen me gusta al vivo, pueden escribir en el chat, pueden hablar entre ustedes en el chat. Yo ya sé que a la gente ya no le interesa hablar con personas, pero si es a través de un chat, por ahí los convoca. Nos escriben 291-509-0963, mensaje de voz, mensaje de texto, lo que tengan ganas. Bueno, un poquito estuvimos hablando de cómo se piensa, al menos este programa de radio, ¿no? Habrá otros que se piensan en otra clave, probablemente mejor o más completa. Y hay algo que siempre funciona, que es históricamente. Pueden aparecer las redes sociales, puede aparecer internet, WhatsApp, la inteligencia artificial, salir por YouTube, que nos vean las caras, matarle la magia a la radio. Pero hay algo que es eterno, que son las efemérides.
1: No falla.
0: No fallan, sobre todo para los que somos un poco perezosos para el pensamiento. Entonces decimos, a ver, como te levantás a la mañana, efemérides. Un día como hoy nacía Carlos Gardel. Bueno, un día como hoy, no sé qué. Y eso sirve como disparador. También las podés leer y nada más, y esa es la peor sección de radio del mundo. Pero, muchas veces las efemérides funcionan como un disparador piola. Por ejemplo, la del día de hoy. Que hoy, 18 de junio, es el Día Internacional para Contrarrestar el Discurso de Odio. Los discursos de odio. ¿Cuántas veces solo hablamos acá, por una cosa o por otra, de los discursos de odio?
1: Sí.
0: De la violencia de todo tipo que se habilita, por ejemplo, de las altas esferas del gobierno nacional.
1: Uh-huh. Algo que está exacerbadísimo, no solo por las redes sociales,
0: claro,
1: que es un caldo de cultivo, donde a través de no poner la carita, del anonimato y de no estar frente a frente con otra persona,
0: facilita las cosas, ¿no?
1: Muchísimos discursos de odio, y también que gobierne la ultraderecha, bajando directamente la línea de ser personas que odiamos a ciertos sectores, y se complica bastante más.
0: Terreno fértil, ¿no? Bueno, la cuestión es así, ya en el 2021 y hasta ante este marcado aumento de estos discursos de odio, lo que hizo la Asamblea General de la ONU es como establecer algo urgente. Entonces llamó a todos los estados a tomar medidas para abordar este fenómeno. Eso fue en el 2021. La cuestión es que se declaró el 18 de junio como este Día Internacional para Contrarrestar el Discurso de Odio, el cual fue conmemorado por primera vez en el 2022. No hace tanto. Uh-huh. No hace tanto. Nosotros nos venimos puteando en Facebook hace mucho más.
1: En el 2022 dijeron basta.
0: Hace 15 años no estamos puteando en Facebook, ¿te das cuenta? Bueno, pero hasta el 2022 dijeron basta. Hoy es esa fecha, nos parece interesante poder hablar de estos discursos, porque algo que aparece desde lo discursivo se amplifica y muchas veces esa violencia se convierte en otras violencias mucho peores, ¿no?
1: Sí, son
0: mucho
1: la base, lo que hablamos base, siempre.
0: Claro.
1: Si vamos a infravalorar las situaciones de violencia desde lo discursivo, quieras o no, inevitablemente estás habilitando a violencias más extremas que se terminan desatando inevitablemente.
0: Totalmente. Bueno, y ahora vamos a hablar con una psicóloga. Viste que las psicólogas a la palabra le dan, o el psicoanálisis a la palabra le dan mucho valor. Uh-huh. Entonces, es un discurso de odio. Imagínate todo ese valor negativo que puede llegar a tener. Así que ya me voy para el teléfono. En realidad no es el teléfono, porque en la radio se ha modificado todo. Me voy al Meet para saludar a la psicóloga Guillermina Aramendi. Hola, Guillermina, ¿cómo estás? Sol y José te saludan por aquí en Radio Urbana.
2: Hola, ¿cómo están, chicos? Gracias por la invitación.
0: Por favor, gracias a vos por prestarnos un ratito de tu tiempo. Para nosotros es muy valioso. Guillermina, yo lo decía un poco en chiste, pero en realidad de chiste tiene poco, que en la psicología a la palabra se le da mucha importancia, ¿no? No es lo mismo decir una cosa que decir otra cosa. Uno puede elegir estas palabras o estas, y atrás hay mucho contenido. Y con los discursos del odio entiendo que eso es lo que hace tan complejo a esta situación, ¿no?
2: Totalmente. Bueno, primero que nada, esto que vos decías respecto de, bueno, de la ONU, que es verdad que se instala en el 2021, en el 2022 recién se celebra, y un poco viene a colación de esta crecida, ¿no?, de discursos de odio, que bueno, que se proliferaron y aumentan debido, digamos, a las redes sociales, al internet. Bueno, todo esto hace que sea como mucho más amplio. Y sobre todo porque sabemos que bueno, que muchas palabras, muchos discursos se esconden atrás de anonimatos, pero del anonimato, perdón, pero también de perfiles por ahí que son falsos, ¿no? Uh-huh. O perfiles que son inventados, y empiezan a acrecentar, empiezan a instalar estos discursos, ¿sí?, que siembran en gran medida mucha violencia, ¿no? Los discursos de odio traen todo lo que tiene que ver con los prejuicios, con la violencia, con la intolerancia, ¿no?, con la falta de aceptación a las diferencias, y esto va de alguna manera repercutiendo en la trama social, ¿no?, donde hoy nos encontramos también en una época atravesada por el individualismo, ¿no?, esto de sálvese quien pueda, salvarse a sí mismo. Entonces, todo esto empieza a generar también una polarización en la sociedad y genera mucho más brechas, ¿no?, porque o te paras acá o te paras allá, ¿no?, como que no hay términos medios, no hay lugar para la discusión, no hay lugar para pensar, ¿no? Es como que también instalan esto de es esto y no es otra cosa, ¿no? No hay algo de la pregunta que se instale, de esto es así, es verdad, digamos, acá se instalan desde la certeza, entonces no hay interrogante posible.
0: Sí, claro, te estaba escuchando, Guillermina, y pienso que en estos discursos que anulan la discusión, son discursos siempre violentos, ¿no?, donde no vale nada la palabra del otro. Y donde uno también a veces abandona esa posibilidad de discusión cuando nos encontramos con una persona que tiene un discurso violento, súper super rígido, y que sabemos que no vamos a cambiar nada, ¿no? Entonces, por un lado está ese discurso violento que no habilita la discusión, y uno también que se cansa de enfrentarse siempre contra eso y a veces dice, bueno, ¿sabes qué? Suelto los remos.
2: Totalmente, sí, sí, también genera esta cuestión de que uno mismo, digamos, deje de batallar y se inhibe como sujeto para decir, bueno, defiendo mi posición, no importa, o sea, esta es mi posición. Entonces, bueno, también uno, digamos, estos discursos también generan que el otro quede anulado, porque lo mío vale más que lo tuyo, mi palabra, ¿no? Esto que instalo como una verdad absoluta,
0: sí,
2: ¿no?
0: Qué bárbaro que digas el otro anulado, ¿no? Eso es un signo de época, ¿no? Anular al otro.
2: Totalmente. Es de eso se trata, ¿no? Y, bueno, esto de los discursos de odio tiene que ver con cualquier tipo de comunicación verbal, ¿sí?, o conductual, que peyoriza, que instala, digamos, que ataca o que discrimina a cualquier persona, cualquier grupo, y generalmente va en relación al género, en relación a las etnias, en relación a la raza. Bueno, y hoy actualmente mucho en relación a las ideologías también políticas, ¿no?
0: Sí, sí, sin
2: digamos,
0: duda.
2: Lo vemos muy claro, digamos, en este gobierno nacional que está atravesado por estos discursos, justamente.
3: Buenas tardes, Guillermina, ¿cómo estás? Te saluda Sol.
2: Buenas tardes.
3: En tu recorrido profesional y en tu experiencia, en estos últimos años de exacerbación a través de las redes sociales y también de figuras políticas que nos gobiernan y demás, ¿se puede establecer algún grupo etario o una cuestión de género en los discursos de odio que han escalado cada vez más?
2: A ver, hay de todo. Yo creo que hoy es más notorio en digamos, aparece mucho en los jóvenes, muy exacerbado, ¿no? Y también en una, bueno, que tiene que ver también con una generación que por ahí digamos, le cuesta historizar, porque también, digamos, también desde lo discursivo hay algo de esto, del recorte de la historia, de anular, digamos, que hechos o momentos de nuestra historia que han sido relevantes y que hoy también se peyorizan, ¿no? No sé, por ejemplo, el Día de la Memoria y un montón de otros hechos que hacen, digamos, a la historia de nuestro país que también, digamos, quedan peyorizados por estos discursos y, bueno, que de repente los jóvenes desconocen o no han vivido de cerca y de repente aparece algo de esto. Aparece mucho en el género masculino estos discursos de odio, ¿no? También en crecida, en general, ¿no? Después, sí, por supuesto, digamos, en general, pero tampoco voy a decir que todos los jóvenes,
3: hay
2: muchos jóvenes comprometidos y están comprometidos con muchas causas, pero bueno, es notorio. Sí.
3: ¿Y qué relación podemos establecer entre estos discursos de odio y la crecida y sostenida violencia de género contra las mujeres que nos planta un femicidio cada 30, 31 horas en Argentina?
2: Bueno, qué interesante esto, porque nos encontramos, bueno, que justamente desde lo discursivo también aparece como esta cuestión de anular la figura de femicidio y llamarla homicidio, con lo cual también, digamos, ahí se desdibuja el hecho, ¿no? Y se empieza a cuestionar algo que es, que digamos, algo que es un femicidio, que es así, porque se instala desde, digamos, desde lo ideológico, desde y desde muchos otros aristas, ¿no? Y posicionamiento y también desde la asimetría que por ahí a veces se genera respecto del género femenino y masculino, ¿no? Y estas desigualdades que se siembran, y hoy también esto aparece y incrementa mucho más estas cuestiones. Digo, hoy inclusive respecto de la violencia de género, digamos, uno escucha y bueno, ¿y por qué no lo contó antes? ¿Por qué no dijo antes? ¿Por qué no se fue antes? ¿No? Como que se cuestionan, uno escucha que se cuestiona a la víctima y la historia de la víctima y incluso, ¿no? Si cómo se vestía, cómo las fotos, lo que subía, lo que no subía en las redes, ¿no?
0: Y sí, ¿cuál es una buena víctima y cuál no?
2: Objeto que violenta, ¿no? Que ejerce la violencia, que asesina, que...
0: Sí, perdón. Te interrumpí, perdóname, Guillermina, que decía que viste que hay buenas víctimas y malas víctimas, ¿no?
2: Totalmente, y en realidad no hay ni malas ni buenas víctimas, exacto. Hay víctimas.
0: Claro, yo te escuchaba, Guillermina, cuando hablabas sobre todo de los jóvenes y cómo prende el discurso del odio, y... no puedo dejar de pensar en que esos pibes son producto de lo que nosotros hacemos con ellos, ¿no? Entiendo que un pibe, mira, y estoy pensando, y capaz que de forma errática, un chico que agarra un fibrón y que en esas paredes divisorias, en los mingitorios, en el baño del colegio, pone mañana tiroteo, no sé qué, y tiene, no sé, 12, 13 años, que ve a los padres putearse en el tránsito, a los padres putear al gobierno, quejarse de la economía, maltratarse con su pareja, con la gente del laburo, absolutamente todo, ¿no? Una violencia con la que el pibe se cría, y nosotros acá lo mencionamos dos por tres casi en chiste, que los pibes hacen no lo que nosotros lo decimos, sino lo que nosotros hacemos, ¿no? Copian nuestras actitudes, y si todo el tiempo estamos siendo violentos con todo lo que nos rodea, no me extraña nada que un pibito esté con un fibrón poniendo mañana tiroteo para ver si puede zafar de clase.
2: Totalmente,
0: hay,
2: digamos,
0: la responsabilidad ahí nuestra muy jodida.
2: Los adolescentes y los jóvenes, bien, digamos, nacen en un contexto de familia en lo habitual, digamos, y en esa trama familiar es que, bueno, van justamente aprendiendo un montón de conductas y modos de afrontar y de salir a la sociedad. Entonces, bueno, también creo yo que como adultos tenemos el desafío y la responsabilidad, ¿no? De revisar nuestros actos, nuestras formas, nuestras actitudes. Es verdad que vivimos en un contexto, estamos inmersos en un contexto donde hay cada vez más violencia, la situación, digamos, también entiendo que bueno, son jóvenes que también ven al adulto padecer un montón de cuestiones, donde, bueno, aparece la desesperanza, aparece la incertidumbre, y esto también, digamos, asemella, digamos, en estos jóvenes que van creciendo en un entorno donde, bueno, donde qué futuro voy a construir, dónde, exacto, está mi futuro, en dónde voy a, y bueno, toda esta desesperanza, toda esta incertidumbre, todo esto que, toda esta violencia, ¿no? Que aparece también a nivel social.
0: Bueno, la perdimos a Guillermina un instante, a ver si... Ahí está, perdóname, Guillermina, se nos había cortado un cachito. Decías que toda esta desesperanza que aparece...
2: Claro, toda esta desesperanza, esta incertidumbre, todas estas violencias que aparecen a nivel institucional, a nivel del Estado, a nivel cultural, a nivel social, digamos, hace mella en estos jóvenes, o sea, y esto se traduce en sus modos, en sus conductas, en sus modos de reaccionar frente a determinadas situaciones. También, digo, digamos, me parece también importante, y acá hago un paréntesis, desde este, de, en cuanto a que tampoco hay que criminalizar, digamos, las conductas de los jóvenes.
0: Obvio.
2: Porque, bueno, también es verdad que la adolescencia es una etapa donde se resuelven un montón de cuestiones a nivel intrapsíquico y que de repente puede aparecer esto de...
0: revelarse.
2: De el día, ¿no? El conflicto con...
0: Sí, más vale, claro. Es decir, yo soy una persona independiente de vos, adulto, que me estás criando. ¿No? Criando, pero... ¿no?
2: Hay que, digamos, en esto tener en claro también algunas cuestiones. Para no criminalizar determinados actos o determinadas conductas.
3: Guillermina, estarás en tema seguramente de lo ocurrido en las últimas semanas acá en Bahía Blanca en relación al coipo que mataron dos chicos,
2: sí.
3: A ese hecho de violencia que fue repudiado uh-huh. por la sociedad bahiense, sí. Pero que cuando llegó al consejo y no se aprobó que sean declaradas personas no gratas, claro, generó uh-huh. toda una oleada de violencia contra esos concejales uh-huh. que votaron en contra, lo cual pareció ser sumamente contradictorio porque estaban repudiando un hecho de violencia claro. absolutamente repudiable, pero ejerciendo violencia discursiva contra los concejales y sus familiares, incluso uh-huh. contra sus hijos. ¿Qué análisis podés hacer de esto que a mí a priori me parece como una ruptura de lo humano?
2: Bueno, ahí ese es el punto, digo. Fíjate cómo estos discursos polarizan tanto que de repente si no estás de un lado o del otro, digamos, hay que ejercer violencia sobre vos, digo.
0: Claro.
2: Me parece que fue extrema, digamos, la reacción respecto... Entiendo, a ver, no justifico el hecho, me parece que es un hecho violento el que hayan matado a este animal, ¿no? Al coipo, repudio todo tipo de violencia. Sí me parece que es importante esto, ¿no? Creo que acá hay como una falta también de coherencia respecto de esto, de lo discursivo y lo que se hace, ¿no? Porque, bueno, lo vemos ahí, ¿no? Cómo fueron amenazados los concejales, me parece como algo que bueno, que a veces puede pasar, que, o sea, en la vida nos va a pasar que haya cosas que nos parezcan injustas y que no nos gusten, y no por eso uno sale a, ¿no? Ejercer actos de violencia. Y me parece que acá está el punto también. Bueno, pudo no haber gustado la resolución de algunos concejales, ¿no? Porque se esperaba algo. Se esperaba que se apruebe, ¿no? Y se los declare como personas no gratas. De repente no sucedió. Bueno, también es parte de vivir en sociedad. Aceptar que hay cosas que no nos van a gustar y que no van a ser como uno quiere.
0: Sí. Guillermina pensaba en esto de que los discursos del odio pueden ser el principio de algo más grande. Y Bahía Blanca, uh-huh. que nos tiene acostumbrados a ser a veces tristemente célebres, tenemos un par de ejemplos, ¿no? De un discurso que se traduce en algo más grande. Pienso en el atentado a la Cámpora ahí en Donado y Beruti, ¿no? En el atentado a la casa de Olga Curipán, de la comunidad mapuche. En el atentado a la casa de Maximiliano Núñez Farinha, el titular de Región Sanitaria número 1, ¿se acuerdan? El explosivo ese en la casa. El artefacto explosivo que lo llegaron a detonar, gente creo que de Defensa Civil o de la Brigada de Explosivos, pongámosle, frente al local del Frente de Todos ahí en calle Lavalle. No sé, las pintadas intimidatorias en la sede de la Asociación Israelita y en la escuela. Varias cosas que tienen que ver con eso, ¿no? Con la intolerancia a distintas ideas políticas, con la intolerancia a otras comunidades, a otras religiones.
3: Sí, a otras identidades, como el travesticidio de Rosario Sansone.
2: Totalmente.
0: Sí. Digo, ahí hay, en Bahía Blanca sobran los ejemplos, ¿no?
2: Sí, yo creo que bueno, que acá hay que trabajar mucho en esto de poder construir una trama social donde se promueva el respeto a la diversidad, donde se prevenga, digamos, hay que trabajar con las cuestiones que tienen que ver con la discriminación, con la violencia, de poder generar el diálogo y también coherencia, ¿no? En esto que uno dice, en esto que uno hace, digamos, porque bueno, todos estos discursos atentan, disculpen,
0: no pasa
2: todos
0: nada.
2: Estos discursos atentan contra los derechos humanos, digamos, van y generan mucho mayor inestabilidad social.
0: Seguro. ¿No?
2: Rompen, justamente atentan contra la trama. Y lo que generan también es esto, ¿no? Que, que incluso, ¿no? Uno, digo, yo que por ahí circulo por distintos espacios, digo, escucho, bueno, que cuando incluso en las familias, ¿no? Hoy mismo con los discursos en relación a cuestiones ideológicas, digo, ideologías políticas, por ejemplo, pasa que al interior de las familias también genera quiebre el hecho de posicionarse en un lugar o en otro, ¿no? Entonces, bueno, creo que también todo esto va alimentando que este entramado esté cada vez más frágil, ¿no? Y esa fragmentación genera que haya más aislamiento, digamos, uno se queda solo, genera y aumenta el individualismo, el otro, no miro al otro, no miro al lado, aparece la falta de empatía, aparece la falta de comprensión, digamos, y así un montón de cosas que podría nombrar, ¿no?
0: Seguro.
2: Tomado que por supuesto que estos discursos cuando aparecen repercuten también en la salud mental de la persona. Imagínate que una persona que recibe, no sé, un montón de mensajes, digo, pienso, bueno, ustedes nombraron los concejales, pero digo, hay un montón de situaciones donde aparecen mensajes o donde aparecen videos, donde aparecen fotos. Bueno, esto genera mayor ansiedad, digamos, angustia, estrés, trastornos en el sueño, inseguridad, ¿no? Un montón de síntomas que hacen, digamos, a que, bueno, la salud mental también se vea tocada.
0: Sin duda, sin duda. Bueno, Guillermina, te queremos agradecer por este ratito con Radio Urbana. La verdad que es muy interesante poder escuchar y tu mirada, ¿no? Desde la psicología, que hace que cobremos o que podamos darle la verdadera importancia que tienen estos discursos de odio, que no son simplemente palabras, sino que quieren decir mucho más.
2: Exacto. Bueno, muchas gracias por invitarme. Gracias,
0: por favor, chicos, por el... Será hasta la próxima. Un gusto.
2: Adiós.
0: Bueno, ahí charlábamos con la psicóloga Guillermina Aramendi, porque hoy es el Día Internacional para contrarrestar el discurso, los discursos de odio, que se conmemora cada 18 de junio a partir... Se empezó a gestar este día en el 2021 y a partir del 2022 se habla de esto, y la idea es como alertar sobre la gravedad de estos discursos, que no son inocuos, que no son pasatistas, que tienen que ver con una violencia real. Y ahora que estamos hablando tanto de fútbol y que estamos en el Mundial, ¿verdad? Si hay algo donde se habilita el discurso del odio, ¿no?
1: Uh-huh. Sí, sí, sí, sí. El odio tribunero, abrile, es terrible, ¿no? Y más cuando
0: violación, y dale,
1: y más cuando es en el marco del Mundial, que aparece la xenofobia muy marcada, ¿viste?
0: Sí, claro, completito. Uh-huh. Lo tenés completito, totalmente,
1: es terrible.
0: Sí, sí. Nunca habíamos hablado, sí, con Guillermina.
1: Un comentario en nuestra transmisión de YouTube. Sof dice: muy buena profesional Guille, la recuerdo de ayudante en psico aplicada en el Juan 23 hace muchos años, nos guiaba amorosamente.
0: Muy bien, bueno, gracias por el comentario, que fue retirado el mensaje. Bueno, súper interesante la nota con Guillermina, por supuesto que ustedes ya lo saben, después la van a poder encontrar en nuestra página web, después está subida también a nuestro canal de YouTube, y el cortecito, qué importante el corte matute, ¿no? Siempre el mismo chiste vas a hacer. Siempre el mismo chiste. Siempre.
1: Sigan en las redes a Radio Urbana, arroba Urbana 93.9, que ahí encuentran estos recortecitos.
0: No. Era un chiste sobre drogas. Fede, si estamos así, el discurso del odio. No, bueno. Tenemos que bajar entre todos un poco, ¿no? El discurso del odio. Pasa que prende tan rápido, ¿viste? Sobre todo, es la más fácil, ¿no? Es lo más fácil, la verdad que sí. Porque uno puede poner a elaborar discursos enroscados y argumentados y con basamentos, vaya uno a saber sobre qué teorías. Es mejor putearte y decirte lo que pasa, ¿sabes qué? Es que vos sos un, no sé, un chileno, etcétera, etcétera. O, ¿no? Cuca. Exacto, claro.
1: Cuando te quedas sin argumentos, lo que haces es denigrar a quien tenés enfrente.
0: Mirá quién vino. ¿Qué estás señalando?
1: No, esto.
0: Ah, una banana. Ah, porque acá está lleno de gorilas, por eso.
1: Tirás una banana, no llega al piso.
0: No toca el piso acá. Bueno, ya está con nosotros JP Rodoni. Che, hay que decir algo. ¿Lo conocen a Franco Cardone? ¿Podés decir quién es?
1: Mi compañero de vida, mi marido.
0: Ahí está.
1: El padre del pibe mío.
0: Está casado con Moyano. No sé qué trajo, porque yo todavía no me levanté ni nada, pero estos pibes tienen
3: la Vos no sos de comer acá durante la emisión radial, pero nosotros no. El resto sí. Y nos pusimos muy felices porque Franco nos dejó en la puerta de la radio, no sé, como una docena de sanguchitos y unas masitas de avena y pasas de uvas.
0: La docena fue diezmada, por lo que estoy viendo. Ahora, estos pibes que no paran de comer, no traen nunca nada.
3: Fede casi llega a las lágrimas. Lo que hace un sanguchito en la era de Milei.
0: Me parece que lo que necesita es un abrazo.
3: ¿Tenemos un audio para escuchar?
0: Parece que sí.
4: Creo que no voy a llegar a escuchar la vuelta del gran JP. Así que, bueno, nada, igual abran paso. ¡Que ahí viene JP!
0: Sí. Están en la botonera de la radio. Está
5: ¡abran paso! ¡Ahí viene JP!
0: Hay un audio más, Fede, ¿no? Uno de Gustavo, puede ser. A ver.
6: Hola, Sol, José, ¿cómo les va? Che, a ver, esta chica es como... como el muchacho que pateó la nutria. Tampoco la vamos a matar. Se mandó un cagadón, bueno, Peores han sido la Nata y Majul inventando historias que sabían que no eran ciertas, que lo hacían a propósito y por plata. O Mirta Legrand cuando preguntaba si estaba dentro del cajón. No, la Martín, tampoco hay que crucificar a la gente por todo.
0: No crucificamos a Flor Peña. Es más, yo dije que estoy a favor de Flor Peña. Yo crucifico el formato. No, que hay periodistas que han trabajado en base a la mentira durante muchos años y han generado mucho daño, discursos de odio. Y sí, por supuesto, no, ni hablar, ni hablar. Pero en este contexto parece como muy... un error muy marcado, es decir, en el medio del mundial matás al padre del mejor jugador del mundo en el streaming más visto del momento. Qué sé yo. Acá tenemos otro mensaje que va un poco en línea con lo que decía Gustavo, es de Francisco. Dice: Sol, José, hola, que se ofenda la familia Messi, ponele. Que estén más ofendidos la jauría de chacales como Ventura, Calabró, los de TN, los de Crónica. ¿En qué momento el papá de Messi se volvió una deidad y hay que bajar la mirada? Que se vengan esas columnas. Quiero ese pendrive. Ah, ese pendrive. 372. Y nosotros no tenemos. Ya nos usan más pendrive, solo para guardar las cripto. Pero bueno. No las compramos en su debido momento y ahora están muy caras. 6 de la tarde, 14 minutos. Ahí lo estoy viendo a JP Rodoni, que se viene con una columna impresionante. Octava temporada. Parece que está cursando el secundario en el Victoria, en el Rosario Vera Peñalosa. Es profesor, sí, ya sé que vas a estar cursando. Licenciado y profesor. Me pongo de pie. Ahí está, tanda, ya volvemos.

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0: Suena Oasis haciendo Slide Away. Me piden que lo pise para que Sony no nos banee todo el canal de YouTube de Radio Urbana que tanto nos ha costado conseguir, ¿no? Ahí está Liam con su esforzada garganta. Slide Away. Una buena canción, por favor. Escúchenla en su casa, ya que no la pueden escuchar acá porque nos banean el canal. Yo si paso Calamaro, porque paso Calamaro. Si paso Oasis, porque paso Oasis. Si paso Bochatón, paso Bochatón. Si paso Moretti, porque paso Moretti. No, no, es Oasis. No, Oasis. Oasis, claro, era ese predio abandonado, sí. Que tenía piletas y eso, frente a la Coca-Cola, claro. Oasis. Así está abandonado, exactamente. ¿Hay un asentamiento al lado? Está bien. Ahí va. Hacia donde vamos no necesitamos esas cosas. Bueno, 24 minutos han pasado de las 6 de la tarde. Es el orgullo de todo Radio Urbana de darle por ya no sé qué vez, muchas veces, darle la bienvenida a JP Rodoni. A partir de ahora, el biógrafo. Bienvenido, JP.
1: ¿Cómo están?
0: ¿Cómo estás? ¿Bien?
1: Tengo el micrófono abierto, sí.
0: Sí, ¿no? Porque, sí, vos no te preocupes.
1: Porque Fede siempre me hace esto de...
0: Son jugadas maestras. Mirá, ahí está, ahí mirá, te corta mirá. El micrófono.
1: Claro. Mirá. ¿Cómo andan? Estoy muy feliz de estar en la hora de Calamaro, de nuevo.
0: Bueno, me alegro. Me alegro que tantas alegrías nos ha dado el salmón.
2: Qué bárbaro que pudiste irte y volvés.
1: Sí.
2: Qué masoquismo que hay ahí.
0: No se fue nunca.
1: Gracias, Ricardo. Sí, y creo que en esta radio es mi 16ª temporada, creo.
0: Más o menos.
1: Tengo más temporadas que la radio.
0: Sí, desde antes que estés arrancaste con Omar Zarza.
1: Llegué a esta radio antes que vos, creo.
0: Es cierto, ¿no? Sí, sí. Con Omar Zarza. ¿No te fue tan bien igual ahí?
1: Bueno, che, mis primeros palotes.
2: ¿Y es como te presentó José cuando vos no estabas, que sos peronista de derecha?
1: ¿Estás preocupada con eso?
2: No, preocupada. Deberías estar vos preocupada.

0: No,
1: ya vas a ver con mi columna lo
0: sí,
1: que soy.
0: Sí, exactamente.
2: ¿Peronista de derecha o no? ¿Lo puedes decir?
1: Te vas a tranquilizar.
2: No, yo estoy
1: soy peronista,
2: tranquila.
1: Soy peronista. Puedo tener alguna cosita que decís, este tipo es un poco autoritario, pero no necesariamente de derecha,
0: claro.
1: Es la autoridad. Se confunde alguna cuestión, anda a ciertos regímenes socialistas a plantear, no, che, a mí me parece un palo en la cabeza.
0: Claro, claro.
1: O sea,
0: no es, digamos, de exclusividad de la derecha.
1: Exacto. Lo que pasa es que ellos me escuchan decir que yo ordenaría el tránsito a palazos en la cabeza. Y me dicen...
0: Es un poco autoritario.
1: Este de derecha.
0: Claro.
1: No,
0: y católico.
1: Un tránsito
2: no, y te
1: ordenado.
2: Gusta mucho Diorio también, que también termina siendo
1: sí, vos
2: de
1: dijiste hoy que vayan a estudiar. Dijiste los periodistas, los
2: no,
1: que hacen...
2: No, yo dije que para ejercer
1: más
2: una profesión...
1: Más de Diorio, vayan a estudiar.
2: No, yo no dije vayan a estudiar. Yo dije que para ejercer una profesión...
1: Se debe estudiar.
2: Y yo estoy en contra de que el periodismo sea visto como un oficio y algo que no se puede estudiar.
1: No, estoy totalmente de acuerdo con vos.
2: Es una responsabilidad muy grande.
1: Me hizo acordar a Iorio cuando decía vayan a estudiar.
2: Me reinsulta lo que me está diciendo.
0: No, pero tiene razón. Este no sabe ni hablar, dicen.
1: Por ustedes existe
0: sí,
1: la ayuda.
0: Por ustedes existe la ayuda.
1: No, pero tranquila, tranquila.
0: Nah,
1: a mí me hacen mala fama.
0: Sí,
1: pero,
0: exactamente.
1: Ya vas a ver.
0: Nah, JP tipazo.
1: Si vengo con un disco de Mercedes Sosa
0: sí.
1: de 1982 abajo del brazo,
0: claro.
1: Vos podés decir.
0: De ninguna manera.
1: Que este es de derecha.
0: De ninguna manera.
1: Ya vas a ver la columna.
0: De Bien. Ninguna manera, exactamente. Escribe Peter. A través del canal de YouTube dice aguante JP.
1: Gracias.
2: Sin más, aguante JP.
0: Exactamente. JP, ¿todo listo? ¿Todo en condiciones?
1: Sí.
0: Señor Becky, ¿usted está en condiciones de presentar a nuestro... el pulpo Becky? ¿Todo listo? Bueno, debuta en la octava temporada de Total Normalidad el señor JP Rodoni. A partir de ahora, el biógrafo.
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0: Seis de la tarde, 28 minutos. Es el honor de presentar formalmente al biógrafo. Hola JP, ¿cómo estás?
1: ¿Cómo andan?
0: Muy bien.
1: ¿Bien?
0: Dichosos los ojos que lo ven.
1: Bueno, muchas gracias.
0: ¿Qué traes entre manos? Si bien podemos sospechar, porque hay algunas hojas y hay un disco...
1: Dos hojas y... lo que está calculado. Dos hojitas.
0: No, perfecto.
1: Hay tiempo justo.
0: ¿De qué nos vas a hablar en el día de hoy?
1: Bueno, siguiendo con lo que estábamos diciendo recién, que vos me pones en un lugar que yo no sé si pertenezco a ese lugar.
0: Uh-huh.
1: Le dijiste cuando este programa arrancó, le dijiste a Sol que yo hablaba de los años 30 y de crímenes. Cosa que...
0: Es un poco acotado, es cierto.
1: Un poco acotado.
0: No le hace justicia.
1: Porque hoy, por ejemplo, voy a hablar de cualquier otra cosa.
0: Está bien.
1: Y voy a hablar... Tengo que mencionar un recuerdo de mi escuela primaria.
0: Mirá qué lindo.
1: Séptimo grado. Año 87. Una maestra, de lo que no me acuerdo ni cómo se llamaba, no me acuerdo ni la cara ni nada, planteó un ejercicio en su clase de música que era poner un disco, puso música, un cassette, qué sé yo, no sé qué es lo que sería, pero el ejercicio era pensar a qué época pertenecía la canción. A mí me partió la cabeza ese ejercicio, me acuerdo hasta lo que sonó, que yo no lo conocía, pero lo dijo, una música fea que es Ray Conniff. No sé si lo ubican, pero la cuestión es que a mí eso parece una tontería pensar que una música pertenece a una época, pero fue como deslumbrante para mí.
0: Para cuando estás en séptimo grado, ¿viste?
1: Primero porque la música cambia con el tiempo.
0: ¿Sí?
1: Y porque los discos llevan la marca del tiempo en los que fueron hechos. Y hay discos que tienen más la marca del tiempo, la llevan más grabada. Y ese es el disco que traigo hoy. Que es el de Mercedes Sosa en Argentina. No sé, como soy nuevo acá,
0: no sé ni
1: a dónde lo muestro,
0: si para acá,
1: para allá.
0: Ahí se ve perfecto.
1: Mi vinilo doble de Mercedes Sosa en Argentina. Este disco.
0: Mira, ese vinilo, ahí se ve atrás y adelante.
1: Es un disco que tiene por todos lados la marca de la época. ¿No? Marcas políticas, sociales, culturales. Y yo te traigo el disco y digo, ¿de qué voy a hablar? ¿De música o de historia? o de política.
0: Y no probablemente
1: de todo. Un combo, de todo. ¿No?
0: Mirá, el Negro Rada está acá.
1: Sí, sí, es
2: increíble. En el interior del disco tiene unas imágenes.
0: Charly García.
1: Bueno, este disco, para hacer un poquito de la historia del vinilo, en fin, se editó en 1982 y es un compilado, digamos, de los registros de 13 recitales que hizo Mercedes Sosa en febrero de ese año, del 82, o sea, antes de Malvinas. Y para mí, y creo que para muchos, escucharlo hoy nos lleva al clima que se vivía en 1982, que vos lo escuchás y percibís como que hay algo, y después se los voy a explicar mejor por qué ese clima, como una clima de esperanza de que iban a venir tiempos mejores, que iba a terminar la dictadura, que iba a volver la democracia. Y la cuestión en el título es Mercedes Sosa en Argentina. ¿Por qué aclaraban eso en Argentina? Porque estaban marcando en el título que era el regreso de Mercedes Sosa al país después de un exilio de 3 años. Mercedes Sosa, quizás hay algún oyente joven que no lo sabe, pertenecía a lo que se llamaba la canción militante del folclore, y ese área del folclore, incluso mucho más que el rock, ahí lo dejo para una polémica. No me acuerdo ni quién fue, un rockero dijo, acá los que se tuvieron que exiliar fueron los folcloristas, los rockeros, hubo alguno que sí, pero bueno, como que el más afectado
0: fue el folclorista.
1: Y en el tango menos.
0: Claro, no, en el tango no.
1: Bueno, ese área del folclore, la canción militante, fue como la más afectada por la censura y las persecuciones de la dictadura militar.
0: Sí.
1: Y ella se tuvo que exiliar, pero retrocedamos más. Mercedes Sosa había nacido en Tucumán en 1935, en un hogar muy humilde, hija de madre lavandera, de padre zafrero. Había empezado a cantar en la adolescencia y de joven se había vinculado al Partido Comunista. Fue reconocida por el gran público Mercedes Sosa en 1965, cuando Jorge Cafrune la hace subir al escenario de Cosquín, cuando no era un número pautado de antemano, sino va a subir esta.
0: Del 65, fíjate,
2: con otro tipazo, Cafrune.
1: Claro. O sea, dio lugar parte de su tiempo para que cante ella y ahí explota para el gran público, si bien tenía uno o dos discos ya. Bueno, ella, con el correr de los años, sus discos estaban vinculados a esto que llamo de canción militante y claramente a las ideas que tenía del Partido Comunista, y se le fue dificultando su carrera como se iba dificultando el país para todos y principalmente para los que estaban en una actividad cultural, artística, claro, y demás. Primero es amenazada por la AAA y tras el golpe del 76 es sistemáticamente perseguida. Ella edita, todavía queda en la Argentina, edita 2 discos en el 78 y en el 79 que tenían problemas para ser difundidos, para ser vendidos. Llega a ser detenida en una actuación en La Plata en 1978. Unos shows que tenía para el 79 fueron suspendidos por amenaza de bomba y ahí ella decide partir al exilio. A fines del 81 vuelve al país y junto a Greenbank, que siempre se lo habla como vinculado al rock, él es el que le plantea de hacer unos shows de regreso a la Argentina. Mirá, porque se había abierto un poquito el clima tan hostil que había para los artistas. O sea, había una percepción de que se podía hacer los shows, se podían volver a cantar ciertas canciones, decir ciertas cosas, y entonces se plantea para febrero de 1982 esos recitales.
0: Claro, que dice acá, grabado en vivo en el Teatro Ópera de Buenos Aires.
1: Teatro Ópera, 13 presentaciones.
0: Muchas.
2: Qué decisión jodidísima, volver a tu país en dictadura, que te fuiste al exilio.
1: Sí, sí. Terrible. Y si vos fijás, bueno, si vos mirás las fotos del álbum adentro, tienen que ver con este clima de esperanza que falta que diga algo más, ¿no? Pero son los abrazos de los músicos con los que estaban acá, el encuentro, son todos abrazos, sonrisas, el público. Entonces, es ese clima que se percibe de esperanza, de puede volver Mercedes Sosa, puede volver a cantar algunas canciones, la podemos ir a ver, con el miedo de que quizás pase algo, porque uh-huh. también estaba eso y no había terminado. No quiero decir que era un mundo perfecto, uh-huh. Fines del 81, principios del 82, sino que se planteaba la posibilidad de que se podía terminar eso, podías ir a ver esto, pero seguía habiendo listas negras, seguía habiendo desaparecidos, detenidos, todo lo demás, pero en el horizonte había algo esperanzador. Prometedor,
0: claro.
1: Y ese clima que se percibe desde las fotos, también se percibe en el repertorio, porque Mercedes Sosa cambia el repertorio cuando vuelve a la Argentina, lo amplía. Antes era como una artista estrictamente folclórica, con este repertorio de la canción militante, y acá incorpora a nuevos compositores e intérpretes, que está Charly García, León Gieco, jóvenes,
0: Pablo Milanés.
1: Totales. Pablo Milanés, Silvio Rodríguez, o sea, artistas claro. cubanos mal vistos, perseguidos, prohibidos, todo lo demás. Hay un autor que se llama Tomás Mariani, que trabaja esta época y el folclore, y él refuerza la idea del contexto de las actuaciones. Dice esto, bueno, el contexto seguía siendo adverso, no se sabía el futuro cómo seguía, pero se vislumbraban algunos pasos para recuperar libertades perdidas. De fondo ahí Fede nos tiró algo para ir escuchando.
0: Años, ¿no? Años.
1: Bueno, y entonces la cuestión es el clima que capta el disco del 82 diferente al de su partida. Los que asisten al show, los que compran el disco editado, no asistían solamente a un regreso artístico. O sea, era un momento, lo subrayo, esto de reaparición de voces y canciones que estaban prohibidas, silenciadas. Entonces, hoy vos vas a agarrar el disco, te puede parecer lindo, ¿no? Pero yo creo que hasta se percibe eso en la escucha. Vos decís, la gente cómo aplaude ciertas cosas que dice ella cuando anuncia una canción, ciertos fragmentos de las canciones. Está editado también, ¿no? Que se escuche un aplauso, ¿no? Pero todo se reforzaba para que se entienda ese clima. Un clima de reencuentro, de poder volver a decir y de esperar un futuro mejor. Por ejemplo,
0: mirá, Alfonsina y el mar.
1: Sí, es un disco impresionante. Buenísimo. El disco,
0: ¿cómo
1: que está,
0: suena esto?
1: Bueno, el que lo graba en vivo es alguien que está ahora saliendo mucho en Instagram, no quiero pisar, que es el dueño del sello El Cielito, que grabó un montón de discos de rock de Charlie.
0: ¿Cómo se llama?
1: Sí,
0: está
1: por acá.
0: Ay, no me sale el nombre.
1: No, espérenme. Gustavo Gauri.
0: Ahí está. Gustavo, que tenía el sello
1: del Cielito. Sí, del Cielito.
0: Del Cielito, está bien.
2: Del Cielito Records.
0: Ahí está.
1: Bueno, sobre ese clima, ¿no? Que uno escucha y que no es solo un regreso artístico, sino que era lo que poder volver a decir cosas que estaban silenciadas. Fragmentos de las canciones. Por ejemplo, vamos a escuchar un pedazo de Solo le pido a Dios. ¿Podemos? ¿Sí? Le mandamos ahí. Antes de la guerra de Malvinas. ¿Sí? Bueno, es esa forma de hablar del futuro. Hablando del que tuvo que marchar para vivir una cultura diferente, era el canto por cosas que estaban pasando hace años en el país, y los aplausos de la gente, ¿no? Como un festejo, cantando todos juntos. Y ahí hay una cuestión que casi se me pasa decir, no solo las letras son políticas. Hay un autor de música que se llama Simon Reynolds que plantea que la música es política no solo porque dice algo.
0: El de post-punk.
1: Claro, sino porque crea un espacio y porque una canción dice puede reunir a los que estaban dispersos antes. Puede volver a ser comunidad lo que antes era soledad, dice el tipo, sin saber lo que pasaba. Oh, sí, lo sabía. Pero no hablaba de eso, de la Argentina del 76.
0: Claro.
1: Los que están en el 82 escuchando estos recitales, y cuando vos escuchás el disco que te metés en esa época, es político porque eran los que estaban dispersos, se juntan para cantar y cantar lo que están cantando ahí de fondo. Ejemplo, otra muy fuerte, como La Cigarra,
0: claro.
1: con la letra...

0: Suena una locura.
1: No sé si lo dije ya o no, porque se me cruzan las cosas. El disco en Spotify no está entero. El primer tema que abre el disco no está en Spotify. Y alguno más falta. Bueno, como la cigarra tantas veces morí, tantas veces desaparecí y acá estoy, bah, resucitando. El aplauso conmovedor para mí.
0: Fíjate, escribe Juan, dice: buena nota de Mercedes Sosa y un tiempo áspero. Soy Juan Favale, pasé del radio reloj, sintonía variable, a YouTube y poder verlos. Buen programa y gracias.
1: Bueno, muchas gracias. Bueno, para terminar, yo pensaba para qué traía este disco a esta columna hoy, primera columna. Bueno, primero siempre era un tema como para el 24 de marzo. Después me pareció que el contexto actual da para que cualquier día
0: se pueda escuchar,
1: se pueda escuchar, ¿no? Y hablar y decir esto. Y la entrevista que le hicieron hoy sobre
0: a la psicóloga,
1: los discursos del odio, también es adecuado y se vincula con eso. Primero, ¿para qué traer este disco? Digo, para no olvidar una gran obra de nuestra música, pero también por este contexto. ¿Se acuerdan que hace unos meses el director de Radio Nacional de Tucumán dijo que Mercedes Sosa era una gorda comunista y que fue un cáncer? Dijo eso.
2: En el marco de un homenaje.
1: Sí, fue como un escándalo de 3 días y después pasó, pero supongo que ahí sigue cobrando su sueldo. Entonces por eso traigo el disco y lo difundo, porque creo que en momentos como este debemos buscar algo que nos genere esperanzas de un futuro mejor, como este disco generó esperanzas de un futuro mejor en su momento. Y creo que también está bueno recordarlo y escucharlo, porque hay que defender nuestra cultura de los oscurantistas que gobiernan antes que arrasen con todo. Y para terminar, algo que parece una tontería, algo que se escucha en este disco todo el tiempo, es el pedido constante de Mercedes Sosa de cantar todos juntos, y eso me parece un gran consejo para los tiempos de individualismo extremo que vivimos.

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16: Último tironcito de Total Normalidad. Últimos 7 minutos. Nos están viendo por YouTube. Se suscriben al canal @urbana939 y le ponen me gusta al vivo. Eso es muy muy importante. Y a través de YouTube también pueden escribir en el chat, hablar entre ustedes, hablar con nosotros. Como por ejemplo Edu, que dice maravilloso. ¿Cuántos recuerdos? Enorme JP y el programa. Gracias por hacer una radio buena en Bahía.
17: Bueno, muchas gracias.
18: Nos autoaplaudimos.
16: Sí, obvio. Si no nos aplaudimos nosotros, ¿quién nos va a aplaudir? Fede, ¿tenemos un audio? ¿Lo escuchamos?
19: La anécdota de JP en el colegio me volvió a mi escuela secundaria, al profesor de historia que teníamos. Long, de apellido. El tipo entraba a clase, primer y segundo año. El tipo entraba a clase, apagaba las luces y empezaba a proyectar filminas. Y nos contaba la historia a partir del arte. Apoteótico. Nunca... Me empezó a gustar la historia a partir de ahí. Era una genialidad el tipo. Y con respecto al álbum ese, la versión de Los Mareados, del Polaco y la Negra, es una cosa maravillosa.
16: Fede, ¿podés buscar eso? Sí, vi que estaba Los Mareados, pero no vi que lo hace con el Polaco. ¿En
17: la
16: vivo?
17: La grabación no estaba con el Polaco.
16: Ah, la grabación.
17: Rodolfo Mederos, tocando el bandoneón.
16: Bueno, ahora sí la
17: encontramos. Pero puede ser que haya una, no sé. No,
16: bueno,
17: no sé.
16: Ahora nos fijamos. Che, 291-50909. Ya estoy gaga.
17: Ya es tarde. Ya es hora de comer y ir a dormir.
16: Un programón buenísimo. No hay nada perdido, hay que recuperarlo, dice por acá José.
17: Bueno.
16: José Califano, le mando un abrazo grande.
17: Gracias.
16: ¿Dónde me lo crucé el otro día? En la marcha del Ni Una Menos. Ay, me lo crucé. Antes
18: espectaculares también los y las docentes que nos marcan de esa, de claro, esa forma.
16: Sí.
18: Qué hermoso.
17: Sí, sí, a mí me parece muy llamativo que no me acuerde ni la cara ni cómo se llamaba ni nada, pero lo que me hizo pensar en ese momento.
18: Hermoso.
17: Creo que casi muchas de las cosas que hago es por eso, que dije,
16: mirá, qué loco. Ahí está, mirá, la Negra Sosa y el Polaco Goyeneche.

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1: Qué lindo el polaco con la voz hecha re mierda, ¿no?
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2: Pobre.
1: Sí, el polaco decidor apunta acá, Facundo. Más mensajes. Dice María Rosa. Gracias, JP, me transportaste a mi adolescencia. Escuchábamos ese disco en una bandeja Kenwood. En la casa de mis amigas González, por calle Mitre al 500. Los mejores recuerdos de mi barrio, de mi vida. Nah, JP es un disparador de recuerdos absolutos. Bueno, ¿lograste a lo que viniste?
2: Claro.
1: Ya sabíamos que lo ibas a lograr. Venía. Pero bueno, yo sé que vos sos un poco duro con vos mismo. Otro audio.
3: Loco, qué buen programa de radio.
1: Ahí está. De nuevo, pasalo de nuevo, Fede. De nuevo.
3: Loco, qué buen programa de radio.
1: Una vez más, Fede, por favor. Una vez
3: Loco,
1: más.
3: Qué Quiero, buen programa de radio.
1: Perfecto.
2: Me gustó.
1: Sí.
2: Sospecho que por el loco tiene mi edad. Porque, ¿no? Sí. Es el loco.
3: Loco.
1: Es el chabón,
3: qué
1: ¿no?
3: Buen programa
4: qué
3: de
4: falta
3: radio.
4: De abrazos que andamos acá, nada. Andamos cabibajo.
1: Pero bueno, ya casi las 7 de la tarde. A mí me sirve volver a mi casa con que tres veces me digan loco, qué buen programa de radio.
4: Sí. A ver si ganamos el mundial, ganamos la cuarta y volvemos a levantar un poquito.
1: Hoy hablaba por teléfono con mi vieja. Y me dice, uy, me llamaste, justo estaba mirando el programa. Estaba mirando problema? El programa este, pero en diferido lo ve ella, ¿viste? El de ayer lo estaba viendo.
4: No ve cuando quiere.
1: Claro.
2: Está bien, bueno, también sí, está para eso,
4: obvio.
2: ¿No?
4: Claro.
1: Y yo le decía, porque ella sí lo ve, porque le debe gustar, porque hay algo. Y yo le digo, y sí, digo, nosotros lo hacemos, nos comprometemos con lo que hacemos. Le digo, yo. Es de las pocas cosas que hago en mi vida que me gustan.
4: Me da ternura. Entonces, porque lo contaste como si te hubiera dicho, hijo, no sos tan boludo.
1: No, pero ella nunca había escuchado el programa. Ya hace varios años que estoy en radio.
2: Claro.
1: Y ahora con este nuevo formato de YouTube escucha.
4: Porque ella es moderna.
1: Claro.
2: Moderna.
4: Ahora que nos modernizamos.
1: Está de novia. Yo digo esto porque es como tirar una botella al mar, ¿viste? Probablemente en algún momento lo escuche.
2: Llega.
1: ¿No? No sabemos cuándo.
4: Le mandamos un saludo a Laura.
1: Sí, sí, sí.
4: En alguno de estos días nos
1: ¿algún
4: escuchará.
1: Día de esto? Sí. Che, viene el Día del Padre. JP, papá por dos. Un nene, una nena, que ya son un chabón y una chabona, ¿no? Una mujer y un hombre. ¿Cuántos años tienen?
2: 19 y 17.
1: Perfecto, son grandes. Bueno, ¿te gusta el Día del Padre? ¿Qué te pasa con eso?
2: Me da igual.
1: Perfecto, a mí también.
2: No es que es una. Ya recibí unos regalitos.
1: Muy igual. Bien, muy bien.
2: Lo quiero decir porque son lindos regalos.
1: Muy bien.
2: Estuvieron muy creativos y me encargaron unas remeras.
1: Muy bien.
4: Ay, me encanta eso de hijos pibitos de que no se aguantan y te dan el regalo 4 días.
2: No,
4: antes,
2: no, ¿sí? ¿Querés que te cuente por qué me enteré?
4: ¿Por qué?
2: Porque
1: llegó Mercado Libre.
2: Pidieron, mandaron a hacer una remera de Goyeneche y una más. Y cuando lo abrieron por las dudas para mirarlo, empezaron a discutir si era Goyeneche o no, porque el único
1: ¿cómo?
2: Que el único que tiene clara idea de quién es Goyeneche en esa casa soy
1: pibes.
2: Yo. Y entonces discutieron. Era,
4: ¿estaba
2: había
4: bien
2: llegado,
4: hecha la remera?
2: No, había llegado una de Edmundo Rivero, que para ellos es igual.
1: Ah.
2: Y bueno, al final me quedé con la de Edmundo Rivero, me perfecto. Pidieron la de Goyeneche que no había llegado y otra.
1: Excelente, mirá.
2: Una que dice el tango te espera.
1: Muy bien. Ah. JP tiene tatuado un bandoneón en el brazo. No, que.
4: No sube por los tubos. No sube.
1: Mirá, ahí está.
2: Y no sé dónde, no conozco las cámaras. No tengo.
1: Bueno. Ahí. Sí, bueno, tiene un bandoneón tatuado.
2: También
1: JP.
2: Tengo una banda punk, ¿no?
1: Sí,
2: pero bueno.
1: Es cierto. Por... Y la cara de Iorio, pero.
4: Acá, en la nalga.
5: Mamá, penaje,
2: mamá y Iorio en la espalda.
1: Exactamente. Exactamente. Bueno, JP, ¿estuviste cómodo?
2: Sí.
1: Buenísimo.
2: Vine un poco nervioso. Después de tantos meses.
1: Por favor. Uno más y nos vamos. Hola, enganché tarde el programa. En Cosquín hay una confitería llamada Europa. Que los dueños te cuentan los principios de Mercedes.
2: Mira vos.
4: Mira qué hermoso.
2: No conozco. Cosquín.
4: Llegaste tarde al programa, volvés para atrás.
2: Claro.
4: En la transmisión YouTube, de YouTube. Claro. O luego, después te va a aparecer directamente cargado el programa y nos escuchás completito.
1: Exacto. La columna de JP después va a estar, obviamente, que en nuestra página web y cortadita, subida, todo espectacular a YouTube. Lo podés volver a ver.
2: ¿Pueden borrar alguna parte que subí mucho de tono y temo por mi futuro laboral fuera de esta radio? donde dice y donde dice pongan pip.
1: Que a mí me, es un miedo totalmente fundado igual.
2: Ya está altura.
5: Ya vuelven está, ¿no? A sus chozas periféricas.
1: Bueno, de verdad, gracias, JP. Che, bueno, pero pará, nos tenemos que ir, señor Becky, usted sabe a dónde. Es un miedo totalmente fundado igual.
2: Ya está altura.
5: Ya vuelven está, ¿no? A sus chozas periféricas.
1: Bueno, de verdad, gracias, JP. Che, bueno, pero pará, nos tenemos que ir, señor Becky, usted sabe a dónde. Esto es todo. Se terminó total normalidad. Uno más, uno menos. Uno más, uno menos. Mi nombre es José Linares y ha sido un gusto estar aquí estas dos horas, que no sería posible sin todo este equipo. En los controles, el amigo Federico Becky. En la coordinación de aire, Facundo Romero. Producción, redacción, redes sociales, Matute Mugione. En el biógrafo, debutando en la octava temporada, JP Rodoni.
2: Muchas gracias.
1: Ahí está. Y en la conducción, como todos los días, la señora. Qué raro suena eso, ¿no?
4: Horrible. Horrible.
1: Bueno, pero es lo que te toca, ¿qué querés que diga?
4: No, no, señora no.
1: ¿Señorita?
4: No, tampoco, no hace falta.
1: La conductora...
4: Es de otras épocas.
1: Sí, obvio. Solas Karate.
4: Muchísimas gracias, compañero José Linares. Oh. Nos reencontramos mañana para un viernes de sorteo, ¿será que
1: sí? Y mañana vamos a hacer un sorteo del Día del Padre.
4: Ay, me encanta. Direccionado el premio, me encanta.
1: Una guía para encontrar el termómetro en la casa, claro. ¿No? El ibuprofeno de los pibes. ¿Dónde queda el colegio al que van?
2: Claro. Que te ponga el ibuprofeno y que te diga cuánto tiene que tomar.
1: La dosis, obvio, obvio. La dosis.
4: Como decíamos el otro día, un mate con un alias a donde hacer la transferencia de la cuota alimentaria que no pagan.
2: También, puede ser, o sea, sí.
1: No es el caso eso. De JP, comentario, que es un tipo, un padre presente. Claro. Sí, es para los demás. ¿Viste eso que te dicen, no todos los tipos, pero siempre un tipo?
2: Sí, sí, sí.
1: Y estamos de acuerdo.
2: Claro.
1: Que no somos nosotros,
2: no obviamente. Somos nosotros.
1: Nos vamos a encontrar mañana a las 5 de la tarde, como siempre, para hacer esto que se llama Total Normalidad. Chau.

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0: Esta noche, sí, 7 y 5 de la tarde, abrimos la tercera hora, damos la vuelta compartiendo algunos de los mensajes que van llegando al 11-7000-0750. Ahí queremos leerlos, ahí queremos escucharlos.
1: Gente, los escucho y la verdad que yo a Florencia Peña la bancaba y no la banco más. Porque ella fue víctima de un video que hirió su intimidad y hace lo mismo. Porque no es solo lo que dijo, sino cómo lo dijo. Ni siquiera dolida, no, es lamentable. La verdad que es lamentable, tristísimo y totalmente cancelable la actitud de Florencia.
2: Yo perdón, pero lo que siento que estaba en shock. No tenés mucho gesto. Y como decías, Diego, hace un rato, cuando no tienen la gimnasia, si bien Florencia condujo durante años con Marla y programas en joda, cuando no tienen la gimnasia para dar una noticia triste, no tienen la solvencia de un periodista, se choquean, porque ahí sí es verdad que ella es una comunicadora en joda, como pero
3: sí,
2: no.
3: Sí, se llama claro. El show del verano, hacen claro. Chistes, por eso contraten periodistas. Entonces, para que le hagan la onda cuando pasa
2: no,
3: esto.
2: No, ahí tiene que entrar alguien que no sea del equipo, que sea ajeno a ella.
3: Una periodista.
2: Alguien del equipo, que sea un productor periodístico claro. Y darla a él.
4: No, por eso no den la información.
2: Porque es una, digamos, te quedas en shock. No es una persona que esté acostumbrada a conducir de esa manera, sino boludeando con Marley, que es otro tipo de conducción. Donde se permitían licencias y cosas actorales.
4: Mismo desde el formato, desde lo visual. Digo, no hay por ejemplo, un plano de... no sé, no es urgente la palabra, pero sí como un cambio del plano o algo.
3: Claro,
4: por
3: montalo.
2: Montaje. Pero es la falta de recursos que tiene.
4: Obvio, sí, por eso.
5: Igual que...
3: Che, acá les cuento que está Rodrigo Lucich tuiteando. Sí. Porque está dando datos, ¿no? Están diciendo... no vamos a ir tomando una opinión y echando otra, sino viendo cómo las elaboramos. Dice que no es que están diciendo en las redes, bueno, hablan al pedo en los streamings y demás. Y Lucich recuerda que también hubo otros periodistas que en la tele dieron malas muertes.
2: Sí, Badía.
3: Sí, cuentan incluso que recordaba cuando le... ¿Fue la Nata o Rial quien habló de la enfermedad de Wanda Nara?
5: La Nata.
3: Bueno,
4: por eso...
2: Bueno, igual la Nata ahí dijo, la leucemia es real. Lo que hizo fue meterse en un diagnóstico privado. En este caso es una noticia que no existió, como la muerte de Badía.
4: Ahora claro. Se está hablando mucho en círculos de periodistas deportivos muy cercanos a Lionel Messi. Sabían que desde el 2016 tenía una enfermedad del padre de Messi y nunca se dijo nada, pero porque tampoco se tomó como algo que sumara a lo periodístico, a la información o a la necesidad de aquellos que son usuarios de medios de comunicación.
3: Bueno, pero a Feynman no se le van a la yugular como a Feynman.
5: Claro, y él fue el primero que lo metió.
3: Messi solamente había dicho que había llorado por otro motivo.
4: Por eso, pero aclaro, es lo que venimos hablando.
3: Claro.
2: O sea, no, se le fueron a la yugular a Susana Jiménez cuando dijo que murió Phil Collins, que lo había inventado Pergolini.
4: Sí.
3: Está circulando el video en este momento.
2: Y con Rick Astley.
6: Sí, bueno.
5: ¿Con Rick Astley también lo hicieron?
2: Lo hizo primero con Rick Astley y después con Phil Collins.
5: Con Phil Collins lo
2: hacía cada año que se hacía un aniversario de la Guerra de los Mundos.
6: Sí,
2: de los
6: y además, digamos, en el tema de las enfermedades, hay gente que prefiere no contarlo y listo, respetalo. Exacto, eso. Porque claro. Si el padre de Messi o si Messi mismo quiere salir a decirlo, che, lo quiero contar porque quiero la fuerza de la gente para que me acompañe, ponele. O cuántos periodistas... O muchos de los que conocemos de gente del espectáculo está enferma y prefiere transitar el dolor sin, digamos, tirar esa idea de che, lo saben todos y voy a causar lástima.
4: Se supo después de la enfermedad, por ejemplo, en el caso del problema que tuvo el padre de Scaloni durante el Mundial de Scaloni.
6: Sí, claro.
4: O sea, se supo después. Sí. Y lo contó él después cuando se sintió, en todo caso, seguro de hacerlo.
2: Claro, pasa que el papá de Scaloni no es Jorge Messi, imagínate que en Barcelona
4: obvio,
2: es un tipo muy conocido.
3: Sí, acá se juntan.
2: Papá, porque fue ha sido su manager y su vocero durante 30 años.
6: Sí.
3: Mira, acá tengo los ejemplos de Lucich. Dice, Jorge Lanata dio al aire la leucemia de Wanda Nara. Luis Ventura anunció la muerte de Cacho Fontana. Nancy Pasos, la de Menem.
2: Sí.
3: Connie Ansaldi, la de Shakira. Laura Ufal, la de Paloma Ford. Eduardo Feynman, la enfermedad del padre de Messi. Saludos. Esto lo dice Lucich, que también encuadra que no solamente se da en el streaming en sí mismo, sino, bueno, está tratando de... de empatar a los periodistas. De hecho, están también hablando de los periodistas de política, que muchas veces dan notas. Le estaban dando a Nelson Castro, que dice, oh, ¿cómo puede ser que digan esto? Cuando diagnosticó a Cristina Fernández de Kirchner al aire, por ejemplo.
4: Bueno, hubo una periodista que tomó la bandina al aire. Digo, entonces, tenemos que hablar de la responsabilidad de comunicación o algo por el estilo. Hay que hablar de esa, de la responsabilidad de
2: sí,
4: de
2: la que
4: moral
2: tomó la bandina al aire y también inventó que Florencia Peña abusaba de chicos rusos.
4: Por ejemplo.
2: Terrible, terrible juicio se tiene que comer.
6: Bueno, ¿más mensajes?
0: Hay que cuidar a los animales silvestres. ¿Cómo que se los comió en escabeche? Ay, Morbensen, no. De General Rodríguez, mensaje para usted, que se comió un jaguarte.
2: Está tu mamá en la puerta, chiqui.
6: Qué va. Increíble.
0: Así. 11-7000-0750, queremos leerlos, queremos escucharlos.
7: Hola, chiques, Osvaldo de San Telmo. Florencia Peña, con todo lo que la quiero, no es periodista, es actriz. Tema 2. Mientras todo lo que ustedes dicen en todos los programas de la radio, de que todavía hay gente que banca este gobierno de MERD, no los escuchen a ustedes y escuchen a los periodistas obsecuentes. Es cazar en el zoológico y lo van a seguir bancando.
0: Hola, buenas tardes. Soy Haroldo de San Telmo. Para nada de acuerdo con que los canales de streaming son todos una bosta. Los hay, como Gelatina, que se con muy buenos contenidos y entrevistas. Ah, bueno, está diciendo que Gelatina le gusta.
3: Gelatina, está Mate también, que
2: Gelatina son dos periodistas.
6: Chicos, es un
4: montón de canales de streaming.
6: Un universo que no manejo, no me expongo.
4: Relatores es un canal espectacular de streaming.
6: Trato de no exponerme. Me mantengo al tanto de los canales de streaming. Claro, soy un analfabeto de streaming.
2: Pero Gelatina y el de Julia Mengol, Futurock
3: no es streaming, es radio.
2: Ah, es verdad, radio real.
6: Yo, Mate, por ahora voy a morir analógico. Voy a morir analógico, quizás cambie de opinión, pero
4: digo, ¿qué pasaba?
3: País de boludos,
4: no, te criticaban la tele. Vos, no, el Diego de los 90, el Diego de los 80, cuando venían y te decían, no, porque la tele es una mierda, aguante la gráfica, porque al final los pibes no leen, porque siempre al final hablamos de los pibes de la juventud y no hacemos nada por los pibes de la juventud. Agarremos el streaming y empecemos a formarlo también.
6: Yo mismo critico a la tele de ahora. La tele de ahora es una bosta. Los canales de noticias son...
4: No, pum, querido. Para arriba, Ritmo de la Noche.
6: No, maestro, pero había otro tipo de cobertura. Había ficción, había cola. La tele era siempre el formato por excelencia. Había guita en la tele, ahora no hay guita.
2: Y aparte había aparecido el cable, con lo cual el aire tuvo que salir a competir y ganó muchísima artística y ganó muchísimo en todo sentido.
4: Perdón, me explico nuevamente. No es que esté matando la tele, digo que esta crítica siempre estuvo. Siempre hubo tele buena. Encuentro es todavía, más allá que no le ponen guita, fue un canal de televisión espectacular. Y hay un montón de otras cuestiones que se hicieron muy buenas en la tele de los 90 también. Yo miraba el lado oscuro de Polisecchi, por ejemplo.
3: Fabián Polosecchi.
0: El otro lado.
4: Que después fue a la TV Argentina.
0: Sí, a la televisión pública.
4: Había un montón de televisión buena, como también mala. Y como hay streaming buenos y otros malos.
6: No, bueno, pero tengamos huevos para dar de baja a Netflix, tengamos huevos para no mirar Disney, qué sé yo, digo... No sé, seamos analógicos. Digamos, yo soy de esa historia.
4: Se van de mal los pibes. No, es imposible.
6: Matemos al streaming. No, me saca, chiqui, que los defienda. Pero bueno, dale, es otra batalla.
0: Hola,
6: amigos.
0: Creo que los canales de streaming son a la televisión lo que en la década de los 80 fueron las FM a las radios AM. Muchos las consideraban radios libres frente a las radios AM. Raúl de Citibel nos enviaba este mensaje.
8: Hola, mi buen amigo. Acá es simple, acá no pasa por un tema político y por ninguna alianza, ni olvídate. Acá hay un problema grave en la Argentina, es la injusticia y los medios de incomunicación que le pervierten la cabeza a la gente acá en la Argentina. Walter el camionero de Lanús, te sigo todos los días. Unos huevos bárbaros, hermano vos, unos huevos bárbaros.
6: ¿Ves que hay algunos chiquis que piensan lo
3: que
4: yo sé que piensan, sí. Seguramente van a pensar más que vos. Yo no me voy a poner nunca en contra, no voy a bajar ese discurso de los pibes no leen, los pibes miran cualquier mierda. Voy a bajar ese discurso.
6: Entremos al mar en las toninas, sí. Y cortemos el cable ese que está ahí abajo. Y cortemos internet, dejemos sin internet al mundo.
4: Son mi abuelo diciéndole a mi viejo,
6: teléfono
4: les va a agarrar cosas en el oído.
6: ¿Vos sabías que en las toninas está el corazón de internet, sí, del planeta, sí, que está enterrado ahí abajo? Sí. Yo si soy presidente, lo primero que hago es armar un ejército que vaya a cortar el cable en las toninas. Y dejo sin internet a medio planeta.
4: ¿Por qué?
6: Porque este planeta está podrido.
4: Pero digo, ¿qué estás haciendo en la computadora vos en este momento? ¿No estás navegando por internet?
6: No, pero si querés me voy a
3: ir a la biblioteca, hermano. Le estás pegando la computadora. Escúchame, acá hay una persona, Maki, que dice: convengamos que el linchamiento a Florcita Peña nos salvó la tarde porque los partidos de hoy eran una mierda.
4: Tiene razón. La verdad es que República Checa y Sudáfrica era malísimo.
6: Bueno, Lupita, dale, paso a
3: una
6: de tus
3: linda
6: noticias.
3: Y buena noticia.
6: Tú buena, siempre tres buenas vos.
3: Sí, una cosa bárbara. Me refiero a una situación del Garrahan. Amigos y amigas, es la historia de dos hermanas, Mayra y Dayana, gemelas, 14 años, de la Ferrer. Las derivan del Hospital de Niños al Garrahan hace unos meses porque tienen un diagnóstico complejo. Vieron lo que sucede siempre en el maravilloso Garrahan. Te dicen, no sabes lo que tiene tu pibe, trae lo que lo resolvemos. De hecho, lo que sucedió con estas dos niñas marca un antes y un después en la medicina pediátrica argentina. Poneme el himno, bombo, platillo, vincha y todo, porque esto tiene que ver con el hospital Garrahan en un contexto que ya bien sabemos, ¿no? En nombre de la salud pública y de los desfinanciamientos que se vienen denunciando en los medios y también en las calles. Bien, por primera vez en su historia se trató de un trasplante renal simultáneo en dos hermanas gemelas, como les cuento, Mayra y Dayana. Es un procedimiento que no solo resalta la capacidad técnica del equipo médico, sino también el impacto humano de la donación de órganos. ¿Por qué? Fue el mismo donante para las dos hermanas. Como les cuento, ellas tienen 14 años y desde su nacimiento tuvieron que enfrentar una enfermedad genética, condicionó sus vidas y, por supuesto, las de las familias. Recordemos que cuando hay niños o niñas o niñes en el Garrahan con algún tipo de diagnóstico como este, todo el universo familiar también tiene que abrazar la crianza, el cuidado y la protección de ese niño o niña. No es que solamente es una persona que tiene que tomarse un remedio. Bien, esta intervención entonces se realizó a principios de abril y evitó una necesidad de diálisis renal, que es una instancia más compleja, ¿no?, por el tratamiento y por las posibilidades que puede dar como resultado. Por lo tanto, esto, hecho antes de esa instancia, abre nuevas posibilidades para el futuro. Es un trasplante inédito, entonces, en el hospital Garrahan. Las chicas están bien. El diagnóstico es enfermedad renal poliquística autosómica recesiva. Lo digo por si estás del otro lado escuchando y tal vez conoces a alguien en la misma situación. Esta condición, origen genético tiene, compromete, por supuesto, las funciones de riñones e hígado y conduce justamente a una insuficiencia renal crónica. Esta es la situación que las dos hermanas compartieron desde que son chiquititas. Así que el trasplante se dio durante la madrugada del 16 de abril. Fue un operativo que implicó, ya les digo, nuevo despliegue técnico, conocimiento. Las chicas llegaron al hospital para un control habitual y quedaron internadas al confirmarse la disponibilidad de los órganos compatibles. Eso también fue bárbaro.
2: No, y aparte que hay buena suerte las dos a la vez, ¿no? Porque sí, tenés que, lo más lógico que hubiera pasado es que primero operaban a una, después a otra, y en cambio acá tenés todo y encima el mismo donante, como sí, muy
3: compatibles,
2: muy cuadradito todo, la compatibilidad, ¿no? Es una alegría que se empiecen a recuperar juntas.
3: Sí, y mirá, como si fuera de película, decime cómo guionas esto. La operación se realizó en dos quirófanos simultáneamente. El doctor se llama Juan Ibáñez, es el jefe de clínica del servicio nefrología. Él fue quien detalló que participaron 20 especialistas entre anestesiólogos, técnicos, urólogos, cardiovasculares y nefrólogos. Los órganos provenían de un único donante, como decíamos, de la ciudad de La Plata. Y fue así que se posibilitó que las chicas recibieran trasplantes compatibles en quirófanos diferentes, pero que en simultáneo se estuviera dado. Por eso te pregunto el guión, Flora, dos hermanas gemelas que parecen la misma, pero hay dos quirófanos. Terrible. Y hay 20 personas resolviéndoles algo increíble. Bueno, ¿por qué fue increíble? Porque cuando estuvieron en el hospital y se dieron cuenta los médicos que tenían que ser trasplantadas,

0: La donación de órganos, que en su momento se discutió a ver si había que venderlos o no, ¿se acuerdan? Si vos querías vender tu riñón, me lo vendía por Mercado Libre. Bueno, la vida antes y después de Mayra y de Diana. Como les cuento, ellas antes de la intervención tenían una vida que estaba adaptada a estas restricciones de su enfermedad. Controles médicos mensuales, una dieta estricta también, sin sal, sin procesadas. La mamá, Nidia se llama, y su hermana mayor Evelyn eran quienes se cargaban el cuidado de las nenas, dos mujeres haciendo tareas de cuidado. Y bueno, se acostumbraron como familia a esta rutina. Desde los primeros meses. Sin embargo, a partir de ahora la cosa va a cambiar. La frecuencia de controles había aumentado, tuvieron que caer en el Garrahan, y a partir de la intervención del equipo del doctor Ibáñez, la cosa cambió. Tienen como objetivo agilizar todas las cuestiones y las evaluaciones de los pacientes con enfermedad renal avanzada. Lo cuento, ¿saben también por qué? Porque lo que parte de lo que estaban denunciando los médicos y el personal no médico del Garrahan, entre otros hospitales, pero puntualmente del Garrahan, es que cuando se van los profesionales de allí, cuesta mucho volver a educar a otros.
1: Claro.
0: Los médicos que trabajan en el Garrahan reciben una educación privilegiada, además por el tipo de tratamientos que hacen, por el tipo de niños y niñas que reciben.
1: Sí, pues
0: de
1: no, todo son casos únicos.
0: De todo el país. Con lo cual, imagínate, estás 25 años trabajando ahí desde que sos residente y aprendés un montón. No te alcanza la guita, te tenés que ir a otro laburo sí o sí porque no te alcanza, y te vas a un sector privado. Entra otro médico. Ahora, ponele que igual le paguen bien, va a tener que pasar al menos 15 años por lo pronto para poder adquirir la cucarda de aquellos que atravesaron 20 o más en el Garrahan. Así que por eso también es importante sostener el financiamiento de los hospitales, no solo por los sueldos y por los insumos, sino por el valor que existe en este tipo de lugares, donde no solamente trabajas, sino que están todo el tiempo educándose y todo el tiempo haciendo tarea científica.
2: Separamos y vamos a contar cada uno de nosotros historias de encierro, llaves rotas, cerraduras que no abren. ¿Qué hiciste? ¿Llamaste al cerrajero? ¿Cuánto me vas a cobrar? Ah, en un ratito te las cuento. Separamos, dale.
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1: Atención a los oyentes de Radio 750, les actualizamos que las demoras en Avenida General Paz se concentran de Núñez a Saavedra y de Devoto a Matadero, sentido Riachuelo. También sigue muy demorada la salida de Panamericana al norte y su ramal Pilar, acceso oeste Mano Luján, incluido el empalme con Perito Moreno, y también está retrasada la de Lepiana y Frondizi Mano Sur y los cruces de Puente La Noria y Pueyrredón. En la ciudad, la arteria 25 de mayo se va liberando de a poco, pero quedan demoras desde la altura de Avenida La Plata o Mano a la Provincia, al igual que en Avenida 9 de Julio, que está comprometida toda su traza en ambos sentidos, y lo mismo en Avenida Santa Fe. Por otro lado, a los usuarios de trenes y subte les recordamos que Tren San Martín y Mitre Ramal Suárez circulan con demoras y sigue cerrada la estación de subte Tribunales de la línea D. Resto de trenes, subtes y premetro a horario.
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0: veces.
1: Uy, me dejé las llaves adentro. ¿Qué hacemos? ¿Qué hacemos?
2: No me hagas acordar.
1: ¿Cuántas
2: no me hagas
1: historias
2: acordar.
1: De los que estamos acá tienen para contarnos? Ajá. De las veces que se olvidaron las llaves. Sí. Las veces que alguno tuvo que llamar a un cerrajero. Empezamos por Chiqui, que seguramente se habrá olvidado las llaves, habrá quedado encerrado.
3: Mi viejo, muy buena onda, junto con mi vieja, me trajeron desde Arrecifes, 200 kilómetros aproximadamente, a una cuadra de llegar a Capital Federal. Dije, no tengo la llave. Sí. Nos tuvimos que ir hasta San Martín a buscar la llave secundaria que teníamos del flaco de mi amigo, y ahí pudimos volver, mi viejo, obviamente, aputeándome. Y otra vez me vine en Chevalier, en colectivo, porque nosotros lo hicimos colectivo a todos, de Arrecifes para Capital. Llego, cuando voy llegando, mi amigo no estaba, que era Nahuel, que vivía conmigo, me había olvidado las llaves en Arrecifes, me tuve que quedar porque una vecina me abrió, me tuve que quedar en la escalera hasta las 11 de la noche que llegó, yo había llegado a las 2 de la tarde, porque soy de olvidarme llaves en todos lados. Bien, no bien. Las pierdo, las extravío. Claro, porque después las recupero.
1: Yo les voy a contar una que pasó como hace 15 años. Ceremonia, mi hermano le entregan un 0KM, se lo quería mostrar a toda la familia, a los suegros, a los tíos. Entonces, día de semana, invita a muchos, che, vengan a ver el auto, voy a hacer un brindis, qué sé yo. Empezamos a entrar al departamento. Había una llave que andaba medio mal, que era no la paleta, sino la que es finita, la que es directa, como el serruchito.
3: Sí, el serruchito.
1: Nada, abría, había que darle cierto empujón, entonces empieza a llegar la gente, yo bajo a dar una vuelta con él, vamos a cargar nafta. Como no sabía de dónde cuernos se apagaban las luces, porque tenía un sistema follow y no sé qué miércoles, el auto queda con las luces prendidas, sin darnos cuenta, estacionado. Bueno, sigue subiendo la gente, y en un momento dado, cuando ya el departamento estaba lleno de gente, quieren subir otros al departamento, sus suegros, nos damos cuenta que no podíamos abrir porque la llave se había roto. O sea, habíamos quedado 15 tipos adentro.
2: Adentro del departamento, adentro, no del auto. Explica, adentro del departamento. No están en el auto estos 15.
1: Claro, no están en el auto. Abajo estaba el muchacho del delivery que venía a traer algo también para que nada, no podíamos subir ni bajar. Y la suegra de él diciéndole, ¿por qué no nos abrís? Porque él, como loco por el portero eléctrico, porque no, y no les puedo abrir, por más que suban, para, no puedo bajar para abrirle la puerta del edificio. Estamos, bueno, ¿cómo terminó la historia? Llamamos un cerrajero que cayó a las 2 de la mañana.
3: Pagaron entre todos, ¿no?
4: Sueldo,
1: no, te digo, nos ajustó, pero aparte, lo loco es que usó un taladro y dijo, ya está, listo, se las abrí.
5: Hola, buenas tardes, ¿cómo están? Soy Osvaldo Plaza de San Telmo. Hola. El cerrajero te cobra 10 lucrecias por el taladrazo y otras 190 por saber cómo y dónde poner ese taladrazo.
6: El famoso know-how, ¿no? El conocimiento.
5: Claro, claro.
1: Usted, Valmiro, ¿en qué momento?
5: Algo parecido, a lo del Chiqui. Viajamos 500 kilómetros hasta Costa Bonita, que queda al lado de Necochea, con unos amigos. Vacaciones, estoy hablando de 30 años atrás, porque yo tenía 20, 21 años. Mis viejos tenían un dúplex, una casita, en este pueblo marinero, en este pueblo de la costa. Fuimos varios amigos varones en una camioneta, en una Traffic, con lo que implica ir con jóvenes de 20 años en una camioneta, ¿no? En ese holgorio, en esa...
1: Lindo.
2: Una Traffic, aparte.
5: Traffic. Llegamos a Costa Bonita, al lado de Necochea, 500 kilómetros, alrededor de las 2 de la mañana, 2 y media de la mañana.
3: Listo para salir.
5: Vamos, llegamos, es un pueblito que no tiene nada, calles de tierra, solamente la playa. Bueno, Valmi, saca...
3: No.
5: Entremos.
2: No.
3: No, Valmi.
5: Y empiezo a buscar las llaves, y doy vuelta la mochila de mierda que tenía. No estaban las llaves. No estaban las llaves. Bueno, tranquilo, no pasa nada. Vamos a hacer una cosa. Vamos a entrar por la parte de atrás, por la cocina, porque era un lugar que tenía dos accesos. Por atrás por la cocina y por adelante el comedor. Donde atrás rompo un vidrio, no del coso, saco la traba de la... porque no tenía llave, la puerta de la cocina del fondo, y saco la traba y entramos. No, todo bien. El lugar no tenía luz, me acuerdo. Porque cada vez que llegabas había que hacer el trámite de la luz.
2: Claro.
5: Bueno, lo que sucedió fue que a los 10 minutos que estuvimos ahí cayó la policía.
2: Ay, claro, porque pensó que habían choreado.
5: Claro. Un vecino siente que se rompe un vidrio, que paga la camioneta, 10 monos que llegue, ruido. 10 minutos está la policía, se bajan.
3: Muy bien la policía.
5: Dos muchachos, dos oficiales, golpean la puerta, así, ¿qué tal? Y lo loco es que yo no podía abrir la puerta, tuve que dar la vuelta.
3: Claro.
5: Por todo el médano. Esto,
3: señor, claro. Entramos por atrás.
5: No, no, y muy lo loco bueno. Es que.
2: Dos de la mañana, vos, papá, escúchame, decirle a la policía que es nuestra.
5: No
2: la casa.
5: Existían los, hace 30 años, no había celular.
3: Claro. ¿Viste? No había, estaba en contra de la tecnología.
5: No había
1: era
5: celular.
1: Mejor. O se explicó todo correctamente.
5: Te llevo. Y le digo, yo vengo a este lugar desde que tengo 9 años. Digo, de vacación en este sitio desde que tengo 9 años. Le digo, me tienen que conocer. Le digo, ¿hay alguien en este pueblo? Le digo, ¿quién hizo el llamado? ¿Quién hizo la denuncia? Le digo, si me ve, me conoce.
6: Cara delincuente,
5: sí, y cuando era joven más.
3: No lo defienda, Flora.
5: Sí, no me quemé. Bueno, y los fuimos convenciendo a los tipos, esperar hasta la mañana. No, hasta que aclarara.
2: Algún vecino se levanta y te vea la jeta.
5: Claro, y corroborar de que éramos lo que decíamos, que eran turistas relacionados, que yo era el hijo del dueño de la casa. Y al otro día, no, ni bola. O sea, la verdad, los muchachos se fueron a dormir, hicieron el cambio de guardia y se olvidaron.
1: Mirá si era un vecino. Una cerrajería y llamaron y...
5: No, sí, seguí saliendo por la puerta del fondo.
1: Ah, siguieron todas las vacaciones.
5: Sí, que lo arregle mi viejo.
1: Hay que decir que si vivís en edificio de departamento, vos te comprometes a que si te roban a vos las llaves o las perdés, ¿no? La del edificio central, suponete que viven 150 personas.
5: Son
1: 150, hay un edificio, una torre de 150 departamentos, vos tenés que pagarle... La llave y la copia a cada uno. Esto es como un pacto que vos hacés.
5: Wow.
1: Ojo, yo conozco gente que no lo dice porque sabe la que se le viene, ¿no? Si tenés que pagar
5: son
1: todas las copias.
5: Y son 150. Más o menos, ¿cuánto es? ¿Una copia de dos lucas, dos lucas y media?
1: No, está 5 lucas.
5: Cinco lucas.
2: Depende de la llave también. Si no hay más cheta,
1: exacto.
2: Más, con más amenities
1: si es
2: la llave en
1: computadorizada.
2: Claro.
3: Que tiene el código de puntito. Te
1: no,
3: sale 25 lucas.
1: Sí, 25 lucas.
2: Sí.
1: Sí, ¿vos, Lupita?
2: Yo tengo una tremenda. Me quedé en... Vivía en un sexto piso.
3: Somos todos.
2: A la noche se me ocurre hacer algo muy de persona neurodivergente. Me tengo que ir a bañar, entonces dejo el baño preparado, no abro el agua, pero todo listo. Y yo, en bombacha y remera, una remera relativamente larga, pero bombacha y remera.
5: Sí.
2: Y en patas, digo... Abro la puerta, saco la basura y me meto.
1: No.
2: Entonces, viene la gente, porque uno dice, eso hacelo después.
6: Peligro.
2: No, yo dije, tengo 10 minutos, resuelvo esto. Entonces, ¿qué pasa? Yo salgo sin calcular que un viento cierra la puerta y una bufanda que yo tenía del perchero al lado de la puerta se queda enganchada en la puerta. Entonces, la puerta se queda trabada con una tela en el medio, ¿me entendés? Que es la bufanda. Yo me quedo 10 de la noche... En chabomba y remera, en patas, mirando la puerta de mi casa, diciendo, ahora tengo que
5: ahora
2: matarme.
5: Claro,
2: ¿qué hago? Entonces tengo que resolver. Bueno, trato de resolver. Le toco el timbre a un vecino, Nacho. Bien. Le mando un beso si está escuchando de casualidad. Teníamos mucha confianza. Yo tendría, no sé, poner 32 años. Tenemos mucha confianza por mi papá, que lo conocía, pero tampoco tanto. Entonces, bajo rezando que no me vea nadie, le toco la puerta a Nacho. Y le digo, Nacho, soy Luli, no abras la puerta. ¿Qué pasó? Préstame una campera, hago algo. ¿Qué pasó? Me da una campera, cualquier cosa. Me ato la campera.
6: Bien.
2: Bajo hasta el...
6: Ahí ya tuviste.
2: Ahí ya me ato la campera. Y bueno, pude terminar de bajar. Nacho le avisó a mi viejo y pudo venir mi papá con otra llave.
5: Con la llave.
2: Pero el momento en el que yo estaba en el palier, en bombacha y remera,
5: claro,
2: diciendo, bajo rápido, corriendo, toco el timbre, el portero de abajo, no subo, me... Ese momento fue horrible y bueno, por suerte vino mi viejo y tuvo que llamar a un amigo igual, porque como les cuento estaba la tela, entonces no es que pasabas una radiografía, tuvo que llamar a un congreso de porteros, de encargados geniales y todos lo ayudaron a mi viejo en la cuadra mientras yo estaba en la punta del palier al lado del fucking tacho de
5: basura.
2: Eso,
5: te iba a decir, ¿dónde lo esperaste a tu viejo?
2: En el palier sola, porque Nacho nunca me vio tampoco porque era demasiado íntimo.
1: Sí, yo les cuento, igual
2: fue horrible, chicos, horrible.
1: Se te queda la cerradura, ¿no? Te funciona, yo lo que uso, que lo vi eso en YouTube, chiqui, lo vi en un YouTube,
3: ¿viste?
1: ¿Lo puedo contar?
3: ¿Viste? Sí,
1: bueno, en un tutorial.
3: un tutorial.
1: Claro, bueno, no, en realidad lo leí en un libro de cerrajería.
3: Está mintiendo.
2: La revista Living Cerrajería.
5: La revista Selecciones.
1: La revista Mecánica Popular.
3: Yo sé la voz del piberío acá, ¿qué querés que te diga?
1: Sí. Si es llave paleta, este, ¿qué de esta? Paleta, no es llave pala. No, la llave paleta no tengo, es la típica.
2: Ah, la que se limpia. La que
6: tiene como una T.
1: Como una T, es una T. No, pero que tiene dos T, sería. Dos T. Lo que agarrás es cortarle con una sierrita la paleta de un lado.
6: Sierrita.
1: Sí, tenés que llevar siempre una sierrita,
6: claro,
1: por la duda.
6: Claro, pero al cortar ese bronce está 5 horas.
1: No, ¿sabés lo que es bueno? Yo tengo una cortada,
0: Chiqui de
1: por
0: Mateo,
1: las dudas, porque tenemos una cerradura
0: en
1: que nos anda mal. Sí. Entonces, te podés quedar afuera porque esa cerradura no te abre. Entonces, tengo una cortada, ya directamente en el llavero.
5: Ah, entonces, tiene por las dudas una llave
1: una
5: cortada.
1: Llave cortada. Nos ha llave. Pasado que por ahí los chicos no pueden entrar y me tienen que esperar a mí hasta que yo llegue con la media llave cortada. Eso claro. Habla también de las características de cómo vivimos, ¿no? Porque jamás claro. Invierto un mango en una cerradura.
5: Una cerradura.
1: Bueno, ¿le cortás con la sierrita?
2: Pero ¿cuánto tardás aparte? Yo no, estaba en bombacha, digo, ¿cómo voy a sacar una sierra? En el medio de bombacha. Hola, Nacho, dame una sierra para cortar la pala de la
6: sierra para cortar una llave. Pues,
3: Flora, un poco de pólvora. Soy la MacGyver del edificio.
1: Flora,
3: un poco de
1: sabemos
3: pólvora.
1: Que vos un día te quedaste encerrada en el laburo, ¿no?
6: Al aire.
1: Al aire.
6: Al aire. Yo trabajaba en una radio que está acá a 2 cuadras, urbana, en un programa 6 de la mañana. Entonces estoy saliendo 5:20. Y que pongo la llave para salir de mi edificio, que es un PH, y se había trabado, porque estaba como que se había hinchado la madera.
2: Eso pasa también,
6: Se había hinchado la madera. Entonces yo tironeaba y no podía abrir. ¿Qué pasa? Ya me había ocurrido en alguna oportunidad, después vinieron y lo limaron. Pero en días de mediodía, tarde, noche, pasa mucha gente, porque yo vivo en zona de tribunales. Entonces yo les golpeaba y les decía,
2: empujás.
6: Me empujás un poco y me abrís. Y, pero ¿qué pasaba? Era
2: a las
6: 5
2: de la mañana, no había
6: a
2: nadie.
6: A las 5:20 no pasa nadie.
1: Claro.
6: Entonces estaba el auto afuera, que me mandaba la radio, y yo haciéndole señas.
2: Bajate, chofer.
6: El tipo no me veía. El tipo no me veía, le escribía, che, por favor, ¿podés bajarte y empujar la puerta? Y creyó que era una loca, se fue.
2: Claro. ¡No!
6: Y así que me llaman y digo, sacame al aire. Y yo saliendo al aire en Urbana diciendo, hola, estoy encerrada en mi edificio. Si alguna persona pasa por la calle tal y quiere empujar, me ayuda. Salí un par de veces, onda gag. Finalmente pasó un laburante de estos que van a algún lugar de ordenanza o algo así. Porque yo vivo en una cuadra de la Universidad de El Salvador. Y a esa hora donde yo salía para la radio, iban los señores de seguridad. Así que justo pasó uno de le hice señas, me abrió y ahí, bueno, me tomé un taxi, me fui a la radio, pero sí, serían las 6:10 sí. Cuando pude salir, tuve 20 minutos. Y tengo otra, si me permiten, ¿eh?
2: Sí.
1: Estamos ¿llegamos? Ahí medio justo de tiempo.
6: ¿Llegamos?
1: Sí, dale, en un minuto.
6: Bueno, le cuidé la casa a una amiga que tiene pileta en enero, ¿viste? Esos que se van de vacaciones.
2: Sí.
6: Ah, te cuido la casa. Me olvidé la llave adentro.
2: Oh, no.
6: Me olvidé la llave adentro y yo estaba en la vereda que había sacado el perro de la persona.
2: ¡No!
6: Entonces, no. Estaba desesperada. Por suerte tenía el celular. ¿Qué hice? Llamé al ex marido de la persona.
2: Claro.
6: El ex marido vino, que vive a 10 cuadras.
2: Ah, bien.
6: Sí,
2: bien,
6: la persona
2: bien.
6: Muy famosa, la persona. El ex marido vino, a 10 cuadras vive.
2: Bien.
6: Saltó la pared. Adentro los perros no se lo morfaron porque ese hombre.
2: Era conocido.
6: Era claro. Conocido porque hay perros de policía ahí adentro. Saltó y después se acordó que en el cuarto de la ex. Hay un juego de llave, porque yo tampoco sabía dónde estaban.
2: No, metiste al ex en la casa de la...
6: Sí, no, bueno, pero el ex tiene un hijo,
2: tiene un hijo.
6: Cuestión que se trepó por la pared con al hombre araña y entró al cuarto de su ex y me bajó la llave y me abrió. Me salvó de... imagínate, la Lucila.
3: Salió llorando el tipo.
2: Ay, sí.
6: No, un genio. No, y aparte, no estamos hablando de un deportista. Estamos hablando de un chabón normal de 55 años. No,
2: con ganas, bueno. Un tipo con ganas.
6: Pero bueno...
3: Somos un desastre en serio este grupo.
6: Le mando un beso al señor Guzot.
1: Ya nos está escuchando un cerrajero, después de todo esto que contamos,
2: por favor.
1: Chicos. Separamos. Le pedí a la produ que nos saquen esos cerrajeros, viste, que la tienen reclara. En algún momento, los de antes. No, uno de ahora.
3: Gran película de la moto, el cerrajero, mírenla.
1: Separamos y ya nos metemos con una nota muy interesante. Vamos a hablar de secretos de la provincia de Buenos Aires, esos lugares que querés visitar y no te animaste.
4: La distancia y el tiempo no saben.
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1: Bueno, cuando pensamos muchas veces en los lugares que nos gustaría visitar, hay siempre puntos de la provincia de Buenos Aires que nos surgen, ¿no? Y hay muchas historias. Empezás a googlear, ahora está todo el sistema de pueblos turísticos. La verdad que están buenísimos porque son esos pueblos como que quedaron en el tiempo, ¿no? Recuerdo uno que una vez fui a hacer una nota a Babio, que sobre todo han conservado las estaciones de trenes y hoy por hoy se transformaron como una especie de reseña. Hay muchos lugares de recreo. Hay también historias interesantes que contar. La primera que me viene a la cabeza es la del castillo de Gaña, que está ahí en el partido de Rauch, y estamos consultando a Wenceslao Bernique. Él es investigador incluso de toda la historia urbana, ¿no?, de la provincia de Buenos Aires, de la ciudad de Buenos Aires, y tenemos, Wenceslao, bienvenido al programa.
15: Muchas gracias.
1: Bueno, para empezar un poco a desentrañar esos misterios, ¿no? Lugares que vos por ahí has visto en todos estos años que son interesantes de visitar, sobre todo que quedan muy cerquita, ¿no? 120, 150, 200 kilómetros de acá de la ciudad. El primero por el cual te quiero preguntar, que siempre anda circulando historias, es el castillo conocido como el Castillo de Gaña, ¿no? Que es ahí ubicado en el partido de Rauch. Hay muchos videos en las redes de gente que lo va a visitar, pero tiene toda una historia, ¿no?
15: Hola, ¿qué tal? Sí, el castillo de Gaña, en realidad el castillo N. Gaña, porque es el castillo de San Francisco, de la estancia San Francisco, que era de Eugenio Díaz Vélez.
1: Sí.
15: Eugenio Díaz Vélez era el nieto de Eustoquio Díaz Vélez, que fue uno de los más importantes generales que acompañó a Manuel Belgrano en el Ejército del Norte. Fue el que sostuvo la bandera cuando se bendijo allá en Jujuy. Luego de su retiro militar fue un importante estanciero que adquirió muchas tierras en esa zona de Rauch y otros sectores de la provincia de Buenos Aires. A tal punto que, bueno, el hospital de Rauch es el Hospital Díaz Vélez. Ese castillo era un castillo muy grande. Para darse una idea, más de 70 ambientes tenía, 14 baños, 2 cocinas, fue construido en la primera década del siglo XX, pero lo usó poco tiempo los Díaz Vélez, porque después, bueno, fue confiscado por el gobierno de la provincia de Buenos Aires allá por los años 50, y en los años 60, 70 era un internado de jóvenes, de jóvenes con problemas con la ley principalmente, y ahí ocurrió un asesinato entre uno de los internados, en una pelea, y bueno, después quedó en estado de abandono, y bueno, ya hace algunos años que la misma municipalidad lo pone como, bueno, primero como monumento histórico de la localidad de Rauch, pero aparte permite la visita a este tipo de castillos abandonados, ¿no?
1: Sí, lo fueron, bueno, lo recuperaron en algún, porque yo vi videos que está, este, le fueron sacando incluso partes, ¿no? Le robaron las ventanas. ¿Está como, digamos, lo habían dejado o trataron de recuperarlo?
15: No, están como lo habían dejado. De hecho, fue vandalizado.
1: Sí, fue vandalizado, sí, claro.
15: Fue totalmente vandalizado y así lo dejaron. Lo que pasa, lo interesante de este castillo, que uno cuando, pues yo estuve por ahí, por suerte tuve la suerte de estar ahí, uno ve lo que eran estas estancias rurales, ¿no? En la época de la Argentina grande, ¿no? En lo que es los términos económicos, donde había grandes estancieros, y estos castillos de grandes dimensiones en medio de la pampa, porque solo había caminos rurales que transitaban a estos lugares. La verdad que uno lleva a comprender cómo eran antes estas localidades, estos pueblos ahí en la provincia de Buenos Aires, ¿no?
1: Claro, ahí me surge también uno que está cercano a Carué, es Villa Epecuén.
15: Sí.
1: Seguramente ahí también es un lugar como interesante para ver las ruinas de lo que fue, ¿no? Una ciudad.
15: Claro, lo que fue, claro, Villa Epecuén lo que era un balneario muy importante, en que iba mucha gente. Si uno ve fotos, googlea Villa Epecuén y la verdad que se sorprende la cantidad de gente que había, porque tenía los baños termales de la laguna ahí cerca de Carué. Estaba sobre la laguna. Y bueno, la inundación de 1985, que nunca más bajó el agua, bueno, dejó en ruinas todo ese poblado que hoy uno lo va a visitar, y claro, visita las ruinas,
1: claro,
15: de lo que fue ese pueblo, porque el agua se llevó todo, porque estuvo varios años el agua estancada en el pueblo. Hasta si uno va a Carué, cuentan los que viven en aquella época, porque muchos de Pecuén se fueron a vivir a Carué, cuentan que en el cementerio mismo veían flotar los ataúdes, los féretros, en la laguna. Bueno, son cosas que trae el agua, ¿no? O que se lleva el agua.
1: Sí.
15: Era una inundación impresionante, y bueno, al bajar el agua quedaron las ruinas, que hoy se ha convertido en algo turístico.
1: Claro.
15: Mucha gente a visitarla.
1: Y que además muchas veces también se ha transformado para el cine, para la cuestión audiovisual, ¿no? En muchas películas que utilizan el lugar, ¿no? Como forma incluso, sí, de locación. Estamos charlando, claro, con Wenceslao Berni, que él es investigador de la historia urbana. ¿Qué lugares vos recomendarías, o por ahí alguna perlita en algún pueblo de esos olvidados, alguna ciudad del interior de la provincia de Buenos Aires? O decís, con esto, bueno, van a ir rumbo tal vez a algo distinto.
15: Bueno, lo que es el turismo en la provincia de Buenos Aires, hay muchísimo, muchísimo, más de lo que uno cree. Primero, abundan en la cercanía, abundan muchísimos pueblos rurales,
1: claro,
15: pero una enormidad de pueblos rurales. Estamos hablando de 100 kilómetros de distancia, lo que ahora se le está diciendo turismo de cercanía. O sea, el turismo de cercanía es el turismo que puedes hacer en un día, vas y volvés. Y dentro de ese radio de 100 kilómetros hay muchísimo para ver, no solo pueblos, sino también ciudades históricas. Desde las ciudades históricas que se puede hacer turismo, estamos hablando de Chivilcoy, de Bragado, de Varadero. Después empezaron con este programa de pueblos turísticos, empezaron a reactivarse aquellos pueblos que habían muerto en función del tren, ¿no? O sea, muchos pueblos nacieron alrededor de la estación de tren, especialmente del tren de carga, que es lo que era el motor de la economía regional de esos pueblos. Bueno, al desaparecer ya definitivamente en la década del 90, estos pueblos empezaron ya a decaer, ¿no? La población empieza a escapar y a partir del 2010 empezó a surgir en algunos pueblos que después fueron copiados por otros esta idea de hacer pueblos turísticos, o sea, pueblos con lugares gastronómicos y compartiendo el campo, compartiendo la rural. Hay estancias que ofrecen día de campo, hay incluso con esto de las estaciones, pues las estaciones son unos edificios históricos muy pintorescos para la fotografía, generalmente de estilo inglés, hay algunos de estilo francés, especialmente lo que son del tren del Belgrano Sur, pero hay algunas estaciones de servicio que las han convertido en restaurante. Caso Gowin, por ejemplo, Gowin, que es un pueblo que está cerca de Carmen de Areco, a 100, un poco más de 100 kilómetros, tiene su restaurante en la estación de tren, ¿no? Y después, bueno, la gente empieza a ver, o hay gente que empieza a ver el interés por lo que era la actividad ferroviaria, que era una actividad enorme, y que diferentes pueblos comparten diferentes historias con los ferrocarriles, porque algunos todavía conservan los talleres antiguos de 1870,
1: claro.
15: conservan lo que eran, bueno, obviamente las viejas estaciones donde ya no pasa el tren, todo eso también da esa mística, ¿no?, de visitar, y fundamentalmente, al menos creo yo, es esto de escapar al menos un día de la ciudad, ¿no?
1: Sí, totalmente. Aparte, digamos, Wenceslao siempre se ve como la misma organización, ¿no? La plaza, tenés el municipio alrededor, si hay algún, seguramente algún museo, en el medio está la intendencia. Bueno, siempre es toda la misma organización. Mira, yo recuerdo que fui una vez a hacer una nota a Bartolomé Babio, un pueblo que está ahí en la localidad del Partido Magdalena, provincia de Buenos Aires. Correcto. Bueno, sí, también he visitado Carlos Ken, Ruiz, los pueblitos esos, claro, que van después de Luján.
15: Uribe Larrea.
1: Uribe Larrea, todos esos que son los más cercanos, pero la verdad, claro, que la vida ahí aparenta, bueno, ser evidentemente mucho más tranquila que los que vivimos en la jungla de cemento, ¿no? Son esos lugares, claro, a los cuales decís, che, acá me desenchufo un fin de semana.
15: Sí. De hecho, muchos de estos pueblos rurales están empezando a hacer cabañas, a poner cabañas. Uno, por ejemplo, también los lugares históricos son muy convocantes, y aquí se me viene a la mente, por ejemplo, Vuelta de Obligado,
1: sí,
15: ahí en San Pedro, que fue, bueno, la famosa batalla entre Rosas y los ingleses y franceses, donde se festeja siempre el 20 de noviembre, el Día de la Soberanía, por esa batalla. Hace ya rato que están haciendo cabañas de fin de semana, con restaurantes, todo, y por supuesto el Parque Provincial Vuelta Obligado, donde muestra toda la historia. Pero no es solo Vuelta Obligado, son varios pueblos que están haciendo algo similar. No solo compartir lo que es la infraestructura de pueblo rural, como vos dijiste, la plaza, la municipalidad, la iglesia, que cada uno tiene su impronta, ¿no?, en cuanto a arquitectura, sino también compartir, si lo tuvieran, lugares históricos. Por ejemplo, Navarro tiene el propio museo donde ocurrió el fusilamiento de Dorrego. Y bueno, y así son muchos los pueblos. Pero además lo interesante es que, bueno, obviamente los medios tradicionales para acceder a estos pueblos son o el automóvil o alguna salida grupal o en colectivo, si es que llegara, porque a veces hay colectivos que no llegan a determinado pueblo. Pero también otro factor que se está dando de transporte es el tren. Hay trenes de media distancia, no lo de larga distancia, que también van a pueblos cercanos. Por ejemplo, está el tren a Chascomús. Uno desde Constitución hasta Chascomús puede ir en tren. En tren con la sube, ¿eh? No sacar pasaje a larga distancia. ni nada. Lo mismo con Zárate, uno desde la estación de Retiro hasta Zárate puede ir en tren. Habrá que hacer un transbordo, para ir a la de Zárate habrá que hacer transbordo en Villa Ballester, y para ir a Chascomús habrá que ir a Alejandro Con, pero son precios muy bajos, muy accesibles, para que puedan también hacer turismo de esa manera, ¿no? Que de hecho lo hacen, porque en el trayecto de estos tramos de lo que es Chascomús o Zárate, en el medio también hay pueblos históricos con ricas historias, como por ejemplo Gándara, que es donde estaba la fábrica de
1: que está abandonada todavía la fábrica ahí.
15: Abandonada todavía la fábrica, pero se está haciendo todo un proyecto de recuperación turística, pues ya abrieron un restaurante ahí en un viejo almacén de Ramos Generales. Y eso se puede acceder en tren, se puede ir a Altamirano, que también es un pueblo que tiene los talleres ferroviarios del Tren del Sur de fines del siglo XIX. Conservan, la mayoría de estos pueblos conservan los almacenes de Ramos Generales, los viejos hoteles, hay algunos que tienen viejos hoteles.
1: Claro.
15: Acá estamos hablando del turismo de cercanía, ¿no?
1: Totalmente. Wenceslao. Te agradecemos mucho la nota, gracias por el detalle. Bueno, vos sabés que esto le viene muy bien, nos escuchan en todas partes de la Argentina y sobre todo también de la provincia de Buenos Aires, así que deben estar todos muy contentos aquellos que nombramos su ciudad, su pueblo, seguramente esto se verá reflejado en los mensajes. Te agradecemos mucho.
15: No, por favor, gracias a ustedes.
1: Wenceslao Wernicke, investigador de la historia urbana. Che, si querés desenchufarte, están buenísimos. Yo sé que ahora el mango aprieta, ¿viste? Hace unos cuantos años, cuando estábamos bien, teníamos mucho la moda de ir a un pueblo porque no te insumía tanto costo, ¿no?
2: Ahora... era cita con noviecitos en algún momento. No, como, che, el fin de semana vamos para... te ibas, capaz que quedás a dormir una noche,
1: es
2: te comés...
1: Es una salida divina, espectacular. Sí, lo que
6: si
1: pasa que...
6: chiquita para quedarte y si van, por ejemplo, cuatro, que pagan la nafta entre cuatro, vas a pasar el día.
2: También pasás el día.
6: Comés en un bodegón, de esos de un almacén y encontrás tranquilidad, lugar donde la gente no corre y te empuja como acá. Y te volvés a las 7 de la tarde.
1: Total. Tenemos algunos mensajes.
5: Claro que sí, Diego. Los últimos mensajes que fueron llegando al 11-7000-0750 y dicen así: en Caballito, una llave, la de puntitos, 10 lucas.
2: ¡No!
5: 10 lucas. Mire, hola, Diego. Copia, mi madre siempre decía: si te quedas encerrado o no puedes ingresar a tu casa porque no tenés tus llaves, lo mejor es estudiar inglés. ¿Por qué? Y bueno, le pregunté: ¿por qué?
2: ¿Por qué?
5: Es simple, me respondió. Porque el inglés abre puertas.
2: Fuiste baiteado por un oyente de nuestro programa. Muy bien.
1: Muy bien, muy bien.
5: Caí como un chorrito. Caí como un chorrito. Otro más. ¿Le parece que escuchemos alguno de
1: ellos? Sí, dale.
5: Déjelo que entre nomás.
1: Dale, dale nomás.
16: Mira, Diego, yo escucho a gente decir que está dispuesta a sacrificarse con tal de que no vuelva el peronismo. Ahí hay una explicación porque también la política se ha convertido en una cuestión de fe. Eso es una locura. Otros creen que un loco podía salvar la patria. Eso es otra locura. Hay muchas razones. También resignación, a la gente le han hecho creer que todo es lo mismo, no sé. El antiperonismo y la pelotudez humana hace que la gente no reaccione. Carlos de Caballito.
17: Buenas tardes, compañeros, felicitaciones. Comparto totalmente, habla José de Córdoba, comparto totalmente lo que dice Diego, que lo que asusta y es alarmante el nivel de entrega. Parece que le hubieran lavado el cerebro a las personas. Eso se nota cuando les ponen un micrófono. El nivel de entrega, cuando responden no queda otra. Es muy preocupante. Está idiotizada la gente. Es alarmante esto.
18: Hola, mis amigos. Rubén de Catán de Pana. Saluditos. Estoy escuchando la discusión y coincido en que tiene que haber profesionales al frente del micrófono. Y yo creo que Florencia no puede largar una noticia como esa porque se la soplan por la cucaracha. No puede. Tiene que tener un mínimo de reacciones. Y no, para. Me están diciendo tal cosa. Esto lo vamos a confirmar. No digo nada. Total. ¿Qué primicia iba a ganar? ¿Qué le iba a sacar de ventaja? Y mira el quilombo que se armó, ¿viste? Así que, bueno, lo lamento por la gente que trabaja en eso, pero a ver qué responsable. Tienen que hacerse cargo y responsable por las cosas que largan al aire. No es así, no es gratis. No es gratis estar en un micrófono.
16: Los canales de streaming es zona liberada para que hagan cualquier cosa, para que los trabajadores no tengan ninguna afiliación sindical. Es una berreteada querer insistir con todo lo que sea por internet, como pedido ya. No hay nada de sindicalización, no hay derechos, es zona liberada. Por favor, Carlos de Caballito.
1: Bueno, vieron que hay muchos que coinciden. Yo hablaba hace un rato, si soy presidente, lo primero que hago es el ejército que vaya ahí a las Toninas, cavan la fosa que hay donde está el gran cable.
2: No, nos paramos todo en la costa y lo pisamos y ya
1: pisamos,
2: no anda.
1: Lo pisamos, lo pinchamos, lo reventamos. Es un cable como horas. de extensísimo.
2: Y repartimos papel y virome y arrancamos a escribir a full.
1: Internet.
6: Saltás 3 horas todos juntos al grito de Adorni y listo. Y se corta el cable.
1: Y nos fuimos. Bueno, ya que estamos, nos vamos con un gritito. Vamos, vamos, vamos. Bueno. Vamos.

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1: 20 horas 2 minutos en la República Argentina, temperatura y sensación térmica 12 grados 4 décimas, cielo nublado con lluvia en la ciudad de Buenos Aires, humedad 90%, temperatura en Posadas, Misiones 18 grados 7 décimas. Personas con discapacidad están esperando al menos 6 horas para vincular la tarjeta SUBE.
2: En la calle.
3: Cerca del mediodía hubo más de 250 metros de fila. Vieron que extender el horario de atención y traer personal ANSES para poder hacer el trámite en la estación Constitución, pese a que el gobierno afirma que se podrá seguir utilizando el certificado. La mayoría comenta que los colectiveros no los dejan viajar. Para Radio 750, de esta forma se expresa quienes están en al final de la fila.
4: Y no es justo. Tenían que haber anticipado antes y que esté bien organizado.
5: Ya tienen de dos, de tres.
6: Me molesta, lógico. Para más que estuvo mal administrado, porque como un poquito tiempo nos avisaron. Somos muchos los jubilados y enfermos que estamos acá. Yo estoy desde las 2 de la tarde.
7: La cola, porque ya intenté un montón de veces por la aplicación. Hay gente que lo hizo por la aplicación y entró fácilmente. Una chica vengo de Varela, pues imagínate. Así que bueno, tengo que esperar, si así, porque lo necesito. Yo vengo al médico todos los días.
3: Desde Constitución para Radio 750, Laura Medina, Derecho a la Información.
1: La militancia peronista reclama por la libertad de Cristina Kirchner. El llamado es a realizar un banderazo en Parque Lezama para exigir la liberación de la dos veces presidenta. Organizaciones políticas, gremiales y sociales informaron que la cita es este sábado a las 15 horas en el marco del Día de la Bandera.
0: Internacionales.
1: Ucrania hizo explotar la refinería más grande de Moscú. 180 drones ucranianos atacaron una planta purificadora de petróleo cerca de la capital de Rusia. La ofensiva inició después de que Kiev fuera alcanzada por misiles balísticos rusos en una nueva escalada de la guerra.
0: Copa del Mundo 2026.
1: Canadá vence 3-0 a Qatar por la segunda fecha del Grupo B. La selección anfitriona vence a los asiáticos en el tercer partido de la jornada con goles de Larín y un doblete de David. Anteriormente, Suiza derrotó con un 4-1 a Bosnia-Herzegovina por el mismo grupo.
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1: Valor de dólar oficial 1.470 pesos, dólar paralelo 1.475, riesgo país 431 puntos.
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1: Quedan demoras en Avenida General Paz, de Liniers a Matadero, sentido a Riachuelo, y siguen muy demoradas las principales salidas de capital a provincia. Temperatura y sensación térmica 12 grados 4 décimas, cielo nublado con lluvia en la ciudad de Buenos Aires, humedad 90%, temperatura en Posadas, Misiones 18 grados 7 décimas. 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Estas fueron las noticias. Verónica Díaz.
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1: Generalmente se paga un costo muy alto por la comunicación irresponsable. Esto no es nuevo, es histórico. Y cuando el show del Vale Todo se hace cargo de la información muy sensible, casi siempre las cosas terminan muy mal. Bueno, es eso lo que sucedió en el día de hoy. Tenía que pasar en algún momento. Esta modita del Vale Todo del streaming tenía que terminar de esta manera, seguramente. A partir de este mediodía han comenzado a observar que la cosa hay que tomarla un poquitito más en serio, pero que no se puede estar jugando al periodismo. Tenemos un viejo problema, nuestra profesión no es colegiada, el título sirve para tenerlo en la pared y nos habilita como periodistas un medio. En realidad es eso, es el medio el que nos convierte en comunicadores, porque por distintos motivos entendió que cualquiera de nosotros es el que puede hacerlo, es el que tiene condiciones, y se arman equipos. Pero cuando hablamos de medios de comunicación, hablamos de profesionalismo, hablamos de respetar la verdad semilita de Rodolfo Walsh, hablamos de las fuentes, de esa necesidad concreta de no ser el primero, sino ser el mejor, y entonces, bueno, bajar la velocidad. La cosa no es ni rápida ni furiosa, tiene que ser veraz, consistente, profunda, y nada más. Pero están cosechando su siembra, es eso lo que está sucediendo. Miren, no voy a hablar de mí, voy a hablar del equipo. Porque en el mismo momento en que se estaba produciendo en Luzu el desastre que protagonizó, quien tuvo que poner la cara por lo que le estaban planteando desde producción, por lo tanto Flor Peña es apenas un pequeño instrumento que ahora Luzu está utilizando como sacrificio humano, pero en realidad es una cadena de situaciones que por supuesto tienen que ver con la irresponsabilidad, por poner una palabra que más o menos nos sirva. Pero no voy a hablar de mí, insisto, voy a hablar del equipo, porque en el mismo momento en que estaba sucediendo en Luzu el hecho de la fake news y hablar de la muerte del padre de Messi, nosotros estábamos en el aire. Cuando digo nosotros, digo la mañana de Víctor Hugo Morales por las 7:50. Y entonces tenías en la mesa el Negro Altieri, Analía, Lourdes, Guadalupe, yo, fuera, en producción, Renata, Nancy. Nos juntamos todos. Y todos, pero con la mirada solamente. Nada, tranquilo, tranquilo. Dale, vamos a empezar a chequear la fuente. Y en 5 minutos sabíamos que era mentira. Trabajamos con la profesionalidad, yo te diría cotidiana, pero para eso cada uno llevando una mochila, una historia, ¿no? A mí me tocó en ese momento, porque no estaba Víctor Hugo, porque se encuentra en México, un poco ser el líder de la carga etaria, y entonces uno lleva 45 años de este laburo. Pero el resto de los compañeros también viene con historia y buena formación. Y el asunto es tranquilo, es parar la pelota. Vamos a ver de qué se trata. Chequeemos. Vamos por portales de noticias. Sigamos por... En 5 minutos está todo claro. Por lo tanto, el asunto es... Todas las herramientas comunicacionales son buenas. El papel, la radio, la tele, la web, lo que sea. El asunto es para qué usás esa herramienta. que puede ser para construir la, no sé, como el martillo, para construir la cuna de tu hijo o para partirle la cabeza al vecino de enfrente. El problema acá no es la herramienta, no es el streaming, no. Es como, en cualquier caso, a ver, ¿o acaso Clarín no te inventó la morsa? ¿O acaso Clarín no te inventó la cuenta que en un paraíso fiscal tenían Máximo y Neil Lagarré? ¿O acaso Clarín no te inventó en 2015 que Axel Kicillof ganaba $200,000 de aerolíneas? ¿O acaso, si no aparecían las fotos de Página 12, Clarín no te vendía que las muertes de Costec y Santillán fue una interna piquetera? Bueno. Y este gobierno mitómano, resulta que aparece el presidente. Le gusta la palabra chisme al presidente y todo lo que gira alrededor de esa palabra, ¿no? Entonces la califica a Florencia Peña como chimentera de poca monta. Por supuesto que además todo lo que tiene que ver con la carga de trolls libertarios se activa en función de la cercanía de Florencia Peña ideológica con el kirchnerismo. Listo. Ya está. Los tipos aprovecharon hoy para ganar un cachito la agenda esa que se les escurrió entre los dedos a partir del tema Adorni y que es un fuego que todavía no pueden apagar. Pero, a ver, este gobierno es el que me dice que sacaron a 15 millones de pobres y me habla de fake news. ¿En serio? Es el que me habla de boom de consumo y me habla de fake news. El crecimiento como pedo de buzo, el crecimiento en B corta, en L. ¿De qué hablan? Un gobierno de mitómanos tendría que callarse la boca a esta altura del partido, porque se han cansado en 2 años y medio de mentirle al pueblo argentino, de armar una fake news todo el tiempo, todo el tiempo. El relato, y yo te diría que es una de las grandes columnas en las que se apoya el gobierno de Javier Milei, es esa zanahoria constante para que esa aventura económica no llegue nunca. Acordate al principio, no seremos dentro de 40 años Irlanda, dentro de 30. Caputo hace poquito sobre el Super Rigi. Van a entrar $140,000 millones de dólares. Stutzenegger, se va a producir un boom de laburo, 1,5 millones de argentinos van a ir a trabajar a Neuquén. Muchachos, es un gobierno de mitómanos. Y entonces, mito más grande que la inflación, para después mentir con el cálculo como para poder medir pobreza. Mito más grande que medir la inflación con los parámetros del país 2004, donde miden el costo que tiene una familia en el diario papel, en el teléfono de línea, en el gasto de una familia en un videoclub. Todo eso está, es así como te lo cuento, ¿eh? No te estoy... ¿Pero de qué me hablan? Pero además, quiero volver a la palabra chimentera de poca monta, chimentera. ¿Se acuerdan cuando estalla el caso Adorni y el tipo dice que Fred Machado es un chisme de peluquería? Yo quiero recordarle, señor presidente, que el chisme de peluquería está todo vestido de naranja en una cárcel de los Estados Unidos. Así terminó el chisme de peluquería, vestido de naranja en una cárcel de los Estados Unidos. Y que usted malversó la verdad cuando el tipo, en una negociación con la justicia norteamericana, eligió un delito para tener la condena menor, y eligió lavado de dinero en lugar de narcotráfico. Y que la que está en cana por narcotráfico en la misma ciudad es la socia de Fred Machado. ¿Cómo se va a escapar de esto? No sé. De la misma manera, ¿cómo se va a escapar de todas las mentiras que hemos escuchado del caso Libra? ¿Cómo va a escapar de eso? Bien. ¿Se acuerda cuando cuando estaba dando un reportaje a Johnny Viale y apareció Caputo para cortarlo por la mitad, porque no era conveniente decir que el ministro de Justicia era el que se iba a encargar de su defensa. ¿Se acuerda? Emparcharon la nota y nos volvieron a mentir. Digo, es un gobierno mentiroso y de mitómanos. Y entonces caerle a Flor Peña, que por supuesto, no cabe duda, tiene una responsabilidad en esta historia, que es no haber entendido lo que implica hablarle a uno, a dos, a 100 o a 1000 seres humanos, ¿no? No viene del palo. Y se produce esta zona liberada, este vale todo, donde cualquiera puede decir cualquier cosa. Y entonces el ejército de trolls a la tarde apareció con: esta es una operación cuca, quieren voltear a la selección y entonces quieren que el mundial se nos acorte para empezar a hablar otra vez de Adorni. Pará. Te estás declarando culpable. Me estás diciendo que se montó una operación cuca para desestabilizar a la selección, para que dure poco esto, para saber la verdad de Adorni. No. Si lo estás defendiendo, Adorni, correte. Si esta es una operación cuca para saber la verdad y vos me venís a plantear: yo quiero que el mundial siga un rato más, quiero ganar tiempo para seguir escondiendo basura debajo de la alfombra. Yo te recuerdo que el Gordo Dan hace un mes, búscalo, tiró un tuit que decía: che, ¿cuándo empieza el mundial? Que era como decir: loco, salgamos del tema Adorni como sea, es una vergüenza. Y ahora le caen de esta manera a Flor Peña. Luzu, y lo digo no por ella, sino por la producción, cercanos a la mayoría de los jugadores de la selección argentina, cercanos a Messi, su dueño, digo, che, cuiden un poco más el mensaje, el aire, y a tener un compromiso con la verdad. Pero bueno, no vienen del palo, ahí es donde estamos nosotros, ¿no? Y por supuesto también me acordé, porque obviamente salieron todos los libertarios con el tema del fútbol, que la verdad que hasta ahora lo único que hicieron fue atacar al fútbol. Primero con las sociedades anónimas. Primero con las sociedades anónimas. Buscando cualquier negocio para sus amigos. Y después de la estafa de Foster Gillette en Estudiantes de la Plata, se borraron, y hace un rato muy largo que no se habla de esto, ¿no? La persecución a Riquelme ante cualquier resultado de Boca, para, por supuesto, enrostrarle que tiene que volver el macrismo. La persecución a Chiqui Tapia, las ganas de intervenir la AFA. Bueno, esto fue lo único que hicieron con relación al fútbol. La verdad, no hicieron otra cosa. No hicieron otra cosa. Ni siquiera compraron los derechos del Mundial para que en algunos lugares donde no hay internet, hablo del sur cordillerano, no se pueda ver por Canal 7 y no se pueda escuchar por Radio Nacional. Un desastre. Tenemos el pequeño orgullo de haberlo hecho en Qatar y que se haya escuchado con la voz de Víctor Hugo en lugares, insisto, donde no hay internet y solamente se puede escuchar radio a través de un receptor. La final histórica con Francia a través de Radio Nacional, o si tenías señal, poder verla por televisión. Bueno, la verdad se milita. Punto uno, Rodolfo Walsh, para siempre. Y generalmente se paga un costo muy alto cuando se juega el periodismo con tanta irresponsabilidad.

momento vergonzoso. Bueno, por lo tanto, esta profesión hay que defenderla. Cuando digo esta profesión, digo el manejo de la información, el manejo de la verdad, ¿no? Ese manejo que tiene que, no sé, que operarse de un par de palabras, ¿no? No existe la objetividad porque no somos objetos, existe la subjetividad, pero tiene que girar, pivotear todo el tiempo alrededor de la verdad, que es única. No hay dos verdades, no hay dos campanas. Si entra un tipo por una puerta y nos dice que hay un sol que raja la tierra afuera, y por la otra puerta entra uno y dice que en el mismo momento está lloviendo a cántaros, yo no tengo que publicar esas dos campanas. Tengo que abrir la ventana y ver qué pasa, y después contártelo. Ese es el laburo del periodismo: dar testimonio, dar batalla frente a la mentira constante del poder real, que sobre todo a partir del 24 de marzo de 1976, en los tres diarios de papel prensa, allí donde decía enfrentamiento, vos tenías que leer fusilamiento. Entonces, cada uno, desde su recorrido, más largo, más corto, lo que tenemos que exponer es nuestra relación con la verdad. Y acá hay una cuestión de oficio, como en cualquier oficio, como en cualquier oficio. Y el manejo de la cosa cotidiana te va llevando con el tiempo a ser vaqueano de los compañeros más jóvenes, a que vean que por momentos hay que parar la pelota, y ya va a llegar el momento en que haya claridad para un cambio de frente, si es necesario. Pero en el mientras tanto, sobre todo cuando la info es tan pesada, listo, tranquilo, vamos a buscar la fuente. Y si nos encontramos con la verdad y es dura, y bueno, ¿qué va a hacer? A sufrirla también, no solamente como periodista, sino como ciudadanos, como hinchas de fútbol, como lo que sea, porque siempre estamos de los dos lados del mostrador. Informamos, y cuando no lo hacemos, consumimos información. Pero atente a no pegarle a la herramienta, a no pegarle al streaming. La herramienta, insisto, como el martillo, puede servir para hacer la cuna de tu hijo o romperle la cabeza al vecino de enfrente. El asunto es el contenido. El contenido. Insisto, se paga generalmente un costo muy alto cuando el manejo de la información es irresponsable. Y cuando el show de la noticia, ya la palabra show ahí implica, una suerte de vale todo, es una zona liberada, alguna información muy sensible le va a pasar factura. Yo lo que veo es que están usando a Florencia Peña como sacrificio humano, que Luzu intenta, bueno, ya está, ¿qué va a hacer? Esta es la culpable, la entregan, y en realidad hay una cadena de responsabilidades que tiene que ver, primero, con el formato que sus referentes entendieron que tenía que tener esta exposición, este grado de exposición de cuatro tipos en una especie de charla de borrachos continua que dura 24 por 24, los 365 días del año, están dispuestos a decir cualquier cosa. Total, del otro lado, ellos suponen que hay gente dispuesta a consumir cualquier cosa. Ya pasaron 24 minutos de las 20 y es tiempo que Blades te diga que todo lo que dijimos no se puede olvidar. Y después sí, arrancamos con la segunda mitad del programa de hoy.

0: 20:27 que ya pasaron de este 18 de junio de 2026. El abrazo en este jueves para toda la gente de Radio 750, de norte a sur, de este a oeste de la República Argentina, porque ya arrancamos juntos 60 minutos de radio. Esto es, después de todo, lo más importante de las últimas 24 horas.
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10: Atención a los oyentes de Radio 750, les informamos que Cantilo está muy demorada en toda la extensión de Aeroparque a Ciudad Universitaria. Mientras tanto, Avenida General Paz ya comenzó a liberarse de a poco. Sí quedan demoras de Núñez a Saavedra y a la altura de Mataderos, todo sentido Riachuelo. También hay retrasos todavía a la altura del ramal Pilar de Panamericana y el empalme de Perito Moreno con acceso oeste también está demorado, sentido a Luján. Además, aún hay algunos rezagos por la salida de Dele Piane y Frondizi Mano Sur y el cruce de Puente Pueyrredón con su continuación en Avenida Hipólito Yrigoyen de Avellaneda hasta Lanús en el sur de Lamba. En la 9 de julio hay demoras en la zona sur, también en Avenida Santa Fe, en ambos sentidos en todo su tramo, y le recordamos a los usuarios de trenes y subtes que Tren San Martín y Sarmiento circulan con demoras y sigue cerrada la estación de subte Tribunales de la línea D. Resto de trenes, subtes y premetro a horario.
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0: Vamos a arrancar este segundo bloque con un fuera de agenda. Esas noticias que seguramente mañana no van a ser tapa, pero que merecerían tener un lugarcito en alguna de las portadas como el segundo, tercer, cuarto o quinto título más importante de las últimas 24 horas. Te dijimos mil veces que sin industria nacional no hay nación, que sin independencia económica no hay soberanía política, sin soberanía política no hay independencia económica, que toda decisión económica es política y toda decisión política es económica. Te dijimos mil veces que sin línea de producción, a la Argentina, hoy de casi 48 millones de habitantes, le están sobrando 17, 18, que dependen directa o indirectamente del producto de la industria nacional. Bueno, dicho esto, recuerdo que la semana pasada te contamos, y por supuesto con una mezcla de dolor, de sorpresa por la magnitud de la noticia, pero de dolor en función del industricidio planificado, que el consorcio que lidera Power China, que ganó una muy importante licitación en San Juan, en el complejo Batidero, va a traerse una ciudad para 5.000 trabajadores, así, llave en mano, como suele decirse, una ciudad modular prefabricada. En lugar de, bueno, muchachos, en el RIGI podríamos poner que tenemos que darle laburo a los trabajadores de la construcción en la Argentina, y entonces si ustedes van a tener que albergar a 5.000 personas, se hará acá. No traerán una ciudad como si fueran módulos de un rasti gigante para dejarnos sin laburo también ahí en la construcción. El dato que aparece hoy tiene que ver con la importación en masa de casas prefabricadas chinas. Tienen más o menos 100 metros cuadrados, completamente equipadas para ser habitadas. Todo lo necesario de un hogar ya llega con el paquete. Pueden venir a través de paneles estructurales o pueden venir directamente en el armado de bloques más pequeños. Como te decía antes, como si fuera un rasti gigante. El costo entre 18.000 y $35.000, de acuerdo, por supuesto, a la magnitud de la casa de la que estemos hablando. El mínimo son 100 metros cuadrados. Se habla de un costo de transporte marítimo de entre 3.000 y $7.000 por unidad. Y de una carga impositiva más o menos del 30%. La casa llega en piezas, se ensambla en la Argentina y se estima que entre 2 y 4 semanas ya está de pie la prefabricada. El costo final, la más chica, $45.000, la más grande, $80.000. Es un atentado contra los trabajadores de la construcción en la Argentina, contra los corralones de materiales, contra la venta de cemento. Es un desastre. Sobre todo teniendo en cuenta que la industria de la construcción es la que abre la mayor cantidad de industrias indirectas. Los proveedores de la construcción se reactivan en función de la obra pública y del bolsillo del privado para llevar adelante construcciones de ampliación, construcción total. Bueno, nos sorprendió la semana pasada, ¿no?, el hecho de una ciudad que traerían, una ciudad modular, llave en mano para 5.000 tipos, la traerían en barco. Y ahora directamente se le va a ofrecer a todo aquel que lo necesite una casa armada como un rasti, también made in China. Este es el camino que eligió políticamente La Libertad Avanza, ¿eh? No se trata de un callejón sin salida. Ahí, viste, no había otra. No. Ese es un verso liberal que nació en la primera campaña de Margaret Thatcher en 1979. No hay otro camino. Y de ahí en adelante se lo repite como un mantra. Obvio que hay un montón de caminos y el campo nacional y popular tiene a través de su propia historia todas las pruebas necesarias para mostrarte que por supuesto que hay otros caminos. No dolorosos, no ruinosos, y que siempre nos dibujaron una sonrisa. Bueno, primer tema de hoy. Nos metemos con el caso Adorni. Primero, en función de este nuevo capítulo de la guerra de Milei contra el Congreso. Por supuesto, nada nuevo, porque desde el 10 de diciembre del 23, cuando el presidente asumió de espaldas al Parlamento, ¿te acordás? No le habló a la Asamblea Parlamentaria, eligió hablarle a la gente afuera, como diciendo, todos los que están ahí adentro son todos ladrones, y entonces yo salgo y hablo con ustedes. Lo que además te estaba diciendo es, voy a gobernar vía decreto, soy un emperador que no cree en la democracia, no creo en la división de poderes, por supuesto no creo en el Parlamento, donde encima hay gente que osa decir que son oposición y me va a contradecir, me van a discutir, van a poner en tela de juicio mi verdad. Bueno, así empezó esta historia. En 2 años y medio, una lista interminable de vetos y de decretazos y de calificaciones denigrantes que la verdad jamás habíamos escuchado en la historia política argentina de un jefe de Estado para con diputados y senadores, arrancando por ratas, degenerados fiscales y qué sé yo, ¿no? Los únicos héroes fueron los que se abrazaron al oficialismo en el veto al aumento a los jubilados y encima se los llevó a comer un asado a Olivos. Bueno, te cuento todo esto porque hoy apareció la amenaza de Milei al Congreso. Si echan a Adorni, lo vuelvo a designar. Si pasa por el Senado la moción de censura, me va a importar, pero tres carajos la Constitución del 94, y lo voy a traer al mismo lugar. Lo voy a nombrar otra vez jefe de gabinete. Y volvió a citar que lo único que puede cambiar algo esta historia es si hay una condena judicial. Y lo vamos a bancar hasta el final, como si esto fuera la lealtad de una barra de amigos del barrio. Y todos los días, te aparece un datito nuevo, ¿no? Como ayer comentábamos el tema de las sábanas, de los colchones y qué sé yo, gastando el tipo 8 millones de mangos. No tiene cerrado el frente interno Milei, ni mucho menos, digo, por los gobernadores aliados que empiezan a juntarse, ellos que le votaron todo, le permitieron todo, vendieron a su provincia por 4 monedas y una rotonda. Están planteando no echar a Adorni para evitar que Milei se victimice. Y lo otro es la del 20 de junio. Se viene un sábado. Por ahí no pasa nada. La cosa es protocolar. Habrá un acto encabezado por un presidente que, ¿te acordás aquel archivo de la campaña? No cree en la bandera. Dijo, la bandera para mí es un muro, es una división. Y bueno, ahí lo tendremos, hipócrita, cínico, abrazándose a uno de los símbolos de rebelión más grande que tiene la historia argentina del siglo XIX, con Belgrano creando bandera porque no podía llevar el mensaje revolucionario al resto del virreinato, del ex virreinato del Río de la Plata, con la misma bandera del ejército que venía a matarlo. Y había que generar un hecho simbólico, un eje a través del cual empezar la construcción del imaginario de la patria. Y aparece la bandera desobedeciendo a Buenos Aires. Y sobre todo al secretario del triunvirato, ¿no? Al eterno Bernardino Rivadavia, enemigo del modelo de país. Bueno, vuelvo a Rosario, vuelvo al 20. Lo va a llevar a Dorni y ya hay un montón de versiones que hablan de una Dorni que no tiene ninguna gana de ir. Sabe que le va a pasar mal, y entonces está viendo cómo zafa de esta historia. Pero no va a ser tan fácil. El presidente va a llevar a todo el gabinete, lo va a llevar a Dorni como sea, y va a hacer su show de lealtad, ¿no? El otro dato es Villarruel, que ya dijo que va aunque no esté invitada por el protocolo oficial, aunque no esté dentro de la programación que tiene que custodiar la Casa Militar. ¿Quién le puede decir a la vicepresidenta de la Nación, no, usted no pasa? En algún lugar se va a acomodar, y hay algunas versiones que hablan de una Villarruel que intentará hacer uso de la palabra. Puede pasar cualquier cosa con esa interna a cielo abierto a través del acto oficial del Día de la Bandera. Cualquier cosa puede pasar. Hay algunos datitos nuevos sobre el tema Libra, porque Novelli o sus abogados no paran de moverse, y cada vez que los tipos zarandean el expediente es para seguir ganando tiempo, para poner obstáculos, bueno, en el marco de una estrategia que no tiene otra cosa para aportar. Fíjate qué interesante, lo mismo sucede con Adorni. Los tipos no tienen cómo decir soy inocente, no hay forma. De hecho, no lo han dicho nunca. Y entonces buscan entorpecer el avance de la investigación. Y ahora parece que la culpa la tienen las víctimas. Sí. Pidió sacar del expediente a los inversores, a los tipos que estos los estafaron. Bien. Porque dice, al mejor estilo Milei, los que operan en este mercado saben que esto es riesgoso. Por lo tanto, no hubo estafa. ¿De qué se quejan? Y va achicando en su intención, en sus ganas, va achicando el círculo para contener la menor cantidad de delitos posible. Se habla de una estafa de 100 millones de dólares. 100 millones de dólares. Y entonces Novelli, a través de su abogado, le dice a la justicia, esta es una cuestión de autorresponsabilidad. Y si acá hubo irresponsables que jugaron en esta ruleta, yo no tengo la culpa. Esto es lo último que apareció. Pero sigue sorprendiendo que un tipo como Novelli no tenga cómo decir soy inocente. No, no tiene forma. No tiene forma. Entonces, obstaculiza. Bueno, venimos hablando mucho de las provincias. Para que a Caputo le dé más o menos bien el déficit fiscal, ¿qué hace? Y no te doy un mango de coparticipación. O te doy en cuentagotas. Esa guita la utilizo para tapar algunos agujeros y ya está. Y el padecimiento es de todo el país profundo. Hay que empezar a quedar bien con amigos también, porque el 27 y va a ser un año difícil, después de 2 años y medio sin obra pública, rompiendo las economías regionales, va a ser difícil. Y entonces, ¿qué empiezan a aparecer ayuditas direccionadas, solo para amigos, exclusivamente para amigos. Y entonces, Entre Ríos, Jujuy y Santa Fe son las primeras tres provincias que Milei va a rescatar. Ante la caída de la coparticipación, abre la canilla y empieza a generar anticipos financieros de coparticipación. A Entre Ríos, 400 mil millones de pesos. Cifras menores para Jujuy y para Santa Fe. El otro dato que siempre charlamos con todos ustedes es que los autoriza a tomar deuda externa y de esa manera y termina hipotecando a dos o tres generaciones que no nacieron.
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0: Bueno, muy bien, volvimos. Te estaba contando. En principio la locura, ¿cómo sería? Es una locura extorsiva de Milei con las provincias. Milei y Caputo, acá están en sociedad, Milei y su ministro de Economía, de no darte guita de la coparticipación, y de esa forma a Caputo le da positivo el déficit fiscal. Claro, si vos te quedás, el cálculo es que más o menos metió en su bolsillo el ministro el 70% de la coparticipación de los últimos 12 meses. Es mucha guita, mucha guita. Mientras tanto, las provincias lo padecen en la obra pública que no existe y en la demanda, básicamente de salud y educación, que como en todo el país, está como sobreestatizada. ¿Qué quiero decir con esto? Ya tenía ciertas dificultades para recibir al hospital público su demanda. Ya tenía ciertas dificultades la educación pública para recibir su demanda. Pero si encima tiene que estar recibiendo a todo aquel que ya no puede pagar su prepaga o el colegio privado de los pibes, y no cuenta con recursos para poder hacerlo, no hay partidas nuevas, y encima se incumple con la vieja, los problemas son cada vez más grandes. Y entonces va tirándole, te hablaba de Entre Ríos, Jujuy y Santa Fe, va tirando partidas especiales, un Milei que va al rescate, de la misma manera que Trump va al rescate de Milei, ¿no? Bueno, y te estaba contando también que los medios del Poder Real están locos aplaudiendo el hecho de una Argentina cada vez más cerca al mercado de capitales, que no es otra cosa que más deuda externa para un gobierno que vive de deuda externa. La palabra que utilizan es financiamiento y estaría bueno que hablen de deuda, porque es la forma en que se termina desenmascarando esta situación y por lo menos aquellos que tenemos que pagarla sepamos la verdad con la palabra justa y el tono justo. El Banco Mundial aprobó 3.000 millones de dólares, 2.000 y pico, para ser utilizados como garantía para sacar un crédito de 25.000, 20.000, que es lo que en realidad necesita Caputo para cubrir vencimientos del año que viene. La gran preocupación, la única preocupación que tiene este gobierno es no caer en default. Y fundamentalmente para poder seguir sacando guita de los centros financieros de poder o de la banca privada. Entonces ahora apareció el BID aprobando garantías por 550 millones de dólares. Se suma a lo que ya había puesto arriba de la mesa el Banco Mundial. Y ahora el Banco Interamericano de Desarrollo le genera un préstamo a la Argentina, y esto es textual, para mejorar el acceso del país a los mercados de capitales. O sea, nos empujan a la deuda, básicamente porque la deuda no se hizo para devolverla. Es el más grande de todos los condicionantes políticos. Por cada dólar hay un condicionante político. Tiene que ver con reforma laboral, con reforma previsional, que es la gran preocupación del futuro inmediato. Bien, esto por un lado. La mayoría también de los medios de comunicación del Poder Real hoy se hicieron cargo de una versión parida en el Ministerio de Economía que decía algo así como el superávit se achicó en mayo y queda, escuchá el manejo del castellano, queda un esfuerzo fiscal pendiente para poder cumplir con la meta. Esfuerzo fiscal pendiente, ¿sabes cómo se llama? Ajuste. Dicho así, con esa sola palabrita, jodido, ¿no? Sería, el superávit se achicó en mayo y se necesitará más ajuste para cumplir la meta. Más ajuste, sos vos y yo bajando permanentemente nuestra calidad de vida. Nos vive diciendo el gobierno, en esto voy a usar su diccionario, que para tener una proyección de la inflación que se viene, no hay que darle bola a las consultoras privadas. Las consultoras privadas vienen marcando que durante el mes en curso, y ya andamos en estos 18 días, por un 2.1 de aumento de alimentos en supermercados y en comercios de proximidad, los chinos, ponele. ¿Y qué dice el gobierno? No le den bola a eso. Bueno, ¿y a qué le damos bola? A la inflación mayorista. Ah, bueno, está bien. Vamos a darle bola a la inflación mayorista. ¿Y de cuánto estamos hablando? En el quinto mes del año, estamos hablando de 2.5. En lo que va del 26, de 14.4. Milei, si le damos bola a la inflación mayorista, la cosa es mucho más compleja que lo que están diciendo por ahora todas las mediciones privadas. Como mínimo, está, pero muy por encima del promedio general que están evaluando las privadas, que solo en alimentos habían dicho 2.1. Después viene el promedio y sabes que ahí baja. La inflación de los pobres se mide básicamente por alimentos, bebidas no alcohólicas. Y después vienen dos o tres gastos que por supuesto tienen que estar, vestimenta, medicamentos. Pero el eje de la medición de la inflación de los pobres es alimentos y bebidas no alcohólicas, así como el eje de la inflación de los jubilados pasa por la farmacia. No tiene sentido que vos me hables de un promedio de una inflación de 2 y algo cuando los remedios en los últimos 6 meses aumentaron casi un 500%. Y entonces esa es la verdad inflacionaria de los mayores de 65, de los mayores de 60. BGH, ya a esta altura tenemos info un poco más, más clara, ¿no? Ayer te decíamos, se va a suspender la producción porque tienen un stock impresionante en la fábrica de Tierra del Fuego. Y hoy ya sabemos, se van a suspender a 600 laburantes, se va a frenar totalmente la producción en la fábrica de Río Grande, y hay que recordar que en los últimos 2 años se perdieron 2.000 puestos de trabajo en todo el sector. Hablamos de la UOM y hablamos de Tierra del Fuego. Con mucho dolor, porque hay un plan para destruir a Tierra del Fuego, te lo contábamos ayer, provincia que nace con la capacidad industrial que tiene que tener cualquier lugar de la Argentina que geopolíticamente sea entendido como una puerta para defender la soberanía. Y entonces convertirla en un parque de diversiones, como dijo Stutzenegger, es entregarla como colonia. Y desde ahí que Estados Unidos enfrente, le muestre los dientes a la OTAN con su puerto de aguas profundas. Bueno, te voy a dejar un datito chiquito. El dólar oficial tuvo una tercera suba consecutiva. Superó hoy los 1.470, el blue anda por ahí, 1.475, y está en el nivel más alto desde el 2 de febrero. Nada, tómalo. En las últimas 48 horas se habló mucho de alguna devaluación, se habló de corridas. Yo sé que esto cuando explote va a explotar en ese formato. No es este todavía el momento, pero cuando explote va a explotar en ese formato. Y hay una preocupación porque hay una cantidad bastante importante de ese 20% de argentinos ganadores del modelo que están llevando sus ahorros al verde. Y cuando esto sucede en masa, se complica, porque aparece la verdad, ¿no? Paradita, de cuerpo entero, de pie. Muy bien. Son las 21. 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Y nosotros...